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1: Canarias repite como segunda comunidad autónoma de España con mayor pobreza salarial. El trabajador de las islas recibe una media de 1.952 euros al mes como ingreso líquido por el desempeño de su trabajo, un valor promedio solo superior al de Extremadura y 452 euros inferior al registro nacional. El sindicato de enfermería SACE ha mostrado su profunda preocupación ante las medidas de recorte y de reorganización de plantillas previstas por el Servicio Canario de Salud para los próximos meses y que asegura SACE van a afectar directamente al hospital Nuestra Señora de la Candelaria en Tenerife. Una asociación ultraconservadora, la Asociación Libertas, Francisco Martínez Peñaranda, ha asegurado este martes en el Parlamento de Canarias que la pobreza infantil no existe, porque aseguran que si faltan recursos, quien la padece es la familia, y denuncian lo que ellos califican de negocio estratosférico de la acogida de menores que son arrancados de sus padres en un secuestro de Estado. El Gobierno de Canarias anuncia que someterá a un proceso de inspección a 78 estaciones de servicio gasolineras repartidas en toda Canarias para esclarecer las causas de la subida de los precios al unísono entre diferentes operadoras nada más estallar la guerra en Irán. Y la Asociación San Miguel Arcángel asegura que llevará a la justicia lo que califican de irregularidades detectadas en la tramitación del expediente de patrimonio, una vez que se conocía que el Consejo de Patrimonio Cultural del Gobierno de Canarias rechazó su declaración, la declaración del monumento a Franco como bien de interés cultural. En audiovisual, asegura el Gobierno de Canarias, se consolida en las islas y ya genera el 3% del Producto Interior Bruto. Un hombre ha fallecido en la mañana de este martes en la Isla del Hierro. Un accidente de trabajo ha fallecido tras caer desde un tejado. La Fiscalía del Tribunal de Cuentas investiga al Cabildo de Tenerife por pagar precios inflados por el agua de riego. La empresa pública Balsas de Tenerife ha estado pagando el agua de riego a precios de emergencia hídrica, pese a que acabó esta el 1 de marzo. Canarias firma un convenio pionero para regularizar aeródromos y helipuertos autonómicos, un convenio que establece un marco estable de coordinación entre ambas administraciones. Y con la llegada del verano y la exposición al sol, los expertos advierten del peligro del sol. Sara Marrero, farmacéutica, habla y explica que los melanomas en Tenerife están asociados a quemaduras y que aumentan sobre todo en el sur de la isla. Europa cambia las normas en referencia a las maletas en los aviones. Tras 13 años de negociaciones, la Unión Europea aprueba la reforma que prohíbe a las aerolíneas cancelar el billete de vuelta si se pierde el de ida, o que permite bajar del avión en esperas largas y mantiene los pagos de hasta 600 euros. Vandalizan más de 15 ambulancias en Tenerife, lo cual conlleva que decenas de pacientes se hayan quedado sin tratamiento. Unos incidentes que han llevado a una reestructuración de las rutas, priorizando a los pacientes con tratamientos vitales como la hemodiálisis. El Congreso de los Diputados no ha admitido las enmiendas del Partido Popular y de Junts para que los grupos se posicionen sobre una convocatoria electoral.
2: Vamos con la de Paz y López, si la tienes por
3: ahí. Ah, vale, sí, sí la tengo. Espera un momentito.
2: Venga, ponla porque va, dura poco, no llega a 20 minutos y siempre Paz y López muy, muy preciso, muy interesante, muy concreto. Vamos a escucharlo.
4: Bueno, buenos días. Vamos a la cuestión y empezaré como empiezo siempre por lo que es la actividad parlamentaria de esta semana, que viene muy cargada. Ya sé que esto les interesa poco, pero es que esta semana es la demostración de que este Parlamento no está en absoluto paralizado y de que este Gobierno no está trabajando, sino que seguimos trayendo cosas a este Parlamento y se siguen aprobando. Y es que esta es nuestra obligación como portavoces, hablar del trabajo parlamentario. Nuestra obligación no es venir aquí a extender bulos, a acusar a todo el mundo prácticamente sin pruebas y a condenar sin más juicio que el del telediario, ¿verdad? Así que empiezo con la semana parlamentaria. Primero, por nuestra proposición de ley que pretende modificar la ley de creación del Instituto de la Mujer y otras leyes para blindar nuestro modelo institucional de igualdad y para impedir que se recorten, que haya retroceso en los derechos de las mujeres y combatir mejor la discriminación en el siglo XXI. Para eso no solo traspasamos dos directivas europeas, sino que también reforzamos la capacidad del Instituto de las Mujeres para litigar en defensa de los derechos de las mujeres ante las discriminaciones que suceden por razón de sexo. Presentamos también una proposición no de ley para combatir los discursos de odio en el deporte, muy oportuna ahora que estamos jugando el Mundial, aunque no empezamos muy bien ayer, estoy convencido de que remontaremos, pero presentamos esta PNL porque para nosotros combatir los discursos de odio es un reto, pero un reto social también que exige una respuesta estructural y una respuesta mantenida en el tiempo, y por ello lo que hacemos es y lo que proponemos es garantizar una aplicación efectiva y homogénea de sanciones frente a conductas de odio, exigir mayor responsabilidad a redes sociales y plataformas digitales, impulsar programas educativos y de prevención, reforzar la protección y el acompañamiento de las víctimas y actuar con la mayor rapidez posible ante incidentes en estadios e instalaciones deportivas con protocolos de actuación inmediata. Mañana comparece el ministro del Interior para informar sobre las circunstancias en las que fallecieron los dos agentes de la Guardia Civil en el Estrecho y contar en qué estado se encuentra esa investigación. El jueves vamos a ver dos decretos. Uno, para declarar una serie de iniciativas, de acontecimientos, de eventos como de interés público, porque y en este listado hay eventos culturales, hay eventos sociales, hay eventos científicos, y con ello lo que queremos es destacar la importancia especialmente de la cultura como un bien público, como una de las mejores inversiones que puede hacer un gobierno con la educación y la ciencia, una inversión que, por cierto, siempre tiene retornos positivos. Hay otro decreto que lo que hace es mejorar y reforzar la financiación territorial. Este es también muy importante porque se actualizan las entregas a cuenta correspondientes a 2026 y se permite además algo que es muy demandado por los ayuntamientos, que las corporaciones locales que tengan superávit dediquen

con el último año del gobierno de Rajoy un 64% más, y los ayuntamientos recibirán 29.247 millones de euros, es decir, un 8,8% más que el año anterior y un 67,8% más que la era Rajoy. Y por lo tanto, aquí, cuando uno ve estos datos, me cabe una primera pregunta, que es, señor Feijóo, ¿esto es un país en decadencia? ¿Un país que crece económicamente de manera que puede destinar estos recursos, estos miles de millones, a que comunidades autónomas y ayuntamientos hagan políticas de refuerzo del estado del bienestar, de los servicios públicos, de vivienda? Y la segunda pregunta es evidente. ¿Qué hacen algunas comunidades autónomas con estos recursos? Porque yo ayer oí al portavoz del Partido Popular, al señor Borja Sémper, decir que Feijóo va a hacer de la sanidad una de las banderas de su alternativa. Ya, ¿y qué ha estado haciendo hasta ahora? Porque las políticas de sanidad están prácticamente en exclusiva en las comunidades autónomas. Y habló incluso de mejorar los salarios de los profesionales. Ya, ¿y qué han hecho sus comunidades autónomas? ¿Qué hacen con estos miles y miles de millones de más que están teniendo de financiación? Pues es muy fácil la respuesta. Lo que están haciendo la mayoría es entregárselos a la privada. Recortar la pública y aumentar los convenios y los con la colaboración con la privada. Así que insistimos, ¿a qué dedican las comunidades autónomas gobernadas por el Partido Popular los recursos que en cantidades históricas les están llegando? También tenemos en esta semana parlamentaria el debate de totalidad de la Ley del Cine y de la Cultura Audiovisual, una ley para nosotros muy importante que protege las salas, que actualiza los incentivos, que ayuda a los productores independientes, que crea nuevas audiencias y que fortalece nuestra presencia internacional. Es decir, una ley imprescindible para fortalecer un sector que debemos entender, que debiéramos de entender todos, como una de nuestras señas de identidad, porque lo es. Y por último, ya decía que era una semana cargada parlamentariamente, otro debate de totalidad, en este caso sobre una ley que modifica otra serie de leyes para mejorar las condiciones en las que se desempeña la docencia. Y se hace en tres ejes: bajando los ratios a 22 alumnos en el segundo ciclo de primaria y a 25 en el de secundaria, mejorando las condiciones del profesorado y reforzando la equidad y la atención a la diversidad en las aulas. Bueno, esto es lo que trae la semana parlamentaria, y vayamos a las cuestiones políticas, que estoy convencido que muchas de ellas serán más cuestiones judiciales, pero es que poco más puedo añadir a lo que ya dijo ayer nuestra secretaria de organización, que algunas personas que ocuparon cargos de responsabilidad en nuestro partido tuvieron comportamientos presuntamente delictivos y poco éticos. Eso lo tendrá que determinar la justicia. Es decir, de momento está por probar hasta que no haya una decisión judicial. Ahora, lo que sí que es una realidad ya tangible es que el Partido Socialista actuó con inmediatez y con contundencia. Primero, apartando de nuestras filas a esas personas. Segundo, poniendo toda la información a disposición de la justicia. Y tercero, adoptando medidas para impedir que esto pueda volver a suceder. Se las han detallado, seguro que se las han pasado en una especie de resumen, como antes, por ejemplo, una sola persona dentro de nuestro partido podía decidir gastos y contratos, y ahora no, ahora tiene que ser una decisión más colegiada. Tiene que haber más gente, mínimo dos personas, decidiendo esas autorizaciones, cómo queda registrada toda la trazabilidad de cualquier gasto de cualquier miembro de la comisión ejecutiva para que no haya ninguna zona oscura ni ninguna sombra de sospecha, cómo hacemos auditorías periódicas, tanto internas como externas, cómo se han reforzado las competencias de nuestro comité de ética para que pueda investigar por su cuenta. Bueno, todas estas medidas, todos estos cambios que ya están funcionando han aumentado la transparencia, la trazabilidad, la escrupulosidad del destino de todos nuestros recursos. Y esto ha permitido, porque no tenemos nada que ocultar, que hayamos podido entregar a la justicia

0: justicia hasta el último ticket, hasta la última factura, hasta el último contrato que se haya hecho por parte del Partido Socialista Obrero Español. Y esto también nos sirve para todo lo que tenemos esta semana encima de la mesa. La directora de la Guardia Civil comparece esta tarde en el Senado y estamos convencidos de que va a dar cuenta de esas reuniones que mantuvo con Leire Díez, pero que fueron reuniones que no tuvieron ninguna decisión ni ninguna actuación que salieran de esos encuentros. Ninguna. Mañana comparece ante la justicia el presidente Rodríguez Zapatero y les puedo decir que estamos deseando que lo haga, porque estamos absolutamente convencidos de que se van a aclarar muchas cosas y de que se van a desmontar muchas otras. Me sorprendía escuchar a la portavoz del PP decir que Zapatero ha renunciado a demostrar su inocencia. Y lo decía como con categoría, ¿no? Dice, ¿de verdad esa es su concepción del Estado de Derecho? ¿Esta es la concepción del Estado de Derecho y de la democracia del Partido Popular? ¿Que un ciudadano tiene que demostrar la inocencia y no se tiene que demostrar cuando se le acusa su culpabilidad? Bueno, pues mañana estamos convencidos de que José Luis Rodríguez Zapatero demostrará su inocencia. Y ayer también vimos el caso de Begoña Gómez, que este ya ni lo comento porque es que no hay por dónde cogerlo, desde el principio hasta el final. Desde un principio que fueron recortes del periódico hasta un final en el que algunos delirantes piden 24 años de prisión. Vamos, es que ni allá que el destripador. Es que es una cosa que no hay por dónde cogerla. No hay por dónde cogerlo. Bueno, el caso es que llevamos meses, 2 meses mínimo hablando de todo esto. Y claro, han sido 2 meses en el que, lo decía la semana pasada, también hay otro mundo paralelo, en el que el gobierno no ha parado de gobernar y de hacer cosas en favor de los ciudadanos. En solo 2 meses se ha aprobado el plan de vivienda dotando de más de 7.000 millones de euros pactados con las comunidades autónomas para las políticas de vivienda. Se ha presentado el plan social para el clima destinando más de 9.000 millones de euros a rehabilitación energética en viviendas, en barrios, en edificios públicos. Se ha triplicado la inversión en investigación sobre asuntos de salud de las mujeres. Se ha presentado el blindaje constitucional del derecho al aborto. Se han movilizado hasta 23.000 millones de euros públicos y privados en el Fondo España Crece. Se han aprobado decretos con ayudas, el último la semana pasada. Esta semana aprobaremos otros 2, la que viene otros 2, con el verano joven y demás. Por lo tanto, este no es un gobierno paralizado. Este no es un gobierno en esa permanente minoría, como se quiere hacer ver. Este es un gobierno que gobierna y que saca las cosas adelante. Y que contra la corrupción actúa. Y tendremos una comparecencia la semana que viene del presidente del gobierno para hablar de todo esto.
1: ¿Qué tal, portavoz? Buenas tardes. Quería preguntarle un poco su análisis sobre esa voluntad que tienen anunciado hoy por Junts y por el
2: bueno,
1: PP.
2: Bueno, vamos paralelo. a suprimir las preguntas que a veces son redundantes respecto de la información ya que hemos dado o ha dado ya el propio ponente de la rueda de prensa. Vamos a ver si... A ver, tenemos... por aquí a Meme, a ver si podemos, siéntate por ahí porque queremos ver qué nos cuentas. Hola, Meme.
3: Hola, César.
2: Bueno, cuéntanos.
3: Pues nada, aquí batallando, pues que ya se está preparando pues el curso escolar. Y como todos los oyentes saben, este año los libros son gratuitos. Y al principio pues iba a funcionar que cada padre pues iba a la librería con su teléfono y ahí le salía la lista y se pagaba. Esa técnica pues no les dio tiempo de prepararla y ahora son los colegios los que compran. Y la salvedad es que tienen que, para poder comprar en librerías, que es el donde se pueden comprar los libros, evidentemente, según dice la ley, pues los colegios tienen que presentar 3 presupuestos para poder adquirir los libros. tres presupuestos de distintas librerías. Y nada, hay que llamar a los colegios para hacer el presupuesto. Tienes que saber los libros que van a utilizar para hacer el presupuesto. Y es un trabajo pues muy engorroso, pero que tenemos que ponernos las pilas y recordar pues a todos los profesores, los directores de colegios, pues que el Centro de la Cultura Popular Canaria tiene librería, llevamos ya 49 años y que siempre se dice que los libros se tienen que comprar en las librerías pues de proximidad. Así que en La Laguna hay muchos colegios en cualquier parte de la isla y nosotros pues les presentaremos esos presupuestos y esperamos pues que esos directores pues se acuerden que el Centro de la Cultura Popular Canaria tiene una librería y que les va pues va a cumplir con todos los requisitos, entregarle todos los libros según el pedido. Esperemos que sea mucho.
2: Muy bien, ¿qué más cosas?
3: Pues esas, las demás cosas es que...
2: Creo que tenías una reunión con gente importante, alguna cosa aprobada de significado interesante.
3: No, pues estamos trabajando en proyectos, en traer a giras pues internacionales, gente pues que su trabajo pues merece ser... pues presentado, entonces estamos trabajando en
2: eso. Pero di los nombres.
3: Que no, todavía no hay nada cerrado.
2: No hay nada cerrado, pero se puede decir que estamos intentando traer a Silvio Rodríguez, por ejemplo.
3: Y después.
2: Que seguro que tiene mucha gente esperando la posibilidad de verlo personalmente y darle un gran aplauso de no 7 minutos como el otro día en el Congreso, sino 15 minutos. Por haber pedido el arma para defender a Cuba.
3: Pues sí, señor. Entonces, con Silvio Rodríguez este año ya llevaba tiempo que no hacía gira. Tiene programada una gira por España, pero Canarias no está y estamos trabajando en todas esas cosas. Vamos a ver lo que sale.
2: Bueno, ¿qué más cosas?
3: Pues nada, que aparte del trabajo diario, siempre recomendar que en las horas, muchas o pocas que se tengan de ocio, siempre poner pues unas horitas para leer, para formarse, porque eso pues es lo que nos llena la vida, lo que nos da libertad y lo que nos hace pues personas con unos criterios propios y además nos ayudan pues a vivir mucho mejor. ¿De acuerdo?
2: Bueno, hasta luego.
3: Adiós.
2: Un temita musical de Silvio Rodríguez iría muy bien, pues qué sé yo, cualquiera, porque desde el primer tema que lo hizo muy popular hasta cualquiera de ellos, Eva, cualquiera, es uno de los creadores más poderosos que ha tenido nunca este mundo.

0: Bueno, a ver, Deyanira, nos lee una interesantísima entrevista que le hacen, sin que sirva de precedente, el ABC. Vamos a ver, es que cambia el ABC, a lo mejor quiere ocupar el espacio que el país con este viaje a la derechona ha perdido. Pues vamos a ver, leamos. Una doble página, una letra muy pequeñita, pero ahora en Gali saben que es el máximo responsable del pueblo saharaui en este momento y del Frente Polisario, su instrumento político.
1: Brahim Gali denuncia la incoherencia de Sánchez con los derechos humanos. Hace la vista gorda en el Sáhara. En declaraciones a ABC, alerta del expansionismo marroquí y no descarta que el giro del gobierno tenga relación con Pegasus.
0: Imaginamos que saben lo que es, ¿no? Que se meten en los ordenadores y escanea todo lo que hay en el ordenador y en el teléfono personal y el Pegasus, pues cuando dice esto quiere decir que sí, que lo habrán escaneado y habrán, pues, sacado cuestiones con las que presionar.
1: Secretario General del Frente Polisario, Brahim Gali. Sánchez hace la vista gorda en el Sáhara. Apunta al espionaje. No parece descartado que el giro no se hubiese producido si Pegasus no hubiese afectado al gobierno. Escrito por Ana Sánchez desde Madrid. El gobierno de Pedro Sánchez acogió en 2021 al presidente de la República Árabe Saharaui Democrática y secretario general del Frente Polisario, Brahim Gali, para tratarle de un COVID grave. Hoy es difícil pensar que actuaría de la misma forma. Entre medias, el giro inexplicable en la posición española sobre el Sáhara Occidental y una consistente actuación a favor de los intereses de Marruecos frente a los de la antigua provincia española. Una parcialidad dolorosa, según Izquierda Unida, socio de gobierno que Moncloa no ha intentado disimular ni después de que Rabat asesinara hace 8 días a uno de los dirigentes de Frente Polisario, Lehbi Abdelaziz, hijo del fallecido expresidente de la República Árabe Saharaui Democrática, Mohamed Abdelaziz, junto a otros 2 miembros del Polisario. Brahim Gali concede muy pocas entrevistas, pero en exclusiva para ABC analiza ahora la difícil situación del pueblo saharaui y denuncia la doble vara de medir de Sánchez en cuanto a la defensa de los derechos humanos y la legalidad internacional, según quienes sean los implicados. Preguntado sobre el mutismo del gobierno español ante el asesinato de Abdelaziz, el presidente de la República Árabe Saharaui Democrática deja ver con amargura que, aunque a estas alturas no esperaba otra cosa, no deja de sorprenderle la categorización de las víctimas que hace Moncloa. Este silencio no es reseñable. Desde el radical giro llevado a cabo por el presidente del Gobierno de España respecto del posicionamiento oficial en relación con el Sáhara Occidental, la falta de respuesta se ha vuelto la tónica habitual, reflexiona. Sin embargo, cada vez que se produce un suceso que en circunstancias normales exigiría de la relación del gobierno de España, se evidencia la política de dobles estándares mantenida por España en materia exterior. No obstante, en este caso, desgraciadamente, nos encontramos ante un suceso que se ha cobrado víctimas mortales. Por tanto, aunque no sea la primera vez, no deja de resultar sorprendente la categorización de las víctimas realizada por el gobierno español. Una vez más, el pueblo saharaui, como para tantas otras cosas, como por ejemplo la regularización extraordinaria, queda condenado al ostracismo, denuncia. Gali quiere concienciar al resto del mundo de que el pueblo del Sáhara Occidental es víctima de la ocupación y la injusticia y que recurre a las armas como defensa frente a la ocupación de Marruecos desde 2020, cuando se reabrió una guerra para la que Sánchez no alza el no. El pueblo saharaui solo aspira a aplicar la legalidad internacional y no renunciará a su legítimo derecho a la autodeterminación e independencia. Se puede, se debe y es apreciado apoyar la legalidad internacional en cualquier rincón del mundo, pero no es correcto que el gobierno de Sánchez haga la vista gorda en un caso tan cercano y tan fuertemente vinculado a España como es el Sáhara Occidental, denuncia. El presidente de la República Árabe Saharaui Democrática no cita a otras regiones, pero con los casos de Gaza o Irán de fondo, Gali habla de falta de coherencia e incongruencia escenificada ante conflictos internacionales meridianamente idénticos por parte de Pedro Sánchez. También cree que no. Esta doble vara de medir no le sale gratis al presidente español, sino que le genera una imagen internacional debilitada. En el origen de todo, el giro de posición de España, el presidente de la República Árabe Saharaui Democrática, subraya que fue una contravención flagrante del derecho internacional porque nuestro país dejó a su suerte a su antigua provincia cuando sigue siendo su potencia administradora. Sus responsabilidades y obligaciones están claramente definidas por el derecho internacional, recuerda. Y de nuevo, el contrasentido político fue un gran error de posicionamiento en el ámbito internacional cometido por parte del presidente de un gobierno que, aparte de ser el de la potencia administradora del territorio, se considera el más progresista de la historia, sentencia. Sánchez no le ha dado ninguna explicación del porqué de su cambio de posición a favor de Marruecos. No obstante, Gali apunta al espionaje con Pegasus. Cada estado es soberano en la toma de sus decisiones, sin embargo, procede contextualizar en el momento en el que suceden los acontecimientos y en este caso no parece descartado el hecho de que el cambio de posicionamiento no se hubiese producido si Pegasus no hubiese afectado a varios miembros del gobierno, reflexiona. Hasta tal punto el Ejecutivo español ha dejado al pueblo saharaui a su suerte, que no participa en las negociaciones de la ONU. Hasta tal punto el Ejecutivo español ha dejado al pueblo saharaui a su suerte que no participa en las negociaciones en la ONU. Inclinarse a favor de la propuesta marroquí la excluye automáticamente de la más mínima posibilidad de participar en cualquier proceso de negociación serio, dice tajante. El líder del Frente Polisario reivindica la capacidad del pueblo saharaui para defenderse, pero no esconde su soledad. El Frente Polisario es el legítimo representante del pueblo del Sáhara Occidental y es quien negocia de manera directa en su nombre. Pero está claro que España no está asumiendo el papel que le corresponde como responsable de la tragedia del pueblo del Sáhara Occidental, reitera. Negar la existencia. Caer bajo el control de Marruecos hará perder derechos a los saharauis, para empezar el de expresar libremente una posición política. Si es imposible expresar cualquier opinión política libremente en el mismo Marruecos, ¿qué será de los territorios saharauis bajo ocupación, represión y asedio militar y mediático? Además, recuerda que Marruecos ni siquiera reconoce la existencia del pueblo saharaui, la niega categórica y sistemáticamente, advierte. Además de la ocupación de territorio, otra de las violaciones del derecho internacional que denuncia el presidente de la República Árabe Saharaui Democrática por parte de Rabat son sus maniobras para alterar la demografía del Sáhara Occidental incluso vaciando el territorio de su juventud, forzando y facilitando la inmigración clandestina. El Maicén, Círculo del Rey, nunca ha cesado de instalar cada vez más colonos marroquíes en los territorios ocupados. El giro de Sánchez no ha tenido aún efectos legales entre los saharauis, pero sí de los que no se ven. Las consecuencias han sido sobre todo de carácter emocional, puesto que el pueblo saharaui no esperaba asistir a un nuevo abandono por parte de la potencia administradora del territorio, especialmente en un contexto como el que nos encontrábamos en el año 2022, explica el líder del Frente Polisario. Ghali diferencia muy bien el sujeto cuando habla de culpables de ese abandono. No se refiere a España como país, ni a su sociedad, ni al Congreso, ni siquiera a todo el gobierno. Su acusación se dirige en exclusiva a la parte socialista del Ejecutivo. No es posible hablar de todo el gobierno, puesto que una parte del mismo sí ha llevado a cabo iniciativas en favor del pueblo del Sáhara Occidental, deja claro en referencia a Sumar e Izquierda Unida en particular. Tampoco olvida y recuerda con elogio y aprecio que el mayor movimiento de solidaridad con el pueblo saharaui se encuentra en el Estado español. Miles de asociaciones solidarias hacen posible ejecutar actividades vitales como programas de cooperación internacional y o institucional, o como el programa Vacaciones en Paz, por citar algunos ejemplos. Subraya. La situación de los campamentos de Tinduf es hoy muy complicada por las difíciles condiciones de vida. Son el ejemplo más destacado de resistencia y continuidad de la causa saharaui pese a las adversidades enfrentadas, destaca Ghali. Entre esas adversidades denuncia una reducción vergonzosa de la ayuda humanitaria. La situación también genera críticas al Polisario. Hay voces que consideran que se ha quedado anclado en el pasado y no ofrece una salida viable a los jóvenes. A estas críticas, Ghali responde que no es el Frente Polisario que les niega un futuro con oportunidades, sino la ocupación, una ocupación ante la que la parte socialista del gobierno no alza ninguna pancarta. Rabat.
0: Formidable, formidable.
1: Rabat habla de verdaderas fronteras que nadie sabe a dónde llegan. Sus ansias expansionistas parecen no tener límites. España es un proyecto abierto para ellos, subraya el líder del Frente Polisario. Los apoyos de gobiernos occidentales al pueblo saharaui han caído desde que España se alineó con las tesis de Marruecos, en un contexto en el que la Unión Europea busca la colaboración con este país en inmigración. Priorizar este entendimiento ha llevado a los europeos a no prestar suficiente atención a las denuncias sobre las violaciones de derechos que Rabat comete en el Sáhara Occidental. El presidente de la República Árabe Saharaui Democrática y secretario general del Frente Polisario, Brahim Ghali, cree que este es uno de los motivos. Marruecos siempre ha condicionado sus relaciones con la Unión Europea a determinados posicionamientos políticos. El resultado ha sido unas relaciones desiguales, utilizadas generalmente para obtener beneficios económicos y comerciales, premiando al chantaje del Maicén, el Círculo del Rey, explica.
0: El ejemplo que el líder del Frente Polisario señala como el más claro son los acuerdos de libre asociación y pesca. Y dice textualmente: existe un intento injusto de imponerlos, a pesar de que han sido declarados nulos por el Tribunal de Justicia de la Unión Europea en reiteradas jurisprudencias. Denuncia. Por ello, Gali advierte que probablemente, esto entrecomillado, España está infraestimando el fortalecimiento regional de su vecino africano, se refiere a Marruecos, como ya sabemos, y que no son osados quienes adelantan que reforzará sus reivindicaciones sobre Ceuta y Melilla cuando logre sus aspiraciones en el Sáhara.
1: Las ansias expansionistas marroquíes parecen no tener límites. La historia, los hechos y los indicios lo dejan bien claro. Los vecinos de Marruecos fueron víctimas de esa política. La Constitución de Marruecos no reconoce las fronteras internacionalmente reconocidas. Habla de lo que llama verdaderas fronteras que nadie sabe dónde llegan. De hecho y de momento, Mauritania, Argelia, Sáhara Occidental y España son proyectos abiertos para el expansionismo marroquí, avisa.
0: Hace tan solo 8 días, Rabat no tuvo problema en asesinar a uno de los dirigentes del Frente Polisario. Ya lo destacamos aquí en La Trapera, David Mohamed Abdelaziz, familia, ven por ese Abdelaziz, de la gran figura legendaria del Frente Polisario y del pueblo saharaui, y a otros miembros del movimiento durante la visita del enviado de la ONU para el Sáhara Occidental, Staffan de Mistura, a los campamentos de refugiados saharauis. Respecto a si estos ataques harán torcer el brazo del Polisario, Gali se muestra muy firme y dice textualmente: la estrategia permanecerá inalterada, advierte. Y continúa: nos encontramos en un contexto de conflicto bélico desde 2020. Es una guerra silenciada pero existente. Desde antes de su inicio, el Frente Polisario alertaba del riesgo que llevaría aparejada una guerra para la estabilidad regional. Estas advertencias fueron ignoradas y actualmente se sufren las consecuencias por todas las partes.
1: No obstante, el presidente de la República Árabe Saharaui Democrática también deja claro que el mantenimiento de la respuesta militar no ahoga las negociaciones. Como hemos reiterado en numerosas ocasiones, que se esté ejerciendo el derecho a la vía armada no es óbice para continuar con las negociaciones en el ámbito político. Así lo hicimos durante la Primera Guerra, 1975-1991, recuerda. El presidente de la República Árabe Saharaui Democrática hace hincapié en que el Frente Polisario, como movimiento de liberación nacional, tiene reconocido por la ONU el derecho a la utilización de la vía armada para el cumplimiento de sus fines.
0: El último capítulo lo titulan en el periódico En Guerra, y seguimos leyendo, y lamenta Brahim Gali que gran parte de la comunidad internacional no perciba el estado abierto de guerra, que así lo califica Brahim, que existe en el Sáhara Occidental desde que en 2020 quedó roto definitivamente el alto el fuego de 1991. Algo que achaca a la existencia de un bloqueo informativo internacional. A menudo se aplica que de lo que no se habla no existe. Repito, a menudo se aplica que de lo que no se habla no existe. Pero sí, existe una guerra que se libra cada día desde el 13 de noviembre de 2020. Las perspectivas para el pueblo saharaui no son precisamente halagüeñas, pero Gali rechaza que el Polisario pueda estar en su momento diplomático más débil.
1: A lo largo de su historia, así como de la historia del pueblo del Sáhara Occidental, han sido numerosos los retos que ha enfrentado el Frente Polisario en todos los ámbitos y siempre ha salido indemne. No es la primera vez ni será la última. A menudo se ha especulado sobre la inminencia de la consecución de Marruecos de sus objetivos sobre el Sáhara Occidental y lleva más de 5 décadas sin cumplirse, avisa. De la misma manera, el presidente de la República Árabe Saharaui Democrática no renuncia a que el futuro de la población saharaui de los campos de Tinduf sea su retorno legítimo a las ciudades saharauis, al territorio del Sáhara Occidental libre e independiente.
0: Y el último párrafo de esta interesantísima entrevista dice lo siguiente: sin embargo, Donald Trump y Mohamed VI empujan en sentido contrario y Gali es consciente. La política exterior estadounidense en esta legislatura está basada en intentar resolver el mayor número de conflictos posibles existentes en el mundo. El peligro de esa tendencia es que resta importancia a la forma de la solución y a las graves consecuencias que puedan derivarse de las mismas. Pero es capaz de mantener viva la esperanza. Creemos y esperamos que después de las rondas de diálogo, Estados Unidos comprenda y actúe a base del carácter y la naturaleza del caso del Sáhara Occidental, como cuestión de descolonización, añade. El Frente Polisario se apega al respeto escrupuloso al derecho internacional. Ello implica permitir al pueblo saharaui ejercer de manera efectiva su derecho legítimo a la autodeterminación e independencia. En ese marco estamos abiertos y dispuestos a dialogar. Apunta. Bueno, pues interesante entrevista, ¿eh? Bueno, pues su lema no estaría mal que la grabamos allí en los campamentos saharauis con Mestizay. Fuimos y lo recordaremos toda la vida. Fueron momentos memorables conocer a aquellos chicos en las escuelas. Aquellos niños saharauis de una formación impresionante, de una educación, vamos, exquisita. ¿Y qué les vamos a decir? Una admiración que se irá con nosotros a nivel individual, pero que ha permanecido y se extenderá por las décadas y décadas y siglos a partir de aquel momento.

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4: Canarias repite como segunda comunidad autónoma de España con mayor pobreza salarial. El trabajador de las islas recibe una media de 1.952 euros al mes como ingreso líquido por el desempeño de su trabajo, un valor promedio solo superior al de Extremadura y 452 euros inferior al registro nacional. El sindicato de enfermería SACE ha mostrado su profunda preocupación ante las medidas de recorte y de reorganización de plantillas previstas por el Servicio Canario de Salud para los próximos meses y que asegura SACE van a afectar directamente al Hospital Nuestra Señora de la Candelaria en Tenerife. Una asociación ultraconservadora, la Asociación Libertas, Francisco Martínez Peñaranda, ha asegurado este martes en el Parlamento de Canarias que la pobreza infantil no existe, porque aseguran que si faltan recursos, quien la padece es la familia, y denuncian lo que ellos califican de negocio estratosférico de la acogida de menores que son arrancados de sus padres en un secuestro de Estado. El Gobierno de Canarias anuncia que someterá a un proceso de inspección a 78 estaciones de servicio gasolineras repartidas en toda Canarias para esclarecer las causas de la subida de los precios al unísono entre diferentes operadoras nada más estallar la guerra en Irán. Y la Asociación San Miguel Arcángel asegura que llevará a la justicia lo que califican de irregularidades detectadas en la tramitación del expediente de patrimonio, una vez que se conocía que el Consejo de Patrimonio Cultural del Gobierno de Canarias rechazó su declaración, la declaración del monumento a Franco como bien de interés cultural. El audiovisual, asegura el Gobierno de Canarias, se consolida en las islas y ya genera el 3% del Producto Interior Bruto. Un hombre ha fallecido en la mañana de este martes en la Isla del Hierro. Un accidente de trabajo ha fallecido tras caer desde un tejado. La Fiscalía del Tribunal de Cuentas investiga al Cabildo de Tenerife por pagar precios inflados por el agua de riego. La empresa pública Balsas de Tenerife ha estado pagando el agua de riego a precios de emergencia hídrica, pese a que acabó esta el 1 de marzo. Canarias firma un convenio pionero para regularizar aeródromos y helipuertos autonómicos, un convenio que establece un marco estable de coordinación entre ambas administraciones. Y con la llegada del verano y la exposición al sol, los expertos advierten del peligro del sol. Sara Marrero, farmacéutica, habla y explica que los melanomas en Tenerife están asociados a quemaduras y que aumentan sobre todo en el sur de la isla. Europa cambia las normas en referencia a las maletas en los aviones. Tras 13 años de negociaciones, la Unión Europea aprueba la reforma que prohíbe a las aerolíneas cancelar el billete de vuelta si se pierde el de ida, o que permite bajar del avión en esperas largas y mantiene los pagos de hasta 600 euros. Vandalizan más de 15 ambulancias en Tenerife, lo cual conlleva que decenas de pacientes se hayan quedado sin tratamiento. Unos incidentes que han llevado a una reestructuración de las rutas, priorizando a los pacientes con tratamientos vitales como la hemodiálisis. El Congreso de los Diputados no ha admitido las enmiendas del Partido Popular y de Junts para que los grupos se posicionen sobre una convocatoria electoral.
5: Bueno, nos vamos con un podcast nuevo, el de hoy, de Un Tema al Día, de Juan Luis Sánchez, en el diario.es. Lo titula Las joyas sin explicación de Zapatero.
6: Hola, hola, soy Juan Luis Sánchez. Antes del episodio de hoy, te quiero proponer una cosa. Se acerca la Semana del Orgullo LGTBI. Y en mitad de todo este torbellino social, político, en el que estamos metidos, me gustaría escucharte. Me gustaría saber cómo te sientes. Mándanos una nota de voz, cuéntanos tu historia, tu experiencia, tus sensaciones. Cuéntanos si notas más homofobia, transfobia, bifobia, odio en la calle o si vives con más miedo o escuchas comentarios que se habían superado, tus trucos para el día a día. Con las notas de voz que nos mandéis, haremos un capítulo de Un Tema al Día. Tienes un número de teléfono al que nos puedes enviar esas notas de voz. Apúntatelo, 699-518-743. Te lo dejo en la descripción del episodio, no te preocupes si no puedes tomar nota ahora. 699-518-743. Te escuchamos y lo compartiremos para pensar juntos. Venga, vamos con lo de hoy. Llega el momento del zapatero menos conocido. Llegan las preguntas sobre el lobby, la consultoría, el rescate, las empresas de sus amigos, la de sus hijas, Venezuela, lo legal, lo moral y las joyas. ¡Ay, las joyas! Soy Juan Luis Sánchez. Hoy en Un Tema al Día. Las joyas sin explicación de Zapatero. Una cosa antes de empezar.
7: ¿Sabías que Kit Digital ha llegado a más del 92% de los municipios de España? Te cuento más al final del episodio.
6: Ya desde el primer día, cuando estalló la noticia el 20 de mayo, nos parecía todo increíble. Zapatero, líder de una trama internacional de tráfico de influencias para conseguirle a una empresa en Venezuela una ayuda del gobierno a cambio de una comisión camuflada como trabajos de consultoría a la empresa de sus hijas. ¿De verdad Zapatero se había metido en ese lío tan cutre pudiendo hacer lobby normal como hacen tantos políticos retirados? Él lo negaba.
8: Jamás he realizado ninguna gestión ante ninguna administración pública ni el sector público en relación con el rescate de Plus Ultra.
6: Desde el primer día Zapatero lo negaba y además prometía una cosa.
8: Y también que atenderé en los próximos días a los medios de comunicación.
6: Pero pasaron los días y el expresidente no dio ninguna explicación. Y entonces pasó algo que transformó la incredulidad, la duda, el silencio en desasosiego.
9: Las numerosas fotos con más de 50 joyas que se encontró la policía dentro de una caja fuerte que estaba oculta en el despacho de Zapatero en Ferraz, una serie de...
6: La policía había registrado el despacho de Zapatero buscando papeles y se había encontrado dentro de una caja fuerte un montón de joyas y de relojes y de otro material de alto valor. Las fotos policiales se filtraron rápidamente. La imagen nos llegaba ya fotocopiada en blanco y negro, pero los collares aún así impresionaban. Tranquilidad, decía el entorno de Zapatero. Es herencia familiar y algún regalo institucional de algún viaje. Pero en total, todo nos suma más de 50.000 euros.
10: Joyas que tienen un valor de entre 30 y 50.000 euros.
6: Estas cifras las tuvimos que escuchar por boca de un consultor de comunicación de confianza de Zapatero, Luis Arroyo, que daba la cara por él. Zapatero no solo no salía ante los medios, sino que solicitó retrasar su comparecencia ante el juez. Hoy sabemos que, según una tasación independiente, esas joyas no valían ni 30, ni 40, ni 50.000 euros. Están valoradas en 1.300.000 euros. Que hay un collar de oro blanco de 18 quilates cuajado de diamantes y con dos esmeraldas procedentes de Zambia. Que hay más piezas como esa, con diamantes, de origen tailandés. Otro collar de oro blanco, lleno de brillantes, que por separado valen más de 100.000 euros. Hablamos del mismo Zapatero que en sus años de gobierno aprobó los primeros códigos de transparencia, buen gobierno y declaración de patrimonio por parte de los cargos públicos.
11: Que ser socialista es normalmente tener muy poco y estar dispuesto a dar mucho.
6: Mañana está prevista por fin la declaración de Zapatero ante el juez Calama. Ya no lo hará imputado, que no es poco, por tráfico de influencias o por hacer unas facturas falsas para encubrir un supuesto lobby irregular, sino que ahora se añaden dos imputaciones más: contrabando y delito fiscal. ¿Qué podrá decir que pueda recomponer su imagen y su futuro judicial? Marta Barandela, hola.
11: Hola, Juanlu.
6: Marta Barandela es redactora jefa de política en eldiario.es y saludo también a Álvaro Celorio, compañero de la sección de economía. Hola, Álvaro.
12: Hola, ¿qué tal, Juanlu?
6: Por mucho que toda esta historia empezara por Plus Ultra, es inevitable fijarse en las joyas, empezar por las joyas, porque entender si hubo o no hubo trama para el rescate de la aerolínea, bueno, eso es complejo en los detalles, pero que te aparezcan unas joyas aparentemente extranjeras en la caja fuerte, simbólicamente es muy sencillo de entender, es demoledor. Álvaro, cuéntanos de qué joyas estamos hablando, qué joyas se han enviado a tasar y que han resultado ser una fortuna en manos de Zapatero.
12: Bueno, ese ajuar de 1,3 millones, ¿no?, muy por encima de la valoración inicial que se nos trasladó, lo que más destaca es ese collar inmenso de oro blanco de 18 quilates con diamantes, dos esmeraldas que proceden de Zambia y que la joyería Ansorena ha tasado en 278.000 euros. Es una bestialidad, es una joya de altísimo valor. Otro collar también de 18 quilates, este caso con diamantes tailandeses, está tasado en 220.000 euros. Hay otro collar, también con rubíes, por valor de 155.000 euros, pero también hay que sumarle pulseras, sortijas, pendientes, todo ello valorado en decenas de miles de euros.
6: La pregunta es evidente. ¿De dónde ha sacado Zapatero más de 1.300.000 euros en joyas? El expresidente sigue guardando silencio, de hecho quiere retrasar su declaración judicial de esta semana sobre este asunto para, dice que, recopilar información sobre las joyas. No ha reaccionado ni siquiera para discutir durante estos días o cuestionar esa tasación diciendo que está inflada. No, Barandela, el único que nos ha dado una teoría plausible sobre estas joyas es Miguel Sebastián, que fue ministro de Industria, Turismo y Comercio con Zapatero y que ha escrito un artículo en el diario.es que ha causado muchísimo revuelo y en el que habla de que es habitual recibir regalos como estos en viajes oficiales. ¿Qué es lo que cuenta Miguel Sebastián?
11: Miguel Sebastián utiliza un ejemplo personal, que es explicar un viaje que realizó con su equipo a Arabia Saudí, en el que efectivamente le regalan una cartera en la que a posteriori descubren que iban también varios tipos de joyas. Es decir, en el momento en el que

0: Es una prohibición legal. Ahí se habla de rechazar regalos que vayan más allá de los usos de cortesía. Pero lo que es un uso de cortesía y no, digamos que es un gris que decide el dirigente de turno. Entonces, él lo que defiende es que en ese abanico se puede optar por quedarte ese regalo. También es verdad que Miguel Sebastián lo que dice es que en el caso de su equipo, esos regalos se quedaron en el ministerio. Es decir, ellos no se los quedaron.
1: Entiendo, Marta, que es complicado deducir de qué país, de qué viaje exactamente pudieron ser estas joyas, ¿no?, que le regalaron a Zapatero, que es básicamente lo que está sugiriendo Miguel Sebastián, que es de uno de esos viajes. Pero es interesante saberlo porque estamos hablando de un patrimonio, estamos hablando de un dinero, que vale que vender unas joyas y hacer dinero con ellas no es fácil para una persona como Zapatero, pero estamos hablando de un valor tremendo y la línea entre el regalo y el condicionamiento político puede ser muy fina.
0: Claro, en este momento todo lo que sabemos, en realidad, de manera oficial, viene de la declaración que hace Gertrudis Alcázar, que es la secretaria de Zapatero. Lo que le cuenta en el momento del registro del despacho de Zapatero es que esa caja fuerte tenía joyas procedentes de viajes de Zapatero al extranjero y otra parte de la herencia familiar de Sonsoles Espinosa, la mujer de Zapatero. Y otra parte, ella dice, regalos de viajes. No ha aclarado si son presidenciales o no lo son. Y esto es clave, porque si son presidenciales han pasado como mínimo 15 años y estaríamos hablando de cuestiones que pueden estar prescritas. Sí sabemos que Zapatero tuvo una agenda internacional muy extensa, más de 100 vuelos a países extranjeros entre los años en los que fue presidente, 2004-2011. Sí sabemos que Zapatero visitó muchos países como Marruecos varias veces, Arabia Saudí en 2009, Qatar y Emiratos Árabes Unidos en 2011. Hay varias pistas por ahí.
1: Álvaro, en las nuevas acusaciones del juez, lo hemos dicho antes, tras tasar las joyas, hemos leído la palabra contrabando. ¿Por qué esto puede ser contrabando?
2: Bueno, lo que explica el juez Calama es que ahora mismo hay una falta de documentos que acrediten que se han pagado los derechos arancelarios o los impuestos especiales a la hora de que entraran esas joyas en el territorio de la Unión Europea. Por eso hace esa investigación, ¿no?, para investigar un posible delito de contrabando. Pero eso solo se produce si se demostrara que las joyas se han introducido en España sin pagar los impuestos correspondientes. Como el juez desconoce cuál es el origen de estas joyas, abre esa investigación.
1: Políticamente, ya lo hemos dicho antes, no da igual de dónde salgan las joyas. No es lo mismo que sea una herencia familiar o que te lo haya dado el rey de Marruecos o el jeque de Arabia Saudí, ¿no? Jurídicamente, ¿cuál es la importancia de cuál sea el origen de estas joyas?
2: Mira, estos días hemos estado hablando con expertos en derecho tributario, con asesores fiscales, con inspectores de Hacienda, y todo lo que nos cuentan es que ese origen es fundamental porque no es lo mismo recibir una herencia de un familiar que recibir un regalo de un jeque árabe. Todo va canalizado a través del mismo impuesto, que es el impuesto de sucesiones y donaciones. Pero claro, este es un tributo que es progresivo, depende cuánto pagas, no solo de las cuantías, sino del grado de parentesco que exista entre la persona que da y la persona que recibe. Entonces, ahí está la clave, ¿no? Si estas joyas proceden de una herencia, la deuda con Hacienda será inferior a un regalo procedente de un jeque árabe o de cualquier viaje oficial que realizara el expresidente. Y además también es muy importante aclarar el origen, pero también el momento temporal. ¿Por qué? Porque las deudas con Hacienda prescriben pasados 4 años desde el momento en el que se tendría que haber declarado la recepción de estas joyas. Es cierto que la vía penal tiene unos plazos un poco más amplios, de 5 o 10 años, en función del tipo penal, pero el momento es fundamental por esta razón.
1: Álvaro, por darle la vuelta un poco a lo que estamos contando, en vez de explicar lo que quizá Zapatero no hizo bien, intentemos explicar lo que debería haber hecho con las joyas, aparte de rechazarlas así de entrada si era presidente del gobierno, que no sabemos si lo era en el momento de recibirlas, ¿no? Pero bueno, una vez aceptadas, ¿qué tendría que haber hecho con ellas, que a lo mejor hizo, no lo sabemos todavía, para cumplir escrupulosamente con la ley?
2: Bueno, en primer lugar, para evitar un posible delito de contrabando, tendría que haber pagado los derechos arancelarios sobre las joyas una vez entrado en el territorio de la Unión Europea. Eso para empezar. Y para seguir, tendría que haber declarado el impuesto de sucesiones 30 días después de haber recibido esas joyas. Si se

0: entiende que el regalo es a la persona, a título personal, y no a la institución. El hecho de que se encuentren estas joyas en la caja fuerte de su despacho como expresidente hacen entender que se hicieron a título personal, ¿no? Y a mayores, una vez que es titular de este patrimonio, de estas joyas, que ahora mismo la joyería ha tasado en 1,3 millones, pues cada año que ha estado en posesión de ellas debería haber declarado por el impuesto de patrimonio.
1: Álvaro, explícanos un poco cómo va esto de que ante determinados regalos de muchísimo valor, digamos que Hacienda sí que te pide, sí que te exige que los declares.
0: Claro, no es lo mismo que te hagan un regalo de un anillo que puede costar unos 100 euros, unos 200 euros, que es una cuestión muy, muy simbólica, ¿no? Vamos a decir, pero cuando estamos hablando de estas cuantías tan elevadas, sí que tienen que pasar por Hacienda. En el caso de que sea una herencia, esta declaración se tiene que hacer a los 6 meses de percibirla y pagar las obligaciones correspondientes, y en el caso de que sea un regalo así tan oneroso, también tiene que producirse esa declaración a los 3 días de percibirlo. A mayores no solo tiene que tributar la percepción de esos regalos, de estas joyas, de este ajuar, sino que el impuesto de patrimonio o el de las grandes fortunas que creó el gobierno, lo que grava es el patrimonio de la persona, esa riqueza que tiene acumulada. Claro, cuando hablamos de que el expresidente Zapatero tenía un ajuar de 1,3 millones de euros, eso ya entra dentro del ámbito del impuesto de patrimonio y sí o sí tendría que haber declarado anualmente estar en posesión de estas joyas.
1: Zapatero ha pedido más tiempo para reunir la documentación necesaria y responder ante el juez sobre el origen de las joyas. Ha pedido más días y no hablar de esto en la declaración de mañana. ¿Qué puede conseguir Zapatero teniendo más documentación sobre esas joyas?
0: Bueno, la clave que tendrá que explicar es si puede aportar documentos que justifiquen el momento temporal en el que recibió las joyas y también para aclarar si ha declarado el impuesto de patrimonio cuando convenía. Pero sí que es cierto que la propia apertura a través de este auto del juez Calama de un proceso judicial lo que bloquea es la posibilidad de que el expresidente Zapatero pueda voluntariamente acudir a la agencia tributaria y decir, tengo esto, no lo he declarado a tiempo, y hacer una regularización voluntaria. Ahora mismo, con la apertura de esta investigación judicial, esa vía está cerrada.
1: La última, Marta. Estamos a las puertas de esta declaración que llevamos esperando más de 15 días y la sensación es que Zapatero va a tener que explicar muchísimas cosas porque desde el minuto uno siempre ha dicho que no tiene nada que ver con Plus Ultra, que no hay nada irregular ni mínimamente cuestionable en su comportamiento profesional y sin embargo hay muchos indicios que le comprometen.
2: Sí, desde luego, él tiene que explicar muchas cosas. Tiene que explicar por qué si él no intervino para nada en el rescate de Plus Ultra, los investigados hablaban de él como la persona a la que recurrir para sortear las dificultades a las que se encontraban. Tiene que explicar los pagos recibidos por la empresa de marketing de sus hijas, tanto de Julio Martínez Martínez, que es su amigo personal, como sabemos, y que también sabemos que a Julio Martínez Martínez, a su vez, le pagaba Plus Ultra. También la relación de esa empresa con los dos hermanos venezolanos que tenían una sociedad, según cree la investigación, que no tenía ningún tipo de actividad real. Y bueno, lo tercero que hemos hablado, toda la explicación sobre las joyas que se encontraron en su caja fuerte, que no está vinculado con la otra parte de esta investigación, pero que también tendrá que explicarlo, sí. Es decir, ahora mismo hay muchas más incógnitas de las que teníamos cuando Zapatero sale por primera vez en ese breve vídeo a decir que le ha tributado todo correctamente y que no tuvo ningún tipo de papel sobre el rescate de Plus Ultra. Es posible que Zapatero en este momento tampoco quiera declarar, sobre todo porque todavía no sabe cómo va a acabar eso, porque el juez no ha acabado de responder a eso. Él puede no dar explicaciones.
1: Marta Barandela, compañera, muchas gracias.
2: Muchas gracias a ti, Juanlu.
1: Álvaro Celorio, compañero, gracias a ti también.
0: Muchas gracias, Juanlu.
1: Y antes de marcharnos...
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4: Interesante, si te gusta podcast, sin duda. Bueno, pues temita musical y seguimos.

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1: Canarias repite como segunda comunidad autónoma de España con mayor pobreza salarial. El trabajador de las islas recibe una media de 1.952 euros al mes como ingreso líquido por el desempeño de su trabajo, un valor promedio solo superior al de Extremadura y 452 euros inferior al registro nacional. El sindicato de enfermería SACE ha mostrado su profunda preocupación ante las medidas de recorte y de reorganización de plantillas previstas por el Servicio Canario de Salud para los próximos meses y que asegura SACE van a afectar directamente al hospital Nuestra Señora de la Candelaria en Tenerife. Una asociación ultraconservadora, la Asociación Libertas, Francisco Martínez Peñaranda, ha asegurado este martes en el Parlamento de Canarias que la pobreza infantil no existe, porque aseguran que si faltan recursos, quien la padece es la familia, y denuncian lo que ellos califican de negocio estratosférico de la acogida de menores que son arrancados de sus padres en un secuestro de Estado. El Gobierno de Canarias anuncia que someterá un proceso de inspección a 78 estaciones de servicio gasolineras repartidas en toda Canarias para esclarecer las causas de la subida de los precios al unísono entre diferentes operadoras, nada más estallar la guerra en Irán. Y la Asociación San Miguel Arcángel asegura que llevará a la justicia lo que califican de irregularidades detectadas en la tramitación del expediente de patrimonio, una vez que se conocía que el Consejo de Patrimonio Cultural del Gobierno de Canarias rechazó su declaración, la declaración del monumento a Franco como bien de interés cultural. El audiovisual, asegura el Gobierno de Canarias, se consolida en las islas y ya genera el 3% del Producto Interior Bruto. Un hombre ha fallecido en la mañana de este martes en la Isla del Hierro. Un accidente de trabajo ha fallecido tras caer desde un tejado. La Fiscalía del Tribunal de Cuentas investiga al Cabildo de Tenerife por pagar precios inflados por el agua de riego. La empresa pública Balsas de Tenerife ha estado pagando el agua de riego a precios de emergencia hídrica, pese a que acabó esta el 1 de marzo. Canarias firma un convenio pionero para regularizar aeródromos y helipuertos autonómicos, un convenio que establece un marco estable de coordinación entre ambas administraciones. Y con la llegada del verano y la exposición al sol, los expertos advierten del peligro del sol. Sara Marrero, farmacéutica, habla y explica que los melanomas en Tenerife están asociados a quemaduras y que aumentan sobre todo en el sur de la isla. Europa cambia las normas en referencia a las maletas en los aviones. Tras 13 años de negociaciones, la Unión Europea aprueba la reforma que prohíbe a las aerolíneas cancelar el billete de vuelta si se pierde el de ida, o que permite bajar del avión en esperas largas y mantiene los pagos de hasta 600 euros. Vandalizan más de 15 ambulancias en Tenerife, lo cual conlleva que decenas de pacientes se hayan quedado sin tratamiento. Unos incidentes que han llevado a una reestructuración de las rutas, priorizando a los pacientes con tratamientos vitales como la hemodiálisis. El Congreso de los Diputados no ha admitido las enmiendas del Partido Popular y de Junts para que los grupos se posicionen sobre una convocatoria electoral.

0: ¿Elia?
1: Pues no, no sabía que estabas hablando conmigo. Un saludo.
0: Hola.
1: Y,
0: o es individual.
1: La tarta forma parte de las alucinaciones que se te presentan de vez en cuando. Yo creo que es de que comes a deshoras y a veces eso no es muy conveniente, ¿no?
0: Oye, lo que me dijo ayer, se pegó una comelona. Bueno, no vamos a contar nada.
1: Bueno
0: pues, ¿qué vamos a hacer?
1: Pues no está el panorama, no está para muchas bromas, y aunque a veces por mera salud mental pues hay que echar mano del sentido del humor, ¿no? Pero no es el caso del que trata este artículo que firma Carlos Cristóbal de la plataforma No te olvides del Sáhara Occidental, publicado este artículo originalmente en noticiasdenavarra.com y lleva por título Derechos Humanos, la excepción saharaui. Y dice Carlos Cristóbal, este artículo fue publicado ayer, día 15, ¿no? en el Digital Rebelión. Llevo muchos años leyendo informes, resoluciones y comunicados sobre el Sáhara Occidental. También llevo muchos años observando la misma reacción, o más exactamente, la misma ausencia de reacción, cada vez que organismos internacionales denuncian violaciones de derechos humanos en los territorios ocupados por Marruecos. Cambian los gobiernos, cambian los nombres de las víctimas y cambian las organizaciones que lanzan las alertas. Lo que apenas cambia es el silencio español.
0: Lo ocurrido durante el mes de mayo merece una reflexión, no porque las denuncias sean nuevas. Desgraciadamente, muchas se parecen demasiado a otras que hemos leído durante las últimas décadas. Lo que llama la atención es su acumulación. En apenas unas semanas volvieron a aparecer los presos políticos saharauis de Jemisit, las denuncias de torturas y confesiones forzadas, las huelgas de hambre en cárceles marroquíes, el hostigamiento a activistas, la desaparición de un joven saharaui en una ruta migratoria hacia Canarias y nuevas imágenes de violencia contra la población saharaui en el Aaiún ocupado.
1: No son asuntos menores. El Comité contra la Tortura de Naciones Unidas volvió a señalar a Marruecos por casos vinculados al grupo de Gdeim Izik, detenidos tras el desmantelamiento del campamento de protesta levantado en el año 2010 cerca del Aaiún. Aquel campamento que reunió a miles de saharauis para denunciar discriminación, pobreza y ocupación, terminó siendo desmantelado por la fuerza. Varios de sus participantes fueron condenados a largas penas de prisión en procesos muy cuestionados. Años después, las denuncias siguen hablando de torturas, confesiones obtenidas bajo coacción y falta de investigaciones eficaces. No es una página cerrada, sino una herida abierta.
0: También en mayo volvió a saberse de huelgas de hambre de presos políticos saharauis. Nama Asfari, uno de los nombres más conocidos de Jemisit, ha denunciado durante años su situación penitenciaria y el incumplimiento de recomendaciones internacionales. Otros presos saharauis, como Brahim Babet y Salah Eddin Sabar, también han recurrido a la huelga de hambre para protestar por sus condiciones de detención, el aislamiento, las restricciones familiares o la falta de atención médica adecuada. Cuando un preso político deja de comer para que alguien escuche, no estamos ante un detalle administrativo, sino ante una señal extrema de desamparo.
1: A esa realidad carcelaria se sumó otra denuncia especialmente dolorosa, la desaparición de Daha Mohamed Fadal Lahbib, activista saharaui de 35 años, padre de un niño pequeño que intentaba llegar a Canarias en una patera. Su familia denunció que fue arrojado vivo al mar durante la travesía desde Bojador hacia Lanzarote. El caso llegó al Congreso de los Diputados a través de una iniciativa parlamentaria que reclamaba explicaciones e investigación. Más allá de lo que finalmente pueda esclarecerse, la denuncia coloca otra vez entre nosotros una realidad incómoda: la represión, la falta de horizonte y la asfixia en los territorios ocupados empujan también a saharauis a rutas migratorias cada vez más peligrosas.
0: Y cuando parecía que el mes terminaba sin que todo esto hubiera provocado demasiada conmoción pública, se difundieron imágenes de una agresión contra un ciudadano saharaui en el Ayun ocupado. Según Equipe Media, varios colonos marroquíes lo golpearon dentro de una panadería y después fue entregado a la policía. La escena por sí sola ya resulta brutal, pero lo más grave es que encaja en un clima más amplio de impunidad, intimidación y violencia cotidiana contra quienes viven bajo ocupación y se atreven a seguir afirmando su identidad saharaui.
1: La paradoja resulta evidente. España reivindica con frecuencia la defensa de los derechos humanos como uno de los pilares de su política exterior. Lo hace cuando habla de conflictos, guerras y crisis en distintas regiones del mundo. Sin embargo, cuando las denuncias afectan al Sáhara Occidental, la prudencia diplomática suele imponerse al discurso público. Se habla de estabilidad, de cooperación migratoria, de intereses estratégicos o de relaciones bilaterales con Marruecos, pero casi nunca se habla con la misma claridad de presos políticos saharauis, torturas, desapariciones, hostigamiento policial o ausencia de observadores internacionales independientes.
0: No estamos hablando de un territorio lejano ni ajeno. El Sáhara Occidental fue administrado por España hasta 1975 y continúa figurando en Naciones Unidas como un territorio no autónomo, pendiente de descolonización. Esta condición debería bastar para que cualquier denuncia de derechos humanos allí mereciera una atención especial por parte de España. Sin embargo, ocurre lo contrario. Cuanto más incómoda resulta la responsabilidad histórica y política, más espeso parece el silencio.
1: La cuestión de fondo no es solo jurídica, aunque también lo sea, es política y moral. España no puede invocar los derechos humanos en Ucrania, Palestina, América Latina o cualquier otro escenario internacional y al mismo tiempo guardar silencio cuando las víctimas son saharauis y las denuncias apuntan a Marruecos. Esa doble vara de medir no pasa desapercibida. La ven las familias de los presos, la ven los activistas perseguidos, la ven quienes han perdido a sus hijos en el mar. La ven quienes llevan décadas esperando que España pronuncie al menos una palabra clara.
0: Y con el siguiente párrafo termina el artículo este brillante autor. Después de tantos años siguiendo la actualidad saharaui, uno termina acostumbrándose a los informes, las resoluciones y las denuncias. Lo que sigue resultando difícil de aceptar es que un país tan dispuesto a hablar de derechos humanos en otros escenarios encuentre tantas dificultades para hacerlo cuando esas denuncias afectan al Sáhara Occidental. Quizás la cuestión ya no sea qué está ocurriendo allí. La documentación existe y las víctimas tienen nombres. La verdadera pregunta es: ¿cuánto tiempo más podrá España actuar como si nada de todo ello estuviera sucediendo?
1: Bueno, pues el artículo Carlos Cristóbal, publicado originalmente en Noticias Diario, perdón, noticiasdenavarra.com, y ayer día 15 se publicó en el digital Rebelión, Derechos Humanos, la excepción saharaui.
0: ¿Qué le dirías si tuvieras la oportunidad de hablar, aunque sea brevemente, con el presidente Pedro Sánchez?
1: Pues al parecer uno de los inspiradores de esta política criminal, no tanto por acción, que eso hay que verlo, sino por omisión, pues uno de los inspiradores es el ahora mismo célebre, más que nunca, expresidente Rodríguez Zapatero.
0: Pues sí, pero Pedro Sánchez tiene un papel fundamental que no puede eludir, y si lo sigue eludiendo, pues en la historia quedará como un auténtico miserable. Bueno, pues nos vamos con un poco de música.

0: Bueno, nos vamos con un brillante, como siempre, comentario de Juan Carlos Monedero. Habla de Abelardo Espriella o Cepeda, o Iván Cepeda. Estamos hablando de ese próximo presidente que espera a los compañeros que actualmente tienen a un presidente excepcional, el amigo Gustavo Petro. Bueno, pues escuchemos.
1: Juan Carlos Monedero para Telesur. Colombia, el fraude es a la democracia. El resultado de las elecciones presidenciales en Colombia ha sido el contrario del que decían prácticamente todas las encuestas. Resulta que el candidato de la extrema derecha, el abogado Abelardo de la Espriella, ha sacado el 43,74% de los votos, mientras que el candidato de la izquierda, el filósofo Iván Cepeda, ha sacado el 40,9%. Hay 650.000 votos de diferencia a favor de la derecha. Una explicación plausible, estimable, comprensible del error de las encuestas bien podría ser asumir que ha habido fraude electoral. Las encuestas decían la verdad y la derecha ha hecho algún fraude para darle la vuelta al resultado. Yo no soy partidario de cuestionar los resultados electorales por cuatro razones. Primero, porque es lo que tradicionalmente ha hecho la derecha cuando ha ganado a la izquierda. En segundo lugar, porque esas críticas hay que hacerlas antes y señalar los puntos ciegos del voto, del escrutinio, de la información, del software o de cualquier asunto que distorsione la voluntad popular. En tercer lugar, porque no suele servir para absolutamente nada y se pierde un valioso tiempo para otras tareas más productivas, como es repasar con abogados y testigos voto a voto el resultado. Y en cuarto y último lugar, porque en resultados apretados y con doble vuelta, esa queja aleja a los votantes de centro que hacen falta para que la extrema derecha no gane. ¿Significa eso que en el caso de Colombia no ha habido fraude electoral? La sospecha es legítima y el presidente Petro viene desde hace meses alertando de esa posibilidad y la adelantó la misma mañana de las elecciones delante del registrador, exigiendo transparencia en la registraduría. En las últimas elecciones presidenciales de 2022, en el conteo de los votos, el pacto histórico ganó 500.000 votos que se habían apuntado fraudulentamente a la derecha. Gracias, dijo el presidente, a los testigos electorales, a los abogados en escrutinio, que lograron que se abrieran las urnas impugnadas. 500.000 votos. Esto es prácticamente la distancia que ha sacado de la Espriella sobre Cepeda, si los datos son correctos. Si la izquierda hubiera asumido el resultado que decía la registraduría, a 500.000 de colombianas y colombianos les hubieran robado el voto, uno de los derechos más esenciales en nuestros gobiernos representativos. La queja concreta de Petro hace referencia a la presencia en el censo de 885.000 cédulas que no estaban previamente, casi 1.000.000. Esa inconstancia había salido referida previamente en algunos medios de comunicación, como Tiempo, que no está, sino todo lo contrario, alineado con el gobierno. La registraduría ha reconocido que alguien externo manipuló la copia que tenía el presidente. ¡Qué casualidad! Y hace bien en sospechar el presidente porque no está tratando con monjas de clausura consagradas a Jesucristo y la verdad. En 2014, en las elecciones al Senado, el partido Mira no alcanzó inicialmente el umbral electoral, lo que implicó la pérdida de su representación parlamentaria. Y ante la sospecha de irregularidades, Mira presentó una demanda de nulidad electoral ante el Consejo de Estado que terminó ganando. Se había cometido fraude. El contrato con la firma Thomas Gregg & Sons es opaco y los analistas imparciales de Colombia comparten que esa crítica es válida. Igualmente, el preconteo tiene una arquitectura híbrida público-privada que genera vulnerabilidades reales de percepción, aunque no se hayan probado como fraude. Petro ha insistido en que todo el proceso tiene que ser público, pero parece que hay sectores en Colombia que no están muy por la labor y prefieren que haya sectores privados. Es un disparate que en procesos tan polarizados el sistema electoral colombiano siga teniendo múltiples problemas y deficiencias. Dicho esto, el candidato Iván Cepeda ha dictado este domingo un comunicado asumiendo el resultado electoral sin mayor problema ya. Tras el escrutinio, ha dicho que acepta el resultado y eso es correcto porque los problemas no parecen haber estado tanto en el registro del voto. pero sobre todo porque eso le habilita a Iván Cepeda para los acuerdos con los partidos moderados para los que las inconsistencias electorales no son relevantes. En esta segunda vuelta, la campaña de Iván Cepeda ya ha empezado a solventar los errores que había en la primera vuelta, especialmente ir a la guerra con calzado deportivo o descalzos. O como dijimos, pensar que con la katana del último samurái se pueden inutilizar los cañones del emperador, que además están suministrados por los gringos. Si bien todavía la percepción del cambio no ha llegado a todo el territorio y hay gente que dice que la campaña todavía no ha tomado el nuevo rumbo, se verifica en las redes un nuevo ánimo, más color, más alegría, la incorporación de sectores que no están en el ABC del comunismo de Buharin, como los K-pop o los influencers de las redes digitales. La circunspección de Iván Cepeda, esto es la cualidad o actitud de comportarse con prudencia, reserva, mesura y seriedad, evaluando cuidadosamente las circunstancias antes de actuar o hablar para evitar cometer errores, han servido para obtener más o menos el mismo resultado que en la anterior campaña, con ese correspondiente millón de votos más obtenidos. Pero ahora les toca ir a por 3 millones más y creo que no basta leer los discursos. Esos 3 millones están allá afuera, un porcentaje que lleva Juan David Oviedo, el candidato conservador, gay y humillado por la extrema derecha, que iba de fórmula vicepresidencial con la uribista Paloma Valencia, que ya ha pedido el voto para De la Estrella. Ahí puede haber 500.000 votos, 1 millón de votos de Sergio Fajardo, 200.000 de Clara López. Obviamente estamos hablando de cifras especulativas. A todo esto habría que sumar toda aquella gente que votó frívolamente y como travesura por De la Estrella en la primera vuelta, o que no votaron y que hoy ya saben que están jugando con la estabilidad de su país. Hay mucha gente que tampoco estaba a favor de Petro, pero no están dispuestos a regresar al pasado. Toda esa gente que no fueron a votar y hoy lamenta no haberlo hecho. Es evidente que Cepeda tiene que mejorar la logística de la primera vuelta para que toda la gente que quiera votar pueda hacerlo. Hay una percepción general en la gente sensata de que De la Estrella es una versión barata de Milei, de Bukele, de Bolsonaro, de Trump. Les ha copiado el tigre, las cárceles, la camiseta y el desprecio soberbio a las mujeres, a la ecología, a los animales, a los periodistas y a los adversarios políticos. De la Estrella solo pone algo original, la violencia propia de la derecha colombiana, que conoce bien la sangre. Y ya están saliendo las pistolas y los machetes contra los seguidores de Iván Cepeda y Aida Quilcue, no en zonas rurales, donde el paramilitarismo siempre ha sido fuerte, sino en la misma Bogotá. Quien atenta contra la Constitución del 91, fundada en la idea de paz, no era Petro, que desde esa idea quería profundizarla, sino en la extrema derecha, a la que le sobra la diversidad étnica, los derechos de las mujeres, el Estado social y democrático de derecho, la salud pública, la educación pública, la división de poderes, todos los servicios públicos y, por supuesto, a la soberanía. De la Estrella, que pasa más tiempo en Estados Unidos que en Colombia, ha dicho que quiere dolarizar la moneda colombiana. Y por supuesto que la comida colombiana le parece un asco, propia de puercos y de presos. Pero, ¿de qué Colombia quiere ser presidente? No en vano, en esta segunda vuelta lo tienen escondido, dándole mayor presencia al vicepresidente Restrepo, que no es menos enemigo de la democracia, pero es más presentable. Como sostiene la historiadora Sara Quintero Ruiz, el paramilitarismo está ligado estructuralmente a la economía ilegal del narcotráfico y el despojo de tierras, a lo que acompaña la ocupación del Estado para lograr impunidad. Por eso el paramilitarismo ha estado vinculado a legisladores, jueces, policías, los militares de los falsos positivos y, no como una pieza menor, los abogados que forman parte de ese aparato de impunidad. Los historiadores saben bien estas cosas. Y tampoco es extraño que De la Estrella defienda el fracking, que agotaría el agua que suministra a Bogotá y, por supuesto, a muchas comunidades. ¿Por qué? Porque están acostumbrados a forzar a los colombianos para que se marchen de sus lugares de vida, más desplazados con De la Estrella. De la Estrella recuerda a los nazis, en los que confiaron los conservadores en 1933 en Alemania para parar a la izquierda y que terminaron apenas un año después ejecutándoles en la noche de los cuchillos largos. De la Estrella, si ganara, terminaría también arreglando cuentas con los uribistas, porque como su mentor Trump, solo entienden el país como un botín personal. Y frente a esto, Iván Cepeda continuaría lo mejor de la tarea abierta por Gustavo Petro, pero pondría en marcha, como ha hecho Claudia Sheinbaum en México, su propia mirada, especialmente en asuntos de paz, de eficiencia estatal, de lucha contra la corrupción y de construcción de alianzas. Petro abrió camino a machete y sobre esa trocha abierta, sobre esa chagra, sobre ese claro abierto en la selva, con mucho esfuerzo, Iván Cepeda puede construir nuevos equipos y nuevas alianzas. Mientras paramilitares como Carlos Leder asesinos piden el voto para De la Espriella, mientras el expresidente, hermano del asesino, Santiago Uribe, ratificado en su condena, Álvaro Uribe, pide el voto para De la Espriella. Mientras todos los nazis de Colombia piden el voto para De la Espriella, Iván Cepeda se ha abierto a sectores de centro, a demócratas, a moderados, con los que debe construir ese mínimo común denominador de la lucha contra la corrupción y la búsqueda de formas eficaces de solventar la violencia, que no olviden que la violencia en Colombia es un problema estructural vinculado a las desigualdades. De la Espriella, el de firme por la patria, pero que no ha hecho el servicio militar, como el ultraderechista español de Vox, Santiago Abascal, ha sido defensor de paramilitares, de asesinos, de gánsters, de narcotraficantes, de corruptos que han robado millones y millones de dinero público y privado. Y tiene la curiosa condición de ser considerado un bandido poco de fiar por los propios bandidos a los que ha defendido. Un bandido entre los bandidos, y que le reclaman haberse quedado con su dinero. Y un recuerdo para los universitarios: Abelardo de la Espriella asumió la defensa legal del capitán del SMAT, Manuel Cubillos Rodríguez, quien disparó la bala que causó la muerte del estudiante Dylan Cruz durante las protestas de 2019 en Bogotá. No es de descartar que Trump, el de la isla de Epstein, tenga información sobre De la Espriella, especialmente por sus vinculaciones a otro tipo oscuro, Alex Saab, extraditado en Estados Unidos. De manera que es probable que, si llegara a ser presidente De la Espriella, Estados Unidos tendría un títere en el gobierno al que podría mandar a extraditar cuando no obedeciera. Por ejemplo, cuando le obligara a que Colombia entrara en guerra con los países a los que agreda Estados Unidos o Israel. Si Colombia cayera del lado del escudo de las Américas, esa asociación de arrodillados ante Trump, el continente entraría en la peor fase de desestabilización desde los tiempos de la independencia, lo que contribuiría a su vez a la desestabilización del mundo. Con lo que hay que preguntarle a los colombianos y colombianas: ¿a quién le dejarían ustedes sus hijos y sus hijas un fin de semana? ¿A Abelardo de la Espriella o Iván Cepeda? ¿A quién le comprarían ustedes un carro de segunda mano? ¿A Abelardo de la Espriella o a Iván Cepeda? Y si tienen esta respuesta clara, ¿van a permitir que gobierne una persona tan poco de fiar como Abelardo de la Espriella?
0: Formidable, formidable, formidable, formidable, Juan Carlos Monedero. Bueno, volveremos a escucharlo, como ya lo hemos escuchado dos veces en ya esa segunda vuelta en marcha. Bueno, un poco de música y nos vamos a ponerles un documento, yo creo que muy interesante, muy personal, de uno de los grandes del periodismo de todos los tiempos.

0: Bueno, nos vamos a ir con las noticias y el informativo, pero no sé si tenemos que poner un temita musical más, como nos han pedido tantas veces. Ese te recuerdo, Amanda, lo tendrás por ahí y lo podrás localizar. Vamos a ver si se lo podemos dedicar, aunque al final hay otro tema para cerrar el programa que no podemos eludir, también la petición que vino acompañada con una felicitación al Centro de la Cultura Popular Canaria por esos... Bueno, decías tú, Deyanira, o era broma que decía 19 años y nos quitaba 30 años de vejez y nos hacía unos pipiolillos. Lili.
1: Bueno, yo lo que decía es que son 49 años más la gestación, ¿no?
0: La gestación, el noviazgo. Venga. El noviazgo ese.
1: El noviazgo.
0: Bueno, pues vamos con esa, te recuerdo, Amanda, tan emocionante, una de las canciones más emocionantes de la historia.

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0: Bueno, pues nos vamos con las noticias, pero solo las buenas. Tú te puedes quedar todos los minutos de silencio que quieras con las malas, pero no nos las cuentes, ¿vale?
1: Bueno, vamos a ver.
0: No te oí.
1: Vamos a ver si lo logramos.
0: Venga.
1: Primero vamos a poner una buena para recordar que esta tarde vamos a hablar de viviendas compartidas, de cohousing. A partir de las 7 de la tarde tenemos una actividad interesantísima en la sala San Brondón. Van a venir varias personas expertas y además que van a hablar desde la experiencia. El título de la charla: Vivienda y cuidados, el cohousing, a cargo de Serafín Pardo, Elizabeth Moró y Candelaria Alonso. Presenta a Manuel Marrero Morales y promueven la Asamblea Ciudadana Lagunera y Taro Cohousing, también el Centro de la Cultura Popular Canaria. Mañana miércoles tenemos programa de radio de los mayores de la Universidad de La Laguna sobre las mascotas. Y el jueves tenemos la presentación de un libro de coplas de Luis Carrasco, esos 365 años canario, 365 coplas, una copla por día del año, ¿no? Y el viernes tendremos por aquí a Elena Gortázar presentando su último libro, Tras las huellas de María Magdalena en el siglo XXI, un acto que está promovido por la las redes cristianas y por la revuelta de las mujeres en la iglesia. Esas son algunas de las actividades, pero nosotros queremos recordar, por ejemplo, que el día 24, que es el día de San Juan, ¿no?, tenemos aquí una charla interesantísima. No es normal, es el colectivo que lo promueve, con Geray Hernández, profesor de Económicas en la Universidad de La Laguna, como ponente, y también Belén Galmar y José M. Vázquez. Bueno, a propuesta de Geray Hernández nos sugerían venir a la sala San Brondón para hablar del tema comprender la crisis energética para construir alternativas. Eso será el día 24 de junio. Bueno, y de alguna manera también recordar que tenemos un acto, falta un mes justito, para tener a Pepa Aurora, que ya teníamos ganas de tener a Pepa Aurora por aquí en activo. Bueno, ella no para nunca, pero últimamente ha estado un poquito, bueno, pues de revisiones y cuestiones de salud, pero que también Pepa Aurora en Gran Canaria participa en muchos actos, ¿no?, sobre todo en colegios, allí donde la llaman. Pero no había viajado a Tenerife hace mucho tiempo y se va a presentar en el Parlamento de Canarias el día 15 de julio su último libro, Cuenteando con Pepa Aurora, que de alguna manera, pues, es un, yo creo que es un resumen de

0: pues aprovechando esa presentación en el Parlamento de Canarias, pues recibirá a Pepa el cariño de todos nosotros, ¿no? Estará con ella acompañándola la escritora Cecilia Domínguez, Luis, y estaremos por allí también, claro, cómo no, las compañeras y compañeros de Pepa, del Centro de la Cultura Popular Canaria, que somos la editorial, que yo creo que, no, César, que más ha publicado la obra de Pepa Aurora, que es una obra amplísima, y hemos tenido la suerte de poderle publicar a Pepa, pues yo diría que casi todo, ¿no?
1: Y esperemos que en breve tengamos toda la obra completa de Pepa Aurora.
0: Bueno, pues dicho el cual, destacadas estas actividades. Hay otras muchas, pero bueno, ya habrá oportunidad porque hay muchas convocatorias. La verdad es que prácticamente todos los días de la semana y todos los fines de semana tenemos actividad interesante, ¿no? Y nos vamos con las noticias. Destaco pues dos o tres. Canarias repite como segunda comunidad autónoma de España con mayor pobreza salarial. El trabajador de las islas recibe 1.952 euros al mes como ingreso líquido medio en el desempeño de su trabajo, un valor promedio solo superior al de Extremadura. Bien, y además inferior al registro nacional de 2.404, que es la media a nivel de todo el Estado. Continúan los médicos manifestándose. El sindicato SATSE ha mostrado su preocupación ante las medidas de recorte y reorganización de las plantillas previstas por el Servicio Canario de Salud. Bueno, hoy en el Parlamento de Canarias, la Asociación Francisco Martínez Peñaranda, que es una asociación ultraconservadora, Libertas, ha asegurado este martes que la pobreza infantil no existe, pues si hay falta de recursos, quien la padece es la familia, y ha denunciado el negocio estratosférico de la acogida de menores que son arrancados, dicen, de sus padres en un secuestro de Estado. Bueno, es que ni deberíamos perder el tiempo reproduciendo las insolencias, las barbaridades de esta gente, ¿no? El gobierno va a someter a inspección a un montón de gasolineras por hacer trampa, ¿no? Por subir los precios al mismo tiempo, al unísono, y parece que, obviamente, esperemos, ¿no?, que tome cartas en el asunto y sancione a esas gasolineras. Bueno, si el otro día teníamos una noticia buena, es una vez que conocíamos que el Consejo de Patrimonio Cultural del Gobierno de Canarias rechazó que el monumento a Franco sea declarado bien de interés cultural, pues no se resigna la Asociación San Miguel Arcángel y anuncia que va a llevar a la justicia, dice que irregularidades detectadas en esa tramitación. O sea que sigue la derecha, la verdad es que son incansables, ¿no? Bueno, y con esto pues yo creo que nos podemos ir con el informativo, con la sintonía.

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1: Canarias repite como segunda comunidad autónoma de España con mayor pobreza salarial. El trabajador de las islas recibe una media de 1.952 euros al mes como ingreso líquido por el desempeño de su trabajo, un valor promedio solo superior al de Extremadura y 452 euros inferior al registro nacional. El sindicato de enfermería SACE ha mostrado su profunda preocupación ante las medidas de recorte y de reorganización de plantillas previstas por el Servicio Canario de Salud para los próximos meses y que asegura SACE van a afectar directamente al hospital Nuestra Señora de la Candelaria en Tenerife. Una asociación ultraconservadora, la Asociación Libertas, Francisco Martínez Peñaranda, ha asegurado este martes en el Parlamento de Canarias que la pobreza infantil no existe, porque aseguran que si faltan recursos, quien lo padece es la familia, y denuncian lo que ellos califican de negocio estratosférico de la acogida de menores que son arrancados de sus padres en un secuestro de Estado. El Gobierno de Canarias anuncia que someterá a un proceso de inspección a 78 estaciones de servicio gasolineras repartidas en toda Canarias para esclarecer las causas de la subida de los precios al unísono entre diferentes operadoras nada más estallar la guerra en Irán. Y la Asociación San Miguel Arcángel asegura que llevará a la justicia lo que califican de irregularidades detectadas en la tramitación del expediente de patrimonio, una vez que se conocía que el Consejo de Patrimonio Cultural del Gobierno de Canarias rechazó su declaración, la declaración del monumento a Franco como bien de interés cultural. El audiovisual, asegura el Gobierno de Canarias, se consolida en las islas y ya genera el 3% del Producto Interior Bruto. Un hombre ha fallecido en la mañana de este martes en la Isla del Hierro. Un accidente de trabajo ha fallecido tras caer desde un tejado. La Fiscalía del Tribunal de Cuentas investiga al Cabildo de Tenerife por pagar precios inflados por el agua de riego. La empresa pública Balsas de Tenerife ha estado pagando el agua de riego a precios de emergencia hídrica, pese a que acabó esta el 1 de marzo. Canarias firma un convenio pionero para regularizar aeródromos y helipuertos autonómicos, un convenio que establece un marco estable de coordinación entre ambas administraciones. Y con la llegada del verano y la exposición al sol, los expertos advierten del peligro del sol. Sara Marrero, farmacéutica, habla y explica que los melanomas en Tenerife están asociados a quemaduras y que aumentan sobre todo en el sur de la isla. Europa cambia las normas en referencia a las maletas en los aviones. Tras 13 años de negociaciones, la Unión Europea aprueba la reforma que prohíbe a las aerolíneas cancelar el billete de vuelta si se pierde el de ida, o que permite bajar del avión en esperas largas y mantiene los pagos de hasta 600 euros. Vandalizan más de 15 ambulancias en Tenerife, lo cual conlleva que decenas de pacientes se hayan quedado sin tratamiento. Unos incidentes que han llevado a una reestructuración de las rutas, priorizando a los pacientes con tratamientos vitales como la hemodiálisis. El Congreso de los Diputados no ha admitido las enmiendas del Partido Popular y de Junts para que los grupos se posicionen sobre una convocatoria electoral.
2: Bueno, Iñaki Gabilondo es sin duda una de las cabecitas mejor amuebladas del periodismo de todo el mundo. Cuando se habla de periodistas a nivel mundial, y se dice decir, pues 4, 5, 6 mejores, ahí está siempre Iñaki Gabilondo, lo mismo que decimos cuando se habla de la canción, de los 4, 5, 6 más destacados de la canción del mundo, pues se habla de Joan Manuel Serrat. Bueno, pues vamos con Iñaki Gabilondo, que decía, no la podremos poner toda porque es muy larga esta reflexión que hace en una tertulia con otro compañero, pues habla de que ya no hablo de política, el tono radical me desanima.
3: Cansado. También.
2: A ver. Espero que no esté cortado el comienzo.
3: Iñaki Gabilondo, bienvenido al purgatorio, ¿cómo estás?
4: Hola, Mateo, muy bien.
3: Bien, cansado también, me imagino.
4: No te creas, estoy mucho más en forma de lo que esperaba. No me canso mucho, ¿no?
3: Te traigo una sorpresa. Ya te venía diciendo cuando bajábamos aquí al estudio. Una sorpresa, tiene unos cuantos años. Es una cosa que ya no se lleva. ¿Te suena de algo esto?
4: Vagamente, pero sí me suena. Tiene una foto dentro y todo. Caramba.
3: Esa foto es de los años 90, del hoy por hoy de entonces. Y lo que tienes en tus manos es el libro.
2: El 90 es 36 años
3: del año
2: atrás.
3: 88. Llevabas ya, o sea, era tu vuelta, si no me equivoco, 2 años.
4: Habíamos empezado hoy por hoy 2 años y medio antes, sí. Sí. Ah, pues mira, sí, es una sorpresa. El libro y la foto luego la tengo que ver con calma.
3: Sí. Bueno, la foto yo creo que reconocerás.
4: Sí, creo que están perfectamente.
3: Algunas de las personas
4: que tú conoces muy bien.
3: Mi padre está por ahí, que tendría pues un poquito más de mi edad, aquí con una cara de chaval. Pues este libro sí, es el proyecto de normas de estilo de la cadena SER del año 1988. Ayer, buscando en los cajones olvidados de mi padre, lo encontré. Y luego, leyéndolo, vi una de las normas de estilo que me hizo mucha gracia, que quiero sacar aquí. Los rumores no son noticia. Claro, esto en el año 1988 era lo natural. A día de hoy vemos que esto no tiene ningún...
4: Sí, los rumores no eran noticia. Es un clásico del periodismo, quiero decir. Eso lo incorporaba este texto, por lo que veo, pero era una especie de teoría universal, aceptada sin duda por parte de nadie, ¿no? Pero luego esto se ha descacharado mucho, ¿no? Se ha descacharado mucho. Desde luego, con la llegada de Internet, sobre todo, al abrirse de forma absoluta todo el mundo, lo pasado, lo presente, todo, pues se ha producido un asalto de todo lo que puede el mundo hacer o decir. Y entonces ya se incluyen ahí los hechos ciertos, los hechos no ciertos, los falsos, los rumores, etcétera, sí. Pero sigue siendo verdad eso.
3: De este librillo a día de hoy, que han pasado casi 40 años, ¿cómo ha cambiado la cadena SER?
4: Bueno, y cómo ha cambiado España, y cómo ha cambiado el mundo, y cómo ha cambiado yo, y cómo ha cambiado... Bueno, ha cambiado mucho, pero como en paralelo al resto de los cambios. No ha cambiado más que lo que ha cambiado España, no ha cambiado más que lo que ha cambiado la COPE, no ha cambiado más que lo que ha cambiado el mundo. No tiene nada que ver, es que de este día a hoy, el mundo es otro, completamente diferente, absolutamente diferente en todos los sentidos. Ni la política es como era, ni nada es como era, ni la manera de vestir, ni la manera de vivir, la manera de pensar, la manera de moverse, todo es completamente diferente, ¿no?
3: Bueno, una de las metáforas que saco de este librillo, vamos, no creo que a día de hoy en un medio de comunicación se dé un manual de proyecto de normas de estilo. Yo creo que...
4: Sí, bueno, formaba parte... Se había incorporado hacía no mucho la cadena SER a Prisa, porque yo estaba en la cadena SER mucho antes de que llegara Prisa. Para mucha gente, yo empecé a comer cuando llegó Prisa, pero yo había dirigido ya 2 emisores, tenía 2 premios Ondas, pero un año antes aproximadamente se había incorporado la Prisa a la cadena SER. Y Prisa sí venía con esa mentalidad muy de periódico, en la cual ya había más costumbre y tradición de elaborar libros de estilo, ¿no? En las radios ninguna lo hacía nunca. Los periódicos sí lo solían hacer, aquí fuera de aquí. Y cuando ya la cadena se incorpora a Prisa, pues, en fin, entró también esto del libro de estilo, ¿no?
3: ¿Te ha sorprendido la salida de Barceló?
4: Sí. Sí, claro, me ha sorprendido bastante. Lo que pasa es que necesito conocer en más detalles lo que ha ocurrido exactamente, ¿no? Porque no tengo una información muy fresca, hace tiempo que no estoy allí y no vivo dentro. Nunca he sido muy amigo de los cotilleos y, sobre todo, de los cotilleos que no tienen en este momento sustentación. Oigo todo lo que se ha dicho y lo que se deja de decir, pero no he hablado con ella, no he hablado con Sastre, no he hablado con el director general de la SER. Por tanto, no sé muy bien qué tipo de litigio ha habido de verdad, no tengo ni idea, ¿no?
3: ¿Tú siempre has respetado la línea editorial al hacer tu trabajo?
4: No conozco a ningún periodista que haya podido estar en contra de la línea editorial de su medio mucho tiempo. ¿Conoces a algún periodista de la ABC en contra de la línea editorial de la ABC?
3: Al que conozco, la han echado, pues me imagino.
4: Es que es imposible, no es que se han echado, es que no. Tú convives en un marco. Un medio de comunicación es un proyecto intelectual que tiene unas determinadas coordenadas, ¿no? Que quiere contar la actualidad desde la perspectiva de una mirada monárquica, una mirada republicana, una mirada conservadora, una mirada progresista, una mirada más joven, más vieja, etc. Y esa mirada marca el cuadro y ahí se juega. Los que juegan en ese ámbito están en cierto sentido encajando en el asunto, porque si no encajaran de una manera clara o estuvieran permanentemente chirriando, no estarían. Es decir, un proabortista activo, enemigo del Papa, pues es difícil que pudiera estar mucho tiempo en la COPE, por ejemplo. O un republicano radical estaría en apuros en la... Y así todo, ¿no? Pero no es nada extraño. Cuando hay colisiones serias, si hay muy serias, hay una herramienta legal que existe, ¿no? La cláusula de conciencia. Y en otros casos lo que se suele dar normalmente es una cierta naturalidad en el encaje de uno dentro del medio de comunicación en el que trabaja. Si está encajando mal o si no está encajando en absoluto, no suelen durar esas cosas, ni aquí, ni nunca, en ningún sitio. Pero no sé exactamente si es el caso de Sánchez, porque te repito, no sé exactamente qué ha pasado, no lo sé.
3: ¿Crees que tenemos más libertad ahora que antes?
4: ¿Cuándo es antes?
3: No me estoy yendo muy lejos, me refiero a los primeros años del
4: no sé, de la construcción. No he visto que la tengamos menos, ¿eh? No he visto que la tengamos menos, no. Yo creo que no. Lo que pasa es que ha cambiado por completo todo. Ahora, la presión que ejerce sobre los medios, las redes sociales, la tensión circundante, etcétera, es completamente nueva, ¿no? No se puede establecer una comparación con el tiempo anterior. Estás tú como muy empeñado en saber si hay una especie de directriz que se acata de rodillas. Es que no suelen ser así las relaciones de la gente que trabaja en un medio con su medio. No es así. No te están pasando todas las mañanas por delante para que hagas el juramento de rodilla en tierra. No, normalmente son atmósferas en las que uno está. Entonces, en esta atmósfera de libertad, pues yo creo que se trabaja. La gente que trabaja en la SER trabaja con libertad. En esta casa me imagino que también trabajará con libertad. Y luego habrá experiencias que cada cual tendrá las que tenga, ¿no? Yo siempre he trabajado con muchísima libertad.
3: Has mencionado las redes sociales. Si tú fueras joven empezando ahora en los medios de comunicación, ¿tendrías redes sociales?
4: ¿Cómo tendría? Sí, yo tengo. Hay que vivir en las redes sociales. Las redes sociales no se pueden soslayar. Están ahí y van a estar siempre. No han venido para estar 10 minutos, han venido para quedarse para siempre. Hay que estar. Otra cosa es que hay que aprender a vivir ahí. Y no sé si estamos sabiendo vivir ahí. No estamos sabiendo vivir ahí todavía, porque es demasiado reciente el fenómeno y nos ha atropellado y nos ha sacudido de derecha a izquierda. Pero claro, como no iba a estar en las redes sociales, estaríamos todos. Tendríamos que estar y tendremos que estar. Tenemos que estar siempre. El problema es cómo las usaremos o cómo las dejaremos de usar. Y si seremos capaces de controlar su poderío arrollador que está a través del algoritmo, manejándonos prácticamente como títeres en muchas cosas, ¿no? Cosa que alarma, de verdad, en este momento al mundo entero, a través sobre todo de lo que ya se va viendo venir, con la inteligencia artificial. Es un mundo nuevo en el cual tenemos que aprender a vivir. Esta es la gran particularidad. No se trata de que haya que optar por este mundo o por otro, solo hay este. Y solo va a haber este. Ya nunca va a desaparecer Internet. Ya nunca va a haber solamente unos periódicos, unas radios, unas televisiones. Va a haber eso, más 100 millones de señales que van a llegar de todo el mundo, por todos los lados. Siempre. Unas ciertas, otras falsas. Unas intencionadamente falsas, otras equivocadas, otras llenas de solvencia. Aprender a vivir ahí no es nada fácil, Pero va a haber que aprender a vivir ahí, porque ese es el mundo en el que estamos,
3: ¿no? Porque no ves que se ha podido devaluar quizás la importancia de la información con tanto medio, con, o pseudo medio.
4: Bueno, se ha transformado por completo. Es que no se puede... Un programa de televisión que tiene mucha audiencia ahora tiene 1 millón de espectadores. Hace muy poco tenía muchos más. Ahora decimos medios de comunicación de masas siguiendo la rutina, pero ya no se pueden decir que sean medios de comunicación de masas. El medio de comunicación de masas es TikTok. Ya, no son exactamente masas. Está articulándose todo de una manera completamente nueva y diferente. Los medios ocupan el lugar que ocupaban, no ocupan el lugar que ocupaban, ni tienen la trascendencia que tenían. Y están compitiendo con estas nuevas oleadas de señales de todo tipo que llegan desde fuera, tratando de encontrar su acomodo, su sitio, su presencia y su... Y están algunos consiguiéndolo, el New York Times, otros intentándolo, todos buscándolo, porque se ha muerto ya el mecanismo tradicional y está teniendo ahora que acomodarse al nuevo, ¿no?
3: ¿Has sido capaz de predecir el futuro alguna vez cuando empezaban estas tecnologías?
4: Nadie puede capaz de predecir el futuro, ¿no? Incluso decían con el siglo XVIII, los que decían que el futuro va a estar marcado por los grandes inventos y acertaban, no se podían ni imaginar qué iba a significar la luz eléctrica.
3: Sí.
4: ¿Qué iba a significar la luz eléctrica? ¿Cómo puedes imaginarte esto? Dice, la inteligencia artificial va a cambiar nuestro mundo. Eso lo digo yo, lo dices tú y dice cualquiera. ¿Eso es adivinar? No es adivinar. No tenemos la más remota idea de lo que va a significar la inteligencia artificial. Cuando decimos la física cuántica va a meternos en un mundo de realidades físicas completamente diferentes a las que hemos conocido, estamos diciendo algo cierto. ¿Y eso qué quiere decir? Nada. No sabemos qué va a significar. Por tanto, predecir el futuro en el momento en el que estamos ahora es completamente tonto, ¿no? No se puede saber, ¿no? Estamos empezando un nuevo tiempo, pero estamos en el minuto 5 de partido. Todavía no ha hecho más que empezar. Todo el mundo está ya deteniéndose a juzgarlo, a analizarlo como si fuera una historia concluida. No ha concluido, está empezando solamente, ¿no? Y están todavía sobreviviendo los restos del viejo mundo con los primeros tiempos del nuevo mundo en ese choque de olas que nos tiene a todos pues muy confuso. A mí ya me da igual porque yo voy de retirada, pero ahí es donde vais a vosotros tener que acomodar. Las preguntas que tú me haces son las preguntas que te tienes que hacer tú, porque tú sabrás qué vas a hacer en ese tipo de mundo, tú sabrás cómo vas a torear en ese tipo de nueva plaza, cómo se va a vivir ahí, porque esa es una realidad que va a afectar y está afectando a todos ya, a todos y cada uno de los ciudadanos y todos y cada uno de los periodistas.
3: ¿Utilizas tú la inteligencia artificial?
4: Sí, un poco, el chat GPT, sí. Sobre todo el exploro, para ver qué tipo de cosas es capaz de hacer. Le encargo diálogos y tal, a ver qué tipo de juegos. Y dan un diálogo entre un matemático y un tal. Y me divierte ver hasta dónde se puede empezar a llegar. Y te repito que es el primer minuto del partido. Y así todo este primer minuto del partido está provocando en este momento, concretamente ahora, una reflexión profundísima, acentuada además por la encíclica del Papa, que ha sido una encíclica absolutamente colosal, que es un texto histórico sin duda, menos que ninguna duda, y que está colocando la atención del mundo entero sobre eso, ¿no?
3: Y de estos 5 minutos que llevamos de partido por ahora, ¿qué titular me podrías dar de la España?
4: Pues que da miedo. ¿De España o de...?
3: No, de la España a día de hoy.
4: Ah, creía que la inteligencia artificial.
3: Bueno, no. También, me
4: de la inteligencia
3: y luego con la otra.
4: De la inteligencia artificial, lo que te diría es que en este momento participo de la inquietud que el mundo tiene en torno al tema. Al tema, no a la inteligencia artificial como herramienta en sí misma, que no sabemos cómo va a ser, sino la colosal fuerza y la sensación de que los grandes poderes tecnocráticos del mundo están tratando de hacerse con el control general de la mente humana alrededor de esto. Como digo, está alertándolo el mundo entero en torno a eso. Eso es lo que digo, me inquieta esto. Creo que es un fenómeno, como todos, maravillosos. Creo que produce siempre un desconcierto inicial, participo de él, luego las cosas suelen encajar. Soy esperanzado, sé que creo que el ser humano terminará recolocándolo, pero ahora mismo participo de esa inquietud. Y respecto a España, pues que está en un momento de enorme tensión, enorme agitación y de enorme inestabilidad, cosa que es evidente.
3: Ayer, día 1 de junio, se cumplían 8 años de la moción de censura de Pedro Sánchez.
4: No tengo muchas ganas de hacer una entrevista política,
3: Podemos tirarlo por otro lado, ¿eh?
4: No, te digo, porque no tengo mucho interés en hacerla, una entrevista política, porque estoy... No estoy aceptando invitaciones para participar en grandes tertulias políticas porque ya he perdido la fe en que cualquier cosa que se diga pueda ser interpretada como brota del quien la expresa. Uh-huh. Está ya. Siempre he sabido que el mensaje empieza en el destino, pero ahora más que nunca hay tan marcadas las posiciones de una manera tan radical, los prejuicios están ya tan marcados que es inútil lo que se diga, va a ser recibido aquí, así, de aquí allá, diga lo que diga o diga lo contrario, ¿no? Decía Einstein que es verdad que es más fácil disolver el átomo que disolver un prejuicio. Y es cierto, y en este momento la polarización extrema ha llegado a una radicalización de tal manera que se diga lo que se diga, sabes que va a entrar en el cuadrilátero, empezar a recibir las pedradas de aquí y de allá y no tengo ninguna gana.
3: Pero no es por una cuestión de que la política te dé pereza.
4: No, la política no, me da pereza no. Me da pereza, me cansa un poco el punto en el que se ha metido la política, que ha entrado ya en unos fragores de enfrentamiento tan radical que prácticamente hace inútil la posibilidad de construir nada. Y entonces eso me desanima. Y entonces, querer participar ahí diciendo cosas, sabiendo que es igual lo que digas o que dejes
3: de decir. Que no te lleva a ningún...
4: Pues, en esta casa concretamente, lo que yo vaya a decir producirá una serie de opiniones en contra que incluirán reproches diga una cosa o diga la contraria, pero no estoy reprochando nada de esta casa, digo en cualquier otra igual, las posiciones están ya pues tan predeterminadas que casi no se admite. No conozco a casi nadie que en los últimos 4 o 5 años haya expresado una opinión un poco matizada, un poco inesperada del color que si eres del Madrid, una opinión un poco pro Barça, o si eres del Barça, una opinión un poco desencaja. Pro Madrid, así en la política no están las posiciones muy afinadas y no ya no tengo mucho interés.
3: Bueno, ¿y a qué te apetece hablar?
4: Ah, tú sabrás, tú me has llamado.
3: Sí, no, por supuesto, pero bueno, si de esto no quieres hablar, ¿hay algo de lo que te apetezca hablar?
4: Bueno, yo quería responderte a lo que tú me preguntaras.
3: Yo tengo un montón de preguntas.
4: Pues venga, te pregunta. Aparte de la política nacional, que me apetece menos.
3: Porque la internacional tampoco también te da exactamente.
4: Sí, también. No, pero estamos en un poco lo mismo. O sea, la política internacional está marcando un ámbito geopolítico absolutamente brutal, donde se ha impuesto la ley del más fuerte, eso ya está claro. Y la ley del más fuerte es una derrota del Estado de Derecho. Siempre he creído, y eso sí lo puedo decir, lo digo, toda la historia de la humanidad en el fondo viene a ser un poco la batalla entre la ley del más fuerte, entre la ley de la fuerza y la fuerza de la ley. Hay una especie de la fuerza de la ley ha ido poco a poco intentando echarle el pulso a la ley del más fuerte a lo largo de los años y de los siglos. Y un momento ya la democracia y tal le permitió al ser humano ofrecer frente a la fuerza, la ley del más fuerte, una cierta resistencia con la fuerza de la ley, pero ahora está esto, se la dobla la mano y la ley del más fuerte impera absolutamente, ¿no? Momento.
3: ¿Echas de menos el micrófono?
4: No. Ni un poco.
3: Sabía que ibas a contestar que no.
4: No, pero además se lo he dicho desde el primer día, ¿eh? No tuve ninguna pereza desde el primer día. Y ahora, por lo que te decía antes, como estoy absolutamente desengañado de la deriva que este país ha tomado, haciendo casi imposible la conversación, puesto que las posiciones están tan numantinizadas, pues no tengo menos ganas todavía, porque es que, como digo, uno cuando se coloca ante un micrófono aspira a participar en la conversación de alguna manera, pero sí, claro, sí. No se puede participar en casi ninguna conversación, o sea, están las posiciones tomadas ya.
3: El periodismo se ha convertido en una profesión de riesgo.
4: Bueno, el periodismo siempre ha sido una profesión. Se ha dicho muchas veces que este es el mejor momento para dedicarse al periodismo y el peor para vivir de él, ¿no? Porque está apasionante la vida, sí, como para que sea muy emocionante dedicarse al periodismo, pero el tiempo está complicado porque las estructuras que sostenían la economía de las empresas se ha alterado, se está buscando por dónde encontrar los nuevos caminos de futuro, todavía no se han encontrado y se vive, en pánico financiero, y entonces pues es más difícil sobrevivir dedicándose al periodismo, que hace unos cuantos años, pero es apasionante, sí.
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4: Canarias repite como segunda comunidad autónoma de España con mayor pobreza salarial. El trabajador de las islas recibe una media de 1.952 euros al mes como ingreso líquido por el desempeño de su trabajo, un valor promedio solo superior al de Extremadura y 452 euros inferior al registro nacional. El sindicato de enfermería SACE ha mostrado su profunda preocupación ante las medidas de recorte y de reorganización de plantillas previstas por el Servicio Canario de Salud para los próximos meses y que asegura SACE van a afectar directamente al hospital Nuestra Señora de la Candelaria en Tenerife. Una asociación ultraconservadora, la Asociación Libertas, Francisco Martínez Peñaranda, ha asegurado este martes en el Parlamento de Canarias que la pobreza infantil no existe, porque aseguran que si faltan recursos, quien lo padece es la familia, y denuncian lo que ellos califican de negocio estratosférico de la acogida de menores que son arrancados de sus padres en un secuestro de Estado. El Gobierno de Canarias anuncia que someterá a un proceso de inspección a 78 estaciones de servicio gasolineras repartidas en toda Canarias para esclarecer las causas de la subida de los precios al unísono entre diferentes operadoras nada más estallar la guerra en Irán. Y la Asociación San Miguel Arcángel asegura que llevará a la justicia lo que califican de irregularidades detectadas en la tramitación del expediente de patrimonio, una vez que se conocía que el Consejo de Patrimonio Cultural del Gobierno de Canarias rechazó su declaración, la declaración del monumento a Franco como bien de interés cultural. El audiovisual, asegura el Gobierno de Canarias, se consolida en las islas y ya genera el 3% del Producto Interior Bruto. Un hombre ha fallecido en la mañana de este martes en la Isla del Hierro. Un accidente de trabajo ha fallecido tras caer desde un tejado. La Fiscalía del Tribunal de Cuentas investiga al Cabildo de Tenerife por pagar precios inflados por el agua de riego. La empresa pública Balsas de Tenerife ha estado pagando el agua de riego a precios de emergencia hídrica, pese a que acabó esta el 1 de marzo. Canarias firma un convenio pionero para regularizar aeródromos y helipuertos autonómicos, un convenio que establece un marco estable de coordinación entre ambas administraciones. Y con la llegada del verano y la exposición al sol, los expertos advierten del peligro del sol. Sara Marrero, farmacéutica, habla y explica que los melanomas en Tenerife están asociados a quemaduras y que aumentan sobre todo en el sur de la isla. Europa cambia las normas en referencia a las maletas en los aviones. Tras 13 años de negociaciones, la Unión Europea aprueba la reforma que prohíbe a las aerolíneas cancelar el billete de vuelta si se pierde el de ida, o que permite bajar del avión en esperas largas y mantiene los pagos de hasta 600 euros. Vandalizan más de 15 ambulancias en Tenerife, lo cual conlleva que decenas de pacientes se hayan quedado sin tratamiento. Unos incidentes que han llevado a una reestructuración de las rutas, priorizando a los pacientes con tratamientos vitales como la hemodiálisis. El Congreso de los Diputados no ha admitido las enmiendas del Partido Popular y de Junts para que los grupos se posicionen sobre una convocatoria electoral.
5: ¿Y si volvieras a nacer, volverías a ser periodista?
6: Pues, vamos a ver, me gustaría muchísimo volver a ser periodista, pero me daría miedo si el periodismo deriva hacia donde está derivando en la política española. Uh-huh. Está claro que no me dedicaría a esa actividad que me llevara por ahí. Trataría de dedicarme a una actividad periodística que no me llevara a ese terreno, ¿no?
5: Aunque
6: todas llevan a ese terreno, yo qué sé, dedicado a la información científica, a la información musical, a la información deportiva, a la información de costumbres sociales y tal, pero todo lo que no me llevará a eso, porque he visto que en la política se ha simplificado todo para convertirlo en un juego de buenos y malos, de fans y de no fans, y eso, pues, como, sobre todo lo que hace es un poco inútil cualquier esfuerzo, porque sabes que están las cartas ya jugadas, ¿no?
5: Sí. Hablando, te gusta mucho la música.
6: Sí.
5: Te ha salvado la vida la música.
6: Sí, la música es lo que más me gusta, sí. Es lo que creo que mejor entiendo, sí. Me gusta mucho, siempre me ha gustado, ¿eh? Me gusta mucho la música, me gusta mucho leer, pero la música es seguramente la esencia, ¿no? Es abstracta, es indescifrable, no se toca, es abstracta, pero si no te llega dentro y te toca por dentro y te sacude de verdad, ¿no? Además, me gusta toda la música, porque soy un gran aficionado a la música clásica, ¿no? Y la ópera me encanta y la música clásica me encanta, pero eso no me ha impedido en modo alguno paladear todas las demás músicas. Me gusta la música que sea muy buena y que me llegue mucho. De cualquier género, cualquier palo, me da absolutamente igual.
5: Hablando de la ópera, te gusta mucho. Y si tuvieras que ser un personaje de una ópera, ¿cuál serías?
6: Está bien. A ver, un personaje de una ópera, ¿cuál podría ser? Casi todos son unos desgraciados, en el fondo. Si todos, o son asesinos o los terminan matando.
5: O los termina matando, claro.
6: Sí, se mueren demasiados.
5: Sí, es un horror.
6: No lo sé, no sé ahora mismo.
5: Pero tú no tienes miedo a la muerte.
6: No.
5: Jamás la has tenido.
6: No, nunca la he tenido, no sé por qué, pero nunca le he tenido miedo a la muerte.
5: ¿Y a la muerte de los demás?
6: La muerte de los demás es otra cosa. Yo sí me he dado cuenta que por muchas amarguras que te pasen en la vida, yo las he pasado algunas gordas, y no es... Es verdad, es egoísmo puro, ¿eh? Te produce mucho más dolor el dolor de la gente a la que quieres si no le puedes ayudar. O sea, yo prefiero pasar los trances malos que yo he pasado que tener que ver de cerca los trances malos que he visto pasar. Pero no es generosidad, al contrario, es egoísmo. O sea, yo sufro más viendo sufrir mucho a una persona que quiero que sufriendo yo. Tal vez tengo yo bastante alto el nivel de dolor, pero me da poco miedo eso.
5: ¿Crees en Dios? ¿Crees en Dios?
6: No creo en Dios. Pero no creo en Dios, pero soy español. Quiero decir que no es lo mismo no creer en Dios siendo finlandés que no creer en Dios siendo español. Y habiendo sido educado, criado en la
5: doctrina,
6: el pensamiento religioso católico, etc. Y que en un momento determinado de tu vida, pues lo dejas, ¿no? Pero siempre hay un punto de brasa ahí en el fondo de tu corazón que anda por ahí, viendo, y que yo de cuando en cuando lo percibo, que reaparece, convertido en una especie de chispa, y está conectado casi siempre con las actividades de los misioneros, las actividades de la iglesia abnegada, por ejemplo, las monjas que curan a los ancianos, hay una... La gente que da testimonio con su manera de vivir, porque es que hay mucha gente que dice tener fe, pero luego vive como si no la tuviera, o sea, vive exactamente como si la tuviera. Entonces, eso no me interesa nada. Pero cuando veo a gente que tiene fe y cree en ella y vive de acuerdo con esa fe, llevando hasta el extremo, cuando hay los misioneros y tal, entonces percibo que ese agnosticismo que tengo, sí, pues sufre una pequeña sacudida. Entonces me reaparece una cierta brasa del pasado. O sea, algo anda dormido por ahí.
5: ¿Y en qué crees, entonces? En algo hay que creer.
6: ¿En qué creo? Creo en millones de cosas. Es curioso, parece que si no se cree en eso, no se cree en nada. Esa es una teoría bastante... bastante curiosa que nos metieron en la cabeza antes, ¿no? Cuando decían, si tú no crees entonces a ti, ¿por qué no te dedicas al crimen y al... ¿qué freno moral tienes?
5: Sí, como si hubiese algo que nos...
6: Me ha parecido una cosa bastante absurda, es decir, que no se puede tener unos principios éticos, un respeto a la memoria, un respeto al compromiso con la siguiente generación, un respeto a los demás, una voluntad de ayudar, Eso si no se tiene una fe religiosa. Yo no tengo esa fe religiosa, pero tengo fe, creo en el ser humano, creo en la solidaridad humana, creo en los valores de la vida en común y de la vida, y por tanto no creo que sea cierto eso de que si no tienes unos valores religiosos ya estás condenado a ser una especie de catástrofe que te vas directamente al abismo. No lo creo, ¿no?
5: Y hablando del cristianismo, del creer, ¿qué opinas de que toda esta ola de jóvenes que creen en la Iglesia y se refugian en la Iglesia?
6: Bueno, son vaivenes. Yo a lo largo de mi vida he visto muchos movimientos pendulares, ¿no? En cierto sentido lo anuncié hace unos cuantos años. Dije, ya verás, dentro de poco esta corriente en la que estamos viviendo, seguramente le puede llegar a suceder una ola semi-espiritualista, pero es una espiritualidad un poco difusa, no está necesariamente asociada a ser católico o no ser católico. Hay una espiritualidad flotando, es como si hubiera una cierta conciencia de que se necesita algo más allá de lo puramente táctil, ¿eh? Y luego un movimiento pendular un poco en esa dirección. Veremos cómo se plasma, cómo se acaba de plasmar. Están muy fuertes las religiones evangelistas, que están muy fuertes, ¿no? Pero esto en nuestro mundo, en nuestra cultura, esta sensación que percibimos de una cierta espiritualidad renacida, es un movimiento que veremos qué queda, si queda y cómo queda, y que está no tanto asociado a la vuelta al catolicismo y a las prácticas de ir a misa y tal y tal, y tal, que también seguramente, pero una parte menor, y una parte mayor, una sensación un poco de regreso a una cierta espiritualidad general, ¿no? Concreta.
5: ¿Desde que dejaste de presentar Hoy por Hoy has soñado que lo presentabas?
6: No.
5: ¿En un sueño? ¿Durmiendo?
6: No, he soñado que estaba ya sonando la sintonía y no llegaba al micrófono, iba corriendo por el pasillo. O sea, que estaba ya, faltaban 5 segundos para que acabara la sintonía, que me iban a abrir el micrófono y que yo no llegaba. Eso sí me ha pasado muchas veces.
5: ¿Y qué interpretación le das a eso?
6: Pues no lo sé, le llamaré a los expertos. Claro. A los expertos,
5: pues habías hablado, quizás,
6: ¿no?
5: Con uno.
6: No sé, pero esa siempre ha sido esta. Pero además me ha ocurrido mucho, ¿eh? Y durante mucho tiempo, ¿eh? Esa sensación de que no llego a tiempo, va a abrir el micrófono y no voy a llegar. Corriendo por el pasillo. No sé muy bien por qué.
5: Si tuvieses que meter un mensaje dentro de una botella, ¿cuál sería?
6: Tendría que pensarlo. ¿Sabes? Yo soy un clásico, ¿sabes? Yo toda la vida todo lo que he dicho lo he pensado antes bastante. Yo he conocido muchos colegas míos que han tenido el arte o la... yo sabría el qué, de poder decir las cosas un poco así. Yo necesito apuntar mucho antes de disparar. Yo necesito mucha información para tener opinión. Mucha información para tener opinión. Y necesito bastante tiempo para tener opinión. Y para cualquier cosa que he hecho, he dicho acertada o equivocadamente, le he dedicado un rato largo de reflexión. La gente que me conoce lo sabe. Y por tanto, a esto mismo que me acabas de preguntar, te respondo así. Necesitaría un ratito para darle vueltas a la cabeza y responderte adecuadamente.
5: O sea que si te pregunto, que era la segunda pregunta, pero por no perderla porque parece que está muy graciosa, si te metieras tú dentro de la botella y te tuvieses que ir a algún lado, ¿dónde te irías? No me la podrías contestar.
6: Bueno, en ese caso me temo que iría donde quisiera la botella, porque esto está marcado por las olas y la corriente de las mareas, ¿no? Pero si me tuviera que llevar a algún sitio, que me lleve a San Sebastián, ¿no?
5: Y hablando de botellas, ¿se vive mejor bebiendo buen vino?
6: Sí. Claro, pero vamos, según la más mínima duda. Yo ya sé que hay un gran debate sobre si se bebe o se deja de beber, ¿no? A mí siempre me ha gustado mucho beber, pero no me ha gustado nunca beber mucho. Al contrario, porque porque soy capaz de paladear un vino rico, bueno y tal, me ha parecido siempre un poco sacrílego beber sin controlar tal. Entonces, creo que sí, yo creo que a mí me gusta mucho un vino bueno y no bebo casi nunca durante la semana, ¿eh? Yo solo bebo el viernes o el sábado, sí, pero cuando bebo me gusta que sea bueno.
5: ¿Los jóvenes beben menos?
6: Bueno, también va por rachas y por modas, ¿no? Anda, sí, es así, es que si yo te digo, desde que yo tenía 20 años hasta aquí, las bebidas estaban de moda y cómo dejaron de estar, cómo vienen otras y tal y cual, ahora pues sí, se han puesto de moda unas cosas que dentro de 5 años pues ya no estarán de moda, estarán de moda otras. Pues,
5: bueno, en comparación con una redacción de aquellos tiempos. Era una
6: cosa. Pues para empezar, lo primero que notaría si llegaras a una redacción de aquellos tiempos es que nadie está fumando y que nadie está bebiendo alcohol. Porque en una redacción de aquellos años, todo el mundo estaba fumando. En los estudios, todo el mundo estaba fumando, invitados y profesionales. Y porque era muy normal que la gente estuviera tomando un whisky. Eso es lo primero que notarías. Lo segundo, que no había ordenadores. Y que había mucho más debate. O sea, el barullo que había en una redacción antes y el silencio higiénico, hospitalario que hay ahora en las redacciones de los nuevos medios de comunicación es muy llamativo. Ahora todos están con el ordenador en silencio, trabajando en una un poco así, ¿no? Allí vivíamos mucho más apasionadamente y se debatían mucho más las cosas porque no teníamos ordenadores, ¿no?
5: No había música de los cascos, es una cosa que es horrible.
6: Sí, pero sobre todo el tabaco, el whisky y el no ordenador, dándole, por lo tanto, a casi todos los temas, por mucho, mucho juego de conversación, de discusión y de debate, porque allí no había la posibilidad de esconderte en un ordenador y buscar respuestas por ahí. También había más enviados especiales, más corresponsales, más reporterismo en la calle, menos trabajo hecho desde la comodidad de la mesa, etcétera. Es otra cosa distinta.
5: ¿Cuál ha sido la llamada de teléfono que nunca te habrías esperado que te llegase?
6: Pues no sé. Llamada de teléfono que no esperaba que... Pues supongo que habrá habido muchas, pero así como para destacar llamativamente en una conversación con la que estamos tú y yo teniendo, no recuerdo, no he tenido llamadas muy sobresalientes, ¿no? Es curioso porque tú fíjate, hay una teoría tan consolidada ya respecto a cómo eran las relaciones siempre entre los que hacían los programas y las empresas, que hay mucha gente que pensaba que a mí me llamaba todas las mañanas Polanco, con el cual yo me veía una vez al año en una comida que hacían al final de año allí, que me llamaba Cebrián, que no me ha llamado nunca ninguna vez en su puñetera vida, ni ningún político, que no me ha llamado nadie nunca. Que lo digo sabiendo que nadie lo va a creer, porque había ese principio referido a nosotros, no a los demás, ¿eh? O sea, nadie pensaba que el obispo le llamaba al otro de la COPE, o eso no, solo a nosotros nos llamaban. Pero formaba parte de la guerra de los medios, no formaba parte de la realidad, a mí no me llamaba nunca nadie. Y de llamadas así, ahora mismo no me acuerdo. Bueno, sí, llamadas del calibre de han liberado a Ortega Lara, por ejemplo, ¿no? Y que se un calambrazo brutal en la redacción, ¿eh? Y es así, referidas a noticias que han sido grandes calambrazos, ¿no? ¿Te acuerdas?
5: No vamos a dejar de lado la política. Me refiero a cuál ha sido la llamada que nunca te esperabas que te llegase. Como a Iñaki Gabilondo, ¿no? Al periodista. Fuera de la política.
6: No esperaba que me llegase. Las llamadas que más me han impresionado esperaba que me llegasen. Podían estarse refiriendo pues, al fallecimiento de un ser querido, por ejemplo, ¿no? O la llamada de un médico que te dice tienes tal problema, ¿no? Esas son las que no esperaba recibir y que prefería no haber recibido. No tengo ninguna llamada de impacto de este show, una llamada como para que pueda responderte brillantemente a tan brillante pregunta.
5: Y ahora...
7: Bueno, pues ya está, la dejamos aquí y ya seguiremos escuchando porque faltan 23 minutos, a lo mejor la ponemos mañana, depende, pero brillante como siempre y como ya oyeron ustedes esta parte otro día, Iñaki Gabilondo. Bueno, pues nos vamos, temita musical y adiós por hoy de La Trapera.

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1: Canarias repite como segunda comunidad autónoma de España con mayor pobreza salarial. El trabajador de las islas recibe una media de 1.952 euros al mes como ingreso líquido por el desempeño de su trabajo, un valor promedio solo superior al de Extremadura y 452 euros inferior al registro nacional. El sindicato de enfermería SACE ha mostrado su profunda preocupación ante las medidas de recorte y de reorganización de plantillas previstas por el Servicio Canario de Salud para los próximos meses y que asegura SACE van a afectar directamente al hospital Nuestra Señora de la Candelaria en Tenerife. Una asociación ultraconservadora, la asociación Libertas, Francisco Martínez Peñaranda, ha asegurado este martes en el Parlamento de Canarias que la pobreza infantil no existe, porque aseguran que si faltan recursos, quien la padece es la familia, y denuncian lo que ellos califican de negocio estratosférico de la acogida de menores que son arrancados de sus padres en un secuestro de Estado. El Gobierno de Canarias anuncia que someterá a un proceso de inspección a 78 estaciones de servicio gasolineras repartidas en toda Canarias para esclarecer las causas de la subida de los precios al unísono entre diferentes operadoras, nada más estallar la guerra en Irán. Y la Asociación San Miguel Arcángel asegura que llevará a la justicia lo que califican de irregularidades detectadas en la tramitación del expediente de patrimonio, una vez que se conocía que el Consejo de Patrimonio Cultural del Gobierno de Canarias rechazó su declaración, la declaración del monumento a Franco, como bien de interés cultural. En audiovisual, asegura el Gobierno de Canarias, se consolida en las islas y ya genera el 3% del Producto Interior Bruto. Un hombre ha fallecido en la mañana de este martes en la Isla del Hierro. Un accidente de trabajo, ha fallecido tras caer desde un tejado. La Fiscalía del Tribunal de Cuentas investiga al Cabildo de Tenerife por pagar precios inflados por el agua de riego. La empresa pública Balsas de Tenerife ha estado pagando el agua de riego a precios de emergencia hídrica, pese a que acabó esta el 1 de marzo. Canarias firma un convenio pionero para regularizar aeródromos y helipuertos autonómicos, un convenio que establece un marco estable de coordinación entre ambas administraciones. Y con la llegada del verano y la exposición al sol, los expertos advierten del peligro del sol. Sara Marrero, farmacéutica, habla y explica que los melanomas en Tenerife están asociados a quemaduras y que aumentan sobre todo en el sur de la isla. Europa cambia las normas en referencia a las maletas en los aviones. Tras 13 años de negociaciones, la Unión Europea aprueba la reforma que prohíbe a las aerolíneas cancelar el billete de vuelta si se pierde el de ida, o que permite bajar del avión en esperas largas y mantiene los pagos de hasta 600 euros. Vandalizan más de 15 ambulancias en Tenerife, lo cual conlleva que decenas de pacientes se hayan quedado sin tratamiento. Unos incidentes que han llevado a una reestructuración de las rutas, priorizando a los pacientes con tratamientos vitales.

tales como la hemodiálisis. El Congreso de los Diputados no ha admitido las enmiendas del Partido Popular y de Junts para que los grupos se posicionen sobre una convocatoria electoral.

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1: Canarias repite como segunda comunidad autónoma de España con mayor pobreza salarial. El trabajador de las islas recibe una media de 1.952 euros al mes como ingreso líquido por el desempeño de su trabajo, un valor promedio solo superior al de Extremadura y 452 euros inferior al registro nacional. El sindicato de enfermería SACE ha mostrado su profunda preocupación ante las medidas de recorte y de reorganización de plantillas previstas por el Servicio Canario de Salud para los próximos meses y que asegura SACE van a afectar directamente al hospital Nuestra Señora de la Candelaria en Tenerife. Una asociación ultraconservadora, la asociación Libertas, Francisco Martínez Peñaranda, ha asegurado este martes en el Parlamento de Canarias que la pobreza infantil no existe, porque aseguran que si faltan recursos, quien la padece es la familia, y denuncian lo que ellos califican de negocio estratosférico de la acogida de menores que son arrancados de sus padres en un secuestro de Estado. El Gobierno de Canarias anuncia que someterá un proceso de inspección a 78 estaciones de servicio gasolineras repartidas en toda Canarias para esclarecer las causas de la subida de los precios al unísono entre diferentes operadoras nada más estallar la guerra en Irán. Y la Asociación San Miguel Arcángel asegura que llevará a la justicia lo que califican de irregularidades detectadas en la tramitación del expediente de patrimonio, una vez que se conocía que el Consejo de Patrimonio Cultural del Gobierno de Canarias rechazó su declaración, la declaración del monumento a Franco como bien de interés cultural. El audiovisual, asegura el Gobierno de Canarias, se consolida en las islas y ya genera el 3% del Producto Interior Bruto. Un hombre ha fallecido en la mañana de este martes en la Isla del Hierro. Un accidente de trabajo ha fallecido tras caer desde un tejado. La Fiscalía del Tribunal de Cuentas investiga al Cabildo de Tenerife por pagar precios inflados por el agua de riego. La empresa pública Balsas de Tenerife ha estado pagando el agua de riego a precios de emergencia hídrica, pese a que acabó esta el 1 de marzo. Canarias firma un convenio pionero para regularizar aeródromos y helipuertos autonómicos, un convenio que establece un marco estable de coordinación entre ambas administraciones. Y con la llegada del verano y la exposición al sol, los expertos advierten del peligro del sol. Sara Marrero, farmacéutica, habla y explica que los melanomas en Tenerife están asociados a quemaduras y que aumentan sobre todo en el sur de la isla. Europa cambia las normas en referencia a las maletas en los aviones. Tras 13 años de negociaciones, la Unión Europea aprueba la reforma que prohíbe a las aerolíneas cancelar el billete de vuelta si se pierde el de ida, o que permite bajar del avión en esperas largas y mantiene los pagos de hasta 600 euros. Vandalizan más de 15 ambulancias en Tenerife, lo cual conlleva que decenas de pacientes se hayan quedado sin tratamiento. Unos incidentes que han llevado a una reestructuración de las rutas, priorizando a los pacientes con tratamientos vitales como la hemodiálisis. El Congreso de los Diputados no ha admitido las enmiendas del Partido Popular y de Junts para que los grupos se posicionen sobre una convocatoria electoral.

0: saludo a todas y a todos, amigos y amigas. Bienvenidos a San Borondón, una tarde casi casi de verano, en la que la sala pues da voz a alternativas ciudadanas de, pues, de organizarnos de manera pues soberana, independiente y autónoma para pues alcanzar un modo de vida pues un poquito más, más respirable, más humano y más creativo también, ¿no? Nos referimos a esa fórmula del co-housing, lo pronuncio un poco así mal porque yo el inglés, el poquito inglés que aprendí se me olvidó, pero bueno, estamos hablando de la vivienda colaborativa, de unir ilusiones y esfuerzos y recursos para pues vivir sobre todo pues la fase de, digamos, de cuando ya superamos la jubilación y tal, pues compartir digamos los cuidados y compartir la vida en todas sus facetas, ¿no? Y nuestros amigos y amigas invitados pues vienen de la Asamblea Ciudadana Lagunera y de una experiencia que está cobrando una solidez que ahora pues conoceremos, que es Taro Cohousing. Y el coordinador de esta charla de hoy pues será Manuel Marrero Morales. Para una inmensa cantidad de personas que lo conocemos de toda la vida, pues Manolo Marrero, pues que tiene una trayectoria de, pues en el ámbito educativo, en el ámbito sindical, en el ámbito político, diría que pues en ese campo del debate intelectual, del pensamiento crítico en este archipiélago, pues una de las voces que con más coherencia y con más continuidad a lo largo de toda su vida, pues una voz que es todo un referente, ¿no? Así que gracias, Manolo, por estar y por conducir pues esta actividad que tiene como invitados. Ahora ya sí, Manolo será quien los presente como Dios manda. Serafín Pardo, Elizabeth Muró, me parece. Sí. Perfecto. Y Candelaria Yaya Alonso. Así que muchísimas gracias a ustedes por estar, a nuestros amigos y amigas que nos acompañan a través del audiovisual en YouTube y a los oyentes y las oyentes que nos acompañan en Radio San Borondón. Y ya, Manolo, pues toda el micrófono es tuyo. Así que bueno, muchas gracias.
1: Muchas gracias, Delia, por tus palabras. Y buenas tardes a todas las personas presentes y a los que nos siguen a través de Radio San Borondón. En nombre de la Asamblea Ciudadana Lagunera, le queremos agradecer al Centro de la Cultura Popular Canaria que nos ceda este espacio y que también nos ceda los micrófonos de Radio San Borondón para hacer llegar pues una charla coloquio que va a tratar sobre pues eso, cuidados y vivienda. Queremos agradecer también a la cooperativa Taro Cohousing que hayan querido compartir su experiencia a través de las ondas de Radio San Borondón y con esta invitación que se les ha hecho desde la Asamblea Ciudadana Lagunera. Y también van a participar, aunque sea por teléfono, desde Gran Canaria, dos personas, José Antonio García de la cooperativa El Cien Pies y María Nebot, que es de la cooperativa Los Girasoles. Intervendrán cuando terminemos las intervenciones de esta mesa, pues se les hará una llamada a cada uno de ellos y plantearán un poco su experiencia también brevemente. Hoy vamos a hacer una reflexión sobre algo que atraviesa la vida cotidiana de todas las personas que vivimos en Canarias. Son, por un lado, el derecho a la vivienda y el derecho a los cuidados, porque a veces se habla de vivienda y cuidado como cuestiones separadas. No, es cuestión de derechos que tenemos como ciudadanos y ciudadanas, y por tanto estamos buscando la manera de poder conjugar ambos derechos. No es casualidad que se hayan querido unir ambos temas, vivienda y cuidados, porque en realidad están muy conectados. La vivienda no la podemos considerar solo un techo. El lugar donde se construyen relaciones, autonomía, apoyo mutuo y la posibilidad de vivir con dignidad en todas las etapas de la vida. Canarias vive desde hace años una auténtica emergencia habitacional. Se combinan varios factores que tensionan el acceso a la vivienda: salarios bajos, fuerte presión turística, escasez de vivienda pública, aumento sostenido de los precios del alquiler, compra de vivienda y de manera especial en muchos casos por parte de personas extranjeras y el alquiler vacacional. Creo que todo eso conjugado da lugar a tener un problema con el acceso a la vivienda. Según el Instituto Canario de Estadística y el Banco de España, el esfuerzo de muchos hogares en Canarias para pagar un alquiler o una hipoteca supera ampliamente el umbral considerado razonable del 30% de los ingresos. Y ya es bastante. Sin embargo, hay gente que la totalidad de sus ingresos no le alcanza ni siquiera para pagar el alquiler. La vivienda pública, la oferta de vivienda pública apenas alcanza el 2%. Y el alquiler exacerbado, los precios del alquiler exacerbado en municipios tensionados como este en el que vivimos, en el área metropolitana de Tenerife, se ha intensificado por la demanda estudiantil, la cercanía del área turística del norte y la falta de oferta asequible. Pero hoy no vamos a hablar solo de vivienda, hablamos también de cómo queremos vivir y cuidarnos. Canarias es una sociedad que está envejeciendo progresivamente. Cada vez hay más personas mayores viviendo solas y más familias que tienen dificultades para conciliar trabajo, crianza y atención a dependientes. Los datos de dependencia muestran históricos retrasos en la atención y en los servicios públicos vinculados a los cuidados, independientemente del gran esfuerzo que se hizo en la legislatura pasada por intentar ponerse al día. Esto nos obliga a pensar nuevas fórmulas de convivencia y apoyo mutuo. Y ahí aparece, entre otras fórmulas, el cohousing, que no es una moda, sino como una posible respuesta comunitaria a dos problemas simultáneos. El problema de la vivienda, la dificultad de acceder a la misma y que sea asequible y que sea estable. Y segundo, la necesidad de construir redes de cuidados que no recaigan exclusivamente en las familias y especialmente en las mujeres. Para ello tenemos en esta mesa a tres personas que forman parte de la cooperativa Taro Cohousing, Candelaria Alonso, Serafín Pardo y Elizabeth Moró. Por tanto, tienen la palabra ya para comenzar a plantear lo que ustedes consideran respecto al tema que nos trae hoy, que es los cuidados y la vivienda.
2: Muchas gracias, Manolo. Buenas tardes a todos y a todas. Antes de empezar a explicar lo que es un cohousing, que nos suena así como muy, muy bonito, así muy, muy inglés, ¿no? Quería aterrizar en otros conceptos, en otras cosas que han ido cambiando a lo largo del tiempo. Si yo me presento como un anciano de 63 años, seguramente nos chocaría un poco, ¿no? Porque no tenemos esa... Actualmente no tenemos esa idea que alguien, que una persona de 60 años sea un anciano. Pero resulta que cuando, en la década de los 60, a principios de los 60, que fue cuando yo nací, la esperanza media, la esperanza de vida de los hombres estaba alrededor de 66 años. Eso significaría, como dice mi padre, que me quedarían dos telediarios. Pero resulta que mi padre, por ejemplo, ahora tiene 93 y mi madre 91. O sea, ¿cómo ha cambiado ese margen, ese abanico después de lo... podemos decir, después de la jubilación, o sea, es esa amplitud de vida. Entonces el cohousing viene a hablarnos de eso, de qué queremos hacer con el resto de nuestra vida. Porque hasta ahora muchas veces parece que la jubilación marcaba el tiempo de actividad. Y justamente este modelo del que venimos a hablar es una excusa para seguir en la brecha, seguir activo, seguir haciendo cosas. Venimos a hablar del rescate de un nuevo modelo de vida. También parece un contrasentido rescatar algo nuevo, ¿no? El cohousing lo que intenta es recuperar esa vida de pueblo, esa vida de barrio donde todas las personas se conocían, si fulanito se ponía mal o había alguien que iba a visitarlo, si menganita tenía alguna necesidad, siempre había algún vecino, alguna vecina que estaba atenta a esa necesidad. O sea, lo que busca justamente es esa cohesión social que actualmente en el mundo que vivimos, hemos pasado a un mundo excesivamente individualista, ¿no? Todos nos asombramos a lo mejor en muchos sitios cuando vamos a comer por ahí y vemos tres o cuatro personas juntas en una mesa que están comiendo, están cenando, que debería ser un momento de relación social, cómo está cada uno con su móvil en su espacio absolutamente aislado. Pues lo que pretende el cohousing es justamente lo contrario. Aquellas personas que no desean, que desean pasar esta etapa de su vida, esta maravillosa etapa de su vida, no en soledad, sino en compañía, junto con otras personas, con sus mismos valores, con sus mismas inquietudes o parecidas, pues tengan la oportunidad de hacerlo. Es una alternativa, entonces, a las formas habituales, por así decirlo, las otras dos formas habituales, que es envejecer en el domicilio. Mis padres, por ejemplo, no quieren saber nada de una residencia y tenemos que, pues eso, entre los cuidadores que uno busca y yo mismo, pues atender a sus cuidados. O el modelo de las residencias, con sus ventajas y sus inconvenientes, ¿no? Y esto es un modelo de convivencia alternativo donde un grupo de personas se ponen de acuerdo para convivir. Lógicamente exige un trabajo de un aprendizaje, un amoldarse. Deciden, porque comparten una serie de valores, una serie de inquietudes, vivir juntos en donde se conservan pequeños espacios individuales junto con grandes espacios colectivos. Llámese, todo el mundo tendría un espacio, por así decirlo, un apartamento, un pequeño apartamento, y después amplias zonas comunes donde se desarrollaría pues eso, la vida en común. Y lo que pretende el cohousing es hacer unas actividades, hacer una serie de cosas que sea tan atractivo esa situación que nadie quiera estar en soledad. Más o menos esa sería la idea del cohousing. ¿A quién se le ocurre esta idea o dónde empieza toda esta idea del cohousing? Pues bueno, en el norte de Europa, en los años 60, en Dinamarca, los daneses pues empiezan con esta inquietud de buscar eso, la colaboración entre personas más o menos de la misma edad, además con un sentido de sostenibilidad ecológico, ¿no? Y es ahí donde empieza a surgir este tipo de comunidades, y de ahí se extiende pues al resto del norte de Europa, a Estados Unidos, y en España llega sobre los 2000.
3: Sobre el 2000 aproximadamente, sí. Sí, o sea, el modelo como tal se ha ido extendiendo a lo largo del mundo. Empezó, como comenta Cera, en Dinamarca, en un proyecto concreto. Luego se extendió por el norte de América, no solamente en Estados Unidos. También se ha extendido por el sur y luego se ha ido extendiendo posteriormente por Europa. Y en España, más o menos, los primeros proyectos empezaron a ver la luz sobre el año 2000. Y en este momento pues se ha extendido bastante el modelo. Se ha extendido y en España, sobre todo, se inició por el modelo de lo que se llama cohousing senior, enfocado a solución de vida que ha planteado Serafín hasta el momento.
2: Creo que hay unos
3: 200 proyectos en
2: España, yo creo que
3: sí, en desarrollo.
2: Entre 5 y 6 mil personas están en esos distintos grupos.
4: Y no solo senior, ¿no? Sino también
3: sí.
4: Bastantes intergeneracionales.
2: Ah, bueno, hay decir que hay dos modelos principales, aunque después hay varios otro tipo de modelos, pero principalmente hay dos tipos de modelos. Uno que es intergeneracional, donde conviven personas pues desde recién nacidos hasta personas mayores, o sea, todo grupo de personas, y los cohousing senior. Por ejemplo, el nuestro es un cohousing senior. Se entra a partir de los 45 años hasta los 70, ¿vale? Y además hay una pirámide de edad que garantiza un relevo generacional a la hora de tomar las riendas. Eso no significa que cuando se cumplen 70 años las personas, como la fuga de Logan, con 34 años los eliminaban, no tiene. Tú puedes vivir siempre, hasta que tú quieras o hasta que la persona fallece. Pero para entrar, hay que entrar en ese rango de edad entre 45 y 70 años. Los distintos cohousing tienen, pues eso, márgenes muy, muy parecidos.
3: Bueno, ya esto un poco ya lo has explicado, ¿no?
2: Bueno, sí. Decíamos que se trata de una construcción donde hay una parte que hay pequeñas viviendas, apartamentos pequeños, dependiendo si son cohousing intergeneracionales, que suelen ser un poquito más grandes, a lo mejor con dos habitaciones, a cohousing senior, donde normalmente hay una habitación, ¿no? Y los espacios comunes suelen ser bastante grandes, porque es donde realmente se va a realizar el día a día, la vida. O sea, se pretende que nadie se quede, que no haya alternativa, o sea, que nadie tenga la excusa de quedarse en casa, que sea mucho más atractivo salir a hacer una actividad o salir al taller a hacer cualquier tipo de actividad que podamos diseñar. La idea en muchos casos de muchos cohousing, la comida principal es hacerla en comunidad, hacerla en común. Después tener servicios comunes, por ejemplo, de lavandería, ¿no? Si tienes una lavandería, no solamente se convierte en un polo de socialización, sino también es ecológicamente mucho más sostenible. Si tenemos, por ejemplo, un cohousing de 30 apartamentos, es mejor tener 3 o 4 lavadoras industriales a tener 30 pequeñas lavadoras, cada uno en su domicilio. Los cohousing, sobre todo los nuevos cohousing, van adoptando esas ideas sostenibles. Nosotros, cuando hemos empezado a trabajar en el asunto arquitectónico, pues intentamos tener en cuenta aspectos como, pues eso, las energías alternativas, o sea, utilizar la energía fotovoltaica para el consumo eléctrico, incluso el aprovechamiento del agua, estamos pensando en el aprovechamiento del agua de lluvia, incluso el aprovechamiento del agua residual para la cisterna del baño, que en muchos sitios parece un delito que estemos gastando agua potable para el tema del baño, ¿no? Además, en un sitio como Canarias, donde hemos tenido suerte que este año ha llovido mucho, pero normalmente el agua es un bien muy, muy, muy preciado, ¿no? Otra de las características del cohousing, pues se trata de una cooperativa, ¿no? Donde todos los socios y todas las socias tienen el mismo peso, el mismo valor. Todos pueden decidir y hay una autogestión completa. No hay un agente externo que gane dinero con la gestión. Somos nosotros los que nos partimos el bacalao. O sea, nosotros somos los que mantenemos la cooperativa y no hay ánimo de lucro. O sea, nadie gana dinero. Y si la cooperativa, por cualquier cuestión, tiene un beneficio, redunda otra vez en la cooperativa. O sea, nadie gana. Por lo tanto, todos en la cooperativa son jefes y jefas y obreros y obreras. O sea, ahí todo el mundo curra. Y no quiero asustar a nadie, pero vuelvo a decir, se viene a trabajar, se viene a dar lo mejor de uno mismo, porque todas las personas están integradas en comisiones de trabajo, pues una comisión de dependencia, otra comisión de cuidados, comisión de comunicación, comisión de formación, donde todas esas parcelas tienen un trabajo que redunda en el beneficio del grupo y de la cooperativa. O sea, lo que pretendemos es que nadie esté, lógicamente, de brazos cruzados y que todo el mundo participe en el crecimiento, en el sostenimiento de la cooperativa. También se pretende que haya una independencia económica. Lógicamente, el cohousing cuesta dinero. O sea, seguramente es más barato, es una alternativa más barato. Estamos viendo los precios de, como decía Manolo, ¿no? Los precios de la vivienda, estamos locos. O sea, están dando absolutamente burradas de dinero por habitáculos que madre mía, ¿no? Entonces, hay que mantener, o sea, hay que pagar, por así decirlo, la construcción. Pero lógicamente, como no hay un intermediario, como no hay una empresa que gane dinero, lógicamente entendemos que nos va a salir más económico que si tuviésemos que pagar a una, pues es que si hubiese alguien intermediario, ¿no? También en los importante señalar que las personas que conforman el cohousing pues tienen una serie de valores comunes, ¿no? Porque esto, lógicamente, cuando hablamos de cuidados y de cocuidados, Estamos hablando de un tipo de persona con una sensibilidad especial hacia los demás. O sea, los demás nos importan. Los demás tienen cara. Los demás tienen un valor. Estamos rodeados de personas y además personas a las que queremos porque estamos formando familia. Todos hemos nacido en el seno de una familia, pero esos fueron dados que lanzaron. O sea, tú naces en una familia y este es tu padre, esta es tu madre, pues muy bien, ¿no? O sea, es eso lo que hay. Pero ahora estamos escogiendo con qué familia queremos vivir los próximos, a lo mejor, 20, 30 o 40 años. O sea, es una cuestión importante y no fácil en cuanto a que nos hacemos mayores, nos volvemos especiales, un poco más raros. Entonces, ese trabajo de acoplamiento, estamos trabajando también en ello. En nuestra cooperativa tenemos formación en emociones y formación en ese para ese engranaje de las distintas personalidades, ¿no? Y hay un periodo, lógicamente, un periodo de adaptación, la gente que quiere acercarse a cualquier cohousing para conocer cómo es el proyecto y para que la gente que forma parte del cohousing conozca también a la persona que quiere entrar. Esto es una especie de noviazgo. El amor tiene que venir por los dos lados, no puede venir solamente por uno solo, ¿no? Los cohousing también lo que intentan... Voy saltando de cosita en cosita.
3: Estás abordando todo, casi.
2: Todo. O sea,
3: estás monopolizando.
2: Perdón.
3: Pero sigue. Lo estás haciendo muy bien.
5: Nosotros consolidamos lo que diga
2: Axel.
3: Continúa. Continúa.
5: No importa, era muy bien.
2: Normalmente el cohousing está... No, normalmente no. Está en un lugar determinado y lo que pretenden muchos de ellos, por ejemplo, lo que pretendemos nosotros es una integración plena en el entorno donde vamos a estar enclavados. En nuestro caso, por ejemplo, en Tejina, ¿no? El resto de los cohousing yo creo que tienen también el mismo espíritu. Eso significa formar parte de ese vecindario y utilizar en el mayor de los casos todos los servicios que ofrece ese entorno, ¿no? O sea, que un cohousing también puede ser un polo dinamizador económico de una zona determinada, porque si yo consumo, por ejemplo, productos de la zona, o hay un contrato para una persona cuidadora que tiene que dedicarse a dos o a tres personas, y lo contrato del entorno del cohousing, estoy enriqueciendo esa zona, ¿no? O sea, se convierte en algo valioso para los que están alrededor y las personas que están alrededor lo ven como algo valioso. Si, por ejemplo, en el cohousing, yo qué sé, hacemos un taller tenemos una serie de... un taller de yoga, por ejemplo, y está abierto a la utilización de los vecinos y vecinas del entorno, realmente se convierte también en algo positivo para el sitio donde está enclavado, ¿no? Y ese es el espíritu que intentan los cohousing, por lo menos también el nuestro, ¿no? También somos partidarios de la utilización de los servicios públicos, del Servicio Canario de Salud y las ayudas que nos puedan llegar de la administración pública. Además, la administración pública está viendo que este tipo de vida de colaboración empieza a haber estudios sobre los beneficios, no solamente en la cantidad de años de vida, de esperanza de vida, sino en algo más importante, en la calidad de la vida, en que se empieza a ver que las personas que viven en cohousing están más saludables, por así decirlo, que las personas que tienen otro tipo de alternativas. Y esto, a la administración, que suele mirar mucho el tema económico, está empezando a tenerlo en cuenta. Y también dentro de los cohousing hay mecanismos de solidaridad interna, ¿no? Lógicamente hay que pagar una cuota por el mantenimiento, al igual que todos en casa pagamos el agua, la luz, las actividades, la comida y todas esas cosas, pues en el cohousing será exactamente igual y una pequeña parte de la cuota será un fondo solidario para las pequeñas dependencias en un principio que tengan, por así decirlo, un seguro que cubra cierto tipo de dependencias, cierto tipo de cuidados dentro del cohousing. Lógicamente, las grandes dependencias tenemos que gestionarlo seguramente de otra manera, echando mano de los servicios públicos, pero eso, que hay fondo de solidaridad para garantizar ese respaldo económico a todas las personas.
1: Pues continuamos con Yaya para que complemente lo planteado por Serafín, que ha dado una visión de contexto más o menos general sobre el tema del cohousing, y Yaya va a continuar.
4: Pues nada, por cerrar ya el resumen que podíamos hacer de lo que es el cohousing. Es un espacio donde se comparten no solamente la parte habitacional, se comparten también experiencias, momentos, proyectos y apoyo mutuo. Como empezó Manolo diciendo, la alternativa que les presentamos hoy responde a desafíos actuales, pero como también comentó Eli y Sera, los desafíos siguen siendo los mismos que cuando Dinamarca empezó a pensar en este tipo de alternativas. Ahondando, aunque hemos hablado mucho de que en España los que han proliferado son cohousing senior, la realidad es que también por la zona del Mediterráneo ya hay una cultura cooperativa en la que hay muchos cohousing intergeneracionales. Entonces, nosotros desde Taro Cohousing, lo que sí estamos es impulsando el modelo. Vale, nosotros tenemos una serie de necesidades, que es la que nos cubre un cohousing senior, pero también hay otra serie de necesidades, y es que una familia no puede vivir en una habitación con dos niños. Un chico de 31 años que intente independizarse se tiene que ir de alquiler compartido con estos amigos que encuentra o con amigos que ni siquiera conocía. Entonces, ese tema también nos preocupa. Y todo eso se puede, creo yo, resolver, pero cambiando un poco la mentalidad. Estamos acostumbrados a resolver el problema de la vivienda comprándonos un piso de 300.000 euros. Pues tenemos que cambiar un poquito también ese punto de vista, porque ese punto de vista no es sostenible ni para el planeta ni para la parte económica. Entonces, lo que pretende la alternativa del cohousing, primero ilusionarlos, creo yo, como estamos nosotros, y después que todo lo que nosotros vamos a plantear aquí, hablando de las cooperativas de cesión de uso, son modelos plenamente válidos, no solamente la propiedad privada. Vale, entonces, puede ser, también lo mencionó Sera,

0: apoyar el proyecto. Otra cosa es que la parte de empezar un proyecto de cohousing requiere apoyo institucional, conciencia por parte de los responsables políticos, incluso requiere un recorrido cultural. Por ejemplo, en Cataluña, que existe un caso de una cooperativa que se llama Sostre Civic, que ya esa cooperativa ayuda no solamente buscando financiaciones en bancas éticas y cívicas, sino que también ellos son financiadores. Eso hace que para determinadas familias o jóvenes que quieran empezar, pues puedan tener esa posibilidad. Y es una manera también de generar un germen, porque esa gente a su vez, con lo que van pagando, ayudan a otras cooperativas. Vale, es verdad que aquí en Canarias, porque hay que empezar de alguna manera, ya la mayoría son cohousing senior, pero ya hay otros intergeneracionales, ¿vale? Entonces, bueno, era un poco, esa es la parte más amplia del cohousing senior. Eli, ¿tú sí. sigues?
1: Sí, de acuerdo. Vale, gracias. A ver, también hay un problema grave en la sociedad actual, que es la soledad no deseada, que no afecta exclusivamente a los cohousing senior, a las personas mayores, sino afecta a todas las personas de cualquier edad. Esta sociedad se ha vuelto muy individualista y la gente en muchos momentos de su vida se va encontrando sola. Nosotros, como decía antes Sera, hacemos unos talleres con Antonio Rodríguez de la Universidad de La Laguna, que es el promotor del proyecto, uno de los promotores del proyecto Hemocrea. Y él nos ha dicho en muchas ocasiones que es verdad que el ser humano es mamífero y va en manada. Y el ser humano no puede vivir solo. El ser humano necesita estar acompañado. Y en la sociedad que estamos creando, cada vez estamos más solos. Nos va individualizando y nos va apartando y nos va alejando. Incluso ya hoy en día a nivel laboral, ¿cuántos jóvenes no teletrabajan y a lo mejor no salen de su casa durante 5 días? Eso al final es algo que pagaremos a futuro y que pagarán ellos. O por lo menos así lo entendemos nosotros y lo entiendo yo. Este aislamiento está generando problemas mentales, problemas de salud. Y es importante, con este modelo se recupera ese vínculo con una comunidad, con un grupo, con la manada, con cómo el ser humano necesita relacionarse con los demás. Entonces, esto da igual que sea para personas mayores, para personas jóvenes, da lo mismo para quien sea. Es un problema social que tenemos ya ahí todos, no es un problema de mayores. Y lo que soluciona las viviendas colaborativas, que por cierto no lo hemos comentado, pero el cohousing, como es una palabra inglesa, en Canarias, se ha denominado viviendas colaborativas, incluso a nivel normativo, le hemos dado ese nombre. Vale, entonces, a veces hablamos de cohousing o viviendas colaborativas, pero bueno, como veo que está ahí, pues aprovecho y lo digo. Entonces, con este tipo de viviendas se promueve una forma de vida donde se convive con la comunidad, como estaba diciendo, donde hay una red de relaciones, donde hay un apoyo mutuo, donde hay participación y convivencia. Volvemos al barrio de toda la vida, o a la casa grande donde vivían hasta 2 y 3 familias, pero que era una casa enorme donde todo el mundo colaboraba, participaba, y nadie se quedaba solo, nadie vivía solo. Siempre habían vínculos y relaciones con los demás. Pues el modelo promueve esto y promueve evitar esos problemas mentales que están surgiendo en gentes de cualquier edad por motivo de la soledad no deseada.
0: Incluso Eli, no sé, por decírtelo. Es verdad que a lo mejor los abuelos viven cerca de los hijos, pero no siempre los hijos tienen esa suerte. Entonces, muchas familias se ven obligadas, pues bueno, pues ya no vives en el pueblo, vives en la ciudad. Entonces, claro, al final es que ni siquiera cuando el niño se te pone enfermo, tienes ahí a tu familia. Entonces, claro, no estamos siempre hablando de cohousing senior, es que las familias también necesitan vivir acompañadas y tener apoyo mutuo, ¿vale? Los jóvenes también, pero también la familia, y sobre todo familias con niños, es que además trabajamos las mujeres y los hombres, y eso, bueno, era eso por aportarte, Eli.
2: No, a mí también me hace

0: reflexionar el tema de la soledad no deseada. De vez en cuando escuchamos, y supongo que habrá más casos, pero en televisión, de abuelos o abuelas que mueren absolutamente en soledad en su casa y se enteran meses después de que ha fallecido. O sea, ¿qué tipo de sociedad estamos construyendo donde una persona, donde un abuelo o una abuela muere absolutamente en soledad y nadie la echa de menos? O sea, eso también nos tiene que hacer un poquito reflexionar si el camino que... ese camino de interés económico, por así decirlo, es el realmente el camino... Bueno, yo estoy convencido que no es el camino más humano, ¿no? O sea, nadie debería estar solo si no quiere estar solo. O sea, yo creo que esa es en una sociedad sana donde se cuida a todos sus componentes, no pueden dejar en abandono y en soledad ni a niños, ni a mujeres, ni a ancianos, ni a ancianas. Yo creo que la sociedad tiene que cuidar de todos sus componentes, porque la sociedad avanza gracias a todos sus componentes.
1: Así es, gracias, Sara. A ver, perdón. Sobre dependencia y pérdida de autonomía, en el caso de mayores, esto ya un poco lo comentaban antes mis compañeros, ya creo que fue Yaya la que lo comentó. Pues a veces lo que está ocurriendo es que las personas mayores se están obligadas a ingresar en una residencia porque no tienen una alternativa que les permita vivir de forma independiente, porque a lo mejor tienen una pérdida de capacidad física, sobre todo, o mental, que les limita poder vivir solos, pero la elección de la residencia no sería la elección más óptima que esa persona pudiera tomar en caso de tener la posibilidad de decir, es que yo lo que quiero hacer es vivir en una familia grande. Eso es como el camino a la salida que se coge porque ya no queda otra. Pero si tiene la alternativa de una gran familia en la que vivir con un montón de gente, sentirse acogido, sentirse arropado, decidir, mientras sus capacidades se lo permitan, tomar sus propias decisiones con el grupo, no que sea un sitio donde simplemente vayas, te atiendan, te cuiden, pero tú no participes activamente de la vida cotidiana, pues eso hace que incluso esas personas vayan perdiendo cada vez más autonomía y vayan siendo incluso cada vez más dependientes. Eso bajo nuestro criterio, ¿vale? Que nosotros un poco lo que postulamos por este modelo, porque no queremos llegar a eso. O sea, lo que queremos es estar activos, mantenernos sanos, en forma, de cabeza y cuerpo y mente y todo, vamos.
0: Eso me ha recordado cuando éramos estudiantes, estudiábamos la voz pasiva. Parece que no tiene nada que ver, pero aquello de sujeto agente y sujeto paciente, ¿no? Y entonces ahora, uniendo cosas, o sea, nosotros no queremos ser sujetos pacientes. Nosotros no queremos ser simplemente observadores de lo que hacen con nosotros. Queremos hasta el último momento de nuestra vida tener las decisiones en nuestras manos, que no otras personas tomen las decisiones por nosotros. Y hablando de las residencias, simplemente un dato, recordar que el año pasado, me parece, el precio medio de una residencia en España estaba en 2.500 euros. O sea, estamos hablando de la pensión del grupo A1, aproximadamente, toda la pensión. Entonces, si no hay ahí una ayuda, si no hay unos ahorros, si no hay una colaboración familiar, las residencias tampoco son la alternativa para muchas personas. O sea, en algunas de ellas te convierte no solamente en sujeto paciente, sino que además el desembolso económico es, iba a decir, en algunos casos prohibitivo. Hay gente que no se puede ir a una residencia. Lógicamente es un negocio donde hay alguien que quiere ganar dinero. No voy a meter yo con esa legalidad, pero lógicamente es un negocio donde, bueno, es que tienes que pagarlo, ¿no?
1: Bueno, a ver. Con respecto a las viviendas colaborativas y lo que son la dependencia, pues eso, ofrecen un entorno flexible que permite mantener esa autonomía, lo que estábamos hablando, esa red que tienen, el envejecimiento activo y saludable, todo eso prolongando la capacidad de autogestionarse la persona, de no depender de nadie, porque al final lo que sí pasa con la dependencia es que cuanto más te llevan de la mano, más capacidad vas perdiendo. O sea, el hecho de que nos mantengamos activos nos mantiene mucho más activos mentalmente y físicamente que si nos dejamos llevar por alguien. Eso es algo que yo creo que todo el mundo lo tiene claro y que es lo que nos interesa en esta época, hablando ya de los mayores y de la dependencia en esta época de la vida.
0: Hacían el otro día un reportaje sobre Pérez Reverte. Bueno, es un escritor polémico, ¿no? Hay gente que lo ama y gente que lo odia, ¿no? Pero era curioso porque le preguntaban, él tiene 70 y pocos, y le preguntaban qué era para él la vejez. Entonces se quedó así como pensando un momento y dice, la vejez es la pereza. Entonces, te quedas así como... Dice, sí, porque eres viejo, eres mayor cuando te vuelves perezoso, cuando te dejan de interesar las cosas, cuando pierdes las inquietudes por la vida. Entonces el modelo cohousing intenta combatir la pereza. Lo que intentamos hacer nuestro grupo y el resto de los cohousing es que la actividad llegue hasta el último momento de nuestra vida. O sea, personas activas, personas que quieren seguir aprendiendo. Todos los que nos hemos dedicado al mundo educativo sabemos que el aprendizaje nunca se acaba. O sea, siempre estás aprendiendo cosas nuevas y además te quedas... El hecho de no perder la capacidad de sorpresa, de aprender algo nuevo y ese gustito que te da en el cuerpo cuando dices, joder, sé una cosa más, o he hecho esto que no sabía hacerlo, ahora lo sé. Yo estoy, por ejemplo, yendo a la UNED. La UNED tiene un servicio senior, yo creo que también la Universidad de La Laguna lo tiene, para aprender francés. Hay gente que va a Historia del Arte de Canarias, hay un montón de cosas que, joder, cuando sales de la clase dices, joder, qué bien, he aprendido tres cosas. Es que esa capacidad, esas ganas de seguir hacia arriba, por así decirlo, de seguir aprendiendo, de seguir avanzando, creo que combate el paso de los años. O sea, el sentirse activo, el sentirse rico, rica por dentro, te hace vivir de una forma mucho más bonita, ¿no? No sé si logro explicarme. O sea, el hecho de tener ganas de seguir avanzando, ¿no? O sea, no soy un bulto sospechoso, no soy un objeto, no soy alguien que me mueven de un lado a otro. No, yo doy mis propios pasos. Quiero aprender de eso, quiero saber de eso. Quiero ayudar a... Y ayudar a lo mejor consiste a que voy a... Sé que Yaya hoy tiene un mal día y voy a tomar un café a su apartamento a ver qué le pasa. Y le puedo convencer que vayamos al huerto ecológico que queremos tener para que me ayude a plantar, las acelgas, por ejemplo, que me gustan mucho. O sea, es el hecho de esos cuidados, de ese hombro con hombro, de ese sentirse respaldado. ¿A quién no le gusta un abrazo? A mí me gustan mucho los abrazos. O sea, el hecho de sentirte cobijado, apoyado, que alguien, o sea, sentir a alguien a tu lado, además que está en el mismo proceso, y yo creo que eso nos da vida, da ánimo, te dan ganas de tirar para adelante y seguir.
1: Complementando, perdón, lo que comentas, el desarrollo de este proyecto es un aprendizaje continuo. Día a día estamos aprendiendo cosas nuevas. Nuestra cabeza está trabajando continuamente y estará siempre así porque siempre estamos aprendiendo cosas nuevas. Nos mantiene, o sea, el propio proyecto en sí nos mantiene con un nivel de actividad que nos obliga a aprender al final, porque como comentaba Sera antes, al ser un proyecto autogestionado, tenemos que aprender de todo, aunque no tenga nada que ver con nuestra materia profesional, con lo que hemos trabajado a lo largo de nuestra vida, no tiene nada que ver con lo que tenemos de conocimiento, pero al final aprendemos, cada uno aprende de una forma o de otra y profundiza más en una o en otra, dependiendo de sus aptitudes profesionales, de lo que haya trabajado a lo largo de su vida o de sus aptitudes personales, pero al final todos estamos aprendiendo y nos mantenemos con una actividad bastante activa. Perdón, una actividad bastante activa.
2: Yo solo vamos a aportar una cosa, es que Sera lo nombró en todos esos ingredientes, pero el ingrediente más importante de este tipo de proyectos son las personas, pero más que las personas, los valores de esas personas. Entonces, claro, asociado a todos estos cuidados, a una vivienda adaptada a las necesidades, en el fondo, un tipo de persona solidaria, respetuosa, que acepta la diversidad. Entonces, claro, que incluso, tradicionalmente, incluso para los cuidados que están muy feminizados, pues en este tipo de proyectos también lo que se cuida es que todos apoyemos todo, tanto los cuidados como las tareas del hogar, etcétera, ¿vale? Entonces, vamos, por ahondar, que los valores en estos proyectos son importantes. No es que no pueda entrar cualquier persona, claro, pero tienen que ser personas pues afines con ese tipo de valores. Y eso, bueno, un poco para ahondar en ello.
0: Lógicamente un carácter solidario, un carácter de...
3: Vamos, ¿quién?
2: Si quieren continuamos...
1: Sí, un poco...
2: ¿O quiere...?
1: ¿Sere?
0: No, o sea, que además el cohousing plantea... es muy exigente, a lo mejor lo vamos a ver después. Me he acordado de... en su organización, en su toma de decisiones, porque quiere ir más allá de lo que es de lo que son mayorías, ¿no? O sea, si por ejemplo en esta sala ahora veo en esta parte de mi derecha, a su izquierda, hay más personas que en la parte de mi izquierda, ¿no? Si hacemos una votación y estas personas que están a mi derecha están de acuerdo y tienen una opinión distinta a estas personas y aprobamos, bueno, por mayoría aprobamos esta decisión. Seguramente nos hemos ajustado a derecho porque la mayoría ha vencido, por así decirlo, ha sacado su propuesta adelante, pero seguramente que tendremos aquí 8 personas bastante cabreadas porque no se las ha tenido en cuenta y es una minoría bastante importante. Entonces, normalmente en los cohousing lo que se tiende es hacia una sociocracia, o sea, no a buscar mayoría, sino a buscar consensos. Y eso implica también un trabajo mucho más complicado. Vean ustedes simplemente nuestro Parlamento cuántas veces son capaces de llegar a un consenso. O sea, nosotros pretendemos que todos o la mayoría muy mayoritaria esté de acuerdo con las decisiones que se toman. O sea, que tengamos una de esos valores, una de esas características será la cesión. Bueno, en ciertos momentos, de hecho ya nos ha ocurrido en el grupo a la hora de decidir el diseño arquitectónico y eso, donde en ciertos momentos algunas personas pues cedemos porque vemos que es mucho más valioso el bien común, sacar todo adelante, que realmente esa pequeña pincelada que puedas tú aportar. Porque en ciertos momentos tú cedes y seguramente en otros momentos cederá otra persona. O sea, lo que intentas es que todos y todas estén lo más cómodos y lo más cómodos posibles. Lógicamente, cuando la decisión se construye entre todos y todas, uno además se implica mucho, mucho más que si resulta que esa mayoría, que esa mitad más uno, vence a esa mitad menos uno. Siempre habrá mucha mejor relación entre todos y sacamos eso adelante. Lógicamente, eso hay que trabajarlo. De hecho, estamos trabajando por ello. Estamos formándonos unos cuantos de nosotros que ya tenemos cierto bagaje en el mundo escolar en mediación, porque muchas veces tendremos que, lógicamente, además nos hacemos mayores y también nos volvemos en algunos casos más cuadriculados, ¿no? Entonces tendremos que echar mano pues de cierta forma de trabajar para que arreglar cualquier tipo de conflicto que pueda surgir y que todos entiendan que los arreglos es para que el grupo en conjunto salga adelante y que todos salgan beneficiados, todos y todas.
1: Yaya es la que va a hablar ahora de...
2: Yo un poco por no repetir, ¿no? Sí, sí. Vale, porque hay cosas que ya, claro, para ir avanzando, porque quedan cosas, yo creo que bastante interesantes, como la organización, el modelo.
0: El culpable soy yo, voy saltando de una cosa a
1: otra. Totalmente. No te preocupes. No te preocupes, te cedemos la palabra.
2: Pero quedarnos simplemente con que esto, vamos, lo que se pretende también con las viviendas colaborativas es tener un entorno personal, mucho más personalizado, más humano y más participativo, cerrando un poco la intervención de Cera. Ya nombramos la parte de la carga de las mujeres tradicionalmente, aunque eso va cambiando, y de compartir las responsabilidades, pero también en estos proyectos también hay bastante conciencia medioambiental. Por eso la parte del diseño de arquitectónico no solamente tiene en cuenta la parte de que la discapacidad y la dependencia no se vean afectados, sino que también todo lo que es la parte de medioambiental de huerto, aunque lo ha nombrado también Cera, que ya lo nombró todo. Entonces, a la hora de diseñar el proyecto arquitectónico, que no sé si tendremos oportunidad de comentar algo si llegamos al final, sí que tenemos siempre en cuenta toda la parte de intentar que si podemos hacer algo en común, no hacerlo en nuestra propia casa. Eso no quita que tú tengas tu intimidad en tu casa, pero sí es verdad que somos muy conscientes de que hay que compartir recursos. Y dentro del diseño arquitectónico se ha tenido en cuenta, incluso hasta la ventilación cruzada de tejina, ¿vale? para poder ahorrar dinerito. Y
0: ahora que decías lo del huerto, el otro día salía un estudio del Hospital La Paz de Madrid, que estaban desarrollando actividades en un huerto para personas mayores, y habían, pues eso, inferido que es las personas que trabajaban, o sea, que estaban trabajando en el huerto, desarrollando tareas en el huerto, tenían una mejor calidad de vida, o sea, un estudio científico, que las personas que no trabajaban en el huerto. Me quedé sorprendido, gratamente sorprendido, ahora que decías lo del huerto.
2: Y también, vamos, parte de otro de los, vamos, de los desafíos que tienen las viviendas colaborativas es usar o por lo menos tener menos vehículos. Yo vi una estadística de los vehículos que había en Tenerife y superaban la población. Eso es insostenible, ¿vale? Entonces, además que ya tienes una edad, pues si el coche está allí, y esto no es ningún modelo nuevo, es que ya se usa en otros sitios. El coche no puede estar parado 23 horas y media para usarlo media hora al día, ¿vale? Entonces, eso también pues lo hemos tenido en cuenta a la hora de diseñar los modelos.
1: Hay una cosa, hablando de eso, voy a meter solamente una pequeña cuña. En este aspecto, la administración tiene que aprender, porque en estos proyectos no es necesario, no es requerido una plaza de garaje por vivienda, pero hay cosas que están diseñadas de forma que están muy cerradas y que deberían plantearse que para estos proyectos a lo mejor no es necesario diseñar un edificio que tenga plaza de garaje por unidad habitacional, que ahora mismo, por ejemplo, es requerido.
2: Bueno, ya que lo sacó Eli, es verdad que este tipo de proyectos necesitan una colaboración público-comunitaria, porque si no, sobre todo a la hora de crear los gérmenes, es difícil, bueno, para todo esto, yo iba a decir todo esto viejito, pero como 63 años ya no soy viejito, pero es difícil si no hay determinados cambios en todos los niveles de la administración. A lo mejor nos estamos adelantando, no sé si, pero en los cohousing que se están creando en Cataluña, los ayuntamientos están cediendo el suelo. Entonces, claro, eso hace que una importante parte económica se la ahorren y pueden acceder pues más personas. Pero es que también lo que está comentando Elizabeth es que a la hora de regular toda la parte del urbanismo, no se ha tenido en cuenta, porque quizás en los modelos no estaban todavía, pues bueno, tan maduros como pueden estar ahora. Entonces, el cohousing es residencial, es una vivienda al uso. Nosotros no queremos un aparcamiento para cada vivienda, y menos dos, como una vivienda privada que vende más si tiene dos plazas de aparcamiento. Es que este concepto es diferente. Entonces, claro, nosotros nos estamos acercando a las administraciones para que también vayan cambiando su regulación. Es verdad que la ley de cooperativas ya es bastante precursora, la ley canaria de cooperativas, porque ya contempla las viviendas colaborativas. Y eso, bueno, yo creo que allana bastante el camino para que puedan impulsarse este tipo de proyectos. Pero incluso, no sé. Y, último. En los cohousing senior, no es porque sea gente rica la que monta los cohousing senior, sino que, por lo que dije antes, que ya has ahorrado en la vida y al menos tienes una casita, y no te importa coger y esa casita, pues sacrificarla para entrar. Que no estoy hablando, o sea, es que es la realidad de nuestro cohousing, ¿vale? Pero sí es verdad que cuando vas a empezar un proyecto y tienes una familia con dos niños y estás pagando un poco lo que dijo Manolo, con un sueldo que bueno, que ojalá sea un poquito más del sueldo, del salario mínimo, ¿no? Sí que necesitas que haya un apoyo de determinados bancos cívicos. Y esos bancos cívicos necesitan avales. Y son las administraciones, las insulares, las diputaciones, las que pueden coger y dar solución y facilitar toda esa entrada de una clase que ahora mismo, pues bueno, pues está muy castigada, porque a lo mejor hasta vive con los padres en una de las habitaciones. ¿Vale? Podemos profundizar después en esto, perdón, porque nos queda mucho más.
1: Bueno, teníamos una presentación que estamos saltándonos completamente, bueno, pero bueno. Pero bueno, eso está bien, porque vamos.
3: Actividad es importante, podemos ir saltando.
1: Sí. Entonces, bueno, con respecto a lo que estábamos hablando, por ejemplo, de la normativa a nivel de urbanismo, ahora que, por ejemplo, se va a redactar el plan de ordenación de urbanismo, deberíamos aprovechar, ¿no? Ya que va a empezar el plan, y a lo mejor que el modelo incluya calificación y con unas características específicas. Es verdad que también hay muchas cosas que dependen de la norma de edificación. También se sacó en las medidas extraordinarias estas que se, en el decreto, era un decreto, creo, no lo sé, porque eso son, en esas cosas fallo, que se sacó para poder construir de una forma, también se permitió a las viviendas colaborativas, por ejemplo, no tener que tener un cuarto de lavado por vivienda. Se excluyó ciertas cosas que realmente vienen de la norma de edificación. O sea, es que son tantas las normas que condicionan a veces el poder diseñar el modelo y el poder avanzar en ese diseño del modelo, que se van dando pasitos, se van dando cada vez más, pero a veces son un poco lentos. Pero bueno, se van dando, se va avanzando y se va entrando y se va concienciando a las administraciones en general y a la sociedad, un poco a todo el mundo.
2: Pero aprovechando, Eli, ya que sacaste el tema, es verdad que ya hay administraciones que sí que están apoyando por al modelo. Entonces, ya incluso en el borrador de la nueva ley de dependencia y discapacidad ya se contemplan este tipo de viviendas. Porque, claro, estamos hablando de compartir recursos, no solamente de que necesitamos solo una plaza de garaje. Es que nosotros vamos a necesitar en un cohousing senior a lo mejor unos servicios mancomunados. Entonces, ya hay leyes, bueno, están borradores, yo creo que saldrá a nivel estatal. Entonces, son muchas normas, y es verdad que, por ejemplo, Europa sí que ha apostado por subvencionar este tipo de modelo. ¿Vale? Yo creo que es público y es bueno decirlo, que Taro se ha beneficiado de ese tipo de subvenciones. Y yo creo que, bueno, desde la parte de bienestar social en la comunidad autónoma, pues también han hecho que todas esas subvenciones por lo menos se ejecute, que es bastante, que se ejecute todos esos presupuestos. Pero bueno, que no todas las administraciones de todos los niveles tienen la misma conciencia. Entonces, bueno, hay que seguir empujando. Eso era un poco, pues...
1: ¿Seguimos o no? Es que sí, no sabía
3: sí,
1: si querés.
3: Sí, luego vamos a darle entrada al compañero que está en Gran Canaria para que nos explique un poco su experiencia del cohousing 100 pies en Santidad, Arucas, pero mientras tanto conectan vale. Con él, continuamos. Ya está.
1: Ah, bueno, pues venga.
3: Entonces
1: pues.
3: Le paramos un momentito para sí, que sí. Entre un momento y después continuamos con este. Y después entrará también María Nebó, que interviene con otro cohousing, Los Girasoles, que está en Gran Canaria también, para completar un poco la visión del panorama, por lo menos con tres cooperativas diferentes que, bueno, tienen el carácter intergeneracional, yo creo, más o menos, las tres. Pues adelante, cuando quieras. Sí, mira, José Antonio, si nos oyes, cuando quieras puedes comenzar a explicar un poco en qué ha consistido, qué proceso tiene la cooperativa, porque las características ya, como supongo que habrás estado escuchando el programa, como te planteé, pues ya la han ido explicando los compañeros aquí, las compañeras. Entonces, pues, háblanos un poco de tu cooperativa, de las dificultades que han surgido, de cómo han llevado adelante el procedimiento, de qué apoyos han tenido, etcétera, y de qué situación se encuentra en este momento. Pues nada, cuando quieras comienza.
4: Sí, pues muchas gracias. Sí, estoy siguiéndolo atentamente. Además, no me quiero perder nada porque están diciendo cosas tan relevantes del modelo y de cómo se está haciendo, que en el fondo me siento casi un miembro de Taro más. Bueno, en mi caso ahora, yo les voy a exponer un poco por encima hasta que me digan párate aquí que ya se acaba el tiempo. El modelo, el 100 pies, es el grupo que de alguna forma yo del que voy a comentar, tiene un tiempo de vida de alrededor de unos 8 años, llevamos como 6 años desde la constitución como cooperativa oficialmente. Y bueno, pues actualmente es un proyecto intergeneracional. Y no, y realmente aquí sí lo destacamos en que no exclusivamente entendido como una forma de pasar los últimos años de vida. Pues estamos bastante más cerca de lo que fue en su momento el modelo original, que es que nos identificamos con el generar una comunidad de vecinos, de vecinas, que queremos vivir de otra forma, dando importancia vital tanto al concepto de compartir una forma de vida, un territorio vital y un dinamismo social y de vecindad que aporte dinamismo, creatividad. En nuestro caso, pues hay también ciertas características de talento divulgativo en muchos miembros del grupo para abrirnos socialmente y culturalmente al municipio donde estaremos enclavados, que es en Arucas, en Santidad de Arucas. Estuvimos más de un par de años buscando terrenos con gran dificultad, porque además de eso lo saben los compañeros que han estado hablando también, que uno de los problemas de vivir en las islas pues es la dificultad que hay para encontrar terreno disponible, urbanizable, y bueno, de todas formas la espera no fue recompensada porque encontramos un solar al final fantástico, caro, hay que decirlo, pero con un entorno y unas vistas que eso nos lleva muchas veces a hacer acampadas y excursiones para ir un poco planificando cuáles serían nuestras rutas, ¿no? En este caso hay un par de detalles, indudablemente no quiero duplicar lo que ya ellos han explicado tan claramente. En nuestro grupo, desde los 25 años en adelante se puede entrar. Es como decía, un grupo de intergeneracional que actualmente está completo. Somos 26 viviendas, somos 35 personas. Tenemos también un listado de personas expectantes, por supuesto, seguimos con el abierta ese listado para que se incorporen más personas, porque esto es un, digamos, es un organismo vivo que en la medida que va transcurriendo, pues bueno, se van produciendo cambios, se van produciendo incorporaciones y lamentablemente también alguna baja. Y precisamente el problema de las bajas más recientes, pues generalmente ha tenido que ver con una de las dificultades que han comentado los compañeros, que es que últimamente lo que es la construcción se ha vuelto, nosotros decimos que indecente, o sea, los precios terminan siendo de un carácter totalmente especulativo. Y es una de las razones por las que entendemos que el cohousing, que yo aquí sí insisto en lo que comentaba, creo que era Celia antes, que nosotros le llamamos viviendas colaborativas, porque incluso ya empieza a utilizarse el concepto cohousing como que ahí cabe todo, y nosotros sí queremos diferenciar viviendas colaborativas como un modelo realmente fuera por completo de los modelos especulativos. De ahí que nos parece que es importante. Lo de la cesión de uso no lo explicaré, porque seguro que que ahí en Taro lo tendrán ahí pensado explicar, porque requiere un poquito más de tiempo, pero es un elemento común a todos los cohousing. Lo que sí queremos, y estamos convencidos, de que el modelo ha llegado para quedarse, porque no es solo una necesidad social, sino es una necesidad para el planeta. El tema de la soledad no deseada es algo por lo que tarde o temprano nos vamos a ver inmersos, pues prácticamente todas las personas, ¿no? Y que los proyectos no son, el proyecto nuestro concretamente entendemos que no es un proyecto conformado por personas 10, digamos, de calificarlo, sino somos personas imperfectas que reconocemos el valor del grupo en nuestro propio aprendizaje, y el valor del grupo en nuestro propio crecimiento, tanto personal como comunitario, ¿no? En realidad, los retos, que es quizás de las cosas que estos años de experiencia nos ha ido dando, es reconocer que los problemas que se están teniendo, que estamos teniendo, son precisamente estos desmesurados incrementos de precio para la construcción. Y eso, además de que nosotros somos nuestros propios promotores, con lo cual se elimina esa parte de especulación que existen en otros proyectos de vivienda. En realidad, estamos convencidos de que la materialización de estos proyectos en Canarias solo va a ser posible cuando las administraciones entiendan que este modelo, que este, digamos, paso adelante que estamos dando los que estamos en este momento con proyectos, estamos haciendo una aportación lo suficientemente importante para que pueda ser subvencionada adecuadamente, fundamentándonos en que estas aportaciones suponen un incremento de algunos cientos de viviendas fuera del mercado especulativo para dejarlo a las futuras generaciones en Canarias. Y que se comprenda esto nos parece fundamental para que ese entendimiento llegue a la administración. Y no es solo una vivienda, o sea, no es solo como recurso habitacional, sino el legado, el ingrediente de que son proyectos centrados en la persona, proyectos de cuidado, de sostenibilidad y de un enorme compromiso medioambiental y sociocultural. En realidad, lo que hace que en otros sitios que van muy por delante a España, que este modelo funcione, es que hay acuerdos entre, y es una de las cosas que a nosotros nos parece fundamental, que es que tarde o temprano, ojalá sea más pronto que tarde, tanto el gobierno central como los gobiernos autonómicos tendrán que hacer unos acuerdos con la banca para permitir que se ofrezca un reconocimiento especial, como ya se hace con las viviendas VPO, como el poder estar más años para devolver el crédito y en condiciones más ventajosas, porque prácticamente es la única forma de que esto pueda tener sensación de atención y pueda tener un desarrollo importante, porque hoy día, de no ser así, se podría entender que son proyectos elitistas y para nada queremos que sea de esa forma, ¿no? Si en líneas generales, pues bueno, las características del Cien Pies nosotros no las decimos nunca, sino son a veces las personas que se van acercando, que después les preguntamos, ¿y por qué un poco te queda? ¿Por qué sientes que este grupo? Bueno, pues hablan de que notan que hay como un respeto notable por las diferentes opiniones dentro del grupo, con una gran capacidad de escucha y de tener en cuenta unos a otros, tanto en las reuniones de trabajo como en la toma de decisiones. Hay un continuo trabajo de aspecto relacional que ayuda tanto a conocer a cada persona del grupo. También se resalta el evidente sentido de humor que hay en el grupo. El mío precisamente no, pero bueno, hay en el grupo quien lo tiene, ¿no? Y un compromiso palpable con el modelo y con la filosofía de compartir y de aprender juntas. Un poco en líneas generales, yo creo que esas son las características del Cien Pies y me supongo que de gran parte de los que están en funcionamiento.
3: Pues muchas gracias, José Antonio, por tu participación en el programa y aclararnos un poco también algunas cuestiones de la situación de esa cooperativa. Y desearles mucha suerte y mucho éxito, que cuanto antes consigan ya quien construya y que los precios sean por lo menos asequibles. Ojalá. Vamos a intentar entrar en una cuestión que José Antonio sacaba, que era la cesión de uso, el aclarar un poco ese concepto. ¿Quién de la mesa quiere plantearlo?
2: La presi.
1: La presi, está buena. Bueno, el tema de la cesión de uso, vale. Bueno, voy a explicar brevemente un poco cómo es la forma jurídica de estos modelos y lo que significa la cesión de uso. Como hemos ya mencionado, en España, por lo menos, este tipo de cooperativas se regulan como cooperativas. Este tipo de modelos se regulan como cooperativas. Cooperativas que inicialmente eran cooperativas de vivienda y consumo, cooperativas integrales de vivienda y consumo, que en la ley canaria se reconocen como viviendas colaborativas. La cesión de uso es en lo que se basa el modelo. La tenencia de la propiedad, de lo que es el edificio y la propiedad, siempre es de la cooperativa. Se redactan unos estatutos en los que se protege a la cooperativa. Se juega con se quiere que este modelo perviva en el tiempo, que no finalice con la generación que lo promueve. Entonces, la cesión de uso, en principio, es la posibilidad de usar y vivir ahí todo el edificio, ¿vale? Y convivir con todo el mundo. Y cuando llegue el momento, ya sea por herencia o ya sea porque por algún motivo decida salir de la comunidad, se devuelve lo que son las aportaciones al capital, porque como cooperativa lo que se hacen son aportaciones al capital social, que es con lo que se construye el edificio. No el grupo, pero sí el edificio. No las personas, que no nos gusta hablar tanto de esto porque lo importante son las personas, no tanto el edificio, pero bueno, pero eso está ahí. Y no sé, sobre la cesión de uso, porque al final aquí...
0: En el registro de la propiedad no va a aparecer nunca el nombre de ningún socio o socia. O sea, la propiedad es de la cooperativa y los socios y las socias tienen derecho a usarlo de por vida o hasta cuando quieran marcharse. El momento de fallecer, esa vivienda, esa parte de la cooperativa puede pasar a tus herederos. Si alguno de los herederos cumple con los requisitos para ser socio o socia de la cooperativa, si ellos se ponen de acuerdo, podría entrar. Y si no, pues como ha dicho José Antonio, en Cien Pies hay una lista de espera, se tira de la lista de espera. En nuestro caso, como hay una pirámide generacional, ver qué hueco queda libre y siguiente socio, siguiente persona expectante en esa lista de espera, pues se admite y ya está. Y se devuelve el capital invertido a los herederos.
1: Una cosa importante, como la propiedad es de la cooperativa, aquí, igual que dice Cera, en el registro de la propiedad no constamos nosotros como propietarios de la vivienda ni de la parte común, no podemos venderlo por nuestra cuenta. Todo esto se gestiona a través de la cooperativa. Normalmente es eso, en los proyectos está esa lista de espera y cuando una persona se va, entra alguien que esté interesado en entrar en el modelo. Pero lo que queda claro es que ni podemos venderlo nosotros por nuestra cuenta, ni podemos ganar dinero ni vender con esa venta. No hay especulación, ¿vale?
0: No es una vivienda vacacional.
1: También.
0: No. También quiero que lo tengamos claro. Se convierte en nuestra vivienda habitual. Esa va a ser tu residencia habitual. Hemos dicho antes, hemos comentado así por encima, que hay dentro de la cooperativa, a ver, distintas comisiones que se encarguen de distintas parcelas. Todo el mundo está en una de esas parcelas. No tiene sentido que yo esté el verano viviendo en la cooperativa y el resto del año esté en otro sitio. ¿Por qué? Porque yo tengo que atender a las necesidades de la cooperativa. Lógicamente habrá un periodo de vacaciones, por así decirlo, que imagino que será distinto ese periodo en cada cooperativa. En nuestro caso son creo que unos 2 meses que puedes coger a lo largo del año, siempre coordinando para que la parcela de trabajo nunca quede desatendida, pero eso se convierte, esa es tu casa, no es la casa de vacaciones, ni se la puedo prestar a un amigo, ni la puedo poner en alquiler, ni nada de eso, porque no es de tu propiedad. La propiedad la tiene la cooperativa. Tú puedes usarla siempre. Y además, vuelvo a decir, se convierte en tu casa, pero porque tienes que vivir en ella. ¿Vale?
2: ¿Les parece, chicos, que retomemos cómo se monta un proyecto de cohousing?
3: Sí.
2: Y así no perdemos mucho, ¿vale? Venga.
1: Bueno.
3: Tomamos el proceso para dar entrada a María Nevoy e ir aterrizando ya en las conclusiones.
1: Bien. A ver, sobre el desarrollo de un proyecto.
0: Empezamos con el Grupo Semilla.
1: Sí, empezamos con el Grupo Semilla. Normalmente este tipo de proyectos parte de un grupo de personas que tienen unos valores comunes, como ya se ha hablado, unos valores que comparten y que normalmente inician definiendo los valores y los objetivos y la misión. Normalmente también este grupo Semilla, en lo que también se va abriendo hacia el exterior, va realizando las tareas y todas las acciones que hay que hacer para constituirse legalmente, que como hemos dicho en España suele ser una cooperativa de vivienda colaborativa. Esta constitución implica, por ejemplo, aprender a redactar unos estatutos, a consensuar esos estatutos, es complejo, porque si uno no es abogado no tiene por qué tener ese conocimiento, pero bueno, al final esto sale hacia adelante. Está también la parte de búsqueda de suelo y financiación. Esto realmente está entre el Grupo Semilla, que pueden ser los iniciales que definen y constituyen la cooperativa, pero también se extiende un poco a las siguientes fases, porque el proyecto no tiene por qué crecer cerrado entre un Grupo Semilla y no ir aumentando de socios, de personas que se acerquen interesados al proyecto. Normalmente está esa primera fase de aprendizaje, es un proceso muy progresivo, está esa primera fase de aprendizaje donde primero se investiga sobre cómo es el modelo, se investiga qué es lo que el modelo resuelve, se investiga y se definen los valores, lo que comenté antes, la visión, la misión, los valores de que queremos tener en el grupo. Se va uno enterando de los trámites que tiene que hacer en el Servicio Canario de Empleo, que es quien regula todo este tema. Se van trabajando los estatutos, acordando qué se quiere definir. En los estatutos normalmente se define la parte que la ley obliga, la ley de cooperativas, y luego se suelen complementar con un reglamento de régimen interno que enriquece esos estatutos. No, los estatutos tienen que cumplir lo que la ley diga. O sea, no pueden, en los estatutos se tiene que cumplir lo que la ley nos obligue, pero en la extensión del reglamento de régimen interno también se tiene que cumplir lo que la ley nos obligue, pero tenemos una libertad de definir cómo queremos organizarnos y una serie de cuestiones. Entre la fase 1 y fase 2 se va formando esa comunidad, ese grupo que va creciendo. Se solapa un poco la fase 2, fase 1, fase 2, fase 3, porque realmente puede ser que en la fase 2 no esté ya cerrado el grupo, como por ejemplo Cienpies, que llamó y ya lo tienen cerrado. Puede ser que el grupo esté incorporando a personas, pero no esté completo, pero que a lo mejor decida, porque puede o porque coincida que tenga la capacidad de empezar con la construcción, porque a lo mejor ya haya gestionado. Normalmente las entidades bancarias con un 80% te dan ya hipoteca, pues si pueden, pueden empezar con la construcción. Estas tres fases se pueden solapar un poco porque el grupo puede ir creciendo a la medida que va avanzando en ese aprendizaje, en la creación de la comunidad y en la construcción, y en la última fase ya es vivir en la comunidad, en la vivienda colaborativa. Bueno, aquí lo estaba diciendo, la primera fase es aprendizaje, ir reconociendo, participando, ver. Nosotros, por ejemplo, en Taro, ¿qué hacemos? Pues tenemos organizados, para simplificar y que la gente esté organizada, una serie de calendarios. Sabemos que hacemos una salida mensual a una actividad lúdica, el sábado X del mes, el miércoles X del mes explicamos, por ejemplo, los estatutos. Hacemos el taller que comenté antes, el taller de cuidado emocional, en la Universidad de La Laguna con Antonio, el último viernes del mes. Tenemos un calendario, porque efectivamente todo el mundo tiene su vida. Entre los que estamos en el proyecto, hay gente que todavía laboralmente está activa y hay gente que no, que está jubilada. Entonces hay que coordinar esas agendas para que todos podamos participar lo más posible, nos vayamos conociendo y vayamos formando grupos. Con respecto a la comunidad, pues de forma participativa vamos decidiendo todos dónde queremos vivir, cómo queremos vivir, cómo queremos organizarlo, cómo queremos ese diseño, qué normas de convivencia queremos, qué es lo que les estaba comentando, que están en el reglamento de régimen interno. Extendemos lo que es, lo que la ley nos obliga como estatutos, y vamos alimentando lo que serían nuestras normas de convivencia para el grupo en la comunidad. Yaya, tú querías comentar algo del diseño arquitectónico, ¿no?
2: Bueno, a ver, yo... estas fases pueden servir para cualquier cohousing, pero un poco para explicar lo que nosotros hemos vivido, ¿no?, hasta ahora. Retomando la fase 2 que comentó Eli y que también comentó Sera, de forma participativa junto con el grupo de arquitectos que al final se eligieron. Se ha ido diseñando el edificio, pero lo que es Taro en estos momentos tiene presentado el proyecto base en el Ayuntamiento de La Laguna. La parte importante para nosotros es que cuando ese proyecto pase por donde tiene que pasar para aceptarlo, es que se comprenda las características de estos proyectos. Entonces, aunque se han tenido en cuenta pues todo lo que son normativas de accesibilidad, normativas no solamente de residencia, sino que normativas también de vivienda habitual, pues bueno, pues que se sepa que esta parte, lo digo también por la llamada de Cienpies, es una parte complicada, ¿vale? Y bueno, aunque a la larga se tengan que hacer una serie de inversiones de sostenibilidad, yo creo que todo esto vale la pena pensarlo desde el minuto uno. Es verdad que estos proyectos, también hay que decir las cosas como son, como la normativa tampoco es que apoye completamente, son proyectos que tardan y que hay que luchar bastante. Entonces, el hecho de que en Canarias ya los proyectos de cohousing senior estén abriendo camino, creemos nosotros que a nivel de lo que es normativa urbanística, de financiación, etcétera, les va a abrir camino a todos los que puedan detrás ilusionarse con estos proyectos, que es básicamente el primer ingrediente que tienen que tener estos proyectos, la ilusión y el tesón por hacerlo, ¿vale? Y bueno, la convivencia, hemos puesto la convivencia porque ya convivimos de alguna manera. Sí. Los que estamos ya en el proyecto somos como familia, porque vamos, va formando, vamos, tu familia está ahí siempre, pero al final está formando otra familia. Nada, yo creo que esto, no sé, ya lo hablado en repetidas veces. Luego lo voy a pasar porque hay preguntas más interesantes que podemos abordar. Vale.
1: Sí, de todas formas, solo comentar una cosa.
2: Eli, de todas maneras, para que no te...
1: Vale, solo comentar una cosa, que yo por lo menos personalmente, yo me lo planteo como simplemente me mudo de casa. Lo que pasa es que me mudo de una casa con un montón de gente. Me mudo de la casa en la que estoy ahora, con mi familia, a una casa con un montón de familia, una familia enorme.
3: Vamos a dar pie a María Nebo, que es la portavoz, en este caso, del cohousing Los Girasoles de Gran Canaria, para que nos explique también brevemente su proyecto, y ya después ultimamos aquí desde la mesa el asunto y abrimos paso a preguntas de los asistentes. Pues María.
5: Hola, buenas tardes.
3: Bueno, buenas tardes. Pues nada, cuando quieras, tú no sé si has tenido, como tenías otros quehaceres y tenías otras cuestiones pendientes esta tarde, supongo que no habrás tenido ocasión de seguir el programa íntegramente, pero en definitiva lo que queríamos es que tú complementaras un poco cuál es la experiencia de ustedes con Los Girasoles, en qué situación están en estos momentos y cuáles son los problemas fundamentales que se han encontrado. Que nos cuentes brevemente lo que tú consideres al respecto.
5: Bueno, antes que nada yo quería agradecerte a ti, Manolo, particularmente por contar con nosotros y nosotras para que contemos nuestra experiencia, y agradecer la existencia de un programa como el de Radio San Borondón, que hace una tarea social muy importante. Yo efectivamente se me ha escapado porque además intentaba ahora conectar últimamente y no he podido oír todo el programa. Entonces, bueno, lo que sí quiero explicar, quizás comentando, que supongo que lo han dicho, si es así, pues discúlpenme, que cuando hablamos de las viviendas colaborativas estamos hablando de una apuesta colectiva a una necesidad que debe ser y debe estar cubierta por el Estado, ¿no? Una necesidad que en Canarias además es especialmente acuciante, de vivienda, y una necesidad de cuidados que son necesidades, pero que debieran de estar contemplados como derechos, y que estos últimos precisamente en unas sociedades como las que vivimos han estado a cargo fundamentalmente de las mujeres y muy alejados de una apuesta desde las instituciones para hacer que la vida sea una vida mejor para el conjunto de la ciudadanía, ¿no? Desde ahí, pues decir que estamos construyendo un modelo que es un modelo comunitario, que en nuestro caso se llama Los Girasoles porque entendemos que refleja bien esta flor, pues lo que es nuestro colectivo, ¿no? Es una manera de entender la vida, ese movimiento que tiene esta flor hacia la luz, esta forma de crecer, nos hace vernos reflejados y reflejadas, porque sentimos que somos un colectivo que tiene unas raíces fuertes y que tenemos muchas necesidades de movernos, sobre todo hacia el bienestar, hacia la vitalidad y hacia la luz. Es un proyecto, yo creo que en esto estamos todos y todas en común, pero yo, como ya les digo, me disculpan porque no los pude escuchar, pues voy a decirlo, ¿no? Es un proyecto el nuestro y sé que el de, en general, el de las viviendas colaborativas, que apuesta pues por la necesidad de crear y de construir una vida sostenible desde el punto de vista ecológico y desde el punto de vista humano, hacer en este sentido que sea una vida más vivible. Nuestro colectivo, como cooperativa, existimos desde hace ya, a final de diciembre, creo que hará 4 años que nos hemos constituido como cooperativa, pero como colectivo humano existimos desde antes. Somos un grupo de personas que algunas nos conocíamos, otras nos hemos ido conociendo y otras estamos todavía en ese proceso. Y que hemos logrado conseguir, después de un proceso de búsqueda y de mucho trabajo, pues un solar muy amplio, muy luminoso, precioso, que está en la Cruz de Firga y que sobre él vamos a construir un proyecto que ya está diseñado. Trabajamos con, como en el caso de los cohousing que existen en Gran Canaria, con el grupo de arquitectos de familias, y está diseñado pues un modelo habitacional que va enfocado a respetar gran parte de lo que, del sueño que anhelamos, ¿no? Por un lado, que tenga unos espacios amplios y muy agradables, comunes, porque queremos que sea una parte importante de nuestra vida en ese lugar, pero que también tenga unos espacios adecuados para poder desarrollar con autonomía, independencia y privacidad la vida cuando nos apetezca, ¿no? En ese sentido, pensamos que es muy interesante esta apuesta que crea espacios colectivos, pero que respeta también la independencia y que se aleja de la soledad que no es elegida, ¿no? Nos amparan pues una serie de valores que yo creo que también deseo, en este caso creo que son comunes, ¿no? A este proyecto, a estos proyectos, son valores que tienen que ver con la solidaridad, con la cooperación, con la

0: el compañerismo, la participación y el apoyo mutuo. Quería comentar, porque creo que no voy a tener mucho tiempo, que bueno, quería animar a sumarse a estos proyectos que creo que son muy interesantes para el conjunto de la población, para las personas jóvenes y también para las personas que están en la segunda etapa de la vida, como es mi caso y como es el proyecto de los girasoles, que quiere contemplar, insisto, modelos de vida alternativos a una sociedad que contempla a las personas de una manera atomizada y aisladas entre sí. Y también quería plantear que es necesario reclamar, en algunos casos ya se está haciendo no el reclamo, sino también algo de ayuda, pero reclamar el apoyo de las administraciones locales para la concreción y para la culminación de proyectos como este. Es necesario que el gobierno de Canarias, los cabildos y los ayuntamientos se impliquen en crear, en apoyar la iniciativa ciudadana de colectivos que, como los girasoles, están creando viviendas de carácter colaborativo, porque son una apuesta de vida, decía antes, sostenible, porque es necesaria para un territorio como el nuestro, que es un territorio pequeño, que la realidad habitacional es un problema hoy acuciante, y es necesario en ese sentido liberar territorio, liberar terreno y apostar económicamente por apoyar y por facilitar en las normativas que estos apoyos no sean quebraderos de cabeza, sino sean trampolines fáciles que nos ayuden en lugar de ponernos trabas a la creación y a la concreción de estos proyectos. No sé si contribuyo a añadir algo nuevo, o repito, Manolo y el resto de compañeras y compañeros que están ahí, o repito lo que ya han dicho, porque ya digo, no puedo escucharlo.
1: En absoluto, María, nos agrada mucho el ver que personas en distintos lugares pues coinciden en la defensa de unos valores de convivencia similares. Es decir, y desearle al proyecto del cohousing de los girasoles que salga adelante cuanto antes y puedan comenzar a disfrutarlo ya. Muchas gracias entonces, María.
0: Venga. Gracias de nuevo.
1: Venga, hasta luego.
0: Sí. Queremos sembrar alegría y estamos en ello. Muchas gracias.
1: Pues muy bien, muchísimas gracias a ti. Bueno, vamos a entrar en la última fase, que sería la cuestión de la organización del cohousing, para luego dar lugar a que haya preguntas y luego terminaremos con una pequeña reflexión respecto a este tema, a manera de conclusión. Entonces, pues si quieren entren a hablar de la organización.
2: Vamos a hacerlo muy escueto, porque tampoco esto es más un tema de cómo se organizan los cohousing. Volvemos a lo mismo, esto está regulado por la Ley de Cooperativas Estatal y Canarias. Normalmente el organigrama, de acuerdo a los estatutos, es lo primero las personas socias. En los estatutos se definen los tipos de personas socias que pueden haber, y la Asamblea General, que está compuesto por las personas socias. En el caso de, puede ser personas socias de vivienda y consumo, y si hubiera otro tipo de personas socias, las que estuvieran. Y luego hay un consejo rector. Todo esto está regulado por normativa y yo no me voy a extender mucho. Y luego el interventor, que supervisa las cuentas de la cooperativa. Lo que sí es diferente, que no está regulado por los estatutos, son las comisiones de trabajo que ya se han mencionado, que son grupos de trabajo que se forman para apoyar a la organización y al desarrollo del proyecto, que cada cooperativa los organiza o nombra como considere. Aquí, por ejemplo, hemos puesto economía, estatutos, arquitectura, formación, eventos. Ahí no me voy a extender porque esto es un tema que realmente no es formal. Y suele haber un acompañamiento externo. En nuestro caso, el acompañamiento externo está siendo a nivel emocional, pero puede ser que un grupo necesite acompañamiento externo para ciertos momentos de la evolución del proyecto, como por ejemplo la redacción de estatutos, porque no lo conozca bien. Por supuesto, para el proyecto arquitectónico hay un equipo de arquitectos que es el que ayuda al diseño del proyecto con el proceso participativo. Pero vamos, que no creo que valga la pena extenderse mucho más aquí. Esto es un tema más organizativo que otra cosa. lo digo

0: para ir concretando, ¿vale? De esa parte yo creo que...
1: Pues, si quieren añadir algo más antes de pasar la...
0: Ya hemos hablado de la financiación, que eso sí es importante. La financiación, ¿cómo se financian estos proyectos? Pues con aportaciones de capital de las personas socias, con préstamos colectivos, con subvenciones públicas y, en el caso de cesión de suelo, que puede ser importante también, cesión de suelo por parte de las administraciones. En general, es la forma en que se subvencionan este tipo de proyectos, se financian, y es importante el apoyo de las administraciones públicas. Apoyamos lo que han dicho los compañeros.
1: Bien, ya que desde la Asamblea Ciudadana Lagunera hemos organizado este asunto y contamos hoy con la presencia de Carol, que es concejal en el Ayuntamiento, yo querría plantearle qué posición tiene respecto a este proyecto, y seguimos luego dando palabras a quien la pida.
2: Bueno, ya me ha presentado Manolo. Buenas tardes. Reiterar un poco el saludo y los agradecimientos iniciales a las personas asistentes, a las personas ponentes que nos han acercado al concepto de vivienda colaborativa de una manera muy clara y atractiva, además. Gracias, por supuesto, al Centro de la Cultura Popular Canaria y Radio San Borondón, que han puesto sus recursos a disposición con ese talante amable y cercano que tienen siempre. Y gracias también a los compañeros de la Asamblea Ciudadana Lagunera que han organizado este acto. En una sociedad que evoluciona de manera constante, en donde aparecen necesidades nuevas y desaparecen otras, pues ver cómo la ciudadanía se organiza es alentador. Se organiza y plantea formas innovadoras de entender soluciones a las cuestiones de vivienda y de convivencia también, ¿no? Construyendo no solo espacios habitables, sino también creando comunidad, fomentando el apoyo mutuo, combatiendo la soledad no deseada y ofreciendo alternativas que responden a las necesidades reales que tienen las personas en las diferentes etapas de su vida, ¿no? Abren además un camino a la administración que muchas veces va muy por detrás, pero muy, muy por detrás de lo que deberían y que tienen la responsabilidad de facilitar proyectos que aporten valor social y que generen cohesión y que amplíen además las opciones de acceso a la vivienda, ¿no? Nosotras desde Unidas Se Puede, que habemos aquí varios miembros, desde este pequeño y humilde lugar que estamos ocupando en este momento, nos ofrecemos como una herramienta útil en lo que ustedes consideren, ¿no? Ya sea para trasladar propuestas a la administración, en este caso municipal, detectar obstáculos administrativos y, bueno, en fin, contribuir a que las buenas ideas pues encuentren el apoyo institucional que necesitan. Yo espero que más pronto que tarde podamos ver esos proyectos que ya están muy avanzados en muchos de ellos, convertidos en una realidad tangible, ¿no? Y que pues las mayores dificultades a las que se puedan encontrar ya hayan sido superadas y que las próximas pues sean consideradas o catalogadas como anecdóticas, ¿no? Por decirlo así. También espero que los malos ratos que hayan podido pasar por ser pioneros en esta aventura en Canarias, pues sea recompensado enormemente por su trabajo. Y nada, que muchas gracias, mucha suerte y mucho ánimo.
0: Gracias. Gracias.
3: Muchas gracias.
0: Muchas gracias.
1: Pues, ¿Alguien más que quiera intervenir, pedir a Manolo?
3: Yo quería, la verdad, que agradecerles la manera en que han explicado el proyecto. La verdad que ha sido muy ilusionante. Yo ya casi me he visto
0: viviendo ahí. Cogemos un café los sábados.
3: De todos modos, hubo un momento que nombraron a Pérez Reverte y me vi conviviendo con Pérez Reverte. Y eso ya me preocupó. Y eso...
4: Ya dije que era político.
3: Y eso me lleva a la pregunta, ¿no? El tema humano, que es el problema de las organizaciones, de los colectivos, gestionar eso... yo soy psicólogo y algo sé... Sé que seguramente sea lo más complicado. He visto que están hablando de sociocracia, de metodologías participativas, pero supongo que hay mecanismos también para decir, bueno, esta persona ya es tóxica, hay que echarlo, todas las normativas. Yo estoy pensando en Pérez Reverte, no sé por qué.
5: No, pero
3: la pregunta va por ahí, ¿no? El factor humano.
5: No, pero es muy coherente lo que estás diciendo. O sea, no... todos los perfiles caben en las viviendas colaborativas y tampoco nosotros somos la solución a todos los deseos que pueda tener una persona. Entonces es lo que decíamos, lógicamente, si estamos hablando de solidaridad, de cocuidados, de honestidad, de responsabilidad compartida, estamos ya hablando de un perfil determinado. O sea, si hay alguien centrado en sí mismo, que solamente está atento a sus necesidades, difícilmente va a encajar. O sea, aquí tampoco somos mártires, ¿no? O sea, no, ni mártires ni misioneros, no venimos tampoco a entregarnos a los demás, pero sí que hay una corresponsabilidad entre todos. O sea, tú me importas y yo te importo. Eso es a lo que queremos, esa es nuestra guía. Y sí que hay un periodo que llamamos nosotros, por lo menos en nuestro caso, de simpatizantes, durante 6 meses, para conocernos. O sea, realizamos todas las actividades que hemos dicho. El fin de semana pasado estuvimos en una, fuimos a ver las charcas de Erjos, que lleva un montón de años sin agua, y hemos aprovechado a verlas que están con agua, y la verdad que nos hizo un día además genial y pudimos pasar un día compartiendo no solamente la caminata, sino la llevamos comida, cada uno hizo comida y después compartimos entre todos, ¿no? Y en esos ratos, en esos momentos, vas conociendo a las personas, de qué pie cojeamos cada uno, de si esa persona tiene el perfil para entrar al grupo y si nosotros somos el grupo con el que querría convivir esa persona. Entonces, me gustó mucho lo que dijo antes José Antonio, que somos absolutamente imperfectos. O sea, somos gente, seguimos siendo personas en formación y no tenemos por qué encajar, o sea, y no podemos, no podemos encajar en todos los perfiles. Pero sí que es cierto que hay una selección en ambos, durante esos 6 meses hay una selección en ambas direcciones, y que hay gente que dice, ah, pues sí, y se apunta ya como persona socia, y hay otras personas que no, esto no va conmigo. O personas que te dicen, no, es que esto me pilla muy, quizá más adelante. Seguramente porque este modelo no es para ellos, porque quizá más adelante... No te puedes incorporar a un proyecto de este tipo con 80 años, porque vienes entonces solamente a recibir. O sea, hay que integrarse para, durante un periodo de la vida, también dar. Lógicamente, si te incorporas con dependencias y con todas las necesidades, difícilmente vas a poder ofrecer cosas a los demás. Entonces es una pregunta muy, muy coherente, vamos, tiene todo el sentido. Vuelvo a decir lo de Pérez Reverte, tiene sus... amantes y sus detractores. Pero sí que la definición de vejez, asimilarlo a la pereza, que me hagan todo, sí que me... por lo menos a mí me iluminó. Yo no quiero que me hagan todo. O sea, yo quiero seguir haciendo cosas. Por mí y por los demás.
1: ¿Quieren completar algo más ustedes? Sí, esta pregunta para, sí, si no dar paso.
6: Sí, muy corto. Nos preocupa tanto que todos los meses sí que tenemos una sesión con Antonio Rodríguez, para todo lo que es resolución de conflictos y bueno, pues aprender, yo creo que por lo menos a respetarnos, a escucharnos, y sí que hay que aprender y practicar, y para nosotros eso es una base de que el éxito del proyecto, vamos, que salga con éxito. O sea que sí, nos preocupa muchísimo.
1: Mari.
7: Buenas noches, muchas gracias por la exposición. La verdad que sabía un poquito de las viviendas colaborativas, pero esta noche pues ya me ha quedado bastante más claro. Bueno, en Canarias tenemos experiencia desde los 70 a los 80, por lo menos en Gran Canaria. Yo visité una en Teror, que era de unos compañeros míos, y también había otra en Galdar. Galdar o Guía, no me acuerdo, pero esa no llegué a visitarla. Pero sí que esa convivencia en comunidad sí que viene de atrás, ¿no? Bueno, viene de atrás de un sector, yo creo, de la izquierda, crítica con el sistema también, yo creo, ¿no? Por otra parte, quería preguntar en cuanto a personas con dependencia, si estaría previsto que pudieran, bueno, en el futuro, claro, ahora se supone que entra todo el mundo a trabajar y a colaborar, pero si tendrían posibilidad de tener ayuda de dependencia institucional, es decir, que eso no estaría cerrado, es una pregunta, en el proyecto, en los estatutos, supongo que no. Y la última, si se vende, por ejemplo, yo vendería mi propiedad, mi casa habitual para poder entrar en un proyecto así, cara a Hacienda, si tienen claro qué pasaría o si, no sé, si eso sería la vivienda habitual de cara al IRPF, por ejemplo, a tributar para el impuesto de personas físicas, o como si han visto algo de eso. Simplemente esas preguntas y muchas gracias.
0: Vale, yo voy a responder. A ver, con respecto a dependencia, efectivamente, bueno, ya se ha incluido en el borrador de la ley de dependencia que una vivienda colaborativa es una vivienda, la casa de uno, con lo cual ya tiene derecho a recibir la ayuda que dependencia, o sea, las instituciones dan. De todas formas, en nuestro caso, incluso para minimizar el impacto económico que esa dependencia genera, lo que tenemos pensado, en principio es lo que hemos pensado, y para abaratar costes es compartir, a lo mejor en caso de llegar a, normalmente suele haber un porcentaje de personas de dependencia en un colectivo, pues esas personas vivirían unos al lado de otros en unidades habitacionales cercanas, y se contrataría el personal necesario para atender a esas personas, que no es lo mismo que contratar a una o dos o tres personas para una vivienda que tiene que tener turnos, que tiene que tener días libres, etcétera. Ahí se comparten los gastos y se minimiza el impacto económico. Y desde luego nuestra intención, por lo menos la mía, es estar ahí hasta el último día de mi vida. O sea, yo no me mudo de casa definitivamente hasta el final. Y con respecto a Hacienda y al IRPF, pues esas son las cosas que todavía la administración tiene que regular, porque eso no es una vivienda para la administración, eso es capital en una cooperativa. No hay la posibilidad de decir, pues yo declaro esto como mi vivienda habitual. Todo ese tipo de cosas son una de las cosas que la administración tiene que ir regulando y adaptando. A la hora de uno vender su vivienda, yo sí sé que a título anecdótico sé que si se vende con más de 65 años no hay incremento de patrimonio que declarar, por ejemplo. Pero eso lo sé, pero no tiene nada que ver con lo que es el modelo de vivienda colaborativa. Y todavía ellos no reconocen a nivel de impuestos que esa sea tu vivienda. O sea, ese tipo de cosas no están reguladas.
1: Bien, Fernando.
8: Bueno, preguntas no tengo muchas, porque desde bien joven, desde los años 70, estaba en grupos que apostaban por un modelo colaborativo y demás, ¿no? Sí, aportar algunas cosillas, como por ejemplo Manada, me parece un poco raro, y Tribu, no sé, me gustaría más el término, ¿no? Me parece como más solidario, más en la filosofía de valores que se plantean, ¿no? Y agradecerles más que nada el coraje y el valor que tienen para trabajar esta alternativa con la seriedad con la que lo están haciendo y con el esfuerzo, por supuesto, ¿no? Gracias.
1: Juan Jesús.
9: Hola, buenas noches. Nada, felicitarles por la claridad de la exposición y lo interesante que ha estado. Y a mí lo que se me ocurre es, estaba pensando también en otro perfil de personas que a lo mejor un modelo autogestionario a lo mejor le puede ser muy, muy, muy, muy difícil, muy duro. Y por otro lado, claro, si la alternativa que tienen esas personas bien es la atención por parte de los familiares o vivir solo o las residencias, pues me parece que hay un hueco, hay un vacío. Y yo creo que también hay otras fórmulas de viviendas colaborativas que en este caso tendrían que ser promovidas por las administraciones. Y conozco el caso concreto de algunas de estas experiencias, por ejemplo en Barcelona, parece que el programa se llama Casas con Servicios, bueno, en catalán, pero viene a decir algo así, y concretamente Can Travi, yo he estado ahí porque tengo unos amigos que viven ahí. Y entonces, claro, lo digo porque creo que hay que cubrir todos los huecos. Me parece que, claro, la fórmula autogestionaria tiene un nivel de exigencia y un nivel de dedicación, incluso también un nivel de recursos económicos y bueno, y otro tipo de conocimientos y tal, que a lo mejor yo creo que el apostar por las viviendas colaborativas también requerirían que se pusieran en marcha experiencias que yo, al menos en Canarias, no conozco, creo que no existe. Y bueno, pues quería saber la opinión de ustedes al respecto, teniendo en cuenta que creo que a mi juicio hay ese hueco que cubrir y que en estos momentos pues no hay respuesta por ningún lado. Vale, muchas gracias.
6: Eli, ¿contestas tú?
0: Sí, vale. Como quieras. Sí, o sea, está claro que el modelo de vivienda colaborativa encaja con cualquiera, me refiero, con cualquier colectivo de casuísticas específicas o no. Ahí es verdad que según cómo sea ese colectivo necesitará un acompañamiento más intenso o menos intenso, y desde luego sí que tendría que la administración apoyar en el caso de ser necesario, que entendemos que la administración tendría que apoyar y postular por esos proyectos, porque al final es un beneficio para la propia administración, para la sociedad en general y para esos colectivos. O sea, pero los modelos no son cerrados, o sea, eso nosotros nos hemos centrado hoy en dos modelos, pero los modelos pueden ser de todo tipo. Yo estuve hace un par de años en una jornada y a mí, por ejemplo, a veces uno no se da cuenta de esas cosas, ¿no? Pero había una persona que decía que no quería entrar en una residencia porque hacía 30 o 40 años había salido del armario, y entrar en una residencia sería volver a entrar en el mismo ciclo y tener que verse otra vez en la misma situación en la que se vivió hacía 40 años cuando salió del armario. Y la verdad es que uno a veces no es consciente de ese tipo de cosas. Y él buscaba una residencia de un colectivo como la de él. En este caso hablábamos de residencias, pero lo que quiero decir es que efectivamente cada grupo de personas es un mundo y que el modelo sirve para cualquiera. Lo que es verdad que si ese grupo no tiene la capacidad de a lo mejor ser autogestionado, pues ahí será la administración la que tendrá que postularse y empezar a apoyar ese tipo de proyectos.
6: Eli, lo que comentamos del borrador de dependencia y discapacidad, sí que allí ya distingue entre pisos tutelados, que yo creo que es a lo que tú también te estás refiriendo. Claro, en función de las necesidades que vayan teniendo las personas, está claro que una alternativa y un modelo se adapta más. La parte ya de dependencia completa, un nivel 3, gran dependiente, está claro que tienes que tener otro tipo de atención. Y bueno, estos modelos son complementarios y también son modelos que vienen también a descongestionar, ¿sabes? Es aportar un granito de arena y además encima, pues bueno, pues mantienes la salud. Pero es verdad que ya, ojalá salga el borrador ese de que hay nuevo de discapacidad y dependencia, pero ahí ya sí que están contemplando distintos modelos. Y uno es el piso tutelado. La verdad que es algo tan sencillo como tener servicios mancomunados todos juntitos y no sé por qué no se nos había ocurrido y siempre con lo mismo. Y vamos, lo digo, vamos, para aportar esa parte.
1: Al final.
10: Buenas noches. Yo quisiera formular una única pregunta. Es muy simple. Como todo en la vida es capital, coste, pues voy a apuntar en ese sentido. No cabe duda que la cultura del cohousing no es nueva. Ya en la Unión Europea se ha puesto en marcha hace años atrás. Pero como he dicho, voy a centrarme solamente en el coste, en el capital. Yo quisiera que la mesa ampliara, si es posible, qué capacidad de aporte económico puede o tiene la obligación, la Unión Europea, para estos tipos de proyectos en países miembros. España es uno de ellos. Entonces, en ese sentido, quisiera que la mesa, si es posible, pues dijera si eso está afianzado, si esto está cogido con alfileres, si la Unión Europea tiene algún organismo, entidad o comisión encargada de esto, en fin, puede aportar medios económicos a aquellos proyectos que se realicen. Es evidente que se van a canalizar a través de gobiernos autónomos, cabildos en nuestro caso, ayuntamientos. Yo no toco esa parcela. Yo lo único que toco es si hay iniciativa europea económica para apoyar y coadyuvar este tipo de proyectos. Gracias.
0: Bueno, ya realmente la ha habido. En lo que comentábamos antes, los proyectos de Canarias, hemos recibido una subvención de fondos MMR, fondos europeos, para promover este tipo de proyectos. Una subvención en la que a los que nos hemos presentado nos han concedido el valor del terreno, lo que nos costó comprar el terreno, que ya es una buena cantidad. Nos han aportado económicamente a perfiles vulnerables una parte de la aportación al capital social, y luego también nos han aportado parte de, a lo mejor, si ya teníamos avanzado el proyecto en esa fase, el diseño arquitectónico, apoyo, adaptación de los estatutos a la ley canaria. Todo eso ha sido subvencionado por dinero de Europa. Ahora, si existe y eso se presentó desde España, desde la península, como proyectos innovadores a nivel social, y Europa lo apoyó, y ese dinero lo dio, y se gastó en eso, vamos. Ese es lo que nosotros conocemos. Si hay algo más, ahí yo ya no llego, pero sí que Europa sí se ha postulado por eso.
6: De hecho, Eli, la parte de... O sea, que se apoyó a nivel estatal, es porque ya la línea que venía de Europa iba en ese sentido. Sí. Entonces, había muchísimas líneas, no solamente el solar, la difusión también del modelo, incluso para dependiendo de la madurez que llevara tu proceso, sí que podías optar incluso a la parte de proyecto arquitectónico. Entonces, claro, sí que yo creo que sí que hay apuesta. Otra cosa es que bueno, que eso cale hacia abajo, porque a veces tampoco ese dinero, que sí es importante, es que no solamente es dinero, es que la norma, facilitar la norma, ya es dinero. Porque que tú estés años esperando, a ver, que la parte privada también invierte, tú te compras un piso sobre plano y anda ahí que te pones dinero y a rezar. Entonces, esto también para nosotros es una apuesta, pero creo que si se pone no solamente dinero, no capital, nosotros tenemos una lista de todo lo que podrían poner, o sea que si alguien quiere se las podemos pasar. Pero en cada nivel de administración sí que pueden facilitar que estos proyectos salgan adelante. Y vamos, sí es verdad que hay parte que es económica, pero hay parte que es regulación. Parece mentira, simplemente. ¿Vale? Entonces, vamos. Y yo creo que sí, que Europa lo necesita.
1: Lo que pasa es que plantearía una cuestión a la mesa a manera de reflexión final, si es posible, cada uno de ustedes lo que quiera plantear al respecto, ¿no? O sea, además de complementar algo de lo que haya quedado pendiente, o si querías intervenir ahora en alguna de las cuestiones, Serafín.
5: No, ahondar un poquito en eso, ¿no? Las velocidades muchas veces de la administración son distintas a las necesidades de los ciudadanos, y eso lo comprobamos en muchos aspectos de la vida, en la vivienda, en la sanidad. Ahora mismo lo estamos viendo en las calles, con la educación y con la sanidad, ¿no? Las velocidades son distintas. A nosotros nos gustaría que la reacción de la administración ante este tipo de iniciativas sea mucho más rápida. Es cierto que el tema económico es un freno de acceso a este tipo de... No es para ricos, pero lógicamente hay un desembolso de capital. Está clarísimo, vamos. Para decirlo en plata, la pasta a veces frena el asunto. De hecho, nosotros también estamos modificando nuestro pensamiento inicial, que era poner todo el capital, y vamos a empezar a estudiar otras formas de, pues eso, de hipoteca, de a ver de qué forma podemos hacerlo para no cerrar la puerta a nadie. La verdad que no pretendemos ser ningún grupo elitista ni nada de eso. La mayor parte de nosotros, el sector pues de la educación, de la administración, ese perfil, por así decir, no sé cómo decir, perfil medio, ¿no? O sea, entonces hace falta esa ayuda para que mucha gente se pueda beneficiar de todas estas características que hemos dicho, que yo creo que son pues enriquecedoras y buenas y bonitas para plantear el resto de nuestra vida. Y para acabar, simplemente, ya como colofón, me han gustado mucho las frases que han dicho los compañeros de José Antonio de Cienpies y la otra compañera de María de Girasoles, ¿no? Curiosamente han cerrado con cosas parecidas, porque José Antonio ha hablado del humor como una de las características importantes. Yo creo que las cosas con humor, yo lo utilizaba mucho en clase con los chicos, con los adolescentes, ¿no? Y el humor es una herramienta muy seria, ¿no? Para conseguir llegar a los corazones. A través del humor se entra mucho más directamente que con el chillido o la imposición, y eso sirve para todos. Y María ha mencionado también lo de la alegría, ¿no? Queremos sembrar alegría. Pues me quedo con ese humor y con esa alegría, que es lo que queremos que imperen en este tipo de cooperativas, ¿no?
0: Bueno, yo simplemente comentar que, bueno, que esta es una no tan nueva forma de vida en comunidad, pero sí en Canarias, o por lo menos así a nivel... También la diferencia quizás en aquella época es que ahora se ha regulado a través de una cooperativa, quién es el propietario de eso y demás, pero bueno, sobre todo la filosofía, que es importante que la sociedad la conozca, es importante que se acerquen a proyectos, y si alguien necesita apoyo, se acerque a proyectos que estén, porque a lo mejor alguien quiere lanzar un proyecto o quiere preguntar para saber qué pasos a seguir, pues la gente, o sea, aquí estamos para ayudarles si quieren, para asesorarles, decirles pues un poco los pasos que nosotros hemos seguido y en lo que nos hemos basado, y lo importante es conocer a las personas que forman los grupos, por un poco lo que se estaba hablando antes. Al final aquí lo importante son las personas, no nada más. Y entonces, bueno, lo importante es acercar, si se quieren acercar a grupos, conocer al grupo y darse margen de enamoramiento y poco más.
5: De todas formas, quería añadir una cosita con respecto a eso. Busquen, o sea, nosotros somos un grupo, pero o sea, no se queden con nuestro grupo. Cuando era pequeño había un anuncio de un señor que vendía detergentes, que era busque, compare, y si encuentra algo mejor, cómprelo. Creo que era un detergente Colón, me suena. No sé si sigue existiendo. Entonces, o sea, no se fíen de nosotros. Nosotros somos una cooperativa, les hemos dicho lo que queremos, pero busquen y comparen. O sea, en esa búsqueda seguramente encuentren aquello que encaja con ustedes. Es importante, o sea, no nos dejemos nunca encactusar por la primera persona que tal. O sea, somos adultos. Ahora mismo, gracias a Dios, en Internet puedes encontrar un montón de cosas que pueden... Realmente estamos hablando del resto de nuestra vida. Es muy valioso, es muy importante. Entonces, busquen la mejor de las soluciones para cada uno de ustedes. Perdón.
6: Mi reflexión es mucho más práctica. Ya hay proyectos que están funcionando en España, como esos tres Civic, que ya, bueno, yo no digo que haga cooperativas como churros, pero ya tiene una forma de hacer. Y yo creo que también es bueno, aunque no vayamos a entrar en un cohousing, yo creo que estas alternativas hay que hablarlas, aunque sean tertulias, para que se vayan extendiendo. Y ya hay modelos a seguir.
11: y modelos que funcionan, modelos de economía social, ellos mismos son una cooperativa, y yo creo que sí, lo que dice Sera, a investigarlos y a extender el modelo.
1: Yo agradecerles a todos los que han intervenido el facilitar, por lo menos la moderación por mi parte, en que casi he estado de espectador sentado aquí gracias a la dinámica que se ha planteado de esta manera autogestionada. Entonces, simplemente plantear que hemos comprobado que hablar de vivienda y de cuidado no es hablar ni de cuestión inmobiliaria, simplemente, ni de negocios inmobiliarios, ni tampoco de negocios privados con la vida de las personas en los últimos tiempos de su estancia, ¿no? Por tanto, yo creo que empezamos hablando de la crisis que hay en Canarias de vivienda y del problema que hay de largas listas de espera con el tema de los cuidados. Yo creo que se nos ha ofrecido una posible solución dentro de otras muchas que hay, pero el llegar al conocimiento de estas cuestiones, que pueden ser novedosas para mucha gente, el poder acercarse a ellas, yo creo que ha sido importante. Agradecer a tanto a los compañeros que participaron desde Gran Canaria, José Antonio y María Nebó, como a los compañeros que han participado aquí en la mesa del cohousing del Taro. Y terminar con algo que yo suelo despedir siempre cuando hago con mis amigos: salud y alegría.
11: Muchas gracias por invitarnos. Muchas gracias por invitarnos. Y muchas gracias a todos ustedes por estar presentes.

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1: Canarias repite como segunda comunidad autónoma de España con mayor pobreza salarial. El trabajador de las islas recibe una media de 1.952 euros al mes como ingreso líquido por el desempeño de su trabajo, un valor promedio solo superior al de Extremadura y 452 euros inferior al registro nacional. El sindicato de enfermería SACE ha mostrado su profunda preocupación ante las medidas de recorte y de reorganización de plantillas previstas por el Servicio Canario de Salud para los próximos meses y que asegura SACE van a afectar directamente al Hospital Nuestra Señora de la Candelaria en Tenerife. Una asociación ultraconservadora, la Asociación Libertas, Francisco Martínez Peñaranda, ha asegurado este martes en el Parlamento de Canarias que la pobreza infantil no existe, porque aseguran que si faltan recursos, quien la padece es la familia, y denuncian lo que ellos califican de negocio estratosférico de la acogida de menores que son arrancados de sus padres en un secuestro de Estado. El Gobierno de Canarias anuncia que someterá a un proceso de inspección a 78 estaciones de servicio gasolineras repartidas en toda Canarias para esclarecer las causas de la subida de los precios al unísono entre diferentes operadoras nada más estallar la guerra en Irán. Y la Asociación San Miguel Arcángel asegura que llevará a la justicia lo que califican de irregularidades detectadas en la tramitación del expediente de patrimonio, una vez que se conocía que el Consejo de Patrimonio Cultural del Gobierno de Canarias rechazó su declaración, la declaración del monumento a Franco como bien de interés cultural. El audiovisual, asegura el Gobierno de Canarias, se consolida en las islas y ya genera el 3% del Producto Interior Bruto. Un hombre ha fallecido en la mañana de este martes en la Isla del Hierro. Un accidente de trabajo ha fallecido tras caer desde un tejado. La Fiscalía del Tribunal de Cuentas investiga al Cabildo de Tenerife por pagar precios inflados por el agua de riego. La empresa pública Balsas de Tenerife ha estado pagando el agua de riego a precios de emergencia hídrica, pese a que acabó esta el 1 de marzo. Canarias firma un convenio pionero para regularizar aeródromos y helipuertos autonómicos, un convenio que establece un marco estable de coordinación entre ambas administraciones. Y con la llegada del verano y la exposición al sol, los expertos advierten del peligro del sol. Sara Marrero, farmacéutica, habla y explica que los melanomas en Tenerife están asociados a quemaduras y que aumentan sobre todo en el sur de la isla. Europa cambia las normas en referencia a las maletas en los aviones. Tras 13 años de negociaciones, la Unión Europea aprueba la reforma que prohíbe a las aerolíneas cancelar el billete de vuelta si se pierde el de ida, o que permite bajar del avión en esperas largas y mantiene los pagos de hasta 600 euros. Vandalizan más de 15 ambulancias en Tenerife, lo cual conlleva que decenas de pacientes se hayan quedado sin tratamiento. Unos incidentes que han llevado a una reestructuración de las rutas, priorizando a los pacientes con tratamientos vitales como la hemodiálisis. El Congreso de los Diputados no ha admitido las enmiendas del Partido Popular y de Junts para que los grupos se posicionen sobre una convocatoria electoral.

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1: Canarias repite como segunda comunidad autónoma de España con mayor pobreza salarial. El trabajador de las islas recibe una media de 1.952 euros al mes como ingreso líquido por el desempeño de su trabajo, un valor promedio solo superior al de Extremadura y 452 euros inferior al registro nacional. El sindicato de enfermería SACE ha mostrado su profunda preocupación ante las medidas de recorte y de reorganización de plantillas previstas por el Servicio Canario de Salud para los próximos meses y que asegura SACE van a afectar directamente al hospital Nuestra Señora de la Candelaria en Tenerife. Una asociación ultraconservadora, la Asociación Libertas, Francisco Martínez Peñaranda, ha asegurado este martes en el Parlamento de Canarias que la pobreza infantil no existe, porque aseguran que si faltan recursos, quien lo padece es la familia, y denuncian lo que ellos califican de negocio estratosférico de la acogida de menores que son arrancados de sus padres en un secuestro de Estado. El Gobierno de Canarias anuncia que someterá a un proceso de inspección a 78 estaciones de servicio gasolineras repartidas en toda Canarias para esclarecer las causas de la subida de los precios al unísono entre diferentes operadoras, nada más estallar la guerra en Irán. Y la Asociación San Miguel Arcángel asegura que llevará a la justicia lo que califican de irregularidades detectadas en la tramitación del expediente de patrimonio, una vez que se conocía que el Consejo de Patrimonio Cultural del Gobierno de Canarias rechazó su declaración, la declaración del monumento a Franco como bien de interés cultural. El audiovisual, asegura el Gobierno de Canarias, se consolida en las islas y ya genera el 3% del Producto Interior Bruto. Un hombre ha fallecido en la mañana de este martes en la Isla del Hierro. Un accidente de trabajo ha fallecido tras caer desde un tejado. La Fiscalía del Tribunal de Cuentas investiga al Cabildo de Tenerife por pagar precios inflados por el agua de riego. La empresa pública Balsas de Tenerife ha estado pagando el agua de riego a precios de emergencia hídrica, pese a que acabó esta el 1 de marzo. Canarias firma un convenio pionero para regularizar aeródromos y helipuertos autonómicos, un convenio que establece un marco estable de coordinación entre ambas administraciones. Y con la llegada del verano y la exposición al sol, los expertos advierten del peligro del sol. Sara Marrero, farmacéutica, habla y explica que los melanomas en Tenerife están asociados a quemaduras y que aumentan sobre todo en el sur de la isla. Europa cambia las normas en referencia a las maletas en los aviones. Tras 13 años de negociaciones, la Unión Europea aprueba la reforma que prohíbe a las aerolíneas cancelar el billete de vuelta si se pierde el de ida, o que permite bajar del avión en esperas largas y mantiene los pagos de hasta 600 euros. Vandalizan más de 15 ambulancias en Tenerife, lo cual conlleva que decenas de pacientes se hayan quedado sin tratamiento. Unos incidentes que han llevado a una reestructuración de las rutas, priorizando a los pacientes con tratamientos vitales como la hemodiálisis. El Congreso de los Diputados no ha admitido las enmiendas del Partido Popular y de Junts para que los grupos se posicionen sobre una convocatoria electoral.
2: Bueno, nos vamos con don Luis Gómez. Don Luis Gómez estaba contentísimo porque le ha cambiado todo el panorama. Tienen todo tipo de ayudas para venir a ver a la familia y qué sé yo. Pero Luis, no te esperabas tú esto, ¿verdad?
3: Buenos días, buenos días.
2: No te lo esperaba, ni te lo esperas.
3: Menuda sorpresa. La sorpresa es la que se han llevado los estudiantes canarios en Madrid.
2: Sí, encima.
3: Que hay alrededor entre 2.000 y 2.500 estudiantes.
2: Imagínate, cuéntanos todo lo de Ayuso, porque desde luego es increíble.
3: No, lo de Ayuso es que, a ver, por lo que yo entiendo, lo que yo entiendo es que eso ha sido... Eso, a ver, creo que, porque mi hijo que está aquí está estudiando, aunque esté empadronado aquí, se hizo a nivel nacional. Lo que pasa es que la otra lo está manipulando, claro, quiere a toda esa gente empadronada, porque mientras más empadronados tenga, más dinero va a recibir del gobierno central, que esa para mí es la jugada. A ella le importa un pito los estudiantes, como le importa un pito las personas mayores y como le importa un pito muchas cosas. Ella lo único que quiere es dinero y perdonarle impuestos al que más tiene. Pero claro, a lo que vamos con respecto a lo de canarios por una justa movilidad. Ahora, porque está saliendo en todas las televisiones y esta mañana volvió a salir, bueno, en todas no, en algunas. Ahora, ¿qué es lo que pasa? Que con el tema de los estudiantes... ya bastante tienen, muchos, el hacer un esfuerzo a su familia para que puedan ir a estudiar a Madrid y les hagan pagar todo el tema del transporte. Pero ¿qué es lo que pasa? Y sintiéndolo mucho, pues vamos a poner las cartas boca arriba. Y poniendo las cartas boca arriba, pues yo cuando voy a Canarias, la gente puede decir, no, es que los estudiantes están por tiempo parcial. Vale. Vale, pero yo cuando voy a Canarias voy por tiempo parcial y yo no tengo derecho a nada. Y lo siento mucho tenerlo que decir así, pero por desgracia es así. Y de todas maneras lo que está buscando la tipeja esta, porque como en la radio...
2: Bien, no, muy bien denominada, porque es un calificativo, vamos, tierno para lo que se merece. Yo la califico... de asesina. Tú mira lo que pasó con los viejitos a los que no dejó ir a curarse de COVID a los hospitales, de los 7.291, que no me puedo olvidar de la cantidad. No sé, me gustaría que saliera la estadística de los que murieron por culpa básicamente de una persona con instintos asesinos, como tiene Isabel Díaz Ayuso.
3: Sí, ayer mismo tuve yo una discusión con un señor que me estaba diciendo del gobierno autónomo de aquí, de Valencia, que no hablara mal del gobierno. ¿Quién coño era yo para hablar del gobierno? Digo, no, si no hablo mal del gobierno, hablo mal de los asesinos que tiene el Partido Popular repartidos por toda España. Porque lo que pasó aquí en Valencia, gente ahogándose...
2: Lo de la lana no tiene broma, no tiene broma. Pues porque el señor estuviera con la señorita, pues, divirtiéndose de una u otra manera. Por Dios.
3: Sí, es así. Sí. Y lo más triste de todo, César, es que la gente sigue votando PP. ¿Qué es lo que coño está pasando en este país? ¿O qué es lo que le están metiendo a la gente en la cabeza?
2: Pero mira, Luis, yo oí hoy otra vez a Miguel Tellado descargando contra los corruptos del PSOE y tal y cual. Yo digo, pero ¿cómo es posible que el secretario general del Partido Popular, el partido más corrupto del mundo mundial, porque el caso Gürtel y todas sus derivaciones es un caso que no ha pasado en el mundo? No hay a quien le pregunte yo, oye, ¿cuál es el partido más corrupto del mundo en tu opinión? Pues mira, del mundo en mi opinión, no sé si habría alguna excepción, decían alguna matiz que no conozca yo y tal, pero luego si se dice de Europa, el partido podrido, el Partido Popular, Alianza Popular, que la creó como sabemos, como Alianza Popular, aunque le cambió el nombre después, Manuel Fraga Iribarne, un ministro de Franco.
3: ¿Y los jueces?
2: El asesino de Vitoria.
3: Ya. Imagínate. Pues, hoy Tellado dijo que Zapatero era el señor de los anillos.
2: Imagínate. Imagínate.
3: Porque a todos le pone mote. Y yo grabé un TikTok.
2: Pero que lo puede decir él. Era el secretario general del partido de la Gürtel. ¿Cómo es posible que no le dé vergüenza?
3: Y yo le contesté y le puse que él era el señor de los calzoncillos, porque no tiene culo para ponerse un tanga, porque cuando empiecen a salir las cosas, porque ahora te voy a contar una cosa, ¿vale? Ahora te voy a contar una cosa que yo la sé desde hace tiempo, lo que me la había callado, ¿eh? Cuando empiecen a salir las cosas ya veremos. Mira, Moreno Bonilla, porque tengo un gran amigo chicharrero en Andalucía, me dijo, Luis, Moreno Bonilla, con respecto a lo que salió con Zapatero, está planteándose para aprovechar la declive del PSOE y repetir las elecciones y hacer para votar en solitario. No quiere estar votando con vos. ¿Qué pasa? Esto ha ido avanzando. Como ellos tienen información de primera mano, se han dado cuenta de que Zapatero, aparte del abogado que ha contratado, se han dado cuenta y se han chivado de que la cosa no está tan clara. O sea, no está clara. Con lo cual hay mucha posibilidad, a no ser que le hagan lo mismo que al fiscal general del Estado, que inclusive la gente hablando en contra, pero aquí tienen una historia, que es que él ha pedido declarar y va a hablar de todo. Entonces han hecho esta maniobra. Pero bueno, a lo que íbamos con respecto a Madrid y a los estudiantes. Todas las familias que tienen hijos estudiando en Madrid, que están haciendo un esfuerzo sobrenatural, que muchos de los chavales que están en Madrid, que están estudiando, ya la misma vez trabajan. Porque yo me acuerdo cuando vivía en Tacoronte, que iba mucho al esto de las carnes, que estaba el rancho ese al lado de los limoneros, la nave aquella famosa del gaucho, creo que se llamaba.
2: Sí, sí, yo lo recuerdo.
3: Que
2: yo
3: ponía la carne con cuchillo. Un día hablando con un chaval, le digo, coño, tú tan jovencito aquí. Dice, sí, es que estoy estudiando una carrera. Y para no fastidiar a mis padres, trabajo los fines de semana. Le digo, tú serás, porque estaba para capitán de barco, digo, tú serás un gran capitán de barco, chaval, lo serás. Bueno, toda esta gente, todos estudiantes, los van a partir por la mitad, pero ahora se van a dar cuenta de lo que hemos y lo que estamos sufriendo todos los canarios que vivimos en península y que cuando vamos a nuestra tierra no tenemos derecho a nada. No sé si me estoy explicando.
2: Perfectamente. Yo, ninguna de las ventajas, como que es increíble, que es increíble.
3: Yo me sabe mal porque me sabe mal. Yo no me alegro de, ni mucho menos, es una verdadera barbaridad. Porque eso es una verdadera barbaridad lo que le van a hacer a los chavales. Porque están estudiando, coño, que no están de vacaciones, pero ni están vacilando.
2: ¿Por qué no están empadronados
3: tú sabes cuántos canarios hay con dinero empadronados en Madrid y viviendo en Las Palmas? Como tienen seguros particulares y tienen dinero, pero claro, es que en Madrid es un paraíso fiscal para ellos. Y no pagan los impuestos que se pagan en Canarias.
2: Está
3: por muy
2: claro.
3: Pocos impuestos que paguemos. Esos a los que habría que investigar.
2: Así eso, es. No, habría que explicar a los que permiten eso, efectivamente. ¿Cómo no hay un pago, unos impuestos proporcionales a las entradas como mínimo?
3: César, y antes que se me olvide, ¿qué les pareció el presidente del gobierno de Canarias haciendo cursos de natación con los ratones para que aprendieran a nadar y saltaran del barco? Ahí.
2: Es muy simpático.
3: Ay, qué ridículo más grande.
2: Desde luego.
3: Hizo un ridículo aquí en la península donde yo vivo.
2: No paran de reír, supongo.
3: Pues no se van a reír, César. Pero bueno, vuelvo y te repito.
2: Pero mira, si es un hombre... Es un hombre, Fernando Clavijo, presidente del gobierno, por segunda vez Porque uno dice, oye, pues se hierra una vez, pero no, por segunda vez.
3: ¿Y por qué?
2: Por segunda vez, porque el que en la primera, ¿te acuerdas? Cuando iba a buscar inversores, le decía a los inversores de Estados Unidos, como ya hemos hablado alguna vez, creo, pues vayan a invertir a Canarias, que es donde los salarios son los más bajos posibles.
3: Claro.
2: Tú imagínate, claro. ¿Cómo puede utilizar eso de los salarios? En vez de luchar porque los salarios sean los más altos posibles, pues no, lo utiliza, que vayan, que los salarios son los más bajos posibles, los más bajos que existen, vamos. Es increíble. ¿Qué más, Luis?
3: César, lo de los estudiantes canarios, saliendo en las noticias, poniendo todo el mundo al grito en el cielo, porque claro, si se tienen que empadronar en Madrid, pues ¿qué es lo que pasa? Al empadronarse en Madrid, pierden el 75% de descuento. Con todo el dolor de mi alma, y no estando de acuerdo, y como se suele decir, ahora van a saber lo que muchos canarios que tanto defienden a Coalición Canaria y tanto defienden al PP, van a saber lo que es amor de madre, porque los viajes no van a ser lo mismo.
2: Pues
3: el que
2: así
3: se tenga
2: es.
3: Que empadronar,
2: así
3: o el que
2: es.
3: Tenga que coger 4 guaguas al día, o 6, aparte del metro.
2: Es terrible, Luis.
3: La gente tiene que saber de una vez quién nos quiere gobernar y lo que nos espera como lleguen al poder.
2: Pues sí, como no lo evitemos, ¿entiendes? Como no lo evitemos entre todos.
3: Como lo que tienen que saber. Y yo estoy haciendo, pues a través de TikTok tengo mis seguidores, mis tal, pero no por protagonismo ni por nada, sino porque yo soy una persona que personalmente lo que son las injusticias y la gente poco humana no cabe dentro de mi círculo. Y los inhumanos para mí no valen, porque el color de la piel no tiene que identificar a nadie.
2: Pues así es.
3: Es totalmente lo contrario.
2: Así es.
3: Y vuelvo y te repito, lo que le están haciendo a los estudiantes canarios, ahora van a saber lo que sufrimos todos los canarios que estamos en península, y no tenemos derecho absolutamente a nada. Es más, yo cuando he ido a Canarias, incluso a veces he estado hasta un mes, no puedo sacarme ni el bono de la guagua.
2: Por Dios.
3: Porque no estoy empadronado. ¿Qué quieres que te diga? Yo no me alegro, no es una cosa para alegrarse, pero ahora es cuando deberíamos de todos unirnos y todo el mundo tener los mismos derechos en un sitio que en otro.
2: Como mínimo, lo que se dice, oye, todos los españoles somos iguales ante la ley. Pues sí, ya lo vemos.
3: Bueno, César,
2: venga.
3: Yo te voy a tener informado.
2: Y escribe buena, y lo que quieras que escribas y tal.
3: Una buena
2: manda.
3: Noticia que no tiene nada que ver con esto. Ya mi hijo Luis terminó de estudiar. Ay. Pero ha terminado el libro que escribió.
2: Pues muy bien.
3: Es una historia de amor muy bonita, que tiene dos partes. Cuando esté hecho te lo mandaré.
2: Venga, un abrazo.
3: Te lo mandaré dedicado para Radio San Borondón.
2: Pues muchísimas gracias, Luis. Muchísimas
3: gracias.
2: Saludos a la familia.
3: Voy a recopilar más información sobre lo que está pasando. Se lo mandaré a Nadal.
2: Sí.
3: Y por favor, porque esto hay que hablarlo muy profundamente.
2: Pues sí, manténnos informados a tope.
3: Y mucho ánimo a las familias de los chavales.
2: Venga.
3: Porque hay que darles ánimo. Vuelvo y repito. Yo, personalmente, no el grupo Canarios por una Justa Movilidad, y entiendo que Canarios sin Alas, no nos alegramos de este tipo de cosas ni de esas posturas, ¿sabes? Porque no nos alegramos de esas cosas. Pero ahora vamos a saber y van a saber lo que sufrimos los que estamos desterrados, porque es como si estuviéramos desterrados.
2: Pues sí. Quítame ya, Luis. Es increíble.
3: Sí.
2: Venga, un abrazote muy fuerte.
3: Un abrazo para toda la audiencia.
2: Compañero.
3: Adiós.
2: Adiós.

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1: Canarias repite como segunda comunidad autónoma de España con mayor pobreza salarial. El trabajador de las islas recibe una media de 1.952 euros al mes como ingreso líquido por el desempeño de su trabajo, un valor promedio solo superior al de Extremadura y 452 euros inferior al registro nacional. El sindicato de enfermería SACE ha mostrado su profunda preocupación ante las medidas de recorte y de reorganización de plantillas previstas por el Servicio Canario de Salud para los próximos meses y que asegura SACE van a afectar directamente al hospital Nuestra Señora de la Candelaria en Tenerife. Una asociación ultraconservadora, la Asociación Libertas, Francisco Martínez Peñaranda, ha asegurado este martes en el Parlamento de Canarias que la pobreza infantil no existe, porque aseguran que si faltan recursos, quien la padece es la familia, y denuncian lo que ellos califican de negocio estratosférico de la acogida de menores que son arrancados de sus padres en un secuestro de Estado. El Gobierno de Canarias anuncia que someterá a un proceso de inspección a 78 estaciones de servicio gasolineras repartidas en toda Canarias para esclarecer las causas de la subida de los precios al unísono entre diferentes operadoras nada más estallar la guerra en Irán. Y la Asociación San Miguel Arcángel asegura que llevará a la justicia lo que califican de irregularidades detectadas en la tramitación del expediente de patrimonio, una vez que se conocía que el Consejo de Patrimonio Cultural del Gobierno de Canarias rechazó su declaración, la declaración del monumento a Franco como bien de interés cultural. El audiovisual, asegura el Gobierno de Canarias, se consolida en las islas y ya genera el 3% del Producto Interior Bruto. Un hombre ha fallecido en la mañana de este martes en la Isla del Hierro. Un accidente de trabajo ha fallecido tras caer desde un tejado. La Fiscalía del Tribunal de Cuentas investiga al Cabildo de Tenerife por pagar precios inflados por el agua de riego. La empresa pública Balsas de Tenerife ha estado pagando el agua de riego a precios de emergencia hídrica, pese a que acabó esta el 1 de marzo. Canarias firma un convenio pionero para regularizar aeródromos y helipuertos autonómicos, un convenio que establece un marco estable de coordinación entre ambas administraciones. Y con la llegada del verano y la exposición al sol, los expertos advierten del peligro del sol. Sara Marrero, farmacéutica, habla y explica que los melanomas en Tenerife están asociados a quemaduras y que aumentan sobre todo en el sur de la isla. Europa cambia las normas en referencia a las maletas en los aviones. Tras 13 años de negociaciones, la Unión Europea aprueba la reforma que prohíbe a las aerolíneas cancelar el billete de vuelta si se pierde el de ida, o que permite bajar del avión en esperas largas y mantiene los pagos de hasta 600 euros. Vandalizan más de 15 ambulancias en Tenerife, lo cual conlleva que decenas de pacientes se hayan quedado sin tratamiento. Unos incidentes que han llevado a una reestructuración de las rutas, priorizando a los pacientes con tratamientos vitales como la hemodiálisis. El Congreso de los Diputados no ha admitido las enmiendas del Partido Popular y de Junts para que los grupos se posicionen sobre una convocatoria electoral.
2: Bueno, nos vamos a ir con Rubens García Pérez, presidente de la Federación de Libreas de Tenerife. Precisamente este sábado próximo, el 20 de junio de 2026, se celebra el octavo encuentro Libreas de Tenerife en la Plaza del Santísimo Cristo del Calvario en El Tanque. Organiza, como bueno, como es lógico y habitual, la Federación de Libreas de Tenerife, colabora el municipio del Tanque y está también colaborando la Escuela de Arte y Superior de Diseño Fernando Esteves de Tenerife. Bien, vamos a ver, creo que tenemos ya al amigo Rubén García Pérez. Don Rubén, ¿nos escucha?
3: Perfectamente, muy buenos días.
2: Muy buenos días, pues oye, cuéntenos por favor, primero lo que es Libreas, porque a veces le pregunta uno a una persona, sea mayor, sea joven, oiga, sí, ¿usted sabe Libreas? Más sí, libros, no sé qué, pero no, ni idea. No, claro que no. Sí. Pero libros, dicen, ese es lo más aproximado.
3: Mira, resumiendo así por general, la Libreas es su manifestación efectiva, que son muy antiguas. Y en Tenerife, nada más que como nombre de Librea, nada más que esa denominación está en la isla de Tenerife. Y tenemos dos tipologías de Librea, dos Libreas diferentes. Una que son la del noreste, que llevan personas vestidas de soldados y con milicias, como puede ser la Librea de Taganana, la Librea de Tegueste y la Librea de Valleguerra. Y la Librea del noroeste van con diablos, danzantes y tocadores al ritmo de Tajaraste. Esas son las diferencias entre una y otra. En común, ¿qué tienen? Que siempre es la lucha del bien contra el mal. Esa es así, a grandes rasgos, lo que son las Libreas aquí en Tenerife. Y nada, pues otro año más nos estamos en la batalla para que estas cosas perduren en el tiempo. Y no se olviden y no desaparezcan. Hay muchas que han desaparecido porque la gente que llevaba se han muerto y no han tenido un relevo generacional. Y bueno, pues nosotros estamos, este es el tercer encuentro que organizamos de que fundamos la federación, y bueno, con mucho trabajo y con el apoyo estimable del Ayuntamiento del Tanque, que la verdad que se han volcado con nosotros en todas las cosas que hemos pedido. No nos han dicho a nada y que no.
2: Formidable. Y cuánto nos alegramos de esa visión optimista que nos transmites, ¿no? Porque realmente tal, las del este, las del oeste, tal, igual, porque es que estamos observando que están desapareciendo muchas agrupaciones folclóricas y cuestiones culturales que antes, en las fiestas de los municipios y de, vamos, y en otros municipios donde los llamaban, se celebraban, pero estamos impresionados y nos llama mucha gente diciendo, oye, pero ¿qué pasa? Sí. Esos grupos, este, el otro, ¿pero qué es? ¿Qué está pasando? ¿Qué está pasando, compañero?
3: Esto yo tengo una hipótesis, o sea, una idea, que si esto no se mete en los centros educativos, esto a la larga va a desaparecer. Porque esto lo llevan personas mayores, cuando esas personas mayores, por ley de vida, desaparezcan y no hay un relevo detrás que venga y recojan esto. Así ha pasado en muchas Libreas. Por ejemplo, pasó en la Librea del lugar de Buenavista del Norte, que lo llevaban unas personas, se murieron, vino la guerra civil, se paró todo, y gracias al esfuerzo y la investigación que hizo el Grupo Folclórico y la Facultad de Educación, pues se recuperó esta Librea. Y ahora ya está saliendo. En los hilos nos consta que había otra Librea, pero ha desaparecido. Y este año tenemos la suerte de que se incorpora una Librea nueva. Nueva porque participa por primera vez, que es la Librea de Geneto. Desapareció en los años 40 y después la gente de Geneto, de San Miguel de Geneto, la ha recuperado y este año van a participar con nosotros. O sea que vamos a hacer historia porque la primera vez de los 8 encuentros de Librea que se han celebrado, es la que va a haber todas las Libreas activas van a participar.
2: ¿Que son en número cuántos en ese momento?
3: 9 Libreas.
2: 9, bien.
3: Nombro, la de Buenavista son 2, la Librea del Palmar y la Librea del lugar de Buenavista. Del Tanque son 2, una del casco histórico y otra del Tanque Alto. DICO es la librea de los Diablos de Angustia, en Valle Guerra, la librea de Valle Guerra, la librea de Tegueste y la librea de Taganana. En total somos 9 libreas, y la de San Miguel de Geneto, que se me olvidaba. Entonces este año hemos conseguido de que todas las libreas activas vayan a participar en el municipio del Tanque el día 20 a las 7:30. Empezamos una especie de desfile y entrando en la plaza cada librea hará su actuación.
2: Formidable, formidable. No, mira a ver cómo se pueden venir, díselo a todas, por la Sala San Borondón del Centro de la Cultura Popular Canaria, una cada, como sea, se reparten ustedes de la forma que vean, pero nos gustaría, coño, colaborar a que esto no pueda pasar, esta negrura que se cierne en la cultura, en la identidad canaria, no es de recibo, y además... lo que tú dices, tiene que ir a los centros educativos porque a veces habla uno con pibes ya mayorcitos y tal. No tiene ni idea ni lo que es una librea, nada. Sí, la Isa, alguna cosita de estas de las fiestitas, pero sí. Pura.
3: Mira, como anécdota te digo que nosotros vamos a la Escuela Superior de Arte y Fernando Esteves, ¿no? Tenemos una colaboración con los alumnos en el cual le explicamos un poquito qué son las libreas y ellos son los autores del cartel, ¿vale? Este año fue una chica que se llama Valeria Pita y que la quiso el cartel. Y le preguntamos a los alumnos, gente joven de 15 y 6 años, ¿no? Que si saben algo de las libreas. Y nadie, amor, 40 alumnos, 50 alumnos, nadie sabía qué eran las libreas. Ni idea. Y eso pasa, nosotros hacemos una encuesta en la población de Tenerife, yo creo que el 90% no sabe lo que son las libreas. Entonces, es una pena de que unas tradiciones con un alto valor etnográfico, cultural, se vaya perdiendo. La única librea ahora que está impulsando mucho es la librea de Valle Guerra, que están con los colegios de Valle Guerra llevando la librea allí, haciendo manualidades, con que hace referencia a los diferentes elementos que usan dicha librea, y la verdad que están haciendo un papel muy bueno porque están llevando la librea al colegio. Y yo siempre, de la federación, estamos animando a las otras libreas que hablen con los ayuntamientos, con el concejal de cultura o con el que tenga que ver con los colegios, para que su librea vaya a los colegios y enseñen lo que son las libreas de su lugar, ¿no? Por ejemplo, a Vicó, que enseñe cómo es la historia de los Diablos de Angustia, el Palmar igual, etcétera, etcétera. Y entonces estamos en esa labor de que, de si esto si nosotros lo metemos en los colegios, esto no se pierde. Porque a los chicos les gusta, a los chicos esto, si uno le enseña estas cosas, les gusta. Ahora, si a los chicos nadie es capaz de enseñarle estas tradiciones, pues los chicos no... Los chicos y van por otro derrotero.
2: Rubens, ¿y qué manera habría de crear una colección? Son 9 librerías, pues 9 libritos sobre cada uno, bueno, de las librerías. Uno, nosotros colaboraríamos a tope, editándolos, lo que sea.
3: Estamos elaborando un libro, ya está prácticamente terminado. Hemos hablado con patrimonio con la Consejería de Patrimonio del Gobierno de Canarias y a ver si ellos pues no hacen una tiradita de 300 libros.
2: No, tú dile que el centro colaboraría también y entre los dos más fácil de editar, vale, y que llegue a todos lados.
3: Ya te digo, el libro está hecho por Ricardo Fajardo, que pertenece a la librea del lugar de Buenavista, es decir, la que lleva el grupo folclórico de la Facultad de Educación. El libro está prácticamente terminado. Nosotros solo dimos a él. Como la tesis doctoral que él realizó hace referencia a la reciente librea, pues entonces pues está perfilando ya su terminación. Lo único que nos falta ya es añadir la foto que era conveniente y presentarlo y a ver si tenemos suerte y esto por lo menos... queda constancia
2: por supuesto, pero díganle que se ponga en contacto con nosotros y que esto hay que consolidarlo como sea. Nosotros no podemos perder nuestra identidad, pero ¿qué es esto? Qué locura.
3: Ya.
2: Que todo el mundo
3: nosotros íbamos trabajando en este encuentro casi 3 meses o más, porque vamos a mover casi 250 personas.
2: Formidable.
3: De todas las librerías participantes, ¿no? Y eso, quiera que no, lleva una organización...
2: ¡Oye, unos gastos! Y unos gastos.
3: Y la verdad que ya te digo, le intento el pan que, de que hablamos con su concejal, con Johnny Carmenati, con su alcaldesa, con Esther, enseguida nos abrieron las puertas del municipio. Y la verdad que hemos tenido un montón de ayuda, y gracias a ello es posible esto, ¿no? O sea,
2: pues eso es un ejemplo que tienen que seguir todos los municipios, todas las entidades públicas de Canarias. Los cabildos, que a veces uno ve cabildos que se olvidan, madre mía.
3: Claro.
2: Pero que va, que va.
3: Y nosotros no nos limitamos simplemente a hacer la actuación de la gente librea. Nosotros tenemos una exposición que todas las libreas han aportado elementos que iban cada librea, que está en la sala de usos múltiples del municipio del Tanque. Y después también tenemos el viernes, a partir de las 6, una conferencia que lo imparte Juan Antonio Jorge Peraza, que es geógrafo. Y el título va a ser La incidencia social en el entorno de las librerías de Tenerife. ¿Qué incidencia social tiene en su municipio, en su pueblo, las librerías, ¿no? Y yo creo que va a estar muy interesante. Y la exposición está montada desde el 15, 17 y 19, de 4:30 a 7:30, en el edificio de usos múltiples del Tanque. Se llama Federico Pérez Hernández.
2: Pues formidable, formidable, Rubens. Y haz el llamamiento a este octavo encuentro para que todos vayan, que no quepamos. Cuenta.
3: Bueno, yo animo a todos a que vean una cosa tradicional, con un fuerte valor cultural, etnográfico, social, donde la gente de los diferentes municipios donde se celebran las libreas van a hacer una demostración de lo que es su librea. Y ahí in situ podemos conocer cómo funciona cada librea, cómo se prende fuego a los diablos, cómo la librea Valle Guerra significa parte de la batalla de Lepanto, como la librea Tegueste con la danza de las flores y la milicia repelen a los ataques piratas, la de Geneto lleva su diablo, la de Ico lleva sus dos diablos. O sea, es un espectáculo, yo no llamaría eso espectáculo, yo diría eso es una manifestación cultural, una misión cultural en el cual se va a la gente que vaya, va a conocer realmente lo que son las librerías de Tenerife. O sea, yo animo a todo el mundo y aquí ir al Tanque, sé que el Tanque nos queda un poquito alejado, pero bueno, pero yo creo que por el valor que tienen estos encuentros, merece la pena ir, y después por ahí se echarán una carne con papa y un vaso.
2: Pues así, pues muy bien. Formidable. Pues ya lo saben todos, al octavo encuentro Libreas de Tenerife, en el Tanque, en la Plaza del Santísimo Cristo del Calvario, el 20 de junio, este próximo sábado, a partir de las 7:30. Pues nada, compañero Rubens, pues un abrazo nada, muy fuerte.
3: Muchas gracias, César, a ti, a todos tus compañeros.
2: A ustedes, a ustedes, coño.
3: Y a Radio San Borondón, que la verdad que está en primera fila de la batalla por la defensa de lo nuestro.
2: Pues ustedes sí que son el ejemplo activo. Rubén García Pérez y compañeros de las Libreas de Tenerife, a no desanimarse si este año 9, el próximo año, a ver si 11, que vayan cayendo poco a poco más.
3: Sí.
2: Un abrazo.
3: Con ánimo. Un abrazo, César.
2: Venga, ánimo, Rubens.
3: Gracias.
2: Adiós.
3: Adiós.

0: Formidable, formidable.
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1: Canarias repite como segunda comunidad autónoma de España con mayor pobreza salarial. El trabajador de las islas recibe una media de 1.952 euros al mes como ingreso líquido por el desempeño de su trabajo, un valor promedio solo superior al de Extremadura y 452 euros inferior al registro nacional. El sindicato de enfermería SACE ha mostrado su profunda preocupación ante las medidas de recorte y de reorganización de plantillas previstas por el Servicio Canario de Salud para los próximos meses y que asegura SACE van a afectar directamente al hospital Nuestra Señora de la Candelaria en Tenerife. Una asociación ultraconservadora, la asociación Libertas, Francisco Martínez Peñaranda, ha asegurado este martes en el Parlamento de Canarias que la pobreza infantil no existe, porque aseguran que si faltan recursos, quien la padece es la familia, y denuncian lo que ellos califican de negocio estratosférico de la acogida de menores que son arrancados de sus padres en un secuestro de Estado. El Gobierno de Canarias anuncia que someterá un proceso de inspección a 78 estaciones de servicio gasolineras repartidas en toda Canarias para esclarecer las causas de la subida de los precios al unísono entre diferentes operadoras nada más estallar la guerra en Irán. Y la Asociación San Miguel Arcángel asegura que llevará a la justicia lo que califican de irregularidades detectadas en la tramitación del expediente de patrimonio, una vez que se conocía que el Consejo de Patrimonio Cultural del Gobierno de Canarias rechazó su declaración, la declaración del monumento a Franco como bien de interés cultural. En audiovisual, asegura el Gobierno de Canarias, se consolida en las islas y ya genera el 3% del Producto Interior Bruto. Un hombre ha fallecido en la mañana de este martes en la Isla del Hierro. Un accidente de trabajo ha fallecido tras caer desde un tejado. La Fiscalía del Tribunal de Cuentas investiga al Cabildo de Tenerife por pagar precios inflados por el agua de riego. La empresa pública Balsas de Tenerife ha estado pagando el agua de riego a precios de emergencia hídrica, pese a que acabó esta el 1 de marzo. Canarias firma un convenio pionero para regularizar aeródromos y helipuertos autonómicos, un convenio que establece un marco estable de coordinación entre ambos.

0: Cambia las normas en referencia a las maletas en los aviones. Tras 13 años de negociaciones, la Unión Europea aprueba la reforma que prohíbe a las aerolíneas cancelar el billete de vuelta si se pierde el de ida, o que permite bajar del avión en esperas largas y mantiene los pagos de hasta 600 euros. Vandalizan más de 15 ambulancias en Tenerife, lo cual conlleva que decenas de pacientes se hayan quedado sin tratamiento. Unos incidentes que han llevado a una reestructuración de las rutas, priorizando a los pacientes con tratamientos vitales como la hemodiálisis. El Congreso de los Diputados no ha admitido las enmiendas del Partido Popular y de Junts para que los grupos se posicionen sobre una convocatoria electoral.
1: Guasimala, ¿nos escuchas bien?
2: Hola, ¿qué tal, César?
1: Pues aquí estamos para enterarnos de esto que parece un cachondeo, que varios colectivos denuncian haber recibido amenazas de acciones legales al plantear una pregunta sobre la situación de las piedras volcánicas, estas inimbritas en el puerto de Adeje, por las obras de Cuna del Alma en una conferencia científica organizada por Involcán en Adeje, y han presentado queja formal ante el Involcán. Cuéntanos, Guasimala, que esto es de chiste.
2: Esto es tremendo, César. Todo el mundo que se lo he comentado se quedan alucinando, porque claro, tú imagínate... O imagínense los oyentes asistir con sus amistades o con su familia, con alguien, a una conferencia organizada y convocada por el ayuntamiento, anunciada además como acto público de entrada libre y gratuita hasta completar aforo. Ustedes participan en la charla normalmente, la charla súper interesante, si tengo que decir que la charla de Involcán, súper interesante, muy profesionales las ponentes, interactuaron con todas las personas que quisieron preguntar del público asistente, incluidos nosotros, que nosotros no preguntamos solo por las inmimbritas o por el puertito. Como te digo, la conferencia estaba tan interesante que llegamos a preguntar acerca de los seísmos, hablamos de los gases que se presentan y que son indicadores de que va a haber una erupción seguro, y se hicieron preguntas también acerca de lo que está sucediendo en el Teide con todo este destrozo que están haciendo supuestamente para poner una fibra óptica con la que se van a gastar un montón de millones de dinero público, haciendo un destrozo allí en un parque natural protegido y declarado Patrimonio de la Humanidad por la UNESCO. Es tremendo lo que está pasando aquí en Canarias, en Tenerife. Esto es ya, como acabas de decir tú, de chiste, de carpanta.
1: No, por si Canarias no está jodida y, como algunos grupos dicen, al límite.
2: Al límite.
1: Más fiestorros.
2: Sí, sí, y como te comento, y para que lo sepan los oyentes, o sea, hemos preguntado allí con educación, somos activistas, pero también somos personas, y realmente, o sea, estaban personas que pertenecen a algún colectivo, pero también estaban personas que simplemente estaban interesados por la charla y por ver más sobre las ignimbritas, etcétera. Además, no interrumpimos en ningún momento a ninguna otra pregunta de ninguna persona, y esperamos al momento en el que estaban puestas las diapositivas de las ignimbritas para preguntar por las ignimbritas y hacer inciso en que a menos de 15 minutos de donde se estaba produciendo esta charla científica, a menos de 15 minutos del lugar, se están destruyendo un lugar de interés geológico nacional que ha despertado el interés de científicos a nivel internacional, y se está destruyendo como si eso fuera un solar, una escombrera, por culpa de las obras de Cuna del Alma, sin ningún respeto ni por el paisaje, ni por la ciencia, ni por la naturaleza, en un ejercicio de total impunidad y de especulación y de presunta corrupción, que vamos, digo presunta, pero ya estamos viendo aquí desde 2022 hasta la fecha un recorrido que nos indica que aquí las cosas no están hechas limpiamente.
1: No, la verdad es que es terrible.

0: Y que no haya medidas sobre estos temas en el Ayuntamiento de Adeje, y en particular alrededor de un alcalde que lleva 38 años de alcalde, es demasiado. Es demasiado abuso contra los ciudadanos. Guasi, pues continúa, por favor. Y por cierto, que oyentes están llamando, pues, para informarse sobre el tema que ha estado corriendo de enfermedad, pues, grave del alcalde de Adeje.
1: Sí, bueno, tenemos conocimiento de que se le ha visto en una procesión o algo así, donde las alfombras estas del Corpus, hay un par de fotos, dicen que hay un par de fotos, yo no las he visto, como que ha estado ahí en el Corpus, y bueno, parece que se está recuperando poquito a poco el señor, así que súper bien por esa parte, me alegro, nos alegramos, que al fin y al cabo aquí estemos en lo que estemos, siempre hay que pensar que somos personas, primeramente. Y bueno, lo que quería comentar en específico, ¿no?, del tema de esta charla, antes de que se cortara la llamada, ¿se me escucha ahora bien?
0: Sí, sí, perfecto.
1: Vale. Pues eso, César, justo le he levantado la mano para preguntar por el tema de la protección de las ignimbritas del lugar interés geológico nacional, aquí el puertito de Adeje, y ha empezado a interrumpir un señor que estaba sentado un par de filas por delante nuestro, diciéndole a la ponente que no, que mi pregunta no tenía ya que ver con lo que estábamos hablando y que tenía que esperar al final a ruegos y preguntas, como si aquello fuera un pleno municipal. Después me he enterado, hemos sabido, de que este señor, porque lo han identificado dos personas de las que nos acompañaba, y nos han dicho que es el quinto teniente de alcalde del Ayuntamiento de Adeje, que no quería que se hablara y que se preguntara allí por las ignimbritas del puertito.
0: Coño, coño, coño.
1: Y me interrumpió, y entonces yo le dije, no, perdone, sí tiene que ver mi pregunta, porque como usted ve delante suyo, están puestas las diapositivas ahora de las ignimbritas, y es lo que estamos hablando ahora, y por eso estoy preguntando. Y la ponente que estaba en ese momento hablando me dio la razón y pidió silencio en la sala para terminar yo de preguntar, etcétera. Como digo, y lo digo públicamente aquí, las dos científicas o técnicas científicas que estaban impartiendo esta charla, todo momento se comportaron de manera profesional, dieron una charla muy interesante, atendieron todas las preguntas, incluidas estas del puertito, que incluso una de las veces que preguntamos más específicamente por Cuna del Alma para pedirle su opinión no personal, sino su opinión como científica, y nos declaró públicamente que se trata de un lugar de gran valor científico que no debería perderse. Entonces, también llegó a decir que esto era un tema muy delicado, lo de Cuna del Alma. También llegaron a decir que ellas no estaban de acuerdo con que hubiera más desarrollo turístico especulativo, más construcciones. Y claro, se ve que estas declaraciones, viniendo de científicas, técnicas profesionales, de Involcán, pues no interesaba que esto saliera. Y se nos acercaron al final de la charla, primero una de las ponentes, y nos dijo, un poquito apartados, pero sin llamar la atención del resto de participantes, porque al resto de participantes, y quiero que quede claro que esto ha sido un trato discriminatorio hacia nosotros, porque al resto de las personas que estaban allí haciendo fotografías y vídeos libremente, a nadie más se le advirtió de nada. Y estas imágenes y declaraciones las puede tener grabadas cualquier otra de las personas participantes, no solamente yo o los compañeros míos, porque allí estaban haciendo fotos y grabando todos los asistentes. Pero únicamente fuimos advertidos nosotros, de manera explícita. Vino primero una de ellas a decirnos que no quería que las imágenes salieran en ninguna red social. Que si las compartíamos, íbamos a enfrentar acciones legales.
0: Joder.
1: Nosotros nos hemos quedado en blanco. O sea, yo me he quedado un momento con el cuerpo cortado, porque digo, Dios mío, me está hablando una científica, una técnica profesional, que está aquí impartiendo una charla en un acto público convocado por el ayuntamiento, donde no había ningún tipo de cartelería que advirtiera al público asistente de que no se pudiera grabar o difundir. Aparte de que ellos presumen en sus, y les invito a los oyentes a que busquen en Facebook, por ejemplo, las publicaciones de Involcán, alardeando de que ellos están para divulgar y difundir el conocimiento y acercarlo a la ciudadanía, todo el tema de los volcanes, de la geología de aquí de Canarias. Si esa es tu intención y alardeas de que esa es tu intención, ¿cómo se te ocurre amenazar a alguien de que va a enfrentar acciones legales si divulga el conocimiento que tú estás divulgando y que tú presumes de querer divulgar?
0: Esto es increíble, el viaje hacia un proceso de dictadura. No, sí, no, yo quiero que lo comentes.
1: Agárrate
0: todo,
1: ¿eh?
0: Yo te lo digo porque el presidente de Involcán, pues yo le di clase y un hombre, vamos, ¿sí? enterado y un hombre...
1: Justo, con ética, con valores,
0: sí,
1: me imagino.
0: Sí, sí.
1: Entonces no creo, yo a lo mejor ese señor no tiene conocimiento de lo que hacen
0: sus técnicas y sus científicas.
1: Cuando van a impartir estas charlas, porque yo me he quedado, yo estoy indignada con todo esto, porque además, o sea, ya nos advirtió esta señorita cuando terminó la charla, vino directamente a nosotros a advertirnos de esto. Y en ese momento estaba en la pantalla, en la diapositiva, pues el número de teléfono de contacto y el correo electrónico de contacto de Involcán, y mi compañero, que se ha quedado, estaba al lado mío, se ha quedado igual de blanco que yo, le dijo, bueno, tranquila, que si en caso de que queramos difundir alguna cosa concreta, nos pondremos en contacto con el email que tienen ahí, tal, muy bien. Ya les habíamos dicho eso. Y cuando ya nos íbamos, que íbamos ya a salir del recinto, me comenta otro compañero que estaba, otra de las científicas, hablando con el teniente alcalde que previamente me había interrumpido cuando pregunté por las inmimbritas, estaba hablando con ella... Y esa chica vino corriendo, un poco apresurada, a dar con nosotros a la entrada, a repetirnos otra vez, con una sonrisa y como un tono así como para no llamar la atención, a decirnos, mira, si se les ocurre poner alguna imagen, acuérdense de que van a tener acciones legales. Otra vez.
0: Yo.
1: Otra segunda advertencia más antes de salir. Ya estaba saliendo, el compañero que estaba conmigo se quedó sentado fuera a fumar un cigarro mientras esperábamos, porque una de las personas que nos acompañaba como que se perdió, se metió para otro lado en vez de para la salida, y di la vuelta para detrás para indicarle a la persona que ya nos íbamos. Estábamos esperando a otro compañero que no terminaba de salir, y al final cuando le he conseguido contactar, me dijo que ya se había ido y que se había agobiado de ver la cantidad de policías que habían allí como con una actitud en la entrada, como un mal rollo. No me termino de explicar, estoy pendiente de hablar con él en esta semana que se libera de trabajo, a ver si me entero qué le pasó a él al salir, que se fue hasta sin avisarnos a nosotros. Imagina el ambiente que nos encontramos al final, pues... Una pena irse con mal sabor de boca desde una charla pública que está convocada pues también como un encuentro con más vecinos y vecinas del pueblo, etcétera, y para enterarse de todo el tema de los volcanes, de la geología, y para poder preguntar, poder informarte, y te vas de allí, bueno, sí, te vas informado, pero en nuestro caso pues nos fuimos también amenazados y con bastante mal cuerpo con todo esto, por lo que ayer mismo hemos presentado una queja dirigida a Involcán pidiendo algunas explicaciones, que nos respondan algunas preguntas, y también al Ministerio de Transición Ecológica, al MITECO, y también al IGME, para que el IGME tenga conocimiento de estos hechos, ya que el IGME pues suelen trabajar a veces en colaboración también con Involcán, igual que con otras entidades similares, siempre intentando pues preservar y proteger todo lo valioso científicamente en cuanto a geología, vulcanología, y en estos casos pues también a realizar charlas, mediciones, etcétera, con sus aparatos, y ellos hacen muy buen trabajo por su lado también, una labor muy, muy importante y muy profesional que hay que felicitar, pero cosas como la que han pasado en esta charla no se pueden felicitar ni se pueden dejar pasar por alto como si fueran algo a lo que nos tenemos que acostumbrar. Nos tenemos que acostumbrar a tener miedo de hacer preguntas en una charla, en una charla pública.
0: Absurdo, Guasimara, absurdo. Como tú bien dices, no ponía nada de indicaciones que no pueden, que hay otras cosas, pues no quieres que se pregunte, que se hable, tal, tal, pues no des la charla, coño, que no des la charla.
1: Claro, no des la charla, no abras el debate, y si abres debate de manera restrictiva, pues tienes tu obligación de tú tener una cartelería tanto en la entrada como si puede ser también en el propio anuncio que haces en las redes sociales, pues mire, esta charla solamente se puede asistir si está usted allí en público. Usted, si asiste a esta charla, no puede hacer grabaciones, ni vídeos, ni difundir. Eso hay que avisarlo. Y allí no se avisó a nadie, o sea, fue discriminatorio porque fue solamente para nosotros, por preguntar por la protección del lugar de interés geológico de Cuna del Alma. Al resto de asistentes no se les advirtió de nada, ni se dijo nada allí en el micrófono o en público. Se habló diciendo, señores asistentes, tengan en cuenta que las fotos y vídeos que hagan durante la charla son para uso personal, no pueden ustedes difundir. Esto vino a nosotros directamente. ¿Por qué tiene un científico técnico profesional que entrar al juego de hacer estas cosas, de amenazar, de entrar a proteger intereses de un empresario al final, intereses de un ayuntamiento que está haciendo negocios con un empresario?
0: Pues sí, pues sí, pues sí, pues sí. Increíble, increíble, increíble.
1: Increíble, pero cierto.
0: Vamos a ver si entrevistamos próximamente al director de... al presidente de Involcán, porque el Nemesio Pérez, estoy seguro que esto no le gusta nada.
1: No creo que, siendo la persona profesional que me comentas,
0: un estudioso y reconocido a nivel internacional, en Japón, por todos lados. Me acuerdo estaba en Miami realizando las investigaciones cuando lo entrevisté la primera vez y tal, que yo ya le había dado clase y tal.
1: Pues imagínate, pues no puede ser, como te dije, que no tenga conocimiento del comportamiento que han tenido estas técnicas.
0: Esto es prácticamente repugnante que se utilice una charla para intentar amedrentar, esclavizar, vamos, ¿qué quieren? Cerrarles la boca a todos, ¿no? Tienen la libertad de opinión, ¿no? Pues una cosa que es preguntar, libertad de opinión, normal.
1: En una pregunta hecha educadamente, además tenemos los vídeos, aunque no los hayamos podido difundir por el tema de estas amenazas, hemos hecho transcripción fonética de los vídeos para poder crear el artículo informativo que hemos sacado y tenemos conservados los vídeos, por supuesto, por si acaso realmente hay alguna acción legal por algún lado, pues poder nosotros mostrar cómo estábamos interactuando en la charla y con qué respeto y educación se hicieron las preguntas y las intervenciones en todo momento.
0: Desde luego las respuestas se llevarían realmente de un juez con objetivo, es que no den la charla, coño, si no quieren que se les pregunte.
1: Claro.
0: Que una charla siempre, no, esto es una charla, pero simplemente no se pregunte, que no se comente con nadie, que no se... ¿Esto qué es?
1: ¿Qué charla es esta? ¿Una charla mordaza? ¿O la ley mordaza? ¿O qué?
0: Pues sí.
1: No. En fin. Tremendo. Quería también adelantarles que ya en julio y agosto tenemos declaraciones. Están citados a declarar como investigados, pues, representantes de Segunda Casa de Adeje, la empresa de Philip Host.
0: Muy bien, muy bien. Por lo del proyecto, eso en el marco de las denuncias que han presentado ustedes contra él.
1: En el marco de las denuncias, claro. Quería aprovechar para hacerles este pequeño avance.
0: Muy bien.
1: En julio, creo que el día 16 de julio y 13 de agosto, si no recuerdo mal, ya tenemos esas declaraciones de las personas que están siendo investigadas. Y también hay altos cargos de cosas que están citados a declarar. Y nada, quería aprovechar también las ondas de Radio San Borondón para darle las gracias a todas las personas que han estado haciendo sus aportes económicos, haciendo donaciones al Taboror Permanente, para poder seguir adelante con los temas legales que al final es el gasto más grande que tenemos, precisamente es pues para poder costearnos estos abogados que tenemos para la causa de Cuna del Alma. Y recordarles que pueden seguir donando, que ahora es cuando hacen falta más las donaciones, porque se viene movimiento y se viene fuerte con esas primeras declaraciones, que son en julio y agosto. Vamos a necesitar pagar los gastos de los abogados para venir a Tenerife. Recordemos que ellos hemos conseguido estos abogados que están en Gran Canaria. Y nada, aprovechar también para felicitar, dar la enhorabuena a todos los compañeros y compañeras de los distintos colectivos, porque cada uno está aportando algo muy importante y cada uno está haciendo su labor impecablemente. Aquí somos como hormiguitas, que cada uno tiene su cometido y están haciendo una labor impresionante. Los compañeros de Rebelión Científica Canaria, del Frente Común Canaria, de la Asamblea Reivindicativa Canaria, que han estado a tope con las notas de prensa, con documentación, el Taborol Permanente Rotativo, siempre informando, también llevando adelante todas las cuentas, toda el orden de los papeles, las recaudaciones, en contacto permanente con los abogados. Y bueno, en fin, qué decir también de la Asociación de Taxistas Asalariados Costa de Eje, que nos han puesto en contacto ellos con los abogados, aparte de toda la documentación y de información que nos han compartido, a la familia Galindo, al señor Juan Francisco Galindo, que encima es afectado particular, como sabemos, con todo el tema de la expropiación injusta de su local. Y en fin, un saludo muy grande y un abrazo.
0: Pues muy grande, muy grande, y desde luego los compañeros de Radio San Borondón, pues vamos, ya desde el primer día preguntaron, ay, que si era, vamos, los compañeros que colaboran, y bueno, fueron de los fundadores del Centro de la Cultura y de Radio San Borondón, los abogados, José Manuel Rivero, que entra todos los domingos y es una figura internacional, de la abogacía. Internacional, no es... Que sí, uno de los mejores de Canarias, sí, uno de los mejores de Canarias, pero también uno de los mejores a nivel internacional, que lo llaman de todas las redes sociales, de los medios de comunicación más significados, sí, Russian Today, vamos.
1: Impresionante. Tiene para escribir un libro, enciclopedia.
0: Así es. Un abrazote muy fuerte, Guasimara.
1: Un beso y un abrazo muy grande.
0: Igualmente.
1: Sobre todo, gracias. Que mantienen viva la voz del pueblo.
0: Hasta luego. Muchas gracias.
1: Gracias.

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1: Canarias repite como segunda comunidad autónoma de España con mayor pobreza salarial. El trabajador de las islas recibe una media de 1.952 euros al mes como ingreso líquido por el desempeño de su trabajo, un valor promedio solo superior al de Extremadura y 452 euros inferior al registro nacional. El sindicato de enfermería SACE ha mostrado su profunda preocupación ante las medidas de recorte y de reorganización de plantillas previstas por el Servicio Canario de Salud para los próximos meses y que asegura SACE van a afectar directamente al Hospital Nuestra Señora de la Candelaria en Tenerife. Una asociación ultraconservadora, la Asociación Libertas, Francisco Martínez Peñaranda, ha asegurado este martes en el Parlamento de Canarias que la pobreza infantil no existe, porque aseguran que si faltan recursos, quien la padece es la familia, y denuncian lo que ellos califican de negocio estratosférico de la acogida de menores que son arrancados de sus padres en un secuestro de Estado. El Gobierno de Canarias anuncia que someterá a un proceso de inspección a 78 estaciones de servicio gasolineras repartidas en toda Canarias para esclarecer las causas de la subida de los precios al unísono entre diferentes operadoras nada más estallar la guerra en Irán. Y la Asociación San Miguel Arcángel asegura que llevará a la justicia lo que califican de irregularidades detectadas en la tramitación del expediente de patrimonio, una vez que se conocía que el Consejo de Patrimonio Cultural del Gobierno de Canarias rechazó su declaración, la declaración del monumento a Franco como bien de interés cultural. El audiovisual, asegura el Gobierno de Canarias, se consolida en las islas y ya genera el 3% del Producto Interior Bruto. Un hombre ha fallecido en la mañana de este martes en la Isla del Hierro. Un accidente de trabajo ha fallecido tras caer desde un tejado. La Fiscalía del Tribunal de Cuentas investiga al Cabildo de Tenerife por pagar precios inflados por el agua de riego. La empresa pública Balsas de Tenerife ha estado pagando el agua de riego a precios de emergencia hídrica, pese a que acabó esta el 1 de marzo. Canarias firma un convenio pionero para regularizar aeródromos y helipuertos autonómicos, un convenio que establece un marco estable de coordinación entre ambas administraciones. Y con la llegada del verano y la exposición al sol, los expertos advierten del peligro del sol. Sara Marrero, farmacéutica, habla y explica que los melanomas en Tenerife están asociados a quemaduras y que aumentan sobre todo en el sur de la isla. Europa cambia las normas en referencia a las maletas en los aviones. Tras 13 años de negociaciones, la Unión Europea aprueba la reforma que prohíbe a las aerolíneas cancelar el billete de vuelta si se pierde el de ida, o que permite bajar del avión en esperas largas y mantiene los pagos de hasta 600 euros. Vandalizan más de 15 ambulancias en Tenerife, lo cual conlleva que decenas de pacientes se hayan quedado sin tratamiento. Unos incidentes que han llevado a una reestructuración de las rutas, priorizando a los pacientes con tratamientos vitales como la hemodiálisis. El Congreso de los Diputados no ha admitido las enmiendas del Partido Popular y de Junts para que los grupos se posicionen sobre una convocatoria electoral.

0: después no sabía que estabas hablando conmigo. Un saludo.
1: Hola.
0: ¿O
1: es individual?
0: La tarta forma parte de las alucinaciones que se te presentan
1: hasta
0: de vez
1: ahora.
0: En cuando. Yo creo que es de que comes a deshoras y a veces eso no es muy conveniente, ¿no?
1: Oye, lo que me dijo ayer, se pegó una comelona. Bueno, no vamos a contar nada.
0: Bueno
1: pues, ¿qué vamos a hacer?
0: Pues no está el panorama, no está para muchas bromas, y aunque a veces por mera salud mental pues hay que echar mano del sentido del humor, ¿no? Pero no es el caso del que trata este artículo que firma Carlos Cristóbal de la plataforma No te olvides del Sáhara Occidental, publicado este artículo originalmente en noticiasdenavarra.com y lleva por título Derechos Humanos, la excepción saharaui. Y dice Carlos Cristóbal, este artículo fue publicado ayer, día 15, ¿no? en el Digital Rebelión. Llevo muchos años leyendo informes, resoluciones y comunicados sobre el Sáhara Occidental. También llevo muchos años observando la misma reacción, o más exactamente, la misma ausencia de reacción, cada vez que organismos internacionales denuncian violaciones de derechos humanos en los territorios ocupados por Marruecos. Cambian los gobiernos, cambian los nombres de las víctimas y cambian las organizaciones que lanzan las alertas. Lo que apenas cambia es el silencio español.
1: Lo ocurrido durante el mes de mayo merece una reflexión, no porque las denuncias sean nuevas. Desgraciadamente, muchas se parecen demasiado a otras que hemos leído durante las últimas décadas. Lo que llama la atención es su acumulación. En apenas unas semanas volvieron a aparecer los presos políticos saharauis de Hemisit, las denuncias de torturas y confesiones forzadas, las huelgas de hambre en cárceles marroquíes, el hostigamiento a activistas, la desaparición de un joven saharaui en una ruta migratoria hacia Canarias y nuevas imágenes de violencia contra la población saharaui en el Aaiún ocupado.
0: No son asuntos menores. El Comité contra la Tortura de Naciones Unidas volvió a señalar a Marruecos por casos vinculados al grupo de Gdeim Izik, detenidos tras el desmantelamiento del campamento de protesta levantado en el año 2010 cerca del Aaiún. Aquel campamento que reunió a miles de saharauis para denunciar discriminación, pobreza y ocupación, terminó siendo desmantelado por la fuerza. Varios de sus participantes fueron condenados a largas penas de prisión en procesos muy cuestionados. Años después, las denuncias siguen hablando de torturas, confesiones obtenidas bajo coacción y falta de investigaciones eficaces. No es una página cerrada, sino una herida abierta.
1: También en mayo volvió a saberse de huelgas de hambre de presos políticos saharauis. Nama Asfari, uno de los nombres más conocidos de Hemisit, ha denunciado durante años su situación penitenciaria y el incumplimiento de recomendaciones internacionales. Otros presos saharauis, como Brahim Babet y Salah Eddin Sabar, también han recurrido a la huelga de hambre para protestar por sus condiciones de detención, el aislamiento, las restricciones familiares o la falta de atención médica adecuada. Cuando un preso político deja de comer para que alguien escuche, no estamos ante un detalle administrativo, sino ante una señal extrema de desamparo.
0: A esa realidad carcelaria se sumó otra denuncia especialmente dolorosa, la desaparición de Daha Mohamed Fadal Lahbib, activista saharaui de 35 años, padre de un niño pequeño que intentaba llegar a Canarias en una patera. Su familia denunció que fue arrojado vivo al mar durante la travesía desde Bojador hacia Lanzarote. El caso llegó al Congreso de los Diputados a través de una iniciativa parlamentaria que reclamaba explicaciones e investigación. Más allá de lo que finalmente pueda esclarecerse, la denuncia coloca otra vez entre nosotros una realidad incómoda: la represión, la falta de horizonte y la asfixia en los territorios ocupados empujan también a saharauis a rutas migratorias cada vez más peligrosas.
1: Y cuando parecía que el mes terminaba sin que todo esto hubiera provocado demasiada conmoción pública, se difundieron imágenes de una agresión contra un ciudadano saharaui en el Ayun ocupado. Según Equipe Media, varios colonos marroquíes lo golpearon dentro de una panadería y después fue entregado a la policía. La escena por sí sola ya resulta brutal, pero lo más grave es que encaja en un clima más amplio de impunidad, intimidación y violencia cotidiana contra quienes viven bajo ocupación y se atreven a seguir afirmando su identidad saharaui.
0: La paradoja resulta evidente. España reivindica con frecuencia la defensa de los derechos humanos como uno de los pilares de su política exterior. Lo hace cuando habla de conflictos, guerras y crisis en distintas regiones del mundo. Sin embargo, cuando las denuncias afectan al Sáhara Occidental, la prudencia diplomática suele imponerse al discurso público. Se habla de estabilidad, de cooperación migratoria, de intereses estratégicos o de relaciones bilaterales con Marruecos, pero casi nunca se habla con la misma claridad de presos políticos saharauis, torturas, desapariciones, hostigamiento policial o ausencia de observadores internacionales independientes.
1: No estamos hablando de un territorio lejano ni ajeno. El Sáhara Occidental fue administrado por España hasta 1975 y continúa figurando en Naciones Unidas como un territorio no autónomo, pendiente de descolonización. Esta condición debería bastar para que cualquier denuncia de derechos humanos allí mereciera una atención especial por parte de España. Sin embargo, ocurre lo contrario. Cuanto más incómoda resulta la responsabilidad histórica y política, más espeso parece el silencio.
0: La cuestión de fondo no es solo jurídica, aunque también lo sea, es política y moral. España no puede invocar los derechos humanos en Ucrania, Palestina, América Latina o cualquier otro escenario internacional y al mismo tiempo guardar silencio cuando las víctimas son saharauis y las denuncias apuntan a Marruecos. Esa doble vara de medir no pasa desapercibida. La ven las familias de los presos, la ven los activistas perseguidos, la ven quienes han perdido a sus hijos en el mar. La ven quienes llevan décadas esperando que España pronuncie al menos una palabra clara.
1: Y con el siguiente párrafo termina el artículo este brillante autor. Después de tantos años siguiendo la actualidad saharaui, uno termina acostumbrándose a los informes, las resoluciones y las denuncias. Lo que sigue resultando difícil de aceptar es que un país tan dispuesto a hablar de derechos humanos en otros escenarios encuentre tantas dificultades para hacerlo cuando esas denuncias afectan al Sáhara Occidental. Quizás la cuestión ya no sea qué está ocurriendo allí. La documentación existe y las víctimas tienen nombres. La verdadera pregunta es, ¿cuánto tiempo más podrá España actuar como si nada de todo ello estuviera sucediendo?
0: Bueno, pues el artículo Carlos Cristóbal, publicado originalmente en Noticias Diario, perdón, noticiasdenavarra.com, y ayer día 15 se publicó en el digital Rebelión, Derechos Humanos, la excepción saharaui.
1: ¿Qué le dirías si tuvieras la oportunidad de hablar, aunque sea brevemente, con el presidente Pedro Sánchez?
0: Pues al parecer uno de los inspiradores de esta política criminal, no tanto por acción, que eso hay que verlo, sino por omisión, pues uno de los inspiradores es el ahora mismo célebre, más que nunca, expresidente Rodríguez Zapatero.
1: Pues sí, pero Pedro Sánchez tiene un papel fundamental que no puede eludir, y si lo sigue eludiendo, pues en la historia quedará como un auténtico miserable. Bueno, pues nos vamos con un poco de música.

0: Vamos a ver si... A ver, tenemos por aquí a Meme, a ver si podemos... Siéntate por ahí, porque queremos ver qué nos cuentas. Hola, Meme.
1: Hola, César.
0: Bueno, cuéntanos.
1: Pues nada, aquí batallando, pues que ya se está preparando pues el curso escolar. Y como todos los oyentes saben, este año los libros son gratuitos. Y al principio pues iba a funcionar que cada padre pues iba a la librería con su teléfono y ahí le salía la lista y se pagaba. Esa técnica pues no les dio tiempo de prepararla y ahora son los colegios los que compran. Y la salvedad que tienen que, para poder comprar en librerías, que es el donde se pueden comprar los libros, evidentemente, según dice la ley, pues los colegios tienen que presentar 3 presupuestos para poder adquirir los libros. 3 presupuestos de distintas librerías. Y nada, hay que llamar a los colegios. Para hacer el presupuesto tienes que saber los libros que vas a... que van a utilizar para hacer el presupuesto, y es un trabajo pues muy engorroso, pero que tenemos que ponernos las pilas y recordar pues a todos los profesores, los directores de colegios, pues que el Centro de la Cultura Popular Canaria tiene librería, llevamos ya 49 años, y que siempre se dice que los libros se tienen que comprar en las librerías pues de proximidad. Así que en La Laguna hay muchos colegios en cualquier parte de la isla y nosotros pues les presentaremos esos presupuestos y esperamos pues que esos directores pues se acuerden que el Centro de la Cultura Popular Canaria tiene una librería y que les va pues... va a cumplir con todos los requisitos, entregarle todos los libros según el pedido. Esperemos que sea mucho.
0: Muy bien, ¿qué más cosas?
1: Pues las demás cosas es que...
0: Creo que tenías una reunión con gente importante, alguna cosa aprobada de significado interesante.
1: No, pues estamos trabajando en proyectos, en traer a giras pues internacionales, gente pues que su trabajo pues merece ser pues presentado, entonces estamos trabajando en
0: eso. Pero di los nombres.
1: Que no, todavía no hay nada cerrado.
0: No hay nada cerrado, pero se puede decir que estamos intentando traer a Silvio Rodríguez, por ejemplo.
1: Y después...
0: Que seguro que tiene mucha gente esperando la posibilidad de verlo personalmente y darle un gran aplauso de no 7 minutos como el otro día en el Congreso, sino 15 minutos por haber pedido el arma para defender a Cuba.
1: Pues sí, señor. Entonces, con Silvio Rodríguez este año ya llevaba tiempo que no hacía gira. Tiene programada una gira por España, pero Canarias no está y estamos trabajando en todas esas cosas. Vamos a ver lo que sale.
0: Bueno, ¿qué más cosas?
1: Pues nada, que aparte del trabajo diario, siempre recomendar que en las horas, muchas o pocas que se tengan de ocio, siempre poner pues unas horitas para leer, para formarse, porque eso pues es lo que nos llena la vida, lo que nos da libertad y lo que nos hace pues personas con unos criterios propios. Y además nos ayudan pues a vivir mucho mejor. ¿De acuerdo?
0: Bueno, hasta luego.
1: Adiós.
0: Un temita musical de Silvio Rodríguez iría muy bien, ¿eh? Ese, pues qué sé yo, cualquiera, porque desde el primer tema que lo hizo muy popular hasta cualquiera de ellos, Eva, cualquiera, es uno de los creadores más poderosos que ha tenido nunca este mundo.

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1: Canarias repite como segunda comunidad autónoma de España con mayor pobreza salarial. El trabajador de las islas recibe una media de 1.952 euros al mes como ingreso líquido por el desempeño de su trabajo, un valor promedio solo superior al de Extremadura y 452 euros inferior al registro nacional. El sindicato de enfermería SACE ha mostrado su profunda preocupación ante las medidas de recorte y de reorganización de plantillas previstas por el Servicio Canario de Salud para los próximos meses y que asegura SACE van a afectar directamente al hospital Nuestra Señora de la Candelaria en Tenerife. Una asociación ultraconservadora, la Asociación Libertas, Francisco Martínez Peñaranda, ha asegurado este martes en el Parlamento de Canarias que la pobreza infantil no existe, porque aseguran que si faltan recursos, quien lo padece es la familia, y denuncian lo que ellos califican de negocio estratosférico de la acogida de menores que son arrancados de sus padres en un secuestro de Estado. El Gobierno de Canarias anuncia que someterá a un proceso de inspección a 78 estaciones de servicio gasolineras repartidas en toda Canarias para esclarecer las causas de la subida de los precios al unísono entre diferentes operadoras nada más estallar la guerra en Irán. Y la Asociación San Miguel Arcángel asegura que llevará a la justicia lo que califican de irregularidades detectadas en la tramitación del expediente de patrimonio, una vez que se conocía que el Consejo de Patrimonio Cultural del Gobierno de Canarias rechazó su declaración, la declaración del monumento a Franco como bien de interés cultural. El audiovisual, asegura el Gobierno de Canarias, se consolida en las islas y ya genera el 3% del Producto Interior Bruto. Un hombre ha fallecido en la mañana de este martes en la Isla del Hierro. Un accidente de trabajo ha fallecido tras caer desde un tejado. La Fiscalía del Tribunal de Cuentas investiga al Cabildo de Tenerife por pagar precios inflados por el agua de riego. La empresa pública Balsas de Tenerife ha estado pagando el agua de riego a precios de emergencia hídrica, pese a que acabó esta el 1 de marzo. Canarias firma un convenio pionero para regularizar aeródromos y helipuertos autonómicos, un convenio que establece un marco estable de coordinación entre ambas administraciones. Y con la llegada del verano y la exposición al sol, los expertos advierten del peligro del sol. Sara Marrero, farmacéutica, habla y explica que los melanomas en Tenerife están asociados a quemaduras y que aumentan sobre todo en el sur de la isla. Europa cambia las normas en referencia a las maletas en los aviones. Tras 13 años de negociaciones, la Unión Europea aprueba la reforma que prohíbe a las aerolíneas cancelar el billete de vuelta si se pierde el de ida, o que permite bajar del avión en esperas largas y mantiene los pagos de hasta 600 euros. Vandalizan más de 15 ambulancias en Tenerife, lo cual conlleva que decenas de pacientes se hayan quedado sin tratamiento. Unos incidentes que han llevado a una reestructuración de las rutas, priorizando a los pacientes con tratamientos vitales como la hemodiálisis. El Congreso de los Diputados no ha admitido las enmiendas del Partido Popular y de Junts para que los grupos se posicionen sobre una convocatoria electoral.
2: Bueno, Iñaki Gabilondo es sin duda una de las cabecitas mejor amuebladas del periodismo.

0: De todo el mundo, cuando se habla de periodistas a nivel mundial y se dice decir, pues cuatro, cinco, seis mejores, ahí está siempre Iñaki Gabilondo, lo mismo que decimos cuando se habla de la canción, de los cuatro, cinco, seis más destacados de la canción del mundo, pues se habla de Joan Manuel Serrat. Bueno, pues vamos con Iñaki Gabilondo, que decía, no la podremos poner toda porque es muy larga esta reflexión que hace en una tertulia con otro compañero, pues habla de que ya no hablo de política, el tono radical me desanima.
1: Cansado. También.
0: A ver. Espero que no esté cortado el comienzo.
1: Iñaki Gabilondo, bienvenido al purgatorio, ¿cómo estás?
2: Hola, Mateo, muy bien.
1: Bien, cansado también, me imagino.
2: No, no te creas, estoy mucho más en forma de lo que esperaba. No, no me canso mucho, ¿no?
1: Te traigo una sorpresa. Ya te venía diciendo cuando bajábamos aquí al estudio.
2: A ver,
1: una sorpresa, tiene unos cuantos años. Es una cosa que ya no se lleva. ¿Te suena de algo esto?
2: Vagamente, pero sí me suena.
0: Una
2: Llevan fotos dentro de
0: libreta,
2: todo.
0: una libreta.
2: Caramba. Caramba.
1: Esa foto es de los años 90, del hoy por hoy de entonces. Y lo que es. Tienes en tus manos es el
0: Del
1: libro
0: 90
1: Destino
0: es
1: del Hacer
0: 36 años
1: del año
0: atrás.
1: 88. Llevabas ya, o sea, era tu vuelta, si no me equivoco, 2 años.
2: Habíamos empezado hoy por hoy 2 años y medio antes, ¿eh? Sí. Ah, pues mira, sí, es una sorpresa.
1: El
2: Y
1: libro
2: la
1: del
2: foto luego
1: Destino
2: la tengo que ver con calma,
1: Sí. Bueno, la foto yo creo que reconocerás
2: creo quiénes
1: algunas de
2: están
1: las.
2: perfectamente. Aquí
1: Algunas de las
2: están gentes
1: personas.
2: que tú conoces muy bien.
1: Mi padre está por ahí que tendría pues, un poquito más de mi edad, aquí con una cara de chaval. Pues este libro sí, es el proyecto de normas de estilo de la cadena SER del año 1988. Ayer buscando en los cajones olvidados de mi padre lo encontré. Y luego leyéndolo vi una de las normas de estilo que me hizo mucha gracia, que quiero sacar aquí. Los rumores no son noticia. Claro, esto en el año 1988 era lo natural. A día de hoy vemos que esto no tiene
2: Sí,
1: ningún.
2: no, los rumores no eran noticia. Es un clásico del periodismo, quiero decir, eso lo incorporaba este texto por lo que veo, pero era una especie de teoría universal aceptada sin duda por parte de nadie, ¿no? Pero luego esto se ha descacharrado mucho, ¿no? Se ha descacharrado mucho. Desde luego, con la llegada de Internet, sobre todo, al abrirse de forma absoluta a todo el mundo, lo pasado, lo presente, todo, pues se ha producido un asalto de todo lo que puede el mundo hacer o decir. Y entonces ya se incluyen ahí los hechos ciertos, los hechos no ciertos, los falsos, los rumores, etcétera, sí. Pero sigue siendo verdad eso.
1: De este librillo a día de hoy, que han pasado casi 40 años, ¿cómo ha cambiado la cadena SER?
2: Bueno, y cómo ha cambiado España, y cómo ha cambiado el mundo, y cómo he cambiado yo, y cómo ha cambiado. Bueno, ha cambiado mucho, pero como en paralelo al resto de los cambios. No ha cambiado más que lo que ha cambiado España, no ha cambiado más que lo que ha cambiado la COPE, no ha cambiado más que lo que ha cambiado el mundo. No tiene nada que ver. Es que de este día a hoy, el mundo es otro, completamente diferente, absolutamente diferente en todos los sentidos. Ni la política es como era, ni nada es como era, ni la manera de vestir, ni la manera de vivir, la manera de pensar, la manera de moverse. Todo es completamente diferente, ¿no?
1: Bueno, una de las metáforas que saco de este librillo, vamos, no creo que a día de hoy en un medio de comunicación se dé un manual de proyecto de normas de estilo. Yo creo que.
2: Sí, bueno, formaba parte. Se había incorporado hacía no mucho la cadena SER a Prisa, porque hoy estaba en la cadena SER mucho antes de que llegara Prisa. Para mucha gente, yo empecé a comer cuando llegó Prisa, pero yo había dirigido ya dos emisores, tenía dos premios Ondas. Pero un año antes aproximadamente se había incorporado la Prisa a la cadena SER. Y Prisa sí venía con esa mentalidad muy de periódico, en la cual ya había más costumbre y tradición de elaborar libros de estilo, ¿no? En las radios ninguna lo hacía nunca. Los periódicos sí lo solían hacer, aquí fuera de aquí. Y cuando ya la cadena se incorpora a Prisa, pues, en fin, entró también esto del libro de estilo, ¿no?
1: ¿Te ha sorprendido la salida de Barceló?
2: Sí. Sí, claro, me ha sorprendido bastante. Lo que pasa es que necesito conocer en más detalles lo que ha ocurrido exactamente, ¿no? Porque no tengo una información muy fresca, hace tiempo que no estoy allí y no vivo dentro. Nunca he sido muy amigo de los cotilleos y, sobre todo, de los cotilleos que no tienen en este momento sustentación. Oigo todo lo que se ha dicho y lo que se deja de decir, pero no he hablado con ella, no he hablado con Sastre, no he hablado con el director general de la SER. Por tanto, no sé muy bien qué tipo de litigio ha habido de verdad, no tengo ni idea, ¿no?
1: ¿Tú siempre has respetado la línea editorial al hacer tu trabajo?
2: No conozco a ningún periodista que haya podido estar en contra de la línea editorial de su medio mucho tiempo. ¿Conoces a algún periodista de la ABC en contra de la línea editorial de la ABC?
1: Al que conozco, la han echado.
2: Es que es imposible. No es que se han echado. Es que no. Tú convives en un marco. Un medio de comunicación es un proyecto intelectual que tiene unas determinadas coordenadas, ¿no? Que quiere contar la actualidad desde la perspectiva de una mirada monárquica, una mirada republicana, una mirada conservadora, una mirada progresista, una mirada más joven, más vieja, etc. Y esa mirada marca el cuadro y ahí se juega. Los que juegan en ese ámbito están en cierto sentido encajando en el asunto, porque si no encajaran de una manera clara o estuvieran permanentemente chirriando, no estarían. Es decir, un proabortista activo, enemigo del Papa, pues es difícil que pudiera estar mucho tiempo en la COPE, por ejemplo. O un republicano radical estaría en apuros en la... Y así todo, ¿no? Pero no es nada extraño. Cuando hay colisiones serias, si hay muy serias, hay una herramienta legal que te existe, ¿no? La cláusula de conciencia. Y en otros casos, lo que se suele dar normalmente es una cierta naturalidad en el encaje de uno dentro del medio de comunicación en el que trabaja. Si está encajando mal o si no está encajando en absoluto, no suelen durar esas cosas, ni aquí, ni nunca, en ningún sitio. Pero no sé exactamente si es el caso de Sánchez, porque te repito, no sé exactamente qué ha pasado, no lo sé.
1: ¿Crees que tenemos más libertad ahora que antes?
2: ¿Cuándo es antes?
1: No me estoy yendo muy lejos, me refiero a los primeros años del
2: no sé, de la construcción. No he visto que la tengamos menos, ¿eh? No he visto que la tengamos menos, no. Yo creo que no. Lo que pasa es que ha cambiado por completo todo. Ahora, la presión que ejerce sobre los medios, las redes sociales, la tensión circundante, etcétera, es completamente nueva, ¿no? No se puede establecer una comparación con el tiempo anterior. Estás tú como muy empeñado en saber si hay una especie de directriz que se acata de rodillas. Es que no suelen ser así las relaciones de la gente que trabaja en un medio con su medio. No es así. No te están pasando todas las mañanas por delante para que hagas el juramento de rodilla en tierra. No, normalmente son atmósferas en las que uno está. Entonces, en esta atmósfera de libertad, pues yo creo que se trabaja. La gente que trabaja en la SER trabaja con libertad. En esta casa me imagino que también trabajará con libertad. Y luego habrá experiencias que cada cual tendrá las que tenga, ¿no? Yo siempre he trabajado con muchísima libertad.
1: Has mencionado las redes sociales. Si tú fueras joven empezando ahora en los medios de comunicación, ¿tendrías redes sociales?
2: ¿Cómo tendría? Sí, yo tengo. Hay que vivir en las redes sociales. Las redes sociales no se pueden soslayar. Están ahí y van a estar siempre. No han venido para estar 10 minutos, han venido para quedarse para siempre. Hay que estar. Otra cosa es que hay que aprender a vivir ahí. Y no sé si estamos sabiendo vivir ahí. No estamos sabiendo vivir ahí todavía, porque es demasiado reciente el fenómeno y nos ha atropellado y nos ha sacudido de derecha a izquierda. Pero claro, como no iba a estar en las redes sociales, estaríamos todos. Tendríamos que estar y tendremos que estar. Tenemos que estar siempre. El problema es cómo las usaremos o cómo las dejaremos de usar. Y si seremos capaces de controlar su poderío arrollador que está a través del algoritmo, manejándonos prácticamente como títeres en muchas cosas, ¿no? Cosa que alarma, de verdad, en este momento al mundo entero, a través sobre todo de lo que ya se va viendo venir, la inteligencia artificial. Es un mundo nuevo en el cual tenemos que aprender a vivir. Esta es la gran particularidad. No se trata de que haya que optar por este mundo o por otro, solo hay este. Y solo va a haber este. Ya nunca va a desaparecer Internet. Ya nunca va a haber solamente unos periódicos, unas radios, unas televisiones. Va a haber eso, más 100 millones de señales que van a llegar de todo el mundo, por todos los lados. Siempre. Unas ciertas, otras falsas. Unas intencionadamente falsas, otras equivocadas, otras llenas de solvencia. Aprender a vivir ahí no es nada fácil, pero va a haber que aprender a vivir ahí, porque ese es el mundo en el que estamos,
1: ¿no? Porque no ves que se ha podido devaluar quizás la importancia de la información con tanto medio, con, o pseudo medio.
2: Bueno, se ha transformado por completo. Es que no se puede, un programa de televisión que tiene mucha audiencia ahora tiene 1 millón de espectadores, hace muy poco tenía muchos más, ahora decimos medios de comunicación de masas siguiendo la rutina, pero ya no se pueden decir que sean medios de comunicación de masas. El medio de comunicación de masas es TikTok. Ya no son exactamente masas. Está articulándose todo de una manera completamente nueva y diferente. Los medios ocupan el lugar que ocupaban, no ocupan el lugar que ocupaban, ni tienen la trascendencia que tenían. Y están compitiendo con estas nuevas oleadas de señales de todo tipo que llegan desde fuera, tratando de encontrar su acomodo, su sitio, su presencia y su... Y están algunos consiguiéndolo, el New York Times, otros intentándolo, todos buscándolo, porque se ha muerto ya el mecanismo tradicional y está teniendo ahora que acomodarse al nuevo, ¿no?
1: ¿Has sido capaz de predecir el futuro alguna vez cuando empezaban estas tecnologías?
2: Nadie puede capaz de predecir el futuro, ¿no? Incluso decían con el siglo XVIII, los que decían que el futuro va a estar marcado por los grandes inventos y acertaban, no se podían ni imaginar qué iba a significar la luz
1: eléctrica.
2: ¿Qué iba a significar la luz eléctrica? ¿Cómo puedes imaginarte esto? Dice, la inteligencia artificial va a cambiar nuestro mundo. Eso lo digo yo, lo dices tú y dice cualquiera. ¿Eso es adivinar? No es adivinar. No tenemos la más remota idea de lo que va a significar la inteligencia artificial. Cuando decimos la física cuántica va a meternos en un mundo de realidades físicas completamente diferentes a las que hemos conocido, estamos diciendo algo cierto. ¿Y eso qué quiere decir? Nada. No sabemos qué va a significar. Por tanto, predecir el futuro en el momento en el que estamos ahora es completamente tonto, ¿no? No se puede saber, ¿no? Estamos empezando un nuevo tiempo, pero estamos en el minuto 5 de partido. Todavía no ha hecho más que empezar. Todo el mundo está ya deteniéndose a juzgarlo, a analizarlo como si fuera una historia concluida. No ha concluido, está empezando solamente, ¿no? Y están todavía sobreviviendo los restos del viejo mundo con los primeros tiempos del nuevo mundo en ese choque de olas que nos tiene a todos pues muy confuso. A mí ya me da igual porque yo voy de retirada, pero ahí es donde vais a vosotros tener que acomodar. Las preguntas que tú me haces son las preguntas que te tienes que hacer tú, porque tú sabrás qué vas a hacer en ese tipo de mundo, tú sabrás cómo vas a torear en ese tipo de nueva plaza, cómo se va a vivir ahí, porque esa es una realidad que va a afectar y está afectando a todos ya, a todos y cada uno de los ciudadanos y todos y cada uno de los periodistas.
1: ¿Utilizas tú la inteligencia artificial?
2: Sí, un poco, el chat GPT, sí. Sobre todo lo exploro para ver qué tipo de cosas es capaz de hacer. Le encargo diálogos y tal, a ver qué tipo de juegos. Y un diálogo entre un matemático y un tal. Y me divierte ver hasta dónde se puede empezar a llegar. Y te repito que es el primer minuto del partido. Y así todo este primer minuto del partido está provocando en este momento, concretamente ahora, una reflexión profundísima, acentuada además por la encíclica del Papa, que ha sido una encíclica absolutamente colosal, que no es un texto histórico, sin duda, menos que ninguna duda, y que está colocando la atención del mundo entero sobre eso, ¿no?
1: Y de estos 5 minutos que llevamos de partido por ahora, ¿qué titular me podrías dar de la España?
2: Pues que da miedo. ¿De España o de...?
1: No, de la España a día de hoy.
2: Ah, creía que de la inteligencia artificial.
1: Bueno, no. También, de
2: la inteligencia artificial, lo que te diría es que en este momento participo de la inquietud que el mundo tiene en torno al tema. Al tema, no a la inteligencia artificial como herramienta en sí misma, que no sabemos cómo va a ser, sino la colosal fuerza y la sensación de que los grandes poderes tecnocráticos del mundo están tratando de hacerse con el control general de la mente humana alrededor de esto. Como digo, está alertándolo el mundo entero en torno a eso. Eso es lo que digo, me inquieta esto. Creo que es un fenómeno, como todos, maravillosos. Creo que produce siempre un desconcierto inicial, participo de él, luego las cosas suelen encajar. Soy esperanzado, sé que creo que el ser humano terminará recolocándolo, pero ahora mismo participo de esa inquietud. Y respecto a España, pues que está en un momento de enorme tensión, enorme agitación y de enorme inestabilidad, cosa que es evidente.
1: Ayer, día 1 de junio, se cumplían 8 años de la moción de censura de Pedro Sánchez.
2: No tengo muchas ganas de hacer una entrevista política,
1: Podemos tirarlo por otro lado, ¿eh?
2: No, te digo, porque no tengo mucho interés en hacerla, una entrevista política, porque no estoy aceptando invitaciones para participar en grandes tertulias políticas porque ya he perdido la fe en que cualquier cosa que se diga pueda ser interpretada como brota del quien la expresa. Uh-huh. Está ya. Siempre he sabido que el mensaje empieza en el destino, pero ahora más que nunca hay tan marcadas las posiciones de una manera tan radical, los prejuicios están ya tan marcados que es inútil lo que se diga, va a ser recibido aquí, así, de aquí allá, diga lo que diga o diga lo contrario, ¿no? Decía Einstein que es verdad que es más fácil disolver el átomo que disolver un prejuicio. Y es cierto, y en este momento la polarización extrema ha llegado a una radicalización de tal manera que se diga lo que se diga, sabes que va a entrar en el cuadrilátero, empezar a recibir las pedradas de aquí y de allá y no tengo ninguna gana.
1: Pero no es por una cuestión de que la política te dé pereza.
2: No, la política no, me da pereza no. Me da pereza, me cansa un poco el punto en el que se ha metido la política, que ha entrado ya en unos fragores de enfrentamiento tan radical que prácticamente hace inútil la posibilidad de construir nada. Y entonces eso me desanima. Y entonces, querer participar ahí diciendo cosas, sabiendo que es igual lo que digas o que dejes
1: de decir. Que no te lleva a ningún...
2: Pues, en esta casa concretamente, lo que yo vaya a decir producirá una serie de opiniones en contra que incluirán reproches diga una cosa o diga la contraria. Pero no estoy reprochándole nada de esta casa, digo, en cualquier otra igual. Las posiciones están ya pues tan predeterminadas que casi no se admite. No conozco a casi nadie que en los últimos 4 o 5 años haya expresado una opinión un poco matizada, un poco inesperada, del color que... Si eres del Madrid, una opinión un poco pro-Barça, o si eres del Barça, una opinión un poco pro-Madrid, así, en la política, no. Están las posiciones muy afinadas y no, ya no tengo mucho interés.
1: ¿Y a qué te apetece hablar?
2: Tú sabrás, tú me has llamado.
1: Sí, no, por supuesto, pero bueno, si de esto no quieres hablar, ¿hay algo de lo que te apetezca hablar?
2: Bueno, yo quería responderte a lo que tú me preguntaras.
1: Yo tengo,
2: ¿no?,
1: un montón de preguntas.
2: Pues venga, te pregunta. Aparte de la política nacional, que me apetece menos.
1: Porque la internacional tampoco también te da exactamente.
2: Sí, también. No, pero estamos en un poco lo mismo. O sea, la política internacional está marcando un ámbito geopolítico absolutamente brutal, donde se ha impuesto la ley del más fuerte, eso ya está claro. Y la ley del más fuerte es una derrota del Estado de Derecho. Siempre he creído, y eso sí lo puedo decir, lo digo, toda la historia de la humanidad en el fondo viene a ser un poco la batalla entre la ley del más fuerte, entre la ley de la fuerza y la fuerza de la ley. Hay una especie de la fuerza de la ley ha ido poco a poco intentando echarle el pulso a la ley del más fuerte a lo largo de los años y de los siglos. Y un momento ya la democracia y tal le permitió al ser humano ofrecer frente a la fuerza, la ley del más fuerte, una cierta resistencia con la fuerza de la ley, pero ahora está esto, se la dobla la mano y la ley del más fuerte impera absolutamente, ¿no? Momento.
1: ¿Echas de menos el micrófono?
2: No. Ni un poco.
1: Sabía que ibas a contestar que no.
2: No, pero además se lo he dicho desde el primer día, ¿eh? No tuve ninguna pereza desde el primer día. Y ahora, por lo que te decía antes, como estoy absolutamente desengañado de la deriva que este país ha tomado, haciendo casi imposible la conversación, puesto que las posiciones están tan numantinizadas, pues no tengo menos ganas todavía, porque es que, como digo, no, uno cuando se coloca ante un micrófono aspira a participar en la conversación de alguna manera, pero sí, claro, no se puede participar en casi ninguna conversación. O sea, están las posiciones tomadas ya.
1: El periodismo se ha convertido en una profesión de riesgo.
2: Bueno, el periodismo siempre ha sido una profesión. Se ha dicho muchas veces que este es el mejor momento para dedicarse al periodismo y el peor para vivir de él, ¿no? Porque está apasionante la vida, sí, como para que sea muy emocionante dedicarse al periodismo, pero el tiempo está complicado porque las estructuras que sostenían la economía de las empresas se ha alterado, se está buscando por dónde encontrar los nuevos caminos de futuro, todavía no se han encontrado y se vive, en pánico financiero, y entonces pues es más difícil sobrevivir dedicándose al periodismo, que hace unos cuantos años, pero el periodismo es apasionante, sí.
1: ¿Y si volvieras a nacer, volverías a ser periodista?
2: Pues, vamos a ver, me gustaría muchísimo volver a ser periodista, pero me daría miedo si el periodismo deriva hacia donde está derivando en la política española. Está claro que no me dedicaría a esa actividad que me llevara por ahí. Trataría de dedicarme a una actividad periodística que no me llevara a ese terreno, ¿no?
1: Aunque
2: todas llevan a ese terreno, yo qué sé, dedicado a la información científica, a la información musical, a la información deportiva, a la información de costumbres sociales y tal, pero todo lo que no me llevara a eso, porque he visto que en la política se ha simplificado todo para convertirlo en un juego de buenos y malos, de fans y de no fans, y eso, pues, como, sobre todo lo que hace es un poco inútil cualquier esfuerzo, porque sabes que están las cartas ya jugadas, ¿no?
1: Sí. Hablando, te gusta mucho la música.
2: Sí.
1: Te ha salvado la vida la música.
2: Sí, la música es lo que más me gusta, sí. Es lo que creo que mejor entiendo, sí. Me gusta mucho, siempre me ha gustado, ¿eh? Me gusta mucho la música, me gusta mucho leer, pero la música es seguramente la inocencia, ¿no? Es abstracta, es indescifrable, no se toca. Es abstracta, pero si no te llega dentro y te toca por dentro y te sacude de verdad, ¿no? Mm. Además, me gusta toda la música, porque soy un gran aficionado a la música clásica, ¿no? Y la ópera me encanta y la música clásica me encanta. Pero eso no me ha impedido en modo alguno paladear todas las demás músicas. Me gusta la música que sea muy buena y que me llegue mucho. De cualquier género, cualquier palo, me da absolutamente igual, ¿eh?
1: Hablando de la ópera, te gusta mucho. ¿Y si tuvieras que ser un personaje de una ópera, cuál serías?
2: Está bien. A ver, un personaje de una ópera, ¿cuál podría ser? Casi todos son unos desgraciados, en el fondo. Sí, todos. O son asesinos o los terminan matando.
1: O los termina matando, claro. En el punto medio.
2: Sí, se mueren demasiado. Sí.
1: Es un horror.
2: No lo sé. No sé ahora mismo.
1: Pero tú no tienes miedo a la muerte.
2: No.
1: Jamás la has tenido.
2: No, nunca la he tenido. No sé por qué, pero nunca le he tenido miedo a la muerte.
1: ¿Y a la muerte de los demás?
2: La muerte de los demás es otra cosa. Yo sí me he dado cuenta que por muchas amarguras que te pasen en la vida, yo las he pasado algunas gordas, y no es... Es verdad, es egoísmo puro, ¿eh? Te produce mucho más dolor el dolor de la gente a la que quieres si no le puedes ayudar. O sea, yo prefiero pasar los trances malos que yo he pasado que tener que ver de cerca los trances malos que he visto pasar. Pero no es generosidad, al contrario, es egoísmo. O sea, yo sufro más viendo sufrir mucho a una persona que quiero que sufriendo yo. Tal vez tengo yo bastante alto el nivel de dolor, pero me da poco miedo eso.
1: ¿Crees en Dios? ¿Crees en Dios?
2: No, no creo en Dios. Pero no creo en Dios, pero soy español. Quiero decir que no es lo mismo no creer en Dios siendo finlandés que no creer en Dios siendo español. Y habiendo sido educado, criado en la
1: doctrina,
2: el pensamiento religioso católico, etc. Y que en un momento determinado de tu vida, pues lo dejas, ¿no? Pero siempre hay un punto de brasa ahí en el fondo de tu corazón que anda por ahí, viendo, y que yo de cuando en cuando lo percibo, que reaparece, convertido en una especie de chispa, y está conectado casi siempre con las actividades de los misioneros, las actividades de la iglesia abnegada, por ejemplo, las monjas que curan a los ancianos, hay una... La gente que da testimonio con su manera de vivir, porque es que hay mucha gente que dice tener fe, pero luego vive como si no la tuviera, o sea, vive exactamente como si la tuviera. Entonces, eso no me interesa nada. Pero cuando veo a gente que tiene fe y cree en ella y vive de acuerdo con esa fe, llevando hasta el extremo, cuando ya los misioneros y tal, entonces percibo que ese agnosticismo que tengo, sí, pues sufre una pequeña sacudida. Entonces me reaparece una cierta brasa del pasado. O sea, algo anda dormido por ahí.
1: ¿Y en qué crees, entonces? En algo hay que creer.
2: ¿En qué creo? Creo en millones de cosas. Es curioso, parece que si no se cree en eso, no se cree en nada. Esa es una teoría bastante... bastante curiosa que nos metieron en la cabeza antes, ¿no? Cuando decían, si tú no crees, entonces a ti, ¿por qué no te dedicas al crimen y al... ¿Qué freno moral tienes?
1: Sí, como si hubiese algo que nos...
2: Me ha parecido una cosa bastante absurda, es decir, que no se puede tener unos principios éticos, un respeto a la memoria, un respeto al compromiso con la siguiente generación, un respeto a los demás, una voluntad de ayudar. Eso si no se tiene una fe religiosa. Yo no tengo esa fe religiosa, pero tengo fe, creo en el ser humano, creo en la solidaridad humana, creo en los valores de la vida en común y de la vida, y por tanto no creo que sea cierto eso de que si no tienes unos valores religiosos ya estás condenado a ser una especie de catástrofe que te vas directamente al abismo. No lo creo, ¿no?
1: Y hablando del cristianismo, del creer, ¿qué opinas de que toda esta ola de jóvenes que creen en la iglesia y que se refugian en la iglesia?
2: Bueno, son vaivenes. Yo a lo largo de mi vida he visto muchos movimientos pendulares, ¿no? En cierto sentido lo anuncié hace unos cuantos años, dije, ya verás, dentro de poco esta corriente en el que estamos viviendo, seguramente le puede llegar a suceder una ola semi-espiritualista, pero es una espiritualidad un poco difusa, no está necesariamente asociada a ser católico o no ser católico. Hay una espiritualidad flotando, es como si hubiera una cierta conciencia de que se necesita algo más allá de lo puramente táctil, y hubiera un movimiento pendular un poco en esa dirección. Veremos cómo se plasma, cómo se trata de plasmar. Están muy fuertes las religiones evangelistas, que están muy fuertes, ¿no? Pero esto en nuestro mundo, en nuestra cultura, esta sensación que percibimos de una cierta espiritualidad renacida, es un movimiento que veremos en qué queda, si queda y cómo queda. y que está no tanto asociado a la vuelta al catolicismo y a las prácticas de ir a misa y tal, que también seguramente, pero una parte sí, menor, y una parte mayor, una sensación un poco de regreso a una cierta espiritualidad general, ¿no? Concreta.
1: ¿Desde que dejaste de presentar Hoy por Hoy, has soñado que lo presentabas?
2: No,
1: en un sueño, durmiendo.
2: No, he soñado que estaba ya sonando la sintonía y no llegaba al micrófono, iba corriendo por el pasillo. O sea, que estaba ya, faltaban 5 segundos para que acabara la sintonía, que me iban a abrir el micrófono y que yo no llegaba. Eso sí me ha pasado muchas veces.
1: ¿Y qué interpretación le das a eso?
2: Pues no lo sé, le llamaré a los expertos. Claro. A los expertos,
1: pues habías hablado, quizás, con uno.
2: No sé, pero esa siempre ha sido esta. Pero además me ha ocurrido mucho, ¿eh? Y durante mucho tiempo, ¿eh? Esa sensación de que no llego a tiempo, va a abrir el micrófono y no voy a llegar. Corriendo por el pasillo. No sé muy bien por qué.
1: Si tuvieses que meter un mensaje dentro de una botella, ¿cuál sería?
2: Tendría que pensarlo. ¿Sabes? Yo soy un clásico, ¿sabes? Yo toda la vida todo lo que he dicho lo he pensado antes bastante. Yo he conocido muchos colegas míos que han tenido el arte o la... yo sabría el qué, de poder decir las cosas un poco así. Yo necesito apuntar mucho antes de disparar. Yo necesito mucha información para tener opinión. Mucha información para tener opinión. Y necesito bastante tiempo para tener opinión. Y para cualquier cosa que he hecho, he dicho acertada o equivocadamente, le he dedicado un rato largo de reflexión. La gente que me conoce lo sabe. Y por tanto, a esto mismo que me acabas de preguntar, te respondo así. Necesitaría un ratito para darle vueltas a la cabeza y responderte adecuadamente.
1: O sea que si te pregunto, que era la segunda pregunta, pero por no perderla porque parece que está muy graciosa, si te metieras tú dentro de la botella y te tuvieses que ir a algún lado, ¿dónde te irías? No me la podrías contestar.
2: Bueno, en ese caso me temo que iría donde quisiera la botella, porque esto está marcado por las olas y la corriente de las mareas, ¿no? Pero si me tuviera que llevar a algún sitio, que me lleves a Sebastián, ¿no?
1: Y hablando de botellas, ¿se vive mejor bebiendo buen vino?
2: Sí, claro. Pero vamos, según la más mínima duda. Yo ya sé que hay un gran debate sobre si se bebe o se deja de beber, ¿no? A mí siempre me ha gustado mucho beber, pero no me ha gustado nunca beber mucho. Al contrario, porque porque soy capaz de paladear un vino rico y bueno y tal, me ha parecido siempre un poco sacrílego beber sin controlar tal. Entonces creo que sí, yo creo que a mí me gusta mucho un vino bueno y no bebo casi nunca durante la semana, ¿eh? Yo solo bebo el viernes o el sábado, pero cuando bebo me gusta que sea bueno.
1: ¿Los jóvenes beben menos?
2: Bueno, también va por rachas y por modas, ¿no? Anda, sí, es así, es que si yo te digo, desde que yo tenía 20 años hasta aquí, las bebidas estaban de moda y cómo dejaron de estar, cómo vienen otras y tal y cual, ahora pues sí, se han puesto de moda unas cosas que dentro de 5 años pues ya no estarán de moda, estarán de moda otras. Pues, que...
1: Bueno, en comparación con una redacción de aquellos tiempos, era una
2: pues
1: cosa...
2: Pues para empezar, lo primero que notaría si llegaras a una redacción de aquellos tiempos es que nadie está fumando y que nadie está bebiendo alcohol, porque en una redacción de aquellos años... La gente, todo el mundo estaba fumando, en los estudios todo el mundo estaba fumando, invitados y profesionales, y porque era muy normal que la gente estuviera tomando un whisky. Eso es lo primero que notarías. Lo segundo, que no había ordenadores y que había mucho más debate. O sea, el barullo que había en una redacción antes y el silencio higiénico, hospitalario que hay ahora en las redacciones de los nuevos medios de comunicación, es muy llamativo. Ahora todos están con el ordenador en silencio, trabajando en una un poco así, ¿no? Allí vivíamos mucho más apasionadamente y se debatían mucho más las cosas porque no teníamos ordenadores, ¿no?
1: No había música de los cascos, que es una cosa que es horrible.
2: Sí, sobre todo el tabaco, el whisky y el no ordenador dándole... Por lo tanto, a casi todos los temas, por mucho juego de conversación, de discusión y de debate, porque allí no había la posibilidad de esconderte en un ordenador y buscar respuestas por ahí. También había más enviados especiales, más corresponsales, más reporterismo en la calle, menos trabajo hecho desde la comodidad de la mesa, etc. Es otra cosa distinta.
1: ¿Cuál ha sido la llamada de teléfono que nunca te habrías esperado que te llegase?
2: No sé. Llamada de teléfono que no esperaba que... Supongo que habrá habido muchas, pero así como para destacar llamativamente en una conversación con la que estamos tú y yo teniendo, no recuerdo, no he tenido llamadas muy sobresalientes, ¿no? Es curioso porque tú fíjate, hay una teoría tan consolidada ya respecto a cómo eran las relaciones siempre entre los que hacíamos los programas y las empresas, que hay mucha gente que pensaba que a mí me llamaba todas las mañanas Polanco, con el cual yo me veía una vez al año en una comida que hacían al final de año allí, que me llamaba Cebrián, que no me ha llamado nunca, ninguna vez en su puñetera vida, ni ningún político, no me ha llamado nadie nunca, que lo digo sabiendo que nadie lo va a creer, porque había ese principio referido a nosotros, no a los demás, ¿eh? O sea, nadie pensaba que el obispo le llamaba al locutor de la COPE, o eso no, solo a nosotros nos llamaban. Pero formaba parte de la guerra de los medios, no formaba parte de la realidad. A mí no me llamaba nunca nadie. Y de llamadas así, pues ahora mismo no me acuerdo. Bueno, sí, llamadas del calibre de han liberado a Ortega Lara, por ejemplo, ¿no? Y que se un calambrazo brutal en la redacción, ¿eh? Y es así, referidas a noticias que han sido grandes calambrazos, ¿no? ¿Te acuerdas?
1: No, no vamos a dejar de lado la política. Me refiero a cuál ha sido la llamada que nunca te esperabas que te llegase. Como a Iñaki Gabilondo, ¿no? Al periodista. Fuera de la política.
2: No esperaba que me llegase. Las llamadas que más me han impresionado esperaba que me llegasen. Podían estarse refiriendo pues, al fallecimiento de un ser querido, por ejemplo, ¿no? Uh-huh. O la llamada de un médico que te dice tienes tal problema, ¿no? Esas son las que no esperaba recibir y que prefería no haber recibido. No tengo ninguna llamada de impacto de esta show, una llamada como para que pueda responderte brillantemente a tan brillante pregunta.
1: Y ahora...
0: Bueno, pues ya está, la dejamos aquí. Y ya seguiremos escuchando porque faltan 23 minutos. A lo mejor la ponemos mañana. Depende, ¿eh? Pero brillante como siempre. Y como ya oyeron ustedes esta parte otro día, Iñaki Gabilondo. Bueno, pues nos vamos. Temita musical y adiós por hoy de La Trapera.

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0: Saludos, muy buenos días, bienvenidas y bienvenidos a la trapera de este miércoles, bueno, en el que tenemos todo el interés en ofrecer, en acompañarles durante varias horas y que estén entretenidos e informados en la medida de nuestras modestas posibilidades, pero con todas nuestras mejores intenciones. Nos vamos a ir primero, como hacemos cada día, con el contenido de la trapera. Y luego pues ya nos iremos a hablar hoy con nuestro primer invitado que normalmente entra los lunes, pero con Juan Torres López pues hemos quedado en hablar hoy miércoles. Por diversas circunstancias lo esperábamos y sabemos que hay mucha gente que espera con mucho interés a Juan Torres, economista, catedrático de economía aplicada, ya jubilado, pero jubilado pues como docente, porque Juan continúa escribiendo, investigando, quizás más que nunca, trabajando, emitiendo artículos y difundiendo allí donde puede, y entre otros sitios en Radio San Borondón, donde cada lunes, cada semana, hoy miércoles, pero normalmente los lunes a esta hora, en torno a las 11 de la mañana, hora canaria, Juan Torres nos acompaña para hablar de temas económicos, pero desde su punto de vista, temas económicos alternativos, de esos que normalmente no se tratan mucho en los medios de comunicación, pero que es del interés de muchas y muchos, ¿no? Bien, luego nos iremos a Gran Canaria. Saben que están convocadas numerosas manifestaciones también en Canarias por el derecho a la vivienda en distintas fechas, pero todas ellas necesarias sobre la necesidad de que la vivienda sea un derecho, como dice la Constitución española, el lema: la vivienda nos cuesta la vida. Pues en Las Palmas de Gran Canaria esta manifestación se va a celebrar el sábado 20 de junio. Y queremos irnos a hablar con la gente de Derecho al Techo, lo haremos con Javier Marrero, y recordar que la manifestación se realizará en Chamán. Ya Javier nos aportará más información, también se celebrará en otros lugares, La Palma, Tenerife, y yo creo, y ojalá así sea, que en el resto de las islas. Y luego nos iremos a Galicia para hablar con nuestro querido amigo Lois Pérez Leira, argentino-gallego, documentalista, activista, político de izquierda, promotor de un proyecto político unitario, la izquierda confederal y otras muchas cosas. Lois ayer publicaba un artículo y después hablaremos con él sobre las 12:15 del mediodía. Hay hoy dos ruedas de prensa a las que vamos a estar muy atentos en Gran Canaria y en Tenerife para hablar sobre el encuentro antiimperialista y por el Estatuto de Neutralidad para Canarias, que se va a celebrar ese encuentro el domingo, este domingo día 21 de junio en Las Palmas de Gran Canaria. Bueno, hay rueda de prensa en Tenerife, en Santa Cruz de Tenerife, y en Las Palmas de Gran Canaria, en los locales de los sindicatos. En Tenerife está Carmen Delia y en Las Palmas de Gran Canaria pues también los compañeros nos van a hacer llegar la grabación, así que muy interesados en este encuentro. Además, cuando se unen colectivos de todas las islas con un objetivo común, pues eso creo que nos debe llevar a la esperanza y a la ilusión de que se puede trabajar de manera unitaria y conjunta, ¿no? Hay, como saben, pleno en el Congreso de los Diputados con la sesión de control habitual. Nosotros nos vamos a ir en un momentito para escuchar algunas preguntas. Ya saben, pues la habitual de Feijóo y todas ellas hoy pues en la salsa de que se están celebrando los juicios, el primero la primera de la comparecencia en la Audiencia Nacional a el expresidente Zapatero, que se ha celebrado esta mañana, así que en el Congreso de los Diputados ese también ha sido el tema sobre el que han girado muchas de las preguntas, ¿no? En contra del gobierno, por supuesto. Además del pleno, ruedas de prensa en el Cabildo de Tenerife, hoy hay Consejo de Gobierno en el Cabildo, una rueda de prensa de la Consejería de Sanidad que tiene mucho que justificar porque se le están saliendo pues como enanos las manifestaciones, las huelgas, las denuncias por la mala gestión de la Consejería de Sanidad. Así que hoy Esther Monzón, la consejera, y Adasad Goya, el director del Servicio Canario de Salud, han convocado una rueda de prensa en Las Palmas de Gran Canaria. Hay varias comisiones de control en el Parlamento de Canarias con algunas preguntas bastante interesantes, a ver si nos da tiempo. Y bueno, también comparece en el Congreso de los Diputados, comparecerá el ministro del Interior sobre el asunto de los agentes que han fallecido en la persecución por esas narcolanchas en Andalucía. Y por supuesto que vamos a intentar estar pendientes de las declaraciones de Zapatero, que aunque es a puerta cerrada, pues ya llegan comentarios. Zapatero solo responde a su abogado y al juez. Por supuesto que los medios de la derecha, Zapatero estaba nervioso, respondía, no sé, a muchas de las preguntas. Pues son las estrategias propias de los abogados, pues, que defienden a los acusados, como en este caso al expresidente. Así que, bueno, hablaremos también, por supuesto, con Carmen Delia y con Meme Sosa. Y nos vamos a ir a escuchar, nos vamos al Congreso de los Diputados a escuchar desde el inicio la sesión de control, y en torno, dentro de 10 minutitos, nos vamos con Juan Torres López.
1: Muchas gracias. Se reanuda la sesión y continuamos con las preguntas dirigidas al Gobierno conforme al orden remitido por él mismo. Empezamos con las preguntas dirigidas al señor presidente del Gobierno. La primera la formula el diputado don Alberto Núñez Feijóo, del Grupo Popular, que tiene la palabra. Cuando quiera.
2: Señora presidenta, el señor Sánchez le preocupaba cómo le recordaría la historia. Se lo digo yo. Por ser el presidente con más sospechas de corrupción de la democracia española. Fíjese, el lunes pasado su mujer volvía al juzgado. En este mismo instante, un expresidente, por primera vez, del Gobierno de España está delante de un juez acusado por 6 graves delitos de corrupción. El que iba de Gandhi español. Ese al que para usted es su faro moral. El señor Zapatero sigue contando con su apoyo o, a partir de ahora, actuaba por su cuenta. Se lo pregunto porque es siempre el mismo guión. Primero el bulo, después la conspiración, y cuando no hay escapatoria, bueno, es alguien que actuaba por su cuenta. Es lo que están haciendo con las cloacas. A ver si lo entendemos. Las pagaba su partido, las dirigía su número dos, y el objetivo era defender a P.S. punto. Es decir, el objetivo era defenderlo a usted. Y usted no se enteraba de nada. La verdad es que sus argumentarios cada día son más ridículos, señor Sánchez. Ahora entendemos por qué lleva más de un año sin querellarse contra Antoñita la Fantástica, como le llama su gobierno a Leire Díez. ¿Cómo van a denunciar a quien incumplía sus órdenes? ¿Cómo van a denunciar a quien realmente seguía sus órdenes al dedillo? Mire, sería tan coherente como, no sé, prohibir de militancia socialista aquel que se haya beneficiado de forma directa o indirecta con los negocios de la corrupción. ¿A qué eso no le encaja, señor Sánchez? Mire, usted no acepta ninguna propuesta de la oposición, pero debería de aceptar una. Mañana tendremos derecho a votar aquí la continuidad de la legislatura, pero usted es un cobarde. Usted le tiene miedo a la democracia. Era lo que nos faltaba, señor Sánchez. Ya no es que no quiera que votemos en urna, sino que además no quiere que votemos en el Congreso. No tiene derecho a amordazar el Parlamento. Usted no es un demócrata. Señor Sánchez, si yo fuera una mala persona, solo le diría una cosa. Solo le diría una cosa. Ánimo, Pedro. Muchas gracias, señoría.

0: Can you try it out for us? Muchas gracias, señor Núñez Feijóo, señor presidente del Gobierno, cuando quiera.
1: Muchas gracias, señora presidenta. Señor Feijóo, veo que usted ha tomado la costumbre de agotar todo el tiempo en su primera intervención. Por tanto, no podemos entrar en un diálogo, en una sesión de control propia de este Parlamento. En todo caso, le diré varias cuestiones, señor Feijóo. La primera, no deja de sorprenderme la atalaya moral desde la que usted se convierte en un Torquemada de la vida, siendo el presidente del Partido Popular designado para tapar la corrupción de la señora Ayuso y sentándose en la sede de un edificio financiado en Bélgica. En todo caso, señoría, usted pregunta por la degeneración política. Mire, la degeneración política tiene mucho que ver con las votaciones que sistemáticamente se producen en esta Cámara, sistemáticamente en contra de esta oposición destructiva de todo aquello que beneficie a la ciudadanía, a la gente de a pie. Degenerar políticamente este Parlamento, señor Feijóo, es votar en contra de la revalorización de las pensiones, es votar en contra del salario mínimo interprofesional, es votar en contra de la reforma laboral, es no apoyar un real decreto ley, por ejemplo, el de hace tres meses, para dar respuesta desde un punto de vista de escudo social a los efectos de la guerra de Irán en el tejido productivo y en los hogares de España. Señoría, eso es lo que está haciendo este Gobierno, gobernar para la gente, y vosotros, ustedes, mejor dicho, lo que hacen es votar sistemáticamente en contra de estas medidas. Ya le anuncio que nosotros el 29 de junio vamos a aprobar en Consejo de Ministros un nuevo Real Decreto Ley de protección a tejido productivo, también a la ciudadanía de nuestro país, para ver exactamente cuál es el recorrido de este alto el fuego que se ha anunciado por parte de la Administración estadounidense y por parte de Irán. Esperemos a ver qué votan ustedes. Por el momento, señoría, lo que estamos haciendo es hablar con los sectores, es hablar con los grupos parlamentarios, y esperemos que, si usted quiere dignificar la política en este país, lo que tenga que hacer es aportar soluciones, propuestas y, por supuesto, también aprobar ese Real Decreto Ley. Es complicado continuar.
0: Un momento, señor presidente. Señores diputados y diputadas, por favor, silencio. Silencio. Silencio. Señor Hernando.
1: Sí, pero una cosa, señoría, respecto a las elecciones. Las elecciones se van a celebrar, señoría. ¿Se van a celebrar? Pero la pregunta no es esa. La pregunta es ¿qué país se va a presentar en 2027 respecto al 2018? Si es un mejor país o un peor país. E indiscutiblemente, señor Feijóo, es un mejor país en términos de crecimiento, de empleo y de desigualdad.

0: Muchas gracias, señor presidente. La siguiente pregunta la formula la diputada. Doña Maribel Vaquero Montero, por favor, un poco de silencio. Señores diputados, por favor, un poco de silencio. Por favor, ¿pueden guardar un poco de respeto y estar en silencio? Pasamos a la siguiente pregunta que la formula la diputada doña Maribel Vaquero. La diputada doña Maribel Vaquero Montero, del Grupo Parlamentario Vasco PNV, que tiene la palabra. Por favor, silencio. Tiene la palabra, señora Vaquero. Por favor, ¿pueden guardar silencio? Señora Vaquero, tiene la palabra.
1: Bueno, qué tremendo gallinero.
2: Señor Sánchez, esta semana hablar de presupuestos generales del Estado puede parecer una extravagancia, teniendo en cuenta la agenda judicial de su entorno, que ni el Mundial de Fútbol va a poder eclipsar. Sin embargo, nuestra obligación como representantes de vascos y vascas es saber cómo va a plasmar en esos presupuestos los compromisos pendientes con Euskadi y cómo prevé sacarlos adelante, porque es evidente que usted ha perdido la mayoría de investidura. Anunció el 3 de junio que el Gobierno presentaría su propuesta de presupuestos generales. No es la primera vez que realiza este anuncio y después de 3 años mareando la perdiz con los presupuestos, diciendo que los va a traer y sin dar el paso, ahora es real su voluntad. Le digo lo de Santo Tomás, ver para creer. Y es usted está acabando con la fe de este grupo parlamentario, porque a pesar de que el Partido Nacionalista Vasco cree en el diálogo, en la negociación y en el pacto, y usted lo sabe, esta disposición nuestra está siendo sometida a una prueba de resistencia diaria que merma la voluntad política de mi grupo hacia su gobierno. Hablemos claro, usted necesita como respirar el impulso de un acuerdo de esta Cámara en torno a un proyecto relevante como son los presupuestos generales del Estado. Llevamos 3 años reclamándolos y con más insistencia si cabe este último año, porque de él dependen medidas energéticas para nuestra industria que necesita asegurar su competitividad y puestos de trabajo, dependen los autónomos, las familias, la dependencia, los que esperan un fondo suficiente para las víctimas del amianto. Presidente, la lista de los que esperan es muy larga. La economía, las instituciones y la sociedad necesitan previsibilidad, conocer las prioridades y rumbo de un gobierno, necesitan certidumbres y no las tienen. Sin embargo, en este tiempo, su gobierno, a base de prórrogas presupuestarias, ha construido, sin debate parlamentario, un presupuesto paralelo. Y esto ha obligado a aplazar decisiones importantes y necesarias que afectan también a Euskadi. Señor Sánchez, si su anuncio es real y el Gobierno quiere abrir una negociación presupuestaria, deberá hacerlo dialogando y partiendo de la realidad actual, porque tanto el contexto económico como el político han cambiado. ¿Cuenta usted con una mayoría suficiente para aprobar estos presupuestos? ¿Cómo va a abordar el debate presupuestario?
0: Muchas gracias, señora Vaquero. Señor presidente.
3: Muchas gracias, señora presidenta. Nosotros somos un gobierno de coalición con minoría parlamentaria y, por tanto, lo que tendremos que hacer es hablar con los grupos parlamentarios que se abran a la hora de poder dialogar, negociar y acordar unos nuevos presupuestos generales del Estado para el año 2027. También lo he dicho, señoría, que esta legislatura es peculiar en cuanto también los objetivos. No solamente tenemos que gestionar y culminar con éxito los fondos europeos, que terminan el 31 de diciembre de 2026, tenemos también que culminar la aplicación total y efectiva de la ley de amnistía, precisamente para ensanchar de nuevo nuestra democracia, volver a reencontrarnos y abordar los problemas de fondo, los conflictos territoriales que tiene nuestro país. Y, en tercer lugar, señoría, ir respondiendo, como hemos ido respondiendo a lo largo de estos últimos 3 años, a todas las crisis que han derivado de conflictos bélicos, tanto en Oriente Medio como también en Ucrania. Señoría, lo dije anteriormente a la respuesta del señor Feijóo. El pasado mes de marzo aprobamos un Real Decreto Ley con medidas, con un escudo social para proteger a los hogares y también a las empresas, al tejido productivo, a la industria también vasca, ante los efectos de la guerra de Irán perpetrada por Estados Unidos y también por Israel. Y creo que los resultados son francamente positivos. No solamente hemos contenido la inflación, se consolida el crecimiento económico, la creación de empleo y hemos conseguido, logrado medidas que han permitido, por ejemplo, con esos 500 millones de euros a los agricultores el poder comprar fertilizantes y, por tanto, salvar la época de cosecha y también con ello, ulteriormente, poder contener el aumento de los precios de los alimentos. Eso se ha hecho gracias a ese Real Decreto Ley. Ayer mismo, hablando con los sectores afectados, el ministro de Industria, el vicepresidente primero, la industria electrointensiva decía que gracias a estas medidas del Real Decreto Ley, lo que se está logrando es contener o ahorrar un 14% la factura de la electricidad a estas importantes industrias también en Euskadi. ¿Nuestra intención cuál es? Negociar con los grupos parlamentarios para que el próximo 29 de junio podamos prolongar esas medidas en un escenario diferente, afortunadamente con el alto el fuego que se firmará mañana por parte de Estados Unidos y el régimen de Irán. Respecto a los presupuestos generales del Estado, serán coherentes en cuanto a la ambición social, serán coherentes en cuanto a la transformación energética y digital que estamos implementando y serán coherentes en el rigor fiscal, tanto en déficit público como en deuda pública.
1: Bueno, lo dejamos aquí. Esto es más largo, obviamente, con muchas preguntas, pero ya iremos escuchando algunas de ellas a lo largo del programa de radio. Nos vamos a ir a hablar con Juan Torres López, como hacemos cada semana. Y como decíamos, vamos a recordar también la actividad que la Sala San Borondón tuvo anoche, tan interesante, sobre el cohousing, que reunió en este espacio nuestro pues a un grupo amplio de personas para escuchar las alternativas tan interesantes del cohousing, las especificidades de los proyectos, los pros y los contras, sobre todo los problemas con los que se encuentran estas alternativas de compartir servicios, compartir vivienda, compartir vida también. Bueno, ya tenemos a Juan Torres López, al que saludamos. Muy buenos días, Juan.
4: Hola, muy buenos días.
1: Muchas.
4: Esta semana, un poquito, pero presente.
1: Pues claro que sí, sin el compromiso de, porque sabes que te espera mucha gente, que además nos lo dicen, que te escuchen bien en directo o luego a través de ese vídeo, de ese podcast que confeccionas. Bueno, Juan, muchos asuntos. Nosotros nos vamos con temas interesantes, pero quizás no son titulares, ¿no?, de las portadas en la prensa. Pero seguramente si preguntamos qué son los centros de datos de inteligencia artificial, mucha gente no sabe ni lo que es, ¿no? Bueno, pues de las consecuencias y de la oposición que hay frente a estas infraestructuras, pues te pedimos que hables.
4: Pues efectivamente es un tema muy interesante y esta semana, aunque es un tema permanente, esta semana he tenido la oportunidad de leer un informe que se ha publicado en Estados Unidos y que es muy interesante, porque además también ha habido noticias últimamente en España en relación con eso. La inteligencia artificial, yo creo que ya todo el mundo sabe lo que es, pues esta capacidad que estamos creando los seres humanos, no nos olvidemos, de procesar una cantidad tan grande de datos y de información, pues que los algoritmos y los ordenadores pues nos permiten obtener respuestas, hacer cálculos, hacer proyecciones, en fin, llevar a cabo operaciones que hubieran supuesto un tiempo enorme en otras condiciones, pues ahora en un tiempo mínimo. Pero para que los algoritmos, las máquinas, puedan utilizar en un tiempo tan reducido esa cantidad tan grandísima de información, pues es necesario, lógicamente, consumir mucha energía y particularmente mucha agua. Y esto, que había ido pasando más o menos desapercibido, empieza ya, afortunadamente, a contemplarse como un problema social, económico, político, ambiental, yo diría incluso también que humano y civilizatorio de primer orden, porque el consumo que llevan a cabo los centros de datos, que es como su propio nombre indica, pues los centros en donde hay una cantidad enorme de máquinas, de ordenadores, dicho de una manera simple para que nos entendamos, operando a plena velocidad, pues consumen, como digo, mucha agua. La explicación, a lo mejor, si la hiciera un físico o un informático, sería mucho más rigurosa. Basta saber, pues, que como todas las máquinas que consumen energía y que operan como un motor de un coche, por ejemplo, como una lavadora, pues lógicamente que genera calor, ¿no? Y al tener calor, pues hay que enfriarlas para que sigan funcionando permanentemente. Y entonces, normalmente, hay diferentes sistemas, lógicamente, pero normalmente el sistema que se viene utilizando, pues es el utilizar agua, hacer que el agua se enfríe, se humedezca, y que eso haga que la máquina, pues, no suba de temperatura. Eso, que me disculpen los especialistas que conocen este asunto, digamos, físicamente con mucha más profundidad. Yo simplemente me limito a señalar que el consumo de agua que lleva, sigo, poner en marcha y mantener un centro de datos es inmenso. Son miles de millones de litros de agua los que consumen. Hace unos días las Naciones Unidas publicaron, hace unos 10 o 12 días, un informe en el que advertía de que si no se frenaba el consumo, si no se inventaba algún otro sistema para utilizar el agua que necesita la inteligencia artificial, pues para el año 2030 el consumo de agua destinado a la inteligencia artificial equivaldría, pues, al consumo de agua que hacían o que hacen 1.300 millones de personas.
1: ¡Qué barbaridad!
4: Una bestialidad, por decir una palabra un poco bruta, ¿no? Pero que creo que es apropiada para poner de una manera, digamos, llamativa la magnitud de este consumo de agua. Precisamente como el consumo es tan elevado, pues está poniendo en peligro los recursos acuíferos de muchas poblaciones. Está haber ya oposición a que se establezcan centros de datos en muchos lugares. La noticia, porque todo esto que vengo diciendo no es lógicamente algo que haya ocurrido esta semana, la noticia sí que es que se ha publicado recientemente estos días en Estados Unidos un informe, un estudio que revela que los opositores, las comunidades, los pueblos, los condados en Estados Unidos se han opuesto a crear centros de datos, pues han paralizado proyectos. Primer trimestre de 2026 por valor de 130 mil millones de dólares, o sea que es una cantidad enorme. Más o menos unos 75 proyectos han quedado paralizados entre enero y marzo de este año en Estados Unidos. Esto es la mayor cantidad de frenazos, de bloqueos, de inversiones que se ha producido desde que se empezó a hacer seguimiento, pues, de estas campañas de las comunidades contra los centros, contra la instalación de centros de datos. De hecho, el informe muestra que estamos hablando de Estados Unidos. Siempre digo que Estados Unidos tiene muchos defectos, pero al menos tiene la virtud de que a veces es muy transparente, ¿no? Casi siempre es muy transparente. Ojalá tuviéramos todo este tipo de información también para otros países. Pues fijaros que el número de grupos de oposición activos, el número de grupos que se están oponiendo activamente a la instalación de centros de datos se ha duplicado, ha pasado ahora a más de 800. Cuando se publicó el informe, 833, 49 estados, prácticamente en todos los estados de Estados Unidos. Significa, pues, efectivamente, que la oposición, la movilización, la lucha contra los centros de datos, pues, se está extendiendo por Estados Unidos, que es donde, lógicamente, hay un mayor desarrollo de estas inversiones. No es solo un problema de agua lo que se plantea cuando se generan o se instalan centros de datos, porque también las Naciones Unidas, en este informe reciente que yo acabo de señalar, lo dice con toda claridad, ojo, que no es solo un problema de huella hídrica, o sea, de daño a los recursos de agua, sino que también se le afecta a la tierra y también produce emisiones muy grandes. O sea, definitiva, estamos ante un problema que empieza a aparecer, que todavía no, no ha llegado a su momento culminante, pero que hay que abordar, porque el desarrollo de la inteligencia artificial es ineludible, yo creo que no hay quien lo pare, pero si ese desarrollo de la inteligencia artificial va acompañado de la sobreexplotación de los recursos naturales que hoy día genera, pues es verdaderamente insostenible. Y ya para terminar la noticia, pues decir que no sé exactamente estos días, pero bueno, viene al caso que ya también en España está habiendo movimientos diversos en relación con esto. Por ejemplo, en Lleida, ha sido el ayuntamiento de Lleida ha sido el primer municipio español, por lo menos que yo tenga noticias, que ha prohibido la instalación de centros de datos en su territorio, precisamente diciendo que no contribuye a la economía local porque no crean empleo cualificado y, sin embargo, que generan un consumo, dijo el alcalde, desmedido de energía y agua. Este alcalde, que es del Partido Socialista de Cataluña, pues ha tomado una decisión que contrasta con lo que está pasando con en Castilla-La Mancha, que está gobernada, como sabéis, por militantes y por el mismo partido político, por el Partido Socialista, porque en Castilla-La Mancha, por el contrario, se ha aprobado la implantación, la inversión y la creación de infraestructuras para que compañías que están desarrollando, o bien el proyecto de nube digital, de inteligencia artificial, pues puedan llevar a cabo sus actividades con un consumo de agua que va a ser muy grande. Y no es precisamente Castilla-La Mancha un territorio que tiene excesivos recursos hídricos. Y también en Aragón, en este caso gobernado por un partido diferente de la derecha, pues se ha aprobado una inversión muy grande de 33.000 millones de euros para Microsoft y también para otras empresas, pues igualmente, ¿no?, para proyectos de digitalización que van a consumir mucha agua. Claro, es una tentación muy fuerte, muy grande, porque proyectos que manejan mucho dinero, pero es hora de que tengamos que plantear, como muchas veces hemos hablado, de los costes y los beneficios, no solamente en términos monetarios, sino también en términos ambientales, en términos humanos, porque por mucho dinero que se meta en las cuentas corrientes, en las cuentas bancarias, si el planeta desaparece, pues dígame usted para qué sirve haber ganado tanto dinero. No solo si el planeta desaparece, que no hace falta llegar quizás a un extremo tan dramático al que se podría llegar, sino simplemente y las condiciones de vida de los seres humanos se deterioran extraordinariamente. Así que esta era la noticia en Estados Unidos, pero este es el problema, que no es un problema de más, sino es un problema que va a ir a más, y ya puedo yo augurar que en otros días, en otros momentos, en otras semanas, pues seguramente volvamos a hablar de esto, porque me parece a mí que se va a convertir en algo permanente y en esta tentación constante que muchos municipios van a tener, que van a ver la posibilidad de que le lluevan millones, pero ojo, que no precisamente que le llueva agua, o sea, que pierdan agua y que la lluvia que tengan sea, o el flujo que tengan sea solamente de dinero, que seguramente en su gran mayoría no vaya a ir al bolsillo de la gente que vive allí.
1: Pues cambiemos de tema. Hay acuerdo de paz, parece, pues respecto a la, entre Estados Unidos e Irán, ¿no?, para poner fin a esa guerra que nunca debió empezar. ¿Y quiénes son los ganadores y los perdedores?
4: Quería hacer referencia que efectivamente, bueno, antes de comentar la noticia, efectivamente la noticia, el acuerdo de paz, hoy, bueno, justo antes de empezar el programa, cuando digo justo es minutos, he tenido que ir con prisa para que no me pillara el tiempo. Acababa de darle al enter, enviando al editor de la revista Contexto, del digital Contexto, un librito que he publicado, o que voy a publicar allí, sobre la guerra de Irán. Tenemos, los que están oyendo ahora, las amigas y amigos, tenéis la primicia, ¿no? Me alegra mucho compartirla porque con quién mejor, dentro de muy poco, creo que semanas, algo así, es un librito muy pequeñito.
1: Qué bueno.
4: Un librito de batalla, pero precisamente porque creía que era importante desvelar lo que hay detrás de la guerra. Y precisamente una de las tesis es que se puede firmar un acuerdo de paz, pero me da la impresión de que la paz en su sentido auténtico no se va a lograr. Pero dicho esto, no quería exactamente comentar lo que ocurre pues en términos, digamos, geoestratégicos con la guerra, pues quizás cuando el libro ya esté en marcha podamos tener algún día una charla, digamos, monográfica, ¿no?, sobre el asunto. Ahora lo que quería comentar es un informe de Oxfam Intermón, es una organización internacional de la que muchas veces hablamos porque hacen unos informes extraordinarios, tiene un compromiso contra la pobreza, contra la desigualdad ejemplar, y es una referencia que yo animo a que todo el mundo que nos esté oyendo, que la lea, que entre en su página web, que la siga y la difunda, porque eso también es importante, que todas estas cosas que leamos, pues las difundamos. Pues bien, Oxfam Intermón acaba de sacar un informe en el que señala como 41, no, ya no se puede hablar de millonarios, hay que hablar de mil millonarios, pues del mundo de la energía han aumentado su riqueza gracias a la guerra, en 23.500 millones de dólares. Por cada día de guerra iniciada y mantenida por Israel y Estados Unidos en Irán, por cada día de ataque, pues estos mil millonarios han aumentado su riqueza en 300 millones de dólares. Dice Intermón, en el tiempo en que se tarda en parpadear, hagan la prueba un momentito, parpadeen, ¿cuánto se tarda? Nada, ¿verdad?

0: muy por encima de los pronósticos iniciales, y seguramente a lo largo del año los beneficios van a alcanzar, los de estas grandes petroleras y de empresas del gas y del petróleo, van a alcanzar solo ellas más de 150 mil millones de dólares. Más o menos esto equivale a 416 millones de dólares al día de beneficio. No solo las grandes empresas de petróleo y de gas han tenido estos beneficios extraordinarios, también las empresas de fertilizantes, teniendo en cuenta que el precio de muchos de estos fertilizantes, por ejemplo, la urea, pues se han multiplicado, casi se han doblado, van a ganar miles y miles de millones. La guerra, no nos engañemos, parece que es una cosa de armamento, de disparar tiros, misiles. La guerra es un negocio y tiene unos ganadores muy concretos. Son las personas que se hacen todavía más millonarias gracias a que se mata a la gente. La inhumanidad en el sentido más estricto, más grande que se pueda tener. Y por eso la demanda de paz, la reclamación del cese de toda violencia es una demanda, es una reclamación que debemos poner, en mi modestísima opinión, en primer lugar, todos los seres humanos decentes que estamos en este planeta.
1: El hombre más rico del mundo es un asesino, ¿lo afirmas?
0: Pues lo voy a decir con todas las palabras y lo digo con toda la responsabilidad y lo digo con toda convicción y lo digo también con toda la pena que lleva consigo tener que decir algo así. Y lo más, estos días, ¿no? Ya lo comentamos también el otro día, está sacando a bolsa gran parte de sus empresas, está haciendo unas operaciones bursátiles mil millonarias, naturalmente, a medida que su empresa tiene más valor en bolsa, su patrimonio es mayor. Ya decíamos hace, quizás alguno lo recuerde, una persona lo recuerde, que se había aprobado que le iban a dar un bono de $1 billón, por lo tanto iba a tener ingresos de $1 billón, pero ahora ya estos días se ha adelantado, ya es posiblemente billonario, es decir, tiene una riqueza de $1 billón, es el hombre más rico del mundo. Y yo lo voy a decir con todas las palabras y con toda la responsabilidad, lo voy a decir a quien quiera oírlo y lo voy a decir con toda firmeza. Elon Musk es un asesino. El hombre más rico del mundo es un asesino, porque Elon Musk es el responsable, fue el responsable del que se llamó Departamento de Eficiencia Gubernamental que había en Estados Unidos, que creó Donald Trump para acabar, decía él, con empleo inútil y para reducir el gasto. No redujo empleo ni siquiera en grandes proporciones. Algunos institutos de pensamiento y de opinión liberal han reconocido que ni siquiera hubo un recorte de gasto sustancial, pero sí metió la tijera en organismos que eran fundamentales para la vida humana. En concreto, perdón, Elon Musk destrozó, él dijo en una varias comparecencias que la Agencia de Ayuda al Desarrollo de Estados Unidos era nada más y nada menos, decía, que una organización criminal. En algún momento dijo, he pasado el fin de semana destruyendo a USAID. USAID es las iniciales de la agrupación, vamos, de la organización para la ayuda internacional al desarrollo de Estados Unidos. Él la desmanteló y el desmantelamiento de la Agencia Internacional de Ayuda al Desarrollo de Estados Unidos, que Estados Unidos que utilizaba efectivamente como ayuda al desarrollo para conceder ayuda contra la pobreza, en favor de la vida, es verdad que también eso consolidaba el poder imperial de Estados Unidos, pero bien es cierto que era ayuda monetaria que aliviaba muchos problemas. Y de hecho, diversos estudios han señalado que la desaparición de la agencia de la USAID, de la Agencia de Ayuda Internacional al desarrollo de Estados Unidos.

0: Unidos, pues va a causar, entre, según las estimaciones, entre 14 y 22 millones de muertes hasta 2030. 200.000 niños y niñas menores de 5 años se calcula que murieron en 2025, y alrededor casi 800.000 se van a producir, o se han producido ya, alrededor de 800.000 muertes prematuras. En un acto que mucha gente a lo mejor recuerda, de Elon Musk con Trump en la Casa Blanca, así como el que no quiere la cosa, dijo, como responsable de esa agencia de recorte, que había cancelado accidentalmente las ayudas para prevenir el ébola, pero que se iba a corregir. Nunca se corrigió, y ahora en algunos países están sufriendo, en África, brotes de ébola que son los más altos de la historia. Elon Musk, el hombre más rico del mundo, es el responsable directo. Hay otros también, pero él es un responsable directo, porque además se vanaglorió de eso, se rió de lo que estaba haciendo, y yo, modestamente, con la altísima importancia que tiene, pues alguien que no vale para nada, como pueda ser yo, le digo, no se lo puedo decir lamentablemente en la cara, pero se lo digo desde aquí, que es un asesino y que es una vergüenza para la humanidad. Naturalmente no es el único, no es el único, pero bueno, es significativo que el hombre más rico del mundo sea, insisto, un asesino responsable, directo y consciente y voluntario de la muerte de millones de personas. Más que un asesino, se podría decir que es un genocida. Es un alentador de la guerra, es un alentador de la violencia, es un alentador de la muerte. Hace poco en Inglaterra, estaba por allí, decía que la guerra civil es inevitable. Es un asesino. Y no es solo, como digo, también ahora hablaremos la semana que viene, cuando ya sepamos en qué ha terminado, que celebra la reunión del G7. No voy a hablar de la reunión de esta semana, porque no sabemos cómo está yendo, pero sí voy a decir que entre 2024 y 2025 los países del G7, los siete más ricos del mundo, disminuyeron la ayuda al desarrollo en la mayor cantidad que se ha producido de recortes a lo largo de la historia. Es una barbaridad, es un asesinato, es un crimen organizado. No es solo Elon Musk, desde luego que no. Esta misma semana también leí otra noticia, no es una noticia económica, pero la traigo a colación, pues para vergüenza y escarnio también, para vergüenza de los seres humanos. El secretario de Defensa de Estados Unidos decía que había que ejecutar a los presos que tiene Estados Unidos en Guantánamo, sobre los cuales no recae ningún tipo de condena. Lo digo y lo repito con pena, porque me apena tener que decir eso, pero lo digo con toda la molestia, sabiendo que no sirve para nada, sabiendo que mis palabras se las va a llevar el viento, pero lo digo para que la gente lo sepa y no le quepa la menor duda. El hombre más rico de la Tierra es un asesino.
1: Pues seguimos después de estas palabras que, según nos comparten, compartimos todos los oyentes, y valoramos la importancia de que lo diga gente como tú, ¿no? Bien, pues seguimos hablando de un asunto de medio ambiente, ¿no?, que, como tú dices, no puede faltar en tu análisis semanal, y hablemos de las corrientes del Atlántico, ¿no?, con el acrónimo AMOC en inglés, que tiene que ver, con esas circulaciones de las corrientes, y bueno, con datos que afirman que si colapsan sería una tragedia para Europa.
0: Efectivamente. Vuelvo a pedir disculpas porque tengo que mencionar algo de lo cual yo no soy especialista, que son sobre estas cuestiones climáticas, y entonces es posible que al expresarme cometa algún error. Pero lo importante, y sobre todo desde el punto de vista económico, que es el que yo quiero resaltar, pues creo que expresándolo de una manera insuficientemente clara, no cometeré errores de bulto. Lo que se llama el AMOC, efectivamente, las iniciales en inglés, se refiere, insisto, pido disculpas si no lo digo con precisión, pues a una serie de corrientes que hay a lo largo del Atlántico, sobre todo en el Atlántico Norte, que lo que hacen es, pues más o menos, equilibrar las temperaturas del agua, de tal manera que esa, el propio océano como que es capaz de autorregularse para que cuando haga más frío en un sitio que en otro, pues se pueda compensar gracias a estas corrientes. Si esas corrientes no funcionan o tienen que funcionar por razones externas, por las razones que sean, pues lógicamente el clima, la temperatura se resiente. Y esto es lo que algunos investigadores venían detectando que estaba ocurriendo, que como consecuencia del cambio climático, como consecuencia y causa a la vez, porque estos fenómenos se alimentan unos a otros, pues la probabilidad de que las corrientes no cumplieran su función equilibradora, pues estaba aumentando. Y si eso ocurre, es decir, si la temperatura en el Atlántico no se equilibra, no se encuentra como corresponde al equilibrio climático y de temperatura del planeta, pues las consecuencias sobre clima, los continentes, sobre los eventos climatológicos y demás, pues es muy fuerte. Uno de los grandes expertos en el AMOC decía la noticia que acompaña a este último informe sobre lo que está ocurriendo allí. Lo que antes era una probabilidad del 5%, o sea, que colapsaran esas corrientes, ha pasado a ser de un 50%. Claro, cuando la probabilidad de que eso ocurra es tan grande, pues entonces el peligro de que se produzcan a continuación eventos muy peligrosos, cambios en temperatura, lluvias torrenciales, etcétera, etcétera, es mucho mayor. Y eso, además, se sabe, este informe se publica pues justo cuando otro equipo internacional de 70 científicos pues ha señalado que el valor del calentamiento global de origen humano alcanzó 1,37 grados en 2025 y dice, en un informe que acaban de publicar y que leo textualmente, que se acelera el calentamiento a un ritmo sin precedentes. Con el desequilibrio energético del planeta en su nivel más alto jamás registrado. La pérdida global, dice otro informe que también he leído estos días, de cobertura arbórea, que lógicamente tiene mucho que ver con la que tiene que ver con incendios, también alcanzó el punto histórico más alto. Las masas de hielo, lo hemos comentado en semanas anteriores, de Groenlandia y la Antártida están en mínimos históricos. Vuelvo a repetir lo que tantas veces he dicho, tenemos que hacer la ciudadanía, la gente normal y corriente, de la lucha contra la destrucción de la naturaleza y por tratar de frenar el cambio climático una prioridad, porque es defender la vida, es defender la naturaleza, es defender el futuro de las generaciones que vendrán después de nosotros.
1: Bueno, y vamos despidiendo, si te parece, háblanos del Fondo Monetario Internacional.
0: Efectivamente, quiero terminar con algo que no quiero yo decir que me haya alegrado leerlo, pero bueno, enseguida vais a entender por qué. Los economistas críticos venimos diciendo desde hace mucho tiempo, yo lo analicé en un librito de hace, creo que hace tres o cuatro años, que titulé Más difícil todavía, que a diferencia de lo que ocurría hace unas décadas, la economía internacional no es que tenga de vez en cuando una crisis, es que está inserta en una situación de crisis que además coincide. Y por eso muchos economistas empezaron a hablar de que no es que estuviéramos en crisis, sino que vivíamos en policrisis, ¿no? O sea, en varias crisis que se dan al mismo tiempo. Claro, eso es mucho más peligroso que tener una crisis, es como un enfermo, ¿no? Pues ya está bien, o sea, perdón, ya está mal que uno tenga una enfermedad, que uno tenga de pronto algún tipo de patología, pero si lo que encima tiene, pues es la coincidencia de varias patologías, pues lógicamente la situación orgánica es mucho peor, mucho más peligrosa, mucho más grave. Y eso es lo que muchos economistas críticos venimos diciendo desde hace tiempo. Y a veces cuando hablamos de esto, cuando escribimos, pues siempre se nos decía, joder, si es que estáis siempre, siempre asustando. A mí muchas veces me lo dicen, Juan, exagera. Hace poco, por cierto, un gran amigo mío, es posible que lo oiga ahora, porque sé que me escucha y ve los programas de vez en cuando. No lo voy a mencionar, pero es una persona muy... quiero mucho. Me decía, joder, Juan, yo pensaba que tú exagerabas y ahora te estás quedando corto. Pues, en fin, no es que diga yo que me alegra, pero que una institución tan conservadora como el Fondo Monetario Internacional diga que el mundo no está preparado para todas las crisis que se están acumulando al mismo tiempo, significa pues que, hombre, pues nos están dando la razón, por lo menos están ya por fin están empezando a darse cuenta de que efectivamente pues están acumulando problemas estratégicos, ¿no? Lo menciona la directora gerente del Fondo Monetario Internacional, una intervención de hace unos días, por eso lo traigo como noticia. Cristalina Georgieva pues decía que efectivamente se acumulan problemas estratégicos, problemas de suministro de materias primas, problemas de cadenas de valor, desigualdades, desequilibrios comerciales, una globalización que da muchos problemas, pues, el desarrollo de la inteligencia artificial, problemas financieros del crédito privado, de todo esto hemos hablado semanas anteriores. Todo lo que dice esta señora, que ahora dice que no estamos preparados para ello y que ha descubierto, parece ser que de pronto, pues, en fin, modestamente yo lo vengo diciendo, pero no yo, porque yo sea más listo que nadie, sino porque yo lo veo también de otros colegas, de otros economistas críticos, ¿no?, que lo vienen diciendo desde hace muchísimo tiempo. Primero, que hay crisis muy importantes, muy profundas, y que además están coincidiendo. Por lo tanto, me alegra por fin que esta señora y que su Fondo Monetario pues lo haya detectado. Claro, lo que me desalienta profundamente es que esta señora y el Fondo Monetario Internacional no se hayan dado cuenta de que en gran parte esta crisis y esta policrisis es consecuencia de las políticas que el Fondo Monetario Internacional lleva a cabo. O sea, bueno, ya han dado un paso de que hay un problema, que antes no reconocían. A ver si hubiera suerte, a ver si por casualidad viniera un meteorito saludable en forma de luz y en forma de conocimiento y de iluminación celestial, y entonces les enseñe que efectivamente ellos han sido responsables de eso. Porque la ironía, ¿cuál es? Es que de verdad... Esto me entra risa porque no me voy a poner a llorar aquí en la radio, ¿no? Pero es que esta señora dice, la mejor arma con la que contamos es el análisis objetivo. A ver, es que de verdad, es que da risa. Hay que reír. Porque en mis libros, no, está feo que yo lo cite, ¿no?, que me cite a mí mismo, pero siempre cuento en mis libros, siempre digo que el Fondo Monetario Internacional, que es la institución donde trabajan los economistas mejor pagados de todo el mundo, donde supuestamente están los más listos, los más inteligentes, los que tienen mejor información, son los que más se equivocan, no aciertan nunca. No llega ni al 5% de las recesiones las que han sido capaces de descubrir. No son capaces de darse cuenta por adelantado lo que ha ocurrido, lo que viene. No aciertan cuando se va a producir la inflación, el desempleo. No aciertan, no saben nunca. ¿Y saben ustedes por qué? Pues porque hacen un análisis que no es objetivo. Pero es que no es que lo diga yo. He contado en varios libros que cuando se han hecho evaluaciones externas de lo que ha hecho el Fondo Monetario Internacional a la hora de analizar los problemas económicos, pues lo que han descubierto esas evaluaciones es que el Fondo Monetario Internacional analiza con sesgos de conocimiento, con falta de objetividad, con falta de profundidad y de rigor. O sea, es que de verdad esta señora, hay que hacerle la ola cuando por fin reconoce delante de ella lo que otra gente viene reconociendo hace años. Pero desde luego hay que mantearla y de que hay que darle un tirón de orejas, porque vamos, que diga ahora que la mejor arma que tiene el Fondo Monetario Internacional es el objetivo. Una institución que falla más, como decíamos, yo recuerdo cuando éramos pequeños en el colegio, decíamos, cuando jugaba al fútbol y uno fallaba una ocasión, un buen ejemplo ahora que estamos en el Mundial, cuando alguien fallaba ese gol, ¿no?, a puerta vacía, se le decía, anda, que fallas más que las escopetitas de la feria, ¿no? De cartucho de corcho, ¿no? Que no, que apuntaba uno y salía medio metro. Pues este es el Fondo Monetario Internacional. El Fondo Monetario Internacional hace análisis, ha hecho análisis con escopeticas de la feria. Claro, los errores del Fondo Monetario Internacional también producen muertes. Si hay un asesino individualizado, como es Elon Musk, también hay instituciones asesinas, criminales, que han producido muertes, y entre ellas está el Fondo Monetario Internacional. Así que, si bien me alegro que esta señora se dé cuenta de eso, pues sigo lamentando que no hagan autocrítica y que sigan siendo esclavos del dinero, de los grandes poderes, de las grandes corporaciones, y que no se den cuenta del daño extraordinario, gigantesco, y hay que decirlo con todas las palabras, criminal, que hacen a los pueblos del planeta, a la naturaleza, a los seres humanos.
1: Pues Juan Torres, muchísimas gracias. Quedamos a la espera del librito, que dices que en 3 semanas más o menos lo tendremos.
0: No, creo que en 3 semanas, quizá a la vuelta del verano.
1: Bueno, pues lo esperamos con mucha mucha ansiedad para leerlo. Un abrazo, Juan Torres. Hasta el lunes, esperemos.
0: Sí, ya volvemos el lunes.
1: Gracias, Juan.
0: Muy fuerte.

0: Bueno, ahí está esa monedita girando, ¿no? Bien, pues nos vamos nosotros a seguir con la trapera de hoy miércoles. Nos vamos a ir a Santa Cruz de Tenerife porque lo comentábamos al inicio, han convocado dos colectivos, la Plataforma Canaria por la Paz contra la OTAN y por un estatuto de neutralidad, junto con la Asamblea Antiimperialista de Tenerife. Ambos colectivos han convocado ruedas de prensa en Las Palmas de Gran Canaria y también en Santa Cruz para informar de un encuentro que va a tener lugar el próximo domingo en Las Palmas de Gran Canaria y de otras cuestiones. Nos vamos a ir en primer lugar a Santa Cruz de Tenerife, allí estuvo Carmen Delia. Y vamos a escuchar lo que dijeron los miembros de los colectivos.
1: Bueno, muchas gracias a los medios aquí presentes. Hemos hecho una convocatoria conjunta desde la Plataforma Canaria por la Paz contra la OTAN y por el Estatuto de Neutralidad y la Asamblea Antiimperialista de Tenerife para ir a un encuentro antiimperialista y por el Estatuto de Neutralidad de Canarias, que será el próximo domingo 21 a partir de las 10 de la mañana hasta las 5 y media, en el que confluimos activistas de Tenerife, Gran Canaria, La Palma y Fuerteventura, intentando dar un salto en la organización del movimiento antiimperialista y por el Estatuto de Neutralidad en Canarias. El manifiesto que hemos hecho estos dos colectivos de la Plataforma y la Asamblea Antiimperialista ha sido suscrito por hasta 39 organizaciones y colectivos de Canarias, 9 sindicatos, 19 colectivos sociales de todo tipo y 11 partidos políticos. Digamos que sintetizamos las ideas en un manifiesto donde partimos de la situación de nuestro archipiélago que está siendo arrastrado hacia una dinámica de militarización, subordinación geoestratégica y excepcionalidad jurídica incompatible con la paz, la democracia y la dignidad de los pueblos. Creemos que hay un agotamiento moral y político de un orden internacional regido por la violencia imperial, el saqueo de recursos y la imposición de la fuerza sobre el derecho internacional, que Canarias no es ajena a esta ofensiva, ya que el archipiélago se ha convertido en un enclave codiciado por las estrategias militares y comerciales de las grandes potencias. Precisamente se está planteando transformar nuevamente nuestras islas en una plataforma avanzada del complejo militar industrial occidental, con proyección militar fundamentalmente hacia el continente africano y concretamente al Sahel. Estos objetivos geoestratégicos están claramente marcados por el eje Washington, Bruselas y Tel Aviv. En Canarias en concreto está la participación de sectores empresariales vinculados a la industria militar con el denominado clúster empresarial canario de la industria de defensa, que está constituido corporativamente y ante el gobierno de Canarias para impulsar la integración de Canarias en la economía de guerra, en la economía de guerra global. En eso pues, hay toda una serie de estrategias que pasan por la militarización del territorio, la utilización dual de infraestructuras civiles y la subordinación tecnológica y logística del archipiélago. A todo esto hay que sumar pues, el reciente pacto migratorio aprobado por la Unión Europea, en la que se institucionalizan mecanismos de deportación externalizada, confinamiento y segregación de personas migrantes, asumiendo de facto postulados políticos y propios de la extrema derecha xenófoba. En este contexto, Canarias está siendo convertida progresivamente en una gran frontera carcelaria del sur europeo, un espacio de contención humana, de vigilancia permanente y excepcionalidad jurídica. La proliferación de centros de internamiento, la naturalización del despliegue militar en entornos urbanos y rurales y la configuración de un Estado policial, el control social sobre las personas migrantes y la utilización del sufrimiento humano como instrumento de disciplinamiento colectivo responden a una misma lógica de dominación. No aceptamos que nuestra tierra sea utilizada como laboratorio de políticas. Bueno, muchas gracias a los medios aquí presentes. Hemos hecho una convocatoria conjunta desde la Plataforma Canaria por la Paz contra la OTAN y por el Estatuto de Neutralidad y la Asamblea Antiimperialista de Tenerife, para ir a un encuentro antiimperialista y por el Estatuto de Neutralidad de Canarias, que será el próximo domingo 21 a partir de las 10 de la mañana hasta las 5 y media, en el que confluimos activistas de Tenerife, Gran Canaria, La Palma y Fuerteventura, intentando dar un salto en la organización del movimiento antiimperialista y por el Estatuto de Neutralidad en Canarias. El manifiesto que hemos hecho estos dos colectivos de la plataforma y la Asamblea Antiimperialista ha sido suscrito por hasta 39 organizaciones y colectivos de Canarias, de 9 sindicatos, 19 colectivos sociales de todo tipo y 11 partidos políticos. Digamos que sintetizamos las ideas en un manifiesto donde partimos de la situación de nuestro archipiélago que está siendo arrastrado hacia una dinámica de militarización, subordinación geoestratégica y excepcionalidad jurídica incompatible con la paz, la democracia y la dignidad de los pueblos. Creemos que hay un agotamiento moral y político de un orden internacional regido por la violencia imperial, el saqueo de recursos y la imposición de la fuerza sobre el derecho internacional, que Canarias no es ajena a esta ofensiva, ya que el archipiélago se ha convertido en un enclave codiciado por las estrategias militares y comerciales de las grandes potencias. Precisamente se está planteando transformar nuevamente nuestras islas en una plataforma avanzada del complejo militar industrial occidental, con proyección militar fundamentalmente hacia el continente africano y concretamente al Sahel. Estos objetivos geoestratégicos están claramente marcados por el eje Washington, Bruselas y Tel Aviv. En Canarias en concreto está la participación de sectores empresariales vinculados a la industria militar con el denominado clúster empresarial canario de la industria de defensa, que está constituido corporativamente y ante el gobierno de Canarias para impulsar la integración de Canarias en la economía de guerra, en la economía de guerra global. En eso pues, hay toda una serie de estrategias que pasan por la militarización del territorio, la utilización dual de infraestructuras civiles y la subordinación tecnológica y logística del archipiélago. A todo esto hay que sumar pues, el reciente pacto migratorio aprobado por la Unión Europea, en la que se institucionalizan mecanismos de deportación externalizada, confinamiento y segregación de personas migrantes, asumiendo de facto postulados políticos y propios de la extrema derecha xenófoba. En este contexto, Canarias está siendo convertida progresivamente en una gran frontera carcelaria del sur europeo, un espacio de contención humana, de vigilancia permanente y excepcionalidad jurídica. La proliferación de centros de internamiento, la naturalización del despliegue militar en entornos urbanos y rurales y la configuración de un Estado policial, el control social sobre las personas migrantes y la utilización del sufrimiento humano como instrumento de disciplinamiento colectivo responden a una misma lógica de dominación. No aceptamos que nuestra tierra sea utilizada como laboratorio de políticas represivas ni como muro de contención de la miseria impuesta sobre África y el sur global. La militarización de Canarias y la guantanamización migratoria del archipiélago son dos excepciones inseparables de una misma racionalidad imperial: convertir los territorios periféricos en espacios funcionales a la seguridad del capital transnacional, sacrificando derechos humanos, soberanía popular y cohesión social. Frente a ello, reivindicamos la tradición democrática y pacifista de nuestro pueblo. El 12 de marzo de 1986, Canarias expresó de manera inequívoca su rechazo a la OTAN y a la integración militar subordinada en ese bloque imperialista. Aquella voluntad popular constituye un mandato político y moral que continúa plenamente vigente. En ese sentido, consideramos imprescindible abrir un proceso político y jurídico orientado al reconocimiento de Canarias como territorio de neutralidad activa, de paz y desnuclearizado. Nos planteamos una posición, no planteamos una posición aislacionista ni una subordinación pasiva al actual marco de dependencia política y militar. Reivindicamos el derecho democrático del pueblo canario a decir su futuro. En un régimen singular de neutralidad activa plenamente viable dentro del marco constitucional vigente al amparo del artículo 150.2 de la Constitución Española. La neutralidad activa significa compromiso con la paz, con el derecho internacional, con la cooperación entre pueblos y con la resolución política de los conflictos. Significa rechazar que Canarias sea utilizada para agresiones militares, operaciones ofensivas, o estrategias de desestabilización internacional. Significa defender un modelo de seguridad humana basado en... los derechos sociales, la justicia económica, la protección ambiental y la solidaridad internacionalista. Por todo ello exigimos, uno, reconocimiento jurídico y político de Canarias como territorio de paz y neutralidad activa. Dos, desmilitarización progresiva del territorio canario. Tres, recuperación inmediata de espacios militarizados en las Palmas de Gran Canaria y en Tenerife, en la base naval de, y el campo de tiro en Las Palmas, del campo de tiro de la Isleta, y en Tenerife los cuarteles de Olla Fría, de La Cuesta, del Polvorín de Geneto, también los espacios ocupados en los rodeos por el regimiento de artillería Raca número 93, por la base de helicópteros Belma 6, las zonas militarizadas que están ocupadas por centros de internamiento de migrantes, como Las Raíces, Las Canteras, también la desmilitarización de Pájara y recuperación del campo de maniobras y de tiro de Fuerteventura para uso civil. También exigimos la garantía absoluta de no integración bélica de infraestructuras civiles, ya sean puertos, aeropuertos, hospitales, redes tecnológicas, sistemas energéticos y comunicaciones estratégicas. Rechazamos frontalmente el Pacto Migratorio Europeo y a la Europa Fortaleza. No aceptamos la conversión de Canarias en una cárcel migratoria ni en plataforma de deportación y confinamiento humano. Esto sería básicamente pues el contenido de ese manifiesto que hemos acordado entre dos colectivos que están activos en la lucha por la paz, contra la OTAN, por la neutralidad y también con una clara posición antiimperialista y que a su vez pues suscriben un amplio conjunto de colectivos y organizaciones de toda Canarias. Esperamos que efectivamente el domingo se suponga un salto en la organización y en la planificación de actividades de una agenda de movilizaciones absolutamente necesaria ante la agudización y las intervenciones imperialistas, las amenazas de todo tipo y que ahora, digamos que cobrando el escenario europeo en estos momentos una radicalización, cuando efectivamente no se oculta como la Unión Europea y la OTAN preparan la guerra contra Rusia, dando una vuelta de tuerca a lo que ha sido la campaña de desgaste continuo frente al intento de la Federación Rusa de frenar la nazificación y la actitud por OTAN, por imperialista, por parte de Zelensky y acólitos. Estamos en un escenario muy preocupante que requiere agilidad organizativa, unidad en la acción, movilización, porque nos va en ello pues la paz y la vida de los pueblos del mundo. Si tienen alguna pregunta, pues aquí estamos para eso.
2: Bueno, citabas treinta y tantas organizaciones, colectivos, pues si nos puedes citar alguno.
1: Sí, bueno, las puedo leer todas para que nadie se ofenda. Organizaciones sindicales, Alternativa Sindical Obrera de Canarias, Comisiones de Canarias, la CGT, COBAS Canarias, Federación Sindical Mundial, Sindicalistas de Base, FESOC, Intersindical Canaria, Movimiento de Trabajadores y Trabajadoras de Canarias, la UGT de Canarias, la Unión Insular de Comisiones de Gran Canaria y luego los colectivos sociales, la Alternativa Antimilitarista MOC y la Asamblea en Defensa de Nuestra Tierra, la Asamblea Reivindicativa Canaria, la Asociación Cultura y Análisis para la Transformación Social Hojas de Debate, la Asociación para la Defensa de las Pensiones Públicas de Canarias, la Asociación para la Defensa de la Sanidad Pública de Canarias, Canarias Insumisa, el Centro de la Cultura Popular Canaria, el Colectivo Feminista feminista Mujeres en el Encuentro, la Confederación Frente Común de Canarias, la Coordinadora Sindical de Apoyo al Pueblo Saharaui, la Internacional Antifascista de Canarias, el Movimiento Instituto Canario de Hemodonación y Hemoterapia Público, la Plataforma Bolivariana de Canarias, la Plataforma Feminista 8M de Tenerife, la Plataforma por la República de Tenerife, la Plataforma Tenerife con Palestina, Rebelión Científica y Sanitarios con Palestina. Y los partidos políticos anticapitalistas canarias, Izquierda Anticapitalista Revolucionaria, Izquierda Unida Canaria, Nueva Canarias Bloque Canarista, Partido Comunista de Canarias, Partido Comunista del Pueblo Canario, Podemos Canarias, Reunir Canarias, Si Se Puede, Unidad del Pueblo y Verdes de Canarias.
2: Y por último, pues hemos sabido que recientemente en Madrid ha habido un encuentro antiimperialista, pues con un eco importantísimo. Si hay expectativas o ya algunas gestiones de cara a una posible coordinación ya que supere lo que es el marco canario.
1: Sí, bueno, siempre han habido coordinaciones puntuales, la hubo para la cumbre de la OTAN de hace unos años en Madrid, la hubo también para el 40 aniversario del referéndum de la OTAN en marzo, el 12 de marzo, y siempre existen coordinaciones puntuales que van avanzando, que se van incorporando distintas plataformas, colectivos de Andalucía, de Cataluña, etcétera. Ahora con esta conformación de la coordinación antiimperialista en Madrid, con un acto público importante donde estaba presente representantes de la Embajada de Cuba, de la Embajada de Irán, donde estaban los diversos colectivos antiimperialistas en este proceso, pues es absolutamente necesario establecer una coordinación en la que Canarias esté presente. Esa es una de las cosas en las que tenemos que hablar este domingo 21 para efectivamente seguir avanzando en Canarias, en el conjunto del Estado y en el conjunto mundial, puesto que eso se está notando un recrudecimiento de las movilizaciones. Es decir, el día 14 hubo una importante movilización en Bruselas contra el rearme, por la paz, contra la guerra, impulsada por plataformas que han llamado a esa movilización, y salieron bastantes miles de personas en Bruselas el día 14, y ahora se anuncia para el día 20 en Londres un meeting internacional promovido por las trade unions, por el sindicalismo más combativo de toda Europa, en la que estará presente, por ejemplo, Mertens, el secretario general del Partido Obrero de Bélgica, Jeremy Corbyn, en fin, sectores importantes de la izquierda europea. Y ese meeting de Londres el día 20 también será un elemento de referencia para lo que tiene que ser un movimiento mundial por la paz, contra la guerra, contra el imperialismo.
2: Gracias.
1: Pues muchas gracias a todos. Venga, y todas.
0: Bueno, esta es la rueda de prensa que se ofreció esta mañana en la Casa Sindical de Santa Cruz de Tenerife, y esperamos poder ofrecerles también la que se realizó en la misma sede, pero en Las Palmas de Gran Canaria.

0: Seguimos en la trapera. Buenos días, César. Buena hora, ¿eh?
1: Mira, mira, César, porque yo soy Robertito, el niño chico de la trapera. Y todo el mundo me conoce, Robertito de la trapera.
0: A ver si crece en unos minutos, César, y se convierte en el locutor habitual de la trapera, si no tendremos que tomar alguna medida drástica. Bueno, por cierto que ya pues Zapatero ha negado que haya influido en el rescate de Plus Ultra, pues obviamente, y la Fiscalía, pues que sí, la verdad que impacta leer este tipo de cosas, ¿no? La Fiscalía Anticorrupción pide retirarle el pasaporte tras su declaración ante el juez Calama. Bueno, pues estas son algunas de las noticias de las cuales obviamente no nos podemos abstraer, pero fíjate, lo comentábamos de Yanira y yo antes, lo interesante de los análisis que nos hace semanalmente Juan Torres López, lo cual demuestra que se puede hacer pues análisis periodístico interesante, en este caso económico, pero lo de Juan va mucho más allá, sin tocar los temas de actualidad, sin hablar de Zapatero, se puede vivir, ¿no? Sin hablar de corrupción y sin hablar de Feijóo and Company, porque en el mundo ocurren otras muchas cosas y también queremos hacernos eco de ellas. Por ejemplo, un artículo interesantísimo que nos llegaba ayer. Hola César, a ver, que tenemos ya por aquí a un querido amigo. Ayer nos llegaba el artículo último de Lois Pérez Leira, cuya lectura les recomendamos, titulado La trampa de la paz abstracta, ¿por qué urge señalar al imperialismo? Bueno, fíjate que este título tiene mucho que ver con la rueda de prensa que acabamos de escuchar hace un momentito y con un encuentro que va a tener lugar en Las Palmas de Gran Canaria el domingo, encuentro antiimperialista. Pues creo que nos está escuchando Lois Pérez Leira. Muy buenas, Lois.
2: Es así, así es, Anabel. Buenos días a todos y a todas. Así que escuchando y esperando que el amigo César
0: va llegando.
2: Entre en acción.
0: Va llegando. Bueno, a Lois Pérez Leira va llegando ahí. Bueno, vamos a retransmitir la llegada. Bueno, Lois Pérez Leira, que no hay que presentarlo porque es no sé cuántas cosas, pero es documentalista, activista, político de izquierdas, promotor de la izquierda confederal y además coordinador regional del SOVINTERN para América Latina y el Caribe y escritor y yo qué sé cuántas cosas, Lois. Pues no sé, mientras llega el compañero, yo te pediría hablar,
2: mira,
0: de ese artículo tan interesante.
2: Yo soy de todo, menos de derecha.
0: Cualquier cosa, estás dispuesto a todo.
3: Claro, menos ligar en la trapera, que es un programa serio.
0: Bueno, eso no es malo, ligar.
3: Están coqueteando. Eso es lo que me dice Deyanira.
0: Sí.
2: ¿Qué tal, César?
3: Es que Deyanira yo creo que está celosa. Oíste, yo no sé.
2: Me parece que sí.
3: Oye, ¿tú qué tienes que ligas tanto? Lo digo para ver si yo puedo, aunque tenga...
0: Ese tema lo dejamos...
2: 60 años de militancia, eso hace que uno sea un militante atractivo, lleno de energías, de ilusiones.
0: Seguro.
2: Yo siempre me digo que mi trabajo
3: el día que yo hable,
2: ilusiones.
3: El día que yo hable y suelte por esta boquita, el día que yo...
2: Epa, reprímete.
3: Mira, oye, lo ven cómo se calla, ¿eh? Se coge por los caminos.
0: Bueno, después de...
3: Bueno, venga, vamos en serio.
0: Vamos a lo superfluo.
3: Venga, vamos a lo superfluo, ¿no? Que es muy interesante todo esto. Bueno, por un lado ya tú adelantabas la pregunta sobre este último artículo, La trampa de la paz abstracta. ¿Por qué urge señalar al imperialismo? A ver, Lois.
2: Bueno, en principio... la verdad es que estoy un poco cansado de ver manifestaciones, inclusive en Galicia, que son manifestaciones multitudinarias, con el lema de la paz. Pero la paz la libertad, la democracia, sin un contenido, son palabras vacías. Es como que muchas organizaciones políticas, con esos discursos light, intentan, digamos, no señalar a los responsables de las guerras, en este caso. Sí, claro, uno está, puede estar por la paz o está por la paz, pero quien genera las guerras es el imperialismo, son los países capitalistas desarrollados que necesitan nuevos mercados, nuevos territorios, nuevas influencias políticas. Entonces la idea es que a la gente se la eduque, se la concientice de que no es solamente de que Irán y Estados Unidos logren un acuerdo de paz. Lo primero que hay que decir que el Estado de Israel y Estados Unidos bombardearon, masacraron población civil contra Irán, y bueno, en algún momento hay que parar ese proceso, pero hay que señalar claramente quiénes son los que producen las guerras en el mundo. Por lo tanto, intenté reforzar la idea con algunas opiniones de Lenin, que habló mucho sobre el tema en sus trabajos teóricos. Así que hay cuestiones que hay que profundizar: libertad, democracia, la paz, la guerra. Pareciera que todas las guerras, digamos, son injustas. En realidad la guerra es tremenda, siempre es tremenda, porque está en juego la vida de seres humanos, pero evidentemente existen, mientras el capitalismo o el sistema esté dividido en clases, y así ha sido en la historia de la humanidad, hay guerras totalmente justas. La guerra de los argelinos contra Francia evidentemente fue justa. La guerra del general San Martín o Bolívar contra la colonia fue justa. Defender a la patria es justo. Por lo tanto, no hay que generalizar con el concepto de guerra. Ojalá algún día, cuando el mundo sea distinto, sea socialista, el flagelo de la guerra no va a existir, porque no va a haber esos intereses de por medio. Por lo tanto, creo que hay un dicho argentino que dice: el pan pan y el vino vino. Hay que decir las cosas por su nombre. Y aquí en el Estado español y en muchos países europeos, latinoamericanos, un poco los conceptos intentan tapar, ¿no? Se intenta hacerlo más lindo, modificarlos, ocultarlos, para que ese lenguaje sea un lenguaje potable para los poderes fáticos del sistema capitalista mundial.
3: Te felicité con tanta rotundidad, como se merecía desde luego tu labor en este Sovinter. La verdad es que hemos puesto no menos de 5 o 6 veces, y lo pondremos de nuevo esta tarde si es necesario, las 3 horas que duró aquella exhibición de realmente la primera vez que yo creo que la mayor parte de los que fuimos habíamos asistido a escuchar voces a las que le dabas, por motivos de tiempo, 3, se cogían 4 o 5, pero vamos, 3 horas y 3 horas y pico de una grabación sensacional con 100, vamos, yo no sé si fueron 120, 130, cuántos los que intervinieron, pero era un encuentro sinceramente, rotundamente, a nivel mundial, de activistas de todo el mundo, a nivel mundial y de todo el mundo estaban allí presentes. Fue una cosa inmensamente impresionante. impresionante. Entonces, nosotros estamos intentando a ver cómo se puede, y tú ya estás trabajando seguro, hacer Sovinter en cada una de las autonomías del Estado español, pero en Latinoamérica, en muchos puntos de Latinoamérica, pero, por supuesto, un segundo, como no, en Moscú, y porque lo de Moscú fue impresionante aquello, las intervenciones que se produjeron en la casa de los sindicatos, ¿no?, en Moscú, pero también el Museo, ¿te acuerdas?, de la Libertad, fue una cosa que nos dejó a todos apabullados, dejando muy claro, porque todavía había gente despistada, que bueno, que la Segunda Guerra Mundial la ganaron los estadounidenses. ¿Cómo que los estadounidenses? La ganaron la sangre, los muertos que Rusia aportó para que se ganara la Segunda Guerra Mundial. Y desde luego el Museo de la Libertad fue una exhibición para todos. Las lágrimas se nos escaparon a muchísimos.
2: Claro, claro. Bueno, sí, la verdad que fue un hecho histórico el encuentro mundial de los socialistas, los antiimperialistas, los comunistas, fundamentalmente contra el fascismo y el imperialismo, ¿no? Por lo tanto, hoy estamos desarrollando el Sovinter, como bien tú dices, en América, lo estamos desarrollando a nivel del Estado español y en algunas comunidades. Por lo tanto, nos gustaría mucho que haya una delegación del Sovinter en Canarias.
3: Mira, sin duda, y nos ofrecemos todos los compañeros del Centro de la Cultura Popular Canaria.

0: están bien positivas las intervenciones, muy positivas. Yo creo que fue aquello...
1: De antemano, ya les digo al equipo vuestro de la radio, el Centro Cultural, que un representante vuestro va a ser invitado oficialmente para conocer la situación del Donbass, porque se van a generar delegaciones pequeñas por cuestión de seguridad, con el fin de contrarrestar el relato de Occidente capitalista
0: anti-Rusia.
1: La situación, exactamente. Así que en cualquier momento van a tener la notificación para que algún periodista, hombre o mujer, en representación vuestra pueda cubrir esta información. Pero aparte de todo, quiero decirles que así como aumenta las ideas del neofascismo, del fascismo, así como hay reuniones en Madrid, en muchos lugares, de coordinación de estas organizaciones, la izquierda a nivel internacional también se está organizando, está coordinando, y aparte del Sovinter, que es una realidad objetiva, el día 3 de junio hasta el 8 de junio se realiza uno de los encuentros anuales de la plataforma antiimperialista que se va a desarrollar en Estambul, también con representantes de los mínimo 4 continentes, infinidad de delegados revolucionarios y antiimperialista.
0: Mira, Goy, están llamando oyentes que 3 a 8 de junio, no, de julio, en todo caso.
1: Perdón,
0: o junio, sí, del próximo año.
1: Julio.
0: Vale, claro. No, es que te entendimos junio. Y decíamos...
1: Sí, me equivoqué yo. Es julio, el 3 de julio al 8 de julio en Estambul. Así que vamos voy a participar de esta jornada e intentaré poder comunicarme con ustedes para informar sobre los debates que van a ser muy ricos en este encuentro.
0: Pues a tope, porque además siempre Estambul nos dejó impresionados a todos. Eran, yo no sé, son 15 millones de personas. Por el avión era extraordinario, tanto la ida, sí, como la venida, que pasamos por Estambul. Impresionante.
1: A mí me pasó lo mismo. Yo no conozco Estambul del punto de vista de recorrer sus calles, pero el avión, digamos, a poca altura, hizo un recorrido por toda la ciudad y es auténticamente hermosa e impactante. Así que, bueno, espero, aunque voy 3 días, espero a tener la posibilidad de recorrer un par de horas la ciudad.
0: Pues todos los que podamos, ahí estaremos, sí, sin duda.
1: Así pues, es, muy bien.
0: Continúalo hoy. Porque analiza lo que está pasando en el Estado español, ¿no? Con un Vox que, en opinión nuestra, algunos no, pero muchos sí, creemos que nunca pudo legalizarse. Si no es posible que, lo hemos contado aquí no sé ni cuántas veces, que yo la primera vez que leo en un periódico los 25 o 50 objetivos, no me acuerdo si eran 25 o 50, objetivos de Vox, y los leo, digo, pero hombre, pero si esto punto por punto, todos los objetivos son de una organización nazi, como para una democracia, que además Pedro Sánchez le llama democracia avanzada, se puede tener legalizado a un grupo nazi. ¿Qué? ¿Adolfo Hitler estaría legalizado también aquí con su grupito?
1: Claro. Sí, evidentemente esta situación de Vox en algún momento, porque contradice el espíritu de la ley de la memoria histórica, los valores democráticos de este sistema burgués capitalista, creo que habría que tomar algunas medidas desde el punto de vista legal para evitar de que se difundan ese de ese ideal

0: de odio, de exclusión, del racismo, inclusive de corrupción, porque es un partido totalmente corrupto, como lo es el Partido Popular. Así que no me extraña nada. Yo lo que quería señalar en este momento de la política internacional, que hay cuatro puntos muy calientes en este momento en el mundo, especialmente en América Latina. El primero es Perú, donde tenemos una situación dilemática que por muy pocos votos, aunque todavía no hay un
1: aventuraban, ¿no?, a dar mayoría a la oposición, a la Keiko Fujimori, la niña del dictador.
0: Sí, que bueno, que ella se niega a el reconteo total de los votos, porque todos sabemos que Estados Unidos y la derecha oligárquica de los países latinoamericanos se inmiscuyen en los procesos electorales a través de trampas, de estafas electorales, golpes de Estado electorales. Por lo tanto, ahí la situación está muy compleja y bueno, vamos a esperar de que el resultado definitivo pueda cambiar los porcentajes, ¿no? Ese es un lugar caliente, un punto caliente, que llevamos muchas décadas de situaciones de cambios de presidentes, el golpe que le dieron a Castillo y su posterior condena. Todo esto está llevando seguramente una reflexión de los partidos de izquierda que se presentan a elecciones, de que el sistema le está cortando las posibilidades de participación directa a estas organizaciones. Esto puede llegar a provocar situaciones que en el pasado tuvieron su presencia, como fue en Cuba la Revolución Cubana, y otras experiencias latinoamericanas, Colombia con la FARC y demás. Fíjate tú que Bolivia, a los 6 meses de que ganó el candidato liberal Paz, en ese momento se está produciendo una auténtica revolución indígena, que está marcando un nuevo tiempo histórico, el papel de los excluidos. Y esto se va a dar en Perú a mediano plazo, se va a dar en Ecuador. Y bueno, ahora estamos muy pendientes de las elecciones del domingo en Colombia, donde ahí también la mano traviesa de los Estados Unidos intenta burlar el deseo democrático transformador de la candidatura de Cepeda. Estas cosas indican que hay que hacer una reflexión, hay que debatir de cómo construir poder popular y cómo ganar el poder, que es la única manera de poder hacer esas transformaciones. Para eso se necesita maniatar a la burguesía y a la oligarquía de cada país. Evidentemente hay que tomar medidas que garanticen que los procesos de liberación nacional puedan concretarse por la felicidad de los pueblos, por los derechos de los pueblos, por los derechos étnicos de los pueblos originarios. Y el otro punto que está muy, muy caliente es Cuba, con el bloqueo, la asfixia económica después de más de 60 años que están bloqueados. Afortunadamente México, Rusia han hecho un esfuerzo de romper ese bloqueo y enviar petróleo y alimentos, pero eso, digamos, no basta. Se necesita que realmente Estados Unidos cumpla con la decisión de las Naciones Unidas de acabar con el bloqueo y sean los propios cubanos los que desarrollen su propio proyecto económico, social, y político, sin la presión del bloqueo, feroz bloqueo norteamericano.
1: Pues formidable, Eloy, formidable, formidable. Sigue haciéndonos un panorama mundial. ¿Por dónde crees que va a escorarse todo esto? Ya por fin están apareciendo, porque apareció, ¿te acuerdas? Que bueno, que era un chorizo. Núñez Feijóo, Albertito Núñez Feijóo, desde que, bueno, yo no sé, desde que salió lo de la hermana y tantos beneficios con los que todavía se sigue a la familia de Núñez Feijóo beneficiando de cuando estuvo los cuatro legislaturas presidiendo Galicia. Pero ahora ya está saliendo puntualmente, ¿no? Y vamos, con rotundidad, hombre, es que el caso Gürtel es un caso. Yo cuando la gente, veo gente dudando de que cuál es el partido más corrupto que tenemos, no solo en el Estado español, en Europa todo el mundo, dicen el Partido Popular, es que lo del caso Gürtel y las décadas y décadas, decenas de derivaciones que está teniendo, vamos, y tratándose en los juzgados, es tremendo. ¿Cómo es posible que podamos estar como estamos, no? Pues todos estamos acojonados de que pueda ser presidente o la Ayuso o Feijóo. Vamos, espero que no tengamos que aguantar esto. Cuéntanos cómo colaboramos a que no tengamos que pasar esa situación.
0: Bueno, en principio hay que decir que el sistema capitalista en sí es un sistema corrupto, es un sistema inmoral, es un sistema antidemocrático, porque es la minoría la que gobierna, la que impone la dictadura de la burguesía, de los monopolios, de los grandes capitales que manejan los medios de comunicación, las grandes empresas monopólica, la opinión pública. Por lo tanto, en sí es un sistema corrupto. Y por supuesto que los partidos políticos que representan al capitalismo también son parte de esa corrupción. Algunos más, otros menos, pero el Partido Popular y la derecha española se ha caracterizado en el Estado español por los grandes niveles de corrupción, de enriquecimiento ilícito, los más grandes de la historia de este país. ¿Cómo resolver la corrupción? Por supuesto que con un gobierno realmente de izquierda, con un frente como plantea Rufián, un frente popular, un frente antifascista, un frente anticorrupción, con una moral y una ética auténticamente de izquierda. Y para eso hay que
1: mira, y que denominan, vamos, esa izquierda confederal. Explica el término, en este caso, confederal, para que todo el mundo no tenga duda en apostar por lo que hay, por ese proyecto de unidad consolidada de la izquierda.
0: Bueno, en realidad, en la historia relativamente moderna, desde la Primera República a la Segunda República, en los congresos constituyentes se debatieron el tipo de república que se tenía que sancionar a través de los parlamentos que debatían la ley constitucional. Las dos cosas o tres cosas que se planteaban era una España unitaria, una España federal o una España confederal. Lo más avanzado, porque le daba protagonismo a las comunidades, a los pueblos históricos, nacionales e históricas, es el concepto confederal, donde las distintas federaciones, porque bueno, podemos señalar, por ejemplo, el País Vasco puede ser una federación, porque tiene cosas en común, son el mismo país con Navarra, por ejemplo, o con, hablando ya de futuro, con el País Vasco francés, ¿no? El concepto federal es un concepto inventado, digamos, el concepto actual, que es café para todos. Se sienta en la mesa comunidades autónomas que no tienen historia, que no tienen identidad y que podrían ser tranquilamente una federación que sea parte de la federación. Esta es un poco la confusión que hay de terminología. Izquierda Unida y Podemos o Sumar no son partidos confederales porque no tienen en su agenda una constitución republicana que recoja el papel de las comunidades históricas en el Estado español. Nosotros planteamos una confederación y el derecho de autodeterminación. Si un pueblo, los vascos, por ejemplo, quisieran someterse a un proceso de autodeterminación donde los propios vascos sean los que voten, y si quieren ser independientes, por supuesto que ellos tienen, hay que respetar esa voluntad. Quizás Canarias no, o quizás Galicia no, pero quizás los vascos o los catalanes. Eso se vería en el momento que se determine. Ya hubo planteamientos. El Partido Comunista de España, por ejemplo, en su Congreso de Valencia en 1937 incorporó esta figura del derecho de autodeterminación, inclusive de separación. Bueno, el propio Congreso Socialista del exilio en Francia con Felipe González también incorporó las mismas características y modelo de autodeterminación y separación. Así que no.
1: Mira que coste, mira que coste que lo he leído, pero bastantes veces aquí, porque tenía varias páginas dedicadas al concepto de autodeterminación que en aquel Congreso de Suresne no se esperaban muchos de los militantes del PSOE, pero vamos, lo pusieron perfectamente. Perfecto.
0: Así es, pero bueno, posteriormente Felipe González, que terminó siendo un agente financiada por la CIA, por la socialdemocracia alemana, financiada por la CIA, claudicó ante este reclamo y directamente hizo todo lo contrario a lo que se había discutido en este Congreso del Exilio Socialista.
1: Pues sí, pues sí, pues sí, pues sí. Oye, y bueno, y eso es poner el dedo en una llaga, pues todavía hay gente que está pensando en Felipe González como si fuera aquel mito que él, por el cambio ya en aquel año donde se acabaron 202 diputados que hay en nada. Mira, una última cosa. Leíamos una entrevista que salió, curiosamente, en el ABC, ¿no? A Brahim Ghali, ¿no? Al secretario general del Frente Polisario, donde decía, pues, que Sánchez hace la vista gorda en el Sáhara y tal. Explícanos por último, si te parece, bueno, y todo lo que quieras, por supuesto, pero el tema del Sáhara, cómo la potencia administradora para garantizar que se ejerciera el derecho de autodeterminación por el pueblo saharaui, que se llama España, pues resulta que su presidente ha ido, se ha bajado los pantalones ahí con el sultán marroquí, estamos de acuerdo con tu estatuto de autonomía sobre el Sáhara y tal, y no sé qué tal. Pero mira, ¿quién le ha consultado a Pedro Sánchez? La verdad es que se ha columpiado en esto y en algunas otras cosas de una manera inaudita, ¿no? ¿Qué decir del Sáhara, coño?
0: Bueno, en principio que es una traición histórica y moral totalmente la actitud de los distintos gobiernos españoles, especialmente desde Zapatero para esta parte, porque como tú dices, España sigue siendo el país, el Estado que tendría que tutelar este proceso de autodeterminación. Aquí el problema son los intereses internacionales, que hay de todas las potencias, la política agresiva de Marruecos en la diplomacia internacional, intentando corromper a políticos, invitando a diputados de distintos parlamentos extranjeros, por ejemplo, han invitado a delegaciones de parlamentarios de Honduras, por ejemplo, o de Argentina, para tenerlos agarrados en la posición marroquí contra el pueblo saharaui. Esto hace que sea posible de que estos expresidentes hayan sido comprados con dinero, con alhajas, con distintas cuestiones que ellos saben trabajar muy bien el gobierno monárquico, ¿no? Inclusive con el apoyo de la mayoría de los partidos políticos, hasta los de izquierda, menos el partido Vía Democrática y Obrera de Marruecos, que apoya las reivindicaciones saharauis. Y este gobierno es un gobierno mafioso, inclusive persigue a cualquier intento de organización de la solidaridad con el propio pueblo marroquí, porque el gobierno también persigue a los activistas o militantes auténticamente revolucionarios. Por lo tanto, estamos ante un gobierno que junto a Israel son dos alfiles de los Estados Unidos, uno en el África y otro en el Oriente Medio asiático. Así que hay que tener mucho cuidado, hay que denunciar las políticas pro-yanquis y pro-sionistas del monarca y sus componendas con la monarquía española y con los partidos mayoritarios de España.
1: Pues formidable. ¿Algo más que comentar, Eloy?
0: Pues no, creo que no.
1: Bueno, pues cuando escribas...
0: hecho una revisión del panorama internacional.
1: Pues,
0: así que voy a seguir escribiendo y enviando materiales
1: muy bien.
0: Para que ustedes los difundan.
1: Pues formidable, Eloy. Un fuerte abrazo, compañero.
0: Igualmente para ti y para las compañeras, que no se pongan celosas, por favor.
1: yo no les he hablado nada, ¿eh?
0: Bueno,
1: yo no sé
0: bueno.
1: Nada de nada, a mí que no me culpen, ¿eh?
0: Tú mira.
1: No que
0: mira
1: Zapatero, ya hay un Zapatero por ahí.
0: Bueno,
1: un abrazo muy fuerte,
0: grande para todos.
1: Hasta luego, gracias
0: chao.
1: A ti.

0: compañero.
1: Bueno, nos vamos con Javier Marrero, como ya saben, gestor sociocultural, miembro de la Internacional de Escritores y Escritoras Insurgentes, Derecho al Techo también. Bueno, pues vamos a ver si Javier Marrero nos hace ese llamamiento que haga y que favorezca que sea un encuentro multitudinario el del 20 de junio, que el 20 de junio tenemos una manifestación en Xiamán, en Gran Canaria, bajo el lema La vivienda nos cuesta la vida. Javier, ¿nos escuchas?
2: Buenos días, yo perfecto. ¿Y
1: ustedes? Pues perfectamente, pues háblanos de esta manifestación que comienza, según ya ustedes mandaron una circular, incluso cartel, las 11 de la mañana, desde el canódromo, el célebre canódromo, en la calle Obispo Romo número 3, y llegada al Parque Don Benito. Cuéntanos.
2: Bueno, buenos días, ya casi unas tardes, ¿no? Pero lo que sí es una concentración, que esto es dentro de este mes, que se están haciendo en todo el estado por diferentes ciudades, manifestaciones y concentraciones en protesta de cómo se está llevando la política de vivienda. Aquí concretamente en Canarias, pues como bien decías, el día 20 salimos en Gran Canaria con ese recorrido y después también se saldrá en la isla de La Palma el día 26 y el día 20. Siete sábados será en la ciudad de La Laguna, en la isla de Tenerife. Como bien decías, el lema es la vivienda nos cuesta la vida, y porque esto es así. La vivienda nos está costando la vida, literalmente en algunas personas, y en otras en el sufrimiento que se está pasando para poder llegar a tener ese derecho que tenemos o debemos tener todas las personas sobre el tener un techo, un hogar, una vivienda en donde habitar. La concentración será en la isla Gran Canaria, que es la más próxima, que es este próximo sábado, día 20, a las 11 de la mañana, con salida desde el canódromo. La concentración se convocó, como decía, a nivel estatal, en la que participamos Derecho al Techo, también participa el Sindicato Inquilinos de Tenerife, y aquí en la isla de Gran Canaria se han sumado diferentes colectivos tras el llamamiento que se ha hecho y asociaciones, entre ellas también las asociaciones sindicales, para secundar y potenciar y dejar claro que ya estamos cansados de que la vivienda siga utilizándose como un activo financiero y que sea un arma política entre sectores que lo que pretenden es simplemente enriquecer más al sector de lo que es la construcción, el sector de la inmobiliaria y el enriquecimiento de muy pocas personas, como hemos visto que está pasando con la gentrificación de nuestros barrios y en donde pues se están desplazando hacia otros lugares y los barrios están perdiendo o dejando de ser barrio. Por eso estas concentraciones se están haciendo sobre todo, más que en recorridos históricos, en zonas o en barrios a los que hacía tiempo que no se acudía, y se está haciendo así en todas las islas para reivindicar esa necesidad, o el querer defender, reivindicar el defender nuestros barrios y que no nos expulsen, que lo que está pasando con la creación de viviendas vacacionales y lo que son todos las franquicias, que son las que están quitando nuestro restaurante, nuestro parillo, nuestros cafetines, nuestra tiendita de ir a comprar los embutidos y el pan, e inclusive pues las tiendas de revistas y periódicos que han desaparecido de nuestros barrios, trasladándolas hacia esos macrocentros comerciales. Y bueno, dentro de las exigencias, pues por desgracia hay que seguir diciendo que estamos en las mismas. Por un lado, mañana tenemos una rueda de prensa que será también a las 11:30 de la mañana en la Plaza de Don Benito, donde daremos datos de por qué queremos ir a esta concentración grande, y entre ellos pues sale que seguimos teniendo los mismos casos. El año pasado, ya con esa cifra sí podemos tenerla, que son cerca de 1.800 desahucios los que se ejecutaron en, en las islas, y de esos desahucios la casi el 80% fue por impago de los alquileres, lo cual...
1: Javier, simplemente porque nos han llamado oyentes, curioso, ayer también llamaron mucho, sobre, pues salió aquel artículo sobre los desahucios invisibles. Háblanos un poco de esto, porque menudo paso. Desahucios invisibles, hay que joderse.
2: Perfecto, vamos en línea, porque eso es lo que está pasando. Ayer mismo se producía en la calle Pavía, en la isla de Gran Canaria, en la ciudad de Las Palmas de Gran Canaria, un desahucio de una familia con un menor de edad, en el que ellos por su cuenta habían estado luchando. Se les había dicho desde los servicios sociales que se les iba a dar el informe de vulnerabilidad, que es cierto que se hizo, pero se hizo en el último momento, el viernes anterior al desahucio que estaba programado para el lunes, y se ejecutó antes de ayer ese desahucio en la ciudad de Las Palmas de Gran Canaria. Nosotros tenemos un listado más de desahucios, han vuelto a pedir desahucio en La Ilusión, ayer 16, ni me acuerdo ahora por las fechas.
1: Ayer 16.
2: 16, eso, mandaron el escrito el 15, recibimos ahí el 16, tres desahucios más, y tenemos un listado ahí de desahucios. Estos desahucios invisibles significa porque, por un primer lugar, nadie se cree que vayan a ser desahuciados, porque además no hay información. De Derecho al Techo también llevamos hace tiempo diciendo que las administraciones tienen que tener unas oficinas donde informen fidedignamente los derechos que tienen los inquilinos para que puedan ahí a informarse. Los caseros, sobre todo la gran mayoría, que son los que tienen multipropiedades en alquiler, están bastante bien asesorados, y sin embargo el inquilino no tiene ni idea, y cuando te das cuenta te ves encima con una cosa que pensabas que a ti no te iba a tocar y te ves en la calle. Eso es lo que estamos viendo de desahucios invisibles, desahucios en los que el temor a que la prensa se pueda enterar o que no sepan si realmente qué es lo que le está pasando a muchas personas, a familias que están siendo desahuciadas, que se sienten ellos culpables de la situación, cuando ellos han seguido trabajando y el sueldo no ha aumentado para nada, y sin embargo el alquiler sí le ha ido aumentando. Por eso es por lo que se suceden esta serie de desahucios invisibles, que también se corresponde por la cantidad de desahucios que está habiendo y que no da tiempo, es decir, no... nosotros intentamos, pues, con los que nos llega, a canalizar, pero cuando estamos en el listado que nosotros tenemos, queremos, creo ahora, si no recuerdo mal, hay 8 pendientes para las próximas semanas de desahucio. Estamos trabajando en ellos para ver cómo se logran parar, pero nos pasa como el de este lunes, que el pasado viernes, cuando nos enteramos de ese informe de vulnerabilidad, vemos que el lunes hay un desahucio en el que ya no podíamos hacer nada más que acompañar y buscar una solución momentánea, pasajera, de habitación, una solución habitacional para estas personas, es lo que vuelven a retomar su vida, con lo que le ha significado de trauma, que esa es otra de las historias que decimos, que todas estas cosas van creando un trauma que se va haciendo cada vez más social. Y bueno, hemos visto que queremos salir a denunciar, a que se cree la ley de viviendas, a que se constituya un parque de viviendas accesibles, públicas, que estén protegidas, que se tenga en cuenta a través de los trabajadores sociales, de los ayuntamientos, los servicios sociales de los ayuntamientos, las personas mayores que se encuentran vulnerables, ante las que vienen a solicitarles, como algunos lugares, su expulsión o llevarle a otro sitio mediante presiones. Otros sitios son centros de mayores, ¿no?, de geriátricos, con presiones para ellos adquirir, para ampliar su hotel o para hacer su tal, pues con esos días en los que le crean una incertidumbre a las personas mayores, pues todo esto que desde lo, sobre todo las que viven solitarios, ¿no?, pues desde los servicios sociales que se tengan en cuenta y que también se trabaje para defender este derecho de todas las personas y ir combatiendo en lo que intentamos pues que se ponga en marcha la ley de vivienda en la Comunidad Autónoma de Canarias, que no existe, para que se puedan crear las zonas tensionadas, para que se puedan limitar los precios de alquiler y empezar a bajar esos precios de los alquileres, y para que no signifique esa ruptura o ese incremento en el nivel del precio del mercado, porque esa gentrificación es la que hace que los precios aumenten.
1: Pues así es, Javier, formidable escucharte siempre en esta labor de sensibilización, de formación. Pues Javier, ¿algo más así que quieras recomendarnos a todos para ver si nos damos cuenta que tenemos que estar bien uniditos, coño, luchando contra lo que se nos puede venir arriba?
2: Lo que no se nos puede y lo que se nos está viniendo, es decir, el trauma que se está creando socialmente, yo cada vez lo digo, no hay que ir a hablar de desahucio a programas de tele ni buscarlo. Con salir en el bar, ya tienes a la vecina, al familiar que te está llamando, que se ha encontrado con esta circunstancia. Y por eso lo que es interesante es, como bien decía, que vayamos unidos, agradecer que en esta concentración se hayan unido tantos colectivos y asociaciones para potenciarla, seguir uniéndonos ya no solamente en esta línea, sino en la línea de reivindicar e influir desde cada uno de los apartados para que se transforme la ley, para que pase a ser prioridad el atacar, atajar y dar solución a esta crisis de vivienda habitacional que tenemos en las islas. Vacacionales nos sobran, pero bueno, casi meto en la parte.
1: Mira, Javier, una última cosa, pero vamos, los oyentes nos han hecho como 4 o 5 preguntas en este sentido. Dirígete, por favor, a los jóvenes para ver si, hombre, no se produce ese gran número de jóvenes que piensan en Vox, un grupo que tendría, en nuestra opinión, que estar ilegalizado por ser un partido nazi. ¿Qué tiene que ver un partido nazi con la democracia por la que se luchó y se dio, vamos, tantas, 1 millón de muertos? Tuvo aquel golpe de Estado del genocida Francisco Franco, imagínate, ¿no? Y bueno, ya sabemos lo que, vamos, tantas y tantas cosas que se han soportado. Pero haz ese llamamiento para que, por favor, que los jóvenes, que yo me acuerdo cuando yo era joven, éramos los jóvenes los que llenábamos fundamentalmente las manifestaciones, las convocábamos en el Paraninfo de la Universidad de La Laguna, en mi caso, y por Dios, haz el llamamiento que no se pierda un joven despistado.
2: Bueno, aquí mucha de la parte del protagonismo de la organización de esta manifestación y de lo que ha sido el contenido se ha estado consensuando y en donde ha participado un sector bastante importante de la juventud, y mañana se demostrará en la rueda de prensa y yo creo que también en lo que sea la concentración del día 20. Pero a todo esto, el discurso que se ha estado hablando y es el que le transmito a la juventud, es el que hablaban en los colectivos de que la gente veía que no podía independizarse, que no tenían capacidad de seguir trabajando con sus ilusiones porque no encontraban dónde poder independizarse para tener su casa, cuanto menos plantearse el de salir a estudiar alguna cuestión que les atrayera más que lo que se han tenido que ver o la situación que han tenido que verse de trabajar. Que se den cuenta y lo hablen con sus compañeros, que era lo que se hablaba allí. Gente que vio, por decir de una manera, la salida con un trabajo en diferentes sitios, incluso cajeros, camareros, que tuvieron un sueldo de básico, pero que se aventuraron a conseguir una vivienda con todo un trabajo grande, y después han visto que porque está cada uno, estamos cada uno desunidos, han perdido esa vivienda, han tenido que volver a casa de sus padres o buscarse otras soluciones de alquiler de habitaciones o de infravivienda que van a terminar haciendo que tengan que volver hacia esos núcleos familiares, con lo cual perdiendo pues lo que es esa forma de vivir responsable en su propio terreno, su propio techo para desarrollarse como persona. Y si no estamos unidos, no lo vamos a hacer. Y ahí tenemos que Vox y PP, por ejemplo, junto a Coalición Canaria, lo que es en el gobierno de Canarias, no le interesa que salgan las leyes de vivienda. Si no, eso que están diciendo ellos de boquilla ya estaría en marcha, porque es simplemente poner la ley y se desarrollaría otra serie de decretos y leyes, y entre ellas por lo que sería la creación de las zonas tensionadas. Con lo cual, estén atentos, estudienlo, vean, no se olviden que es importante la memoria, el ver, el seguir estudiando de lo que pasó en su momento y qué es lo que puede volver a agudizarse más, y de lo que está pasando hoy en día, porque allí lo hablaba, nadie se cuestiona hoy en día el comprar una vivienda, lo único que pelean es por conseguir, y que es el camino por el que peleamos derecho al techo, en que hayan viviendas públicas en suelo público protegido y que sean asequibles al alquiler, para que cualquier joven del archipiélago canario pueda desarrollarse teniendo su independencia y su compromiso social resuelto, y que no signifique ningún trauma a nuestra juventud. Y el que quiera formar familia, pues que forme familia, y el que quiera vivir individualmente o con pareja o con compañeros, pues que lo haga, pero que tengan esa libertad que ahora se le está condicionando. Y como digo, Coalición Canaria, PP y Vox son los que están haciendo que la vivienda no sea un derecho y que continúe siendo un negocio.
1: Pues formidable, formidable, formidable, Javier. ¿Qué voy a decirte? Qué gozada escucharte hacer este llamamiento. Ayer tuvimos en la Sala San Morondón precisamente una charla coloquio sobre vivienda y cuidados, el cohousing, ¿no? Y explicado con detalle las ventajas que tienen todas estas viviendas colaborativas y tal. De alguna manera es el cooperativismo de una manera muy, muy lograda. Pero ya hablaremos otro día. A tope, compañero. Pues un abrazo muy fuerte, Javier. Saludos a todos y a todas, y que nos veamos el día 20 con muchas decenas de miles manifestándose. Hasta luego. Adiós. Hasta luego.

0: Bueno, nos vamos con Carmen Delia a ver qué nos cuenta hoy, que ha venido de rueda de prensa y tiene, eso se dice, el pompi a dos manos. Hola, Carmen Delia.
1: Pues un saludo y efectivamente venimos llegando de la rueda de prensa que tuvo lugar en la Casa Sindical en Santa Cruz de Tenerife, en la calle Méndez Núñez 21. Y bueno, pues la asamblea antiimperialista que agrupa en la isla de Tenerife, pues una veintena por lo menos de colectivos, de organizaciones sindicales, partidos políticos, colectivos sociales y culturales, pues conjuntamente con la Plataforma por la Paz y por el Estatuto de Neutralidad para Canarias desde Gran Canaria, que a su vez agrupa a varias decenas de colectivos, no solo de Gran Canaria, sino también de toda Canarias, pues en una agenda común pues comienza su andadura con, digamos, actos públicos como el que va a tener lugar, que será el primer encuentro antiimperialista, que tendrá lugar este domingo 21 a partir de las 10 de la mañana y hasta las 5 y media de la tarde en la Casa Sindical de Las Palmas de Gran Canaria. Bueno, por cierto, que dije que la Casa Sindical en Tenerife está en Méndez Núñez 21, pero no, el número 21 es en la avenida Primero de Mayo de Las Palmas de Gran Canaria, donde sí está situada la Casa Sindical, ¿no? Y en el Salón de Actos pues se desarrollará este primer encuentro, que constará de exposiciones de ponencias, tres ponencias, digamos, de contenido político, ideológico, y una última ponencia que trata de darle forma orgánica, por así decirlo, pues a lo que es la confluencia de todos estos colectivos, ¿no? Para poner en marcha pues una agenda de acciones en todas las islas que den voz a la cantidad de población, que diría casi el 100% de la población, que quiere la paz y reprueba las guerras y sus estrategias y sus argucias para eliminar eso que el capitalismo, el neoliberalismo, en fin, pues denomina los excedentes de población, ¿no? Y bueno, pues fue muy interesante escuchar al portavoz de este primer encuentro antiimperialista en Las Palmas de Gran Canaria, pues que ha sido Arturo Borges. Y bueno, pues nos alegrábamos de la presencia, pues por ejemplo, de la agencia EFE, que tomó imágenes y también el audio y fotografías, y confiamos en que pues lo haga llegar al conjunto de medios de comunicación. También en Gran Canaria, media hora antes, a las 10:30, pues tuvo lugar otra rueda de prensa en los mismos términos. Y bueno, pues en Radio San Borondón no sé si ya se ha emitido o se va a emitir ahora pues esa rueda de prensa en Santa Cruz, en la Casa Sindical, que duró pues casi un cuarto de hora. Y bueno, pues invitar a cuantos amigos y amigas, pues sobre todo en Las Palmas de Gran Canaria, pues quieran sumarse al debate colectivo acerca de lo que, digamos, ese orden o desorden mundial que marca la vida cotidiana de cada familia, de cada individuo o individuo, ¿no? Que nos parece que los bombardeos en Irán no nos afectan, y claro que nos afectan a todo el planeta, ¿no? Y qué vamos a decir del genocidio en Gaza, y que continúa en Cisjordania y en el Líbano, en fin, lo que Estados Unidos tiene previsto para Cuba, y ese largo etcétera de bloqueos, de bombardeos, de, bueno, pues ese juego tan pueril que tantas vidas ha costado y sigue costando para que el capitalismo, pues a pesar de su decrepitud y de su crisis, pues cuanto peor le va al capitalismo y más oscuro está su futuro, pues más sanguinario y más criminal se vuelve, ¿no? Así que, bueno, pues un pueblo como el de Canarias, que votó el no a la OTAN y que ha sido, pues, tradicionalmente tan solidario con los pueblos que sufren, pues creo que bueno, que es bueno este primer paso, y ojalá que agrupe a una inmensa mayoría de población en nuestro archipiélago, ¿no? Y pues en otro, digamos, cambiando de página, César, pues vamos también a recordar que nuestro proyecto cultural Leyendo a Alfonso García Ramos, pues se inicia el próximo martes 23 de junio a las 7 de la tarde en la Sala San Borondón, con la participación de varios especialistas en historia, memoria histórica, en literatura, en teatro y varios artistas. Y tenemos que decir que tendremos, aunque telemáticamente, pero la intervención de Juan Cruz Ruiz, que además pues fue, digamos, no diríamos discípulo, pero en fin, tuvo años en común de ejercicio periodístico en paralelo con digamos, la madurez profesional de Alfonso García Ramos. Tendremos la voz de Aarón León, uno de los máximos investigadores de, digamos, esa faceta del franquismo y la posguerra y la represión franquista en Canarias, biógrafo de Alfonso García Ramos. Tendremos también a José Ramos Arteaga, uno de los máximos especialistas en teatro en Canarias, y bueno, pues docente y un profesor muy, digamos, muy con muchas iniciativas y muy, digamos, admirado por sus alumnas y alumnos. Tendremos al actor Óscar Bacallado, que realizará una lectura interpretativa, digamos, o teatralizada de fragmentos de la obra de Alfonso García Ramos. Tendremos a la cantante Maite Ramírez, una solista del folclore canario, de los máximos exponentes en voces femeninas en nuestra música popular y nuestro folclore. Y tendremos al gran músico y compositor y guitarrista Paco Tacoronte, Francisco Tacoronte. Y tendremos también no solo la presencia, sino la intervención en el atril de Liti García Ramos, que es hija de Alfonso García Ramos, bibliotecaria de profesión, de manera que su trayectoria pues ha seguido bastante de cerca el itinerario de su padre, ¿no? Que no solo fue periodista célebre y muy respetado, sino un premiado y reconocido novelista también, un intelectual, un socialista de máxima coherencia, pues que fue, incluso tuvo la honestidad de renunciar a su militancia socialista para iniciarse como consejero de cultura en el Cabildo de Tenerife, en aquellos inicios de la democracia en Canarias. Y eso es, todo esto es el martes 23 en la Sala San Borondón. Entrada libre hasta completar aforo. Hay que también subrayar que a lo largo de estas disertaciones el acto pretendemos que dure en torno a 90 minutos, pues habrá una proyección de fotografías que posibilitarán pues el poder observar a un Alfonso García Ramos de bebé o de adolescente o de joven o de ya pues de profesional como director del diario La Tarde.

0: quedar registradas en un podcast que permanecerá largo tiempo accesible en YouTube, ¿no? De manera que recorreremos, digamos, cuatro centros que digamos que no serán, digamos, a pie de calle y de participación pública y libre, lógicamente, porque serán el Centro Penitenciario Tenerife 2, será el Hospital Psiquiátrico de Santa Cruz de Tenerife, será el Centro Sociosanitario de Arafo y será el Conservatorio de Música de Arafo, ¿no? Pero luego sí que visitaremos para leer, eso sí, ya en público y participativamente, pues en los mercadillos de La Esperanza, de La Matanza de Acentejo y de San Isidro en Granadilla. Y llegaremos también allí donde hay tres reconocimientos públicos a Alfonso García Ramos por parte de varios municipios tinerfeños. Se trata de la calle Alfonso García Ramos en Güímar, la calle Alfonso García Ramos en Los Realejos y el auditorio de Los Silos, que lleva el nombre y también un busto de Alfonso García Ramos, ¿no? Y por último, pues como gesto de reivindicar el que llegue la cultura a la periferia de la periferia con la misma fuerza y contenido que en los centros capitalinos y las ciudades más grandes y con más presupuestos, pues nos acercaremos hasta el Centro Histórico de Buenavista del Norte y el Centro Histórico de Vilaflor. Siempre con los libros de Alfonso García Ramos, con nuestros micrófonos, nuestras cámaras, porque pues tendremos la compañía de dos profesionales de la cultura, de la industria audiovisual. Se trata de Gustavo Schiaffarino y de José Luis Rufino, ¿no? Bien, pues ahí estará también el equipo del Centro de la Cultura Popular Canaria en esa gira artística. Desde luego es un guiño, digamos, para que los libros pues se abran en espacios públicos y el mensaje pues es: vale la pena leer, y es penoso que desconozcamos como pueblo pues a figuras que marcaron tanto el desarrollo cultural de la literatura en Canarias como y del periodismo, como Alfonso García Ramos, ¿no? Este proyecto confiamos en que sea admitido y apoyado por el Gobierno de Canarias, por la Consejería de Universidades, Ciencia y Educación y Cultura, porque pues lo hemos presentado en una convocatoria de libre concurrencia, y aunque digamos la resolución se hará pública en septiembre más o menos o en octubre, pero bueno, nos obligan a tenerlo ejecutado el proyecto antes del 30 de junio, y por eso pues estamos un poquito ahí, César, como tú decías, con el culo a dos manos, ¿no? Así bueno, que, pero bien vale la pena pues hacer el esfuerzo y bueno, pues no, tan
1: y
0: solo.
1: Que a lo mejor les damos, bueno, una sorpresa que no ha dicho Carmen Deria ni nadie, pero a lo mejor de que puedan oír la voz de Alfonso García Ramos, vamos a ver si podemos bueno, hacerlo posible.
0: Bueno, iba a decir que tan solo por la amabilidad y la sinceridad y la alegría que nos transmitía su hija Liti García Ramos al detallarle un poco pues el proyecto, hasta el punto que decía, bueno, pues si puedo, también me sumo a alguna de las rutas por el norte o por el sur de Tenerife, pues con esas lecturas a pie de mercadillo, a pie de calle, ¿no? Y comentar también que hoy por hoy el Gobierno de Canarias en su página, no sé si es en la Biblioteca Canaria o la Academia Canaria de la Lengua, creo que es la Biblioteca Canaria, que se debe al Gobierno de Canarias, tiene un portal en internet que es que llama a sí mismo Biblioteca Canaria, y hay una gran ventana para Alfonso García Ramos, y entrando en ese enlace pues podemos acceder a varios vídeos, pero también a un vídeos de distintos críticos y críticas también, coloquios y tal que se han hecho en torno a la figura de Alfonso García Ramos, y hay un audio de una

0: conferencia que dio Alfonso García Ramos en temática política, hablando del socialismo en Tenerife, que también recomendamos, ¿no? Y bueno, pues por supuesto que el Centro de la Cultura Popular Canaria, aquí don César Rodríguez Placeres, pues compartió largas horas, interesantes horas, en una conversación de por tramos y por días, que duró bastantes días, según tengo entendido, César. Y bueno, pues a ver si abres el cofre de los recuerdos y la podemos escuchar, aunque sea un pequeño fragmento, que será, pues, seguro, pues, una sorpresa para todos y empezando para la familia de Alfonso García Ramos, ¿no?
1: Pues muchísimas gracias, Carmen Deria. Ya se emitió esos 14 minutos de la rueda de prensa, pero mira, si quieres escuchar, parece que hay tres desde Las Palmas, Gran Canaria. A ver, de Yanira, pónsela aquí, a ver, para que la oiga, a ver, y la comente, si quiere comentar alguna cosa. Ponla, siéntate tranquila y para escuchar 3 minutos, es 3 minutos nada más.
2: Para Canarias se enmarca lo que se está haciendo ahora mismo a nivel europeo, que es una semana contra el rearmo y contra la militarización. Nosotros lo marcamos aquí en Canarias, en concreto por el Estatuto de Neutralidad de Canarias, una neutralidad activa, en la que seguimos exigiendo durante mucho tiempo, más seguir exigiendo la implementación de este estatuto, de empezar ya a desmilitarizar las zonas de la isla, que están bastante colmatadas, ¿no?, de instalaciones militares, por ejemplo, como la base de la Norte Canaria, el polígono de Tino de Pájara, el polvorín de Geneto en Tenerife, etc. O sea, necesitamos hoy más que nunca, debido a la situación internacional y fundamentalmente en la zona del Sahel, que estamos muy próximos a ella, la necesidad de un estatuto activo de neutralidad, que Canarias sea una zona de resolución de conflictos y que se implique de una forma activa en resolver el problema gravísimo que hay ahora mismo en la zona. No nos podemos olvidar de esa guerra olvidada del Sahara, donde hemos visto que hace pocos días las tropas de ocupación marroquí asesinaron a 3 miembros del Frente Polisario. Mediante esos mecanismos criminales que es los drones y casualmente de fabricación sionista. Es importante tener en cuenta todas estas cuestiones porque el Sahara aquí al lado y necesitamos que de una vez por todas se reconozca seriamente el derecho del pueblo saharaui a la autodeterminación.
3: Hay una serie de organizaciones que apoyan este encuentro. Tenemos sindicatos como Alternativa Sindical Obrera de Canarias, Confederación General de Trabajadores, COBAS Canarias, Comisiones Obreras Canarias, la Coordinadora Sindical Estatal de Apoyo al Pueblo Saharaui, Federación Sindical Canaria, Intersindical Canaria y Unión General de Trabajadores de Canarias. También contamos con el apoyo de organizaciones, Asamblea Reivindicativa Canaria, Alternativa Antimilitarista MOC ADNV, Asociación para la Defensa de la Sanidad Pública de Canarias, Asociación Cultura y Análisis para la Transformación Social, Hoja de Debate, Asamblea en Defensa de Nuestra Tierra.
1: Bien, pues hasta luego, Carmen Delia.
0: Pues un saludo.
1: Oye, mañana a lo mejor te preguntamos sobre un acto que tuvo lugar ayer en la Sala San Borondón y tú estuviste por ahí, creo, en la charla de coloquio Vivienda y Cuidados, el cohousing.
0: Pues sí, interesante encuentro que duró un poquito mucho, 2 horitas, pero bien valió la pena porque fue muy instructivo, ¿no?
1: Pues mañana nos hablas un poquito. Hasta luego.
0: Hasta luego.
1: Bueno, dicen algunos oyentes que querían escucharlo porque ayer no habían podido por tales y tales motivos. Bueno, se lo vamos a poner, como es normal, a partir de que acabe el programa y pongamos esa media horita de música. Después, a continuación, ya escucharán ustedes la charla coloquio Vivienda y Cuidados, el cohousing, que ayer estuvo, a cargo de Serafín Pardo, Elizabeth Muró y Candelaria Alonso, y fue presentado por Manuel Marrero Morales y la coordinación de Carmen Deria. Agradecerles, por supuesto, a Asamblea Ciudadana Lagunera, a Taro Cohousing y, bueno, y a todos los que tuvieron que ver con un acto efectivamente formidable que abrió a muchos de los asistentes pues la posibilidad de ese sueño que tenemos todos de esa vivienda digna.

0: Bueno, formidable, No hay tanto pan, de esa Pérez Cruz, esa cantante formidable catalana. Bueno, nos vamos con más cosas, nos vamos a volver, antes ustedes saben que los miércoles hay sesión de control al gobierno con una serie de preguntas de todos los grupos representantes, de todos los representantes de grupos parlamentarios. Y bueno, ya les dábamos dos de ellos, el primero de Núñez Feijóo, Albertito Núñez Feijóo, y bueno, el segundo del PNV, pero vamos a continuar, vamos a seguir escuchando a Ione Belarra en este caso. Vamos a ver, nos la va a presentar la presidenta del Congreso.
1: Muchas gracias, señora Vaquero. La siguiente pregunta se la formula, por favor, silencio, la diputada doña Ione Belarra Urteaga, del Grupo Parlamentario Mixto, que tiene la palabra. Por favor, silencio.
2: Gracias, presidenta. Buenos días, presidente. ¿Qué planes tiene el Gobierno a partir de ahora? Muchas gracias.
1: Muchas gracias, señora Belarra. Señor presidente. Silencio.
3: Bueno, muchas gracias, señora presidenta. Continuar con la hoja de ruta de avances sociales, de transformaciones, y por supuesto también continuar defendiendo algo que para su grupo también es importante, el derecho internacional, la legalidad y por supuesto no la guerra.
1: Muchas gracias, señor presidente. Señora Belarra.
2: Jesús comenzó a trabajar con 14 años en el taller mecánico de su tío. Tiene las manos y los pulmones destrozados y más de 40 años cotizados a la Seguridad Social. A pesar de eso, cobra una pensión recortada un 30% por haberse tenido que jubilar antes de la edad obligatoria. Por querer, fíjese qué cosa tan ambiciosa, presidente, no trabajar hasta morir. Ustedes, la semana pasada, votaron en contra de que Jesús pueda cobrar su pensión completa. Y hoy, mientras Jesús sigue cobrando su pensión de mierda, presidente, empieza a declarar el presidente Zapatero y cada día conocemos más y más informaciones sobre la corrupción de Leire Díez, de Santos Cerdán, de Ábalos. Y todo el mundo ve lo que es evidente, presidente, que a ninguna de esas personas le habrían abierto ninguna puerta si no fuera porque tenían acceso a usted y al Gobierno. Yo no sé si ustedes son conscientes de hasta qué punto han traicionado la confianza de la gente que les votó, hasta qué punto han traicionado el propósito de esta legislatura, el trabajo de quienes nos dejamos la piel para echar a Mariano Rajoy en el año 2018. Ustedes no han estado a la altura de la enorme confianza que la gente les depositó. La gente y la derecha del Partido Popular y Vox debería venir a esta Cámara cada miércoles, presidente, a atacarle por sus políticas, por hacer ruido, por cambiar las cosas, como hacían con Podemos cuando estábamos en el Gobierno, por subir el salario mínimo, por hacer políticas feministas, por bajar los alquileres por ley, por topar los márgenes de beneficio de los grandes supermercados, por crujir a impuestos a los fondos buitre y a la banca. Y en vez de eso, ustedes le han dado gasolina a la derecha. Tiene narices que cada miércoles venga el Partido Popular, el partido más corrupto de Europa, a dar lecciones de corrupción. Es evidente que la solución a los problemas de la gente no la va a traer el Partido Popular. Pero lamentablemente la gente se ha dado cuenta de que ustedes tampoco. Si la gente quiere mejores salarios, que bajen los alquileres, si quiere vidas decentes, la gente tiene que volver a hacer política en primera persona, como están demostrando las movilizaciones de la primavera más caliente desde que gobiernan ustedes. Muchas gracias.
1: Muchas gracias, señora Belarra. Por favor, silencio. Muchas gracias, señor presidente del Gobierno, cuando quiera.
3: Muchas gracias, señora Belarra. Mire, en este último trimestre en España han sucedido cosas que probablemente pasen por el radar del debate publicado, pero son ya 11 trimestres consecutivos en los que España, como gran economía, está liderando el crecimiento en Europa. Tenemos 22,5 millones de afiliados a la Seguridad Social cuando en 2018 había 18,9 millones de afiliados a la Seguridad Social. Con el Real Decreto Ley que aprobamos hace 3 meses, hemos logrado contener la inflación, señoría, y por tanto no mermar la competitividad y el crecimiento económico y la consolidación de la creación de empleo en nuestro país. Hace 8 años el salario medio estaba en 24.000 euros, hoy está en casi 30.000 euros. La tasa de paro estaba en el 15%, hoy está en el 10%, señoría. Teníamos un salario mínimo interprofesional de poco más de 700 euros y hoy estamos por encima de los 1.100 euros. Y otro tanto ocurre con la revalorización de las pensiones. Por eso, señoría, cuando usted dice que la legislatura está muerta, que la legislatura está agotada, la pregunta también tendría que hacérsela a usted. Pregúntele, por ejemplo, a un jubilado o jubilada que lo que quiere es ver que se revaloriza la pensión. Pregúntele a un trabajador o trabajadora si quiere o no que se aumente el salario mínimo interprofesional. Pregúntele a un dependiente si quiere que este gobierno aumente su aportación al Sistema Nacional de Dependencia. Pregúntele, señoría, a todos aquellos colectivos por los cuales trabaja todos los días este gobierno, la gente de a pie. Fíjese, también durante este último trimestre han pasado dos cosas importantes. La primera, la OCDE ha mejorado la puntuación de España en su lucha contra la corrupción y la ejemplaridad, con indicadores, en algunos de ellos, por encima de democracias tan consolidadas como Noruega o como Suecia, y también indicadores muy importantes y acreditados internacionalmente han elevado la calidad democrática de nuestro país durante este último año. Y eso, señoría, tiene mucho que ver también con la acción de este gobierno de coalición progresista. No se equivoque, quienes queremos y defendemos los derechos de la gente estamos aquí, no allí.

0: Muchas gracias, señor presidente. Vamos ahora a las preguntas dirigidas al señor vicepresidente primero del Gobierno y ministro de Economía, Comercio y Empresa. La primera pregunta la formula la diputada doña Esther Muñoz de la Iglesia, del Grupo Parlamentario Popular, que tiene la palabra.
1: Señor Sánchez, qué cobarde que tiene que utilizar usted a la señora Armengol para que le quite los segundos de réplica al señor Feijóo. ¡Qué cobarde! Mire, señor Cuerpo, ¿usted cree que hay un golpe de Estado en marcha para derrocar al
2: Está
1: gobierno?
2: Buena esta portavoz para hablar después de haber oído ya a Ione Belarra, pues el partido más corrupto europeo, como ya tantas veces hemos dicho. Nosotros decimos del mundo mundial también, porque las dos cosas son verdad. Pues, hombre, escuchar a esta representante de la Gürtel, del partido más corrupto europeo como mínimo, por Dios, qué vergüenza. Venga, Pedro Sánchez, mejor no te lo pueden poner.
0: Muchas gracias, señora Muñoz. Señor vicepresidente primero.
3: Sí, gracias, presidenta. Señora Muñoz, este gobierno defiende la justicia como un pilar esencial de nuestro sistema democrático. Y además lo hacemos con hechos, sin ir más lejos, el refuerzo de la plantilla de jueces y fiscales que se ha aprobado esta misma semana, 700, la mayor oferta pública de la historia en nuestro país. Además, un respeto a la actuación de la justicia que exige, por supuesto, un respeto a sus tiempos, dejarles trabajar, y un respeto en cuanto a la colaboración y la transparencia en la actuación con la justicia y todos los procedimientos que estén abiertos. ¿En qué se traduce esto? Pues cuando se les pregunta a los jueces, y esto lo recuerda a menudo el ministro de Justicia, ellos mismos señalan que la percepción propia que tienen de la independencia en el ejercicio de sus funciones está entre las más altas de Europa, por encima de la media y por encima de economías o de países como Alemania o Suecia. Pero permítame que le pregunte, señoría. ¿Usted cree sinceramente, honestamente, que el espectáculo en el que están convirtiendo estas sesiones de control al gobierno los miércoles, cuando vienen con la toga dispuestos a dictar sentencia, a hacer juicios paralelos, a señalar a miembros de este gobierno o del Partido Socialista, en este caso, con difamaciones muy explícitas, ¿usted cree que esto contribuye a la calidad democrática de nuestro país? ¿Usted cree que esto contribuye a defender a la justicia?
2: Muy bien, muy bien, muy bien.
0: Muchas gracias, señor vicepresidente primero. Señora Muñoz.
1: Señor Cuerpo, no contesta. No me contestó la semana pasada y vuelva a no contestar hoy. Claro, usted sabe que la respuesta le perjudica y ya hemos visto en estas sesiones de control que...
2: Hombre, él es tan inteligente que hace unas preguntas muy difíciles, ¿eh? Explica la corrupción del Partido Popular, muchachita, anda y deja el Partido Popular. ¿No te da vergüenza formar parte del partido más corrupto de Europa o tal vez incluso del mundo mundial?
1: Señor Cuerpo, hay indicios y se investigan, hay personas que tienen indicios de corrupción y los jueces investigan, pero eso no es una conspiración, eso es el normal funcionamiento del Estado de Derecho. El problema es que Sánchez creyó que podía someter al Estado. Y el problema es que el Estado se defiende incluso del Gobierno de España. Por eso la cloaca no ha funcionado. Mire, su silencio es revelador. Usted cree que el silencio, al no contestarme, le protege. Pero la verdad es que alguien que no es capaz de preguntar preguntas sencillas, lo que hace es no disipar dudas, confirmarlas. Usted se delata. Usted es uno más dentro de...
2: Ay, Carlos Cuerpo, recuérdale la Gürtel a esta chiquita fantasma en grado sumo, además sentado de otro al lado de otro fantasma, Miguel Tellado.
1: Señor Cuerpo.
2: Sí, sí, den más aplausos, la claque facha.
1: Pueden amordazar a este Parlamento y evitar que votemos, que este Parlamento diga que tiene que haber elecciones.
2: ¡Ay, Dios! ¡Ay, Dios! ¡Qué brillante!
1: Hoy todos los españoles saben que este gobierno, además de corrupto y mentiroso...
2: ¡Ay, Dios! Hablando de corrupción de los demás. ¡Dios mío! Venga, Carlos, ponla a parir, coño, al partido podrido. Cuenta el caso Gürtel y derivaciones, coño. Venga, Carlos.
0: Señor vicepresidente, cuando quiera.
3: Gracias, presidenta. Señoría, este deterioro de la calidad del debate en esta sede no es inocuo. Lo que hace es alejar a los ciudadanos de lo que se está discutiendo aquí y que lo único que perciban sea ruido y que nos convirtamos en una cámara de eco en la que solo nos escuchamos a nosotros mismos y usted tiene sus 30 segundos para su vídeo en Twitter. Más allá de eso, la realidad del día a día de los ciudadanos es que tienen que saber dónde está cada uno. ¿Dónde están ustedes? Nos ha quedado claro tras la intervención del señor Feijóo y tras la suya que ustedes están en un mensaje muy sencillo. Quieren gobernar, de hecho incluso creen que les toca. Fenomenal. ¿Dónde estamos nosotros? En la actuación y en la acción de gobierno. Estamos en el mientras tanto, la vida de los ciudadanos continúa y siguen viéndose impactados, por ejemplo, por la guerra de Irán. ¿Cuál es su opinión? ¿Cuál es la postura del Partido Popular ante la posible prórroga de las medidas? No sabemos absolutamente nada de cuál es su posición, señoría. Ante eso, actitud del Gobierno, gestión y actuación para seguir protegiendo a familias y empresas. Que se vea, señoría, dónde está cada uno.
0: Muchas gracias, señor vicepresidente. Primero, la siguiente pregunta se la formula el diputado don Juan Bravo Baena, del Grupo Popular, que tiene la palabra, cuando quiera.
4: Señor Cuerpo.
2: Bueno,
4: de técnico comercial a inspector de Hacienda.
2: El pollito este.
4: ¿Usted ve normal que zapate?
2: Venga, vamos a irnos con cosas interesantes. Nos vamos con Meme. Hola, Meme.
5: Hola, César.
2: Oño, cuenta.
5: Pues mire, vamos a contar buenas cosas. Cosas pues que son motivo de alegría, de satisfacción. Y es pues los actos que todos los días celebramos en la Sala San Borondón Identidad. Recordar que mañana presentamos un libro pues que ha sido todo un éxito editorial. Este libro en realidad se publicó la primera vez que hicimos la edición fue en el año 91. Después se volvió a editar en el 98. Y ahora lo acabamos de editar y mañana será la presentación. Estamos hablando del libro nada más y nada menos que 365 coplas, Año Canario. Un extraordinario libro de un gran amigo que tristemente ya no está con nosotros, pero sí está su hija, que como normal defiende su obra tanto como el Centro de la Cultura Popular Canaria. En esta nueva edición, pues, le pusimos un prólogo de Antonio Martinón y tanto él como mañana su hija Blanca Carrasco, pues, lo presentarán en la Sala San Borondón a las 7 de la tarde. Dice 365 coplas. Es un libro lleno de sentimientos, donde Luis Carrasco dedica sus mejores palabras a la tierra, a las islas, la mar y la mujer. También está presente el humor en su condumio, donde ofrece esta receta para hacer un buen mojo colorado. Dice, el buen mojo colorado, si ha de quemar y dar guerra, necesita un buen majado con sal gorda, ajo picado y el azafrán de la tierra. Ojo con el pimentón, que es amargo y traicionero. Dice, pimienta sin compasión, que al mojito verdadero lo llaman mojo picón. Buena mano en el mortero y se acabó la cuestión. Pues, como ya comenté, es 365 coplas porque tiene una copla por cada día del año. Y al final termina pues con las recetas, con los productos pues característicos de nuestra tierra. Empieza con los emigrantes, después del vino.
2: Lee alguna coplita.
5: La de los emigrantes. Dice, como barco sin destino, rodé por el mundo entero. Ya no busco más caminos, que de añoranza me muero. El día que me embarcaba, me despediste en silencio, sin lágrimas en los ojos, porque llorabas por dentro. Soñaba en hacerme rico, millonario en Venezuela, pero me casé contigo y vivo en la Barranquera. Dice, este timple majorero que apenas cabe en la mano me suena más parrandero que el cuatro venezolano. Lejos de la tierra mía, vivir no puedo sin ella, sin la mujer que quería, sin mi cielo y mis estrellas. Allá en Caracas, vencido, solo una ilusión tenía, verme un día en San Benito cantándole una folía. Mi abuelo embarcó para Cuba, mi padre para Venezuela, y yo me quedé en Chipude, que a mí ya no hay quien me quiera. Mano adelante, mano atrás, vienes chijao de Caracas, te fuiste tocando el timple y vuelves con las maracas. Lejos de mi tierra amada, nunca la puedo olvidar, llevo un timplillo en el alma que no deja de sonar. 3 años en Venezuela como si fuera un destierro, que me faltaba mi madre y su potajito de berro. Dice, ya sé que el timple es más chico que el 4 de Venezuela, y el 4 es como el pimiento y el timplillo es la pimienta. Las campanas de mi iglesia repican cada mañana, yo las oigo en Venezuela, si serán fuertes campanas. Pues esto es las coplas de Luis Carrasco y mañana invito pues a todos los oyentes a que vengan a la Sala San Borondón porque merece la pena pues oír las palabras de su hija Blanca, que también el Carrasco, que también es muy buena escritora, y cómo no, el Antonio Martinón, que fue un amigo y compañero pues de toda su vida. Y también decir, no, el viernes presentamos otro libro de una mujer, gran mujer, que escribió ese libro, Una mirada feminista que revela y revela huellas de mujeres en la iglesia. Y la autora es Elena Cortázar Pérez Arma. El libro que presenta es Tras las huellas de María Magdalena en el siglo XXI. Pero el libro que nosotros le publicamos, que es Una mirada feminista que revela y revela, pues dice lo siguiente. A través del texto, la autora nos va introduciendo en la compleja dinámica que las mujeres de todos los tiempos han llevado a cabo para participar y estar presentes en las sociedades que les ha tocado vivir. La pesquisa de sus huellas en los distintos ámbitos de la actividad humana, en las instituciones, las iglesias, la cultura, la ciencia, la política, etcétera, nos aporta un abanico de mujeres de enorme diversidad. El interés de la obra radica en el continuum de la evidente transversalidad en la lucha por la igualdad y la justicia frente al patriarcado. Obviamente, se trata de una obra inconclusa, por lo que cada cual, desde su propia experiencia, debe completar el listado de mujeres que aparecen en el libro y añadir nuevos movimientos y características del feminismo. Así pues, lejos de hacer una obra, de ser una obra exhaustiva, se trata de un acto de abrir ventanas a la curiosidad del conocimiento, una invitación a coger un farol y adentrarnos en la búsqueda de huellas ignoradas o tergiversadas, de mujeres que existieron y nos dejaron un legado que no debemos mantener en el olvido. Pues mañana en la Sala San Borondón, pues que se va a hablar de este libro de 365 coplas, Año en Canario, de Luis Carrasco, y el viernes pues acompañar a Elena Cortázar en la presentación de su nuevo libro. ¿De acuerdo?
2: Muy bien, muy bien. Bueno, hasta luego.
5: Hasta luego.
2: Hasta mañana.

0: Bueno, nos vamos a otro punto del, bueno, de hoy, que es la rueda de prensa de Esther Monzón, la consejera de Sanidad, y de Aldasat Goya, director del Servicio Canario de Salud. Escuchemos, bueno, lo que decían por un lado y la nota de prensa por otro.
1: Las jornadas de huelga de los médicos responden, como todos saben, a un desencuentro que mantienen con el Ministerio de Sanidad por el anteproyecto de ley del Estatuto Marco que regula las condiciones laborales del personal del Sistema Nacional de Salud. Este documento, que no se actualiza desde hace ya 23 años, se encuentra en fase de consulta pública tras ser aprobado por el Consejo de Ministros hace escasas dos semanas. A pesar de contar con el rechazo del colectivo médico y actualmente está pendiente. Las jornadas de huelga de los médicos responden, como todos saben, a un desencuentro que mantienen con el Ministerio de Sanidad por el anteproyecto de ley del Estatuto Marco que regula las condiciones laborales del personal del Sistema Nacional de Salud. Este documento, que no se actualiza desde hace ya 23 años, se encuentra en fase de consulta pública, tras ser aprobado por el Consejo de Ministros hace escasas dos semanas. A pesar de contar con el rechazo del colectivo médico y actualmente está pendiente de aprobación por el Congreso para ya su trámite parlamentario. En este momento, ante la falta de un marco regulador de las condiciones laborales en el Sistema Nacional de Salud, las reivindicaciones estatales están derivando desde hace ya dos meses en demandas regionales que nos afectan a todas las comunidades autónomas de España. De hecho, en el Consejo Interterritorial que mantuvimos la semana pasada, se fueron todos los consejeros de salud y 16 comunidades, salvo Cataluña. Independientemente del color político, firmamos un documento común instando al Ministerio a resolver el conflicto que en esencia es de su competencia. Quisiera también destacar que durante toda esta legislatura, tanto el director del Servicio Canario como yo, hemos mantenido un diálogo fluido con todos los sindicatos y en este sentido también queremos poner en valor el trabajo ejecutado en la Mesa Sectorial de Sanidad entre el Servicio Canario de Salud y todas las centrales sindicales. Ese diálogo, que es constante, con más de una decena de reuniones celebradas hasta ahora, ha permitido que en tan solo tres años se haya puesto en marcha medidas concretas para mejorar las condiciones laborales de todos los trabajadores del Servicio Canario de la Salud, por supuesto, incluidos los médicos y también los facultativos.
0: Bueno, pues, a ver, leamos la nota de Yanira, por si trae algo complementario. El tema de salud nos interesa pues a todos, y bueno, en breve hablaremos de nuevo con Guillermo de la Barrera para que, bueno, ponga los puntos sobre las íes de la verdad.
2: Sanidad presenta un plan de mejoras salariales y de organización para los médicos del Servicio Canario de la Salud. El objetivo de las medidas es ofrecer mejores condiciones laborales a los profesionales dentro de las competencias que afectan al Ejecutivo Regional. Durante esta legislatura ya se han alcanzado logros como la estabilización por méritos de 3.000 médicos, la incorporación al sistema con contratación estable de cerca de 800.000 y la creación del quinto grado de carrera profesional, entre otras mejoras. El colectivo médico mantiene una huelga estatal contra el Ministerio de Sanidad por la modificación del Estatuto Marco, sin respuestas efectivas desde que se iniciaran las convocatorias de huelga hace más de seis meses. La consejera de Sanidad del Gobierno de Canarias, Esther Monzón, y el director del Servicio Canario de Salud, Aldasat Goya, informaron en rueda de prensa sobre las propuestas planteadas al colectivo médico para mejorar las condiciones laborales que demandan tras el conflicto estatal que ha originado las convocatorias de huelgas mantenidas de forma continuada desde el mes de febrero en toda España. Monzón explicó que las jornadas de huelga de los médicos responden al desencuentro que mantienen con el Ministerio de Sanidad por el anteproyecto de ley de Estatuto Marco que regula las condiciones laborales del personal del Sistema Nacional de Salud. Según dijo, este documento, que no se actualizaba desde hace 23 años, se encuentra en fase de consulta pública tras ser aprobado por el Consejo de Ministros, a pesar de contar con el rechazo del colectivo médico, y actualmente está pendiente de aprobación por el Congreso para su trámite parlamentario. Este desencuentro, que se ha mantenido en el tiempo durante más de 6 meses, ha derivado en jornadas de huelga continuas con un alto impacto en la población. En Canarias, la huelga ha supuesto el aplazamiento de 1.496 intervenciones quirúrgicas, 57.299 consultas y 2.906 pruebas diagnósticas entre diciembre de 2025 y abril de 2026. La consejera añadió que ante la falta de un marco regulador de las condiciones laborales en el Sistema Nacional de Salud, las reivindicaciones estatales están derivando desde hace 2 meses en demandas regionales en todos los servicios de salud de España. De hecho, en el Consejo Interterritorial de la semana pasada, las 17 comunidades autónomas firmaron un documento común instando al Ministerio a resolver el conflicto que es de su competencia. Monzón explicó que el Servicio Canario de Salud mantiene un diálogo fluido con todos los sindicatos de la Mesa Sectorial de Sanidad desde el inicio de la legislatura y puso en valor el trabajo ejecutado en la Mesa Sectorial de Sanidad entre el Servicio Canario de Salud y las centrales sindicales, que ha permitido que en tan solo 3 años se haya puesto en marcha una decena de medidas concretas para mejorar las condiciones laborales de todos los trabajadores del Sistema Canario de Salud, incluidos los médicos y facultativos. La consejera de Sanidad aseguró que esas mejoras han sido posibles gracias a que en esta legislatura hemos invertido 1.040 millones de euros más en sanidad y que específicamente en 2026 el capítulo de personal está dotado de 2.615 millones de euros, con un incremento del 7,5%, lo que supone 182,7 millones de euros más en recursos humanos. Este aumento ha permitido además afrontar el incremento retributivo del 1,5% y continuar apostando por políticas de mejora en este ámbito. Medidas específicas. Adasad Goya agregó que ha llegado el momento de modificar las guardias 24 horas porque actualmente contamos con 1.142 médicos y facultativos más y se pueden dar las condiciones para reorganizar la actividad. Según dijo, en estos 3 años hemos logrado mejoras sin precedentes que se concretan en que se ha creado 342 nuevas plazas de médicos y se ha contratado a 795 MIR mediante un programa específico de retención de talento. Además, informó que se ha logrado estabilizar a más de 3.000 profesionales de la medicina con el proceso de estabilización en marcha, lo que se apuesta por el empleo de calidad y estable para todas las categorías profesionales. Sigue diciendo Adasad Goya, tenemos que recordar que Canarias registra actualmente el mayor incremento de médicos colegiados de toda España, con un 7,4% según el INE, lo que indica que Canarias es una región atractiva para trabajar a pesar de que haya posibilidades de mejora como en el resto de España. En este sentido, precisó este señor que recordamos que, bueno, en este sentido precisó Adasad Goya que una de las principales reclamaciones del colectivo médico de España se refiere al establecimiento de la jornada laboral de 35 horas implantada en el Servicio Canario de la Salud desde el año 2018 y la recuperación de la carrera profesional, que en Canarias no solo está activa desde hace años, sino que somos la segunda comunidad autónoma en crear un quinto grado de mejora retributiva para todas las categorías profesionales. Específico. Plan de mejora. La consejera Esther Monzón informó que se está trabajando en un plan de mejora de las condiciones laborales de los médicos de la comunidad en el marco de las competencias del Gobierno de Canarias, que da respuesta a las necesidades que demanda el colectivo. Entre otras mejoras, el director del Servicio Canario de la Salud explicó que se propone reducir el límite máximo de pacientes por agenda diaria de los especialistas en medicina familiar y comunitaria y de los pediatras de los centros de salud, con el objetivo de disminuir la sobrecarga asistencial y mejorar la calidad de la atención al paciente. O sea, esto lo está diciendo, es que es interesante leer esto. Explicó que propone reducir el límite máximo de pacientes por agenda diaria de los especialistas. Bueno, vamos a seguir leyendo porque a mí me está dando medio mareo.
0: No, nada, nada. Porque los imagínate, datos son ya, a ver si mañana
2: no puedo seguir leyendo.
0: A Anabel podemos entrar con Guillermo de la Barrera para que le responda a estos dos pollitos.
2: Es decir, no me da mareo canario. Leer. Lo que me da mareo es escuchar
0: los contenidos.
2: Cómo echan balones fuera y cómo ocultan el bulto, ¿sabes? Que ya. Sigo leyendo, César.
0: Bueno, déjalo ahí ya. Yo creo que ya. Bueno, falta poco.
2: Falta unos cuantos parrafitos, la
0: bueno,
2: verdad.
0: Bueno, pues venga, échalo para afuera para que sea base.
2: Vale,
0: la
2: muy bien.
0: Lo podrá grabar y responder aquí mañana, a ser posible.
2: Pues empiezo con este último párrafo. Entre otras mejoras, el director del Servicio Canario de Salud explicó que se propone reducir el límite máximo de pacientes por agenda diaria de los especialistas en medicina familiar y comunitaria y de los pediatras de los centros de salud, con el objetivo de disminuir la sobrecarga asistencial y mejorar la calidad de la atención al paciente. En este sentido, aclaró que las agendas actuales del Servicio Canario de la Salud están establecidas en 34 pacientes de media al día para los médicos y en 28 para los pediatras. No obstante, afirmó que cabe otra serie de medidas como la mejora de las retribuciones por guardia, de modo que el coste de la hora de guardia se equipare a la medida de las tres comunidades autónomas mejor retribuidas. Y en este sentido, el director expresó el propósito de revisar los complementos económicos que perciben los médicos por realizar guardias, así como actualizar los niveles de carrera profesional para acercar las retribuciones de dichos conceptos a la medida de las tres mejores comunidades autónomas del Sistema Nacional de Salud. Según dijo Adasad Goya, lo que plantea el Servicio Canario de Salud no son solo mejoras económicas, sino de organización y de bienestar de los trabajadores. El objetivo es, por tanto, garantizar la asistencia sanitaria y ofrecer mejores condiciones laborales y retributivas a los profesionales, de modo que todo redunda en la calidad asistencial que se ofrece al paciente. Negociación. Asimismo, aseguró que para cambiar el modelo asistencial y laboral y acabar con las guardias de 24 horas, hay que emprender un periodo de negociación con los trabajadores, porque no podemos obviar que la carencia de especialistas para contratar condiciona las capacidades asistenciales. Para ello, además de reforzar las contrataciones que se puedan, es preciso establecer turnos que permitan acabar con las jornadas de guardias de 24 horas. Concluyó. El director apeló a la negociación en el seno de la mesa sectorial para resolver el conflicto, que aún siendo estatal en su origen, está afectando a los ciudadanos de Canarias, a pesar de que la consejería ha exigido al ministerio soluciones en tres de los consejos interterritoriales celebrados este año y de que se hayan celebrado más de una decena de mesas sectoriales en esta legislatura, en la que se ha acordado mejoras laborales sin precedentes. 10 logros en materia de personal en los últimos 3 años de legislatura. 2 puntos. 1. El personal del Servicio Canario de Salud se ha incrementado en 6.225 trabajadores, lo que supone un incremento del 20%. 2. La plantilla orgánica se ha incrementado en esta legislatura con 9.000 trabajadores más que han adquirido la condición de interino en plaza vacante. Vamos, esto no se lo cree nadie, pero bueno, seguimos, porque ahí está la huelga a la que fue nuestra compañera Anabel el lunes, donde la gente se está quejando de que no tienen refuerzo de compañeros cuando hay bajas. Entonces, no sé dónde sacan ellos estos datos, pero bueno, seguimos. Se ha puesto en marcha un programa de retención del talento con el que se ha contratado a cerca de 800 médicos que finalizaron su periodo formativo en una clara apuesta por retener a los médicos que se forman en Canarias. 4. Se ha avanzado en la estabilización de los trabajadores de modo que ya están prácticamente resueltas las más de 9.000 plazas que se convertían en fijas por concurso de méritos, entre ellas todas las de médicos y facultativos, quienes han realizado ya también la fase de concurso oposición. 5. En enero de este año ya se ha comenzado a reconocer el complemento retributivo de quinto grado de carrera profesional creado en esta legislatura, con el que solo cuentan los servicios de salud de Andalucía y Canarias. 6. Bueno, habría que ver si es en la universidad pública o en la privada y bueno, muchas cosas hay que ver aquí. Esto hay que mirarlo con lupa, la verdad. 6. Se ha abonado el 100% del complemento retributivo por consecución de objetivos a toda la plantilla como reconocimiento al esfuerzo que está suponiendo el incremento de la demanda asistencial tras la pandemia. 7. Se ha aplicado mejoras como la actualización de la prestación económica derivada de las situaciones de incapacidad temporal o situaciones protegidas por nacimiento y cuidado de un menor y riesgo durante el embarazo. 8. En 2025, el Servicio Canario de Salud aprobó la convocatoria de una OPE de 8.296 plazas en 113 categorías profesionales que fue negociada por unanimidad y de las que 1.225 están destinadas a las diferentes especialidades de médicos y facultativos, con el objetivo de mantener el empleo estable en los profesionales del Servicio Canario de Salud y retener a los médicos y facultativos, que son los que más déficit presentan en el Sistema Nacional de Salud. 9. Se aprobó por mayoría el proyecto de decreto por el que se crea la categoría de personal estatutario de médicos de hospitalización a domicilio y de médicos de urgencia, demandas históricas de los profesionales. 10. Se está trabajando en una serie de medidas como son implantar el currículum, crear un concurso de traslado abierto y permanente.
0: Bueno, pues ya escucharemos a Guillermo Labarreda u otro especialista real valorando estas historias y eso, el porcentaje de los avances tan tremendos, entre comillas. Bueno, un temita musical, quizás aquel de la situación de la sanidad pública canaria, no estaría mal en volver a recordar, porque poco se ha avanzado. Y nos dicen que, bueno, que hubo preguntas a la vicepresidenta segunda también y al el consejero de justicia. Escucharemos algunas de las preguntas que se les ha realizado. Ya de momento han terminado Pedro Sánchez y Carlos Cuerpo, el vicepresidente primero. Y ahora iremos sobre la vicepresidenta Yolanda Díaz.
3: De público a privado a nadie se puede obligar por cuestiones salariales que no podemos costear.

0: correccional.
1: Bueno, nos llaman oyentes que están aumentando el número de asistentes a la sala San Borondón, porque bueno, es muy fácil ver hoy como la televisión a través del canal de YouTube, como por la radio, pues a través de Radio San Borondón. Pero bueno, lo más importante es poder participar y conocer ahí en directo a todos los participantes. Bueno, ayer charla, coloquio, vivienda y cuidados, el cohousing. Cuéntanos, Anabel.
2: Bien, efectivamente, como dices, ayer por la tarde tuvo lugar en la Sala San Borondón ese acto sobre vivienda compartida, que es mucho más, ¿no? Como explicaron los ponentes, yo no voy a repetir aquí porque tampoco...
1: Lo vamos a poner después de hoy, como es costumbre, a veces lo de la Sala San Borondón.

0: Las personas que estuvieron aquí, Serafín Pardo, Elizabeth Muro y Candelaria Alonso, pues aportaron imágenes, una documentación muy interesante que permitía al público ir viendo al mismo tiempo que escuchando sus explicaciones, pues lo que implica formar parte de un proyecto como este, los pros sobre todo, los beneficios que tiene, las responsabilidades también, y ellos decían, es que es tan importante como que el resto de tu vida pues lo vas a compartir con los que van a ser de alguna manera tu familia también, ¿no? Porque vas a convivir compartiendo espacios comunes, teniendo la privacidad, por supuesto, que cada persona requiera. Son proyectos ilusionantes, pero vamos, no exentos de muchísimas dificultades, porque también la administración va a ralentí, ¿no? Como siempre va detrás de la sociedad, que cada vez más pues se buscan alternativas a los problemas habitacionales que hay. Y la administración pública, como digo, va siempre detrás legislando a fuerza de presión y de reivindicaciones. Son proyectos muy bonitos y algunos han fracasado en general por las dificultades. Fíjate que uno de los colectivos, de los proyectos de cohousing, creo que el de Arucas de Gran Canaria, decían que lo tenían ya en construcción, la edificación donde van a vivir, y han tenido por problemas de la constructora, les ha paralizado todo y creo que los ha dejado, vamos, tirados de alguna manera o no sé, y están buscando otra, pero parece que los precios, mientras tanto, se han multiplicado, bueno, todo son muchas complicaciones. Y esperemos que la gente se vaya animando por lo menos a conocer que existe esta alternativa, que no es solo...
1: Y que es muy interesante.
0: Interesantísima. No solo para mayores, porque quizás identificamos más el cohousing como alternativa de las personas ya jubiladas, mayores, pero tal como ellos decían, hay experiencia de gente y más.
1: Bueno, cómo está la situación, ¿te acuerdas? ¿No? A los 45 años a los 70, que hablaban para comenzar.
0: Sí, sí, sí, sí. Bien, pues fue muy interesante esta charla ayer. Hay que decir que la moderó Manolo Marrero Morales, que la organizó también la Asamblea Ciudadana Lagunera, y efectivamente había mucha gente en el público muy interesada en este tema. Y hoy vamos a tener...
1: Bueno, y fundamentalmente quien organiza es el Centro de la Cultura Popular Canaria.
0: Sí, señor.
1: Lo digo porque a veces incluso nos plantea, coño, que yo quería presentar este libro, y bueno, nosotros ya nos vemos limitados prácticamente a presentar los libros del Centro de la Cultura Popular Canaria y alguno muy, muy excepcionalmente de otro tipo, por su interés general, vamos, el Techo Valladares, Fernando Valladares, Fernando Martín, bueno, tal, ya saben, bueno. Ya lo han visto y escuchado. ¿Qué más? ¿El miércoles que tenemos, dices?
0: Pues el miércoles, hoy a las 7 de la tarde, tenemos el programa de los mayores de AMUL, la Asociación de Mayores de la Universidad de La Laguna, en el programa Sin Tópicos, que como es habitual, ellos tratan un tema monográfico en cada programa y profundizan, traen expertos en la materia. Hoy un tema que, bueno, puede ser más superficial, pero en absoluto. Vivimos en una sociedad donde las mascotas han pasado a formar parte de las familias, ¿no? Y bueno, pues hay que legislar sobre la tenencia de animales, el respeto a los animales, en fin, hay mucho que hablar de este tema. Ellos titulan la charla de hoy, ¿Mascotas o parte de la familia? Pues a escucharlo a partir de las 7 de la tarde, y mañana presentamos un libro que ya pueden conseguir en todas las librerías, lo publicó el Centro de la Cultura Popular Canaria con el Cabildo de Tenerife. Es una reedición, pero es casi una nueva edición, porque el libro de coplas Año Canario 300.

0: 65 coplas, se publicó hace varias décadas. El autor, don Luis Carrasco, médico, un intelectual, político de izquierda, desgraciadamente falleció pues, en los años 89, creo, César, 88, 89, y dejó este libro que creo que se publicó como al año siguiente de su fallecimiento, una recopilación de coplas. El libro consiste en una copla por cada día del año, de ahí el título, 365 coplas, pero después al final también tiene otras coplas, otros poemas muy interesantes. Luis Carrasco es todo un personaje que yo creo que sería muy interesante pues que lo conozcan quienes no han oído hablar de él, que bueno, falleció en la década de los 80, pues me imagino que muy poca gente lo conoce, pero fue fundador uno de los fundadores del Partido Socialista Popular, un médico muy querido, un médico pues del pueblo, que se hizo querer. Nació en Barcelona, pero se vino muy pronto a Canarias con su familia, sus padres, y ahí aquí vivió toda su vida. Pues tendremos a su hija Blanca Carrasco y tendremos a un gran amigo de don Luis Carrasco, que compartió militancia, Antonio Martinón Cejas, que estará en la Sala San Borondón también presentando ese libro de Luis Carrasco, 365 coplas, año canario. Y para cerrar la semana en la Sala San Borondón, el viernes tendremos por aquí a otros amigos y amigas, Elena Gortázar, que va a presentar un libro, bueno, del que ella es autora. Elena Gortázar pues es una mujer vinculada a la iglesia, pero vinculada a la iglesia, digamos, a una iglesia diferente a la que tenemos hoy, ¿no? Una iglesia de igualdad. Ella pues es una mujer feminista, pero también cristiana, y ha publicado el libro, aquí lo tenemos, Tras las huellas de María Magdalena en el siglo XXI. Pues mañana estarán en la Sala San Borondón para acompañar a Elena, Paloma Martínez Artola, profesora y líder activista de movimientos populares, y Juan José Tamayo Acosta, teólogo, filósofo y escritor. Así que es una suerte tener a estos tres intelectuales en la Sala San Borondón este viernes, no mañana, el viernes. Bien, pues esos son los actos que queríamos recordar.
1: Muy bien, pero ya no son dos al día.
0: Bueno, ya llegará el momento.
1: Bueno, a ver, temita musical un poquito, porque nos dicen, oye, las preguntas que decían a Yolanda Díaz y tal, seguro que eran varios miembros simpatizantes de Sumar y demás. Venga, vamos a poner estas preguntitas. También sale hoy, por supuesto, el ministro de Justicia, le preguntan también. Vamos a ver.

0: Bueno, nos vamos como les decíamos antes, con la pregunta o preguntas a la vice, la segunda de Yolanda Díaz. Vamos a escuchar las preguntas que le hacen en esta sesión de control del gobierno. Escuchemos.
1: Muchas gracias, señor vicepresidente. Primero, la siguiente pregunta va dirigida a la señora vicepresidenta segunda del Gobierno y ministra de Trabajo y Economía Social. La formula el diputado don Jaime Eduardo de Olano Vela, del Grupo Parlamentario Popular, que tiene la palabra cuando quiera.
2: Sí, señora Armengol, ayer nos robaron el derecho a votar una enmienda y hoy nos roba el derecho a réplica. Es usted una vergüenza para esta Cámara, se lo tenía que decir, señora Armengol. Verá, señora Díaz.
0: Desde luego me veo obligado a cortar porque también intervenimos los periodistas que estamos siguiendo esto y desde luego este impresentable pues, representante del partido más corrupto, vamos a ponerlo, de Europa, como ya Yone Belarra, bien asesorada también, respondía hoy que un partido, el partido de la Gürtel y todas sus infinitas derivaciones, pues sea capaz de hablar de esta manera, es increíble.
2: ¿Nos puede confirmar usted si va a presentar una candidatura para dirigir una organización internacional? Sabiendo que usted ha multiplicado por 3,6 las aportaciones públicas a los sindicatos, me pregunto si esos pagos son una subvención o más bien una inversión, señora.
0: ¡Ay, qué hábil, qué inteligente!
2: ¿Cuánto nos va a costar su candidatura? Porque, oiga, en los últimos dos años se ha despertado en usted un furor viajero inaudito. Ha visitado Italia, Senegal, Bélgica, Brasil, Reino Unido, Colombia, México, Francia, Argentina, Uruguay, Polonia, Serbia, Suiza, Hungría, Dinamarca, Portugal, Suecia, Estados Unidos, Eslovenia,
0: ¿qué Finlandia, la Chipre, del...
2: China, señora Díaz, 22 países.
0: El miserable...
2: Pagado, por supuesto, con dinero público.
0: Pero todavía hay una cosa más grave del Partido
2: mucho, para ser elegida,
0: Popular, el partido más corrupto de, vamos a decir, Europa, como ya le velarra. Pero bueno, yo creo que no hay en el mundo algo equivalente al partido podrido.
2: Que avergüenza hoy a toda España, sentado como imputado para responder por 6 delitos graves, señora Díaz. Son ya 15 sumarios judiciales, 94 imputados, 19 delitos.
0: Mi madre, debería contar todo lo de la Gürtel.
2: 7 años de cárcel, señora Díaz. Ahora me pregunto si la corrupción dejó de indignarla cuando descubrió que...
0: Yo estoy convencido que Yolanda le responderá poniéndole el espejito delante a estos atontados.
2: Antes que la dignidad.
3: Muy bien.
0: Muy bien, muy bien, dice otro fachas, compañero. Facha nazis.
1: Muchas gracias, señora vicepresidenta segunda, cuando quiera.
4: Señor Olano, me formulan ustedes la misma pregunta de hace un mes. Desde que ha llegado el señor Feijóo, a mí no me preguntan por nada que tenga que ver con mi ministerio. Me preguntan por esto. Le voy a contestar, señor Olano, a responder exactamente lo mismo que le respondía el señor Tellado. ¿Sabe cuáles son los límites de esta actuación nuestra? Ustedes y sus políticas. Le voy a decir lo que han hecho ustedes desde que me han preguntado hace un mes y lo que hemos hecho nosotros. Ustedes hace un mes lo que han hecho es dañar a los españoles con sus pactos con Vox en Extremadura y Castilla y León. Fíjese, lo que han hecho ustedes ha sido atacar a los sindicatos. Ustedes en ese pacto, los del diálogo social. Lo que hacen ustedes es bajar los impuestos haciendo regalos fiscales a los ricos. Lo que han hecho ustedes, señor Olano, en este mes es atacar a las familias que tienen a sus hijos en centros de educación no climatizados burlándose de ellos. Lo que han hecho ustedes, señor Olano, en estos días es burlarse, atacar a la gente trabajadora que utiliza en Madrid el transporte público. Y ustedes lo que han hecho en este mes, señor Olano, es fijar la prioridad nacional que ha dicho el TJUE, que es absolutamente discriminatoria, señor Olano. Esos son ustedes en este mes. ¿Y sabe lo que hemos hecho nosotros, señor Olano? Nosotros en este mes hemos hecho la mayor reforma pública de la prevención de riesgos laborales. En este mes, por primera vez, señor Olano, le hemos bajado los impuestos, la renta, justo injustamente a las rentas salariales inferiores a 21.000 euros. No ustedes, señor Olano, el gobierno de España. ¿Sabe lo que hemos hecho? La señora García le ha facilitado a 325.000 niños y niñas gafas gratuitas. ¿Sabe lo que hemos hecho, señor Olano? Mejorar la vida de este país. Y ustedes dañando exactamente a España.
0: Muy bien, Yolanda Díaz. Muy, muy, muy bien. Y todo improvisado, sin leer nada. Muy bien, muy bien, muy bien.
1: Muchas gracias, señora vicepresidenta segunda. Señor Olano.
2: Pero, señora Díaz, le voy a decir lo que han hecho en 8 años. Hay 336.000 personas más en riesgo de pobreza que en 2018. Hay 200.000 menores más en riesgo de pobreza. Y la pobreza energética la han multiplicado por 2, señora Díaz.
0: Risa.
2: Esos son sus éxitos.
0: Estas ratitas políticas, me refiero al señor Olano y compañía, en la misma línea.
2: Pero, ¿verdad, señora Díaz? Sus gritos y su neutralidad, su silencio ante este estercolero, no es neutralidad, señora Díaz.
0: Por mucho ya acabaste, te estuvo un rato largo Yolanda y tú acabas en dos pataditas, no hay donde agarrarse, señor Olano.
1: Señora vicepresidenta segunda, cuando quiera.
4: Señor Olano, le recuerdo la España de 1 de cada 2 jóvenes en desempleo. Estos son ustedes. Señor Olano, desde el año 2018, que no gobiernan ustedes, hemos subido los salarios el 19,1%. No les gusta escucharlo, pero esto es la realidad. Y señor Olano, hablando de corrupción, ¿le importa a usted un rábano la corrupción? Le recuerdo su voto y el de toda la bancada del Partido Popular. Hemos presentado aquí la creación de una agencia pública anticorrupción. ¿Y sabe lo que ha votado usted? En contra, señor Olano. Le digo más, señor Olano. Vamos a reformar el estatuto de los expresidentes.
0: Hombre, ¿cómo le va a votar en contra el partido más corrupto de Europa, Yolanda? A ver, señor Olano. Pero lo que me extraña a mí es que Yolanda no le saque puntualmente a Gürtel.
1: Gracias,
0: no te olvides de Yanira de poner después los 17 minutos de la representante del PSOE.
1: Al señor ministro de Presidencia, Justicia y Relaciones con las Cortes. La primera pregunta la formula el diputado don Elías Bendodo Benasayac, del Grupo Parlamentario Popular. Tiene la palabra cuando quiera.
0: Menuda pieza este Bendodo.
2: Señora Díaz.
0: Menuda ratita política.
2: ¿Nos puede confirmar usted aquí en la Cámara si esa frase ya famosa, ser socialista es tener poco y dar mucho, qué opina usted de esta foto? ¿Está de acuerdo con esa frase? Díganos, por favor.
0: Y le enseñé una foto, Bolaños, donde aparece José Luis Rodríguez Zapatero y ella.
2: Félix a secas, en los papeles de la fontanera. Voy a ir al grano y le voy a hacer 2 preguntas.
0: ¡Ay, inteligencia, Bendodo! ¡Qué inteligente!
2: Sentado en el banquillo.
0: Este no es de la Gürtel, este es de la Gürtel también, es de Yanira, este es del Partido Popular podrido, ¿verdad? Una ratita de dos patas.
2: Como ha hecho en las últimas semanas a capa y espada. Y por cierto, ¿qué están esperando?
0: A este sí que le va a dar el amigo Félix Bolaño.
2: Segunda pregunta. Porque de todo esto que estamos viendo de la cloaca, su ministerio es el perejil de todas las salsas. ¿Nos puede explicar a los españoles
0: Dios.
2: Por qué la fontanera?
0: Escuchar a semejantes ratas políticas es increíble. Venga, Félix, dale a este papa frita, a este miserable, a esta miserable ratita política.
1: Señor Bendodo, señor ministro, cuando quiera.
3: Gracias, señora presidenta. ¿Qué tal? Buenos días. Mire, creo que lo más relevante de la sesión de control ya ha sucedido, que han sido unas palabras que hoy ha pronunciado la portavoz de su grupo, Esther Muñoz, y que la semana pasada pronunció también el líder de su partido, el señor Feijóo. Ella ha dicho hoy expresamente, la cloaca no ha funcionado. Y en eso estamos de acuerdo. Yo creo que ese puede ser el consenso que tengamos en esta Cámara. Lo ha dicho expresamente la señora Muñoz, que ahora le está dando indicaciones de que ha dicho lo que no ha dicho o que no ha dicho lo que quería decir. Mientras ella le intenta convencer que no ha dicho lo que ha dicho, yo le digo que ha dicho que efectivamente la cloaca no ha funcionado y en eso estamos de acuerdo. ¿Y sabe por qué? Porque las instituciones del Estado con este gobierno han funcionado sin injerencia, sin condicionamientos. Por tanto, la justicia determinará si hay alguna responsabilidad, pero yo le garantizo que no ha habido ninguna afectación a las instituciones del Estado, tal y como reconoce el señor Feijóo la semana pasada y la señora Muñoz esta semana. Gracias.
0: La señora Muñoz está jugando ahí con la carita riéndose, pero no pueden, las evidencias son las evidencias. A ver, ven todo, ratita, mire, cuenta.
5: Usted hacía por arriba lo que Leire hacía por debajo.
0: Ay.
5: Esa era la estructura de la cloaca.
0: Ay,
5: usted era parte esencial de la cloaca.
0: Que el de la Gürtel hable
5: es que usted
0: así
5: está en los papeles
0: de la corrupción, de la cloaca, en vez de pegarse todo el tiempo posible, Félix, justificándose.
5: Félix, ¿se referirá a usted o no era a Félix Rodríguez de la Fuente o a Félix el Gato? Era Félix Bolaños, el que estaba en la cloaca.
0: Ay, sin ninguna duda.
5: Mire, aquí al final el resumen de todo esto es que hay dos tipos de socialistas. Los que están en la cloaca y los que no están en la cloaca. Y la mayoría de ustedes están en la cloaca.
0: ¡Ah, qué inteligencia!
5: Aclárenos, por favor, una cuestión que nos preocupa no solo a esta bancada.
0: ¡Ay, sinvergüenzas!
5: Dígalo aquí.
0: Sinvergüenzas.
5: Y no se vaya por las ramas, por favor.
0: Te lo va a decir, te lo va a decir sin duda.
5: Hoy aquí, en esta Cámara, que su ministerio y el Consejo de Ministros le va a hacer caso al Supremo y no va a indultar al fiscal general del Estado? Gracias.
0: Está preocupado por el fiscal general del Estado. Muy preocupado estos chicos, estas ratitas del partido más corrupto de Europa.
1: Muchas
0: y
1: gracias,
0: posiblemente
1: Bendodo,
0: del mundo.
3: Gracias, señora presidenta. Señor Bendodo, usted es consciente que me ha difamado y que ha mentido. Es consciente. Se lo digo y lamento decírselo. Porque, claro, usted me ha difamado aquí en sede parlamentaria de tal manera que ha quedado bien claro lo que usted está intentando hacer. Vamos a intentar ver cuál es su tesis. Su tesis es que, como hay un ministro del gobierno de Pedro Sánchez que ha sido imputado y que ha sido juzgado, que el estaba el señor Aznar podrido de corrupción y el gobierno del señor Aznar. El señor Rajoy tuvo 4 ministros imputados. Uno de ellos hoy se está juzgando si ha cometido algún delito. El señor Rajoy tenía un gobierno podrido de corrupción y el Partido Popular estaba corrupto hasta las cachas. Le pregunto más, para que no diga que eran direcciones anteriores. Hoy en Almería hay 47 imputados del Partido Popular, desde el presidente del Partido Popular de Almería, presidente de la Diputación, hasta otros altos cargos. 47, ni uno más ni uno menos. Señor Bendodo, ¿está podrido de corrupción el Partido Popular de Andalucía el señor Moreno Bonilla?
0: Si ven la cara de Bendodo, se le ha ido la sonrisita y está muy serio.
3: ¿Ve cómo el comportamiento individual de algunas personas que hayan podido cometer delitos no afecta a todo su partido y a todo su gobierno? Gracias.
0: Muy bien, Félix Bolaños. Muy bien. Y tendría que esmerarse más
1: gracias,
0: el Partido
1: ministro,
0: Socialista y resto de componentes del gobierno en responderle. Bueno,
6: muchas gracias,
0: no,
6: señor
0: a vos
6: ministro,
0: no, esto,
6: la semana
0: esto
6: pasada,
0: es demasiado. No, no, no, uy, uy, uy, uy, uy. Suficiente, suficiente ya con tener que soportarlo a un partido que tendría que estar ilegalizado. Bueno, pues temita, ponle ratita, la de un minuto aunque sea, ponle la ratita a todos estos representantes que van hablando del Partido Popular y hablando de, acusando a los demás de corrupción y sin mirarse en el espejito, en el espejo inmenso de la Gürtel y sus derivaciones. No se lo pierdan. Después también pondremos, sí, porque un oyente nos dice, oye, vuelvan a repetir lo de Núñez Feijóo y la familia. Pues sí, también lo repetiremos, ¿eh? Lo del día 11, el día 11 de este mes, por si quieren verlo ya en directo, en todo. Bueno, una minutito de la ratita de dos patas, sí, pero un minutito no entera, ¿eh? Se la merecerían en multiplicar por no sé cuánto, pero ven, un minutito para que no sufran los oyentes.

0: Bueno, yo creo que sería interesante escuchar a Mónica García, ministra de Sanidad, en la clausura de la jornada conmemorativa titulada 5 años de la Ley Orgánica de Regulación de la Eutanasia, avanzando en derechos. Tuvo lugar en la sede del Ministerio de Trabajo de Mónica García. Escuchemos la clausura, los últimos minutos.
1: Bueno, pues siempre empiezo con, es un placer y un honor para mí estar aquí, pero hoy es un verdadero placer y un auténtico honor estar hoy aquí con vosotros, María Luisa, ministra de Sanidad, Maribel, Fernando, todos los que estáis aquí, Javier, Pilar, Ichazo, Miguel, Carlos, Antonio, Marta, Eva, María. Quiero comenzar expresando mi agradecimiento a quienes habéis organizado esta jornada, ¿no? Y sobre todo a quienes durante 5 años habéis hecho posible que un derecho reconocido por ley se convierta en una realidad tangible para miles de ciudadanos y de ciudadanas, ¿no? A todos los profesionales sanitarios, como ya los ha mencionado María Luisa, que hacen posible, que han acompañado con el rigor y con toda la humanidad, a todos los miembros de las comisiones de garantía y de evaluación, a las comunidades autónomas, a los juristas, asociaciones, pacientes, familiares y, como decía María Luisa, también a todos los funcionarios, ¿no? Todos los funcionarios de este ministerio que lo hicieron posible. También a quienes habéis trabajado durante tantos años desde la sociedad civil, desde la profesionalidad, desde los lugares donde habéis trabajado en el derecho a morir dignamente, en un debate y en una reflexión pública, que muchas veces fue una reflexión y un debate incómodo, cuando en realidad se hablaba de cuestiones, de seguramente la cuestión más humana que existe, ¿no? ¿Cómo queremos vivir el final de nuestra vida y cómo podemos disponer de nuestra propia vida? No se me ocurre ningún concepto de libertad más amplio y más digno que es el de disponer de nuestra propia vida, ¿no? Por eso es emocionante que hayamos podido reconocer a personas y organizaciones que forman parte de esta historia, de esta conquista democrática, ¿no? A María Luisa, cuyo compromiso fue decisivo para que esta ley viera la luz, a la Asociación Derecho a Morir Dignamente, Fernando, todos los que trabajáis en ella, que durante tantas décadas habéis sostenido una reivindicación que parecía condenada a permanecer en los márgenes y que hoy forma parte de nuestro patrimonio democrático, y de manera muy especial, como no, a Luis Montes, ¿no? Hablar de Luis Montes es hablar de una forma de entender la medicina. Nos vamos a emocionar todos aquí, Maribel, y vamos a liar. Es una forma de entender la medicina, pero es también una forma de entender la democracia, es una forma de entender al otro, es una forma de entender la empatía, de entender la sociedad, de entender todo, de entender el mundo, ¿no? Fue uno de esos profesionales que comprendieron que la defensa de la dignidad de los pacientes no termina donde terminan las opciones terapéuticas, ¿no? Que la medicina no consiste solamente en curar cuando tenemos posibilidad, sino también en acompañar, en aliviar y en respetar, ¿no? Y que escuchar la voluntad de las personas, escuchar la voluntad de los pacientes no debilita en ningún caso la práctica médica, sino al revés, que la ennoblece, ¿no? Lo defendió además cuando hacerlo tenía costes personales evidentes. Ya va siendo muy, muy, muy reiterativo, ¿no? Las personas que defienden la dignidad, defienden derechos de los que luego nos aprovechamos todos, ¿no? ¿Cómo lo tienen que pagar? Con esos costes personales, en este caso, absolutamente indignantes, ¿no? Fue perseguido, fue señalado, fue sometido a una campaña cruel de desprestigio y campaña inhumana de desprestigio. Pero la historia tiene a veces una forma muy particular de poner las cosas en su sitio, ¿no? Quienes intentaron desacreditarle acabaron dejando un legado muy difícil de reivindicar y, sin embargo, Luis Montes permanece hoy en la memoria colectiva como un referente ético y como un referente profesional. Luis Montes nunca dejó de defender que el sufrimiento innecesario no podía convertirse en una obligación moral y, por supuesto, tampoco jurídica. Como él mismo decía, si gestionamos la buena vida, también tenemos el derecho a gestionar la buena muerte. Y permitidme también reconocer a su pareja, a Maribel Tellaeche, compañera de la vida y también compañera de la defensa de la muerte digna. Su presencia, tu presencia hoy aquí es también un homenaje a todas las personas que habéis mantenido viva esta reivindicación durante tantas décadas, ¿no? 5 años después de la entrada en vigor de esta ley, la Ley Orgánica de Regulación de la Eutanasia, podemos afirmar que aquella apuesta ha superado la prueba más importante que puede superar una política pública, que es la prueba de la realidad. La prueba de la necesidad que teníamos en esa ley. Yo siempre recuerdo en un CIS del año 2007, no sé si era 2007-2009, donde ya la población española sostenía Incluso también había un porcentaje por encima del 60% de ciudadanos y ciudadanas que eran que se autodefinían como conservadoras, incluso católicos. O sea, ya había un respaldo en el año 2007 de la sociedad que no pudimos materializarlo hasta el año 2022, ¿no? Luego, 15 años después, la política, nuevamente, gracias al impulso nuevamente de políticas progresistas valientes, hace realidad un deseo social o algo que la sociedad tiene absolutamente asumido y que quiere que se le reconozcan, ¿no?, estos derechos. La experiencia acumulada durante este tiempo, durante estos 5 años, ha desmontado buena parte de todos los augurios, todos los temores, exageraciones, pronósticos apocalípticos que acompañaron el debate público. El debate público fue nuevamente intoxicado, fue nuevamente ensuciado con un debate. Yo me acuerdo perfectamente de ese día, de la aprobación de ese día de la ley en el Congreso de los Diputados, y nuevamente no dejó sitio a esa reflexión pública, normalizada, democrática, sobre un derecho que, vuelvo a insistir, luego es un derecho que opera para todos y para todas las ciudadanas, ¿no? La ley funciona, y además funciona con garantías, funciona con seguridad jurídica, funciona respetando la autonomía de las personas, de los pacientes, funciona gracias al extraordinario compromiso de los profesionales sanitarios que han sabido acompañar una de las decisiones más difíciles que se puede tomar, que puede tomar una persona, ¿no? Y los datos que conocemos hoy nos ayudan a entender la magnitud de este recorrido. Hemos pasado de 173 personas solicitantes en el 2021 a más de 1.200 en el 2025 y de 75 prestaciones realizadas durante el primer año de la aplicación a más de 500.000 el año pasado, ¿no? Más allá de las cifras, lo que estos datos nos demuestran es que cada vez más personas conocen y reconocen este derecho, que el sistema es capaz de dar respuesta y que la prestación forma ya parte de la realidad asistencial de nuestro Sistema Nacional de Salud, con normalidad, con garantías y con seguridad jurídica. Pero la ley de eutanasia no habla solamente de eutanasia, habla de cómo entendemos la libertad y cómo entendemos la dignidad. En estos días, ¿no?, que ha pasado por aquí el Papa en esta visita, ya se ha hablado mucho de la dignidad de las personas. Es que la dignidad es esto, la dignidad es reconocer la autonomía de cada ser humano. La dignidad consiste en respetar las decisiones que una persona toma libremente sobre su propia vida cuando atraviesa situaciones de sufrimiento irreversible. También consiste en acompañar sin imponer, en cuidar sin tutelar, en confiar en la capacidad de las personas para decidir sobre los momentos más trascendentales de su existencia. La ley no obliga a nadie, siempre lo decimos, no obliga a nadie a tomar una decisión determinada. No impone una visión moral sobre otra, no establece cómo debe vivir ni cómo debe morir nadie. Lo que hace es reconocer que las personas tienen derecho a decidir sobre su propia vida cuando se encuentran en situaciones de sufrimiento irreversible y que el Estado tiene la obligación de respetar esa decisión y además de garantizar que pueda ejercerse con todas las garantías. Por eso, esta ley forma parte de una tradición democrática que ha ampliado libertades, que ha ampliado derechos en nuestro país. La misma tradición que entendió que las mujeres debían poder decidir sobre su maternidad y sobre su vida. La misma que comprendió que las personas podían amar a quien quisieran sin que el Estado interfiriera en ello. La misma que ha ido ampliando espacios de autonomía personal, de autonomía individual, frente a la imposición, frente al paternalismo o frente al tutelaje. En el fondo, todas ellas se hallan en la convicción de que una sociedad democrática no se construye limitando libertades, sino ampliándolas, ni obligando a vivir de una determinada manera, sino permitiendo que cada uno, cada persona, decida, elija y pueda desarrollar su proyecto vital conforme a sus valores, sus principios y sus convicciones. Por eso creo que la ley de eutanasia nos dignifica como sociedad, porque una sociedad se mide por cómo acompaña a los que más sufren. Eso no significa que el trabajo haya terminado, decía María Luisa, recoger el testigo, hacernos cargo, básicamente, ¿no? Recoger el testigo, hacernos cargo de una voluntad social y hacernos cargo de una realidad, ¿no? Todavía tenemos el desafío de seguir reduciendo las desigualdades territoriales, de mejorar la formación de los profesionales, de reforzar la información disponible para la ciudadanía, garantizar que ese derecho pueda ejercerse en condiciones de equidad en cualquier punto del país. Y seguimos trabajando también junto a las comunidades autónomas, los profesionales, las comisiones de garantía y evaluación para actualizar las herramientas, compartir buenas prácticas y reforzar aquellos aspectos que la experiencia práctica nos ha demostrado que se pueden mejorar, ¿no? También tenemos la responsabilidad de defenderlo, porque ningún derecho está garantizado para siempre, ya lo sabemos. Los derechos existen porque generaciones anteriores han luchado por ello y permanecen porque las generaciones presentes lo pueden proteger, ¿no? Y en los últimos meses hemos asistido a debates que nos obligan también a reflexionar cómo proteger este derecho frente a dilaciones, frente a obstáculos, frente a procesos de judicialización que pueden prolongar innecesariamente necesariamente un sufrimiento de quienes ya han recibido una resolución favorable conforme a todas las garantías que están previstas en la ley. Precisamente por ello se están estudiando formas orientadas a evitar estos retrasos indebidos y a garantizar que las decisiones libremente adoptadas por las personas puedan hacerse efectivas en plazos razonables. Hoy celebramos 5 años de la ley que ha permitido a miles de personas afrontar el final de su vida de acuerdo con sus valores, sus deseos y su voluntad, 5 años de una conquista colectiva de dignidad, de libertad y de humanidad, y esta es una razón más maravillosa para sentirnos todos orgullosos y orgullosas. Así que mil gracias y mil veces gracias.
0: Muy bien, muy bien. Desde luego, felicitar a Mónica García, ministra de Sanidad. Muy bien, muy bien. Esta fue una conquista muy, muy, muy perseguida, muy luchada, y ha hecho una espléndida intervención en esos 10 minutillos aproximadamente en los que ha estado hablando. Por cierto, nos vamos a ir al Parlamento de Canarias, a la Comisión de Derechos Sociales, Igualdad, Diversidad y Juventud, porque en la sesión de las preguntas, pues una de ellas le preguntan actuaciones previstas ante la existencia de decenas de casos activos de violencia de género en menores en situación de riesgo, dirigido a la consejera de Bienestar Social, Igualdad, Juventud, Infancia y Familias, la proponente, la diputada Natalia Esther Santana Santana, del grupo parlamentario de Nueva Canarias, Bloque Canarista. Escuchemos, son también unos 10 minutos, pero es imprescindible escucharla.
2: La primera de las preguntas del orden del día, de la señora diputada doña Natalia Esther Santana Santana, del Grupo Parlamentario Nueva Canarias, Bloque Canarista, sobre actuaciones previstas ante la existencia de decenas de casos de violencia de género en menores en situación de riesgo, dirigida a la señora consejera. Señora Santana, tiene la palabra.
3: Gracias, presidente. Consejera, buenos días y bienvenida a usted y a todo su equipo. Cuando hablamos de violencia machista en menores en riesgo, no podemos limitarnos únicamente a la violencia que sufren las niñas y adolescentes en el ámbito familiar o incluso de la pareja. También tenemos que hablar de explotación sexual, de prostitución de menores, de trata y captación de niñas vulnerables por parte de adultos, porque estas niñas no son captadas por casualidad, sino que son captadas precisamente por ser niñas, por ser mujeres y porque quienes las explotan buscan niñas en situación de vulnerabilidad. Detrás de estas conductas existe una relación de poder, de dominación, de sometimiento que se ejerce sobre ellas por el hecho de ser mujeres y por la situación en la que se encuentran. Y resulta especialmente grave cuando hablamos de niñas que se encuentran bajo la tutela pública, en centros de menores, en lugares donde la obligación de las instituciones es precisamente protegerlas. Por eso, a Nueva Canarias nos preocupa profundamente que algunas de las niñas que aparecen en los casos más graves conocidos en Canarias estuvieran precisamente bajo la responsabilidad del sistema público de protección. No eran desconocidas para el sistema, eran niñas tuteladas. Y sin embargo, los casos se acumulan y lo que es peor, se siguen acumulando. 18 lobas, incubo, la menor tutelada explotada en el Club Lux, la reciente detención del hombre por prostituir presuntamente a una menor tutelada de 14 años, la red que facilitaba encuentros sexuales con menores tuteladas y en el caso, y un caso también reciente y preocupante, el de Lanzarote, donde 12 menores, pues 13 menores desaparecieron en el mismo centro. La pregunta ya no es qué hicieron los menores, sino qué falló en el sistema para que eso pudiera ocurrir. No estamos hablando de hechos aislados, al final todos estos casos siguen un mismo patrón: niñas vulnerables, menores tuteladas, captación por adultos, redes sociales, fugas, fallos en la detección temprana. Y es que las señales de alarma existen, es decir, una menor tutelada recibe unos 10 euros semanales. Por tanto, con esa cantidad es imposible que puedan acceder a un teléfono de última generación o a unas determinadas deportivas. Es decir, no se manejan esas cantidades de dinero. Y cuando eso ocurre, alguien debería preguntarse de dónde está saliendo ese dinero. Y eso debería ser una señal de alarma. Y luego, además, es que hay señales de alarma que se dan, pero no se toman acciones. El otro día, para preparar esta pregunta, me reunía con un técnico del centro, de un centro de menores, y me decía que, según su testimonio, en Fuerteventura había ido a denunciar que había visto a dos menores tuteladas. Pido, por favor, presidente, que porque es que es imposible concentrarme.
2: Disculpe, señora Santana, le he parado el tiempo, por favor, ruego silencio, porque la verdad es que se oye mucho murmullo durante la intervención. Gracias.
3: Gracias, presidente. Había visto este técnico del centro de menores a dos menores tuteladas subiéndose en un coche de dos hombres de una edad pues parecida a la mía, con un coche de alta gama poco común en la isla de Fuerteventura, acude a comisaría y no se toman acciones. Por tanto, es el sistema entero el que está fallando. Por eso quiero preguntarle si se están cumpliendo realmente los protocolos de protección de menores en riesgo ante situación de violencia machista, sexual, qué ocurre cuando una menor desaparece de un centro, qué protocolo se activa, si se evalúa desde el primer momento el riesgo de explotación sexual, qué formación reciben los profesionales para detectar captación, grooming, explotación sexual, qué respaldo reciben los educadores cuando alertan sobre posibles situaciones de riesgo y si usted considera que el sistema está siendo capaz de proteger a las niñas más vulnerables cuando seguimos conociendo casos de menores tuteladas vinculadas a situaciones de explotación sexual, porque la cuestión no es si existen protocolos, es si están funcionando y si esos profesionales tienen el respaldo suficiente para dar la voz de alarma y se protege a esas niñas. Gracias.
2: Gracias, señora Santana. Turno de respuesta para la señora consejera.
4: Gracias, señor presidente. Señora diputada, señoría, antes de entrar en la respuesta concreta a esta pregunta, la semana pasada ya tuvimos ocasión de debatir ampliamente en el Pleno sobre una cuestión directamente relacionada con esta preocupación, la violencia vicaria, la violencia sexual infantil y también la llamada violencia institucional que pueden sufrir niños y niñas y adolescentes cuando el sistema no responde con la sensibilidad, la coordinación y la rapidez que debería. Fue un debate duro, pero también necesario, y un debate que sinceramente creo que nos interpeló a todas y todos. Allí asumí un compromiso que hoy quiero reiterar en esta comisión. Me comprometí a sentarme con las entidades implicadas, con las madres, con las víctimas, con los colectivos, con juristas, con psicólogos, con profesionales del sistema de protección, con quienes conocen esta realidad desde dentro y con quien lleva años alertando de que hay situaciones que no pueden abordarse solo desde un expediente, desde una estadística o desde una competencia administrativa aislada. Porque cuando hablamos de violencia contra los menores o de posibles respuestas institucionales insuficientes, no estamos hablando de una cuestión menor. Estamos hablando de niños y niñas que pueden estar sufriendo, de profesionales que necesitan herramientas y de instituciones que tienen la obligación de escuchar, revisar y mejorar. Por eso dije en el Pleno, y lo mantengo, que debemos trazar una hoja de ruta conjunta y si de ese trabajo se concluye que hay que mejorar los protocolos, reforzar la coordinación e incluso impulsar un marco normativo, lo trabajaremos. Pero con rigor, con las entidades, con las víctimas y con todos los sistemas implicados. Entrando en la pregunta concreta que usted plantea, es importante presentar algunos conceptos. Estamos hablando de menores en situación de riesgo que están siendo tutelados por el Gobierno de Canarias, aunque ustedes saben que la guardia y custodia le corresponde a los cabildos insulares. La Ley Canaria de Atención Integral a los Menores define esta situación como aquella que por circunstancias personales, familiares o del entorno se está perjudicando el desarrollo personal o social del menor sin llegar a la gravedad suficiente para declararse en desamparo o también para separarlo de la familia. En estas realidades que se cruzan, estamos hablando de que hay seguimiento policial, hay un sistema de protección a la infancia, hay sanidad, hay educación, hay servicios sociales y por eso la respuesta no puede ser compartimentada, tiene que ser coordinada. A esto se une pues que también en esta línea de acción también estamos usando también los centros de crisis 24 horas para víctimas de violencia sexual. Nosotros desde Desde el Instituto Canario de Igualdad y desde la Dirección General de Infancia y Familia hemos trazado varios programas, como ya dije en el pleno el otro día, pero uno es importante, una jornada formativa que hemos realizado para prevenir la violencia hacia los menores y cómo detectar estos casos que usted comentaba. Estamos hablando de que es una formación teórica y práctica dirigida al personal técnico y educativo del sistema de protección y también de justicia juvenil de Canarias para saber cómo reconocer las señales, contar con pautas iniciales claras, no dejar a esa menor o a ese menor solo, y lo que se pretende con esto es capacitar a los profesionales, facilitar herramientas de prevención, mejorar la detección de las situaciones de violencia y reconocer situaciones de este tipo que pudieran seguirse. Con esto lo que estamos haciendo es formar mejor y revisando esos protocolos, formar mejor a los profesionales para que puedan detectar y puedan saber encauzar las denuncias que pudieran proseguir tanto en fiscalía como en otro tal. Hay que seguir revisando esos protocolos, hay que seguir mejorando esa coordinación entre las diferentes administraciones, los diferentes cuerpos también con los cuerpos y fuerzas de seguridad del Estado, todo el tema del seguimiento de Biogen, bueno, toda una serie de baterías que están y que lo que hay que hacer es seguir valorando y mejorando, como ya dije en el pleno el otro día.
2: Gracias, señora consejera. Señora Santana, turno de réplica.
3: Gracias, presidente. Consejera, aunque no es el objeto de la pregunta, porque lo de la comparecencia del otro día en el pleno era bastante más amplio sobre la violencia sexual en niños y niñas, y está centrada en niñas en situación de vulnerabilidad, yo aprovecho pues para reiterarle mi agradecimiento. Creo que eso es hacer política, lo que se hizo el otro día en este Parlamento, y me consta que las dos asociaciones, tanto Madres Vivas como Madres Protectoras, están trabajando en una propuesta para hacer una semana monográfica en septiembre con diferentes profesionales, y de verdad le reitero nuevamente mi agradecimiento. Espero que con esa captación y herramientas que usted ha dado para los centros de menores, pues no se vuelvan a dar en Canarias situaciones como el caso 18 Lobas o Incubo, y tengo una propuesta que parece que esto nos está funcionando últimamente, y ya termino, señor presidente, y es que según me comentan los educadores no hay protocolos específicos para centros de menores ante agresiones sexuales o trata, y visto lo visto, pues quizá Canarias debería tenerlo. Así que le lanzo la propuesta esperando pues tener una respuesta positiva. Gracias, presidente.
2: Gracias, señora Santana. Señora consejera, tiene la palabra.
4: Pues sí, tenemos que revisar ese protocolo porque precisamente el tema de agresiones sexuales o trata fue un tema que hicimos a través de ACNUR, que son los especialistas en el tema, y que estuvimos haciendo esas formaciones a lo largo de las siete islas. Así que repasaremos a qué centro no le llegó la información para acceder a esa formación y a qué es debido, y lo corregiremos.
2: Gracias, señora consejera. Pasamos al siguiente punto del orden del día. La pregunta de la señora diputada doña María.
5: Pues bien, acaba esta pregunta que le hace la diputada Natalia Esther Santana Santana, de Nueva Canarias, Bloque Canarista, a la consejera de Bienestar Social, Igualdad, Juventud, Infancia y Familias. Escuchamos un temita musical.
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2: Bueno, pues nos vamos, no puede faltar. Por supuesto, nos han pedido muchos oyentes. Y no, pues nada, Los Zapateros, no pudo grabarse eso en directo y tal y cual. Bueno, y nosotros hemos querido poner una cosa precipitada cuando solo hubo pues ese comunicado que dio Zapatero, donde dice, escribe que arrasa el juez Calama y el comunicado que han inventado delitos y bueno. Entonces, vamos a ver si mañana pasado ya con declaraciones de todos los asistentes y tal, se pueda confeccionar una cosa completa y que incluso Zapatero pueda, en función de las declaraciones que pueda hacer por parte del juez Calama y demás, pues pueda complementar información que produzca la máxima certidumbre posible. Bueno, vamos a ponerle la información desde Radio Televisión Española va por aquí.
3: Comunicado de José Luis Rodríguez Zapatero. Se lo adelantamos en Mañaneros 360. El presidente del gobierno dice que ante la imposibilidad de poder hablar ante las cámaras, quiere manifestar varias cosas. Y la primera, dice, se me acusa de delitos que no he cometido, siempre me he conducido con decencia y honradez. La segunda, lo más doloroso para mí es saber que mucha gente puede sentirse defraudada si cree las cosas que se afirman de mí. Mi mensaje es, les pido confianza, no les decepcionaré. Soy inocente. Esto es lo que está diciendo a esta hora el presidente Zapatero. Cristina Cañedo, comunicado de el presidente Zapatero. Cuéntanos.
4: Sí, lo habíamos adelantado y ese comunicado nos ha llegado ya justo al finalizar esa declaración del expresidente. Son cuatro párrafos con esas líneas generales que avanzabas, Javier. La primera, dando las gracias por la paciencia, por esperar a este momento, porque quería primero explicarse ante el juez. El segundo párrafo se defiende, dice que se le acusa de muy graves delitos que no ha cometido y que siempre se condujo con decencia y con honradez. Ahora tiene por delante, reconoce Zapatero, la tarea de demostrarlo. Lo haré con absoluta transparencia y con plena confianza. Además de defender su inocencia, explica que ha presentado al tribunal una autorización universal voluntaria para que se constate esa defensa, la inexistencia de ninguna sociedad de dinero o de productos financieros de ninguna titularidad ni directa ni indirecta fuera de España. Y además ese último párrafo dedicado a la parte más personal, al daño moral que está sufriendo, porque dice es ese daño de perder la confianza de la gente, pide confianza porque dice nos costará más o menos tiempo demostrarlo, pero la verdad se abrirá paso y devolverá la confianza a quien ahora lo duda, pide tiempo, devolver la confianza y da las gracias a todas las personas por la paciencia y que están teniendo por esperar a este momento, a este comunicado del expresidente.
3: Este es el comunicado público y esta es la novedad pública. Se lo está adelantando Cristina Cañedo hasta ahora. Comunicado del presidente Zapatero diciendo y reiterando esto, que se le acusa de delitos graves que no ha cometido, que siempre se ha conducido con decencia y honradez. Tengo por delante, dice, la tarea de demostrarlo. Lo haré con transparencia y plena confianza. Esta es la clave pública. En lo clave jurídica, dos novedades. La primera, Zapatero ha dado autorización universal al juez para que investigue cualquier cuenta en cualquier jurisdicción bajo su nombre. El movimiento de Zapatero

0: La Fiscalía Anticorrupción ha solicitado la medida cautelar de la retirada del pasaporte para el expresidente y comparecencias periódicas en juzgados. Ahora tendrá que decidir el juez Calama sobre esa petición de Fiscalía. El Partido Popular ha trasladado también, nos dicen, las peticiones que realizaban las acusaciones populares de petición de prisión provisional para
1: el... Es el propio juez que tiene que decidir.
2: Esta es la salida ahora mismo del presidente Zapatero. Y esta, ahora mismo, su salida del juzgado. Lo acaban de ver, Zapatero embarcando en el coche y marchándose después de esas casi 3 horas y media.
3: Así es, ha esperado unos minutos a que el juez José Luis Calama resuelva esas medidas cautelares que ha pedido la Fiscalía Anticorrupción y las acusaciones populares, la retirada de pasaporte, la prohibición de que Zapatero no pueda abandonar el país. Por el momento no conocemos lo que ha decidido finalmente el juez, pero el expresidente del gobierno, José Luis Rodríguez Zapatero, acaba de dejar la Audiencia Nacional. Si entraba por la puerta de autoridades, ha salido por esta puerta que tengo yo a la esquina más cercana a la que suelen utilizar el resto de imputados. Le ha venido aquí a recoger el coche, ha saludado, se ha montado en el coche, parecía tranquilo después de defender su inocencia, de decir que no intermedió en el rescate a Plus Ultra, que solo conoció a sus directivos en 2024, 4 años después de que se conociera el rescate, después de no haber declarado por las joyas que se incautaron en su despacho, porque dice que se le informó de esta imputación in extremis, y después de defender también la labor de sus hijas. Ha dicho que sí que realizaron trabajos y que no hubo facturación falsa. 3 horas de declaración en las que ha respondido a las preguntas de su abogado y del juez, ha negado responder al fiscal, a la fiscal Elena Lorente. Zapatero ya está fuera de la Audiencia Nacional de esa declaración histórica, primera declaración de un expresidente del gobierno como imputado.
2: De Zapatero, con ese comunicado que les estábamos contando aquí, el de un presidente que ha estado 29 días en silencio, callando por respeto a la justicia, que era la que primero debía escucharle, pero que dará explicaciones, las explicaciones oportunas. Dice, se me acusa de graves delitos que no he cometido. Me he conducido siempre con decencia y honradez. Tengo por delante la tarea de demostrarlo. Y añade algo más. He presentado al tribunal autorización universal voluntaria para que pueda constatarse la inexistencia de sociedades, dinero, productos financieros o cualquier activo de manera directa e indirecta. Y un mensaje de cierre, el de decir la verdad, se abrirá paso, les pido confianza, no les decepcionaré.
4: Esto es muy importante.
2: Da a entender, bueno, y lo que parece es que esa autorización universal es usted no tiene que solicitar nada. Bueno. Si usted encuentra algo, me lo dice, yo
5: se lo facilito,
2: traslado la información de manera voluntaria. Esto es lo que ahora mismo estamos leyendo. Y hay dos claves a partir de ahora, dos claves importantes. Porque ya digo que la velocidad de esta causa a esta hora nos ha dejado, uno, el tema joyas, sociedades, esta autorización de, oiga, busque usted donde quiera, y dos, el tema plus ultra, el de ha habido o no, porque recordemos que todo esto empezó averiguando si Zapatero era traficante de influencias, si había cobrado por rescatar a plus ultra. La velocidad de la causa es tal que estamos ya hablando de contrabando y joyas cuando todavía estamos escuchando explicaciones sobre plus ultra. Hay novedades en las dos. Lo primero, una obviedad formal, pero Zapatero ya no va a declarar mañana. La declaración ha terminado hoy. Las cautelares ya están extinguidas hoy, Pedro Gómez. Y lo que tenemos de la causa plus ultra ya está hoy, encapsulado, entero, hoy. Y ahora después hablamos de joyas.
0: Sí, durante esa declaración de José Luis Rodríguez Zapatero, que ha durado apenas alrededor de 3 horas desde que llegó a las 9:10 de la mañana, todo ha girado en torno al caso Plus Ultra. Nos dicen fuentes presentes en la sala que lo primero que ha preguntado el juez, que además ha sido quien ha llevado la mayor parte del interrogatorio, ha sido por el tema de las joyas, que José Luis Rodríguez Zapatero le ha respondido que aún necesitaba tiempo, le ha recordado el recurso que había planteado su defensa en el mismo día de ayer y que necesitaría y que volverá a contestar a esas preguntas si es necesario en aproximadamente una semana o 10 días. Sobre las joyas no ha querido responder, pero se ha mostrado dispuesto a responder. Eso sí, le ha pedido al juez entre una semana y 10 días para poder recopilar toda la información.

0: investigación en torno a esas piezas que registró la Policía Nacional en su despacho.
1: O sea, Pedro, que en materia de joyas puede haber una nueva declaración. Zapatero dice, si quieren vuelven ustedes a citarme cuando tenga tiempo de recabar la documentación. Pero puede haber una nueva declaración.
0: Sí, porque además es curioso que precisamente por esta causa, que es en la que José Luis Rodríguez Zapatero había pedido ese aplazamiento, es por lo primero que se le ha interrogado por parte del juez Calama por el tema de las joyas. José Luis Rodríguez Zapatero ha respondido que, como bien le dijo su abogado, no podía responder porque no tenía todavía toda la documentación que acredite la trazabilidad de esas joyas, pero que está dispuesto a contestar sobre esas preguntas en el momento en el que tenga toda esa documentación. Se ha dado un plazo aproximadamente de una semana, 10 días, por lo que es muy probable que el juez Calama le vuelva a citar en ese plazo para que explique el origen de esas joyas.
1: Esto, materia joyas. Plus ultra, Carla Acuña, hay negativa absoluta por parte de Zapatero diciendo yo no he traficado con influencias, aquí no ha habido ni siquiera una sociedad, la que se identifica en Dubái, en la que yo haya cobrado comisiones. Es un no rotundo.
2: Dice que no intermedió en el rescate a Plusultra y que conoció a sus directivos, a Julio Martínez Sola, expresidente de Plusultra, en una comida con Julio Martínez, con su amigo Julito, ya en 2024. Recordemos que el rescate se concedió por parte del gobierno de Pedro Sánchez a raíz de 53 millones de euros en 2020, después de la pandemia. Y también ha negado conocer esa presunta mordida del 1% de 530.000 euros que, según la UDEF, habían canalizado a través de una offshore en Dubái. Ha dicho Zapatero que desconoce esa offshore en Dubái y que desconoce esa presunta comisión del 1%, desvinculándose así al completo del tráfico de influencias en el rescate a Plusultra, el objeto principal de esta investigación.
1: Ya ha escuchado Zapatero, el Partido Socialista está valorando precisamente ese acceso universal, está diciendo que es un gesto de transparencia. El Partido Socialista dice se mantiene la confianza en Zapatero y el respeto a la justicia. Y en estos momentos, pasillos, Ángel Víctor Torres.
3: Dice que es inocente y pide confianza.
4: Bueno, nosotros hemos dicho que estábamos convencidos de que iba a poder demostrar su inocencia, lo seguimos pensando exactamente igual. Así que.
5: ¿Explicaciones, ministro?
4: Bueno, no he estado, lógicamente, siguiendo la comparecencia porque he estado en el pleno con la asistencia del presidente Zapatero en el juzgado, pero repito, estamos confiados en que pueda defender su inocencia.
6: La fiscalía ha pedido que le retiren.
1: Esto es lo que acabamos de ver, Cristina Cañedo. Hay comunicado del Partido Socialista, comunicado de Zapatero. El Partido Socialista responde a esta hora diciendo que mantiene su confianza, escuchado y declarado lo declarado, confianza plena. Esta es la imagen y esto es lo que acaba de ocurrir. Ya digo que hoy esta imagen se está jugando en dos escenarios. Uno, el jurídico, en la Audiencia Nacional. El otro, el político, en el Congreso de los Diputados. Congreso de los Diputados, Gabriel Rufián, portavoz de Esquerra Republicana. ¿Qué tal? ¿Cómo está?
7: Muy bien, ¿ustedes?
1: Le pido disculpas por la espera. Está viendo que la mañana está siendo agitada. ¿Cómo lo lee? Ha habido comunicado del presidente Zapatero y dice la verdad se abrirá paso.
7: Pues que ojalá tenga razón. Yo soy una de las personas pues más deseosas de que todo esto quede en un invento más y que todas las pues cosas que hemos leído, repito, lo legal y lo moral, sobre todo, porque yo creo que aquí esta es la clave. Yo creo que se puede llegar a ganar la batalla legal, pero cuando tú eres de izquierdas y sobre todo eres un referente de la izquierda, una persona que yo lo reconozco abiertamente, a mí Zapatero me ha ayudado en casi toda o durante toda mi trayectoria profesional, política me refiero, sin pedirme nunca nada a cambio, siempre mediando, siempre ayudando en para lo que para mí ha sido lo mejor que ha sucedido en este país en los últimos 6-7 años de investiduras, indultos, amnistías, en definitiva, pues normalizar o que aquello que se hizo mal en cuanto al proceso judicial del procés, pues se volviera a la política. Todo eso lo ha hecho Zapatero, así que para mí lo moral quizás es lo más importante. Se puede llegar a ganar la batalla legal, pero la moral pues ya veremos, sobre todo porque, repito, es que nosotros somos otra cosa. Aquí hablar de Aznar, de Felipe González, de Rajoy, de lo que hizo no sé quién, en no sé dónde del Partido Popular, pues que esto ya lo sabemos. A mí me sorprende cuando el PSOE, que lo puedo llegar a entender, sigue instalado en el ITU más. Yo lo que le pido al gobierno es que llene de contenido el tiempo que nos queda. Ya está. Esto no es pedir nada especial, es simplemente preguntarles, ¿vivienda qué? ¿Fiscalidad más justa qué? Sino que estamos aquí resistiendo, simplemente diciendo cada día lo malos que son los de la bancada de PP y de Vox, eso ya lo sabemos. ¿Y que van a robar cuando lleguen? Pues también lo sabemos. ¿Y qué? Nosotros somos otra cosa.
1: La batalla moral está perdida ya. Hoy sabemos que las joyas de la investigación, esto hoy no se ha contestado en sala, pero lo estamos contando aquí, se entregan en el año 2007. Las entrega el rey de Arabia Saudí, acude a España para recibir el toisón de oro y hace obsequios a distintos miembros del gobierno. Aquello en aquel momento no estaba regulado, aquello en aquel momento no es delictivo, pero dice usted, hay una batalla moral. ¿Esto destruye moralmente al personaje Zapatero? ¿Esto destruye esa batalla moral?
7: Yo no soy casi, sobre todo ahora, sería injusto, es que no lo quiero ser. Y sobre todo es que no soy objetivo, yo lo reconozco. O sea, yo no soy objetivo en esto. Dicho esto, creo que sí que es cierto que quizá en ese tiempo se puede llegar a vender o decir que bueno, pues que no había, o sea, era más laxo, que era más normal, ¿no? Que es una palabra horrible. Pero ahora ya no. Y yo creo que hemos tenido mucho tiempo, ¿no? Para concienciarnos de que según qué cosas, de que según qué regalos no son normales. Yo que no soy nadie, aquí como portavoz, pues empresas, organizaciones, incluso otros partidos te pueden llegar a regalar, pues no sé, lo que sea. Nosotros tenemos un tope. O sea, si el regalo vale más, me parece que son 60 euros, pues lo devolvemos. O sea, por pura normativa y por moralidad, ¿no? Yo no sé qué hacen otros partidos, sobre todo la derecha. Pero si yo lo hago, la pregunta es por qué no alguien que, repito, el alfaro moral de la izquierda, pues no lo hacía, aceptando, el marco que usted me comenta. Y sobre todo porque ha habido muchos años para eso, pues no sé, regularizarlo, regalarlo, darlo, declararlo, pues no sé, me extraña que después de tanto tiempo, pues ese pufo siga en tu caja de seguridad.
1: Esta es la parte jurídica. Señor Rufián, hoy digo que esta imagen, la de Zapatero entrando y saliendo de la Audiencia Nacional, es jurídica, pero es sobre todo política. Hoy han tenido sesión de control y hemos escuchado al PNV decir, estamos en el último largo de esta piscina. ¿Esta imagen cambia la posición de Esquerra? ¿Esto ahora mismo cuestiona el gobierno, cuestiona la legislatura, cuestiona la continuidad?
7: El gobierno está cuestionado desde el primer día. O sea, yo desde que aquí se invistió a Sánchez, pues casi cada semana, ¿no? Yo creo que cada semana me han preguntado que cuándo va a caer. Dicho esto, yo creo que tienes que tener tu casa limpia. No puedes decir constantemente, y nosotros estamos en quinto de persecución judicial, no puedes decir constantemente que la UCO se inventa, porque la UCO se inventa, sí. ¿Hay jueces que persiguen a políticos por sus ideas en este país? Sí, y tanto. ¿Hay gente que está en la cárcel por la cara en este país? Sí. Cinco Chavers de Altsasu, por ejemplo, para no hablar de... O sea, simplemente porque eran de Altsasu. Entonces, esto ha pasado en este país. Ahora, tampoco tienes que dar excusas, ¿no? No sé, tú cuando tienes a dos, números dos, en la cárcel, cuando tienes a un referente con cosas que cuestan de explicar, y cuando dices que no has sabido nada de esto, bueno, pues... Es complicado. Ahora, yo lo que le pido al gobierno, repito, es ¿qué hacemos? O sea, ¿se puede frenar la especulación inmobiliaria en este país? Que la gente deje de... Porque hay mucha gente que igual ni se entera de lo que ha hecho hoy Zapatero en el juzgado. Pero sí se entera de que no puede pagar una casa.
1: Pero esto cuestiona la posición de Esquerra. ¿Ustedes se plantean dejar de apoyar al Ejecutivo? ¿Ustedes se plantean sumarse a una moción de censura o terminar la legislatura? ¿Esquerra puede hacer ese movimiento?
7: Yo intentaré ser lo suficientemente claro, a no ser que, igual que hubo con el Partido Popular un caso de financiación irregular, en este caso en el PSOE, yo hasta que, mientras sea portado de Esquerra Republicana, yo ni por activa ni por pasiva voy a participar en ninguna fórmula para que PP y Vox acceda al poder. Creo que es mi responsabilidad casi histórica. Ahora bien, si estamos frente a un caso de financiación irregular, yo creo que sería bueno que se volvieran a repartir las cartas. Y como ya dije hace más de un año, pues que la gente decida lo que tiene que pasar con el PSOE, con el gobierno, y será responsabilidad del PSOE y del gobierno.
1: ¿Cree usted factible, después de lo que hemos visto en las últimas horas, una moción de censura PP, Vox, Junts?
7: Sí, absolutamente. Yo lo dije hace ya casi 2 años, me trataban de loco. Creo que de facto ya existe, aquí una mayoría, el gobierno, como ustedes saben, gobierna, pero no tiene mayoría en el hemiciclo, la mayoría quiere derechas. Y cada vez que ha habido algo bueno socialmente, PP, Vox y Junts, es decir, Feijóo, Abascal y Puigdemont, se lo han cargado. Esto ha sido así. A mí me sorprende que esto, sobre todo en Cataluña, no se diga más. Más que nada porque a nosotros gran parte del circuito político y mediático catalán nos ha machacado durante 6 años por supuestamente pactar y sostener al partido del 155, cuando ellos están votando con los partidos que no solamente son del 155, sino nos quieren ilegalizar. Así que yo no sé cómo puedes llegar a ser patriota catalán votando con Abascal en contra de tu propio pueblo. Pero bueno, dicho esto, eso ya existe aquí. Y estoy convencido que Feijóo, si algún día es presidente, Feijóo, quien sea del Partido Popular, será con, vamos, Junts, es el actor clave en esto.
1: ¿Y el PNV? Ustedes están hablando con el PNV. Hoy hemos escuchado a Maribel Vaquero diciendo: estamos en el último largo de esta piscina. ¿Han hablado ustedes con el PNV? ¿El PNV puede dejar caer al gobierno? ¿Saben ustedes?
7: Bueno, como ustedes saben, yo tengo muy buena relación y respeto mucho a Aitor Esteban, a Maribel Vaquero, evidentemente, a otros miembros del PNV. Se decía antes que las legislaturas duraban lo que decía el PNV. Sigue siendo un termómetro formidable para saber un poco cómo está esto. Yo creo que ellos también, y no me quiero meter mucho, pero por la presión que también tienen en Euskadi, pues bueno, pues con la pujanza de Bildu, pues quizá no pueden entrar en según qué ecuaciones. Ellos han dicho por activa o por pasiva que jamás, y yo les creo, van a entrar en ningún tipo de fórmula con Vox presente, y entiendo perfectamente. Yo creo que el fracaso de unos presupuestos, si encima no propones ninguna otra cosa, pues la pregunta, repito, ¿para qué? ¿Aguantar para qué?
1: Señor Rufián, 2 preguntas más, no quiero abusar, hoy Zapatero y todas estas consecuencias son la clave, pero me llaman la atención 2 cosas. La primera, me dice usted, mientras yo sea portavoz de Esquerra Republicana, va a dejar de ser. Usted puede caerse de Esquerra.
7: Yo siempre pienso que es mi último día, ¿eh? Siempre pienso que es mi último duplex, mi última entrevista. Creo que es bueno pensar así. Además,
1: usted tiene hoy reunión con Junqueras. No me diga que hoy es el último día.
7: Yo la respeto. No, que yo siempre pienso que es el último día, creo que es bueno pensarlo, no digo que lo vaya a ser. Yo tengo, sí, veo a Oriol hoy, viene para acá. De hecho, llega como para las 5, así, me han dicho. Será bienvenido.
1: ¿Puede usted caerse de Esquerra?
7: No, yo espero que no. Yo no voy a dejar de Esquerra hasta que me echen.
1: Segunda cuestión. Tiene usted acto con Mónica Oltra, día 19. Es el último acto de esta gira de movimientos por la unidad de la izquierda. Ha visto ya y ha tomado ya la temperatura a todas las formaciones posibles. Señor Rufián, ¿usted ve posible una candidatura única a la izquierda? ¿Usted puede liderar eso?
7: Bueno, gira hace Bad Bunny, ¿eh? No, yo pues tuve la suerte de hacer un acto con una izquierda, en este caso madrileña, luego con otra izquierda a nivel estatal, que respeto mucho como es Podemos, y con Mónica, la verdad es que es una figura que para mí ha sido clave, maltratadísima, víctima de una persecución que hablábamos antes, ¿no?, judicial, y me hace ilusión, y creo que Compromís, en este caso Valencia, lo que ella pueda representar es un ejemplo claro de lo que yo decía, de echarle un poco de cabeza a esto, de no fragmentar la oferta electoral en cuanto a la izquierda se refiere, de luchar provincia a provincia, de ser lo más eficientes posibles, de no dejar escapar el quinto diputado de alguna provincia que simplemente se escapa a Vox o cae del lado de Vox porque la izquierda pues se presentan 14, de, pues no sé, establecer sistemas, ideas, primarias, que el que tenga más capacidad electoral pues pueda aglutinar al resto. Yo creo que en Cataluña, por ejemplo, lo podemos hacer con Esquerra Republicana como fuerza motor, aglutinando un frente de izquierdas, porque si no, si hacemos lo de siempre, nos van a arrasar.
1: ¿Usted cree posible eso? ¿Usted cree posible esa unidad o no? Después de usted lo que ha visto, ¿sí o no?
7: Yo no voy a, porque sería un poco incoherente criticar, yo me reservo para mí, es muy difícil tratar con, los partidos al final somos difíciles, así que, y ahí lo dejo. Ahora, yo quiero creer que cuando la gente le vea las orejas al lobo, porque repito, es que me parece casi negligente no hacer nada, nos enfrentamos aparte de un sufrimiento social terrible, a ilegalizaciones, como puede ser mi partido, al cierre de programas, como puede ser el suyo, incluso de toda la cadena, me parece negligente no hacer nada. O sea, yo no quiero ver a Vito Quiles presentando el telediario de Televisión Española, por decir algo que la gente va a entender perfectamente. Y eso puede llegar a pasar, por no decir, evidentemente, repito, lo serio, que es el sufrimiento social que eso puede comportar. Entonces yo creo que no sé, si humildemente puedo ser muy pesado y seguir diciéndolo, y que más gente me ayude a decirlo, porque yo tengo la sensación de que esto quizá es evidente para la gente, imposible para los aparatos, pero evidente para la gente. Así que yo confío que lo evidente al final acabe doblegando a los aparatos, con todo respeto a los aparatos.
1: Gabriel Rufián, los movimientos dentro y fuera de la sala. Este es el recurso de la defensa que se ha presentado. Ese recurso tiene poco sentido porque la velocidad de la causa ha sido tal que lo que presenta el recurso, 3 días tiene el juez para resolver, es, oiga, denme más tiempo. Pero la declaración ya se ha producido. La velocidad del juicio es tal que Zapatero dice, prorróguenme, no me interroguen hoy por esto, y recurre cuando ya le han preguntado por esto. Javier Pérez Royo, catedrático de Derecho Constitucional, ahora sí, ¿qué tal, cómo está?
5: Hola, buenos días.
1: Está siendo inusitada esta velocidad, es muy, muy rápida esta instrucción.
5: Bueno, es muy rápida y además no se entiende muy bien, porque no se entiende por qué el juez Calama ha decidido hacer una imputación utilizando una información que venía de los Estados Unidos, de una agencia administrativa de los Estados Unidos, sin verificar previamente si esa información se había obtenido de una manera jurídicamente intachable o si, por el contrario, había sido obtenida de una manera viciada, como parece que ha sido. Eso es lo primero que tenía que haber hecho el juez y no lo ha hecho. El juez ha utilizado esa información y la ha utilizado para imputar a José Luis Rodríguez Zapatero por tráfico de influencias, por una organización criminal para hacer tráfico de influencias. Se sobreentiende, aunque no lo dice en el auto, que es sobre el rescate de Plus Ultra. Y naturalmente, claro, con una información viciada, obtenida de una manera anticonstitucionalmente inadmisible, pues resulta que la información, el auto es nulo de pleno derecho. El auto sería nulo de pleno derecho porque se habría hecho de esa información. Claro, el propio juez, al dar a conocer el auto y al ver las críticas que ha recibido en ese sentido, se ha dirigido a la autoridad administrativa en Estados Unidos para solicitar autorización para hacer uso de la información de la que ya ha hecho uso a la hora de dictar el auto, ¿no? Y entonces esto es otra barbaridad, porque un juez no puede dirigirse nunca a una autoridad administrativa, no puede solicitar colaboración administrativa, tiene que dirigirse a otro juez y solicitar colaboración judicial. Como no puede hacerlo, porque en este caso no ha habido ningún juez que haya intervenido en la información obtenida por la agencia americana, pues entonces está haciendo una auténtica barbaridad. O sea, este es más que un caso Zapatero, a ver, sería un caso juez Calama, porque realmente lo que está haciendo es monstruoso jurídicamente, ¿no?
1: Hay una segunda clave ahora mismo y es la de las cautelares. Fiscalía Anticorrupción parece haber pedido retirada del pasaporte.
5: Otra cosa.
1: ¿Esto es concebible ahora, que se le retire el pasaporte al presidente Zapatero?
5: Yo creo que no debería tomarse esa decisión, porque realmente no hay, en primer lugar, las dudas que hay ahora mismo en este momento sobre si el auto del juez es un auto jurídicamente sostenible o si, por el contrario, es un auto pronunciado con falta de respeto a las garantías constitucionales en el proceso penal, y en consecuencia, bueno, hay que ser dudas. Y él tendría, el primero que tendría que ser consciente de eso es el propio juez. Y en segundo lugar, porque no va a haber destrucción de pruebas, no va a haber riesgo de fuga, es decir, no hay ninguno de los requisitos que sería necesario para que se dictara la medida de retirarle el pasaporte e impedir que el presidente pudiera viajar fuera. Y entonces, yo creo que no, pero en fin. Y luego hay una cosa que antes quería que no lo he dicho. Aquí hay dos casos, uno por tráfico de influencia, que es la operación Plus Ultra, y otro es el de las joyas, que es otro caso distinto. Y el de las joyas, si es nulo el auto de imputación de Zapatero, es nulo el auto mediante el cual se hizo el registro posterior en el despacho de Zapatero, ¿sí? Es decir, que aquí si es nulo el auto inicial del 16 o del 23 de mayo del 2026, entonces es nulo el posterior, que se ha dictado también. Y en consecuencia nos encontraríamos con un asunto que habría que archivarlo de plan, ¿no? Sí.
1: No se retire, señor Pérez Royo. Esto es lo que está pasando. Ya digo que esta mañana les estamos adelantando minuto a minuto.
2: Julio Martínez, en 2024, 4 años después de que el gobierno de Pedro Sánchez concediera ese rescate de 53 millones de euros a la compañía aérea, ha dado este dato para desvincularse al completo de una intermediación en el rescate de Plus Ultra. Ha defendido Zapatero su inocencia y ha dicho que la empresa de sus hijas entregaban los trabajos de maquetación, que si facturaban dinero era porque estaban realmente realizando trabajos, que no hay facturas falsas. No ha declarado Zapatero por las joyas que le incautaron en su despacho. Ha dicho que aclarará esos detalles, esos extremos que hemos estado adelantando en Mañaneros 360 en unos días, porque recordemos que su abogado, su defensa, pidió no comparecer por esto porque la solicitud del juez era in extremis.
1: Y con todo esto, la novedad y el comunicado que les hemos adelantado, que tiene el valor de la defensa ya no jurídica, sino pública. Zapatero dice, se me acusa de graves delitos que no he cometido. Siempre me he conducido con decencia y honradez. Ahora tengo por delante la tarea de demostrarlo. Lo más doloroso, dice, es saber que hay mucha gente que puede sentirse defraudada si cree las cosas que se afirman de mí. La verdad se abrirá paso. Devolveré la confianza a quien ahora duda. Firma José Luis Rodríguez Zapatero. Con todo esto, Javier Pérez Royo, le pido la lectura jurídica. Le preguntaba por el movimiento de Fiscalía, le pregunto por el movimiento de Zapatero. Autorización universal para que cualquier activo esté a disposición automática del juez. ¿Cómo lo valora? ¿Cómo lo lee?
5: Bueno, yo creo que es una demostración por parte de José Luis Rodríguez Zapatero de que no tiene nada que ocultar. Busquen ustedes lo que quieran por todo el planeta, porque no van a encontrar nada. Porque no van a encontrar nada. Entonces, yo tengo el patrimonio que tengo, ese es lo que está ahí, y eso ya lo saben cuál es, y sobre todo tiene unas declaraciones anuales en el impuesto general sobre la renta de las personas físicas y en el impuesto de patrimonio, si es que tiene un patrimonio con la suficiente entidad como para que se tenga que hacer declaración en el impuesto de patrimonio. Y entonces eso está en la agencia tributaria. Toda la información sobre lo que es el patrimonio y lo que han sido los ingresos de José Luis Rodríguez Zapatero durante todos esos años, todo eso está en la agencia tributaria, porque él ha ido haciendo declaraciones anuales del impuesto general sobre la renta de las personas físicas, y en consecuencia ahí está toda la información. Y él dice, mire usted, y fuera de esto no tengo nada. Y doy una autorización para que se me investigue fuera de esto todo lo que sea. Lo otro lo está investigando Hacienda permanentemente. Todos los años, como a todas las personas, tenemos que hacer una declaración sobre la renta, y esa se contrasta por parte de la agencia tributaria, y si se está hecho bien, pues se está hecho bien, y si no está hecho bien, pues se viene el requerimiento para que se haga, se complete la información y para que se pague lo que no se ha despejado con la multa correspondiente y con los intereses de demora, etcétera. Entonces, eso es lo que significa. Zapatero dice, mire usted, lo que tengo en España, lo tengo en España. Y eso lo sabe la agencia tributaria y, por lo tanto, está ahí. Lo que yo digo es que fuera de España no tengo nada. Que fuera de España no tengo nada. Por lo tanto, y doy una autorización para que se busque por todo el mundo a ver qué es lo que se encuentra. Pues yo creo que es que más no se puede pedir.
1: Pues Javier Pérez Royo, catedrático de Derecho Constitucional, como siempre, un placer escucharle aquí. Cuídese, gracias y un abrazo.
5: Gracias.
1: Vamos a buscar reacciones políticas inmediatamente. A esta hora, la última hora es esa puerta y la espera de un presidente de gobierno, José Luis Rodríguez Zapatero, que acaba de terminar declaración ante el juez, 3 horas y media, con una pausa de media hora entre declaración y declaración. Enseguida vamos al Congreso. Escucha ya, Gabriel.
6: Bueno, Rufián. Están pasando varias cosas. Lo primero, el comunicado. Como bien decía Arroyo, el comunicado...
8: Bueno, yo creo que ya el comunicado lo podrán ver en la digital San Borondón. Eran 4 líneas que ya 4 párrafos que ya les leerá Ana Ver, sin duda, en el final del programa, en las informaciones y el informativo final. Bueno, un tema musical, yo creo que ha sido muy contundente, como la vez anterior, bueno, la anterior es que se ha referido al tema Javier Pérez Royo, y no es cualquier persona, es una persona no solo con formación política, sino una intelectualidad absolutamente comprobada en su papel universitario a lo largo de décadas y décadas, y ha sido muy... muy firme cuando ha declarado y ha cuestionado de nuevo el papel del juez Calama, muy, no dejen de perderse ninguno de los 33 minutos creo que dura esta información que les hemos ofrecido. Bueno, pues un tema musical, no sé si podrías poner, no sé si viene eso de Casitas de Barrio Alto de Víctor Jara, creo que tenía, las casitas de Barrio Alto indican, son de dinerito de los grandes poderes económicos, que son los que controlan el mundo, desgraciadamente. Ya quisiéramos que fuera como cuando Allende, avanzó a través de las urnas y llegó a ser el presidente de su país, pero bueno. Ya hablaremos y vamos con la música y después con la información y el informativo.

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1: Bueno, nos vamos con Anabel Leal, que está viviendo en una casita de Barrio Alto. ¿En qué barrio es ese alto en el que vive? En el Teide, vas a decirme, ¿no? Al lado de la... en la zona del Teide, ¿no?
2: En el Pico Teide.
1: No, no, se refiere al Tito, pues eso, hablando de Pastumen.
2: Bueno, pues no varía mucho. Esa canción sería compuesta en los años 60, por ahí, ¿no? 70. Y en Chile, ¿no? Pero cambiándole alguna cosa, como todos tienen televisor, todos tienen inteligencia artificial y de todo, pues más o menos, poco ha cambiado, incluso algunas cosas a peor. Bueno, pues nos vamos despidiendo, por lo menos yo, destacando algunas noticias.
1: Como que tú, sí, vamos a tener a partir de ahora tenemos un especial de 5 horas.
2: Efectivamente, por eso digo yo. Bueno, rápido, César.
1: Tú nos dejas. Mira qué compañerismo. De Yanira.
2: Que tenemos a las 7 programas de radio sin tópicos. Y vamos a destacar sobre todo el asunto relacionado con la sanidad, la atención y la presión de los colectivos sanitarios, médicos, enfermeros, auxiliares, administrativos, toda la profesión está en contra de la gestión, pues sobre todo del Servicio Canario de Salud, de la propia Consejería de Sanidad. Y bueno, hoy, como digo, la presión ha hecho que tanto la consejera como el director del Servicio Canario de Salud pues se hayan visto obligados a convocar a los medios de comunicación y a presentar alternativas a los colectivos, ¿no? ¿Qué ofrecen? Pues mejorar la retribución de las guardias peor pagadas, seguir contratando facultativos, reducir las ratios. Y sobre todo, pues, hablar un poco desde el victimismo y decir que poco menos que por culpa de esas huelgas, pues, se han aplazado 57.000 consultas, casi 1.500 cirugías. Pero bueno, la falta de comunicación no será solo por parte de los colectivos y los profesionales, ¿no? Habrán tenido oídos sordos por parte de la administración pública para haber llegado a este nivel, ¿no? Bueno, pues las alternativas, como decimos, pagar mejor las guardias, más médicos. No sé si se lo creerán mucho. Mañana, como tú dices, vamos a ver si hablamos con los sindicatos y los colectivos a ver qué.
1: Sí, qué con Guillermo Lavarreda y cualquier otro especialista de los muchos que tenemos al respecto.
2: Es que quinta semana de la huelga de médicos este viernes. Jornada de paro en las ambulancias, protestan varios hospitales, en los centros de salud también, reorganización de plantillas, cierre de servicios y cierre de camas para el verano, bueno, todas las protestas que escuchábamos el otro día, los técnicos en cuidados auxiliares de enfermería y los técnicos superiores sanitarios también, conflictos por las reclasificaciones laborales, en fin. Tienen a todo el personal movilizado, ¿no? Bien, por otro lado, la crisis en vivienda ha hecho que los colectivos sociales en Canarias hayan convocado manifestaciones también, en Gran Canaria el sábado, en La Palma el 26 y el 27 de junio el Santa Cruz, o bueno, no, en La Laguna, en Tenerife, en La Laguna. Así que movilizaciones por la vivienda. La ministra de Infancia ha estado en Lanzarote hoy, ha anunciado que el ministerio dará 4 millones de euros a Canarias para mantener con todas las garantías a menores migrantes. Bueno, otra noticia muy interesante, y es que el Cabildo de Tenerife, dada la presión de los colectivos ecologistas y sociales, ha retirado la declaración de interés insular al polémico proyecto Underwater Gardens, que fue declarado ese interés insular para acelerar la creación de este negocio, según aseguran los colectivos ecologistas. Pues para acelerar el negocio lo declaró de interés insular, un proyecto que es pues de greenwashing, como se dice ahora, ¿no? De hacer parecer como ecologista y verde aquello que esconde un negocio simplemente, ¿no? Bien, fíjate que ha tenido el propio Cabildo que emitir un comunicado oficial. Dice: el Cabildo propone denegar el proyecto Underwater Gardens Park al perder su carácter estratégico y de regeneración ambiental. Ha tardado mucho y ha tenido que verse muy presionado, y hay que felicitar a los colectivos que han estado ahí siempre, también manteniendo la lucha, ¿no? Bueno, otra lucha que hay, y convocada manifestación para el domingo 21 en Los Cristianos, Muelle Sí. Perdón, allí no, playa sí, porque están en contra de la modificación, de la remodelación del puerto de los cristianos, ampliación del puerto de los cristianos, que va contra la playa, ¿no? Bien, pues, y después, si te parece, leemos rápido, César, el comunicado de Zapatero, como decías. Ante la imposibilidad de hacerlo de viva voz en la audiencia, emitió un comunicado que... leemos, ¿lo tienes por ahí?
1: Sí, sí.
2: Dice: lo primero es darles las gracias a todos ustedes por la espera y también a la ciudadanía. He estado 29 días en silencio, preparando este momento y los que vendrán. Callé por respeto a la justicia y a su señoría, que era quien primero debía escucharme. No tengan duda de que en los próximos días iré dando las explicaciones oportunas. Se me acusa de muy graves delitos que no he cometido. Siempre me conduje con decencia y con honradez. Y ahora tengo por delante la tarea de demostrarlo. Lo haré con absoluta transparencia y con plena confianza. He presentado al tribunal una autorización universal voluntaria para que pueda constatarse la inexistencia de sociedades, dinero, productos financieros o cualquier activo con titularidad mía, directa o indirecta, porque no tengo absolutamente nada fuera de España. Cuando uno se sabe completamente inocente, como es mi caso, y confía plenamente en la justicia, lo más doloroso es saber que mucha gente puede sentirse defraudada si cree las cosas que se afirman de mí. Mi mensaje es también a todos esos conciudadanos y conciudadanas: les pido confianza, no les decepcionaré. Nos costará más o menos tiempo demostrarlo, pero la verdad se abrirá paso y devolveré la confianza a quien ahora duda. Ya lo verán. Muchas gracias.
1: Muy bien, esos cuatro párrafos. Muy bien.
2: Esperemos verlo.
1: Amarrados y bueno, hemos oído una información importante, vamos, de gente muy valiosa. Por un lado Rufián, pero por otro lado Pérez Royo, que no es broma, y ratificándose y llegando a plantear incluso si no tendría que ser, digamos, la cosa al revés y Aldama tuviera que ser imputado, digamos, por decirlo de alguna manera. Da la impresión que un hombre de la formación jurídica impresionante que tiene Pérez Royo no habla en vano. Ya ha hecho declaraciones al respecto, muchas con anterioridad.
2: Muy bien, pues con un saludo nos vamos. Si te parece, voy a destacar también que han prorrogado la audiencia que tenía el presidente Nicolás Maduro y Cilia Flores en Estados Unidos, que se encuentran detenidos desde hace más de 160 días, y ambos se han declarado inocentes de los cargos que los acusan, de narcotráfico, etcétera. Y bueno, pues ahora el juez de la Corte Federal neoyorquina aceptó que la próxima audiencia del caso contra el presidente Maduro y Cilia Flores se posponga al 22 de julio debido, dice, a complicaciones logísticas y de seguridad vinculadas con su traslado al tribunal. Bueno, será una broma de mal gusto, ¿no? Bien, pues estaba previsto para el 30 de junio y lo posponen casi un mes al 22 de julio y volvemos a leer el motivo. Complicaciones logísticas, debe ser que pesa mucho y no habrá, no sé, complicaciones logísticas y de seguridad vinculadas con su traslado al tribunal. Es terrible, ¿no? Ni se molestan en disimular un poco más. Bueno, pues nos vamos.
1: Nos vamos con el informativo.
2: La sintonía y el informativo.
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2: Ante las numerosas protestas del personal sanitario en Canarias, el Servicio Canario de Salud ha ofrecido este miércoles mejorar la retribución de las guardias peor pagadas, seguir contratando facultativos y reducir las ratios en atención primaria a los promotores de la huelga de médicos, que ve injusta y de consecuencias dramáticas. Estas y algunas otras medidas con las cuales el gobierno de Canarias cree responder a las reivindicaciones del Sindicato Médico Canario, al que el titular del Servicio Canario de Salud acusa de seguir el juego a Mónica García. La administración también ofrece mejorar los complementos salariales y modificar el régimen de descansos semanales. Además, la consejera de Sanidad ha aludido a que esta huelga ha producido 57.000 consultas retrasadas y 1.500 cirugías suspendidas. Y es que las movilizaciones del sector de la sanidad en Canarias no solo afectan a los médicos, también ha cumplido esa huelga de médicos 5 semanas. El próximo viernes habrá una jornada de paro en las ambulancias, una protesta por otra parte en varios hospitales y centros de salud por los recortes y por la reorganización de plantillas. La emergencia habitacional en Canarias ha llevado a convocar en varias islas movilizaciones por el derecho a una vivienda. El 20 de junio, el sábado 20 de junio, manifestación en Las Palmas de Gran Canaria a las 11 de la mañana. En la isla de La Palma, el día 26, y en Tenerife, el sindicato de inquilinas ha convocado otra movilización el día 27. Cira Rego, ministra de Infancia y Juventud, anuncia 4 millones de euros para Canarias para atender con todas las garantías a menores migrantes. Una cantidad que, según ha afirmado desde Canarias la ministra, se sumarán a los 140 millones asignados para políticas en esta materia. El Cabildo de Tenerife se ha visto obligado a retirar la declaración de interés insular al polémico proyecto Underwater Gardens. Fue declarado de interés insular en el año 2022 por un CEO turístico de la pandemia de coronavirus. Desde entonces se ha topado con un fuerte rechazo social de colectivos sociales y ecologistas que lo tildan de greenwashing y de parque temático. El Cabildo ha justificado en un comunicado oficial que ha denegado ese proyecto al perder su carácter estratégico y de regeneración ambiental. Seguimos hablando de movilizaciones porque el domingo 21 de junio a las 11 de la mañana hay convocada una manifestación en la Playa de los Cristianos con el objetivo de mostrar el rechazo al proyecto de ampliación del Puerto de los Cristianos. Universidad de La Laguna estudia eliminar una convocatoria de examen y desata el rechazo de los estudiantes. El viaducto del Guiniguada en Las Palmas de Gran Canaria se cerrará al tráfico en agosto para su impermeabilización. Zapatero niega cualquier tipo de influencia en el rescate de Plus Ultra. El abogado ha preguntado durante tan solo 10 minutos. El interrogatorio lo ha llevado el El juez Zapatero, en una declaración tras el juicio, ha asegurado y ha pedido a los ciudadanos que confíen en su inocencia. Por otra parte, la Fiscalía ha pedido retirar el pasaporte al expresidente del gobierno, José Luis Rodríguez Zapatero, una petición que ha desoído el juez. Como decimos, soy completamente inocente y les pido confianza. Son algunas de las afirmaciones hechas tras su declaración ante el juez por el expresidente Zapatero, que ha negado trabajos para Plus Ultra y se desvincula de la sociedad en Dubái.

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Noche iluminada en el ocaso por un sol, émulo ardiente de tu pico. 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Tus alas, tus plumas, tu lava buscando el agua, querrían embarcarse en esa costa que a mí me dijo adiós desde la espuma. 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
1: Ante las numerosas protestas del personal sanitario en Canarias, el Servicio Canario de Salud ha ofrecido este miércoles mejorar la retribución de las guardias peor pagadas, seguir contratando facultativos y reducir las ratios en atención primaria a los promotores de la huelga de médicos, que ve injusta y de consecuencias dramáticas. Estas y algunas otras medidas con las cuales el gobierno de Canarias cree responder a las reivindicaciones del Sindicato Médico Canario, al que el titular del Servicio Canario de Salud acusa de seguir el juego a Mónica García. La administración también ofrece mejorar los complementos salariales y modificar el régimen de descansos semanales. Además, la consejera de Sanidad ha aludido a que esta huelga ha producido 57.000 consultas retrasadas y 1.500 cirugías suspendidas. Y es que las movilizaciones del sector de la sanidad en Canarias no solo afectan a los médicos, también ha cumplido esa huelga de médicos 5 semanas. El próximo viernes habrá una jornada de paro en las ambulancias, una protesta por otra parte en varios hospitales y centros de salud por los recortes y por la reorganización de plantillas. La emergencia habitacional en Canarias ha llevado a convocar en varias islas movilizaciones por el derecho a una vivienda. El 20 de junio, el sábado 20 de junio, manifestación en Las Palmas de Gran Canaria a las 11 de la mañana. En la isla de La Palma, el día 26, y en Tenerife, el sindicato de inquilinas ha convocado otra movilización el día 27. Cira Rego, ministra de Infancia y Juventud, anuncia 4 millones de euros para Canarias para atender con todas las garantías a menores migrantes. Una cantidad que, según ha afirmado desde Canarias la ministra, se sumarán a los 140 millones asignados para políticas en esta materia. El Cabildo de Tenerife se ha visto obligado a retirar la declaración de interés insular al polémico proyecto Underwater Gardens. Fue declarado de interés insular en el año 2022 por un SEO turístico de la pandemia de coronavirus. Desde entonces se ha topado con un fuerte rechazo social de colectivos sociales y ecologistas que lo tildan de greenwashing y de parque temático. El Cabildo ha justificado en un comunicado oficial que ha denegado ese proyecto al perder su carácter estratégico y de regeneración ambiental. Seguimos hablando de movilizaciones porque el domingo 21 de junio a las 11 de la mañana hay convocada una manifestación en la Playa de los Cristianos con el objetivo de mostrar el rechazo al proyecto de ampliación del puerto de los Cristianos. La Universidad de La Laguna estudia eliminar una convocatoria de examen y desata el rechazo de los estudiantes. El viaducto del Guiniguada en Las Palmas de Gran Canaria se cerrará al tráfico en agosto para su impermeabilización. Zapatero niega cualquier tipo de influencia en el rescate de Plus Ultra. El abogado ha preguntado durante tan solo 10 minutos. El interrogatorio lo ha llevado el juez Zapatero. En una declaración tras el juicio ha asegurado y ha pedido a los ciudadanos que confíen en su inocencia. Por otra parte, la Fiscalía ha pedido retirar el pasaporte al expresidente del gobierno, José Luis Rodríguez Zapatero, una petición que ha desoído el juez. Como decimos, soy completamente inocente y les pido confianza, son algunas de las afirmaciones hechas tras su declaración ante el juez por el expresidente Zapatero, que ha negado trabajos para Plus Ultra y se desvincula de la sociedad en Dubái.

0: saludo a todas y a todos, amigos y amigas. Bienvenidos a San Borondón, una tarde casi de verano, en la que la sala pues da voz a alternativas ciudadanas de organizarnos de manera pues soberana, independiente y autónoma para pues alcanzar un modo de vida pues un poquito más más respirable, más humano y más creativo también, ¿no? Nos referimos a esa fórmula del co-housing, lo pronuncio un poco así mal porque yo el inglés, el poquito inglés que aprendí se me olvidó, pero bueno, estamos hablando de la vivienda colaborativa, de unir ilusiones y esfuerzos y recursos para pues vivir sobre todo pues la fase de digamos de cuando ya superamos la jubilación y tal, pues compartir digamos los cuidados y compartir la vida en todas sus facetas, ¿no? Y nuestros amigos y amigas invitados pues vienen de la Asamblea Ciudadana Lagunera y de una experiencia que está cobrando una solidez que ahora pues conoceremos, que es Taro Cohousing. Y el coordinador de esta charla de hoy pues será Manuel Marrero Morales, para una inmensa cantidad de personas que lo conocemos de toda la vida, pues Manolo Marrero, pues que tiene una trayectoria de pues en el ámbito educativo, en el ámbito sindical, en el ámbito político, diría que pues en ese campo del debate intelectual, del pensamiento crítico en este archipiélago, pues una de las voces que con más coherencia y con más continuidad a lo largo de toda su vida, pues una voz que es todo un referente, ¿no? Así que gracias, Manolo, por estar y por conducir pues esta actividad que tiene como invitados ahora, y ya sí, Manolo será quien los presente como Dios manda, Serafín Pardo, Elizabeth Muró, me parece. Sí.
1: Perfecto.
0: Y Candelaria Yaya Alonso. Así que muchísimas gracias a ustedes por estar, a nuestros amigos y amigas que nos acompañan a través del audiovisual en YouTube y a los oyentes y las oyentes que nos acompañan en Radio San Borondón. Y ya, Manolo, pues toda el micrófono es tuyo. Así que bueno, muchas gracias.
2: Muchas gracias, Delia, por tus palabras. Y buenas tardes a todas las personas presentes y a los que nos siguen a través de Radio San Borondón. En nombre de la Asamblea Ciudadana Lagunera, le queremos agradecer al Centro de la Cultura Popular Canaria que nos ceda este espacio y que también nos ceda los micrófonos de Radio San Borondón para hacer llegar pues una charla coloquio que va a tratar sobre pues eso, cuidados y vivienda. Queremos agradecer también a la cooperativa Taro Cohousing que hayan querido compartir su experiencia a través de las ondas de Radio San Borondón y con esta invitación que se les ha hecho desde la Asamblea Ciudadana Lagunera. Y también van a participar, aunque sea por teléfono, desde Gran Canaria, dos personas, José Antonio García de la cooperativa El Cien Pies y María Nebot, que es de la cooperativa Los Girasoles. Nos intervendrán cuando terminemos las intervenciones de esta mesa, pues se les hará una llamada a cada uno de ellos y plantearán un poco su experiencia también brevemente. Hoy vamos a hacer una reflexión sobre algo que atraviesa la vida cotidiana de todas las personas que vivimos en Canarias. Son, por un lado, el derecho a la vivienda y el derecho a los cuidados, porque a veces se habla de vivienda y cuidado como cuestiones separadas. No, es cuestión de derechos que tenemos como ciudadanos y ciudadanas, y por tanto estamos buscando la manera de poder conjugar ambos derechos. No es casualidad que se hayan querido unir ambos temas, vivienda y cuidados, porque en realidad están muy conectados. La vivienda no la podemos considerar solo un techo. El lugar donde se construyen relaciones, autonomía, apoyo mutuo y la posibilidad de vivir con dignidad en todas las etapas de la vida. Canarias vive desde hace años una auténtica emergencia habitacional. Se combinan varios factores que tensionan el acceso a la vivienda: salarios bajos, fuerte presión turística, escasez de vivienda pública, aumento sostenido de los precios del alquiler, compra de vivienda y de manera especial, en muchos casos por parte de personas extranjeras, y el alquiler vacacional. Creo que todo eso conjugado da lugar a tener un problema con el acceso a la vivienda. Según el Instituto Canario de Estadística y el Banco de España, el esfuerzo de muchos hogares en Canarias para pagar un alquiler o una hipoteca supera ampliamente el umbral considerado razonable del 30% de los ingresos. Y ya es bastante. Sin embargo, hay gente que la totalidad de sus ingresos no le alcanza ni siquiera para pagar el alquiler. La vivienda pública, la oferta de vivienda pública apenas alcanza el 2%. Y el alquiler exacerbado, los precios del alquiler exacerbado en municipios tensionados como este en el que vivimos, en el área metropolitana de Tenerife, se ha intensificado por la demanda estudiantil, la cercanía del área turística del norte y la falta de oferta asequible. Pero hoy no vamos a hablar solo de vivienda, hablamos también de cómo queremos vivir y cuidarnos. Canarias es una sociedad que está envejeciendo progresivamente. Cada vez hay más personas mayores viviendo solas y más familias que tienen dificultades para conciliar trabajo, crianza y atención a dependientes. Los datos de dependencia muestran históricos retrasos en la atención y en los servicios públicos vinculados a los cuidados, independientemente del gran esfuerzo que se hizo en la legislatura pasada por intentar ponerse al día. Esto nos obliga a pensar en nuevas fórmulas de convivencia y apoyo mutuo. Y ahí aparece, entre otras fórmulas, el cohousing, que no es una moda, sino como una posible respuesta comunitaria a dos problemas simultáneos. El problema de la vivienda, la dificultad de acceder a la misma y que sea asequible y que sea estable. Y segundo, la necesidad de construir redes de cuidados que no recaigan exclusivamente en las familias y especialmente en las mujeres. Para ello tenemos en esta mesa a tres personas que forman parte de la cooperativa Taro Cohousing, Candelaria Alonso, Serafín Pardo y Elizabeth Moró. Por tanto, tienen la palabra ya para comenzar a plantear lo que ustedes consideran respecto al tema que nos trae hoy, que es los cuidados y la vivienda.
1: Muchas gracias, Manolo. Buenas tardes a todos y a todas. Antes de empezar a explicar lo que es un cohousing, que nos suena así como muy, muy bonito, así muy, muy inglés, ¿no? Quería aterrizar en otros conceptos, en otras cosas que han ido cambiando a lo largo del tiempo. Si yo me presento como un anciano de 63 años, seguramente nos chocaría un poco, ¿no? Porque no tenemos esa... Actualmente no tenemos esa idea que alguien, que una persona de 60 años sea un anciano. Pero resulta que cuando, en la década de los 60, a principios de los 60, que fue cuando yo nací, la esperanza media, la esperanza de vida de los hombres estaba alrededor de 66 años. Eso significaría, como dice mi padre, que me quedarían dos telediarios. Pero resulta que mi padre, por ejemplo, ahora tiene 93 y mi madre 91. O sea, ¿cómo ha cambiado ese margen, ese abanico después de lo... Pues podemos decir, después de la jubilación, o sea, es esa amplitud de vida. Entonces el cohousing viene a hablarnos de eso, de qué queremos hacer con el resto de nuestra vida. Porque hasta ahora muchas veces parece que la jubilación marcaba el tiempo de actividad. Y justamente este modelo del que venimos a hablar es una excusa para seguir en la brecha, seguir activo, seguir haciendo cosas. Venimos a hablar del rescate de un nuevo modelo de vida. También parece un contrasentido rescatar algo nuevo, ¿no? El cohousing lo que intenta es recuperar esa vida de pueblo, esa vida de barrio donde todas las personas se conocían, si fulanito se ponía mal o había alguien que iba a visitarlo, si menganita tenía alguna necesidad, siempre había algún vecino, alguna vecina que estaba atenta a esa necesidad. O sea, lo que busca justamente es esa cohesión social que actualmente en el mundo que vivimos, hemos pasado un mundo excesivamente individualista, ¿no? Todos nos asombramos a lo mejor en muchos sitios cuando vamos a comer por ahí y vemos tres o cuatro personas juntas en una mesa que están comiendo, están cenando, que debería ser un momento de relación social, cómo está cada uno con su móvil en su espacio absolutamente aislado. Pues lo que pretende el cohousing es justamente lo contrario. Aquellas personas que no desean, que desean pasar esta etapa de su vida, esta maravillosa etapa de su vida, no en soledad, sino en compañía, junto con otras personas, con sus mismos valores, con sus mismas inquietudes o parecidas, pues tengan la oportunidad de hacerlo. Es una alternativa, entonces, a las formas habituales, por así decirlo, las otras dos formas habituales, que es envejecer en el domicilio. Mis padres, por ejemplo, no quieren saber nada de una residencia y tenemos que, pues eso, entre los cuidadores que uno busca y yo mismo, pues atender a sus cuidados. O el modelo de las residencias, con sus ventajas y sus inconvenientes, ¿no? Y esto es un modelo de convivencia alternativo donde un grupo de personas se ponen de acuerdo para convivir. Lógicamente exige un trabajo, un aprendizaje, un amoldarse. Deciden, porque comparten una serie de valores, una serie de inquietudes, vivir juntos en donde se conservan pequeños espacios individuales junto con grandes espacios colectivos. Llámese, todo el mundo tendría un espacio, por así decirlo, un apartamento, un pequeño apartamento, y después amplias zonas comunes donde se desarrollaría pues eso, la vida en común. Y lo que pretende el cohousing es hacer unas actividades, hacer una serie de cosas que sea tan atractivo esa situación que nadie quiera estar en soledad. Más o menos esa sería la idea del cohousing. ¿A quién se le ocurre esta idea o dónde empieza toda esta idea del cohousing? Pues bueno, en el norte de Europa, en los años 60, en Dinamarca, los daneses pues empiezan con esta inquietud de buscar eso, la colaboración entre personas más o menos de la misma edad, además con un sentido de sostenibilidad ecológico, ¿no? Y es ahí donde empieza a surgir este tipo de comunidades, y de ahí se extiende pues al resto del norte de Europa, a Estados Unidos, y en España llega sobre los 2000.
3: Sobre el 2000 aproximadamente, sí. Sí, o sea, el modelo como tal se ha ido extendiendo a lo largo del mundo. Empezó, como comenta Cera, en Dinamarca, en un proyecto concreto. Luego se extendió por el norte de América, no solamente en Estados Unidos. También se ha extendido por el sur y luego se ha ido extendiendo posteriormente por Europa. Y en España, más o menos, los primeros proyectos empezaron a ver la luz sobre el año 2000. Y en este momento pues se ha extendido bastante el modelo. Se ha extendido y en España sobre todo se inició por el modelo de lo que se llama cohousing senior, enfocado a solución de vida que ha planteado Serafín hasta el momento.
1: Creo que hay unos
3: 200 proyectos en
1: España, yo creo que
3: sí, en desarrollo.
1: Entre 5 y 6 mil personas están en esos distintos grupos.
4: Y no solo senior, ¿no? Sino también
3: sí.
4: Bastantes intergeneracionales.
1: Ah, bueno, hay decir que hay dos modelos principales, aunque después hay varios otro tipo de modelos, pero principalmente hay dos tipos de modelos. Uno que es intergeneracional, donde conviven personas pues desde recién nacidos hasta personas mayores, o sea, todo grupo de personas, y los cohousing senior. Por ejemplo, el nuestro es un cohousing senior. Se entra a partir de los 45 años hasta los 70, ¿vale? Y además hay una pirámide de edad que garantiza un relevo generacional a la hora de tomar las riendas. Eso no significa que cuando se cumplen 70 años las personas, como la fuga de Logan, con 34 años los eliminaban. No tiene. Tú puedes vivir siempre, hasta que tú quieras o hasta que la persona fallece. Pero para entrar hay que entrar en ese rango de edad entre 45 y 70 años. Los distintos cohousing tienen, pues eso, márgenes muy, muy parecidos.
3: Bueno, ya esto un poco ya lo has explicado, ¿no?
1: Bueno, sí. Decíamos que se trata de una construcción donde hay una parte que hay pequeñas viviendas, apartamentos pequeños, dependiendo si son cohousing intergeneracionales, que suelen ser un poquito más grandes, a lo mejor con dos habitaciones, a cohousing senior, donde normalmente hay una habitación, ¿no? Y los espacios comunes suelen ser bastante grandes, porque es donde realmente se va a realizar el día a día, la vida. O sea, se pretende que nadie se quede, que no haya alternativa, o sea, que nadie tenga la excusa de quedarse en casa, que sea mucho más atractivo salir a hacer una actividad o salir al taller a hacer cualquier tipo de actividad que podamos diseñar. La idea en muchos casos del muchos cohousing, la comida principal es hacerla en comunidad, hacerla en común. Después tener servicios comunes, por ejemplo, de lavandería, ¿no? Si tienes una lavandería, no solamente se convierte en un polo de socialización, sino también es ecológicamente mucho más sostenible. Si tenemos, por ejemplo, un cohousing de 30 apartamentos, es mejor tener 3 o 4 lavadoras industriales a tener 30 pequeñas lavadoras, cada uno en su domicilio. Los cohousing, sobre todo los nuevos cohousing, van adoptando esas ideas sostenibles. Nosotros, cuando hemos empezado a trabajar en el asunto arquitectónico, pues intentamos tener en cuenta aspectos como, pues eso, las energías alternativas, o sea, utilizar la energía fotovoltaica para el consumo eléctrico, incluso el aprovechamiento del agua, estamos pensando en el aprovechamiento del agua de lluvia, incluso el aprovechamiento del agua residual para la cisterna del baño, que en muchos sitios parece un delito que estemos gastando agua potable para el tema del baño, ¿no? Además, en un sitio como Canarias, donde hemos tenido suerte que este año ha llovido mucho, pero normalmente el agua es un bien muy, muy, muy preciado, ¿no? Otra de las características del cohousing, pues es se trata de una cooperativa, ¿no? Donde todos los socios y todas las socias tienen el mismo peso, el mismo valor. Todos pueden decidir y hay una autogestión completa. No hay un agente externo que gane dinero con la gestión. Somos nosotros los que nos partimos el bacalao. O sea, nosotros somos los que mantenemos la cooperativa y no hay ánimo de lucro. O sea, nadie gana dinero. Y si la cooperativa, por cualquier cuestión, tiene un beneficio, redunda otra vez en la cooperativa. O sea, nadie gana. Por lo tanto, todos en la cooperativa son jefes y jefas y obreros y obreras. O sea, ahí todo el mundo curra. Y no quiero asustar a nadie, pero vuelvo a decir, se viene a trabajar, se viene a dar lo mejor de uno mismo, porque todas las personas están integradas en comisiones de trabajo, pues una comisión de dependencia, otra comisión de cuidados, comisión de comunicación, comisión de formación, donde todas esas parcelas tienen un trabajo que redunda en el beneficio del grupo y de la cooperativa. O sea, lo que pretendemos es que nadie esté, lógicamente, de brazos cruzados y que todo el mundo participe en el crecimiento, en el sostenimiento de la cooperativa. También se pretende que haya una independencia económica. Lógicamente, el cohousing cuesta dinero. O sea, seguramente es más barato, es una alternativa más barato. Estamos viendo los precios de, como decía Manolo, ¿no? Los precios de la vivienda, estamos locos. O sea, están dando absolutamente burradas de dinero por habitáculos que madre mía, ¿no? Entonces, hay que mantener, o sea, hay que pagar, por así decirlo, la construcción.

0: pagar, por así decirlo, la construcción. Lógicamente, cuando hablamos de cuidados y de cocuidados, estamos hablando de un tipo de persona con una sensibilidad especial hacia los demás. O sea, los demás nos importan, los demás tienen cara, los demás tienen un valor. Estamos rodeados de personas y además personas a las que queremos porque estamos formando familia. Todos hemos nacido en el seno de una familia, pero esos fueron dados que lanzaron. O sea, tú naces en una familia y estás tu padre, estás tu madre, pues muy bien, ¿no? O sea, es eso lo que hay. Pero ahora estamos escogiendo con qué familia queremos vivir los próximos, a lo mejor, 20, 30 o 40 años. O sea, es una cuestión importante y no fácil en cuanto a que nos hacemos mayores, nos volvemos especiales, un poco más raros. Entonces, ese trabajo de acoplamiento, estamos trabajando también en ello. En nuestra cooperativa tenemos formación en emociones y formación en ese, para ese engranaje de las distintas personalidades, ¿no? Y hay un periodo, lógicamente, un periodo de adaptación, la gente que quiere acercarse a cualquier cohousing, para conocer cómo es el proyecto y para que la gente que forma parte del cohousing conozca también a la persona que quiere entrar. Esto es una especie de noviazgo. El amor tiene que venir por los dos lados, no puede venir solamente por uno solo, ¿no? Los cohousing también lo que intentan, voy saltando de cosita en cosita,
1: estás abordando todo, casi. Abordando todo. O sea,
0: parece que solamente
1: estás monopolizando
0: perdón.
1: Pero sigue. Lo estás haciendo muy bien.
2: Nosotros consolidamos lo que digas.
1: Continúa.
0: Normalmente el cohousing está, no, normalmente no, está en un lugar determinado y lo que pretenden muchos de ellos, por ejemplo, lo que pretendemos nosotros es una integración plena en el entorno donde vamos a estar enclavados. En nuestro caso, por ejemplo, en Tejina, ¿no? El resto de los cohousing yo creo que tienen también el mismo espíritu. Eso significa formar parte de ese vecindario y utilizar en la mayor parte, el mayor de los casos, todos los servicios que ofrece ese entorno, ¿no? O sea, que un cohousing también puede ser un polo dinamizador económico de una zona determinada, porque si yo consumo, por ejemplo, productos de la zona, o hay un contrato para una persona cuidadora que tiene que dedicarse a dos o a tres personas y lo contrato del entorno del cohousing, estoy enriqueciendo esa zona, ¿no? O sea, se convierte en algo valioso para los que están alrededor y las personas que están alrededor lo ven como algo valioso. Si, por ejemplo, en el cohousing, yo qué sé, hacemos un taller tenemos una serie de... un taller de yoga, por ejemplo, y está abierto a la utilización de los vecinos y vecinas del entorno, realmente se convierte también en algo positivo para el sitio donde está enclavado, ¿no? Y ese es el espíritu que intentan los cohousing, por lo menos también el nuestro, ¿no? También somos partidarios de la utilización de los servicios públicos, del Servicio Canario de Salud y las ayudas que nos puedan llegar de la administración pública. Además, la administración pública está viendo que este tipo de vida de colaboración empieza a haber estudios sobre los beneficios, no solamente en la cantidad de años de vida, de esperanza de vida, sino en algo más importante, en la calidad de la vida, en que se empieza a ver que las personas que viven en cohousing están más saludables, por así decirlo, que las personas que tienen otro tipo de alternativas. Y esto, a la administración, que suele mirar mucho el tema económico, está empezando a tenerlo en cuenta. Y también dentro de los cohousing hay mecanismos de solidaridad interna, ¿no? Lógicamente hay que pagar una cuota por el mantenimiento, al igual que todos en casa pagamos el agua, la luz, las actividades, la comida y todas esas cosas, pues en el cohousing

0: será exactamente igual y una pequeña parte de la cuota será un fondo solidario para las pequeñas dependencias en un principio que tengan, por así decirlo, un seguro que cubra cierto tipo de dependencias, cierto tipo de cuidados dentro del cohousing. Lógicamente, las grandes dependencias tenemos que gestionarlo seguramente de otra manera, echando mano de los servicios públicos, pero eso, que hay fondo de solidaridad para garantizar ese respaldo económico a todas las personas.
1: Pues continuamos con Yaya para que complemente lo planteado por Serafín, que ha dado una visión de contexto más o menos general sobre el tema del cohousing. Y Yaya va a continuar.
2: Pues nada, por cerrar ya el resumen que podíamos hacer de lo que es el cohousing. Es un espacio donde se comparten no solamente la parte habitacional, se comparten también experiencias, momentos, proyectos y apoyo mutuo. Como empezó Manolo diciendo, la alternativa que les presentamos hoy responde a desafíos actuales, pero como también comentó Eli y Sera, los desafíos siguen siendo los mismos que cuando Dinamarca empezó a pensar en este tipo de alternativas. Ahondando, aunque hemos hablado mucho de que en España lo que han proliferado son cohousing senior, la realidad es que también por la zona del Mediterráneo ya hay una cultura cooperativa en la que hay muchos cohousing intergeneracionales. Entonces, nosotros desde Taro Cohousing, lo que sí estamos es impulsando el modelo, ¿vale? Nosotros tenemos una serie de necesidades, que es la que nos cubre un cohousing senior, pero también hay otra serie de necesidades, y es que una familia no puede vivir en una habitación con dos niños. Un chico de 31 años que intente independizarse se tiene que ir de alquiler compartido con estos amigos que encuentra o con amigos que ni siquiera conocía. Entonces, ese tema también nos preocupa. Y todo eso se puede, creo yo, resolver, pero cambiando un poco la mentalidad. Estamos acostumbrados a resolver el problema de la vivienda comprándonos un piso de 300.000 euros. Pues tenemos que cambiar un poquito también ese punto de vista, porque ese punto de vista no es sostenible ni para el planeta ni para la parte económica. Entonces, lo que pretende la alternativa del cohousing, primero ilusionarlos, creo yo, como estamos nosotros, y después que todo lo que nosotros vamos a plantear aquí, hablando de las cooperativas de cesión de uso, son modelos plenamente válidos, no solamente la propiedad privada. Vale, entonces, puede ser, también lo mencionó Sera, que a priori se piense que determinadas familias no pueden acceder a este tipo de vivienda, pero porque estamos siempre pensando en los cohousing senior y las personas que estamos en un cohousing senior, normalmente, pues bueno, pues ya hemos vivido, tenemos a lo mejor nuestra casa que hemos pagado con la hipoteca de año, y tenemos una casuística que no es la misma que pueden tener los jóvenes. Entonces, nosotros lo que podemos hacer desde Taro es apoyar el proyecto. Otra cosa es que la parte de empezar un proyecto de cohousing requiere apoyo institucional, conciencia por parte de los responsables políticos, incluso requiere un recorrido cultural. Por ejemplo, en Cataluña, que existe un caso de una cooperativa que se llama Sostre Civic, que ya esa cooperativa ayuda no solamente buscando financiaciones en bancas éticas y cívicas, sino que también ellos son financiadores. Eso hace que para determinadas familias o jóvenes que quieran empezar, pues puedan tener esa posibilidad. Y es una manera también de generar un germen, porque esa gente a su vez con lo que van pagando ayudan a otras cooperativas. Vale, es verdad que aquí en Canarias, porque hay que empezar de alguna manera, ya la mayoría son cohousing senior, pero ya hay otros intergeneracionales, ¿vale? Entonces, bueno, era un poco, esa es la parte más, vamos, más amplia del cohousing senior. Eli, ¿tú sí. sigues?
3: Sí, de okay. acuerdo. Vale, gracias. A ver, también hay un problema grave en la sociedad actual, que es la soledad no deseada, que no afecta exclusivamente a los cohousing senior, a las personas mayores, sino afecta a todas las personas de cualquier edad. Esta sociedad se ha vuelto muy individualista y la gente en muchos momentos de su vida se va encontrando sola. Nosotros, como decía antes Sera, hacemos unos talleres con Antonio Rodríguez de la Universidad de La Laguna, que es el promotor del proyecto, uno de los promotores del proyecto Hemocrea, y él nos ha dicho en muchas ocasiones que es verdad que el ser humano es mamífero y va en manada, y el ser humano no puede vivir solo, el ser humano necesita estar acompañado. Y en la sociedad que estamos creando, cada vez estamos más solos, nos va individualizando y nos va apartando y nos va alejando. Incluso ya hoy en día a nivel laboral, ¿cuántos jóvenes no teletrabajan y a lo mejor no salen de su casa durante 5 días? Eso al final es algo que pagaremos a futuro y que pagarán ellos. O por lo menos así lo entendemos nosotros y lo entiendo yo. Este aislamiento está generando problemas mentales, problemas de salud, y es importante, con este modelo se recupera ese vínculo con una comunidad, con un grupo, con la manada, con cómo el ser humano necesita relacionarse con los demás. Entonces esto da igual que sea para personas mayores, para personas jóvenes, da lo mismo para quien sea. Es un problema social que tenemos ya ahí todos, no es un problema de mayores. Y lo que soluciona las viviendas colaborativas, que por cierto no lo hemos comentado, pero el cohousing, como es una palabra inglesa, en Canarias, se ha denominado viviendas colaborativas, incluso a nivel normativo, le hemos dado ese nombre. Vale, entonces, a veces hablamos de cohousing o viviendas colaborativas, pero bueno, como veo que está ahí, pues aprovecho y lo digo. Entonces, con este tipo de viviendas se promueve una forma de vida donde se convive con la comunidad, como estaba diciendo, donde hay una red de relaciones, donde hay un apoyo mutuo, donde hay participación y convivencia. Volvemos al barrio de toda la vida, o a la casa grande donde vivían hasta 2 y 3 familias, pero que era una casa enorme donde todo el mundo colaboraba, participaba, y nadie se quedaba solo, nadie vivía solo. Siempre habían vínculos y relaciones con los demás. Pues el modelo promueve esto y promueve evitar esos problemas mentales que están surgiendo en gentes de cualquier edad por motivo de la soledad no deseada.
2: Incluso Eli, no sé, por decírtelo. Es verdad que a lo mejor los abuelos viven cerca de los hijos, pero no siempre los hijos tienen esa suerte. Entonces, muchas familias se ven obligadas, pues bueno, pues ya no vives en el pueblo, vives en la ciudad. Entonces, claro, al final es que ni siquiera cuando el niño se te pone enfermo, tienes ahí a tu familia. Entonces, claro, no estamos siempre hablando de cohousing senior, es que las familias también necesitan vivir acompañadas y tener apoyo mutuo, ¿vale? Los jóvenes también, pero también la familia, y sobre todo familias con niños, que además trabajamos las mujeres y los hombres, y eso, bueno, era eso por aportarte, Eli.
0: No, a mí también me hace reflexionar el tema de la soledad no deseada. De vez en cuando escuchamos, y supongo que habrá más casos, pero en televisión, de abuelos o abuelas que mueren absolutamente en soledad en su casa y se enteran meses después de que ha fallecido. O sea, ¿qué tipo de sociedad estamos construyendo donde una persona, donde un abuelo o una abuela muere absolutamente en soledad y nadie la echa de menos? O sea, eso también nos tiene que hacer un poquito reflexionar si el camino que... ese camino de interés económico, por así decirlo, es realmente el camino, bueno, yo estoy convencido que no es el camino más humano, ¿no? O sea, nadie debería estar solo si no quiere estar solo. O sea, yo creo que esa es, en una sociedad sana, donde se cuida a todos sus componentes, no pueden dejar en abandono y en soledad a, ni a niños, ni a mujeres, ni a ancianos, ni a ancianas. Yo creo que la sociedad tiene que cuidar de todos sus componentes, porque la sociedad avanza gracias a todos sus, sus componentes.
3: Así es, gracias, Sara. A ver, perdón. Sobre dependencia y pérdida de autonomía, en el caso de mayores, esto ya un poco lo comentaban antes mis compañeros, ya creo que fue Yaya la que lo comentó, pues a veces lo que está ocurriendo es que las personas mayores se están obligadas a ingresar en una residencia porque no tienen una alternativa que les permita vivir de forma independiente, porque a lo mejor tienen una pérdida de capacidad física, sobre todo, o mental, que les limita poder vivir solos, pero la elección de la residencia no sería la elección más óptima que esa persona pudiera tomar en caso de tener la posibilidad de decir, es que yo lo que quiero hacer es vivir en una familia grande. Eso es como el camino a la salida que se coge porque ya no queda otra. Pero si tiene la alternativa de una gran familia en la que vivir con un montón de gente, sentirse acogido, sentirse arropado, decidir, mientras sus capacidades se lo permitan, tomar sus propias decisiones con el grupo, no que sea un sitio donde simplemente vayas, te atiendan, te cuiden, pero tú no participes activamente de la vida cotidiana, pues eso hace que incluso esas personas vayan perdiendo cada vez más autonomía y vayan siendo incluso cada vez más dependientes. Eso bajo nuestro criterio, ¿vale? Que nosotros un poco lo que postulamos por este modelo porque no queremos llegar a eso. O sea, lo que queremos es estar activos, mantenernos sanos, en forma, de cabeza y cuerpo y mente y de todo, vamos.
0: Eso me ha recordado cuando éramos estudiantes, estudiábamos la voz pasiva. Parece que no tiene nada que ver, pero aquello de sujeto agente y sujeto paciente, ¿no? Y entonces ahora, uniendo cosas, o sea, nosotros no queremos ser sujetos pacientes. Nosotros no queremos ser simplemente observadores de lo que hacen con nosotros. Queremos hasta el último momento de nuestra vida tener las decisiones en nuestras manos, que no otras personas tomen las decisiones por nosotros. Y hablando de las residencias, simplemente un dato, recordar que el año pasado, me parece, el precio medio de una residencia en España estaba en 2.500 euros. O sea, estamos hablando de la pensión del grupo A1, aproximadamente, toda la pensión. Entonces, si no hay ahí una ayuda, si no hay unos ahorros, si no hay una colaboración familiar, las residencias tampoco son la alternativa para muchas personas. O sea, en algunas de ellas te convierte no solamente en sujeto paciente, sino que además el desembolso económico es, iba a decir, en algunos casos prohibitivo. Hay gente que no se puede ir a una residencia. Lógicamente es un negocio donde hay alguien que quiere ganar dinero. No voy a meter yo con esa legalidad, pero lógicamente es un, es un negocio donde, bueno, es que tienes que pagarlo, ¿no?
3: Bueno, a ver. Con respecto a las viviendas colaborativas y lo que son la dependencia, pues eso, ofrecen un entorno flexible que permite mantener esa autonomía, lo que estábamos hablando, esa red que tienen, el envejecimiento activo y saludable. Todo eso prolongando la capacidad de autogestionarse la persona, de no depender de nadie, porque al final lo que sí pasa con la dependencia es que cuanto más te llevan de la mano, más capacidad vas perdiendo. O sea, el hecho de que nos mantengamos activos nos mantiene mucho más activos mentalmente y físicamente que si nos dejamos llevar por alguien. Eso es algo que yo creo que todo el mundo lo tiene claro. Y que es lo que nos interesa en esta época, hablando ya de los mayores y de la dependencia en esta época de la vida.
0: Hacían el otro día un reportaje sobre Pérez Reverte. Bueno, es un escritor polémico, ¿no? Hay gente que lo ama y gente que lo odia, ¿no? Pero era curioso porque le preguntaban, él tiene 70 y pocos, y le preguntaban qué era para él la vejez. Entonces se quedó así como pensando un momento y dice, la vejez es la pereza. Te quedas así como... Dices, sí, porque eres viejo, eres mayor, cuando te vuelves perezoso, cuando te dejan de interesar las cosas, cuando pierdes las inquietudes por la vida. Entonces el modelo cohousing intenta combatir la pereza. Lo que intentamos hacer nuestro grupo y el resto de los cohousing es que la actividad llegue hasta el último momento de nuestra vida, o sea, personas activas, personas que quieren seguir aprendiendo. Todos los que nos hemos dedicado al mundo educativo sabemos que el aprendizaje nunca se acaba, o sea, siempre estás aprendiendo cosas nuevas y además te quedas... El hecho de no perder la capacidad de sorpresa, de aprender algo nuevo y ese gustito que te da en el cuerpo cuando dices, joder, sé una cosa más, o he hecho esto que no sabía hacerlo, ahora lo sé. Yo estoy, por ejemplo, yendo a la UNED. La UNED tiene un servicio senior, yo creo que también la Universidad de La Laguna lo tiene, para aprender francés. Hay gente que va a Historia del Arte de Canarias. Hay un montón de cosas que, joder, cuando sales de la clase dices, joder, qué bien, he aprendido tres cosas. Es que esa capacidad, esas ganas de seguir hacia arriba, por así decirlo, de seguir aprendiendo, de seguir avanzando, creo que combate

0: vamos al huerto ecológico que queremos tener para que me ayude a plantar, yo qué sé, las acelgas, por ejemplo, que me gustan mucho. O sea, es el hecho de esos cuidados, de ese hombro con hombro, de ese sentirse respaldado. ¿A quién no le gusta un abrazo? A mí me gustan mucho los abrazos. O sea, el hecho de sentirte cobijado, apoyado, que alguien, o sea, sentir a alguien a tu lado, además que está en el mismo proceso, y yo creo que eso nos da vida, da ánimo, te dan ganas de tirar para adelante y seguir.
1: Complementando, perdón, lo que comentas, el desarrollo de este proyecto es un aprendizaje continuo. Día a día estamos aprendiendo cosas nuevas. Nuestra cabeza está trabajando continuamente y estará siempre así, porque siempre estamos aprendiendo cosas nuevas. Nos mantiene, o sea, el propio proyecto en sí nos mantiene con un nivel de actividad que nos obliga a aprender al final, porque como comentaba Sera antes, al ser un proyecto autogestionado, tenemos que aprender de todo, aunque no tenga nada que ver con nuestra materia profesional, con lo que hemos trabajado a lo largo de nuestra vida, no tiene nada que ver con lo que tenemos de conocimiento, pero al final aprendemos, cada uno aprende de una forma o de otra y profundiza más en una o en otra, dependiendo de sus aptitudes profesionales, de lo que haya trabajado a lo largo de su vida o de sus aptitudes personales, pero al final todos estamos aprendiendo y nos mantenemos con una actividad bastante activa. Perdón, una actividad bastante activa.
2: Yo solo, vamos a aportar una cosa, es que Sera lo nombró en todos esos ingredientes, pero el ingrediente más importante de este tipo de proyectos son las personas, pero más que las personas, los valores de esas personas. Entonces, claro, asociado a todos estos cuidados, a una vivienda adaptada a las necesidades, hay en el fondo un tipo de persona solidaria, respetuosa, que acepta la diversidad. Entonces, claro, que incluso, incluso para los cuidados, que están muy feminizados, pues en este tipo de proyectos también lo que se cuida es que todos apoyemos todo, tanto los cuidados como las tareas del hogar, etcétera. ¿Vale? Entonces, vamos, por ahondar, que los valores en estos proyectos son importantes. No es que no pueda entrar cualquier persona, claro, pero tienen que ser personas pues afines con ese tipo de valores. Y eso, bueno, un poco para ahondar en ello.
0: Un carácter solidario, un carácter de...
3: Vamos,
2: si quieren continuamos.
1: Sí, un poco...
2: ¿O quiere...?
0: ¿Sera? No, o sea, que además el cohousing plantea... es muy exigente, a lo mejor lo vamos a ver después. Me he acordado de... En su organización, en su toma de decisiones, porque quiere ir más allá de lo que son mayorías, ¿no? O sea, si por ejemplo en esta sala ahora veo en esta parte de mi derecha, a su izquierda, hay más personas que en la parte de mi izquierda, ¿no? Si hacemos una votación y estas personas que están a mi derecha están de acuerdo y tienen una opinión distinta a estas personas y aprobamos, bueno, por mayoría aprobamos esta decisión. Seguramente nos hemos ajustado a derecho porque la mayoría ha vencido, por así decirlo, ha sacado su propuesta adelante, pero seguramente que tendremos aquí 8 personas bastante cabreadas porque... no se las ha tenido en cuenta y es una minoría bastante importante. Entonces, normalmente en los cohousing lo que se tiende es hacia una sociocracia, o sea, no a buscar mayoría, sino a buscar consensos. Y eso implica también un trabajo mucho más complicado. Vean ustedes simplemente en nuestro Parlamento cuántas veces son capaces de llegar a un consenso. Nosotros pretendemos que todos o la mayoría muy mayoritaria esté de acuerdo con las decisiones que se toman. O sea, que tengamos una de esos valores, una de esas características será la cesión. Bueno, en ciertos momentos, de hecho ya nos ha ocurrido en el grupo a la hora de decidir el diseño arquitectónico y eso, donde en ciertos momentos algunas personas pues cedemos porque

0: Vemos que es mucho más valioso el bien común sacar todo adelante que realmente esa pequeña pincelada que puedas tú aportar. Porque en ciertos momentos tú cedes y seguramente en otros momentos cederá otra persona. O sea, lo que intentas es que todos y todas estén lo más cómodos y lo más lo más cómodos posibles. Lógicamente, cuando la decisión se construye entre todos y todas, uno además se implica mucho, mucho más que si resulta que esa mayoría, que esa mitad más uno, vence a esa mitad menos uno. Siempre habrá mucha mejor relación entre todos y sacamos eso adelante. Lógicamente, eso hay que trabajarlo. De hecho, estamos trabajando por ello. Estamos formándonos unos cuantos de nosotros, que ya tenemos cierto bagaje en el mundo escolar, en mediación, porque muchas veces tendremos que, lógicamente, además nos hacemos mayores y también nos volvemos, en algunos casos, más cuadriculados, ¿no? Entonces, tendremos que echar mano, pues, de cierta forma de trabajar para que arreglar cualquier tipo de conflicto que pueda surgir y que todos entiendan que los arreglos es para que el grupo en conjunto salga adelante y que todos salgan beneficiados, todos y todas.
1: Yaya es la que va a hablar ahora de...
2: Yo un poco, por no repetir, ¿no? Sí, sí. Vale, porque hay cosas que ya, claro, para ir avanzando, porque quedan cosas, yo creo que bastante interesantes, como la organización, el modelo.
0: Yo voy saltando de una cosa a
1: otra. Totalmente. No te preocupes, no te preocupes, te cedemos la palabra.
2: Pero quedarnos simplemente con que esto, vamos, lo que se pretende también con las viviendas colaborativas es tener un entorno personal, mucho más personalizado, más humano y más participativo, cerrando un poco la intervención de Cera. Ya nombramos la parte de la carga de las mujeres tradicionalmente, aunque eso va cambiando, y de compartir las responsabilidades, pero también en estos proyectos también hay bastante conciencia medioambiental. Por eso la parte del diseño de arquitectónico no solamente tiene en cuenta la parte de que la discapacidad y la dependencia no se vean afectados, sino que también todo lo que es la parte de medioambiental de huerto, aunque lo ha nombrado también Cera, que ya lo nombró todo. Entonces, a la hora de diseñar el proyecto arquitectónico, que no sé si tendremos oportunidad de comentar algo si llegamos al final, sí que tenemos siempre en cuenta toda la parte de intentar que si podemos hacer algo en común, no hacerlo en nuestra propia casa. Eso no quita que tú tengas tu intimidad en tu casa, pero sí es verdad que somos muy conscientes de que hay que compartir recursos. Y dentro del diseño arquitectónico se ha tenido en cuenta, incluso hasta la ventilación cruzada de tejina, ¿vale? para poder ahorrar dinerito.
0: Y ahora que decías lo del huerto, el otro día salía un estudio del Hospital La Paz de Madrid que estaban desarrollando actividades en un huerto para personas mayores y habían, pues eso, inferido que es las personas que trabajaban, o sea, que estaban trabajando en el huerto, desarrollando tareas en el huerto, tenían una mejor calidad de vida, o sea, un estudio científico, que las personas que no trabajaban en el huerto. Me quedé sorprendido, gratamente sorprendido, ahora que decías lo del huerto.
2: Y también, vamos, parte de otro de los desafíos que tienen las viviendas colaborativas es usar o por lo menos tener menos vehículos. Yo vi una estadística de los vehículos que había en Tenerife y superaban la población. Eso es insostenible, ¿vale? Entonces, además que ya tienes una edad, pues si el coche está allí, y esto no es ningún modelo nuevo, es que ya se usa en otros sitios. El coche no puede estar parado 23 horas y media para usarlo media hora al día. Vale, entonces eso también pues lo hemos tenido en cuenta a la hora de diseñar los modelos.
1: Hay una cosa, hablando de eso, voy a meter solamente una pequeña cuña En este aspecto, la administración tiene que aprender, porque en estos proyectos no es necesario, no es requerido una plaza de garaje por vivienda, pero hay cosas que están diseñadas de forma que están muy cerradas y que deberían plantearse que para estos proyectos a lo mejor no es necesario diseñar un edificio que tenga plaza de garaje por unidad habitacional, que ahora mismo, por ejemplo, es requerido.
2: Bueno, ya que lo sacó Eli, es verdad que este tipo de proyectos necesitan una colaboración público-comunitaria, porque si no, sobre todo a la hora de crear los gérmenes, es difícil, bueno, para todo esto, yo iba a decir todo esto viejito, pero como 63 años ya no soy viejito, pero es difícil si no hay determinados cambios en todos los niveles de la administración. A lo mejor nos estamos adelantando, no sé si, pero en los cohousing que se están creando en Cataluña, los ayuntamientos están cediendo el suelo. Entonces, claro, eso hace que una, vamos, una importante parte económica se la ahorren y pueden acceder pues más personas. Pero es que también lo que está comentando Elizabeth es que a la hora de regular toda la parte del urbanismo, no se ha tenido en cuenta, porque quizás en los modelos no estaban todavía, pues bueno, tan maduros como pueden estar ahora. Entonces, el cohousing es residencial, es una vivienda al uso. Nosotros no queremos un aparcamiento para cada vivienda, y menos dos, como una vivienda privada. Que vende más si tiene dos plazas de aparcamiento. Es que este concepto es diferente. Entonces, claro, nosotros nos estamos acercando a las administraciones para que también vayan cambiando su regulación. Es verdad que la ley de cooperativas ya es bastante precursora, la ley canaria de cooperativas, porque ya contempla las viviendas colaborativas. Y eso, bueno, yo creo que allana bastante el camino para que puedan impulsarse este tipo de proyectos. Pero incluso, último. en los cohousing senior, no es porque sea gente rica la que monta los cohousing senior, sino que, por lo que dije antes, que ya has ahorrado en la vida y al menos tienes una casita y no te importa coger y esa casita pues sacrificarla para entrar. Que no estoy hablando, o sea, es que es la realidad de nuestro cohousing, ¿vale? Pero sí es verdad que cuando vas a empezar un proyecto y tienes una familia con dos niños y estás pagando un poco lo que dijo Manolo, con un sueldo que bueno, que ojalá sea un poquito más del sueldo, del salario mínimo, ¿no? Sí que necesitas que haya un apoyo de determinados bancos cívicos. Y esos bancos cívicos necesitan avales. Y son las administraciones, las insulares, las diputaciones, las que pueden coger y dar solución y facilitar toda esa entrada de una clase que ahora mismo, pues bueno, pues está muy castigada, porque a lo mejor hasta vive con los padres en una de las habitaciones. ¿Vale? Podemos profundizar después en esto, perdón, porque nos queda mucho más.
1: Bueno, teníamos una presentación que estamos saltándonos completamente, pues pero bueno. Pero bueno, eso está bien, porque vamos.
0: Actividad es importante, podemos ir saltando.
1: Sí. Entonces, bueno, con respecto a lo que estábamos hablando, por ejemplo, de la normativa a nivel de urbanismo, ahora que, por ejemplo, se va a redactar el plan de ordenación de urbanismo, deberíamos aprovechar, ¿no? Ya que va a empezar el plan, y a lo mejor que el modelo incluya calificación y con unas características específicas. Es verdad que también hay muchas cosas que dependen de la norma de edificación. También se sacó en las medidas extraordinarias estas que se, en el decreto, era un decreto creo, no lo sé, porque eso son, en esas cosas fallo, que se sacó para poder construir de una forma, también se permitió a las viviendas colaborativas, por ejemplo, no tener que tener un cuarto de lavado por vivienda, se excluyó ciertas cosas que realmente vienen de la norma de edificación. O sea, es que son tantas las normas que condicionan a veces el poder diseñar el modelo y el poder avanzar en ese diseño del modelo, que se van dando pasitos, se van dando cada vez más, pero a veces son un poco lentos. Pero bueno, se van dando, se va avanzando y se va entrando y se va concienciando a las administraciones en general y a la sociedad, un poco a todo el mundo.
2: Pero aprovechando, Eli, ya que sacaste el tema, es verdad que ya hay administraciones que sí que están apoyando por al modelo. Entonces, ya incluso en el borrador de la nueva ley de dependencia y discapacidad ya se contemplan este tipo de viviendas. Porque, claro, estamos hablando de compartir recursos, no solamente de que necesitamos solo una plaza de garaje. Es que nosotros vamos a necesitar en un cohousing senior a lo mejor unos servicios mancomunados. Entonces, ya hay leyes, bueno, están borradores, yo creo que saldrá a nivel estatal. Entonces, son muchas normas y es verdad que, por ejemplo, Europa sí que ha apostado por subvencionar este tipo de modelo. ¿Vale? Yo creo que es público y es bueno decirlo, que Taro se ha beneficiado de ese tipo de subvenciones. Y yo creo que bueno, desde la parte de bienestar social en la comunidad autónoma, pues también bueno, han hecho que todas esas subvenciones, por lo menos se ejecute, que es bastante, que se ejecute todos esos presupuestos. Pero bueno, que no todas las administraciones de todos los niveles tienen la misma conciencia. Entonces, bueno, hay que seguir empujando. Eso era un poco, pues...
1: ¿Seguimos o no? Es que sí, no sabía si querés.
3: Luego vamos a darle entrada al compañero que está en Gran Canaria para que nos explique un poco su experiencia del cohousing 100 pies en Santidad, Arucas, pero mientras tanto conectan vale. Con él, continuamos. ¿Ya está?
1: Ah, bueno, pues venga.
3: Entonces le paramos un momentito para sí, que sí. Entre un momento y después continuamos con este. Y después entrará también María Nebó, que interviene con otro cohousing, Los Girasoles, que está en Gran Canaria también. Para completar un poco la visión del panorama, por lo menos, con tres cooperativas diferentes que, bueno, tienen el carácter intergeneracional, yo creo, más o menos, las tres. Pues adelante, cuando quieras. Sí, mira, José Antonio, si nos oyes, cuando quieras puedes comenzar a explicar un poco en qué ha consistido, qué proceso tiene la cooperativa, porque las características ya, como supongo que habrás estado escuchando el programa, como te planteé, pues ya la han ido explicando los compañeros, aquí las compañeras. Entonces, pues, háblanos un poco de tu cooperativa, de las dificultades que han surgido, de cómo han llevado adelante el procedimiento, de qué apoyos han tenido, etcétera, y de qué situación se encuentra en este momento. Pues nada, cuando quieras comienza.
4: Sí, pues muchas gracias. Sí, estoy siguiéndolo atentamente. Además, no me quiero perder nada porque están diciendo cosas tan relevantes del modelo y de cómo se está haciendo, que en el fondo me siento casi un miembro de Taro más. Bueno, en mi caso ahora yo les voy a exponer un poco por encima hasta que me digan párate aquí que ya se acaba el tiempo. El modelo, el 100 pies, es el grupo que de alguna forma yo del que voy a comentar, tiene un tiempo de vida de alrededor de unos 8 años, llevamos como 6 años desde la constitución como cooperativa oficialmente. Y bueno, pues actualmente es un proyecto intergeneracional. Y realmente aquí sí lo destacamos en que no es exclusivamente entendido como una forma de pasar los últimos años de vida. Pues estamos bastante más cerca de lo que fue en su momento el modelo original, que es que nos identificamos con el generar una comunidad de vecinos, de vecinas, que queremos vivir de otra forma, dando importancia vital tanto al concepto de compartir una forma de vida, un territorio vital y un dinamismo social y de vecindad que aporte dinamismo, creatividad, en nuestro caso, pues hay también ciertas características de talento divulgativo en muchos miembros del grupo para abrirnos socialmente y culturalmente al municipio donde estaremos enclavados, que es en Arucas, en Santidad de Arucas. Estuvimos más de un par de años buscando terreno con gran dificultad, porque además, y eso lo saben los compañeros que han estado hablando también, que uno de los problemas de vivir en las islas pues es la dificultad que hay para encontrar terreno disponible, urbanizable. Y bueno, de todas formas, la espera no fue recompensada, porque encontramos un solar al final fantástico, caro, hay que decirlo, pero con un entorno y unas vistas que eso nos lleva muchas veces a hacer acampadas y excursiones para ir un poco planificando cuáles serían nuestras rutas, ¿no? En este caso hay un par de detalles, indudablemente no quiero duplicar lo que ya ellos han explicado tan claramente. En nuestro grupo, desde los 25 años en adelante se puede entrar. Es, como decía, un grupo de intergeneracional que actualmente está completo. Somos 26 viviendas, somos 35 personas. Tenemos también un listado de personas de personas expectantes. Por supuesto, seguimos con abierta ese listado para que se incorporen más personas, porque esto es un organismo vivo que en la medida que va transcurriendo, pues bueno, se van produciendo cambios, se van produciendo incorporaciones y lamentablemente también alguna baja. Y precisamente el problema de las bajas más recientes, pues generalmente ha tenido que ver con una de las dificultades que han comentado los compañeros, que es que últimamente lo que es la construcción se ha vuelto, nosotros decimos que indecente, o sea, los precios terminan siendo de un carácter totalmente especulativo. Y es una de las razones por las que entendemos que el cohousing, que yo aquí sí insisto en lo que comentaba, creo que era Celi antes, que nosotros le llamamos viviendas colaborativas, porque incluso ya empieza a utilizarse el concepto cohousing como que ahí cabe todo, y nosotros sí queremos diferenciar viviendas colaborativas como un modelo realmente fuera por completo de los modelos especulativos. De ahí que nos parece que es importante lo de la cesión de uso no lo explicaré, porque seguro que que ahí en Taro lo tendrán ahí pensado explicar, porque requiere un poquito más de tiempo, pero es un elemento común a todos los cohousing. Lo que sí queremos, y estamos convencidos de que el modelo ha llegado para quedarse, porque no es solo una necesidad social, sino es una necesidad para el planeta. El tema de la soledad no deseada es algo por lo que tarde o temprano nos vamos a ver inmersos, pues prácticamente todas las personas, ¿no? Y que los proyectos no son, el proyecto nuestro concretamente entendemos que no es un proyecto conformado por personas 10, digamos, de calificarlas, sino somos personas imperfectas que reconocemos el valor del grupo en nuestro propio aprendizaje y el valor del grupo en nuestro propio crecimiento, tanto personal como comunitario, ¿no? En realidad, los retos, que es quizás de las cosas que estos años de experiencia nos ha ido dando, es reconocer que los problemas que se están teniendo, que estamos teniendo, son precisamente estos desmesurados incrementos de precios para la construcción. Y eso, además de que nosotros somos nuestros propios promotores, con lo cual se elimina esa parte de especulación que existen en otros proyectos de vivienda. En realidad, estamos convencidos de que la materialización de estos proyectos en Canarias solo va a ser posible cuando las administraciones entiendan que este modelo, que este, digamos, paso adelante que estamos dando los que estamos en este momento con proyectos, estamos haciendo una aportación lo suficientemente importante para que pueda ser subvencionada adecuadamente, fundamentándonos en que estas aportaciones suponen un incremento de algunos cientos de viviendas fuera del mercado especulativo para dejarlo a las futuras generaciones en Canarias. Y que se comprenda esto nos parece fundamental para que ese entendimiento llegue a la administración. Y no es solo una vivienda, o sea, no es solo como recurso habitacional, sino el legado, el ingrediente de que son proyectos centrados en la persona, proyectos de cuidado, de sostenibilidad y de un enorme compromiso medioambiental y sociocultural. En realidad, lo que hace que en otros sitios que van muy por delante a España, que este modelo funcione, es que hay acuerdos entre, y es una de las cosas que a nosotros nos parece fundamental, que es que tarde o temprano, ojalá sea más pronto que tarde, tanto el gobierno central como los gobiernos autonómicos tendrán que hacer unos acuerdos con la banca para permitir que se ofrezca un reconocimiento especial, como ya se hace con las viviendas VPO, como el poder estar más años para devolver el crédito y en condiciones más ventajosas, porque prácticamente es la única forma de que esto pueda tener sensación de atención y pueda tener un desarrollo importante, porque hoy día, de no ser así, se podría entender que son proyectos elitistas y para nada queremos que sea de esa forma, ¿no? Si en líneas generales, pues bueno, las características del Cien Pies nosotros no las decimos nunca, sino son a veces las personas que se van acercando, que después les preguntamos, ¿y por qué un poco te queda? ¿Por qué sientes que este grupo? Bueno, pues hablan de que notan que hay como un respeto notable por las diferentes opiniones dentro del grupo, con una gran capacidad de escucha y de tener en cuenta unos a otros, tanto en las reuniones de trabajo como en la toma de decisiones. Hay un continuo trabajo de aspecto relacional que ayuda tanto a conocer a cada persona del grupo. También se resalta el evidente sentido de humor que hay en el grupo. El mío precisamente no, pero bueno, hay en el grupo quien lo tiene, ¿no? Y un compromiso palpable con el modelo y con la filosofía de compartir y de aprender juntas. Un poco en líneas generales, yo creo que esas son las características tanto del Cien Pies y me supongo que de gran parte de los que están en funcionamiento.
3: Pues muchas gracias, José Antonio, por tu participación en el programa y aclararnos un poco también algunas cuestiones de la situación de esa cooperativa. Y desearles mucha suerte y mucho éxito, que cuanto antes consigan ya quien construya y que los precios sean por lo menos asequibles. Ojalá. Vamos a intentar entrar en una cuestión que José Antonio sacaba, que era la cesión de uso, el aclarar un poco ese concepto. ¿Quién de la mesa quiere plantearlo?
1: La presi, está buena. Bueno, el tema de la cesión de uso, vale. Bueno, voy a explicar brevemente un poco cómo es la forma jurídica de estos modelos y lo que significa la cesión de uso. Como hemos ya mencionado, en España, por lo menos, este tipo de cooperativas se regulan como cooperativas. Este tipo de modelos se regulan como cooperativas. Cooperativas que inicialmente eran cooperativas de vivienda y consumo, cooperativas integrales de vivienda y consumo, que en la ley canaria se reconocen como viviendas colaborativas. La cesión de uso es en lo que se basa el modelo. La tenencia de la propiedad, de lo que es el edificio y la propiedad, siempre es de la cooperativa. Se redactan unos estatutos en los que se protege a la cooperativa. Se juega con se quiere que este modelo perviva en el tiempo, que no finalice con la generación que lo promueve. Entonces, la cesión de uso, en principio, es la posibilidad de usar y vivir ahí lo que todo el edificio, ¿vale? Y convivir con todo el mundo. Y cuando llegue el momento, ya sea por herencia o ya sea porque por algún motivo decida salir de la comunidad, se devuelve lo que son las aportaciones al capital, porque como cooperativa lo que se hacen son aportaciones al capital social, que es con lo que se construye el edificio. No el grupo, pero sí el edificio. No las personas, que no nos gusta hablar tanto de esto porque lo importante son las personas, no tanto el edificio, pero bueno, pero eso está ahí. Y no sé, sobre la cesión de uso, porque al final aquí...
0: En el registro de la propiedad no va a aparecer nunca el nombre de ningún socio o socia. O sea, la propiedad es de la cooperativa y los socios y las socias tienen derecho a usarlo de por vida o cuando, hasta cuando quieran marcharse. El momento de fallecer, esa vivienda, esa parte de la cooperativa puede pasar a tus herederos. Si alguno de los herederos cumple con los requisitos para ser socio o socia de la cooperativa, si ellos se ponen de acuerdo, podría entrar. Y si no, pues como ha dicho José Antonio, en Ciempiés hay una lista de espera, se tira de la lista de espera. En nuestro caso, como hay una pirámide generacional, ver qué hueco queda libre y siguiente socio, siguiente persona expectante en esa lista de espera, pues se admite y ya está. Y se devuelve el capital invertido a los herederos.
1: Una cosa importante, como la propiedad es de la cooperativa, aquí, igual que dice Cera, en el registro de la propiedad no constamos nosotros como propietarios de la vivienda ni de la parte común, no podemos venderlo por nuestra cuenta. Todo esto se gestiona a través de la cooperativa. Normalmente es eso, en los proyectos está esa lista de espera y cuando una persona se va, entra alguien que esté interesado en entrar en el modelo. Pero lo que quede claro es que ni podemos venderlo nosotros por nuestra cuenta, ni podemos ganar dinero ni vender con esa venta. No hay especulación, ¿vale?
0: No es una vivienda vacacional.
1: También.
0: No. También quiero que lo tengamos claro. Se convierte en nuestra vivienda habitual. Esa va a ser tu residencia habitual. Hemos dicho antes, hemos comentado así por encima, que hay dentro de la cooperativa, a ver, distintas comisiones que se encarguen de distintas parcelas. Todo el mundo está en una de esas parcelas. No tiene sentido que yo esté el verano viviendo en la cooperativa y el resto del año esté en otro sitio. ¿Por qué? Porque yo tengo que atender a las necesidades de la cooperativa. Lógicamente habrá un periodo de vacaciones, por así decirlo, que imagino que será distinto ese periodo en cada cooperativa. En nuestro caso son creo que unos 2 meses que puedes coger a lo largo del año, siempre coordinando para que la parcela de trabajo nunca quede desatendida, pero eso se convierte, esa es tu casa, no es la casa de vacaciones, ni se la puedo prestar a un amigo, ni la puedo poner en alquiler, ni nada de eso, porque no es de tu propiedad. La propiedad la tiene la cooperativa, tú puedes usarla siempre, y además, vuelvo a decir, se convierte en tu casa, pero porque tienes que vivir en ella, ¿vale?
5: ¿Les parece, chicos, que retomemos cómo se monta un proyecto de cohousing? Sí. Y así no perdemos mucho, ¿vale? Venga.
1: Bueno.
3: Tomamos el proceso para dar entrada a María Neboy e ir aterrizando ya en las conclusiones.
1: Bien. A ver, sobre el desarrollo de un proyecto. A ver, perdón.
0: Empezamos con el Grupo Semilla.
1: ¿No? Sí, empezamos con el Grupo Semilla. Normalmente este tipo de proyectos parte de un grupo de personas que tienen unos valores comunes, como ya se ha hablado, unos valores que comparten y que normalmente inician definiendo los valores y los objetivos y la misión. Normalmente también este grupo Semilla, en lo que también se va abriendo hacia el exterior, va realizando las tareas y todas las acciones que hay que hacer para constituirse legalmente, que como hemos dicho en España suele ser una cooperativa de vivienda colaborativa. Esta constitución implica, por ejemplo, aprender a redactar unos estatutos, a consensuar esos estatutos, es complejo, porque si uno no es abogado no tiene por qué tener ese conocimiento, pero bueno, al final esto sale hacia adelante. Está también la parte de búsqueda de suelo y financiación. Esto realmente está entre el Grupo Semilla, que pueden ser los iniciales que definen y constituyen la cooperativa, pero también se extiende un poco a las siguientes fases, porque el proyecto no tiene por qué crecer cerrados entre un grupo semilla y no ir aumentando de socios, de personas que se acerquen interesadas al proyecto. Normalmente está esa primera fase de aprendizaje, es un proceso muy progresivo, está esa primera fase de aprendizaje donde primero se investiga sobre cómo es el modelo, se investiga qué es lo que el modelo resuelve, se investiga y se definen los valores, lo que comenté antes, la visión, la misión, los valores de que queremos tener en el grupo. Se va uno enterando de los trámites que tiene que hacer en el Servicio Canario de Empleo, que es quien regula todo este tema. Se van trabajando los estatutos, acordando qué se quiere definir. En los estatutos normalmente se define la parte que la ley obliga, la ley de cooperativas, y luego se suelen complementar con un reglamento de régimen interno que enriquece esos estatutos. No, los estatutos tienen que cumplir lo que la ley diga. O sea, no pueden, en los estatutos se tiene que cumplir lo que la ley nos obligue, pero en la extensión del reglamento de régimen interno también se tiene que cumplir lo que la ley nos obligue, pero tenemos una libertad de definir cómo queremos organizarnos y una serie de cuestiones. Entre la fase 1 y fase 2 se va formando esa comunidad, ese grupo que va creciendo. Se solapa un poco la fase 1, fase 2, fase 3, porque realmente puede ser que en la fase 2 no esté ya cerrado el grupo, como por ejemplo Cienpies, que llamó y ya lo tienen cerrado. Puede ser que el grupo esté incorporando a personas, pero no esté completo, pero que a lo mejor decida, porque puede o porque coincida que tenga la capacidad, de empezar con la construcción, porque a lo mejor ya haya gestionado. Normalmente las entidades bancarias con un 80% te dan ya hipoteca, pues si pueden empezar con la construcción. Estas tres fases se pueden solapar un poco porque el grupo puede ir creciendo a la medida que va avanzando en ese aprendizaje, en la creación de la comunidad y en la construcción, y en la última fase ya es vivir en la comunidad, en la vivienda colaborativa. Bueno, aquí lo estaba diciendo, la primera fase es aprendizaje, ir reconociendo, participando, ver. Nosotros, por ejemplo, en Taro, ¿qué hacemos? Pues tenemos organizados, para simplificar y que la gente esté organizada, una serie de calendarios. Sabemos que hacemos una salida mensual a una actividad lúdica, el sábado X del mes, el miércoles X del mes, explicamos, por ejemplo, los estatutos. Hacemos el taller que comenté antes, el taller de cuidado emocional en la Universidad de La Laguna con Antonio, el último viernes del mes. Tenemos un calendario, porque efectivamente todo el mundo tiene su vida. Entre los que estamos en el proyecto hay gente que todavía laboralmente está activa y hay gente que no, que está jubilada. Entonces hay que coordinar esas agendas para que todos podamos participar lo más posible, nos vayamos conociendo y vayamos formando grupos. Con respecto a la comunidad, pues de forma participativa vamos decidiendo todos dónde queremos vivir, cómo queremos vivir, cómo queremos organizarlo, cómo queremos ese diseño, qué normas de convivencia queremos, qué es lo que les estaba comentando, que están en el reglamento de régimen interno. Extendemos lo que es, lo que la ley nos obliga como estatutos, y vamos alimentando lo que serían nuestras normas de convivencia para el grupo en la comunidad. Yaya, tú querías comentar algo del diseño arquitectónico, ¿no?
2: Bueno, a ver, yo... estas fases pueden servir para cualquier cohousing, pero un poco para explicar lo que nosotros hemos vivido, ¿no?, hasta ahora. Retomando la fase 2 que comentó Eli y que también comentó Sera, de forma participativa junto con el grupo de arquitectos que al final se eligieron, se ha ido diseñando el edificio. Pero lo que es Taro, en estos momentos, tiene presentado el proyecto base en el Ayuntamiento de La Laguna. La parte importante para nosotros es que cuando ese proyecto pase por donde tiene que pasar para aceptarlo, es que se comprenda las características de estos proyectos. Entonces, aunque se han tenido en cuenta pues todo lo que son normativas de accesibilidad, normativas no solamente de residencia, sino que normativas también de vivienda habitual, pues bueno, pues que se sepa que esta parte, lo digo también por la llamada de Cienpies, es una parte complicada, ¿vale? Y bueno, aunque a la larga se tengan que hacer una serie de inversiones de sostenibilidad, yo creo que todo esto vale la pena pensarlo desde el minuto uno. Es verdad que estos proyectos, también hay que decir las cosas como son, como la normativa tampoco es que apoye completamente, son proyectos que tardan y que hay que luchar bastante. Entonces, el hecho de que en Canarias ya los proyectos de cohousing senior estén abriendo camino, creemos nosotros que a nivel de lo que es normativa urbanística, de financiación, etcétera, les va a abrir camino a todos los que puedan detrás ilusionarse con estos proyectos, que es básicamente el primer ingrediente que tienen que tener estos proyectos, la ilusión y el tesón por hacerlo, ¿vale? Y bueno, la convivencia, hemos puesto la convivencia porque ya convivimos de alguna manera, sí. Los que estamos ya en el proyecto somos como familia, porque va formando, tu familia está ahí siempre, pero al final está formando otra familia. Yo creo que esto, no sé, ya lo hablado en repetidas veces, luego lo voy a pasar porque hay preguntas más interesantes, sí. que podemos abordar. Vale.
1: Sí, de todas formas, solo comentar una cosa.
2: Organización, Eli, de todas sí. maneras, para que no te...
1: Vale, solo comentar una cosa, que yo por lo menos personalmente, yo me lo planteo como simplemente me mudo de casa. Lo que pasa es que me mudo de una casa con un montón de gente. Me mudo de la casa en la que estoy ahora, con mi familia, a una casa con un montón de familia, una familia enorme.
3: Vamos a dar pie a María Nebo, que es la portavoz, en este caso, del cohousing Los Girasoles de Gran Canaria, para que nos explique también brevemente su proyecto, y ya después ultimamos aquí desde la mesa el asunto y abrimos paso a preguntas de los asistentes. Pues María.
6: Hola, buenas tardes.
3: Bueno, buenas tardes. Pues nada, cuando quieras, tú no sé si has tenido, como tenías otros quehaceres y tenías otras cuestiones pendientes esta tarde, supongo que no habrás tenido ocasión de seguir el programa íntegramente, pero en definitiva lo que queríamos es que tú complementaras un poco cuál es la experiencia de ustedes con Los Girasoles, en qué situación están en estos momentos y cuáles son los problemas fundamentales que se han encontrado. Que nos cuentes brevemente lo que tú consideres al respecto.
6: Bueno, antes que nada yo quería agradecerte a ti, Manolo, particularmente por contar con nosotros y nosotras para que contemos nuestra experiencia, y agradecer la existencia de un programa como el de Radio San Borondón, que hace una tarea social muy importante. Yo efectivamente se me ha escapado porque además intentaba ahora conectar últimamente y no he podido oír todo el programa. Entonces, bueno, lo que sí quiero explicar, quizás comentando que supongo que lo han dicho, si es así, pues discúlpenme, que cuando hablamos de las viviendas colaborativas estamos hablando de una apuesta colectiva a una necesidad que debe ser y debe estar cubierta por el Estado, ¿no? Una necesidad que en Canarias además es especialmente acuciante, de vivienda, y una necesidad de cuidados que son necesidades, pero que debieran de estar contemplados como derechos, y que estos últimos precisamente en unas sociedades como las que vivimos han estado a cargo fundamentalmente de las mujeres y muy alejados de una apuesta desde las instituciones para hacer que la vida sea una vida mejor para el conjunto de la ciudadanía, ¿no? Desde ahí, pues decir que estamos construyendo un modelo que es un modelo comunitario, que en nuestro caso se llama Los Girasoles porque entendemos que refleja bien esta flor, pues lo que es nuestro colectivo, ¿no? Es una manera de entender la vida, ese movimiento que tiene esta flor hacia la luz, esta forma de crecer, nos hace vernos reflejados y reflejadas, porque sentimos que somos un colectivo que tiene unas raíces fuertes y que tenemos muchas necesidades de movernos, sobre todo hacia el bienestar, hacia la vitalidad y hacia la luz. Es un proyecto, yo creo que en esto estamos todos y todas en común, pero yo, como ya les digo, me disculpan porque no los pude escuchar, pues voy a decirlo, ¿no? Es un proyecto el nuestro y sé que el de, en general, el de las viviendas colaborativas, que apuesta pues por la necesidad de crear y de construir una vida sostenible desde el punto de vista ecológico y desde el punto de vista humano, hacer en este sentido que sea una vida más vivible. Nuestro colectivo, como cooperativa, existimos desde hace ya, a final de diciembre, creo que hará 4 años que nos hemos constituido como cooperativa, pero como colectivo humano existimos desde antes. Somos un grupo de personas que algunas nos conocíamos, otras nos hemos ido conociendo y otras estamos todavía en ese proceso. Y que hemos logrado conseguir, después de un proceso de búsqueda y de mucho trabajo, pues un solar muy amplio, muy luminoso, precioso, que está en la Cruz de Firga y que sobre él vamos a construir un proyecto que ya está diseñado. Trabajamos con, como en el caso de los cohousing que existen en Gran Canaria, con el grupo de arquitectos de familias, y está diseñado pues un modelo habitacional que va enfocado a respetar gran parte de lo que, del sueño que anhelamos, ¿no? Por un lado, que tenga unos espacios amplios y muy agradables, comunes, porque queremos que sea una parte importante de nuestra vida en ese lugar, pero que también tenga unos espacios adecuados para poder desarrollar con autonomía, independencia y privacidad la vida cuando nos apetezca, ¿no? En ese sentido, pensamos que es muy interesante esta apuesta que crea espacios colectivos, pero que respeta también la independencia y que se aleja de la soledad que no es elegida, ¿no? Nos amparan pues una serie de valores que yo creo que también deseo, en este caso, creo que son comunes, ¿no? A este proyecto, a estos proyectos, son valores que tienen que ver con la solidaridad, con la cooperación, con la justicia social, con una apuesta que antes decía por la vida en comunidad y desde luego por la corresponsabilidad. Decía que creo que son valores compartidos al conjunto de los proyectos, porque creo que no es posible crear proyectos colectivos que además se basan en modelos autogestionados al margen de unos valores como estos, ¿no? Que tienen que contemplar necesariamente la igualdad, el compañerismo, la participación y el apoyo mutuo. Quería comentar, porque creo que no voy a tener mucho tiempo, que quería animar a sumarse a estos proyectos, que creo que son muy interesantes para el conjunto de la población, para las personas jóvenes y también para las personas que están en la segunda etapa de la vida, como es mi caso y como es el proyecto de los girasoles, que quiere contemplar, insisto, modelos de vida alternativos a una sociedad que contempla a las personas de una manera atomizada y aisladas entre sí. Y también quería plantear que es necesario reclamar, en algunos casos ya se está haciendo no el reclamo, sino también algo de ayuda, pero reclamar el apoyo de las administraciones locales para la concreción y para la culminación de proyectos como este. Es necesario que el gobierno de Canarias, los cabildos y los ayuntamientos se impliquen en crear, en apoyar la iniciativa ciudadana de colectivos que, como los girasoles, están creando viviendas de carácter colaborativo, porque son una apuesta de vida, decía antes, sostenible, porque es necesaria para un territorio como el nuestro, que es un territorio pequeño, que la realidad habitacional es un problema hoy acuciante, y es necesario en ese sentido liberar territorio, liberar terreno y apostar económicamente por apoyar y por facilitar en las normativas que estos apoyos no sean quebraderos de cabeza, sino sean trampolines fáciles que nos ayuden en lugar de ponernos trabas a la creación y a la concreción de estos proyectos. No sé si contribuyo a añadir algo nuevo, o repito, Manolo y el resto de compañeras y compañeros que están ahí, o repito lo que ya han dicho, porque ya digo, no pude escucharlo.
3: En absoluto, María, nos agrada mucho el ver que personas en distintos lugares pues coinciden en la defensa de unos valores de convivencia similares. Es decir, y desearle al proyecto del cohousing de los girasoles que salga adelante cuanto antes y puedan comenzar a disfrutarlo ya. Muchas gracias entonces, María.
6: Venga. Gracias de nuevo.
3: Venga, hasta luego.
6: Solo para terminar.
3: Sí.
6: Queremos sembrar alegría y estamos en ello.
3: Muchas gracias. Pues muy bien, muchísimas gracias a ti. Bueno. Vamos a entrar en la última fase, que sería la cuestión de la organización del cohousing, para luego dar lugar a que haya preguntas y luego terminaremos con una pequeña reflexión respecto a este tema, a manera de conclusión. Entonces, pues si quieren entren en hablar de la organización.
1: Vamos a hacerlo muy escueto, porque tampoco esto es más un tema de cómo se organizan los cohousing. Volvemos a lo mismo, esto está regulado por la ley de cooperativas estatal y canaria. Normalmente el organigrama, de acuerdo a los estatutos, es lo primero las personas socias. En los estatutos se definen los tipos de personas socias que pueden haber y la asamblea general, que está compuesto por las personas socias. En el caso de, puede ser personas socias de vivienda y consumo, y si hubiera otro tipo de personas socias, las que estuvieran. Y luego hay un consejo rector. Todo esto está regulado por normativa y yo no me voy a extender mucho. Y luego el interventor que supervisa las cuentas de la cooperativa. Lo que sí es diferente, que no está regulado por los estatutos, son las comisiones de trabajo que ya se han mencionado, que son grupos de trabajo que se forman para apoyar a la organización y al desarrollo del proyecto, que cada cooperativa los organiza o nombra como considere. Aquí, por ejemplo, hemos puesto economía, estatutos, arquitectura, formación, eventos. Ahí no me voy a extender porque esto es un tema que realmente no es formal. Y suele haber un acompañamiento externo. En nuestro caso, el acompañamiento externo está siendo a nivel emocional, pero puede ser que un grupo necesite acompañamiento externo para ciertos momentos de la evolución del proyecto, como por ejemplo la redacción de estatutos, porque no lo conozca bien. Por supuesto, para el proyecto arquitectónico hay un equipo de arquitectos que es el que ayuda al diseño del proyecto con el proceso participativo, pero vamos, que no creo que valga la pena extenderse mucho más aquí, esto es un tema más organizativo que otra cosa. Lo digo para ir concretando, ¿vale? De esa parte yo creo que,
3: pues, si quieren añadir algo más antes de pasarla
1: Ya hemos hablado de la financiación, que eso sí es importante. La financiación, ¿cómo se financian estos proyectos? Pues con aportaciones de capital de las personas socias, con préstamos colectivos, con subvenciones públicas y, en el caso de cesión de suelo, que puede ser importante también, cesión de suelo por parte de las administraciones. En general, es la forma en que se subvencionan este tipo de proyectos, se financian, y es importante el apoyo de las administraciones públicas. Apoyamos lo que han dicho los compañeros.
3: Bien, ya que desde la Asamblea Ciudadana Lagunera hemos organizado este asunto y contamos hoy con la presencia de Carol, que es concejal en el Ayuntamiento, yo querría plantearle qué posición tiene respecto a este proyecto, y seguimos luego dando palabras a quien la pida.
7: Bueno, ya me ha presentado Manolo. Buenas tardes. Reiterar un poco el saludo y los agradecimientos iniciales a las personas asistentes, a las personas ponentes que nos han acercado al concepto de vivienda colaborativa de una manera muy clara y atractiva, además. Gracias, por supuesto, al Centro de la Cultura Popular Canaria y Radio San Borondón, que han puesto sus recursos a disposición con ese talante amable y cercano que tienen siempre. Y gracias también a los compañeros de la Asamblea Ciudadana Lagunera que han organizado este acto. En una sociedad que evoluciona de manera constante, en donde aparecen necesidades nuevas y desaparecen otras, pues ver cómo la ciudadanía se organiza es alentador. Se organiza y plantea formas innovadoras de entender soluciones a las cuestiones de vivienda y de convivencia también, ¿no? Construyendo no solo espacios habitables, sino también creando comunidad, fomentando el apoyo mutuo, combatiendo la soledad no deseada y ofreciendo alternativas que responden a las necesidades reales que tienen las personas en las diferentes etapas de su vida, ¿no? Abren además un camino a la administración que muchas veces va muy por detrás, pero muy, muy por detrás de lo que deberían y que tienen la responsabilidad de facilitar proyectos que aporten valor social y que generen cohesión y que amplíen además las opciones de acceso a la vivienda, ¿no? Nosotras, desde Unidas Se Puede, que habemos aquí varios miembros, desde este pequeño y humilde lugar que estamos ocupando en este momento, nos ofrecemos como una herramienta útil en lo que ustedes consideren, ¿no? Ya sea para trasladar propuestas a la administración, en este caso municipal, detectar obstáculos administrativos y, bueno, en fin, contribuir a que las buenas ideas pues encuentren el apoyo institucional que necesitan. Yo espero que más pronto que tarde podamos ver esos proyectos que ya están muy avanzados en muchos de ellos, convertidos en una realidad tangible, ¿no? Y que pues las mayores dificultades a las que se puedan encontrar ya hayan sido superadas y que las próximas pues sean consideradas o catalogadas como anecdóticas, ¿no? Por decirlo así. También espero que los malos ratos que hayan podido pasar por ser pioneros en esta aventura en Canarias, pues sea recompensado enormemente por su trabajo. Y nada, que muchas gracias, mucha suerte y mucho ánimo.
2: Gracias. Gracias.
0: Muchas gracias.
2: Muchas gracias.
3: Pues, ¿alguien más que quiera intervenir, pedir a Manolo?
8: Yo quería, la verdad, que agradecerles la manera en que han explicado el proyecto. La verdad que ha sido muy ilusionante. Yo ya casi me he visto viviendo.
2: Cogemos un café los sábados.
8: De todos modos, hubo un momento que nombraron a Pérez Reverte y me vi conviviendo con Pérez Reverte. Y eso ya me preocupó. Y eso...
9: Ya dije que era político.
8: Y eso me lleva a la pregunta, ¿no? El tema humano, que es el problema de las organizaciones, de los colectivos, gestionar eso... yo soy psicólogo y algo sé... Sé que seguramente sea lo más complicado. He visto que están hablando de sociocracia, de metodologías participativas, pero supongo que hay mecanismos también para decir, bueno, esta persona ya es tóxica, hay que echarlo, todas las normativas. Yo estoy pensando en Pérez Reverte, no sé por qué.
0: No, pero es
8: pero muy... la pregunta va por ahí, ¿no? El factor humano.
0: No, pero es muy coherente lo que estás diciendo. O sea, no... todos los perfiles caben en las viviendas colaborativas y tampoco nosotros somos la solución a todos los deseos que pueda tener una persona. Entonces es lo que decíamos, lógicamente, si estamos hablando de solidaridad, de cocuidados, de honestidad, de responsabilidad compartida, estamos ya hablando de un perfil determinado. O sea, si hay alguien centrado en sí mismo, que solamente está atento a sus necesidades, difícilmente va a encajar. O sea, aquí tampoco somos mártires, ¿no? O sea, no, ni mártires ni misioneros, no venimos tampoco a entregarnos a los demás, pero sí que hay una corresponsabilidad entre todos. O sea, tú me importas y yo te importo. Eso es lo que a lo que queremos, esa es nuestra guía. Y sí que hay un periodo que llamamos nosotros, por lo menos en nuestro caso, de simpatizantes, durante 6 meses, para conocernos, o sea, realizamos todas las actividades que hemos dicho. El fin de semana pasado estuvimos en una, fuimos a ver las charcas de Erjos, que lleva un montón de años sin agua, y hemos aprovechado a verlas que están con agua, y la verdad que nos hizo un día además genial, y pudimos pasar un día compartiendo no solamente la caminata, sino la llevamos comida, cada uno hizo comida y después compartimos entre todos, ¿no? Y en esos ratos, en esos momentos, vas conociendo a

0: selección en ambos durante esos seis meses, hay una selección en ambas direcciones, y que hay gente que dice, ah, pues sí, y se apunta ya como persona socia, y hay otras personas que no, esto no va conmigo. O personas que te dicen, no, es que esto me pilla muy, quizá más adelante. Seguramente porque este modelo no es para ellos, porque quizá más adelante no te puedes incorporar a un proyecto de este tipo con 80 años, porque vienes entonces solamente a recibir. O sea, hay que integrarse para, durante un periodo de la vida, también dar. Lógicamente, si te incorporas con dependencias y con todas las necesidades, difícilmente vas a poder ofrecer cosas a los demás. Entonces es una pregunta muy, muy coherente, vamos, tiene todo el sentido. Vuelvo a decir lo de Pérez Reverte, tiene sus amantes y sus detractores. Pero sí que la definición de vejez, asimilarlo a la pereza, que me hagan todo, sí que me, por lo menos a mí me iluminó. Yo no quiero que me hagan todo. O sea, yo quiero seguir haciendo cosas, por mí y por los demás.
1: ¿Quieren completar algo más ustedes? Sí, esta pregunta para si no dar paso.
2: Sí, muy corto. Nos preocupa tanto que todos los meses sí que tenemos una sesión con Antonio Rodríguez para todo lo que es resolución de conflictos y bueno, pues aprender, yo creo que por lo menos a respetarnos, a escucharnos, y sí que hay que aprender y practicar. Y para nosotros eso es una base de que el éxito del proyecto, vamos, que salga con éxito. O sea que sí, nos preocupa muchísimo.
1: Mari.
3: Buenas noches, muchas gracias por la exposición. La verdad que sabía un poquito de las viviendas colaborativas, pero esta noche pues ya me ha quedado bastante más claro. Bueno, en Canarias tenemos experiencia desde los 70 a los 80, por lo menos en Gran Canaria. Yo visité una en Teror, que era de unos compañeros míos, y también había otra en Galdar o Guía, no me acuerdo, pero esa no llegué a visitarla. Pero sí que esa convivencia en comunidad sí que viene de atrás, ¿no? Bueno, viene de atrás de un sector, yo creo, de la izquierda, crítica con el sistema también, yo creo, ¿no? Por otra parte, quería preguntar en cuanto a personas con dependencia, si estaría previsto que pudieran, bueno, en el futuro, claro, ahora se supone que entra todo el mundo a trabajar y a colaborar, pero si tendrían posibilidad de tener ayuda de dependencia institucional, es decir, que eso no estaría cerrado, es una pregunta. En el proyecto, en los estatutos, supongo que no. Y la última, si se vende, por ejemplo, yo vendería mi propiedad, mi casa habitual, para poder entrar en un proyecto así, cara a Hacienda, si tienen claro qué pasaría, o si, no sé, si eso se... sería la vivienda habitual de cara al IRPF, por ejemplo, a tributar para el impuesto de personas físicas, o como si han visto algo de eso. Simplemente esas preguntas y muchas gracias.
4: Vale, yo voy a responder. A ver, con respecto a dependencia, efectivamente, bueno, ya se ha incluido en el borrador de la ley de dependencia que una vivienda colaborativa es una vivienda, la casa de uno, con lo cual ya tiene derecho a recibir la ayuda que dependencia, o sea, las instituciones dan. De todas formas, en nuestro caso, incluso para minimizar el impacto económico que esa dependencia genera, lo que tenemos pensado, en principio es lo que hemos pensado, y para abaratar costes es compartir, a lo mejor en caso de llegar a, normalmente suele haber un porcentaje de personas de dependencia en un colectivo, pues esas personas vivirían unos al lado de otros, en unidades habitacionales cercanas, y se contrataría el personal necesario para atender a esas personas, que no es lo mismo que contratar a una o dos o tres personas para una vivienda que tiene que tener turnos, que tiene que tener días libres, etcétera. Ahí se comparten los gastos y se minimiza el impacto económico. Y desde luego nuestra intención, por lo menos la mía, es estar ahí hasta el último día de mi vida. O sea, yo no me mudo de casa definitivamente hasta el final. Y con respecto a Hacienda y al IRPF, pues esas son las cosas que todavía la administración tiene que regular, porque eso no es una

0: vivienda para la administración, eso es capital en una cooperativa. No hay la posibilidad de decir, pues yo declaro esto como mi vivienda habitual. Todo ese tipo de cosas son una de las cosas que la administración tiene que ir regulando y adaptando. A la hora de uno vender su vivienda, yo sí sé que a título anecdótico sé que si se vende con más de 65 años no hay incremento de patrimonio que declarar, por ejemplo. Pero eso lo sé, pero no tiene nada que ver con lo que es el modelo de vivienda colaborativa. Y todavía ellos no reconocen a nivel de impuestos que esa sea tu vivienda. O sea, ese tipo de cosas no están reguladas.
1: Bien, Fernando.
2: Bueno, preguntas no tengo muchas porque desde bien joven, desde los años 70, estaba en grupos que apostaban por un modelo colaborativo y demás, ¿no? Sí, aportar algunas cosillas, como por ejemplo Manada, me parece un poco raro, y tribu, no sé, me gustaría más el término, ¿no? Me parece como más solidario, más en la filosofía de valores que se plantean, ¿no? Y agradecerles más que nada el coraje y el valor que tienen para trabajar esta alternativa con la seriedad con la que lo están haciendo y con el esfuerzo, por supuesto, ¿no? Gracias.
1: Juan Jesús.
3: Hola, buenas noches. Nada, felicitarles por la claridad de la exposición y lo interesante que ha estado. Y a mí lo que se me ocurre es, estaba pensando también en otro perfil de personas que a lo mejor un modelo autogestionario a lo mejor le puede ser muy, muy, muy, muy difícil, muy duro. Y por otro lado, claro, si la alternativa que tienen esas personas bien es la atención por parte de los familiares o vivir solo o las residencias, pues me parece que hay un hueco, hay un vacío. Y yo creo que también hay otras fórmulas de viviendas colaborativas que en este caso tendrían que ser promovidas por las administraciones. Y conozco el caso concreto de algunas de estas experiencias, por ejemplo, en Barcelona, parece que el programa se llama Casas con Servicio, bueno, en catalán, pero viene a decir algo así, y concretamente Can Travi, yo he estado ahí porque tengo unos amigos que viven ahí. Y entonces, claro, lo digo porque creo que hay que cubrir todos los huecos. Me parece que, claro, la fórmula autogestionaria tiene un nivel de exigencia y un nivel de dedicación, incluso también un nivel de recursos económicos y bueno, y otro tipo de conocimientos y tal, que a lo mejor yo creo que el apostar por las viviendas colaborativas también requerirían que se pusieran en marcha experiencias que yo, al menos en Canarias, no conozco, creo que no existe. Y bueno, pues quería saber la opinión de ustedes al respecto, teniendo en cuenta que creo que a mi juicio hay ese hueco que cubrir y que en estos momentos pues no hay respuesta por ningún lado. Vale, muchas gracias.
4: Eli, ¿contestas tú?
0: O... Sí, vale. Como quieras. Sí, o sea, está claro que el modelo de vivienda colaborativa encaja con cualquiera, me refiero, con cualquier colectivo de casuísticas específicas o no. Ahí es verdad que según cómo sea ese colectivo necesitará un acompañamiento más intenso o menos intenso. Y desde luego sí que tendría que la administración apoyar en el caso de ser necesario, que entendemos que la administración tendría que apoyar y postular por esos proyectos porque al final es un beneficio para la propia administración, para la sociedad en general y para esos colectivos. O sea, pero los modelos no son cerrados, o sea... Eso, nosotros nos hemos centrado hoy en dos modelos, pero los modelos pueden ser de todo tipo. Yo estuve hace un par de años en una jornada y a mí, por ejemplo, a veces uno no se da cuenta de esas cosas, ¿no? Pero había una persona que decía que no quería entrar en una residencia porque hacía 30 o 40 años había salido del armario y entrar en una residencia sería volver a entrar en el mismo ciclo y tener que verse otra vez en la misma situación en la que se vivió hacía 40 años cuando salió del armario. Y la verdad es que uno a veces no es consciente de ese tipo de cosas. Y él buscaba una residencia de un colectivo como la de él. En este caso hablábamos de residencias, pero lo que quiero decir es que efectivamente cada grupo de personas es un mundo y que el modelo sirve para cualquiera. Lo que es verdad que si ese grupo no tiene la capacidad de a lo mejor ser autogestionado, pues ahí será la administración la que tendrá que postularse y empezar a apoyar ese tipo de proyectos.
4: Eli, lo que comentamos del borrador de dependencia y discapacidad, sí que allí ya distingue entre pisos tutelados, que yo creo que es a lo que tú también te estás refiriendo. Claro, en función de las necesidades que vayan teniendo las personas, está claro que una alternativa y un modelo se adapta más. La parte ya de dependencia completa, un nivel 3, gran dependiente, está claro que tienes que tener otro tipo de atención. Y bueno, estos modelos son complementarios y también son modelos que vienen también a descongestionar, ¿sabes? Es aportar un granito de arena y además encima, pues bueno, pues mantienes la salud. Pero es verdad que ya, ojalá salga el borrador ese de que hay nuevo de discapacidad y dependencia, pero ahí ya sí que están contemplando distintos modelos. Y uno es el piso tutelado, la verdad que es algo tan sencillo como tener servicios mancomunados todos juntitos y no sé por qué no se nos había ocurrido y siempre con lo mismo y vamos, lo digo, vamos, para aportar esa parte.
1: Al final.
5: Buenas noches. Yo quisiera formular una única pregunta. Muy simple. Como todo en la vida es capital, coste, pues voy a apuntar en ese sentido. No cabe duda que la cultura del co-housing no es nueva. Ya en la Unión Europea se ha puesto en marcha hace años atrás. Pero como he dicho, voy a centrarme solamente en el coste, en el capital. Yo quisiera que la mesa ampliara, si es posible, qué capacidad de aporte económico puede o tiene la obligación, la Unión Europea, para estos tipos de proyectos en países miembros. España es uno de ellos. Entonces, en ese sentido, quisiera que la mesa, si es posible, pues dijera si eso está afianzado, si esto está cogido con alfileres, si la Unión Europea tiene algún organismo, entidad o comisión encargada de esto, en fin, puede aportar medios económicos a aquellos proyectos que se realicen. Es evidente que se van a canalizar a través de gobiernos autónomos, cabildos en nuestro caso, ayuntamientos. Yo no toco esa parcela. Yo lo único que toco es si hay iniciativa europea económica para apoyar y coadyuvar este tipo de proyectos. Gracias.
0: Bueno, ya realmente la ha habido. En lo que comentábamos antes, los proyectos de Canarias hemos recibido una subvención de fondos MMR, fondos europeos, para promover este tipo de proyectos. Una subvención en la que a los que nos hemos presentado nos han concedido el valor del terreno, lo que nos costó comprar el terreno, que ya es una buena cantidad. Nos han aportado económicamente a perfiles vulnerables una parte de la aportación al capital social y luego también nos han aportado parte de, a lo mejor, si ya teníamos avanzado el proyecto en esa fase, el diseño arquitectónico, apoyo, adaptación de los estatutos a la ley canaria. Todo eso ha sido subvencionado por dinero de Europa. Ahora, si existe un... Y eso se presentó desde España, desde la península, como proyectos innovadores a nivel social. Y Europa lo apoyó. Y ese dinero lo dio. Y se gastó en eso, vamos. Ese es lo que nosotros conocemos. Si hay algo más, ahí yo ya no llego. Pero sí que Europa sí se ha postulado por eso.
4: De hecho, Eli, la parte de... O sea, que se apoyó a nivel estatal es porque ya la línea que venía de Europa iba en ese sentido. Sí. Entonces... Había muchísimas líneas, no solamente el solar, la difusión también del modelo, incluso para dependiendo de la madurez que llevara tu proceso, sí que podías optar incluso a la parte de proyecto arquitectónico. Entonces, claro, sí que yo creo que sí que hay apuesta. Otra cosa es que bueno, que eso cale hacia abajo, porque a veces tampoco ese dinero, que sí es importante, es que no solamente es dinero, es que la norma, facilitar la norma, ya es dinero. Porque que tú estés años esperando, a ver, que la parte privada también invierte. Tú te compras un piso sobre plano y anda ahí que te pones dinero y a rezar. Entonces, esto también para nosotros es una apuesta, pero creo que si se pone no solamente dinero, no capital. Nosotros tenemos una lista de todo lo que podrían poner, ¿eh? O sea, que si alguien quiere, se las podemos pasar. Pero en cada nivel de administración sí que pueden facilitar que estos proyectos salgan adelante. Y vamos, sí es verdad que hay parte que es económica, pero hay parte que es regulación. Parece mentira, simplemente. ¿Vale? Entonces, vamos. Y yo creo que sí, que Europa lo necesita.
1: Lo que pasa es que plantearía una cuestión a la mesa a manera de reflexión final, si es posible, cada uno de ustedes lo que quiera plantear al respecto, ¿no? O sea, además de complementar algo de lo que haya quedado pendiente, o tú si querías intervenir ahora en alguna de las cuestiones, Serafín.
6: No, ahondar un poquito en eso, ¿no? Las velocidades muchas veces de la administración son distintas a las necesidades de los ciudadanos, y eso lo comprobamos en muchos aspectos de la vida, en la vivienda, en la sanidad, ahora mismo lo estamos viendo en las calles, con la educación y con la sanidad, ¿no? Las velocidades son distintas. A nosotros nos gustaría que la reacción de la administración ante este tipo de iniciativas sea mucho más rápida. Es cierto que el tema económico es un freno de acceso a este tipo de... No es para ricos, pero lógicamente hay un desembolso de capital. Está clarísimo, vamos. Para decirlo en plata, la pasta a veces frena el asunto. De hecho, nosotros también estamos modificando nuestro pensamiento inicial, que era poner todo el capital, y vamos a empezar a estudiar otras formas de, pues eso, de hipoteca, de a ver de qué forma podemos hacerlo para no cerrar la puerta a nadie. La verdad que no pretendemos ser ningún grupo elitista ni nada de eso. La mayor parte de nosotros, el sector pues de la educación, de la administración, ese perfil, por así decir, no sé cómo decir, perfil medio, ¿no? O sea, entonces hace falta esa ayuda para que mucha gente se pueda beneficiar de todas estas características que hemos dicho, que yo creo que son, pues, enriquecedoras y buenas y bonitas para plantear el resto de nuestra vida. Y para acabar, simplemente, ya como colofón, me han gustado mucho las frases que han dicho los compañeros de San Antonio de Cienpies y la otra compañera de María de Girasoles, ¿no? Curiosamente han cerrado con cosas parecidas, porque José Antonio ha hablado del humor como una de las características importantes. Yo creo que las cosas con humor, yo lo he utilizado mucho en clase, con los chicos, con los adolescentes, ¿no? Y el humor es una herramienta muy seria, ¿no? Para conseguir llegar a los corazones. A través del humor se entra mucho más directamente que con el chillido o la imposición, y eso sirve para todos. Y María ha mencionado también lo de la alegría, ¿no? Queremos sembrar alegría. Pues, me quedo con ese humor y con esa alegría, que es lo que queremos que imperen en este tipo de cooperativas, ¿no?
0: Bueno, yo simplemente comentar que, bueno, que esta es una no tan nueva forma de vida en comunidad, pero sí en Canarias, o por lo menos así a nivel... También la diferencia quizás en aquella época es que ahora se ha regulado a través de una cooperativa, quién es el propietario de eso y demás, pero bueno, sobre todo la filosofía, que es importante que la sociedad la conozca, es importante que se acerquen a proyectos, y si alguien necesita apoyo, se acerque a proyectos que estén, porque a lo mejor alguien quiere lanzar un proyecto o quiere preguntar para saber qué pasos a seguir, pues la gente, o sea, aquí estamos para ayudarles si quieren, para asesorarles, decirles pues un poco los pasos que nosotros hemos seguido y en lo que nos hemos basado, y lo importante es conocer a las personas que forman los grupos, por un poco lo que se estaba hablando antes. Al final aquí lo importante son las personas, no nada más. Y entonces, bueno, lo importante es acercar, si se quieren acercar a grupos, conocer al grupo y darse margen de enamoramiento y poco más.
6: De todas formas, quería añadir una cosita con respecto a eso. Busquen, o sea, nosotros somos un grupo, pero o sea, no se queden con nuestro grupo. Cuando era pequeño había un anuncio de un señor que vendía detergentes que era busque, compare y si encuentra algo mejor, cómprelo. Creo que era un detergente Colón, me parece, me suena. No sé si sigue existiendo. Entonces, o sea, no se fíen de nosotros. Nosotros somos una cooperativa, les hemos dicho lo que queremos, pero busquen y comparen. O sea, en esa búsqueda seguramente encuentren aquello que encaja con ustedes. Es importante, o sea, no nos dejemos nunca encactusar por la primera persona que tal. O sea, somos adultos. Ahora mismo, gracias a Dios, con pues eso, en internet puedes encontrar un montón de cosas que pueden realmente, estamos hablando del resto de nuestra vida, es muy valioso, es muy importante. Entonces, busquen la mejor de las soluciones para cada uno de ustedes. Perdón.
4: Mi reflexión es mucho más práctica. Ya hay proyectos que están funcionando en España, como esos tres Civic, que ya, bueno, yo no digo que haga cooperativas como churros, pero ya tiene una forma de hacer. Y yo creo que también es bueno, aunque no vayamos a entrar en un cohousing, yo creo que estas alternativas hay que hablarlas, aunque sean tertulias, para que se vayan extendiendo. Y ya hay modelos a seguir. Y modelos que funcionan, modelos de economía social, ellos mismos son una cooperativa. Y yo creo que sí, lo que dice Cera, a investigarlos y extender el modelo.
1: Yo agradecerles a todos los que han intervenido el facilitar, por lo menos la moderación por mi parte, en que casi he estado de espectador sentado aquí gracias a la dinámica que se ha planteado de esta manera autogestionada. Entonces, simplemente plantear que hemos comprobado que hablar de vivienda y de cuidado no es hablar ni de cuestión inmobiliaria, simplemente, ni de negocios inmobiliarios, ni tampoco de negocios privados con la vida de las personas en los últimos tiempos de su estancia, ¿no? Por tanto, yo creo que empezamos hablando de la crisis que hay en Canarias de vivienda y del problema que hay de largas listas de espera con el tema de los cuidados. Yo creo que se nos ha ofrecido una posible solución dentro de otras muchas que hay, pero el llegar al conocimiento de estas cuestiones, que pueden ser novedosas para mucha gente, el poder acercarse a ellas, yo creo que ha sido importante. Agradecer a tanto a los compañeros que participaron desde Gran Canaria, José Antonio y María Nebó, como a los compañeros que han participado aquí en la mesa del cohousing del Taro. Y terminar con algo que yo suelo despedir siempre cuando hago con mis amigos: salud y alegría.
0: Muchas gracias por invitarnos. Muchas gracias por invitarnos. Y muchas gracias a todos ustedes por estar presentes.

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1: Ante las numerosas protestas del personal sanitario en Canarias, el Servicio Canario de Salud ha ofrecido este miércoles mejorar la retribución de las guardias peor pagadas, seguir contratando facultativos y reducir las ratios en atención primaria a los promotores de la huelga de médicos, que ve injusta y de consecuencias dramáticas. Estas y algunas otras medidas con las cuales el gobierno de Canarias cree responder a las reivindicaciones del Sindicato Médico Canario, al que el titular del Servicio Canario de Salud acusa de seguir el juego a Mónica García. La administración también ofrece mejorar los complementos salariales y modificar el régimen de descansos semanales. Además, la consejera de Sanidad ha aludido a que esta huelga ha producido 57.000 consultas retrasadas y 1.500 cirugías suspendidas. Y es que las movilizaciones del sector de la sanidad en Canarias no solo afectan a los médicos, también ha cumplido esa huelga de médicos 5 semanas. El próximo viernes habrá una jornada de paro en las ambulancias, una protesta por otra parte en varios hospitales y centros de salud por los recortes y por la reorganización de plantillas. Y la emergencia habitacional en Canarias ha llevado a convocar en varias islas movilizaciones por el derecho a una vivienda. El 20 de junio, el sábado 20 de junio, manifestación en Las Palmas de Gran Canaria a las 11 de la mañana. En la isla de La Palma, el día 26, y en Tenerife, el sindicato de inquilinas ha convocado otra movilización el día 27. Cira Rego, ministra de Infancia y Juventud, anuncia 4 millones de euros para Canarias para atender con todas las garantías a menores migrantes. Una cantidad que, según ha afirmado desde Canarias la ministra, se sumarán a los 140 millones asignados para políticas en esta materia. El Cabildo de Tenerife se ha visto obligado a retirar la declaración de interés insular al polémico proyecto Underwater Gardens. Fue declarado de interés insular en el año 2022 por un SEO turístico de la pandemia de coronavirus. Desde entonces se ha topado con un fuerte rechazo social de colectivos sociales y ecologistas que lo tildan de greenwashing y de parque temático. El Cabildo ha justificado en un comunicado oficial que ha denegado ese proyecto al perder su carácter estratégico y de regeneración ambiental. Seguimos hablando de movilizaciones porque el domingo 21 de junio a las 11 de la mañana hay convocada una manifestación en la Playa de los Cristianos con el objetivo de mostrar el rechazo al proyecto de ampliación del puerto de los Cristianos. Universidad de La Laguna estudia eliminar una convocatoria de examen y desata el rechazo de los estudiantes. El viaducto del Guiniguada en Las Palmas de Gran Canaria se cerrará al tráfico en agosto para su impermeabilización. Zapatero niega cualquier tipo de influencia en el rescate de Plus Ultra. El abogado ha preguntado durante tan solo 10 minutos. El interrogatorio lo ha llevado el juez Zapatero. En una declaración tras el juicio ha asegurado y ha pedido a los ciudadanos que confíen en su inocencia. Por otra parte, la Fiscalía ha pedido retirar el pasaporte al expresidente del gobierno, José Luis Rodríguez Zapatero, una petición que ha desoído el juez. Como decimos, soy completamente inocente y les pido confianza, son algunas de las afirmaciones hechas tras su declaración ante el juez por el expresidente Zapatero, que ha negado trabajos para Plus Ultra y se desvincula de la sociedad en Dubái.

0: Hola, buenas tardes, querido oyente. Reciban un cordial saludo de mi parte, Dolores Ibarra Mateos, Lolita, como representante de la Asociación de Mayores de la Universidad de La Laguna, AMUR, y voy a conducir el programa de hoy aquí en la sede del Centro de Cultura Popular Canaria, en la Radio San Borondón, donde, como venimos haciendo el tercer miércoles de cada mes, tratamos un tema que deseamos y esperamos todo el equipo que forma parte y hace posible la emisión de este programa, pues que sea de su interés y que lo puedan llevar a su vida diaria. El tema de hoy, pues es un tema muy interesante, mascotas o parte de familia. Entonces, para ello, hoy contamos con tres invitadas, que en este caso son tres mujeres, y que, dada su experiencia personal y profesional, pues nos van a dar una información muy relevante y muy interesante para cuidar y atender a nuestras mascotas. Pues paso a presentarlas. En primer lugar, está Cristina Dos Santos Rosa, que es veterinaria. Bienvenida, Cristina. Después tenemos a Nazaret Linares Ferre, que es adiestradora y responsable del refugio Villa Colita.
1: Buenas tardes a todos.
0: Y bienvenida, Nazaret. Gracias. Y en tercer lugar tenemos a Mica Denise Ricci, que es peluquera de mascotas.
2: Buenas tardes.
0: Buenas tardes. Entonces, la mesa promete una reflexión y un debate muy interesante, dado que hoy en día conviven con personas solas o en familia muchísimas mascotas. Y ya veremos qué tipo de mascota y demás. Y como siempre es costumbre en nuestro programa, empezamos con la información que nos da nuestro presidente de AMUR, Fernando Cal González. Hola, Fernando.
3: Hola, buenas tardes, Lolita.
0: Que nos va a dar una información muy completa de todas las actividades que viene realizando nuestra asociación a lo largo de este mes, desde que se emitió el último programa, que fue el 19 de mayo. Y como ya les recordé, no estuve en el anterior programa por motivos personales, pero en el primero ya le animé a que se formen parte de la asociación, porque doy fe de lo bien que funciona y del gran equipo que está al frente. Así que sin más dilación, Fernando, te doy la palabra.
3: Bueno, muchísimas gracias por los halagos. Sí son merecidos.
0: No son gratuitos.
3: Se trabaja mucho. Claro, bueno, antes que nada, muchas gracias o bienvenido también a buenas tardes a los que están aquí presentes en el estudio, a los que nos están oyendo y a los que nos siguen por streamer, y por supuesto a las invitadas de hoy, que el tema va a ser, yo creo que bastante entretenido. Bueno, como bien has dicho, vamos a pasar y de una manera rápida, espero que lo suficientemente rápida para que se me entienda, porque el coordinador del programa siempre me está cortando, que dice que me enrollo demasiado.
0: Bueno, nosotros... Es que hay muchas actividades.
3: Sí, es verdad, y es que no, ya le estoy pidiendo que me dé media hora, pero no lo consigo. Bueno, las actividades, vamos a empezar por las actividades que están preestablecidas de manera fija, que como saben son los terceros miércoles de cada mes, se reúne el club de lectura en la biblioteca municipal Adrián Alemán de La Laguna, y que lo coordina nuestro compañero Roberto González de la Rosa. Y al mismo tiempo nosotros tenemos los lunes y los viernes en la actividad de Zumba, que se hace en el Centro Ciudadano de las Madres en Anchieta, y que lo lleva la parte de los que van allí, nuestro compañero Olimpio Mateo. A ambos desde aquí les mandamos un afectuoso saludo. Al margen de esas citadas, que son las preestablecidas y de manera fija, y por seguir un orden cronológico, vamos a ver. El 20 de mayo hicimos la ruta de senderismo por la Rambla de Castro y Barranco Ruiz. Como saben, una actividad que coordina nuestro compañero de la Junta, Pablo Pérez. Esta vez se hizo con un guía que estamos colaborando con los montañeros de Nibaria. Un guía extraordinario que con conocimientos de geología en este caso, y la verdad es que creo que la ruta fue muy, muy, muy entretenida y muy como la de las que nosotros queremos que se enseña, que se aprende. Y coordina Pablo, como ya he dicho, y que les adelanto que este mes ha tenido bastante protagonismo el compañero Pablo. El 22 de mayo realizamos el aula abierta al Jardín de Aclimatación de la Orotava, que se conoce, es el Jardín Botánico del Puerto de la Cruz, en la que tuvimos el privilegio de contar como guía a su director, que es Alfredo Reyes, con quien descubrimos algunos de los aspectos de su historia y la gran diversidad que atesora este magnífico jardín. Terminamos con un almuerzo de confraternidad en la Plaza del Charco. El 23 de mayo actuó la compañía de teatro Pirámide Teatro en el espacio escénico Salata en Las Canteras con el nuevo, con un nuevo éxito de aceptación y de asistencia. Los días 5 y 6 de junio hicimos nuestro viaje interinsular y repitiendo en este caso la isla de Gran Canaria, pero en esta ocasión con la idea de conocer algunos de los municipios que no son a lo mejor tan visitados habitualmente, pero que tienen multitud de lugares que resultan muy interesantes y por lo menos, no voy a detenerme en todos los que fuimos, José Luis, no te preocupes, pero solamente sí que fuimos a Ingenio, fuimos a Güimes, en Ingenio estuvimos en la iglesia de Nuestra Señora la Candelaria, en la Heredad, el tema del control de horario de los riegos, el Museo de Artesanía, estuvimos en Agüimes visitando el casco urbano, que es una preciosidad, con multitud de esculturas que van, pues, que están en todo el casco. Visitamos y paramos un momento en el imponente barranco de Guayadec, que es súper recomendable para quien no lo conozca, que aquí con las cuevas que hay allí, la verdad es que es un lugar fantástico, bastante desconocido, me da a mí la impresión, para muchos de los que estamos por aquí. Y esa misma noche del día 5, las agraciadas del sorteo de unas entradas que adquirió Mul tuvieron la oportunidad de disfrutar de un magnífico concierto de la Orquesta Sinfónica de Gran Canaria, que actuaba en el auditorio Alfredo Kraus. Y al mismo tiempo, pues no solo disfrutar del concierto, sino admirar la arquitectura de un formidable recinto, comprobar su cómodo interior, así como las espectaculares vistas al mar que se pueden admirar desde la parte trasera del escenario cuando se abre, ¿no? El día 6 se visitaron los municipios de Firgas y Arucas, y terminando en el puerto de Las Nieves con una excelente comida antes de tomar el barco de regreso, ¿no? Destacar que durante estos días, siempre, como siempre, contamos con un guía que nos acompaña en todas las visitas en el que pudimos organizar. El día 9 de junio, algunos de los asociados de AMUL que habíamos participado en el taller que se realizó por el alumnado de Ingeniería Informática y Ciencias Sociales de la Universidad de La Laguna para los trabajos de fin de grado, tuvimos la oportunidad de asistir a la presentación de dichos trabajos, y esto es especialmente gratificante para nosotros porque se comprueba el interés que tiene la gente joven, pues, y el compromiso que están obteniendo para buscar soluciones que sean más accesibles y adaptables a las necesidades del colectivo como el nuestro, ¿no? Iniciativas como estas que favorecen el encuentro intergeneracional entre refuerzan lo de la gente joven de la universidad y los adultos, pues refuerzan los vínculos que debemos tener, y creo que en AMUL siempre tendrán un fiel colaborador para poder llevarlas a cabo, ¿no? El 15 de este mes de junio se inauguró una nueva exposición de nuestro compañero Pablo Pérez, ya les adelanté que él iba a ser protagonista hoy, de la exposición Miniaturas de Elementos de la Arquitectura Tradicional Canaria, que en esta ocasión se está exponiendo en la sala Prebendado Pacheco en la Villa de Tegueste, que está allí justo al lado de la iglesia, y estará hasta el 28 de este mismo mes. Se inauguró el día 15 y estará hasta el 28. Y yo recomiendo a quien no hubiera tenido la oportunidad de visitar la que estuvo previamente en la calle Viana, que estuvo durante un mes, desde el 7 de mayo hasta el 5 de junio, expuesta en el Vicerrectorado de Cultura, pues que tienen una nueva oportunidad para admirarla, porque realmente merece la pena, ¿no? Yo destacar de esta exposición que, al margen de su valor artístico, que lo tiene y a raudales, el carácter solidario que tienen, porque Pablo, como es una persona, quien lo conoce, es el secretario de nuestra Junta, una persona generosa, comprometida y muy solidaria, siempre renuncia a obtener beneficio alguno del trabajo que expone, cediendo íntegramente los posibles ingresos que se pudieran obtener a obras o entidades de carácter social y solidario, ¿no? Gesto que refleja los valores de Pablo y perfectamente coinciden con los valores que intentamos defender desde AMUL, que es solidaridad, participación activa, compromiso social y la convicción de que siempre podemos seguir aportando los mayores algo valioso a la sociedad, ¿no? Con esto terminamos las actividades que se han hecho hasta, porque el día, las que hemos realizado.
0: A ver. Hasta el día de hoy.
3: No, a ver, sí, correcto. Uy, qué pocas. Es que me has mandado ir rápido. Y respecto a las próximas actividades, el 18 de mayo, o sea, mañana, nuestro club de senderismo hará una ruta en los Roques de García, en Las Cañadas, coordinada nuevamente por Pablo y otra vez con la colaboración nuevamente del guía que aporta, el Club de Montañismo de Montañeros de Nibaria. El 19, o sea que es el viernes, haremos un aula abierta al Instituto Canario de Investigación Agraria, que afortunadamente hemos podido recuperar al haberse suspendido el camión, lo que teníamos previsto en marzo, ¿no? por la alerta meteorológica. Con esta última visita vamos a completar un recorrido que nos ha permitido conocer la flora canaria desde diversas perspectivas. Empezamos en febrero con la visión de la conservación y divulgación de las colecciones botánicas que visitamos el Palmetum.
0: Efectivamente.
3: Y fuimos en abril a la Pascua Florida de Guía, que es una manera artística y festiva de visitar el tema
0: floral. Muy interesante y preciosa.
3: La riqueza histórica y científica del Jardín Botánico y la investigación e innovación aplicada a la agricultura que veremos mañana en el ICIA, ¿no?
0: El viernes.
3: Son cuatro experiencias que reflejan plenamente el espíritu de las aulas abiertas de AMUR, que es aprender y descubrir y compartir conocimientos directamente sobre el terreno. Pues resume muy bien la idea que AMUR no solo visita los lugares, sino que convierte cada salida en una auténtica experiencia formativa, que de eso se trata. Y a partir de esta aula, ya entraríamos en lo que es julio y agosto, que nosotros julio y agosto no haremos actividades, salvo ahí habrá una actividad de radio, que tú ya la anunciarás en su momento, y salvo las que pueda haber, no, las fijas, las que están preestablecidas del club de lectura y del club de Zumba, pero nosotros retomaremos el tema en septiembre. Y ya lo retomamos y adelanto con un viaje que es el viaje que se hará en octubre, ya es un viaje que vamos a hacer a Huelva y a Portugal. Ya está prácticamente completo. Eso ya es algo de octubre. Vale. O sea que con esto yo creo que queda reflejado lo que hemos hecho y lo que está por hacer. Insisto que lo que hagamos a partir de septiembre, pues en septiembre empezaremos y ya ahí anunciaremos lo que hay. Vale. Pues nada más, Lolita, te dejo ya con los invitados.
0: Ya están comprobando todo lo que realizamos y el compromiso.
3: ¿Alguien controló el tiempo?
0: Y el compromiso. Va la cosa bien, ¿no?
2: 12.
0: Pues
2: 12.
0: Nada,
2: 12.
0: Como se suele decir, sin más dilación, vamos a meternos de lleno en el tema. Y empiezo lanzando a las tres la pregunta que es el significado o el sentido del programa. ¿Mascota o parte de familia? A ver, ¿quién empieza de las tres? ¿Qué pensáis? Porque
4: bueno,
0: me está mirando Nazaret, pues venga, Nazaret.
4: Pues voy a empezar yo para ir soltando.
0: Gracias, muy bien.
4: Pues son parte de la familia, eso está claro, que no tenemos duda de eso, pero tenemos que también un poquitito pensar en que yo me dedico más a los perros, o sea, especialmente a los perros, y me centro un poco en esto, en que tenemos que saber lo que un perro necesita. No solo es cogerlo y decir es una mascota, es parte de la familia. Sí, es parte de la familia, pero tenemos que ofrecerle a él, por su naturaleza, pues sus cosas, sus paseos, su socialización, irlos educando y poner unos límites y irle enseñando, ¿vale? Pero sin duda, ya nada más cogerlo lo estamos humanizando, ¿vale? Eso ya está claro.
0: Eso es lo que quería preguntaros, que si a veces se confunde de que no son animales y son personas. Y entonces tenemos que tener muy presente que son animales. ¿Eso lo comprobáis en vuestra experiencia diaria de que a veces se pasa por alto esa sensación? ¿Sí, Cristina?
5: Sí. Es como dice Nazaret, aunque sean realmente parte de la familia, a partir del momento que te entran en casa, cuando los humanizas, al final van a tener muchísimos más problemas de comportamiento porque, como dice Nazaret, son perros o son gatos. Tienen necesidades de animales que no tienen nada que ver con un humano y no los puedes tener como si fuera un hijo. Vale, aunque claro, yo sé que hoy en día hay muchísima gente que tiene mascotas en lugar de tener hijos, es un poquito la realidad de la juventud hoy en día, pero no dejan de ser animales. Entonces, al final, con los problemas de comportamiento o incluso con el tema de las dietas, de dar comida de humanos, mezclamos un poquito lo que es darles amor y cariño y una buena vida con humanizarlos demasiado.
0: Claro, ahora has hablado de la dieta, que es una de las preguntas que hoy iba a hacer, ¿no? ¿Qué tipo de alimentación? Incluso a veces se les pone ropa, como si fueran niños, sí, sí, sí, y como si fueran niños, niñas, claro. Y entonces dice, o incluso se les puede poner perfume, y claro, es que dice, ahí se están convirtiendo a personas, a bebés. Entonces eso lo estáis viendo, ¿no? Que en mucha gente, ¿no? O,
2: sí,
0: bueno, es frecuente, sí.
2: Sí, disculpa. Mica. Por dejarlo comentado, sí que es una cosa que, por lo menos dentro de mi profesión, que es la peluquería canina, sí me gustaría pedir a la gente que dejara de utilizar ropita para los perros, más que nada porque ellos ya tienen su protección natural, que es su pelo. Y sobre todo, tema de anudados y demás por la ropa, que crea mucha fricción y demás. Entonces, pues claro, ellos al final, y además que uno los nota que están incómodos. Una cosa es un abrigo cuando hace frío, un chubasquero cuando está lloviendo. Sí, perfecto. Todo eso completamente de acuerdo.
0: De sentido común.
2: Exactamente, porque puede acontecer, mi perrita mismamente, pues ella es una perrilla muy friolera, y bueno, en momentos puntuales sí es correcto darle una protección extra, está perfecto. Pero sí me ha pasado, se ve mucho sobre todo en épocas de Navidades o así, ellos quedan muy bonitos para las fotos, pero luego tienen que aguantar, los pobrecitos, una hora de sesión de peluquería de solamente quitar todos esos nudos. Y una foto no vale que el perro pase luego por eso. Entonces, es cierto que ellos van perdiendo su capacidad natural de autorregularse y demás. La naturaleza es sabia, y si ellos tienen su pelito, es para protegerlos. Entonces ahí sí que, por favor, pido a todo el mundo que no pongan ropita fuera de lo estrictamente necesario a los perretes, también por su propia comodidad. Ellos no, tú lo puedes ver cómodo, pero no tiene por qué, y sobre todo temas de anudados y demás, que lo pasan fatal. Imagino que tú lo verás también como veterinaria, afecciones de piel y demás por perritos que constantemente están vestidos y no es bueno para ellos, la verdad.
0: En carnavales se han visto muchos disfrazados, que llamaba la atención, que es verdad que son bonitos, que son graciosos, pero claro, es lo que tú dices, Nica.
4: Claro.
0: Es lo que tú dices.
4: Aparte, perdón, también nos olvidamos de que los perros, con sus movimientos, ¿vale?, expresan mucho a sus allegados perros. O sea, si tienen un traje, no van a moverse igual y no van a transmitir lo que ellos quieren transmitir. Normalmente ahí están transmitiendo pues una frustración, un miedo, que tienen algo encima que no les pertenece. Entonces, esa es la parte humana que no entendemos de que el perro, bueno, al igual que lo de en casa, ¿no? Pues en casa, igual que a los niños nacen y son chiquititos, los tenemos con nosotros con los papás en la cama, pero después se van a la cuna y después a un tiempo se van al cuarto, ¿no? Los vamos enseñando a estar solos. Pues los perros también, o sea, no significa que no pueda subirse a nuestra cama, significa que el perro sepa cuál es su cama y que cuando queramos estar con él en la cama, que sepan estar solos y tranquilos.
0: Pero ya hablaremos más adelante de las normativas y los requisitos para tener mascotas. Y estoy recordando que efectivamente también hablaban de... Hoy se me dio la idea. ¿Qué te iba a decir yo de esto de las mascotas? Guau. Sí, ahora seguiré. Bueno, pues avanzamos y luego después os lo digo. ¿Y pensáis, bueno, o veis en vuestra experiencia qué tipo de animales son mascotas o lo utilizan como mascotas? Son perros, gatos fundamentalmente, pero ¿hay otros tipos de animales?
5: Sí, bueno, al final mayoritariamente perros y gatos. Es verdad que, por ejemplo, aquí en Canarias hay muchísima gente que tiene pájaros y aves, muchísimos agapornis, bastantes loros también, y ya luego un poquito menos reptiles, pero yo diría perros, gatos y pájaros. Es así lo más común aquí en Canarias. Luego, claro, si tiene espacio, pues un caballo y tal.
6: Ya, bueno, eso es.
5: Pero
6: en otro entorno.
5: Nazaret, por ejemplo, tiene algunas mascotas más interesantes.
6: Una cerdita.
5: Sí,
6: no, porque cada vez se oye más tipos muy exóticos de animales que se utilizan como mascotas. Claro que luego cuando crecen, pues conllevan sus problemas y
5: claro,
6: sus riesgos.
5: Por eso la Fundación Neotrópico está a tope con animales rescatados, algunos que ahora ya son prohibidos también.
6: Vale, ya recuerdo lo que os iba a preguntar. Es importante conocer los comportamientos de los animales que tenemos, esas actitudes que tienen para saberlo, entenderlo y respetarlo.
2: Totalmente.
6: Eso es muy importante dentro de eso que ya os he dicho, que ya más adelante hablaremos de toda esa normativa.
5: Y además, como decía Nazaré, el comportamiento es la forma en cómo los animales comunican entre ellos, con nosotros también, si estamos atentos, pero más que todo entre ellos, en la parte de sociabilización, el comportamiento animal es lo más importante, de dejar oler el culete y tal, las orejitas, si está muy tenso, que es algo que, por ejemplo, ponerles ropas ya lo limita bastante.
6: Claro, claro, claro, claro. Bueno, pues seguimos avanzando. El hecho de que estén tan presentes en tantas personas que viven solas o en familia, de todo, porque antes había hecho referencia a jóvenes, pero yo creo que son niños, jóvenes, personas mayores, y muchas personas mayores ya tienen. Y habéis ido comprobando que se utilizan en terapia, reducen el estrés, la ansiedad,

0: que se va a hacer cargo de cubrir las necesidades del perro, ¿vale? Pero sí que ayudan un montón, claro que ayudan. Y no, o sea, se dice, siempre se ha dicho que el perro es el mejor amigo del hombre. Ahora nos toca al hombre ser el mejor amigo del perro, que es lo que nos falta.
1: Sí, y sumar también, totalmente de acuerdo con lo que tú dices, y sumar también que la gente muchas veces coge tal o cual perro por moda o porque lo tiene mi amigo o porque... Y claro, también siempre hay que tener en cuenta muchísimo en según qué raza. Si tú quieres un compañero de vida y compras un husky o adoptas un husky, pues ten en cuenta que va a demandar, no es la misma, lo mismo que te va a demandar ese perro que lo que te puede demandar pues un caniche o bueno, o cualquier... Yo como dueña de Chuchita, dan el mismo cariño que y la misma compañía que cualquier otro perrete. Pero sí que para quien lo quiera tener como un compañero de vida, tiene que entender también que no es cualquier perro para cualquier persona. Claro. No es cualquier perro para cualquier familia. Y no, hay que ver muchas circunstancias. Yo a la hora de adoptar mi perra, pues tuve que tener en cuenta mi espacio, mi tiempo de que le puedo dedicar a sus paseos, mi presupuesto en comida, mi presupuesto en veterinaria. Mm-hmm. Son muchísimas cosas que es lo mismo que uno pensaría pues a la hora de tener un niño.
0: Claro.
1: Que ciertamente no es lo mismo que tener un hijo, pero es una carga como tal.
0: Una responsabilidad.
1: Entonces, exactamente. Entonces, pues claro, volviéndole de humanizarlos y demás, pues es cierto que hay que verlos desde el lado humano, de hay que todas sus necesidades tienen que estar cubiertas, y uno a la hora de coger ya sea un perro, un gato, un ave, lo que sea, tiene que tener en cuenta de poder dedicar el tiempo y los medios y todo lo que el animalito necesite, como con cualquier compañero de vida que tengas, ya sea humano o animal. Tienes que dedicarle no es solamente tu cariño, es todo lo demás, todo lo que conlleva alrededor, tener todas esas necesidades cubiertas también.
0: Claro, ha utilizado la palabra compañero, que es lo que yo iba a decir, ¿no? De tenerlos como compañeros, no como propiedad.
1: Sí, claro.
0: De que nos satisfagan a nosotros lo que queremos, lo que nos gusta y lo que nos viene bien.
2: Sí.
0: Cristina.
2: Solo añadir, porque me hace gracia que hablaras de la gente mayor. Yo creo que la gente mayor fue quien más cambió en la relación con las mascotas en los últimos años, o por lo menos según lo que yo he vivido en Portugal, pues nuestros abuelos tenían un perro que nunca ha ido a un veterinario. El perro era una cosa, no era una mascota, ¿no? Tenía una función y, bueno, si se muere este, cogemos otro, no pasa nada. Y yo creo que hace 40 años la mentalidad era más o menos esta. Y creo que la gente mayor sí que ha cambiado muchísimo. Y como dices tú, ahora es muchísimo más un animal de compañía. No solo porque ayuda muchísimo en la soledad de la gente mayor, pero ellos cambiarán también mucho la forma como lidian con los animales ahora, y creo que ya le tienen un poquito más de aprecio.
0: Está muy bien esa puntualización de antes, porque todos tenemos experiencia de abuelos sobre todo, claro. y según en qué viviendas, que entonces eran casitas, había campo, y claro, se concebía de otra manera. Tengo una compañera aquí en el público que quiere hacer una pregunta. A ver, adelante, Charo.
3: Sí, buenas tardes. Quería saber, dormir con las mascotas, perros, gatos, si es bueno, es malo o da igual, o qué. ¿Qué consecuencias puede
0: tener? Yo desde mi punto de vista, ¿vale?, como educadora canina, yo duermo con tres perros en la cama, tres perros grandes. Tengo la espalda fatal, ¿vale? Fatal, fatal. Entonces, tenemos que acostumbrarlos también a que pueden dormir en su camita al lado nuestro, ¿vale? No significa, lo comenté antes, que no los dejemos subir, pero a lo mejor hay un día que no nos apetece, estamos malos o tenemos compañía o la niña se puso mal, ¿sabes? Entonces, tenemos que educarlos cuando son pequeños a estar tranquilos en su sitio, ¿vale? En su cama, con nuestra presencia, y estar solos también, ¿vale? Eso no significa, porque si se lo intentamos enseñar cuando ya tiene 2 años, porque tenemos que dejar el perrito en una guardería o tenemos que dejar el perrito a alguien y nos van a llamar, mira, el perro no para de llorar. Entonces, no sabe estar solo, ¿vale? Tenemos que acompañarlo en ese proceso.
4: Pero mira, que el perro duerma con el perro, el gato duerma en la cama con el dueño.

0: ¿Eso no es humanizar al animal demasiado?
1: Sí, humanizarlo para mí ya es desde que lo cogemos. Desde que vamos al refugio, yo prefiero adoptar, ¿no? Desde que vamos al refugio, vemos al perro que ya está ahí encerrado y lo cogemos con la correa, eso ya es humanizarlo, porque un perro no, en su estado natural...
0: Su hábitat natural no es un domicilio.
1: Exacto, entonces dentro de humanizar tenemos que evitar posibles problemas futuros. No quiere decir que eso, que no se acueste con nosotros, pero tenemos que enseñarle también a no hacerlo y estar tranquilo cuando no está con nosotros, desde mi punto de vista.
2: Vale, ya que ha salido la palabra adoptar, y has dicho que eres partidaria de adoptar, esa es otra de las preguntas que quería haceros. En general, ¿se suele adoptar o se coge por la calle o de un amigo o de tal? ¿Cuál es vuestra experiencia? Y sobre todo, Nika, tú que estás... No, bueno, Nazaret, que está ahí, Nika.
1: Vale.
2: Sí.
1: Bueno, es verdad que hoy en día la gente está más concienciada con el tema de las adopciones. Es verdad que los perros mayores o grandes o negros cuesta muchísimo más. La gente quiere cachorros para hacerlos de su mano, que gracias a Dios, gracias a eso tenemos trabajo los educadores caninos.
3: Y los peluqueros de los veterinarios.
1: Hay que adoptar, ¿vale? Hay que adoptar y un perrito que viene de un refugio normalmente, o sea, es lo más fácil normalmente, ¿vale? Después hay algunos que llevan un maltrato o unas secuelas, ¿no? Pero es muy fácil. Lo que pasa es que después nos puede la pena, ¿no? Lo saqué del refugio, me contaron que lo habían encontrado en un cubo de basura hace 3 meses. El perro ya no se acuerda que estuvo en un cubo de basura, ¿vale? Y nuestra pena está ahí y los vamos sumergiendo en esa pena, y al final no ponemos eso, los límites, no lo acompañamos, no le enseñamos para que sea todo más fácil de la convivencia con una especie que no es como la nuestra.
2: Claro, que adiestramiento y educación, pero es equivalente a los niños, es un arte, educar es un arte, conciliar el cariño con los límites. Por eso ahí la importancia de conocer comportamiento, que cuando lleguemos a lo de la normativa, eso también se contempló. Sí. El tener unos mínimos conocimientos de qué tipo de mascota va a convivir con nosotros.
4: Claro. Yo creo que la mayoría de las personas que todavía insisten en comprar un animal es porque buscan una raza específica. Sea porque ya ha tenido un perro de la misma raza o un gato, vamos, y entonces cree que al comprar uno de la misma raza va a tener un animal con exactamente el mismo carácter, ¿vale? Claro. O porque lo tiene como un accesorio de moda también, porque hace unos años estaba de moda el bulldog francés, después el American Bully. Entonces cada X años van cambiando las razas de perros que vemos en la isla. Pero yo creo que eso, la mayoría de la gente que compra es porque busca algo en concreto, o en términos de carácter, o en términos de belleza, vamos. Pero, como dice Nazaré, yo creo que poco a poco ya va habiendo muchísimas más adopciones. También la gente no tiene noción que los refugios están llenos de perros de raza, no son solo mestizos, que los mestizos son los mejores porque son los más sanos, pero hay muchísimos. Tú eliges una raza y puedes adoptar a un animal de esa raza.
2: Me ha llamado la atención, antes de darle paso a José Luis, ¿las razas mestizas son más sanas?
4: Sí, por lo general son más sanas porque al ser una mezcla de razas no hay tantas enfermedades congénitas ni genéticas. O sea, cuando tienes un animal de una raza pura, por ejemplo, un labrador, pues es más propenso a tener displasia de cadera. ¿Por qué? Porque su línea genética de cruces entre familiares, aparte de dar las características buenas de la raza, también trae las enfermedades.
2: Efectivamente, eso es en paralelo a la herencia genética en lo humano.
4: Exactamente.
2: Antes, cuando no había la oportunidad... Porque claro se relacionaba entre las propias familias, propias comunidades, sí. efectivamente. Muy bien.
5: Si puedo hacer un pequeño aporte dentro de temas de raza, que yo lo veo a diario.
2: Sí, lo importante es eso, lo que dentro de lo que se vaya asociando está genial.
5: Claro, es que lo que dice ella es completamente, o sea, real al 100%. Yo tengo una perrita adoptada, que también, súper partidaria de que se adopte. Ella tiene 17 años y está como una campeona. Con 17 años, o sea, y no te va a querer menos por ser un mestizo. Que y también es cierto que lo veo a diario en mi profesión. Cuanto más bonito es el perro, está muy feo decirlo así, pero por simplificar, cuanto más bonito es el perro, lo más probable es que más enfermedades traiga, porque se ha seleccionado por características físicas y no por su salud. Entonces, yo tengo bichones bellísimos, con las rótulas completamente salidas, con un año y medio, bocas, que aprovecho de decirlo, por favor, limpian las bocas de sus animalitos, que seguro que tú estás de acuerdo conmigo. Bicho maltés, yorkshire, bocas destrozadas, llenas de sarro, en animalitos de apenas 2 años, problemas oculares en shih tzu, o sea, son muchísimas, muchísimas cosas que ahí también se vuelve a lo de el dinero que uno esté dispuesto a gastar en su animalito, porque pues claro, al final las razas conllevan muchos más problemas de salud, y pues también no es solamente, compro el perro y ya está, compro el perro, claro. Y luego mi perro puede venir con una cardiopatía, luego mi perro puede venir con una displasia de cadera, luego mi perro puede venir con un montón de cosas, que claro, es que por eso me parece tan importante lo que estabas diciendo tú, es la salud que tiene un mestizo, ahí vamos, se los lleva de cabeza.
1: O un podenco canario.
3: O un podenco canario. Es verdad, eso es verdad, ¿eh?
1: Son de los perros más, tengo de 17 años que se han rescatado en pésimas condiciones y que están con 17 años sin ningún tipo de medicación. Fíjate. Ni nada, caminando el solito para aquí para allá y ya está.
4: No siempre la belleza externa es síntoma o signo de perfección. Bueno, José Luis, venga.
6: Sí, ante todo, bienvenida a las tres participantes de la mesa. Gracias. Yo voy a empezar por una cosa que dijo Mica y que yo le doy totalmente la razón. O sea, yo tengo una pequeña perrita, una bichón maltés, no es de raza pura, creo. Mi veterinaria no me lo ha certificado, por lo tanto, y está en la mesa, o sea que debe ser que no. Y es verdad que yo el otro día capté algo, porque ella se encontraba con sus hermanos cada cierto tiempo, y capté una conversación entre ellos, y es verdad que decían, no, pues los abuelos que están conmigo están bastante bien. O sea que puede ser eso, que a lo mejor ella sí que capta el cuando se está bien o cuando se está mal. Pero mi pregunta no era esa, mi pregunta es, ¿cuánto daño ha podido hacer el señor César? El de la televisión. ¿Cuánto daño ha podido hacer? Porque yo he visto a gente paseando al perro que tienen un bichón como el mío y le dicen sit, ¡ja! ¡Ja! Y tú dices, pero si no tienes un león, muchacho, que tienes un perrito, llévalo a tu aire, déjalo vivir. ¿No? Entonces yo digo, esto seguramente que se empapó todos los capítulos de César.
4: No. Como hablábamos antes de empezar el programa, que yo decía que los chihuahuas eran hijos de Satanás, sin ofensa ninguna, y yo tengo pacientes chihuahuas buenísimos, pero son pocos, ¿vale? Entonces, y en eso Nazaret seguramente tiene más experiencia que yo, pero yo digo siempre a la gente que tiene perros de raza pequeña, edúcalo como si fuera un pitbull, ¿vale? Porque cuando tú tienes un pitbull, sabes que tienes un perro muy poderoso, muy atlético, que si muerde a alguien, pues puede hacer mucho daño. Cuando tienes un perro de raza chiquitita, o aunque sea mestizo, pero chiquitito, tienes tendencia a aflojar un poquito más en la educación. Y entonces ellos son como los niños, van trepando y van testando los límites. Y por eso es muchísimo más común encontrar perros de tamaño pequeño, muy mal educados, que no se dejan hacer de nada, que los dueños tampoco los pueden controlar, y es muy, muy, muy poco frecuente encontrar perros de tamaño grande que no se porten bien. Entonces, yo creo que ese señor
6: se ha ayudado. Yo pensaba que no, fíjate, había generado una...
4: Los peores son los pequeños.
6: Sí. Una cosa, porque, Cristina, una vez, estoy intentando averiguar, porque no sé si es la costumbre de los bichones o qué narices es, pero cuando tú ves a un perro que parece que cayó del tercer piso, en tu sillón, con las patas para arriba, la cabeza que no se sabe si está, si estás viéndole la cabeza o le estás viendo el culete, porque no se deja claro, porque son perros peludos, pero está totalmente contorsionada. Y, oye, está en mi sillón. Pero yo no me atrevo a levantarla, porque digo, si esta tía está más cómoda que yo.
4: Porque ¿eso qué es, significa? Es un perro pequeño y le tienes miedo. Al final es ella quien manda en casa. Claro, no tengo duda.
1: Claro, no le has enseñado cuál es su sitio. Es lo mismo de la cama al final. Sí, eso, porque está comodísima. Está comodísima. Entonces al final te veo yo a ti en la cama del perro y... Pues lo del César para mí, bueno, yo seguí sus capítulos cuando era pequeña porque era, ¿no?, el boom, y no quiero hablar de él, pero sí que quiero hablar un poco en ese tema de veo muchos perros sometidos en la calle, ¿vale?, a una obediencia estricta en la calle. Quiero que me lo piden mucho, quiero que mi perro vaya en el paseo a mi lado izquierdo. Quiero que el perro se pare cuando yo me paro. Entonces, ¿ese paseo se lo estás dando al perro o te lo estás dando a ti, ¿no? Quiero que mi perro vaya conmigo a todos lados, al supermercado, tal. ¿Por qué? Porque tenemos que hacer pasar a un perro, ¿vale?, a ir al supermercado, aunque sean pet friendly, como se diga, ¿vale?, a cualquier lado, subir escaleras para aquí, para allá, un montón de gente. No, o sea, es lo mismo de antes. Tenemos que ofrecerle al perro para crear un vínculo más sano con el perro, ofrecerle cosas de perro, porque para eso tenemos un perro. Y después le podemos pedir. Vale, aquí es un 50-50, no podemos estar pidiendo al perro que se adapte a todo lo que nosotros queremos, que sí podemos meter un poco de obediencia, y es bueno que el perro se siente, que se deje tocar la pata para facilitar el trabajo a nuestros veterinarios y a nuestras peluqueras, ¿vale? Siempre lo recomiendo a los perritos cachorritos, ¿vale? Aunque no tengan que ir al veterinario, aunque no tengan que poner una vacuna, que lo cojan por aquí, le pongan un lápiz aquí, que lo manoseen, que le toquen las patitas con una tijera sin cortar uñas, o sea, lo tenemos que preparar. ¿Vale? Antes de que llegue el problema, es mejor que te pidan un consejo, ¿vale?, que te pidan auxilio. ¿Vale?
4: Ah, mira, eso está muy bien. Y a colación de esta reflexión, el otro día escuché en distintos medios de comunicación que cada vez son más frecuentes los hoteles solo para adultos, no permiten a niños. Y también hablaron que casualmente y en paralelo sí había hoteles que no permitían a los niños, pero sí a las mascotas. Entonces yo quería preguntaros qué pensáis de esto, o de que las personas vayan a los restaurantes acompañados con las mascotas, en fin, los viajes, bueno, pues son ineludibles porque a veces te los tienes que llevar, que ahora hablaremos del refugio en vacaciones y demás, pero qué pensáis esa comparación, esa diferencia entre animales y entre mascotas y niños. A ver, Cristina, que me estás sintiendo, me estás mirando.
7: No, a ver, el tema de los hoteles, bueno. Y yo no tengo hijos, ¿vale? Pero a mí me gustan los niños. Pero entiendo perfectamente esto de que hay hoteles que no quieren niños, porque la gente quiere estar tranquila sin niños gritando en la piscina, totalmente legítimo. Creo que el hecho de que haya cada vez más hoteles que aceptan mascotas era un poquito por lo que yo decía al inicio, que ya están entrando más en nuestras vidas, tenemos más mascotas y menos niños, y al final, claro, o los dejas en un hotel o una guardería o te los tienes que llevar. Y si al final, pues los perros, cuando están educados, no destrozan tanto en una habitación de hotel como un niño mal educado, pues entiendo que los hoteles empiecen a ser un poquito más tolerantes. En la parte de poder llevar los animales a restaurantes, etcétera, entiendo perfectamente la gente a quien no le guste y que no tiene mascotas, no le gusta seguramente. Ahí ya entramos un poquito en la parte de la higiene. Depende un poquito del dueño. Si estamos en una terraza y tú no te gustan los animales y te puedes sentar dentro, pues perfecto. Todos pueden estar bien. Ahora tampoco veo muy normal... No, normal no es la mejor palabra, que pongas un perro pues encima de la silla donde después se va a sentar otra persona, porque estamos hablando de consumir comida y ahí entramos ya un poquito más en la parte de la higiene, que algunos dueños pues son muy conscientes, pero otros no.
2: Claro.
0: El problema es el dueño, no el perro.
2: Hay
0: ¿no?
2: opiniones para todos los sí. gustos.
4: Casi siempre el problema es del dueño, no es el perro en sí, es el dueño.
2: No, en el tema de los hoteles decían, claro, a ver, no quieren niños, no queremos niños para que no nos molesten, pero ¿y los perros? Sí. Que ladra, que se mueven, que se suben. Sí, entonces, sí. ¿qué? Sí. ¿Podrían tener algún tipo de certificado o algo que diga, sí. bueno, como buena conducta, un perro que sabe estar ahí? O sea, sí, si no eso. Tiene necesidad de estar, porque el perro lo pasa mal, porque sí. vemos mucho. O sea, el otro día yo en la playa, había una chica allí, 3 horas en la playa, y el perro estaba al sol, ni lo bañó, sin sombrilla, el perro estaba dándole ya algo. Ya. O sea, porque no lo dejaste en la casa. Porque sí, tiene el perro que estar ahí falta, al sol, claro, no hacía falta, no hace falta que te a no ser que sea un momento, vas y te bañas y tal, y eso pues pasa igual haciendo compras.
1: No bueno, necesario. Pues ya que tienes el turno, te voy a preguntar el tema de los refugios. Claro, cuando llegan el momento de las vacaciones o situaciones puntuales que tienen que dejarlo, ¿cómo se quedan los dueños? ¿Cómo se quedan las mascotas? ¿Cómo es el proceso de adaptación luego cuando los recogen? Un poco eso es una aventura. Es una aventura.
2: Sí, sobre todo es más complicado la parte del dueño, ¿no?
1: Sí, las mascotas en general se suelen adaptar.
2: Se suelen comportar
1: ¿sí?
2: mejor, sí, se suelen.
1: No extrañan tanto como se puede pensar.
2: Salvo que tengan algún problema de ansiedad por separación o de, ¿sabes? Algún problema de esto. Normalmente los perros al final son como los niños. Los niños les gusta estar con niños. Si yo suelto a mi niña en un parque de bolas, no me la quiero, no se quiere ir. Y para irnos tengo que decirle, venga, que nos vamos a comer un perrito caliente, le tengo que ofrecer otra cosa, ¿no? Y yo conozco muchos perros que se lo pasan pipa.
1: Bueno, mira, eso es un consuelo, porque muchas personas renuncian a tener unos días de vacaciones o de descanso porque o no confían en el refugio, o en fin, o por diferentes razones. Muchas veces quizás esa falta de confianza, de recelo. Sí. ¿No, Cristina?
4: Sí, es que también no todas las guarderías trabajan como trabajan las ARE, ¿vale? O sea, en la mayoría de las veces los perros se quedan en una jaula o un chenil solos, no los mezclan, excepto si ya conocen y saben que es un animal sociable, para no haber peligro de peleas, etcétera, o porque a veces también los dueños no quieren porque tienen miedo de que haya problemas de sociabilización. Y entonces al final, claro, tú como dueño pues te da pena dejar el animalito una semana o 2 semanas en una jaula que sale 1 o 2 veces al día, porque claro, ni todos van como si fuera un campo de ferias, un campo de verano.
1: Ya. Bueno, Nika, quería preguntarte, ya que nos queda poquito para terminar el programa, ¿cómo se enfrentan los dueños cuando ya van a fallecer sus mascotas y ya están llegando al último momento? ¿Eso en vuestra experiencia y tú cómo?
5: Bueno, hombre, a ver, eso siempre es un tema complicado y yo lo he visto con muchos de mis clientes y demás. Que claro, nunca es una situación fácil, pero yo siempre he pensado lo mismo ya cuando uno ve que la vida del perrete va llegando a su fin, y como me ha venido una perrita de 17 años, pues bueno, al final ya uno está mentalizado, ¿no? Es el momento de evitar el sufrimiento. Para mí, ya sea que tu perrete tenga 2 años, 5, 8, 15, los que sean, es el evitar un sufrimiento. Yo he visto y he tenido que morderme la lengua gente de haber hecho pasar lo indescriptible a animalitos por no querer ellos, desde su egoísmo, separarse. Entonces... Sí. Ellos, es al contrario, a la hora de humanizarlos, si tú ves una persona sufriendo, ¿no te gustaría ponerle fin a ese sufrimiento? Pues yo no veo humano a alguien que al animal lo obliga a comer, lo obliga a beber, lo estás obligando a vivir porque tú no quieres desprenderte de él.
1: O prolongarle entonces, la agonía.
5: Exactamente. Entonces, en mi caso, entiendo que es una de las peores situaciones que puede pasar una persona, porque lo que pueden llegar a representar ellos para nosotros es muchísimo. Puede llegar a representar más que una persona. porque lo veo a diario, mucha gente que prefiere estar con su perro que ya sea con su pareja, con sus hijos, con sus amigos, con quien sea, de donde no acepten a mi perro yo no voy, y lo entiendo perfectamente. Pero claro, es el momento de evitar el sufrimiento. Ahí hay que apagar las emociones de uno y pensar en el bienestar de tu compañero.
4: La generosidad y pensar en su bienestar.
5: Dado que tenemos la posibilidad de poder acabar con el sufrimiento cuando ellos, ya sea por un problema de salud, por edad o por la razón que sea, yo es que, por ejemplo, con mi perrilla, pues yo lo tengo claro. Yo lo tengo claro. Ella ahora mismo, bueno, pues tiene su artrosis y sus achaques y demás, pero ella está bien. Y en el momento que ella tenga dolores que no le permitan vivir con felicidad, ya ese es el momento.
4: Sí.
5: Ese es el momento. Y uno tiene que es eso, tiene que acallar su vocecita que le dice, un poquito más no, porque ya no tienes a tu compañero, ya tienes a un animalito que en su vida te ha dado tanto y tú le estás pidiendo su último momento que te siga dando, en lugar de darle tú. Ahí es cuando tú tienes que darle, tú tienes que demostrarle al animalito cuánto lo amas,
4: claro,
5: dejándolo
4: efectivamente,
5: ir.
4: Dejándolo ir, eso me gusta. Nos quedan unos minutitos. Yo quería decir que pese a todas las dificultades, las problemáticas, los desconocimientos, va creciendo mucho la sensibilización y la concienciación de que son nuestras mascotas, de que son animales, que somos responsables de ello, en el cuidado, en la atención, de comida, de vacuna, de todo esto. Entonces yo creo que sí, que la sociedad va avanzando. Y ya, bueno, pues como poner un punto de humor, quería preguntaros si conocéis o habéis sido partícipe de algún rescate heroico que se ha hecho en alguna de vuestras mascotas, si en realidad ha cambiado para bien drásticamente, vamos, ha dado un vuelco para bien en la vida de una familia, en fin, no sé, alguna anécdota así divertida, importante, que hayan ofrecido vuestras mascotas o personas que conocéis que las tienen.
1: Yo tengo ahora mismo así, pues puedo decir algunos, muchos rescates, así rescates con mis manos y con mis horas, pero bueno, voy a decir el último, que fue hace 5 meses o 6, que es el último rescate, lo prometo. Que es un perrito Stitch que me encontré por encima de casa, muy asustadizo, un mestizo así, no sé, una cosilla, un mestizo, un mil leches. Y me bajé del coche, lo intentaba llamar, él curioseaba, lo intentaba coger, estuve 2 horas tirándole cosas al suelo, lo cogía, le iba a poner el lazo, no podía, 2 horas con él allí, no sé, muy asustado, no, y se iba corriendo, digo, pues voy a abrir la furgoneta por detrás que tengo una jaula. Y entonces abrí la furgoneta con la jaula, no era un perro cazador, sino más bien un cabrero o así, ¿no? Y abrí la furgoneta y puse un caminito de salchichas, me puse atrás, está todo grabado, ¿eh? Me puse así detrás y yo mirando para otro lado, y cuando entró las 2 patas adelante y subió las otras 2, lo empujé, digo, contra, si lo llevas a ver antes me ahorro 3 horas, ¿no? Y como esas cosas, pues un montón. Ese perrito busca hogar, ¿vale? Se llama Stitch y lo pueden ver en la página Villa Colita Tenerife, y a ver si le encontramos un hogar.
4: Muy bien. ¿Y vosotras, Nika, alguna anécdota así curiosa que tenga en tu peluquería? Que seguro que hay muchas.
5: Pues mira, de un rescate así, la más increíble, ¿no?, que conozco es de un chico que se lanzó, bueno, con una cuerda, ¿no?, por el patio central del edificio, a recoger el perrito de un señor que, bueno, pues no lo tenía en muy buenas condiciones. El perrito tenía 1 año y medio y no sabía lo que era la calle, no sabía lo que era un baño, no sabía, y era una mezcla de Shih Tzu con algo. Claro, es muy importante saber, el Shih Tzu, el pelaje nunca deja de crecer. Si tú no lo cortas, el pelo crece. Pues un animalito de 1 año y medio nunca había visto... no sabía lo que era un jabón, ese pobre animalito. Pues claro, llegó a la peluquería en unas condiciones desastrosas. Era una coraza absoluta. Y el chico, pues mira, con heroico total, se tiró por el hueco del patio, cogió al perro. En lo que el señor se dio cuenta que le estaban cogiendo al perro, ¡tírame, tírame! Y otra vez para arriba a subirlo, pues nada, lo llevamos a la peluquería. Yo no sé cómo ese hermanito lo sabía, pero lo sabía. Se dejó en la mesa así, echadito, como diciendo, sí, venga, quítame todo esto, báñame, quiéreme. Y ahí estaba con una familia maravillosa. Que lo tiene como un rey, lo tienen como un rey. Y el perro, bueno, lo que había debajo de toda esa suciedad era una belleza. O sea, que tardamos, yo creo que fue pues, sacarle la foto ahí y en un día ya tenía casa. Y vamos, con niños y todo, y él vive como un rey.
4: Muy bien, ¿y Cristina? Sí. Bueno, mi historia de rescate es más al revés, es del perro que rescate el dueño. Yo tenía una clienta que era una señora muy, muy, muy, muy mayor, tenía una Golden que falleció porque también era muy, muy mayor la perrita, y pues la señora desde que se quedó sin la perra, pues estaba todo el rato enferma, todos los días iba al centro de salud porque... ¿sabes? Le dolía algo siempre, ¿no? Y los hijos pues decidirán pues adoptar otra perrita para hacerle compañía. Y pues la señora desde que le entregaron la perra, la nueva perra, pues nunca más estuvo enferma, nunca más estuvo al centro de salud, ya no le dolía nada, ¿sabes? Ya de repente pues salía a pasear. Y claro, es que a veces ellos nos rescatan a nosotros también.
2: Nos rescatan física y emocionalmente. La importancia de las relaciones y de los afectos. Y los animales, yo cuando era niña decía, los animales ni sienten ni padecen. Claro. Y no tienen capacidad, madre mía. Nos da muchas lecciones de vida también.
6: Que padecer, seguro que padecen, y sentir, sienten, que es una barbaridad. Yo tenía, ahora tengo la perrita esta, estaba con nosotros la Nina, ¿no? Pero antes de la Nina tenía un pastor alemán, un alsaciano, tú sabrás, un tío peludo, grande, el cartero no se atrevía a entregar las cartas en el buzón, porque el animal se subía en las dos patas, se ponía engrifado como si fuera un mohicano, y aquel el cartero, también es verdad que entre carteros y perros siempre ha habido un conflicto que nadie sabe el origen, pero aquel cartero me tiraba las cartas y siempre las tenía yo que recoger en el jardín porque él no se acercaba. Total que este perro, por encima de mi casa había una alemana, ya se sabe que los alemanes para los perros, pues no sé qué leyes tendrán en Alemania, pero aquello es una cosa extraordinaria. Entonces, cuando yo salía de viaje y regresaba, mi perro... Bueno, también es verdad que en mi casa, yo creo que soy una persona querida en mi casa, pero como mi perro me quería, nadie me ha querido jamás, jamás. Yo era tanto el cariño de mi perro que yo tenía con todo el bozarrón que yo tengo para que me oyera la alemana, por si acaso que me denunciara a la sociedad protectora, yo tenía que decirle que sí, mi niño, que yo te quiero mucho. Y todo eso a pleno grito. Yo decía, la gente que me oye seguramente estará pensando si me trastorné. Y todo era porque el perro parece como si le estuvieran dando la mayor de las palizas. Pero una cosa que yo decía, digo, y yo después en secreto, en intimidad, decía, coño, ¿qué te estás pasando, macho? Que esto no puede ser cada vez que yo salga, macho. Porque es que era una cosa, unos ladridos, unos lamentos, que mi mujer se asomaba de la puerta cuando yo entraba, y dice, ah, eras tú. Digo, ¿quién va a ser? Digo, es que si me dice que otro, no sé si ahora que me preocupo. Pues, todo eso, o sea, esos perros, tú dices, ¿cómo puede algún insensato, porque para mí no tiene otro nombre, por no decir malas palabras en la radio, cómo puede un insensato a un animalito de eso darle esas cueradas que se ven en la televisión? ¿Cómo es posible eso? O sea, ¿qué tipo de cárcel tendría que haber para esas personas? ¿Cuánto faltan las leyes de nuestro país concretamente para condenar a esas personas? Porque, claro, hasta hace poco, porque ahora ya han empezado a salir las leyes que hablan ya de trato animal, hasta hace poco era una cosa. Entonces, como cosa, el dueño hace lo que le dé la gana con su cosa, pero ahora no. Entonces, ¿cuánto más tendrá que cambiar la ley para que esa persona indecente, esa persona que no tiene nombre, digamos, de ser humano, como para que esa persona entienda que lo que ha hecho o lo que puede hacer está mal hecho? Y se le condene como... Ustedes que tratan con animales, ¿cuánto les falta a nuestra ley para cumplirlo?
1: Bueno, perdón. falta mucho, falta mucho, porque personas que han sido, ¿no?, condenadas con maltrato vuelven a tener animales. Entonces no hay un seguimiento, o sea, tienen que tener prohibido, y para tener prohibido tendrá que haber una vigilancia, algo que vea que esa persona no puede tener animales, ¿no?
5: Y las penas deberían ser
1: mayores. Las penas deberían de ser mayores, y también no deberían de excluir a unos perros que están excluidos, ¿vale? Como los perros de casa, ¿vale? Que están puestos como objetos. O sea, yo no digo que todos los cazadores sean igual, ¿vale? Que los hay, que los tratan bien, pero aquí en Canarias hay un montón de maltrato. Maltrato es que los perros están amarrados con un metro de cadena, sin agua, sin... Se los digo porque yo los he tenido, todos mis perros de casa se han cogido así. Entonces, eso no se puede permitir. Y esa gente no puede tener perros, y tendría que haber un control, igual que se está haciendo un control con los PPP, con un seguro, con un, pues, vale, y usted es cazador, tiene 5 perros, vale, y cuando sale a cacería, los otros 20 que es con los que sale, porque yo los veo, y vigilar, ¿no?, y que haya más pena.
4: Totalmente. Sí, es justo eso. Es, falta la parte de exclusión, no solo de perros de casa, sino todo lo que se considera perros de trabajo están excluidos de los derechos de los animales. O sea, al final, los perros que tienen más utilidad, entre comillas, para el hombre, son los que tienen menos derecho. Entonces, para eso tenemos la esclavitud, ¿no?
5: Sí, son los que tienen más posibilidad de ser maltratados y los que están más indefensos al final.
2: Bueno, y un cuadro de vacunas para que los oyentes lo tengan claro.
4: Un programa de vacunas, bueno, debería siempre ser hecho de acuerdo con las necesidades de cada animal, ¿vale? Pero lo básico para un perro, por ejemplo, sería las primeras vacunas, que sería parvovirosis, leptospirosis, hepatitis canina y moquillo, que son las enfermedades mortales transmisibles entre perros, son las más importantes, y después de la rabia, porque es obligatoria, porque es transmisible a otros animales y a las personas, ¿vale?
2: ¿Y
4: es
2: dentro
4: de los perros? De los gatos, que nos olvidamos durante una hora, pues también, aunque no salgan de casa y no tengan contacto con otros gatos, es recomendable también vacunarlos de la trivalente, porque ayuda a minimizar la gravedad de los síntomas si ya son portadores de clesivirus, y si conviven con otros gatos, pues la de leucemia también.
2: Claro, depende de cada animal, pero las básicas sí, y eso es muy importante.
4: Están las básicas, claro. Después, si vamos para la península, la vacuna de leishmaniosis, que empieza a aparecer cada vez más aquí en Canarias también, y lo más importante, tanto para perros y gatos aquí en Canarias, la prevención de filaria. ¿Vale?
2: Claro, es que es una responsabilidad. Pero si los tenemos con nosotros, tenemos que atenderlos y cuidarlos.
4: Claro, era lo que decía Mica, que cuando eliges tener un perro grande, bueno, las vacunas, el precio es igual para cualquier tamaño de animal, pero cuando eliges tener un perro grande, tienes que tener asumido que vas a pagar muchísimo más por todo. Por más comida, porque los medicamentos son más caros dependiendo del peso. Las cirugías son más caras, todo va a ser más caro.
2: ¿No? Vale, bueno, pues ya sí que estamos llegando al final. ¿Queréis comentar algo o decir un mensaje o cualquier cosita así, puntual? Pues ya, o si queréis dar...
4: Que al final faltaría otra hora más, ¿no?
2: Claro, sí. Claro. Bueno, pues entonces, ¿hay alguna pregunta entre el público?
6: A mí me gustaría... Porque de verdad que tenemos en la mesa un lujo muy importante, un lujo. Es decir, a quienes nos cuesta llevar el perro al veterinario, esta mesa consigue que el veterinario vaya al médico, al perro. Eso es importante. Quien tiene un problema de, por ejemplo, de intentar que mi perro me deje sentar en el sillón, pues en la mesa me da soluciones. Y además, y esto sí, es un lujo que yo tengo, que estoy metido en la lista de la peluquera. Mi perra, mejor dicho, está metida en la lista de la peluquera. Y el que quiera estar en la lista, pues tendrá que pensar, que esperar a que algún perro se enemiste con la peluquera y deje su hueco, porque él tiene su cama. Pero, ¿sería posible tener los números de contacto con las personas de la mesa para transmitirlo a nuestros oyentes?
7: Sí, claro que sí. 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O por WhatsApp también.
1: 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Indala Educación Canina Humana. ¿Vale? O sea, enseño más bien a las personas a entender a lo que necesita el perro, ¿vale? 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Gracias.
5: Bueno, yo es que, como bien comentaba antes, pues bueno, yo tengo la gran suerte de tener mi año completo de citas, pero sí agradecidísima total de tener a estas dos maravillosas mujeres que acabo de conocer hoy y me han dejado flipando, o sea que, bueno, y sobre todo tú, Nazaré, creo que muchos de mis clientes van a necesitar mucho de tus servicios, porque como bien dicen los perros pequeños, pues... Así que encantada de estar hoy aquí.
7: Igual. Pues nada.
4: Muchas gracias por invitarnos.
1: Gracias.
4: Un placer.
7: Nada. Yo os doy las gracias porque habéis sido extraordinarias con toda la información muy completa que nos habéis dado, lo generosas que habéis sido, la amabilidad que habéis tenido. Os doy las gracias en nombre de todos mis compañeros. Y bueno, pues agradecer a la sede de Sandorondón, que pertenece a este Centro de Cultura Popular Canaria en La Laguna, que tantísimas actividades hace y tanta acogida da a cualquier persona y a cualquier tipo de actividad. Y por supuesto al área social y de bienestar social del Ayuntamiento de La Laguna, que siempre nos abre las puertas y nos va abriendo caminos para que podamos desarrollar, que ya habéis visto la cantidad de actividades que hace AMUR y que pertenezco a AMUR desde hace un año, estoy encantada. Y bueno, pues a los asistentes, muchas gracias, a todos los colaboradores, incluida Anabel, que hacen posible la emisión de este programa, divulgando temas que consideramos que son de interés para toda la ciudadanía. Y también pues agradecer a todos los oyentes que nos oyen a través de las ondas radiofónicas que están ahí y que nos acompañan y que estamos teniendo un feedback muy, muy agradable y muy confortable. De los programas. Entonces, pues nada, que...
0: ¿No? Y ya los emplazamos para el...
7: Sí, bueno, eso le iba a decir, sí, que el próximo programa es el miércoles, día 15 de julio, donde el tema, ni más ni menos, será Amaro Pargo, Corsario y Caballero, un referente y un icono en nuestras Islas Canarias, otro temazo de gran interés. Entonces, pues nada, que sean ustedes felices y hasta la próxima y hasta siempre. Gracias. Muchas gracias a todos.
3: Gracias a vosotros.

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2: Ante las numerosas protestas del personal sanitario en Canarias, el Servicio Canario de Salud ha ofrecido este miércoles mejorar la retribución de las guardias peor pagadas, seguir contratando facultativos y reducir las ratios en atención primaria a los promotores de la huelga de médicos, que ve injusta y de consecuencias dramáticas. Estas y algunas otras medidas con las cuales el gobierno de Canarias cree responder a las reivindicaciones del Sindicato Médico Canario, al que el titular del Servicio Canario de Salud acusa de seguir el juego a Mónica García. La administración también ofrece mejorar los complementos salariales y modificar el régimen de descansos semanales. Además, la consejera de Sanidad ha aludido a que esta huelga ha producido 57.000 consultas retrasadas y 1.500 cirugías suspendidas. Y es que las movilizaciones del sector de la sanidad en Canarias no solo afectan a los médicos, también ha cumplido esa huelga de médicos 5 semanas. El próximo viernes habrá una jornada de paro en las ambulancias, una protesta por otra parte en varios hospitales y centros de salud por los recortes y por la reorganización de plantillas. La emergencia habitacional en Canarias ha llevado a convocar en varias islas movilizaciones por el derecho a una vivienda. El 20 de junio, el sábado 20 de junio, manifestación en Las Palmas de Gran Canaria a las 11 de la mañana. En la isla de La Palma, el día 26, y en Tenerife, el sindicato de inquilinas ha convocado otra movilización el día 27. Cira Rego, ministra de Infancia y Juventud, anuncia 4 millones de euros para Canarias para atender con todas las garantías a menores migrantes. Una cantidad que, según ha afirmado desde Canarias la ministra, se sumarán a los 140 millones asignados para políticas en esta materia. El Cabildo de Tenerife se ha visto obligado a retirar la declaración de interés insular al polémico proyecto Underwater Gardens. Fue declarado de interés insular en el año 2022 por un SEO turístico de la pandemia de coronavirus. Desde entonces se ha topado con un fuerte rechazo social de colectivos sociales y ecologistas que lo tildan de greenwashing y de parque temático. El Cabildo ha justificado en un comunicado oficial que ha denegado ese proyecto al perder su carácter estratégico y de regeneración ambiental. Seguimos hablando de movilizaciones porque el domingo 21 de junio a las 11 de la mañana hay convocada una manifestación en la Playa de los Cristianos con el objetivo de mostrar el rechazo al proyecto de ampliación del puerto de los Cristianos. Universidad de La Laguna estudia eliminar una convocatoria de examen y desata el rechazo de los estudiantes. El viaducto del Guiniguada en Las Palmas de Gran Canaria se cerrará al tráfico en agosto para su impermeabilización. Zapatero niega cualquier tipo de influencia en el rescate de Plus Ultra. El abogado ha preguntado durante tan solo 10 minutos. El interrogatorio lo ha llevado el juez Zapatero. En una declaración tras el juicio ha asegurado y ha pedido a los ciudadanos que confíen en su inocencia. Por otra parte, la Fiscalía ha pedido retirar el pasaporte al expresidente del gobierno, José Luis Rodríguez Zapatero, una petición que ha desoído el juez. Como Decimos, soy completamente inocente y les pido confianza, son algunas de las afirmaciones hechas tras su declaración ante el juez por el expresidente Zapatero, que ha negado trabajos para Plus Ultra y se desvincula de la sociedad en Dubái.

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0: Un saludo, muy buenos días, bienvenidas y bienvenidos a la trapera de este miércoles, bueno, en el que tenemos todo el interés en ofrecer, en acompañarles durante varias horas y que estén entretenidos e informados en la medida de nuestras modestas posibilidades, pero con todas nuestras mejores intenciones. Nos vamos a ir primero, como hacemos cada día, con el contenido de la trapera. Y luego pues ya nos iremos a hablar hoy con nuestro primer invitado, que normalmente entra los lunes, pero con Juan Torres López pues hemos quedado en hablar hoy miércoles. Por diversas circunstancias lo esperábamos y sabemos que hay mucha gente que espera con mucho interés a Juan Torres, economista, catedrático de economía aplicada, ya jubilado, pero jubilado pues como docente, porque Juan continúa escribiendo, investigando, quizás más que nunca, trabajando, emitiendo artículos y difundiendo allí donde puede, y entre otros sitios en Radio San Borondón, donde cada lunes, cada semana, hoy miércoles, pero normalmente los lunes a esta hora, en torno a las 11 de la mañana, hora canaria, Juan Torres nos acompaña para hablar de temas económicos, pero desde su punto de vista, temas económicos alternativos, de esos que normalmente no se tratan mucho en los medios de comunicación, pero que es del interés de muchas y muchos, ¿no? Bien, luego nos iremos a Gran Canaria. Saben que están convocadas numerosas manifestaciones también en Canarias por el derecho a la vivienda en distintas fechas, pero todas ellas necesarias, sobre la necesidad de que la vivienda sea un derecho, como dice la Constitución española, el lema: la vivienda nos cuesta la vida. Pues en Las Palmas de Gran Canaria esta manifestación se va a celebrar el sábado 20 de junio. Y queremos irnos a hablar con la gente de Derecho al Techo, lo haremos con Javier Marrero, y recordar que la manifestación se realizará en Chamán. Ya Javier nos aportará más información, también se celebrará en otros lugares, La Palma, Tenerife, y yo creo, y ojalá así sea, que en el resto de las islas. Y luego nos iremos a Galicia para hablar con nuestro querido amigo Lois Pérez Leira, argentino-gallego, documentalista, activista, político de izquierda, promotor de un proyecto político unitario, la izquierda confederal y otras muchas cosas. Lois ayer publicaba un artículo y después hablaremos con él sobre las 12:15 del mediodía. Hay hoy dos ruedas de prensa a las que vamos a estar muy atentos en Gran Canaria y en Tenerife para hablar sobre el encuentro antiimperialista y por el Estatuto de Neutralidad para Canarias, que se va a celebrar ese encuentro el domingo, este domingo día 21 de junio en Las Palmas de Gran Canaria. Bueno, hay rueda de prensa en Tenerife, en Santa Cruz de Tenerife, y en Las Palmas de Gran Canaria, en los locales de los sindicatos. En Tenerife está Carmen Delia y en Las Palmas de Gran Canaria pues también los compañeros nos van a hacer llegar la grabación, así que muy interesados en este encuentro. Además, cuando se unen colectivos de todas las islas con un objetivo común, pues eso creo que nos debe llevar a la esperanza y a la ilusión de que se puede trabajar de manera unitaria y conjunta, ¿no? Hay, como saben, pleno en el Congreso de los Diputados con la sesión de control habitual. Nosotros nos vamos a ir en un momentito para escuchar algunas preguntas. Ya saben, pues la habitual de Feijóo y todas ellas hoy pues en la salsa de que se están celebrando los juicios, el primero de la o la primera de la comparecencia en la Audiencia Nacional a el expresidente Zapatero, que se ha celebrado esta mañana, así que en el Congreso de los Diputados ese también ha sido el tema sobre el que han girado muchas de las preguntas, ¿no? En contra del gobierno, por supuesto. Además del pleno, ruedas de prensa en el Cabildo de Tenerife, hoy hay Consejo de Gobierno en el Cabildo, una rueda de prensa de la Consejería de Sanidad que tiene mucho que justificar porque se le están saliendo pues como enanos las manifestaciones, las huelgas, las denuncias por la mala gestión de la Consejería de Sanidad. Así que hoy Esther Monzón, la consejera, y Adasad Goya, el director del Servicio Canario de Salud, han convocado una rueda de prensa en Las Palmas de Gran Canaria. Hay varias comisiones de control en el Parlamento de Canarias con algunas preguntas bastante interesantes, a ver si nos da tiempo. Y bueno, también comparece en el Congreso de los Diputados, comparecerá el ministro del Interior sobre el asunto de los agentes que han fallecido en la persecución por esas narcolanchas en Andalucía. Y por supuesto vamos a intentar estar pendientes de las declaraciones de Zapatero, que aunque es a puerta cerrada, pues ya llegan comentarios. Zapatero solo responde a su abogado y al juez. Por supuesto que los medios de la derecha, Zapatero estaba nervioso, respondía, no sé, a muchas de las preguntas. Pues son las estrategias propias de los abogados, pues, que defienden a los acusados, como en este caso al expresidente. Así que, bueno, hablaremos también, por supuesto, con Carmen Delia y con Meme Sosa. Y nos vamos a ir a escuchar, nos vamos al Congreso de los Diputados a escuchar desde el inicio la sesión de control, y en torno, dentro de 10 minutitos, nos vamos con Juan Torres López.
1: Muchas gracias. Se reanuda la sesión y continuamos con las preguntas dirigidas al Gobierno conforme al orden remitido por él mismo. Empezamos con las preguntas dirigidas al señor presidente del Gobierno. La primera la formula el diputado don Alberto Núñez Feijóo, del Grupo Popular, que tiene la palabra, cuando quiera.
2: Señora presidenta, señor Sánchez, le preocupaba cómo le recordaría la historia. Se lo digo yo. Por ser el presidente con más sospechas de corrupción de la democracia española. Fíjese, el lunes pasado su mujer volvía al juzgado. En este mismo instante, un expresidente, por primera vez, del Gobierno de España está delante de un juez acusado por 6 graves delitos de corrupción. El que iba de Gandhi español. Ese al que para usted es su faro moral. El señor Zapatero sigue contando con su apoyo o, a partir de ahora, actuaba por su cuenta. Se lo pregunto porque es siempre el mismo guión. Primero el bulo, después la conspiración, y cuando no hay escapatoria, bueno, es alguien que actuaba por su cuenta. Es lo que están haciendo con las cloacas. A ver si lo entendemos. Las pagaba su partido, las dirigía su número dos, y el objetivo era defender a P.S. Es decir, el objetivo era defenderlo a usted. Y usted no se enteraba de nada. La verdad es que sus argumentarios cada día son más ridículos, señor Sánchez. Ahora entendemos por qué lleva más de un año sin querellarse contra Antoñita la Fantástica, como le llama su gobierno a Leire Díez. ¿Cómo van a denunciar a quien incumplía sus órdenes? ¿Cómo van a denunciar a quien realmente seguía sus órdenes al dedillo? Mire, sería tan coherente como, no sé, prohibir de militancia socialista aquel que se haya beneficiado de forma directa o indirecta con los negocios de la corrupción. ¿A qué eso no le encaja, señor Sánchez? Mire, usted no acepta ninguna propuesta de la oposición, pero debería de aceptar una. Mañana tendremos derecho a votar aquí la continuidad de la legislatura, pero usted es un cobarde. Usted le tiene miedo a la democracia. Era lo que nos faltaba, señor Sánchez. Ya no es que no quiera que votemos en urna, sino que además no quiere que votemos en el Congreso. No tiene derecho a amordazar el Parlamento. Usted no es un demócrata. Señor Sánchez, si yo fuera una mala persona, solo le diría una cosa. Solo le diría una cosa. Ánimo, Pedro. Muchas gracias, señoría.

0: Muchas gracias. Muchas gracias. Muchas gracias, señor Núñez Feijóo. Señor presidente del Gobierno, cuando quiera.
1: Muchas gracias, señora presidenta. Señor Feijóo, veo que usted ha tomado la costumbre de agotar todo el tiempo en su primera intervención. Por tanto, no podemos entrar en un diálogo, en una sesión de control propia de este Parlamento. En todo caso, le diré varias cuestiones, señor Feijóo. La primera, no deja de sorprenderme la atalaya moral desde la que usted se convierte en un Torquemada de la vida, siendo el presidente del Partido Popular designado para tapar la corrupción de la señora Ayuso y sentándose en la sede de un edificio financiado en B. En todo caso, señoría, usted pregunta por la degeneración política. Mire, la degeneración política tiene mucho que ver con las votaciones que sistemáticamente se producen en esta Cámara, sistemáticamente en contra de esta oposición destructiva de todo aquello que beneficie a la ciudadanía, a la gente de a pie. Degenerar políticamente este Parlamento, señor Feijóo, es votar en contra de la revalorización de las pensiones, es votar en contra del salario mínimo interprofesional, es votar en contra de la reforma laboral, es no apoyar un real decreto ley, por ejemplo, el de hace 3 meses, para dar respuesta desde un punto de vista de escudo social a los efectos de la guerra de Irán en el tejido productivo y en los hogares de España. Señoría, eso es lo que está haciendo este Gobierno, gobernar para la gente, y vosotros, ustedes, mejor dicho, lo que hacen es votar sistemáticamente en contra de estas medidas. Ya le anuncio que nosotros el 29 de junio vamos a aprobar en Consejo de Ministros un nuevo Real Decreto Ley de protección a tejido productivo, también a la ciudadanía de nuestro país, para ver exactamente cuál es el recorrido de este alto el fuego que se ha anunciado por parte de la administración estadounidense y por parte de Irán. Esperemos a ver qué votan ustedes. Por el momento, señoría, lo que estamos haciendo es hablar con los sectores, es hablar con los grupos parlamentarios, y esperemos que, si usted quiere dignificar la política en este país, lo que tenga que hacer es aportar soluciones, propuestas, y por supuesto también aprobar ese Real Decreto Ley. Es complicado continuar.
0: Un momento, señor presidente. Señores diputados y diputadas, por favor, silencio. Silencio. Silencio. Señor Hernando.
1: Pero una cosa, señoría, respecto a las elecciones. Las elecciones se van a celebrar, señoría. ¿Se van a celebrar? Pero la pregunta no es esa. La pregunta es ¿qué país se va a presentar en 2027 respecto al 2018? Si es un mejor país o un peor país. E indiscutiblemente, señor Feijóo, es un mejor país en términos de crecimiento, de empleo y de desigualdad.

0: Muchas gracias, señor presidente. La siguiente pregunta la formula la diputada. Doña Maribel Vaquero Montero, por favor, un poco de silencio. Señores diputados, por favor, un poco de silencio. Por favor. ¿Pueden guardar un poco de respeto y estar en silencio? Pasamos a la siguiente pregunta que la formula la diputada doña Maribel Vaquero. La diputada doña Maribel Vaquero Montero del Grupo Parlamentario Vasco PNV que tiene la palabra. Por favor, silencio. Tiene la palabra, señora Vaquero. Por favor, ¿pueden guardar silencio? Señora Vaquero, tiene la palabra.
1: Bueno, qué tremendo gallinero.
2: Señor Sánchez, esta semana hablar de presupuestos generales del Estado puede parecer una extravagancia, teniendo en cuenta la agenda judicial de su entorno, que ni el Mundial de Fútbol va a poder eclipsar. Sin embargo, nuestra obligación como representantes de vascos y vascas es saber cómo va a plasmar en esos presupuestos los compromisos pendientes con Euskadi y cómo prevé sacarlos adelante, porque es evidente que usted ha perdido la mayoría de investidura. Anunció el 3 de junio que el Gobierno presentaría su propuesta de presupuestos generales. No es la primera vez que realiza este anuncio y después de 3 años mareando la perdiz con los presupuestos, diciendo que los va a traer y sin dar el paso, ahora es real su voluntad. Le digo lo de Santo Tomás, ver para creer. Y es usted está acabando con la fe de este grupo parlamentario, porque a pesar de que el Partido Nacionalista Vasco cree en el diálogo, en la negociación y en el pacto, y usted lo sabe, esta disposición nuestra está siendo sometida a una prueba de resistencia diaria que merma la voluntad política de mi grupo hacia su gobierno. Hablemos claro, usted necesita como respirar el impulso de un acuerdo de esta Cámara en torno a un proyecto relevante como son los presupuestos generales del Estado. Llevamos 3 años reclamándolos y con más insistencia si cabe este último año, porque del dependen medidas energéticas para nuestra industria que necesita asegurar su competitividad y puestos de trabajo, dependen los autónomos, las familias, la dependencia, los que esperan un fondo suficiente para las víctimas del amianto. Presidente, la lista de los que esperan es muy larga. La economía, las instituciones y la sociedad necesitan previsibilidad, conocer las prioridades y rumbo de un gobierno, necesitan certidumbres y no las tienen. Sin embargo, en este tiempo, su gobierno, a base de prórrogas presupuestarias, ha construido sin debate parlamentario un presupuesto paralelo y esto ha obligado a aplazar decisiones importantes y necesarias que afectan también a Euskadi. Señor Sánchez, si su anuncio es real y el Gobierno quiere abrir una negociación presupuestaria, deberá hacerlo dialogando y partiendo de la realidad actual, porque tanto el contexto económico como el político han cambiado. ¿Cuenta usted con una mayoría suficiente para aprobar estos presupuestos? ¿Cómo va a abordar el debate presupuestario?
0: Muchas gracias, señora Vaquero. Señor presidente.
3: Muchas gracias, señora presidenta. Nosotros somos un gobierno de coalición con minoría parlamentaria y, por tanto, lo que tendremos que hacer es hablar con los grupos parlamentarios que se abran a la hora de poder dialogar, negociar y acordar unos nuevos presupuestos generales del Estado para el año 2027. También lo he dicho, señoría, que esta legislatura es peculiar en cuanto también los objetivos. No solamente tenemos que gestionar y culminar con éxito los fondos europeos, que terminan el 31 de diciembre de 2026, tenemos también que culminar la aplicación total y efectiva de la ley de amnistía, precisamente para ensanchar de nuevo nuestra democracia, volver a reencontrarnos y abordar los problemas de fondo, los conflictos territoriales que tiene nuestro país. Y, en tercer lugar, señoría, ir respondiendo, como hemos ido respondiendo a lo largo de estos últimos 3 años, a todas las crisis que han derivado de conflictos bélicos, tanto en Oriente Medio como también en Ucrania. Señoría, lo dije anteriormente a la respuesta del señor Feijóo. El pasado mes de marzo aprobamos un Real Decreto Ley con medidas, con un escudo social para proteger a los hogares y también a las empresas, al tejido productivo, a la industria también vasca, ante los efectos de la guerra de Irán, perpetrada por Estados Unidos y también por Israel. Y creo que los resultados son francamente positivos. No solamente hemos contenido la inflación, se consolida el crecimiento económico, la creación de empleo, y hemos conseguido, logrado medidas que han permitido, por ejemplo, con esos 500 millones de euros a los agricultores el poder comprar fertilizantes y, por tanto, salvar la época de cosecha y también con ello, ulteriormente, poder contener el aumento de los precios de los alimentos. Eso se ha hecho gracias a ese Real Decreto Ley. Ayer mismo, hablando con los sectores afectados, el ministro de Industria, el vicepresidente primero, la industria electrointensiva decía que gracias a estas medidas del Real Decreto Ley, lo que se está logrando es contener o ahorrar un 14% la factura de la electricidad a estas importantes industrias también en Euskadi. ¿Nuestra intención cuál es? Negociar con los grupos parlamentarios para que el próximo 29 de junio podamos prolongar esas medidas en un escenario diferente, afortunadamente con el alto el fuego que se firmará mañana por parte de Estados Unidos y el régimen de Irán. Respecto a los presupuestos generales del Estado, serán coherentes en cuanto a la ambición social, serán coherentes en cuanto a la transformación energética y digital que estamos implementando y serán coherentes en el rigor fiscal, tanto en déficit público como en deuda pública.
1: Bueno, lo dejamos aquí. Esto es más largo, obviamente, con muchas preguntas, pero ya iremos escuchando algunas de ellas a lo largo del programa de radio.
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1: Ante las numerosas protestas del personal sanitario en Canarias, el Servicio Canario de Salud ha ofrecido este miércoles mejorar la retribución de las guardias peor pagadas, seguir contratando facultativos y reducir las ratios en atención primaria a los promotores de la huelga de médicos, que ve injusta y de consecuencias dramáticas. Estas y algunas otras medidas con las cuales el gobierno de Canarias cree responder a las reivindicaciones del Sindicato Médico Canario, al que el titular del Servicio Canario de Salud acusa de seguir el juego a Mónica García. La administración también ofrece mejorar los complementos salariales y modificar el régimen de descansos semanales. Además, la consejera de Sanidad ha aludido a que esta huelga ha producido 57.000 consultas retrasadas y 1.500 cirugías suspendidas. Y es que las movilizaciones del sector de la sanidad en Canarias no solo afectan a los médicos, también ha cumplido esa huelga de médicos 5 semanas. El próximo viernes habrá una jornada de paro en las ambulancias, una protesta por otra parte en varios hospitales y centros de salud por los recortes y por la reorganización de plantillas. La emergencia habitacional en Canarias ha llevado a convocar en varias islas movilizaciones por el derecho a una vivienda. El 20 de junio, el sábado 20 de junio, manifestación en Las Palmas de Gran Canaria a las 11 de la mañana. En la isla de La Palma, el día 26, y en Tenerife, el sindicato de inquilinas ha convocado otra movilización el día 27. Cira Rego, ministra de Infancia y Juventud, anuncia 4 millones de euros para Canarias para atender con todas las garantías a menores migrantes. Una cantidad que, según ha afirmado desde Canarias la ministra, se sumarán a los 140 millones asignados para políticas en esta materia. El Cabildo de Tenerife se ha visto obligado

0: denegado ese proyecto al perder su carácter estratégico y de regeneración ambiental. Seguimos hablando de movilizaciones porque el domingo 21 de junio a las 11 de la mañana hay convocada una manifestación en la playa de los Cristianos con el objetivo de mostrar el rechazo al proyecto de ampliación del puerto de los Cristianos. La Universidad de La Laguna estudia eliminar una convocatoria de examen y desata el rechazo de los estudiantes. El viaducto del Guiniguada en Las Palmas de Gran Canaria se cerrará al tráfico en agosto para su impermeabilización. Zapatero niega cualquier tipo de influencia en el rescate de Plus Ultra. El abogado ha preguntado durante tan solo 10 minutos. El interrogatorio lo ha llevado el juez Zapatero. En una declaración tras el juicio ha asegurado y ha pedido a los ciudadanos que confíen en su inocencia. Por otra parte, la Fiscalía ha pedido retirar el pasaporte al expresidente del gobierno, José Luis Rodríguez Zapatero, una petición que ha desoído el juez. Como decimos, soy completamente inocente y les pido confianza, son algunas de las afirmaciones hechas tras su declaración ante el juez por el expresidente Zapatero, que ha negado trabajos para Plus Ultra y se desvincula de la sociedad en Dubái. Vamos a ir a hablar con Juan Torres López, como hacemos cada semana. Y como decíamos, vamos a recordar también la actividad que la Sala San Borondón tuvo anoche, tan interesante sobre el cohousing, que reunió en este espacio nuestro pues a un grupo amplio de personas para escuchar las alternativas tan interesantes del cohousing, las especificidades de los proyectos, los pros y los contras, sobre todo los problemas con los que se encuentran estas alternativas de compartir servicios, compartir vivienda, compartir vida también. Bueno, ya tenemos a Juan Torres López, al que saludamos. Muy buenos días, Juan.
1: Hola, muy buenos días.
0: Muchas gracias.
1: Poquito, pero presente.
0: Pues claro que sí, sin el compromiso de, porque sabes que te espera mucha gente, que además nos lo dicen, que te escuchen bien en directo o luego a través de ese video, de ese podcast que confeccionas. Bueno, Juan, muchos asuntos, nosotros nos vamos con temas interesantes, pero quizás no son titulares, ¿no?, de las portadas en la prensa, pero seguramente si preguntamos qué son los centros de datos de inteligencia artificial, mucha gente no sabe ni lo que es, ¿no? Bueno, pues de las consecuencias y de la oposición que hay frente a estas infraestructuras, pues te pedimos que hables.
1: Pues efectivamente es un tema muy interesante y esta semana, aunque es un tema permanente, esta semana he tenido la oportunidad de leer un informe que se ha publicado en Estados Unidos y que es muy interesante, porque además también ha habido noticias últimamente en España en relación con eso. La inteligencia artificial, yo creo que ya todo el mundo sabe lo que es, pues esta capacidad que estamos creando los seres humanos, no nos olvidemos, de procesar una cantidad tan grande de datos y de información, pues que los algoritmos y los ordenadores pues nos permiten obtener respuestas, hacer cálculos, hacer proyecciones, en fin, llevar a cabo operaciones que hubieran supuesto un tiempo enorme en otras condiciones, pues ahora en un tiempo mínimo. Pero para que los algoritmos, las máquinas, puedan utilizar en un tiempo tan reducido esa cantidad tan grandísima de información, pues es necesario, lógicamente, consumir mucha energía y particularmente mucha agua. Y esto, que había ido pasando más o menos desapercibido, empieza ya, afortunadamente, a contemplarse como un problema social, económico, político, ambiental.

0: ambiental, yo diría incluso también que humano y civilizatorio de primer orden, porque el consumo que llevan a cabo los centros de datos, que como su propio nombre indica, pues los centros en donde hay una cantidad enorme de máquinas, de ordenadores, dicho de una manera simple para que nos entendamos, operando a plena velocidad, pues consumen, como digo, mucha agua. La explicación, a lo mejor, si la hiciera un físico o un informático, sería mucho más rigurosa. Basta saber pues que, como todas las máquinas que consumen energía y que operan como un motor de un coche, por ejemplo, como una lavadora, pues lógicamente que genera calor, ¿no? Y al tener calor, pues hay que enfriarlas para que sigan funcionando permanentemente. Y entonces, normalmente, hay diferentes sistemas, lógicamente, pero normalmente el sistema que se viene utilizando pues es el utilizar agua, hacer que el agua se enfríe, se humedezca, y que eso haga que la máquina pues no suba de temperatura. Eso, que me disculpen los especialistas que conocen este asunto, digamos, físicamente con mucha más profundidad, yo simplemente me limito a señalar que el consumo de agua que lleva, sigo, poner en marcha y mantener un centro de datos es inmenso. Son miles de millones de litros de agua los que consumen. Hace unos días las Naciones Unidas publicaron, hace unos 10 o 12 días, un informe en el que advertía de que si no se frenaba el consumo, si no se inventaba algún otro sistema para utilizar el agua que necesita la inteligencia artificial, pues para el año 2030 el consumo de agua destinado a la inteligencia artificial equivaldría pues al consumo de agua que hacían o que hacen 1.300 millones de personas.
1: ¡Qué barbaridad!
0: Una bestialidad, por decir una palabra poco bruta, ¿no? Pero que creo que es apropiada para poner de una manera, digamos, llamativa la magnitud de este consumo de agua. Precisamente como el consumo es tan elevado, pues está poniendo en peligro los recursos acuíferos de muchas poblaciones. Está habiendo ya oposición a que se establezcan centros de datos en muchos lugares. La noticia, porque todo esto que vengo diciendo no es lógicamente algo que haya ocurrido esta semana, la noticia sí que es que se ha publicado recientemente estos días en Estados Unidos un informe, un estudio que revela que los opositores, las comunidades, los pueblos, los condados que en Estados Unidos se han opuesto a crear centros de datos, pues han paralizado proyectos primer trimestre de 2026 por valor de 130 mil millones de dólares, o sea que es una cantidad enorme. Más o menos unos 75 proyectos han quedado paralizados entre enero y marzo de este año en Estados Unidos. Esto es la mayor cantidad de frenazos, de bloqueos, de inversiones que se ha producido desde que se empezó a hacer seguimiento pues de estas campañas de las comunidades contra los centros contra la instalación de centros de datos. De hecho, el informe muestra que estamos hablando de Estados Unidos. Siempre digo que Estados Unidos tiene muchos defectos, pero al menos tiene la virtud de que a veces es muy transparente, ¿no? Casi siempre es muy transparente. Ojalá tuviéramos todo este tipo de información también para otros países. Pues fijaros que el número de grupos de oposición activos, el número de grupos que se están oponiendo activamente a la instalación de centros de datos se ha duplicado, ha pasado ahora a más de 800. Cuando se publicó el informe, 833, 49 estados, prácticamente en todos los estados de Estados Unidos. Significa pues efectivamente que la oposición, la movilización, la lucha contra los centros de datos pues se está extendiendo por Estados Unidos, que es donde lógicamente hay un mayor desarrollo de estas inversiones. no es solo un problema de agua lo que se plantea cuando se generan o se instalan centros de datos, porque también las Naciones Unidas, en este informe reciente que yo acabo de señalar, lo dice con toda claridad, ojo, que no es solo un problema de huella hídrica, o sea, de daño a los recursos de agua, sino que también se le afecta a la tierra y también produce emisiones muy grandes. O sea, en definitiva, estamos ante un problema que empieza a aparecer, que todavía no, no ha llegado a su momento culminante, pero que hay que abordar, porque el desarrollo de la inteligencia artificial es ineludible, yo creo que esto no hay quien lo pare, pero si ese desarrollo de la inteligencia artificial va acompañado de la sobreexplotación de los recursos naturales que hoy día genera, pues es verdaderamente insostenible. Y ya para terminar la noticia, pues decir que exactamente estos días, pero bueno, viene al caso, que ya también en España está habiendo movimientos diversos en relación con esto. Por ejemplo, en Lleida, ha sido el ayuntamiento de Lleida ha sido el primer municipio español, por lo menos que yo tenga noticias, que ha prohibido la instalación de centros de datos en su territorio, precisamente diciendo que no contribuye a la economía local, porque no crean empleo cualificado y, sin embargo, que generan un consumo, dijo el alcalde, desmedido de energía y agua. Este alcalde, que es del Partido Socialista de Cataluña, pues ha tomado una decisión que contrasta con lo que está pasando con en Castilla-La Mancha, que está gobernada, como sabéis, por militantes y por el mismo partido político, por el Partido Socialista, porque en Castilla-La Mancha, por el contrario, se ha aprobado la implantación, la inversión y la creación de infraestructuras para que compañías que están desarrollando o bien el proyecto de nube digital, de inteligencia artificial, pues puedan llevar a cabo sus actividades con un consumo de agua que va a ser muy grande, y no es precisamente Castilla-La Mancha un territorio que tiene excesivos recursos hídricos. Y también en Aragón, en este caso gobernado por un partido diferente de la derecha, pues se ha aprobado una inversión muy grande de 33.000 millones de euros para Microsoft y también para otras empresas, pues igualmente, ¿no?, para el proyecto de digitalización, que van a consumir mucha agua. Claro, es una tentación muy fuerte, muy grande, porque proyectos que manejan mucho dinero, pero es hora de que tengamos que plantear, como muchas veces hemos hablado, de los costes y los beneficios, no solamente en términos monetarios, sino también en términos ambientales, en términos humanos, porque por mucho dinero que se meta en las cuentas corrientes, en las cuentas bancarias, si el planeta desaparece, pues dígame usted para qué sirve haber ganado tanto dinero. No solo si el planeta desaparece, que no hace falta llegar quizás a un extremo tan dramático al que se podría llegar, sino simplemente si las condiciones de vida de los seres humanos se deterioran extraordinariamente. Así que esta era la noticia en Estados Unidos, pero este es el problema, que no es un problema de más, sino es un problema que va a ir a más, y ya puedo yo augurar que en otros días, en otros momentos, en otras semanas, pues seguramente volvamos a hablar de esto, porque me parece a mí que se va a convertir en algo permanente y en esta tentación constante que muchos municipios van a tener, que van a ver la posibilidad de que les lluevan millones, pero ojo, que no precisamente que le llueva agua, o sea, que tiene agua y que la lluvia que tengan sea, o el flujo que tengan sea solamente de dinero, que seguramente en su gran mayoría no vaya a ir al bolsillo de la gente que vive allí.
1: Pues cambiemos de tema. Hay acuerdo de paz, parece, pues respecto a la entre Estados Unidos e Irán, ¿no?, para poner fin a esa guerra que nunca debió empezar. ¿Y quiénes son los ganadores y los perdedores?
0: Quería hacer referencia, que efectivamente, bueno, antes de comentar la noticia, efectivamente la noticia, el acuerdo de paz, hoy bueno, justo antes de empezar el programa, cuando digo justo es minutos, he tenido con prisa para que no me pillara el tiempo. Acababa de darle al enter, enviando al editor de la revista Contexto, de del digital Contexto, un librito que he publicado, o que voy a publicar allí, sobre la guerra de Irán. Tenemos, los que están oyendo ahora, las amigas y amigos, tenéis la primicia, ¿no? Y me alegra mucho compartirla, porque con quién mejor, dentro de muy poco, creo que semanas, algo así, es un librito muy pequeñito.
1: Qué bueno.
0: Un librito de batalla, pero precisamente porque creía que era importante desvelar lo que hay detrás de la guerra. Y precisamente una de las tesis es que se puede firmar un acuerdo de paz, pero me da la impresión de que la paz en su sentido auténtico no se va a lograr. Pero dicho esto, no quería exactamente comentar lo que ocurre, pues, en términos, digamos, geoestratégicos, con la guerra, pues quizás cuando el libro ya esté en marcha podamos tener algún día una charla, digamos, monográfica, ¿no?, sobre el asunto. Ahora lo que quería comentar es un informe de Oxfam Intermón, es una organización internacional de la que muchas veces hablamos, porque hace unos informes extraordinarios, tiene un compromiso contra la pobreza, contra la desigualdad ejemplar, y es una referencia que yo animo a que todo el mundo que nos esté oyendo, que la lea, que entre en su página web, que la siga y la difunda, porque eso también es importante, que todas estas cosas que leamos, pues las difundamos. Pues bien, Oxfam Intermón acaba de sacar un informe en el que señala como 41, no, ya no se puede hablar de millonarios, hay que hablar de mil millonarios, pues del mundo de la energía han aumentado su riqueza gracias a la guerra, en 23.500 millones de dólares. Por cada día de guerra iniciada y mantenida por Israel y Estados Unidos en Irán, por cada día de ataque, pues estos mil millonarios han aumentado su riqueza en 300 millones de dólares. Dice Intermón, en el tiempo en que se tarda en parpadear, hagan la prueba un momentito, parpadeen, ¿cuánto se tarda? Nada, ¿verdad? Pues cada vez que en ese tiempo ínfimo que tardamos en parpadear, el equivalente es una ganancia de $1,000. Se meten $1,000 en el bolsillo cada vez que se tarda, por el tiempo que se tarda en parpadear, gracias a la guerra. Y no solamente 2.000 millonarios de la energía, también, por supuesto, las corporaciones petroleras. Hemos hablado ya de esto en otras semanas anteriores. Han disparado su beneficio un 80%, es decir, más o menos 68.000 millones de dólares, muy por encima de los pronósticos iniciales. Y seguramente a lo largo del año los beneficios van a alcanzar, los de estas grandes petroleras y de empresas del gas y del petróleo, van a alcanzar solo ellas más de 150.000 millones de dólares. Más o menos esto equivale a 416 millones de dólares al día de beneficios. No solo las grandes empresas de petróleo y de gas han tenido estos beneficios extraordinarios, también las empresas de fertilizantes, teniendo en cuenta que el precio de muchos de estos fertilizantes, por ejemplo la urea, pues se han multiplicado, casi se han doblado, van a ganar miles y miles de millones. La guerra, no nos engañemos, parece que es una cosa de armamento, de disparar tiros, misiles, la guerra es un negocio. Y tiene unos ganadores muy concretos, son las personas que se hacen todavía más mil millonarias gracias a que se mata a la gente. La inhumanidad en el sentido más estricto, más grande que se pueda tener. Y por eso la demanda de paz, la reclamación del cese de toda violencia, es una demanda, es una reclamación que debemos poner, en mi modestísima opinión, en primer lugar, todos los seres humanos decentes que estamos en este planeta.
1: El hombre más rico del mundo es un asesino, ¿lo afirmas?
0: Pues lo voy a decir con todas las palabras y lo digo con toda la responsabilidad y lo digo con toda convicción y lo digo también con toda la pena que lleva consigo tener que decir algo así. Y lo más que más, bueno, estos días, ¿no? Ya lo comentamos también el otro día, está sacando a bolsa gran parte de sus empresas, está haciendo unas operaciones bursátiles mil millonarias, naturalmente, a medida que su empresa tiene más valor en bolsa, su patrimonio es mayor. Ya decíamos hace, quizás alguno lo recuerde, una persona lo recuerde, que se había aprobado que le iban a dar un bono de $1 billón, por lo tanto iba a tener ingresos de $1 billón, pero ahora ya estos días se ha adelantado, ya es posiblemente billonario, es decir, tiene una riqueza de $1 billón, es el hombre más rico del mundo. Y yo lo voy a decir con todas las palabras y con toda la realidad, lo voy a decir a quien quiera oírlo y lo voy a decir con toda firmeza. Elon Musk es un asesino. El hombre más rico del mundo es un asesino, porque Elon Musk es el responsable, fue el responsable del que se llamó Departamento de Eficiencia Gubernamental que había en Estados Unidos, que creó Donald Trump para acabar, decía él, con empleo inútil y para reducir el gasto. No redujo empleo ni siquiera en grandes proporciones. Algunos institutos de pensamiento y de opinión liberal han reconocido que ni siquiera hubo un recorte de gasto sustancial, pero sí metió la tijera en organismos que eran fundamentales para la vida humana. En concreto, perdón, Elon Musk destrozó, él dijo en una, varias comparecencias que la Agencia de Ayuda al Desarrollo de Estados Unidos era nada más y nada menos, decía, que una organización criminal. En algún momento dijo, he pasado el fin de semana destruyendo a USAID. USAID es las iniciales de la agrupación, vamos, de la organización para la ayuda internacional al desarrollo de Estados Unidos. Él la desmanteló y el desmantelamiento de la Agencia Internacional de Ayuda al Desarrollo de Estados Unidos, que Estados Unidos que utilizaba efectivamente como ayuda al desarrollo, conceder ayuda contra la pobreza, en favor de la vida, es verdad que también eso consolidaba el poder imperial de Estados Unidos, pero bien es cierto que era ayuda monetaria que aliviaba muchos problemas. Y de hecho, diversos estudios han señalado que la desaparición de la agencia de la USAID, de la Agencia de Ayuda Internacional al Desarrollo de Estados Unidos, pues va a causar, entre, según las estimaciones, entre 14 y 22 millones de muertes hasta 2030. 200.000 niños y niñas menores de 5 años se calcula que murieron en 2025 y alrededor casi 800.000 se van a producir o se han producido ya alrededor de 800.000 muertes prematuras. En un acto que mucha gente a lo mejor recuerda de Elon Musk con Trump en la Casa Blanca, así como el que no quiere la cosa, dijo como responsable de esa agencia de recorte que había cancelado accidentalmente las ayudas para prevenir el ébola, pero que se iba a corregir. Nunca se corrigió y ahora en algunos países están sufriendo en África brotes de ébola que son los más altos de la historia. Elon Musk, el hombre más rico del mundo, es el responsable directo. Hay otros también, pero él es un responsable directo porque además se vanaglorió de eso, se rió de lo que estaba haciendo y yo, modestamente, con la tantísima importancia que tiene, pues alguien que no vale para nada, como pueda ser yo, le digo, no se lo puedo decir lamentablemente en la cara, pero se lo digo desde aquí, que es un asesino y que es una vergüenza para la humanidad. Naturalmente no es el único, pero bueno, es significativo que el hombre más rico del mundo sea, insisto, un asesino responsable, directo y consciente y voluntario de la muerte de millones de personas, más que un asesino, se podría decir que es un genocida. Es un alentador de la guerra, es un alentador de la violencia, es un alentador de la muerte. Hace poco en Inglaterra estaba por allí y decía que la guerra civil es inevitable. Es un asesino. Y no es solo él, como digo. También ahora hablaremos la semana que viene, cuando ya sepamos en qué ha terminado, que celebra la reunión del G7. No voy a hablar de la reunión de esta semana, porque no sabemos cómo está yendo, pero sí voy a decir que entre 2024 y 2025 los países del G7, los siete más ricos del mundo, disminuyeron la ayuda al desarrollo en la mayor cantidad que se ha producido de recortes a lo largo de la historia. Es una barbaridad, es un asesinato, es un crimen organizado. No es solo Elon Musk, desde luego que no. Esta misma semana también leí otra noticia, no es una noticia económica, pero la traigo a colación, pues para vergüenza y escarnio también, para vergüenza de los seres humanos. El secretario de Defensa de Estados Unidos decía que había que ejecutar a los presos que tiene Estados Unidos en Guantánamo, sobre los cuales no recae ningún tipo de condena. Lo digo y lo repito con pena, porque me apena tener que decir eso, pero lo digo con toda la molestia, sabiendo que no sirve para nada, sabiendo que mis palabras se las va a llevar el viento, pero lo digo para que la gente lo sepa y no le quepa la menor duda. El hombre más rico de la tierra es un asesino.
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1: Ante las numerosas protestas del personal sanitario en Canarias, el Servicio Canario de Salud ha ofrecido este miércoles mejorar la retribución de las guardias peor pagadas, seguir contratando facultativos y reducir las ratios en atención primaria a los promotores de la huelga de médicos, que ve injusta y de consecuencias dramáticas. Estas y algunas otras medidas con las cuales el gobierno de Canarias cree responder a las reivindicaciones del Sindicato Médico Canario, al que el titular del Servicio Canario de Salud acusa de seguir el juego a Mónica García. La administración también ofrece mejorar los complementos salariales y modificar el régimen de descansos semanales. Además, la consejera de Sanidad ha aludido a que esta huelga ha producido 57.000 consultas retrasadas y 1.500 cirugías suspendidas. Y es que las movilizaciones del sector de la sanidad en Canarias no solo afecta a los médicos, también ha cumplido esa huelga de médicos 5 semanas. El próximo viernes habrá una jornada de paro en las ambulancias, una protesta por otra parte en varios hospitales y centros de salud por los recortes y por la reorganización de plantillas. La emergencia habitacional en Canarias ha llevado a convocar en varias islas movilizaciones por el derecho a una vivienda. El 20 de junio, el sábado 20 de junio, manifestación en Las Palmas de Gran Canaria a las 11 de la mañana. En la isla de La Palma, el día 26, y en Tenerife, el sindicato de inquilinas ha convocado otra movilización el día 27. Cira Rego, ministra de Infancia y Juventud, anuncia 4 millones de euros para Canarias para atender con todas las garantías a menores migrantes. Una cantidad que, según ha afirmado desde Canarias la ministra, se sumarán a los 140 millones asignados para políticas en esta materia. El Cabildo de Tenerife se ha visto obligado a retirar la declaración de interés insular al polémico proyecto Underwater Gardens. Fue declarado de interés insular en el año 2022 por un CEO turístico de la pandemia de coronavirus. Desde entonces se ha topado con un fuerte rechazo social de colectivos sociales y ecologistas que lo tildan de greenwashing y de parque temático. El Cabildo ha justificado en un comunicado oficial que ha denegado ese proyecto al perder su carácter estratégico y de regeneración ambiental. Seguimos hablando de movilizaciones porque el domingo 21 de junio a las 11 de la mañana hay convocada una manifestación en la Playa de los Cristianos con el objetivo de mostrar el rechazo al proyecto de ampliación del Puerto de los Cristianos. La Universidad de La Laguna estudia eliminar una convocatoria de examen y desata el rechazo de los estudiantes. El viaducto del Guiniguada en Las Palmas de Gran Canaria se cerrará al tráfico en agosto para su impermeabilización. Zapatero niega cualquier tipo de influencia en el rescate de Plus Ultra. El abogado ha preguntado durante tan solo 10 minutos. El interrogatorio lo ha llevado el juez Zapatero. En una declaración tras el juicio ha asegurado y ha pedido a los ciudadanos que confíen en su inocencia. Por otra parte, la Fiscalía ha pedido retirar el pasaporte al expresidente del gobierno, José Luis Rodríguez Zapatero, una petición que ha desoído el juez. Como decimos, soy completamente inocente y les pido confianza, son algunas de las afirmaciones hechas tras su declaración ante el juez por el expresidente Zapatero, que ha negado trabajos para Plus Ultra y se desvincula de la sociedad en Dubái. seguimos después de estas palabras que según nos compartimos todos los oyentes y valoramos la importancia de que lo diga gente como tú, ¿no? Bien, pues seguimos hablando de un asunto de medio ambiente, ¿no? Que como tú dices no puede faltar en tu análisis semanal, y hablemos de las corrientes del Atlántico, ¿no? Con el acrónimo AMOC en inglés, que tiene que ver con, creo, con esas circulaciones de las corrientes, y bueno, con datos que afirman que si colapsan sería una tragedia para Europa.
2: Efectivamente. Vuelvo a pedir disculpas porque tengo que mencionar algo de lo cual yo no soy especialista, que son sobre estas cuestiones climáticas, y entonces es posible que al expresarme cometa algún error. Pero lo importante, y sobre todo desde el punto de vista económico, que es el que yo quiero resaltar, pues creo que expresándolo de una manera insuficientemente clara, no cometeré errores de bulto. Lo que se llama el AMOC, efectivamente, las iniciales en inglés, se refiere, insisto, pido disculpas si no lo digo con precisión, pues a una serie de corrientes que hay a lo largo del Atlántico, sobre todo en el Atlántico Norte, que lo que hacen es, pues más o menos, equilibrar las temperaturas del agua, de tal manera que el propio océano como que es capaz de autorregularse para que cuando haga más frío en un sitio que en otro, pues se pueda compensar gracias a esas corrientes. Si esas corrientes no funcionan o tienen que funcionar por razones externas, por las razones que sean, pues lógicamente el clima, la temperatura se resiente. Y esto es lo que algunos investigadores venían detectando que estaba ocurriendo, que como consecuencia del cambio climático, como consecuencia y causa a la vez, porque estos fenómenos se alimentan unos a otros, pues la probabilidad de que las corrientes no cumplieran su función equilibradora, pues estaba aumentando. Y si eso ocurre, es decir, si la temperatura en el Atlántico no se equilibra, no se encuentra como corresponde al equilibrio climático y de temperatura del planeta, pues las consecuencias sobre clima, los continentes, sobre los eventos climatológicos y demás, pues es muy fuerte. Uno de los grandes expertos en el AMOC decía la noticia que acompaña a este último informe sobre lo que está ocurriendo allí. Lo que antes era una probabilidad del 5%, o sea, que colapsaran esas corrientes, ha pasado a ser de un 50%. Claro, cuando la probabilidad de que eso ocurra es tan grande, pues entonces el peligro de que se produzcan a continuación eventos muy peligrosos, cambios en temperaturas, lluvias torrenciales, etcétera, etcétera, es mucho mayor. Y eso, además, se sabe, este informe se publica pues justo cuando otro equipo internacional de 70 científicos pues ha señalado que el valor del calentamiento global de origen humano alzó 1,37 grados en 2025, y dice en un informe que acaban de publicar y que leo textualmente, que se acelera el calentamiento a un ritmo sin precedentes, con el desequilibrio energético del planeta en su nivel más alto jamás registrado. La pérdida global, dice otro informe que también he leído estos días, de cobertura arbórea, que lógicamente tiene mucho que ver con la que tiene que ver con incendios, también alcanzó el punto histórico más alto. Las masas de hielo, lo hemos comentado en semanas anteriores, de Groenlandia y la Antártida están en mínimos históricos. Vuelvo a repetir lo que tantas veces he dicho, tenemos que hacer la ciudadanía, la gente normal y corriente, de la lucha contra la destrucción de la naturaleza y por tratar de frenar el cambio climático una prioridad, porque defender la vida es defender la naturaleza, es defender el futuro de las generaciones que vendrán después de nosotros.
1: Bueno, y vamos despidiendo, si te parece, háblanos del Fondo Monetario Internacional.
2: efectivamente quiero terminar con algo que no quiero yo decir que me haya alegrado leerlo, porque pero bueno, enseguida vais a entender por qué. Los economistas críticos venimos diciendo de hace mucho tiempo, yo lo analicé en un librito de hace, creo que hace tres o cuatro años, que titulé Más difícil todavía, que a diferencia de lo que ocurría hace unas décadas, la economía internacional no es que tenga de vez en cuando una crisis, es que está inserta en una situación de crisis que además coincide. Y por eso muchos economistas empezaron a hablar de que no es que estuviéramos en crisis, sino que vivíamos en policrisis, ¿no? O sea, en varias crisis que se dan al mismo tiempo. Claro, eso es mucho más peligroso que tener una crisis. Es como un enfermo, ¿no? Ya está mal que uno tenga una enfermedad, que uno tenga de pronto algún tipo de patología, pero si lo que encima tiene, pues es la coincidencia de varias patologías, pues lógicamente la situación orgánica es mucho peor, mucho más peligrosa, mucho más grave. Y esto es lo que muchos economistas críticos pues, venimos diciendo desde hace tiempo. Y a veces cuando hablamos de esto, cuando escribimos, siempre se nos decía, joder, si es que estáis siempre asustando. A mí muchas veces me lo dicen, joder, exagera. Hace poco, por cierto, un gran amigo mío, es posible que lo oiga ahora, porque sé que me escucha y ve los programas de vez en cuando. No lo voy a mencionar, pero es una persona muy quiero mucho. Me decía, joder, Juan, yo pensaba que tú exagerabas y ahora te estás quedando corto. Pues, en fin, no es que diga yo que me alegra, pero que una institución tan conservadora como el Fondo Monetario Internacional diga que el mundo no está preparado para todas las crisis que se están acumulando al mismo tiempo, significa pues que, hombre, pues están dando la razón, por lo menos están ya por fin están empezando a darse cuenta de que efectivamente pues se están acumulando problemas estratégicos, ¿no? Lo menciona la directora gerente del Fondo Monetario Internacional, una intervención de hace unos días, por eso lo traigo como noticia, Cristalina Georgieva, pues decía que efectivamente se acumulan problemas estratégicos, problemas de suministro de materias primas, problemas de cadenas de valor, desigualdades, desequilibrios comerciales, una globalización que da muchos problemas, pues, el desarrollo de la inteligencia artificial, problemas financieros, del crédito privado, de todo esto hemos hablado semanas anteriores. Todo lo que dice esta señora, que ahora dice que no estamos preparados para ello y que ha descubierto, parece ser que de pronto, pues, en fin, modestamente yo lo vengo diciendo, pero no yo, porque yo sea más listo que nadie, sino porque yo lo veo también de otros colegas, de otros economistas críticos, ¿no?, que lo vienen diciendo desde hace muchísimo tiempo. Primero, que hay crisis muy importantes, muy profundas y que además están coincidiendo. Por lo tanto, me alegra por fin que esta señora y que su Fondo Monetario pues lo haya detectado. Claro, lo que me desalienta profundamente es que esta señora y el Fondo Monetario Internacional no se hayan dado cuenta de que en gran parte esta crisis y esta policrisis es consecuencia de las políticas que el Fondo Monetario Internacional lleva a cabo. O sea, bueno, ya han dado un paso de que hay un problema que antes no reconocían. A ver si hubiera suerte, a ver si por casualidad viniera un meteorito saludable en forma de luz y en forma de conocimiento y de iluminación celestial, y entonces les enseñe que efectivamente ellos han sido responsables de eso. Porque la ironía, ¿cuál es? Es que de verdad, esto me entra risa porque no me voy a poner a llorar aquí en la radio, ¿no? Pero es que esta señora dice, la mejor arma con la que contamos es el análisis objetivo. A ver, es que de verdad, es que da risa. Hay que reír, porque en mis libros, no, está feo que yo lo cite, ¿no?, que me cite a mí mismo, pero siempre cuento en mis libros, siempre digo que el Fondo Monetario Internacional, que es la institución donde trabajan los economistas mejor pagados de todo el mundo, donde supuestamente están los más listos, los más inteligentes, los que tienen mejor información, son los que más se equivocan, no aciertan nunca, no llegan ni al 5%. de las recepciones las que han sido capaces de descubrir. No son capaces de darse cuenta por adelantado lo que ha ocurrido, lo que viene. No aciertan cuando se va a producir la inflación, el desempleo. No aciertan, no saben nunca. ¿Y saben ustedes por qué? Pues porque hacen un análisis que no es objetivo. Pero es que no es que lo diga yo. He contado en varios libros que cuando se han hecho evaluaciones externas de lo que ha hecho el Fondo Monetario Internacional a la hora de analizar los problemas económicos, pues lo que han descubierto esas evaluaciones es que el Fondo Monetario Internacional analiza con sesgos de conocimiento, con falta de objetividad, con falta de profundidad y de rigor. O sea, es que de verdad esta señora, hay que hacerle la ola cuando por fin reconoce delante de ella lo que otra gente viene reconociendo hace años. Pero desde luego hay que mantearla y de que hay que darle un tirón de orejas, porque vamos, que diga ahora que lo que la mejor arma que tiene el Fondo Monetario Internacional es el objetivo, una institución que falla más, como decíamos, yo recuerdo cuando éramos pequeños en el colegio, decíamos, cuando jugaba al fútbol y uno fallaba una ocasión, un buen ejemplo ahora que estamos en el Mundial, cuando alguien fallaba este gol, no a puerta vacía, se le decía, anda, que fallas más que las escopetitas de la feria, ¿no? De cartucho de corcho, ¿no? Que apuntaba uno y salía medio metro. Pues este es el Fondo Monetario Internacional. El Fondo Monetario Internacional ha hecho análisis con escopeticas de la feria. Claro, los errores del Fondo Monetario Internacional también producen muertes. Si hay un asesino individualizado, como es Elon Musk, también hay instituciones asesinas, criminales, que han producido muertes, y entre ellas está el Fondo Monetario Internacional. Así que, si bien me alegro que esta señora se dé cuenta de esto, pues sigo lamentando que no hagan autocrítica y que sigan siendo esclavos del dinero, de los grandes poderes, de las grandes corporaciones, y que no se den cuenta del daño extraordinario, gigantesco, y hay que decirlo con todas las palabras, criminal, que hacen a los pueblos del planeta, a la naturaleza, a los seres humanos.
1: Pues Juan Torres, muchísimas gracias. Quedamos a la espera del librito, que dices que en 3 semanas más o menos lo tendremos.
2: No, creo que en 3 semanas, quizá a la vuelta del verano.
1: Bueno, pues lo esperamos con mucha mucha ansiedad para leerlo. Un abrazo, Juan Torres. Hasta el lunes, esperemos.
2: Sí, ya volvemos el lunes.
1: Gracias, Juan.
2: Muy fuerte.

0: Bueno, ahí está esa monedita girando, ¿no?
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4: Ante las numerosas protestas del personal sanitario en Canarias, el Servicio Canario de Salud ha ofrecido este miércoles mejorar la retribución de las guardias peor pagadas, seguir contratando facultativos y reducir las ratios en atención primaria a los promotores de la huelga de médicos, que ve injusta y de consecuencias dramáticas. Estas y algunas otras medidas con las cuales el gobierno de Canarias cree responder a las reivindicaciones del Sindicato Médico Canario, al que el titular del Servicio Canario de Salud acusa de seguir el juego a Mónica García. La administración también ofrece mejorar los complementos salariales y modificar el régimen de descansos semanales. Además, la consejera de Sanidad ha aludido a que esta huelga ha producido 57.000 consultas retrasadas y 1.500 cirugías suspendidas. Y es que las movilizaciones del sector de la sanidad en Canarias no solo afectan a los médicos, también ha cumplido esa huelga de médicos 5 semanas. El próximo viernes habrá una jornada de paro en las ambulancias, una protesta por otra parte en varios hospitales y centros de salud por los recortes y por la reorganización de plantillas. La emergencia habitacional en Canarias ha llevado a convocar en varias islas movilizaciones por el derecho a una vivienda. El 20 de junio, el sábado 20 de junio, manifestación en Las Palmas de Gran Canaria a las 11 de la mañana. En la isla de La Palma, el día 26, y en Tenerife, el sindicato de inquilinas ha convocado otra movilización el día 27. Cira Rego, ministra de Infancia y Juventud, anuncia 4 millones de euros para Canarias para atender con todas las garantías a menores migrantes. Una cantidad que, según ha afirmado desde Canarias la ministra, se sumarán a los 140 millones asignados para políticas en esta materia. El Cabildo de Tenerife se ha visto obligado a retirar la declaración de interés insular al polémico proyecto Underwater Gardens. Fue declarado de interés insular en el año 2022 por un SEO turístico de la pandemia de coronavirus. Desde entonces se ha topado con un fuerte rechazo social de colectivos sociales y ecologistas que lo tildan de greenwashing y de parque temático. El Cabildo ha justificado en un comunicado oficial que ha denegado ese proyecto al perder su carácter estratégico y de regeneración ambiental. Seguimos hablando de movilizaciones porque el domingo 21 de junio a las 11 de la mañana hay convocada una manifestación en la Playa de los Cristianos con el objetivo de mostrar el rechazo al proyecto de ampliación del puerto de los Cristianos. Universidad de La Laguna estudia eliminar una convocatoria de examen y desata el rechazo de los estudiantes. El viaducto del Guiniguada en Las Palmas de Gran Canaria se cerrará al tráfico en agosto para su impermeabilización. Zapatero niega cualquier tipo de influencia en el rescate de Plus Ultra. El abogado ha preguntado durante tan solo 10 minutos. El interrogatorio lo ha llevado el juez Zapatero en una declaración tras el juicio ha asegurado y ha pedido a los ciudadanos que confíen en su inocencia. Por otra parte, la Fiscalía ha pedido retirar el pasaporte al expresidente del gobierno, José Luis Rodríguez Zapatero, una petición que ha desoído el juez. Como decimos, soy completamente inocente y les pido confianza, son algunas de las afirmaciones hechas tras su declaración ante el juez por el expresidente Zapatero, que ha negado trabajos para Plus Ultra y se desvincula de la sociedad en Dubái. Bien, pues nos vamos nosotros a seguir con la trapera de hoy miércoles. Nos vamos a ir a Santa Cruz de Tenerife porque lo comentábamos al inicio, han convocado dos colectivos, la Plataforma Canaria por la Paz contra la OTAN y por un estatuto de neutralidad, junto con la Asamblea Antiimperialista de Tenerife. Ambos colectivos han convocado ruedas de prensa en Las Palmas de Gran Canaria y también en Santa Cruz para informar de un encuentro que va a tener lugar el próximo domingo en Las Palmas de Gran Canaria y de otras cuestiones. Nos vamos a ir en primer lugar a Santa Cruz de Tenerife, allí estuvo Carmen Delia, y vamos a escuchar lo que dijeron los miembros de los colectivos.
2: Bueno, muchas gracias a los medios aquí presentes. Hemos hecho una convocatoria conjunta desde la Plataforma Canaria por la Paz contra la OTAN y por el Estatuto de Neutralidad y la Asamblea Antiimperialista de Tenerife para ir a un encuentro antiimperialista y por el Estatuto de Neutralidad de Canarias, que será el próximo domingo 21 a partir de las 10 de la mañana hasta las 5 y media, en el que confluimos activistas de Tenerife, Gran Canaria, La Palma y Fuerteventura, intentando dar un salto en la organización del movimiento antiimperialista y por el Estatuto de Neutralidad.

La situación de nuestro archipiélago, que está siendo arrastrado hacia una dinámica de militarización, subordinación geoestratégica y excepcionalidad jurídica incompatible con la paz, la democracia y la dignidad de los pueblos. Creemos que hay un agotamiento moral y político de un orden internacional regido por la violencia imperial, el saqueo de recursos y la imposición de la fuerza sobre el derecho internacional, que Canarias no es ajena a esta ofensiva, ya que el archipiélago se convertido en un enclave codiciado por las estrategias militares y comerciales de las grandes potencias. Precisamente se está planteando transformar nuevamente nuestras islas en una plataforma avanzada del complejo militar industrial occidental, con proyección militar fundamentalmente hacia el continente africano y concretamente al Sahel. Estos objetivos geoestratégicos están claramente marcados por el eje Washington, Bruselas y Tel Aviv. En Canarias en concreto está la participación de sectores empresariales vinculados a la industria militar, con el denominado clúster empresarial canario de la industria de defensa, que está constituido corporativamente y ante el gobierno de Canarias para impulsar la integración de Canarias en la economía de guerra, en la economía de guerra global. En eso pues, hay toda una serie de estrategias que pasan por la militarización del territorio, la utilización dual de infraestructuras civiles y la subordinación tecnológica y logística del archipiélago. A todo esto hay que sumar pues, el reciente pacto migratorio aprobado por la Unión Europea, en la que se institucionalizan mecanismos de deportación externalizada, confinamiento y segregación de personas migrantes, asumiendo de facto postulados políticos y propios de la extrema derecha xenófoba. En este contexto, Canarias está siendo convertida progresivamente en una gran frontera carcelaria del sur europeo, un espacio de contención humana, de vigilancia permanente y excepcionalidad jurídica. La proliferación de centros de internamiento, la naturalización del despliegue militar en entornos urbanos y rurales y la configuración de un Estado policial, el control social sobre las personas migrantes y la utilización del sufrimiento humano como instrumento de disciplinamiento colectivo responden a una misma lógica de dominación. No aceptamos que nuestra tierra sea utilizada como laboratorio de políticas represivas ni como muro de contención de la miseria impuesta sobre África y el sur global. La militarización de Canarias y la guantanamización migratoria del archipiélago son dos excepciones inseparables de una misma racionalidad imperial: convertir los territorios periféricos en espacios funcionales a la seguridad del capital transnacional, sacrificando derechos humanos, soberanía popular y cohesión social. Frente a ello, reivindicamos la tradición democrática y pacifista de nuestro pueblo. El 12 de marzo de 1986, Canarias expresó de manera inequívoca su rechazo a la OTAN y a la integración militar subordinada en ese bloque imperialista. Aquella voluntad popular constituye un mandato político y moral que continúa plenamente vigente. En ese sentido, consideramos imprescindible abrir un proceso político y jurídico orientado al reconocimiento de Canarias como territorio de neutralidad activa, de paz y desnuclearizado. Nos planteamos una posición, no planteamos una posición aislacionista ni una subordinación pasiva al actual marco de dependencia política militar. Reivindicamos el derecho democrático del pueblo canario a decir su futuro. Un régimen singular de neutralidad activa plenamente viable dentro del marco constitucional vigente al amparo del artículo 150.2 de la Constitución Española. La neutralidad activa significa compromiso con la paz, con el derecho internacional, con la cooperación entre pueblos y con la resolución política de los conflictos. Significa rechazar que Canarias sea utilizada para agresiones militares, operaciones ofensivas o estrategias de desestabilización internacional. Significa defender un modelo de seguridad humana basado en los derechos sociales, la justicia económica, la protección ambiental y la solidaridad internacionalista. Por todo ello exigimos, uno, reconocimiento jurídico y político de Canarias como territorio de paz y neutralidad activa. Dos, desmilitarización progresiva del territorio canario. Tres, recuperación inmediata de espacios militarizados en las
Palmas de Gran Canaria y en Tenerife, en la base naval y el campo de tiro en Las Palmas, del campo de tiro de la Isleta, y en Tenerife los cuarteles de Olla Fría, de la Cuesta, del Polvorín de Geneto, también los espacios ocupados en los rodeos por el regimiento de artillería Raca número 93, por la base de helicópteros Belma 6, las zonas militarizadas que están ocupadas.

0: ocupadas por centros de internamiento de migrantes, como las raíces, las canteras, también la desmilitarización de Pájara y recuperación del campo de maniobras y de tiro de Fuerteventura para uso civil. Exigimos la garantía absoluta de no integración bélica de infraestructuras civiles, ya sean puertos, aeropuertos, hospitales, redes tecnológicas, sistemas energéticos y comunicaciones estratégicas. Rechazamos frontalmente el Pacto Migratorio Europeo y a la Europa Fortaleza. No aceptamos la conversión de Canarias en una cárcel migratoria ni en plataforma de deportación y confinamiento humano. Esto sería básicamente pues el contenido de ese manifiesto que hemos acordado entre dos colectivos que están activos en la lucha por la paz, contra la OTAN, por la neutralidad y también con una clara posición antiimperialista y que a su vez pues suscriben un amplio conjunto de colectivos y organizaciones de toda Canarias. Esperamos que efectivamente el domingo se suponga un salto en la organización y en la planificación de actividades de una agenda de movilizaciones absolutamente necesaria ante la agudización y las intervenciones imperialistas, las amenazas de todo tipo y que ahora, digamos que cobrando el escenario europeo en estos momentos una radicalización, cuando efectivamente no se oculta como la Unión Europea y la OTAN preparan la guerra contra Rusia, dando una vuelta de tuerca a lo que ha sido la campaña de desgaste continuo frente al intento de la Federación Rusa de frenar la nazificación y la actitud pro OTAN, pro imperialista por parte de Zelensky y acólitos. Estamos en un escenario muy preocupante que requiere agilidad organizativa, unidad en la acción, movilización, porque nos va en ello pues la paz y la vida de los pueblos del mundo. Si tienen alguna pregunta, pues aquí estamos para eso.
1: Bueno, citabas treinta y tantas organizaciones, colectivos, pues si nos puedes citar alguno.
0: Sí, bueno, las puedo leer todas para que nadie se ofenda. Organizaciones sindicales, Alternativa Sindical Obrera de Canarias, Comisiones de Canarias, la CGT, Cobas Canarias, Federación Sindical Mundial, Sindicalistas de Base, FESOC, Intersindical Canaria, Movimiento de Trabajadores y Trabajadoras de Canarias, la UGT de Canarias, la Unión Insular de Comisiones de Gran Canaria y luego los colectivos sociales, la Alternativa Antimilitarista MOC y la Asamblea en Defensa de Nuestra Tierra, la Asamblea Reivindicativa Canaria, la Asociación Cultura y Análisis para la Transformación Social Hojas de Debate, la Asociación para la Defensa de las Pensiones Públicas de Canarias, la Asociación para la Defensa de la Sanidad Pública de Canarias, Canarias Insumisa, el Centro de la Cultura Popular Canaria, el Colectivo Feminista Mujeres en el Encuentro, la Confederación Frente Común de Canarias, la Coordinadora Sindical de Apoyo al Pueblo Saharaui, la Internacional Antifascista de Canarias, el Movimiento Instituto Canario de Hemodonación y Hemoterapia Público, la Plataforma Bolivariana de Canarias, la Plataforma Feminista 8M de Tenerife, la Plataforma por la República de Tenerife, la Plataforma Tenerife con Palestina, Rebelión Científica y Sanitarios con Palestina. Y los partidos políticos, Anticapitalistas Canarias, Izquierda Anticapitalista Revolucionaria, Izquierda Unida Canaria, Nueva Canarias Bloque Canarista, Partido Comunista de Canarias, Partido Comunista del Pueblo Canario, Podemos Canarias, Reunir Canarias, Si Se Puede, Unidad del Pueblo y Verdes de Canarias.
1: Y por último, pues hemos sabido que recientemente en Madrid ha habido un encuentro antiimperialista pues con un eco importantísimo. Si hay expectativas o ya algunas gestiones de cara a una posible coordinación ya que supere lo que es el marco canario.
0: Sí, bueno, siempre han habido coordinaciones puntuales, la hubo para la cumbre de la OTAN de hace unos años en Madrid, la hubo también para el 40 aniversario del referéndum de la OTAN en marzo, el 12 de marzo, y siempre existen coordinaciones puntuales que van avanzando, que se van incorporando distintas plataformas, colectivos de Andalucía, de Cataluña, etcétera. Ahora con esta conformación de la coordinación antiimperialista en Madrid, con un acto público importante donde estaba presente representante de la Embajada de Cuba, de la Embajada de Irán, donde estaban los diversos colectivos antiimperialistas en este proceso, pues es absolutamente necesario establecer una coordinación en la que Canarias esté presente. Esa es una de las cosas en las que tenemos que hablar este domingo 21 para efectivamente seguir avanzando en Canarias, en el conjunto del Estado y en el conjunto de mundial, puesto que se está notando un recrudecimiento de las movilizaciones. Es decir, el día 14 hubo una importante movilización en Bruselas contra el rearme, por la paz, contra la guerra, impulsada por plataformas que han llamado a esa movilización, y salieron bastantes miles de personas en Bruselas el día 14. Y ahora se anuncia para el día 20 en Londres un meeting internacional promovido por las trade unions, por el sindicalismo más combativo de toda Europa, en la que estará presente, por ejemplo, Mertens, el secretario general del Partido Obrero de Bélgica, Jeremy Corbyn, en fin, sectores importantes de la izquierda europea. Y ese meeting de Londres el día 20 también será un elemento de referencia para lo que tiene que ser un movimiento mundial por la paz, contra la guerra, contra el imperialismo.
1: Gracias.
0: Pues muchas gracias a todos. Venga, y todas.
2: Bueno, esta es la rueda de prensa que se ofreció esta mañana en la Casa Sindical de Santa Cruz de Tenerife, y esperamos poder ofrecerles también la que se realizó en la misma sede, pero en Las Palmas de Gran Canaria.

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1: Ante las numerosas protestas del personal sanitario en Canarias, el Servicio Canario de Salud ha ofrecido este miércoles mejorar la retribución de las guardias peor pagadas, seguir contratando facultativos y reducir las ratios en atención primaria a los promotores de la huelga de médicos, que ve injusta y de consecuencias dramáticas. Estas y algunas otras medidas con las cuales el gobierno de Canarias cree responder a las reivindicaciones del Sindicato Médico Canario, al que el titular del Servicio Canario de Salud acusa de seguir el juego a Mónica García. La administración también ofrece mejorar los complementos salariales y modificar el régimen de descansos semanales. Además, la consejera de Sanidad ha aludido a que esta huelga ha producido 57.000 consultas retrasadas y 1.500 cirugías suspendidas. Y es que las movilizaciones del sector de la sanidad en Canarias no solo afectan a los médicos, también ha cumplido esa huelga de médicos 5 semanas. El próximo viernes habrá una jornada de paro en las ambulancias, una protesta por otra parte en varios hospitales y centros de salud por los recortes y por la reorganización de plantillas. La emergencia habitacional en Canarias ha llevado a convocar en varias islas movilizaciones por el derecho a una vivienda. El 20 de junio, el sábado 20 de junio, manifestación en Las Palmas de Gran Canaria a las 11 de la mañana. En la isla de La Palma, el día 26, y en Tenerife, el sindicato de inquilinas ha convocado otra movilización el día 27. Cira Rego, ministra de Infancia y Juventud, anuncia 4 millones de euros para Canarias para atender con todas las garantías a menores migrantes. Una cantidad que, según ha afirmado desde Canarias la ministra, se sumarán a los 140 millones asignados para políticas en esta materia. El Cabildo de Tenerife se ha visto obligado a retirar la declaración de interés insular al polémico proyecto Underwater Gardens. Fue declarado de interés insular en el año 2022 por un CEO turístico de la pandemia de coronavirus. Desde entonces se ha topado con un fuerte rechazo social de colectivos sociales y ecologistas que lo tildan de greenwashing y de parque temático. El Cabildo ha justificado en un comunicado oficial que ha denegado ese proyecto al perder su carácter estratégico y de regeneración ambiental. Seguimos hablando de movilizaciones porque el domingo 21 de junio a las 11 de la mañana hay convocada una manifestación en la Playa de los Cristianos con el objetivo de mostrar el rechazo al proyecto de ampliación del puerto de los Cristianos. La Universidad de La Laguna estudia eliminar una convocatoria de examen y desata el rechazo de los estudiantes. El viaducto del Guiniguada en Las Palmas de Gran Canaria se cerrará al tráfico en agosto para su impermeabilización. Zapatero niega cualquier tipo de influencia en el rescate de Plus Ultra. El abogado ha preguntado durante tan solo 10 minutos. El interrogatorio lo ha llevado el juez Zapatero. En una declaración tras el juicio ha asegurado y ha pedido a los ciudadanos que confíen en su inocencia. Por otra parte, la Fiscalía ha pedido retirar el pasaporte al expresidente del gobierno, José Luis Rodríguez Zapatero, una petición que ha desoído el juez. Como decimos, soy completamente inocente y les pido confianza, son algunas de las afirmaciones hechas tras su declaración ante el juez por el expresidente Zapatero, que ha negado trabajos para Plus Ultra y se desvincula de la sociedad en Dubái. Seguimos en la trapera. Buenos días, César. Buena hora, ¿eh?
2: Mira, mira, César, porque yo soy Robertito, el niño chico de la trapera. Y todo el mundo me conoce, Robertito de la trapera.
1: A ver si crece en unos minutos, César, y se convierte en el locutor habitual de la trapera, si no tendremos que tomar alguna medida drástica. Bueno, por cierto que ya pues Zapatero ha negado que haya influido en el rescate de Plus Ultra, pues obviamente, y la Fiscalía, pues que sí, la verdad que impacta leer este tipo de cosas, ¿no? La Fiscalía Anticorrupción pide retirarle el pasaporte tras su declaración ante el juez Calama. Bueno, pues estas son algunas de las noticias de las cuales obviamente no nos podemos abstraer, pero fíjate, lo comentábamos de Yanira y yo antes, lo interesante de los análisis que nos hace semanalmente Juan Torres López, lo cual demuestra que se puede hacer pues análisis periodístico interesante, en este caso económico, pero lo de Juan va mucho más allá, sin tocar los temas de actualidad, sin hablar de Zapatero, se puede vivir, ¿no? Sin hablar de corrupción y sin hablar de Feijóo and Company, porque en el mundo ocurren otras muchas cosas y también queremos hacernos eco de ellas. Un artículo interesantísimo que nos llegaba ayer. Hola César, a ver, que tenemos ya por aquí a un querido amigo. Ayer nos llegaba el artículo último de Lois Pérez Leira, cuya lectura les recomendamos, titulado La trampa de la paz abstracta, ¿por qué urge señalar al imperialismo? Bueno, fíjate que este título tiene mucho que ver con la rueda de prensa que acabamos de escuchar hace un momentito y con un encuentro que va a tener lugar en Las Palmas de Gran Canaria el domingo, encuentro antiimperialista. Pues creo que nos está escuchando Lois Pérez Leira. Muy buenas, Lois.
3: Es así, así es, Anabel. Buenos días a todos y a todas. Así que escuchando y esperando que el amigo César
1: va llegando.
3: Entre en acción.
1: Va llegando. Bueno, a Lois Pérez Leira. Va llegando ahí. Bueno, vamos a retransmitir la llegada. Bueno, Lois Pérez Leira, que no hay que presentarlo porque es no sé cuántas cosas, pero es documentalista, activista político de izquierdas, promotor de la izquierda confederal y además coordinador regional del SOVINTERN para América Latina y el Caribe y escritor y yo qué sé cuántas cosas, Lois. Pues no sé, mientras llega el compañero, yo te pediría hablar de ese artículo tan interesante.
3: Yo soy de todo, menos de derecha. Menos de derecha.
1: Cualquier cosa, cualquier cosa. Estás dispuesto a todo.
4: Claro, menos ligar en la trapera, que es un programa serio.
1: Bueno, eso no es malo, ligar.
4: Están coqueteando. Eso es lo que me dice Deyanira.
1: Sí.
3: ¿Qué tal, César?
4: Deyanira, yo creo que está celosa. Oíste, yo no sé.
3: Me parece que sí.
4: Oye, ¿tú qué tienes que ligas tanto? Lo digo para ver si yo puedo, aunque tenga.
1: Ese tema lo dejamos.
3: 60 años de militancia, eso hace que uno sea un militante atractivo, lleno de energías, de ilusiones.
1: Seguro.
3: Yo siempre me digo que mi trabajo
4: el día que yo hable y suelte por esta boquita, el día
3: epa, reprímete.
4: Mira, oye, ¿lo ven cómo se calla, Se coge por los caminos.
1: Bueno, después de...
4: Bueno, venga, vamos en serio.
1: De lo interesante, vamos a lo superfluo.
4: Venga, vamos a lo superfluo, ¿no? Que es muy interesante todo esto. Bueno, por un lado, ya tú adelantabas la pregunta sobre este último artículo, La trampa de la paz abstracta. ¿Por qué urge señalar al imperialismo? A ver, Lois.
3: Bueno, en principio... la verdad es que estoy un poco cansado de ver manifestaciones, inclusive en Galicia, que son manifestaciones multitudinarias, con el lema de la paz. Pero la paz, la libertad, la democracia, sin un contenido, son palabras vacías. Es como que muchas organizaciones políticas, con esos discursos light, intentan, digamos, no señalar a los responsables de las guerras, en este caso. Sí, claro, uno está, puede estar por la paz o está por la paz, pero quien genera las guerras es el imperialismo, son los países capitalistas desarrollados que necesitan nuevos mercados, nuevos territorios, nuevas influencias políticas. Entonces la idea es que a la gente se la eduque, se la concientice de que no es solamente de que Irán y Estados Unidos logren un acuerdo de paz. Lo primero que quiere decir que el Estado de Israel y Estados Unidos bombardearon, masacraron población civil contra Irán, y bueno, en algún momento hay que parar ese proceso, pero hay que señalar claramente quiénes son los que producen las guerras en el mundo. Por lo tanto, intenté reforzar la idea con algunas opiniones de Lenin, que habló mucho sobre el tema en sus trabajos teóricos. Así que hay cuestiones que hay que profundizar. Libertad, democracia, la paz, la guerra. Pareciera que todas las guerras, digamos, son injustas. En realidad la guerra es tremenda, siempre es tremenda, porque está en juego la vida de seres humanos. Pero evidentemente existen, mientras el capitalismo o el sistema esté dividido en clases, y así ha sido en la historia de la humanidad, hay guerras totalmente justas. La guerra de los argelinos contra Francia evidentemente fue justa. La guerra del general San Martín o Bolívar contra la colonia fue justa. Defender a la patria es justo. Por lo tanto, no hay que generalizar con el concepto de guerra. Ojalá algún día, cuando el mundo sea distinto, sea socialista, el flagelo de la guerra no va a existir, porque no va a haber esos intereses de por medio. Por lo tanto, creo que hay un dicho argentino que dice: el pan pan y el vino vino. Hay que decir las cosas por su nombre. Y aquí en el Estado español y en muchos países europeos, latinoamericanos, un poco los conceptos se intentan tapar, ¿no? Se intenta hacerlos más lindos, modificarlos, ocultarlos, para que ese lenguaje sea un lenguaje potable para los poderes fáticos del sistema capitalista mundial.
4: Te felicité con tanta rotundidad, como se merecía, desde luego, tu labor en este Sovinter. La verdad es que hemos puesto no menos de 5 o 6 veces, y lo pondremos de nuevo esta tarde si es necesario, las 3 horas que duró aquella exhibición de realmente la primera vez que yo creo que la mayor parte de los que fuimos habíamos asistido a escuchar voces a las que le dabas, por motivos de tiempo, 3, o sea, cogían 4 o 5, pero vamos, 3 horas y 3 horas y pico de una grabación sensacional con 100, vamos, yo no sé si fueron 120, 130, cuántos los que intervinieron, pero era un encuentro sinceramente, rotundamente, a nivel mundial, de activistas de todo el mundo, a nivel mundial y de todo el mundo estaban allí presentes. Fue una cosa inmensamente impresionante. impresionante. Entonces, nosotros estamos intentando a ver cómo se puede, y tú ya estás trabajando seguro, hacer Sovinter en cada una de las autonomías del Estado español, pero en Latinoamérica, en muchos puntos de Latinoamérica, pero por supuesto un segundo en como no en Moscú, y porque lo de Moscú fue impresionante aquello, las intervenciones que se produjeron en la casa de los sindicatos, ¿no? en Moscú, pero también el Museo, ¿te acuerdas?, de la Libertad, fue una cosa que nos dejó a todos apabullados, dejando muy claro, porque todavía había gente despistada, que bueno, que la Segunda Guerra Mundial la ganaron los estadounidenses. ¿Cómo que los estadounidenses? La ganaron la sangre, los muertos que Rusia aportó para que se ganara la Segunda Guerra Mundial. Y desde luego el Museo de la Libertad fue una exhibición para todos. Las lágrimas se nos escaparon a muchísimos.
3: Claro, claro. Bueno, sí, la verdad que fue un hecho histórico el encuentro mundial de los socialistas, los antiimperialistas, los comunistas, fundamentalmente contra el fascismo y el imperialismo, ¿no? Por lo tanto, hoy estamos desarrollando el Sovinter, como bien tú dices, en América, lo estamos desarrollando a nivel del Estado español y en algunas comunidades. Por lo tanto, nos gustaría mucho que haya una delegación del Sovinter en Canarias.
4: Mira, sin duda, y nos ofrecemos todos los compañeros del Centro de la Cultura Popular Canaria, y vamos, y cuenta con nosotros y conmigo en particular y toda la gente. Perfecto. Porque fue una experiencia, ya le digo, muy emotiva. Además, la brillantez con la que se ya lo habíamos hablado en alguna otra ocasión, pero es que el que comiéramos juntos y eran las mesas, pues cabían cinco personas y tal, y los pariques entre gente de todo el mundo, de activistas de todo el mundo, fue muy positivo. Los jóvenes también, positivas las intervenciones, muy positivas. Yo creo que fue aquello.
3: De antemano, ya les digo al equipo vuestro, de la radio, del Centro Cultural, que un representante vuestro va a ser invitado oficialmente para conocer la situación del Donbass, porque se van a generar delegaciones pequeñas por cuestión de seguridad con el fin de contrarrestar el relato de Occidente capitalista
4: anti-Rusia.
3: Situación, exactamente. Así que en cualquier momento van a tener la notificación para que algún periodista, hombre o mujer, en representación vuestra, pueda cubrir esta información. Pero aparte de todo, quiero decirles que así como aumenta las ideas del neofascismo, del fascismo, así como hay reuniones en Madrid, en muchos lugares, de coordinación de estas organizaciones, la izquierda a nivel internacional también se está organizando, está coordinando, y aparte del Sovinter, que es una realidad objetiva, el día 3 de junio hasta el 8 de junio se realiza uno de los encuentros anuales de la plataforma antiimperialista, que se va a desarrollar en Estambul, también con representantes de los mínimo 4 continentes, infinidad de delegados revolucionarios y antiimperialista.
4: Mira, Luis, están llamando oyentes que 3 a 8 de junio, no, de julio, en todo caso. Año.
3: Julio.
4: Vale, claro. No, es que te entendimos junio. Y decíamos julio.
3: Me equivoqué yo. Es julio, el 3 de julio al 8 de julio en Estambul. Así que vamos a voy a participar de esta jornada e intentaré poder comunicarme con ustedes para informar sobre los debates que van a ser muy ricos en este encuentro.
4: Pues a tope, porque además siempre Estambul nos dejó impresionados a todos. Eran, yo no sé, son 15 millones de personas. Por el avión era extraordinario, tanto la ida como la venida, que pasamos por Estambul. Impresionante.
3: A mí me pasó lo mismo. Yo no conozco Estambul del punto de vista de recorrer sus calles, pero el avión, digamos, a poca altura, hizo un recorrido por toda la ciudad y es auténticamente hermosa e impactante. Así que bueno, espero, aunque voy 3 días, espero a tener la posibilidad de recorrer un par de horas la ciudad.
4: Pues todos los que podamos, ahí estaremos, sin duda.
3: Así es, muy bien.
4: Continúalo hoy. Porque analiza lo que está pasando en el Estado español, ¿no? Con un Vox que, en opinión nuestra, algunos no, pero muchos sí, creemos que nunca pudo legalizarse. Es decir, no es posible que, lo hemos contado aquí no sé ni cuántas veces, que yo la primera vez que leo en un periódico los 25 o 50 objetivos, no me acuerdo si eran 25 o 50, objetivos de Vox, y los leo, digo, pero si esto, punto por punto, todos los objetivos son de una organización nazi, como para una democracia, que además Pedro Sánchez le llama democracia avanzada, se puede tener legalizado a un grupo nazi. ¿Qué? ¿A Adolfo Hitler estaría legalizado también aquí con su grupito?
3: Claro. Sí, evidentemente esta situación de Vox en algún momento, porque contradice el espíritu de la ley de la memoria histórica, los valores democráticos de este sistema burgués capitalista, creo que habría que tomar algunas medidas desde el punto de vista legal para evitar de que se difundan ese ideal de odio, de exclusión, del racismo, inclusive de corrupción, porque es un partido totalmente corrupto, como lo es el Partido Popular. Así que no me extraña nada. Yo lo que quería señalar en este momento de la política internacional, que hay 4 puntos muy calientes en este momento en el mundo, especialmente en América Latina. El primero es Perú, donde tenemos una situación dilemática que por muy pocos votos, aunque todavía no hay un conteo
4: aventuraban, ¿no?, a dar mayoría a la oposición, a la Keiko Fujimori, la niña del dictador.
3: Sí, que bueno, que ella se niega a el reconteo total de los votos, porque todos sabemos que Estados Unidos y la derecha oligárquica de los países latinoamericanos se inmiscuyen en los procesos electorales a través de trampas, de estafas electorales, golpes de Estado electorales. Por lo tanto, ahí la situación está muy compleja y bueno, vamos a esperar de que el resultado definitivo pueda cambiar los porcentajes, ¿no? Ese es un lugar caliente, un punto caliente, que llevamos muchas décadas de situaciones de cambios de presidentes, el golpe que le dieron a Castillo y su posterior condena. Todo esto está llevando seguramente una reflexión de los partidos de izquierda que se presentan a elecciones, de que el sistema le está cortando las posibilidades de participación directa a estas organizaciones. Esto puede llegar a provocar situaciones que en el pasado tuvieron su presencia, como fue en Cuba la Revolución Cubana, y otras experiencias latinoamericanas, Colombia con la FARC y demás. Fíjate tú que Bolivia, a los 6 meses de que ganó el candidato liberal Paz, en ese momento se está produciendo una auténtica revolución indígena, que está marcando un nuevo tiempo histórico, el papel de los excluidos. Y esto se va a dar en Perú a mediano plazo, se va a dar en Ecuador. Y bueno, ahora estamos muy pendientes de las elecciones del domingo en Colombia, donde ahí también la mano traviesa de los Estados Unidos intenta burlar el deseo democrático transformador de la candidatura de Cepeda. Estas cosas indican que hay que hacer una reflexión, hay que debatir de cómo construir poder popular y cómo ganar el poder, que es la única manera de poder hacer esas transformaciones. Para eso se necesita maniatar a la burguesía y a la oligarquía de cada país. Evidentemente hay que tomar medidas que garanticen que los procesos de liberación nacional puedan concretarse por la felicidad de los pueblos, por los derechos de los pueblos, por los derechos étnicos de los pueblos originarios. Y el otro punto que está muy, muy caliente es Cuba, con el bloqueo, la asfixia económica después de más de 60 años que están bloqueados. Afortunadamente México, Rusia han hecho un esfuerzo de romper ese bloqueo y enviar petróleo y alimentos, pero eso no basta. Se necesita que realmente Estados Unidos cumpla con la decisión de las Naciones Unidas de acabar con el bloqueo y sean los propios cubanos los que desarrollen su propio proyecto económico, social y político sin la presión del bloqueo, feroz bloqueo norteamericano.
4: Pues formidable, Eloy, formidable, formidable.
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1: Ante las numerosas protestas del personal sanitario en Canarias, el Servicio Canario de Salud ha ofrecido este miércoles mejorar la retribución de las guardias peor pagadas, seguir contratando facultativos y reducir las ratios en atención primaria a los promotores de la huelga de médicos, que ve injusta y de consecuencias dramáticas. Estas y algunas otras medidas con las cuales el gobierno de Canarias cree responder a las reivindicaciones del Sindicato Médico Canario, al que el titular del Servicio Canario de Salud acusa de seguir el juego a Mónica García. La administración también ofrece mejorar los complementos salariales y modificar el régimen de descansos semanales. Además, la consejera de Sanidad ha aludido a que esta huelga ha producido 57.000 consultas retrasadas y 1.500 cirugías suspendidas. Y es que las movilizaciones del sector de la sanidad en Canarias no solo afecta a los médicos, también ha cumplido esa huelga de médicos 5 semanas. El próximo viernes habrá una jornada de paro en las ambulancias, una protesta por otra parte en varios hospitales y centros de salud por los recortes y por la reorganización de plantillas. La emergencia habitacional en Canarias ha llevado a convocar en varias islas movilizaciones por el derecho a una vivienda. El 20 de junio, el sábado 20 de junio, manifestación en Las Palmas de Gran Canaria a las 11 de la mañana. En la isla de La Palma, el día 26, y en Tenerife, el sindicato de inquilinas ha convocado otra movilización el día 27. Cira Rego, ministra de Infancia y Juventud, anuncia 4 millones de euros para Canarias para atender con todas las garantías a menores migrantes. Una cantidad que, según ha afirmado desde Canarias la ministra, se sumarán a los 140 millones asignados para políticas en esta materia. El Cabildo de Tenerife se ha visto obligado a retirar la declaración de interés insular al polémico proyecto Underwater Gardens. Fue declarado de interés insular en el año 2022 por un CEO turístico de la pandemia de coronavirus. Desde entonces se ha topado con un fuerte rechazo social de colectivos sociales y ecologistas que lo tildan de greenwashing y de parque temático. El Cabildo ha justificado en un comunicado oficial que ha denegado ese proyecto al perder su carácter estratégico y de regeneración ambiental. Seguimos hablando de movilizaciones porque el domingo 21 de junio a las 11 de la mañana hay convocada una manifestación en la playa de los Cristianos con el objetivo de mostrar el rechazo al proyecto de ampliación del puerto de los Cristianos. La Universidad de La Laguna estudia eliminar una convocatoria de examen y desata el rechazo de los estudiantes. El viaducto del Guiniguada en Las Palmas de Gran Canaria se cerrará al tráfico en agosto para su impermeabilización. Zapatero niega cualquier tipo de influencia en el rescate de Plus Ultra. El abogado ha preguntado durante tan solo 10 minutos. El interrogatorio lo ha llevado el juez Zapatero. En una declaración tras el juicio ha asegurado y ha pedido a los ciudadanos que confíen en su inocencia. Por otra parte, la Fiscalía ha pedido retirar el pasaporte al expresidente del gobierno, José Luis Rodríguez Zapatero, una petición que ha desoído el juez. Como decimos, soy completamente inocente y les pido confianza, son algunas de las afirmaciones hechas tras su declaración ante el juez por el expresidente Zapatero, que ha negado trabajos para Plus Ultra y se desvincula de la sociedad en Dubái.
2: Sigue haciéndonos un panorama mundial. ¿Por dónde crees que va a escorarse todo esto? Ya por fin están apareciendo, porque apareció, ¿te acuerdas? Que bueno, que era un chorizo. Núñez Feijóo, Albertito Núñez Feijóo, desde que, bueno, yo no sé, desde que salió lo de la hermana y tantos beneficios con los que todavía se sigue a la familia de Núñez Feijóo beneficiando de cuando estuvo los cuatro legislaturas presidiendo Galicia. Pero ahora ya está saliendo puntualmente, ¿no? Y vamos, con rotundidad, hombre, es que el caso Gürtel es un caso. Yo cuando la gente veo gente dudando de que cuál es el partido más corrupto que tenemos, no solo en el Estado español, en Europa todo el mundo, dicen el Partido Popular. Es que lo del caso Gürtel y las décadas y décadas, decenas de derivaciones que está teniendo, vamos, y tratándose en los juzgados, es tremendo. ¿Cómo es posible que podamos estar como estamos, ¿no? Pues todos estamos acojonados de que pueda ser presidente o la Ayuso o Feijóo. Vamos, espero que no tengamos que aguantar esto. Cuéntanos cómo colaboramos a que no tengamos que pasar esa situación.
3: Bueno, en principio hay que decir que el sistema capitalista en sí es un sistema corrupto. Es un sistema inmoral, es un sistema antidemocrático, porque es la minoría la que gobierna, la que impone la dictadura de la burguesía, de los monopolios, de los grandes capitales que manejan los medios de comunicación, las grandes empresas monopólicas, la opinión pública. Por lo tanto, en sí es un sistema corrupto. Y, por supuesto, que los partidos políticos que representan al capitalismo también son parte de esa corrupción. Algunos más, otros menos, pero el Partido Popular y la derecha española se ha caracterizado en el Estado español por los grandes niveles de corrupción, de enriquecimiento ilícito, los más grandes de la historia de este país. ¿Cómo resolver la corrupción? Por supuesto que con un gobierno realmente de izquierda, con un frente como plantea Rufián, un frente popular, un frente antifascista, un frente anticorrupción, con una moral y una ética auténticamente de izquierda, y para eso hay que
2: Y que denominan, esa izquierda confederal. Explica el término, en este caso, confederal, para que todo el mundo no tenga duda en apostar por lo que hay, por ese proyecto de unidad consolidada de la izquierda.
3: Bueno, en realidad, en la historia relativamente moderna, desde la Primera República a la Segunda República, en los congresos constituyentes se debatieron el tipo de república que se tenía que sancionar a través de los parlamentos que debatían la ley constitucional. Las dos cosas o tres cosas que se planteaban eran una España unitaria, una España federal o una España confederal. Lo más avanzado, porque le daba protagonismo a las comunidades, a los pueblos históricos, nacionales e históricas, es el concepto confederal, donde las distintas federaciones, porque bueno, podemos señalar, por ejemplo, el País Vasco puede ser una federación, porque tiene cosas en común, son el mismo país con Navarra, por ejemplo, o con, hablando ya de futuro, con el País Vasco francés, ¿no? El concepto federal es un concepto inventado, digamos, el concepto actual, que es café para todos. Se sienta en la mesa comunidades autónomas que no tienen historia, que no tienen identidad y que podrían ser tranquilamente una federación que sea parte de la federación. Esta es un poco la confusión que hay de terminología. Izquierda Unida y Podemos o Sumar no son partidos confederales porque no tienen en su agenda una constitución

0: donde los propios vascos sean los que voten, y si quieren ser independientes, por supuesto que ellos tienen, hay que respetar esa voluntad. Quizás Canarias no, o quizás Galicia no, pero quizás los vascos o los catalanes. Eso se vería en el momento que se determine. Ya hubo planteamientos. El Partido Comunista de España, por ejemplo, en su Congreso de Valencia en 1937, incorporó esta figura del derecho de autodeterminación, inclusive de separación. Bueno, el propio Congreso Socialista del exilio en Francia con Felipe González también incorporó las mismas características y modelos de autodeterminación y separación. Así que no.
1: Mira que coste, que lo he leído, pero bastantes veces aquí, porque tenía varias páginas dedicadas al concepto de autodeterminación, que en aquel congreso de Suresne no se esperaban muchos de los militantes del PSOE, pero vamos, lo pusieron perfectamente. Perfecto.
0: Así es, pero bueno, posteriormente Felipe González, que terminó siendo un agente financiada por la CIA, por la socialdemocracia alemana, financiada por la CIA, claudicó ante este reclamo y directamente hizo todo lo contrario a lo que se había discutido en este Congreso del Exilio Socialista.
1: Pues sí. Oye, y bueno, y eso es poner el dedo en una llaga, pues todavía hay gente que está pensando en Felipe González como si fuera aquel mito que él, por el cambio ya en aquel año donde se acabaron 202 diputados que hay en nada. Mira, una última cosa. Leíamos una entrevista que salió, curiosamente, en el ABC, ¿no? A Brahim Ghali, ¿no? Al secretario general del Frente Polisario, donde decía pues que Sánchez hace la vista gorda en el Sáhara y tal. Explícanos por último, si te parece, bueno, y todo lo que quieras, por supuesto, pero el tema del Sáhara, cómo la potencia administradora para garantizar que se ejerciera el derecho de autodeterminación por el pueblo saharaui, que se llama España, pues resulta que su presidente ha ido, se ha bajado los pantalones ahí con el sultán marroquí, estamos de acuerdo con tu estatuto de autonomía sobre el Sáhara y tal, y no sé qué y tal. Pero mira, ¿quién le ha consultado? Pedro Sánchez, la verdad es que se ha columpiado en esto y en algunas otras cosas de una manera inaudita, ¿no? ¿Qué decir del Sáhara, coño?
0: Bueno, en principio que es una traición histórica y moral totalmente la actitud de los distintos gobiernos españoles, especialmente desde Zapatero para esta parte, porque como tú dices, España sigue siendo el país, el Estado que tendría que tutelar este proceso de autodeterminación. Aquí el problema son los intereses internacionales, que hay de todas las potencias, la política agresiva de Marruecos en la diplomacia internacional, intentando corromper a políticos, invitando a diputados de distintos parlamentos extranjeros, por ejemplo, han invitado a delegaciones de parlamentarios de Honduras, por ejemplo, o de Argentina, para tenerlos agarrados en la posición marroquí contra el pueblo saharaui. Esto hace que sea posible de que estos expresidentes hayan sido comprados con dinero, con alhajas, con distintas cuestiones que ellos saben trabajar muy bien el gobierno monárquico, ¿no? Inclusive con el apoyo de la mayoría de los partidos políticos, hasta los de izquierda, menos el partido

0: democrática y obrera de Marruecos, que apoya las reivindicaciones saharauis. Y este gobierno es un gobierno mafioso, inclusive persigue a cualquier intento de organización de la solidaridad con el propio pueblo marroquí, porque el gobierno también persigue a los activistas o militantes auténticamente revolucionarios. Por lo tanto, estamos ante un gobierno que junto a Israel son dos alfiles de los Estados Unidos, uno en el África y otro en el Oriente Medio asiático. Así que hay que tener mucho cuidado, hay que denunciar las políticas pro-yanquis y pro-sionistas del monarca y sus componendas con la monarquía española y con los partidos mayoritarios de España.
1: Pues formidable. ¿Algo más que comentar, Eloy?
0: Pues no, creo que
1: bueno,
0: no.
1: Bueno, pues cuando
0: hemos hecho una revisión del panorama internacional.
1: Pues sí.
0: Así que voy a seguir escribiendo y enviando materiales
1: muy bien.
0: Para que ustedes los difundan.
1: Pues formidable, Eloy. Un fuerte abrazo, compañero.
0: Igualmente para ti y para las compañeras, que no se pongan celosas, por favor.
1: yo no les he hablado nada, ¿eh?
0: Bueno,
1: yo no sé nada de nada, a mí que no me culpen, ¿eh?
0: Tú mira,
1: no,
0: tú
1: que zapatero, ya hay un zapatero por ahí.
0: Bueno,
1: un abrazo muy fuerte,
0: grande para todos.
1: Hasta luego, gracias a ti.

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1: Ante las numerosas protestas del personal sanitario en Canarias, el Servicio Canario de Salud ha ofrecido este miércoles mejorar la retribución de las guardias peor pagadas, seguir contratando facultativos y reducir las ratios en atención primaria a los promotores de la huelga de médicos, que ve injusta y de consecuencias dramáticas. Estas y algunas otras medidas con las cuales el gobierno de Canarias cree responder a las reivindicaciones del Sindicato Médico Canario, al que el titular del Servicio Canario de Salud acusa de seguir el juego a Mónica García. La administración también ofrece mejorar los complementos salariales y modificar el régimen de descansos semanales. Además, la consejera de Sanidad ha aludido a que esta huelga ha producido 57.000 consultas retrasadas y 1.500 cirugías suspendidas. Y es que las movilizaciones del sector de la sanidad en Canarias no solo afectan a los médicos, también ha cumplido esa huelga de médicos 5 semanas. El próximo viernes habrá una jornada de paro en las ambulancias, una protesta, por otra parte, en varios hospitales y centros de salud por los recortes y por la reorganización de plantillas. La emergencia habitacional en Canarias ha llevado a convocar en varias islas movilizaciones por el derecho a una vivienda. El 20 de junio, el sábado 20 de junio, manifestación en Las Palmas de Gran Canaria a las 11 de la mañana. En la isla de La Palma, el día 26, y en Tenerife, el sindicato de inquilinas ha convocado otra movilización el día 27. Cira Rego, ministra de Infancia y Juventud, anuncia 4 millones de euros para Canarias para atender con todas las garantías a menores migrantes. Una cantidad que, según ha afirmado desde Canarias la ministra, se sumarán a los 140 millones asignados para políticas en esta materia. El Cabildo de Tenerife se ha visto obligado a retirar la declaración de interés insular al polémico proyecto Underwater Gardens. Fue declarado de interés insular en el año 2022 por un SEO turístico de la pandemia de coronavirus. Desde entonces se ha topado con un fuerte rechazo social de colectivos sociales y ecologistas que lo tildan de greenwashing y de parque temático. El Cabildo ha justificado en un comunicado oficial que ha denegado ese proyecto al perder su carácter estratégico y de regeneración ambiental. Seguimos hablando de movilizaciones porque el domingo 21 de junio a las 11 de la mañana hay convocada una manifestación en la Playa de los Cristianos con el objetivo de mostrar el rechazo al proyecto de ampliación del puerto de los Cristianos. La Universidad de La Laguna estudia eliminar una convocatoria de examen y desata el rechazo de los estudiantes. El viaducto del Guiniguada en Las Palmas de Gran Canaria se cerrará al tráfico en agosto para su impermeabilización. Zapatero niega cualquier tipo de influencia en el rescate de Plus Ultra. El abogado ha preguntado durante tan solo 10 minutos. El interrogatorio lo ha llevado el juez Zapatero. En una declaración tras el juicio ha asegurado y ha pedido a los ciudadanos que confíen en su inocencia. Por otra parte, la Fiscalía ha pedido retirar el pasaporte al expresidente del gobierno, José Luis Rodríguez Zapatero, una petición que ha desoído el juez. Como decimos, soy completamente inocente y les pido confianza, son algunas de las afirmaciones hechas tras su declaración ante el juez por el expresidente Zapatero, que ha negado trabajos para Plus Ultra y se desvincula de la sociedad en Dubái.

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4: Ante las numerosas protestas del personal sanitario en Canarias, el Servicio Canario de Salud ha ofrecido este miércoles mejorar la retribución de las guardias peor pagadas, seguir contratando facultativos y reducir las ratios en atención primaria a los promotores de la huelga de médicos, que ve injusta y de consecuencias dramáticas. Estas y algunas otras medidas con las cuales el gobierno de Canarias cree responder a las reivindicaciones del Sindicato Médico Canario, al que el titular del Servicio Canario de Salud acusa de seguir el juego a Mónica García. La administración también ofrece mejorar los complementos salariales y modificar el régimen de descansos semanales. Además, la consejera de Sanidad ha aludido a que esta huelga ha producido 57.000 consultas retrasadas y 1.500 cirugías suspendidas. Y es que las movilizaciones del sector de la sanidad en Canarias no solo afecta a los médicos, también ha cumplido esa huelga de médicos 5 semanas. El próximo viernes habrá una jornada de paro en las ambulancias, una protesta por otra parte en varios hospitales y centros de salud por los recortes y por la reorganización de plantillas. La emergencia habitacional en Canarias ha llevado a convocar en varias islas movilizaciones por el derecho a una vivienda. El 20 de junio, el sábado 20 de junio, manifestación en Las Palmas de Gran Canaria a las 11 de la mañana. En la isla de La Palma, el día 26, y en Tenerife, el sindicato de inquilinas ha convocado otra movilización el día 27. Cira Rego, ministra de Infancia y Juventud, anuncia 4 millones de euros para Canarias para atender con todas las garantías a menores migrantes. Una cantidad que, según ha afirmado desde Canarias la ministra, se sumarán a los 140 millones asignados para políticas en esta materia. El Cabildo de Tenerife se ha visto obligado a retirar la declaración de interés insular al polémico proyecto Underwater Gardens. Fue declarado de interés insular en el año 2022 por un CEO turístico de la pandemia de coronavirus. Desde entonces se ha topado con un fuerte rechazo social de colectivos sociales y ecologistas que lo tildan de greenwashing y de parque temático. El Cabildo ha justificado en un comunicado oficial que ha denegado ese proyecto al perder su carácter estratégico y de regeneración ambiental. Seguimos hablando de movilizaciones porque el domingo 21 de junio a las 11 de la mañana hay convocada una manifestación en la Playa de los Cristianos con el objetivo de mostrar el rechazo al proyecto de ampliación del puerto de los Cristianos. La Universidad de La Laguna estudia eliminar una convocatoria de examen y desata el rechazo de los estudiantes. El viaducto del Guiniguada en Las Palmas de Gran Canaria se cerrará al tráfico en agosto para su impermeabilización. Zapatero niega cualquier tipo de influencia en el rescate de Plus Ultra. El abogado ha preguntado durante tan solo 10 minutos. El interrogatorio lo ha llevado el El juez Zapatero, en una declaración tras el juicio, ha asegurado y ha pedido a los ciudadanos que confíen en su inocencia. Por otra parte, la Fiscalía ha pedido retirar el pasaporte al expresidente del gobierno, José Luis Rodríguez Zapatero, una petición que ha desoído el juez. Decimos, soy completamente inocente y les pido confianza, son algunas de las afirmaciones hechas tras su declaración ante el juez por el expresidente Zapatero, que ha negado trabajos para Plus Ultra y se desvincula de la sociedad en Dubái.
5: Bueno, nos vamos con Javier Marrero, como ya saben, gestor sociocultural, miembro de la Internacional de Escritores y Escritoras Insurgentes, Derecho al Techo también. Bueno, pues vamos a ver si Javier Marrero nos hace ese llamamiento que haga y que favorezca que sea un encuentro multitudinario el del 20 de junio. Que el 20 de junio tenemos una manifestación en Chamán, en Gran Canaria, bajo el lema La vivienda nos cuesta la vida. Javier, ¿nos escuchas?
6: Buenos días, yo perfecto. ¿Y
5: usted? Pues perfectamente, pues háblanos de esta manifestación que comienza, según ya ustedes mandaron una circular, incluso cartel, las 11 de la mañana, desde el canódromo, el célebre canódromo, en la calle Obispo Romo número 3, y llegada al Parque Don Benito. Cuéntanos.
6: Bueno, buenos días, ya casi unas tardes, ¿no? Pero lo que sí es una concentración, que esto es dentro de este mes, que se están haciendo en todo el estado por diferentes ciudades, manifestaciones y concentraciones en protesta de cómo se está llevando la política de vivienda. Aquí concretamente en Canarias, pues como bien decías, el día 20 salimos en Gran Canaria con ese recorrido y después también se saldrá en la isla de La Palma el día 26 y el día 20. Siete sábados será en la ciudad de La Laguna, en la isla de Tenerife. Como bien decías, el lema es la vivienda nos cuesta la vida, y porque esto es así. La vivienda nos está costando la vida, literalmente en algunas personas, y en otras en el sufrimiento que se está pasando para poder llegar a tener ese derecho que tenemos o debemos tener todas las personas. Sobre el tener un techo, un hogar, una vivienda en donde habitar. La concentración será en la isla Gran Canaria, que es la más próxima, que es este próximo sábado, día 20, a las 11 de la mañana, con salida desde el canódromo. La concentración se convocó, como decía, a nivel estatal, en la que participamos Derecho al Techo, también participa el Sindicato Inquilino de Tenerife, y aquí en la isla de Gran Canaria se han sumado diferentes colectivos tras el llamamiento que se ha hecho, y asociaciones, entre ellas también las asociaciones sindicales, para secundar y potenciar y dejar claro que ya estamos cansados de que la vivienda siga utilizándose como un activo financiero y que sea un arma política entre sectores que lo que pretenden es simplemente enriquecer más al sector de lo que es la construcción, el sector de la inmobiliaria, y el enriquecimiento de muy pocas personas, como hemos visto que está pasando con la gentrificación de nuestros barrios, y en donde pues se están desplazando hacia otros lugares y los barrios están perdiendo o dejando de ser barrios. Por eso estas concentraciones se están haciendo sobre todo, más que en recorridos históricos, en zonas o en barrios a los que hacía tiempo que no se acudía, y se está haciendo así en todas las islas para reivindicar esa necesidad, o el querer defender, reivindicar el defender nuestros barrios, y que no nos expulsen, que lo que está pasando con la creación de viviendas vacacionales y lo que son todos las franquicias, que son las que están quitando nuestro restaurante, nuestro parillo, nuestros cafetines, nuestra tiendita de ir a comprar los embutidos y el pan, e inclusive pues las tiendas de revistas y periódicos que han desaparecido de nuestros barrios, trasladándolas hacia esos macrocentros comerciales. Y bueno, dentro de las exigencias, pues por desgracia hay que seguir diciendo que estamos en las mismas. Por un lado, mañana tenemos una rueda de prensa que será también a las 11:30 de la mañana en la Plaza de Don Benito, donde daremos datos de por qué queremos ir a esta concentración grande, y entre ellos pues sale que seguimos teniendo los mismos casos. El año pasado, ya con esa cifra sí podemos tenerla, que son cerca de 1.800 desahucios los que se ejecutaron en las islas, y de esos desahucios casi el 80% fue por impago de los alquileres, lo cual...
5: Javier, simplemente porque nos han llamado oyentes, curioso, ayer también llamaron mucho, pues salió aquel artículo sobre los desahucios invisibles. Háblanos.

0: iba a dar el informe de vulnerabilidad, que es cierto que se hizo, pero se hizo en el último momento, el viernes anterior al desahucio que estaba programado para el lunes, y se ejecutó antes de ayer ese desahucio en la ciudad de Las Palmas de Gran Canaria. Nosotros tenemos un listado más de desahucios, han vuelto a pedir desahucio en La Ilusión, ayer 16, ay, ni me acuerdo ahora por las fechas.
1: Ayer 16.
0: 16, eso, mandaron el escrito el 15, recibimos ahí el 16, 3 desahucios más, y tenemos un listado ahí de desahucios. Estos desahucios invisibles significa porque, por un primer lugar, nadie se cree que vayan a ser desahuciados, porque además no hay información. De Derecho al Techo también llevamos hace tiempo diciendo que las administraciones tienen que tener unas oficinas donde informen fidedignamente los derechos que tienen los inquilinos para que puedan ahí a informarse. Los caseros, sobre todo la gran mayoría, que son los que tienen multipropiedades en alquiler, están bastante bien asesorados, y sin embargo el inquilino no tiene ni idea, y cuando te das cuenta te ves encima con una cosa que pensabas que a ti no te iba a tocar y te ves en la calle. Eso es lo que estamos viendo de desahucios invisibles, desahucios en los que el temor a que la prensa se pueda enterar o que no sepan si realmente qué es lo que le está pasando a muchas personas, a familias que están siendo desahuciadas, que se sienten ellos culpables de la situación, cuando ellos han seguido trabajando y el sueldo no ha aumentado para nada, y sin embargo el alquiler sí le ha ido aumentando. Por eso es por lo que se suceden esta serie de desahucios invisibles, que también se corresponde por la cantidad de desahucios que está habiendo y que no da tiempo, es decir, no... nosotros intentamos, pues, con los que nos llega, a canalizar, pero cuando estamos en el listado que nosotros tenemos, queremos, creo ahora, si no recuerdo mal, hay 8 pendientes para las próximas semanas de desahucio. Estamos trabajando en ellos para ver cómo se logran parar, pero nos pasa como el de este lunes, que el pasado viernes, cuando nos enteramos de ese informe de vulnerabilidad, vemos que el lunes hay un desahucio en el que ya no podíamos hacer nada más que acompañar y buscar una solución momentánea, pasajera, de habitación, una solución habitacional para estas personas, es lo que vuelven a retomar su vida, con lo que le ha significado de trauma, que esa otra de las historias que decimos, que todas estas cosas van creando un trauma que se va haciendo cada vez más social. Y bueno, hemos visto que queremos salir a denunciar, a que se cree la ley de viviendas, a que se constituya un parque de viviendas accesibles, públicas, que estén protegidas, que se tenga en cuenta a través de los trabajadores sociales, de los ayuntamientos, los servicios sociales de los ayuntamientos, las personas mayores que se encuentran vulnerables, ante las que vienen a solicitarles, como algunos lugares, su expulsión o llevarle a otro sitio mediante presiones. Otros sitios son centros de mayores, ¿no?, de geriátricos, con presiones para ellos adquirir, para ampliar su hotel o para hacer su tal, pues con esos días en los que le crean una incertidumbre a las personas mayores, pues todo esto que desde lo, sobre todo las que viven solitarios, ¿no?, pues desde los servicios sociales que se tengan en cuenta y que también se trabaje para defender este derecho de todas las personas y ir combatiendo en lo que intentamos, pues, que se ponga en marcha la ley de vivienda en la Comunidad Autónoma de Canarias, que no existe, para que se puedan crear las zonas tensionadas, para que se puedan limitar los precios de alquiler y empezar a bajar esos precios de los alquileres, y para que no signifique esa ruptura o ese incremento en el nivel del precio del mercado, porque esa gentrificación es la que hace que los precios aumenten.
1: Pues así es, Javier. Formidable escucharte siempre en esta labor de sensibilización, de formación. Pues Javier, ¿algo más así que quieras recomendarnos a todos para ver si nos damos cuenta que tenemos que estar bien uniditos, coño, luchando contra lo que se nos puede venir arriba?
0: Lo que no se nos puede y lo que se nos está viniendo, es decir, el trauma que se está creando socialmente, yo cada vez lo digo, no hay que ir a hablar

0: desahucio a programas de tele ni buscarlo. Con salir en el bar ya tienes a la vecina, al familiar que te está llamando, que se ha encontrado con esta circunstancia. Y por eso lo que es interesante es, como bien decía, que vayamos unidos, agradecer que en esta concentración se hayan unido tantos colectivos y asociaciones para potenciarla, seguir uniéndonos ya no solamente en esta línea, sino en la línea de reivindicar e influir desde cada uno de los apartados para que se transforme la ley, para que pase a ser prioridad el atacar, atajar y dar solución a esta crisis de vivienda habitacional que tenemos en las islas. Vacacionales nos sobran, pero bueno, casi meto en la parte.
1: Mira, Javier, una última cosa, pero vamos, los oyentes nos han hecho como 4 o 5 preguntas en este sentido. Dirígete, por favor, a los jóvenes para ver si, hombre, no se produce ese gran número de jóvenes que piensan en Vox, un grupo que tendría, en nuestra opinión, que estar ilegalizado por ser un partido nazi. ¿Qué tiene que ver un partido nazi con la democracia por la que se luchó y se dio, vamos, tantas, 1 millón de muertos, tuvo aquel golpe de Estado del genocida Francisco Franco, imagínate, ¿no? Y bueno, ya sabemos lo que, tantas y tantas cosas que se han soportado. Pero haz ese llamamiento para que, por favor, que los jóvenes, que yo me acuerdo cuando yo era joven, éramos los jóvenes los que llenábamos fundamentalmente las manifestaciones, las convocábamos en el Paraninfo de la Universidad de La Laguna, en mi caso, y por Dios, haz el llamamiento que no se pierda un joven despistado.
0: Bueno, aquí mucha de la parte del protagonismo de la organización de esta manifestación y de lo que ha sido el contenido se ha estado consensuando y en donde ha participado un sector bastante importante de la juventud, y mañana se demostrará en la rueda de prensa y yo creo que también en lo que sea la concentración del día 20. Pero a todo esto, el discurso que se ha estado hablando y es el que le transmito a la juventud, es el que hablaban en los colectivos de que la gente veía que no podía independizarse, que no tenían capacidad de seguir trabajando con sus ilusiones, porque no encontraban dónde poder independizarse para tener su casa, cuanto menos plantearse el de salir a estudiar alguna cuestión que les atrayera más que lo que se han tenido que ver o la situación que han tenido que verse de trabajar. Que se den cuenta y lo hablen con sus compañeros, que era lo que se hablaba allí. Gente que vio, por decir de una manera, la salida con un trabajo en diferentes sitios, incluso cajeros, camareros, que tuvieron un sueldo de básico, pero que se aventuraron a conseguir una vivienda con todo un trabajo grande, y después han visto que porque estamos cada uno desunidos, han perdido esa vivienda, han tenido que volver a casa de sus padres o buscarse otras soluciones de alquiler de habitaciones o de infravivienda que van a terminar haciendo que tengan que volver hacia esos núcleos familiares, con lo cual perdiendo pues lo que es esa forma de vivir responsable en su propio terreno, en su propio techo, para desarrollarse como persona. Y si no estamos unidos, no lo vamos a hacer. Y ahí tenemos que Vox y PP, por ejemplo, junto a Coalición Canaria, lo que es en el gobierno de Canarias, no le interesa que salgan las leyes de vivienda. Si no, eso que están diciendo ellos de boquilla ya estaría en marcha, porque es simplemente poner la ley y se desarrollaría otra serie de decretos y leyes, y entre ellas por lo que sería la creación de las zonas tensionadas. Con lo cual, estén atentos, estudienlo, vean, no se olviden que es importante la memoria, el ver, el seguir estudiando de lo que pasó en su momento y qué es lo que puede volver a agudizarse más, y de lo que está pasando hoy en día, porque allí lo hablaba, nadie se cuestiona hoy en día el comprar una vivienda, lo único que pelean es por conseguir, y que es el camino por el que peleamos derecho al techo, en que hayan viviendas públicas en suelo público protegido y que sean asequibles al alquiler para que cualquier joven del archipiélago canario pueda desarrollarse teniendo su independencia y su compromiso social resuelto y que no signifique ningún trauma a nuestra juventud. Y el que quiera formar familia, pues que forme familia. Y el que quiera vivir individualmente o con pareja o con compañeros, pues que lo haga, pero que tengan esa libertad que ahora se le está condicionando. Y como digo, Coalición Canaria, PP y Vox son los que están haciendo que la vivienda no sea un derecho y que continúe siendo un negocio.
1: Pues formidable, formidable, formidable, Javier. ¿Qué voy a decirte? Qué gozada escucharte hacer este llamamiento. Ayer tuvimos en la Sala San Morondón precisamente una charla coloquio sobre vivienda y cuidados, el cohousing, ¿no? Y explicado con detalle las ventajas que tienen todas estas viviendas colaborativas y tal, de alguna manera es el cooperativismo de una manera muy, muy lograda. Pero ya hablaremos otro día. A tope, compañero. Pues un abrazo muy fuerte, Javier. Saludos a todos y a todas y que nos veamos el día 20 con muchas decenas de miles manifestándose. Hasta luego. Adiós.
0: Hasta luego.

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1: Ante las numerosas protestas del personal sanitario en Canarias, el Servicio Canario de Salud ha ofrecido este miércoles mejorar la retribución de las guardias peor pagadas, seguir contratando facultativos y reducir las ratios en atención primaria a los promotores de la huelga de médicos, que ve injusta y de consecuencias dramáticas. Estas y algunas otras medidas con las cuales el gobierno de Canarias cree responder a las reivindicaciones del Sindicato Médico Canario, al que el titular del Servicio Canario de Salud acusa de seguir el juego a Mónica García. La administración también ofrece mejorar los complementos salariales y modificar el régimen de descansos semanales. Además, la consejera de Sanidad ha aludido a que esta huelga ha producido 57.000 consultas retrasadas y 1.500 cirugías suspendidas. Y es que las movilizaciones del sector de la sanidad en Canarias no solo afecta a los médicos, también ha cumplido esa huelga de médicos 5 semanas. El próximo viernes habrá una jornada de paro en las ambulancias, una protesta por otra parte en varios hospitales y centros de salud por los recortes y por la reorganización de plantillas. La emergencia habitacional en Canarias ha llevado a convocar en varias islas movilizaciones por el derecho a una vivienda. El 20 de junio, el sábado 20 de junio, manifestación en Las Palmas de Gran Canaria a las 11 de la mañana. En la isla de La Palma, el día 26, y en Tenerife, el sindicato de inquilinas ha convocado otra movilización el día 27. Cira Rego, ministra de Infancia y Juventud, anuncia 4 millones de euros para Canarias para atender con todas las garantías a menores migrantes. Una cantidad que, según ha afirmado desde Canarias la ministra, se sumarán a los 140 millones asignados para políticas en esta materia. El Cabildo de Tenerife se ha visto obligado a retirar la declaración de interés insular al polémico proyecto Underwater Gardens. Fue declarado de interés insular en el año 2022 por un CEO turístico de la pandemia de coronavirus. Desde entonces se ha topado con un fuerte rechazo social de colectivos sociales y ecologistas que lo tildan de greenwashing y de parque temático. El Cabildo ha justificado en un comunicado oficial que ha denegado ese proyecto al perder su carácter estratégico y de regeneración ambiental. Seguimos hablando de movilizaciones porque el domingo 21 de junio a las 11 de la mañana hay convocada una manifestación en la playa de los Cristianos con el objetivo de mostrar el rechazo al proyecto de ampliación del puerto de los Cristianos. La Universidad de La Laguna estudia eliminar una convocatoria de examen y desata el rechazo de los estudiantes. El viaducto del Guiniguada en Las Palmas de Gran Canaria se cerrará al tráfico en agosto para su impermeabilización. Zapatero niega cualquier tipo de influencia en el rescate de Plus Ultra. El abogado ha preguntado durante tan solo 10 minutos. El interrogatorio lo ha llevado el juez Zapatero. En una declaración tras el juicio ha asegurado y ha pedido a los ciudadanos que confíen en su inocencia. Por otra parte, la Fiscalía ha pedido retirar el pasaporte al expresidente del gobierno, José Luis Rodríguez Zapatero, una petición que ha desoído el juez. Como decimos, soy completamente inocente y les pido confianza, son algunas de las afirmaciones hechas tras su declaración ante el juez por el expresidente Zapatero, que ha negado trabajos para Plus Ultra y se desvincula de la sociedad en Dubái.
2: Bueno, nos vamos con Carmen Delia a ver qué nos cuenta hoy, que ha venido de rueda de prensa y tiene, eso se dice, el pompi a dos manos. Hola, Carmen Delia.
3: Pues un saludo, y efectivamente venimos llegando de la rueda de prensa que tuvo lugar en la Casa Sindical en Santa Cruz de Tenerife, en la calle Méndez Núñez 21. Y bueno, pues la asamblea antiimperialista que agrupa en la isla de Tenerife, pues una veintena por lo menos de colectivos, de organizaciones sindicales, partidos políticos, colectivos sociales y culturales, pues conjuntamente con la Plataforma por la Paz y por el Estatuto de Neutralidad para Canarias desde Gran Canaria, que a su vez agrupa a varias decenas de colectivos, no solo de Gran Canaria, sino también de toda Canarias, pues en una agenda común, pues comienza su andadura con, digamos, actos públicos como el que va a tener lugar, que será el primer encuentro antiimperialista, que tendrá lugar este domingo 21 a partir de las 10 de la mañana y hasta las 5 y media de la tarde en la Casa Sindical de Las Palmas de Gran Canaria. Bueno, por cierto, que dije que la Casa Sindical en Tenerife está en Méndez Núñez 21, pero no, el número 21 es en la avenida Primero de Mayo de Las Palmas de Gran Canaria, donde sí está situada la Casa Sindical, ¿no? Y en el Salón de Actos, pues, se desarrollará este primer encuentro, que constará de exposiciones de ponencias, tres ponencias, digamos, de contenido político, ideológico, y una última ponencia que trata de darle forma orgánica, por así decirlo, pues a lo que es la confluencia de todos estos colectivos, ¿no? Para poner en marcha pues una agenda de acciones en todas las islas que den voz a la cantidad de población, que diría casi el 100% de la población, que quiere la paz y reprueba las guerras y sus estrategias y sus argucias para eliminar eso que el capitalismo, el neoliberalismo, en fin, pues denomina los excedentes de población, ¿no? Y bueno, pues fue muy interesante escuchar al portavoz de este primer encuentro antiimperialista en Las Palmas de Gran Canaria, pues, que ha sido Arturo Borges. Y bueno, pues nos alegrábamos de la presencia, pues, por ejemplo, de la agencia EFE, que tomó imágenes y también el audio y fotografías, y confiamos en que pues lo haga llegar al conjunto de medios de comunicación. También en Gran Canaria, media hora antes, a las 10:30, pues tuvo lugar otra rueda de prensa en los mismos términos. Y bueno, pues en Radio San Borondón no sé si ya se ha emitido o se va a emitir ahora pues esa rueda de prensa en Santa Cruz, en la Casa Sindical, que duró pues casi un cuarto de hora. Y bueno, pues invitar a cuantos amigos y amigas, pues sobre todo en Las Palmas de Gran Canaria, pues quieran sumarse al debate colectivo acerca de lo que, digamos, ese orden o desorden mundial que marca la vida cotidiana de cada familia, de cada individuo, ¿no? Que nos parece que los bombardeos en Irán no nos afectan, y claro que nos afectan a todo el planeta, ¿no? Y qué vamos a decir del genocidio en Gaza, y que continúa en Cisjordania y en el Líbano, en fin, lo que Estados Unidos tiene previsto para Cuba, y ese largo etcétera de bloqueos, de bombardeos, de, bueno, pues ese juego tan pueril que tantas vidas ha costado y sigue costando para que el capitalismo, pues a pesar de su decrepitud y de su crisis, pues cuanto peor le va al capitalismo y más oscuro está su futuro, pues más sanguinario y más criminal se vuelve, ¿no? Así que, bueno, pues un pueblo como el de Canarias, que votó el no a la OTAN y que ha sido, pues, tradicionalmente tan solidario con los pueblos que sufren, pues creo que bueno, que es bueno este primer paso, y ojalá que agrupe a una inmensa mayoría de población en nuestro archipiélago, ¿no? Y pues en otro, digamos, cambiando de página, César, pues vamos también a recordar que nuestro proyecto cultural Leyendo a Alfonso García Ramos, pues se inicia el próximo martes 23 de junio a las 7 de la tarde en la Sala San Borondón, con la participación de varios especialistas en historia, memoria histórica, en literatura, en teatro y varios artistas. Y tenemos que decir que tendremos, aunque telemáticamente, pero la intervención de Juan Cruz Ruiz, que además pues fue, digamos, no diríamos discípulo, pero en fin, tuvo años en común de ejercicio periodístico en paralelo con digamos, la madurez profesional de Alfonso García Ramos. Tendremos la voz de Aarón León, uno de los máximos investigadores de, digamos, esa faceta del franquismo y la posguerra y la represión franquista en Canarias.